0: 394. Si usted quiere participar en el chat donde el debate se pone más que bueno, en la transmisión en vivo de YouTube. El sondeo ya está arriba, solamente se puede participar vía YouTube. Andy necesita fuero, sí o no. Repito, solamente se puede votar vía YouTube.
1: ¿Quién es Andy?
0: Andy, el heredero.
1: Ah, el heredero, la dinastía.
0: No le gusta,
1: no le gusta que le digan
0: que
1: Andy.
0: Le digan Andy, eso es muy importante.
1: Andrés Manuel López Beltrán, por favor. Alias Andy.
0: Alias Andy.
1: Muy bien, pues tómenlo en cuenta por si le interesa votar. Estamos dispuestos a recibir, claro, todo lo que usted nos indique. Precisamente hablando del susodicho mencionado, renuncia a la Secretaría de Organización de Morena. Buscará la Diputación Federal y fuero. Claro, también lo buscará en el estado de Tabasco. Andy ganará caminando, afirma el senador morenista Adán Augusto López.
2: Dice, ¿no?, que participará, pues yo le deseo todo el éxito. Hace muchos años yo le dije que debiera de participar en un distrito.
3: ¿Sí le ve ganador a Andy en Tabasco?
2: Caminando va a ganar.
3: ¿Caminando va a ganar, senador?
2: Claro.
4: ¿Lo apoyaría para buscar el voto?
2: Sin duda que sí.
4: ¿Va a ser campeón?
2: Es nuestro amigo.
4: ¿Va a ser campeón?
2: Si me invita, lo acompañaría con mucho gusto.
4: ¿Cómo le va en su labor partidista?
2: Él me ha acompañado en las campañas que yo tuve para gobernador, para senador dos veces, para diputado federal. ¿Por qué no habría de hacerlo? Es nuestro amigo. Es una gente a la que yo aprecio y respeto mucho. Y aunque no me lo pidiera, iría yo a sus eventos, claro que sí.
1: Andrés Manuel López Beltrán, le digo, deja la Secretaría de Organización de Morena y se lanza para una diputación por el Tabasco, Distrito Sexto de Tabasco. No es un salto al vacío, es aterrizaje controlado en territorio obradorista. Su paso por Morena deja huella, huella clara, profunda. Aplicaciones masivas, padrón inflado, poca transparencia en costos y contratos, estructura, sin rendición de cuentas. Eso nunca. La pregunta es directa, ¿busca representar al pueblo tabasqueño o bien protegerse? Aquí se rompe la ficción, deja de ser el hijo del expresidente en la sombra y empieza la carrera como heredero. Lo de Andy no es solamente una candidatura, es un mensaje político. El obradorismo ya no solo se disputa las urnas, también se disputa la cuestión de la familia. López Beltrán es un estorbo para Morena. Revira el diputado priista Rubén Moreira.
5: Pues suena más como una patada ahí donde está usted pensando. Lo sacaron de ahí, dije, ya no estorbes, ¿no? Y además creo que se ha convertido en un personaje incómodo para Morena y por eso yo creo que ya le dieron una salida, ¿no? Se fuera a ocasionar problemas a otro lado. Yo creo que él y otros personajes del pasado deberían dejar gobernar ya a la presidenta del país. Le estorban. La herencia que heredó la presidenta en materia de seguridad es un lastre. Y aparte tiene que tolerar a esos juniors baquetones, que eso es lo que son los hijos del hechicero de Macuspana.
1: Es lo que dice el diputado federal del PRI, Rubén Moreira, quien fue gobernador del estado de Coahuila. Encuesta de Buendía y Márquez para el periódico El Universal. Hoy se fija en lo que puede pasar respecto a la percepción que tiene la población respecto a los partidos políticos en una eventual elección, pensando en la elección que habrá dentro de un año, el día 6 de junio del año 2027. Le está otorgando la encuesta de Buendía y Márquez para El Universal, le está otorgando a Morena 39% de intención de voto. Seguido del PAN con un 11%, muy lejano ese 39%, al PRI un 10%, muy pegado al PAN, y a Movimiento Ciudadano un 9%. Esos tres partidos, PAN, PRI, Movimiento Ciudadano, están muy, muy peleados según la encuesta de Buendía y Márquez. El Partido Verde un 6% y el Partido del Trabajo un 3%. Hay un 22% de personas que no saben o no quisieron contestar. Al bloque oficialista, de cualquier manera, ahora, de acuerdo con esta encuesta, no le alcanzaría para tener la mayoría calificada, es decir, la mayoría constitucional en la Cámara de Diputados. Vamos a otro asunto también importante. Vamos al asunto Chihuahua-Sinaloa, los citatorios de la Fiscalía General de la República. Ni Rubén Rocha Moya, el gobernador con licencia, ni Maru Campos, gobernadora en funciones allá en Chihuahua, están imputados por la Fiscalía General de la República. Esto lo aclara la presidenta en la mañanera. Los citatorios girados por la FGR son solo para entrevistarlos en calidad de testigos.
6: Y como parte de los procedimientos, entiendo que llamó a la gobernadora también a una entrevista. No quiere decir que haya un... que esté imputada de algún tema, sino sencillamente por lo que informó la fiscalía, fue llamada a una entrevista. Y también, entre otros muchos casos, está el caso de Sinaloa, que debido a la solicitud de detención urgente con fines de extradición de el Departamento de Justicia de Estados Unidos a 10 mexicanos, pues también abrió una investigación y está llamando también a entrevistas.
1: Este comentario también hay que sumarlo a lo que pasó el viernes cuando se reunió la presidenta de la República con Mark Way Mullin, el responsable de Seguridad Interior de los Estados Unidos, en donde venía con un fajo de papeles para solicitar que entreguen a la justicia estadounidense justamente a los señalados vía prisión preventiva con fines de extradición. Esto lo vamos a comentar un poco más adelante. Por lo pronto, el gobernador de Sinaloa, con licencia, reapareció después de 22 días de silencio. Escribió en las redes que promete presentarse ante la Fiscalía General de la República. Dice estar tranquilo. Insiste en su inocencia respecto a las acusaciones de Estados Unidos, cuyas autoridades de justicia lo vinculan con el cártel de Sinaloa. El PAN cierra filas con la gobernadora de Chihuahua, Maru Campos. Jorge Romero, el líder nacional del Blanquiazul, amaga con movilizaciones en respaldo, le digo, a la gobernadora Campos.
7: El cómo, cuándo habrá de ser durante toda esta semana nuestro apoyo a la gobernadora Maru Campos con distintas acciones. Uno muy en particular, el próximo, este fin de semana allá en Chihuahua. Estratégicamente vamos a cuidar mucho este evento. Y va a ser un evento en donde vamos a cuidar que esté repleto de ciudadanía. De ciudadanía de Chihuahua y de todos los lugares de donde nos quieran acompañar para respaldarla.
1: El citatorio contra Maru Campos, la gobernadora de Chihuahua, viola el fuero constitucional. Esto lo advierte su abogado Roberto Gil Suart. Conversaremos con él un poco más adelante, porque dice que es un, la propia gobernadora dice se trata de un citatorio mal hecho. Dice que la FGR hizo un mal trabajo en donde se le está solicitando acudir a Ciudad Juárez, para declarar el próximo miércoles. Presenta muchas incongruencias, dice, y está muy mal hecho. Aquí está lo que dijo la gobernadora Maru Campos.
8: Muchas incongruencias en ese citatorio, un citatorio mal hecho, pero pues por supuesto que estaremos atendiendo a este citatorio, pero también pues decir que Chihuahua tiene una gobernadora que no ha dejado de trabajar. Aquí seguimos trabajando, venimos de la mesa de seguridad.
1: Esto es lo que está diciendo la gobernadora del estado, pero que sí va a acudir a Juárez para hablar. Ya hablaremos con Roberto Gil Suarte, el abogado defensor. Mientras tanto, para el gato oculto de Fren, lo que reina en la 4T es precisamente la impunidad. Eso le revienta ante tanta evidencia. Es lo que dice el gato. ¡Miau!
9: Los de la cuarta transformación no son iguales. Ellos resultan impunes y otros serán los culpables.
1: ¿Miau? Es lo que dice el gato oculto de Efrén. Por cierto, un saludo muy afectuoso, muy cariñoso a Efrén Maldonado, el autor material e intelectual del gato oculto, por sus 50 años como periodista, como cartonista, como... ¿cómo les dicen?
0: Monero. ¿No? Un año también ya aquí con nosotros, ¿eh?
1: Sí,
0: ya
1: sí,
0: se cumplió
1: sí.
0: el año y para festejarlo tuvo un homenaje ahí en el Centro Cultural Olimpo de Mérida, Yucatán. Se presentó la exposición Denuncia y Arte. Así que, pues, muchos abrazos y felicitaciones para nuestro gato culto.
1: El gato culto de Fren Maldonado. Un abrazo desde la Ciudad de México. Nos vamos a una pausa. Regresaremos para comentar con Roberto Gil Suart lo que está pasando en la defensa de Maru Campos. También el tema de la reforma electoral presentada por la presidenta recibe una crítica de la presidenta del Instituto Nacional Electoral. Regresamos en un momento.
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1: Bueno, seguramente ya está al tanto. Maestros disidentes de la Coordinadora Nacional de Trabajadores de la Educación están ya de vuelta en el Centro Histórico y hoy quisieron avanzar hacia el Zócalo de la ciudad y sin embargo un grupo de policías con escudos, los que antes eran granaderos, bueno, lo impidieron y hubo un enfrentamiento, le digo, de tal manera que los maestros tuvieron que instalar su plantón a 6 cuadras del Zócalo. Vamos con Ulises Soriano. Él está con Luis Ramos y Julio Reyes con toda la información en vivo, en directo. Ulises, estamos contigo. Adelante.
0: Pepe, muy buenas tardes, qué gusto saludarte, pues nos encontramos en esta calle de 5 de Mayo, al cruce con Allende, donde comienza este plantón de parte de la Coordinadora Nacional de Trabajadores de la Educación, quienes desde la 1 de la tarde comenzaron a instalar estas casas de campaña y lonas, primero que nada para resguardarse del sol y ahora de la lluvia que ya amenaza esta zona centro de la Ciudad de México. En estas imágenes que te presentan mis compañeros Luis Ramos y Julio Reyes, tú puedes ver que este dispositivo ya está listo luego de sostener este enfrentamiento con integrantes de la Policía Metropolitana de la Secretaría de Seguridad Ciudadana, pues ellos querían pasar sí o sí al Zócalo de la Ciudad de México para instalar este plantón, sobre todo para impedir primero que nada que se lleven a cabo los trabajos y todas las adecuaciones que se están haciendo para el próximo mundial y por supuesto hacer que no ruede el balón. En el piso aún quedan los rescoldos de este enfrentamiento que terminó con algunos extintores lanzando polvo de extintor para inhibir y controlar esta multitud. Fueron pues al menos 5 o 6 líneas de este equipo metropolitano quienes contuvieron luego de que una persona subiera a la parte alta del camión de sonido y pues para impedirlo lanzaron este polvo. Y ahora pues está en calma este plantón, pero eso sí, ya tiene casetas de baño que fueron traídas hace unos momentos y por supuesto los integrantes de la coordinadora hacen todo lo necesario para resguardarse en estos momentos más de la lluvia. También te puedo comentar, Pepe, que la marcha que los trajo, pues avanzó desde el Ángel de la Independencia y hasta este punto, muchos de ellos con la duda si podrían llegar o no, y pues prácticamente esto se impidió. Desde Allende y hasta el eje central, pues está la complicación sobre esta calle de 5 de Mayo para ingresar a la plancha del Zócalo. Pero también déjame decirte, Pepe, que en otros puntos de lo que corresponde al Zócalo de la Ciudad de México para ingresar a él, pues está completamente blindado por este equipo metropolitano. También hay un camión costero y una grúa MAC que están detrás de estas casetas de baño, pues haciendo valla para que los integrantes de la CENTE durante la noche, madrugada, no hagan alguna tropelía más y pues irrumpan en estos trabajos que se realizan aquí en el Zócalo de la Ciudad de México. Si me lo permites, Pepe, platicar con una persona. ¿Usted desde dónde viene? ¿Cuál es su nombre?
2: Flor García, de Huajuapan de León.
0: ¿Cuánto tiempo se hicieron para acá?
2: ¿Qué tiempo de Huajuapan para acá?
0: 6 horas. 6 horas. Oiga, y platíqueme un poco la lucha que están sosteniendo el día de hoy. ¿Qué es lo que están pidiendo?
2: Bueno, son muchas demandas, pero de las cuales ahorita pues no... ¿O si hay permiso para decirlas?
0: Sí, platíquenos, ¿cuál es la principal?
3: Mire, de hecho son muchas, pero las de orden federal y principales son, primero, la abrogación de la ley del ISSSTE 2007. ¿Por qué esto le decimos? Porque nosotros como trabajadores de la educación, servidores públicos, tenemos que valorar por qué antes del 2007 muchos compañeros se fueron en el décimo transitorio y los de 2007 para acá entramos a cuentas individuales. ¿Qué es lo que nosotros estamos pidiendo? Que se regrese a cómo era la jubilación digna anteriormente. Para nosotros como trabajadores de la educación a nivel nacional no nos parece justo que a nosotros nos traten de esa forma solamente para beneficio de lo que manejamos las Afores. Y ustedes saben la parte de las Afores. Esa es una, la primera demanda. La segunda demanda principal que nosotros andamos exigiendo es que se nos reconozca a nosotros como profesores a nivel nacional en las demandas que se entrega cada primero de mayo de cada año. Viene distintas demandas educativas, económicas, sociales, Y por eso es que nosotros andamos en esa parte.
0: Oiga, y preguntarle ya para finalizar, ¿por qué adelantar el plantón?
3: Ah, porque esto es un acuerdo que se tomó en nuestra asamblea estatal en el estado de Oaxaca como sección 22. Nosotros como parte de la sección 22 tenemos nuestro máximo órgano de dirección, que es la asamblea estatal. En esa asamblea estatal se hizo una consulta a las bases, y al consultar a las bases se hizo que a partir de hoy 25 iniciábamos de dos formas, tanto estatal como nacional. Correcto. Y por eso es que estamos acá. En la mañana se hizo un meeting acá, no nos permitieron entrar al Zócalo, y es un poco triste, porque al fin de cuentas nosotros no traemos más que demandas de orden educativo, porque también es importante hacer mención. Eso lo estamos a la orden. Cuídense mucho. Edgar Mario Chavira Osorio, sección 22, Oaxaca.
0: Gracias. Pepe, mientras tanto, este plantón continúa y continuará hasta el próximo primero del próximo mes, donde pues la CENTE mantiene este plantón y espera a las demás secciones.
1: Ulises Soriano, es importante lo que vaya a responder el gobierno. Tengo entendido que la presidenta de la República hoy volvió a insistir en que las mesas de diálogo están abiertas. No te vayas de la línea que tenemos establecida en este momento. Nada más déjame poner lo que dijo hoy la presidenta, justamente en relación con un diálogo con los maestros llamados rebeldes de la Coordinadora Nacional de Trabajadores de la Educación.
4: Hay diálogo con Secretaría de Educación y con Secretaría de Gobernación. Está abierto el diálogo.
5: Respecto a sus demandas,
4: está abierto el diálogo.
5: Se está atendiendo.
4: Sí.
1: Es lo que dijo la presidenta de la República. Nos están reportando intensa lluvia al sur de la Ciudad de México. De hecho, hay alerta para todas las delegaciones, o ya no se llaman delegaciones, sino las alcaldías, pero especialmente en Xochimilco parece que hay bastante problema. Tú tienes la información.
0: Efectivamente, Pepe, fuertes lluvias las que se registraron el día de hoy en la Ciudad de México, sobre todo en la alcaldía Xochimilco, sobre todo en la zona de los pueblos, donde una intensa lluvia, además de granizo, pues crearon fuertes corrientes en calles de ascenso y descenso de esta alcaldía, y por supuesto han generado complicaciones viales. También lo que corresponde a la colonia Narvarte, la colonia, pues algunas más en la alcaldía Miguel Hidalgo y Cuauhtémoc, han resentido estas lluvias que se han presentado, y pues ya amenaza también en esta zona centro la caída de precipitaciones de lluvia. Por supuesto, déjame decirte, Pepe, que también en el Estado de México, en municipios como Naucalpan, también ya se resiente esta lluvia ligera, pero que poco a poco crea complicaciones viales, sobre todo en importantes lugares para los vecinos que ya van de regreso a casa, en la México Toluca y también en la México Querétaro. También ya se presentan algunas lluvias que, por supuesto, poco a poco irán complicando la vialidad, y nosotros estaremos muy pendientes de todo lo que ocurra, Pepe.
1: Sí, claro que sí, Ulises. Gracias, gracias por el reporte.
0: Continuamos pendientes. Buena tarde.
1: Claro que sí, continuamos pendientes, es lo que está pasando. En el resto del país, Oscar, ¿cómo está la situación?
6: El panorama es muy similar, Pepe. Habrá lluvias intensas, sobre todo en Oaxaca y Chiapas, pero en cuanto a regiones sur, sureste y noreste del país, van a estar resintiendo los fuertes aguaceros que incluso podrían estar acompañados de rayos y granizo. Pero pues la ola de calor, esa no se disipa. Jalisco, Guerrero, Oaxaca, Chiapas y Veracruz estarán sufriendo severas temperaturas a lo largo de, por lo menos, lunes, martes y miércoles.
1: Nada de lluvia, nada de mal tiempo hubo ayer para quienes festejaron el triunfo, la décima del Cruz Azul, luego del partido de la final contra los Pumas Universitarios, una vez más humillados a domicilio. Tenemos algunas imágenes.
6: Ahora sí que Pumas Cruz Azuleó.
1: Ahora Pumas la Cruz Azuleó, habiendo podido. Bueno, el partido terminó 2-1.
6: Sí, pero pues es que con ese juego ratonero de Pumas metido atrás con un marcador empatado, pues en cualquier momento iba a ocurrir esto. Eso se hace cuando vas ganando por lo menos con 2 goles, ¿no?
1: Ellos llegaron al enfrentamiento con 0 goles.
6: Y tuvieron la ventaja y dominaron.
1: Y el estadio pesa.
6: Totalmente.
1: El público.
6: O sea, el grito, el Goya era ensordecedor. pero de repente llegó el empate, Pumas se tiró atrás y pues a esperar a ver si en una de esas un contragolpe les daba el gol, que nunca llegó. Sí llegó el del Cruz Azul y ahí los mariachis callaron, ¿no?
7: Y va y se entrega a la tribuna, Rotondi, el mal querido y es el bien amado, es el de la décima.
1: Es una narración de Martinoli que estaba a 250 de adrenalina cuando Cruz Azul, una vez que el árbitro dio el silbatazo final, Cruz Azul se convierte en el nuevo campeón de la Liga MX. Las caras de tristeza del portero Keylor Navas y del director técnico del equipo Cruz Azul muestran justamente la pena que significó para ellos la derrota en su propia casa, en el Estadio Olímpico Universitario, por 2-1 en este partido de vuelta de la final del torneo Clausura, disputado ayer en la noche, por ahí de las 7 de la noche. Cruz Azul ahora sí lo logró. La serie llegaba empatada sin goles luego del 0-0 de la ida y la máquina supo remontar para asegurar la décima estrella de su historia. Carlos Rodolfo Rotondi, tantas veces señalado, se convirtió en el héroe cementero al anotar el tanto de la victoria, narrado por Martinoli, al que casi se le revienta la garganta luego del emocionante tanto que puso la rúbrica al partido. Ahora, ¿qué hubiera pasado si se empatan? Bueno, pues que se van a tiempos extra. Si no hay goles, pues entonces se van a
6: los penales.
1: A los penales, que es como echar un volado, porque eso ya no nos hubiera gustado.
6: Sí, nada más que con una moneda que está limada a tu favor, porque Pumas traía a Keylor Navas de portero y tal vez a eso le estaba apostando Efraín Juárez, pero le salió mal. Incluso le pudo haber salido mal desde el inicio de las finales, porque hay que recordar que si no hubiera fallado el América el penal, la historia hubiera sido completamente diferente. En todo momento se tiraron atrás y pues eso le criticaron los fanáticos de Pumas a su propio entrenador, que pues hablaron maravillas de él por lo que logró hacer en toda la temporada. Pero esta estrategia que de repente le funcionó en el último partido, ¿no? Incluso por ahí en la transmisión se alcanza a ver cómo se le leen los labios.
1: Pero mira,
6: y dice, ya valió, ya no hay tiempo.
1: Ya no hay tiempo, ya. Este es el festejo que hubo en Paseo de la Reforma. Corríjame, por favor. Creo que es en la columna de la Independencia. En el Ángel de la Independencia. Ahí se reunieron los cruzazulinos.
6: ¿De dónde pues sí, salió ya tanto ya fanático del Cruz Azul?
1: Ahí anda nuestro productor con gorra verde gritando, órale, no que no, tronabas pistolita. Y también, claro, pues todos felices a las no sé qué horas de la noche, eran después de las 9:30, todo en orden, el desorden en orden, hasta eso, felices, ya no la Cruz Azulearon, ahora la Cruz Azuleó, como tú bien decías, el equipo de los Pumas. Pues vamos a saludar a la afición cruzazulina, por supuesto. Muy merecido triunfo y muy merecida la satisfacción que reciben. Y ahora saludemos a los camarógrafos, que todos le van al Cruz Azul aquí.
6: Por lo menos uno, no sé, Cristian Cervantes, que está aquí justo enfrente de mí.
1: Es Chris, americanista, no le falta el respeto.
6: Él sí sabe de fútbol. Guillermo Ramírez anda por acá en este lado. ¿Tú a quién le vas, mi estimado Memo?
1: No, pues ¿a quién le ibas?
6: Y Francisco Hernández, mira nada más, híjole, te regresas y no vuelves hasta que vengas bien vestido, por favor. Trae el azul, hombre, ¿qué le vamos a hacer? David López es nuestro microfonista, por allá anda en el fondo muy pendiente de la señal de audio. Y queremos saludar a Monterrey, allá nos están sintonizando en el 89.3 de FM. En Aguascalientes 106.9. Les recordamos, WhatsApp 5548480394. En la transmisión en vivo de YouTube, ahí está el chat abierto todo el tiempo que dure este noticiero y pueden participar en el sondeo. Andy o Andrés Manuel López Beltrán, ¿necesita fuero, sí o no?
1: Pues con ese papá, ¿para qué te digo? Vámonos a una pausa breve, volvemos enseguida con más información importante.
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33: Territorio Animal.
37: El majestuoso pavo real es un ave llamativa por su plumaje e iridiscente cola en forma de abanico decorada con ocelos en tonos azules, dorados y rojos. Su cola forma parte del 60% de su cuerpo y la utiliza para apareamiento. Se dice que las hembras eligen a su pareja en función del tamaño, color y calidad de la cola. Cada macho puede tener hasta 5 hembras. En el macho, el plumaje es mucho más vistoso que el de la hembra, aunque se cree que no puede volar, el pavo real puede volar distancias cortas.
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1: Tenemos la comunicación, como le adelantaba, con Roberto Gil Suart, abogado, asesor jurídico de la gobernadora de Chihuahua, Maru Campos. Roberto, un saludo muy cordial, muy buenas tardes.
38: Muy buenas tardes, Pepe. Me da mucho gusto saludarte de nueva cuenta y saludar a todo tu auditorio.
1: Bueno, antes que nada, por supuesto, igualmente de nuestra parte, antes que nada, un pésame por la muerte de tu tío Javier Coello Trejo, que estaba leyendo que mandaste una comunicación diciendo que pues ya nos veremos pronto en una próxima audiencia. Dice, tuve el privilegio de trabajar con él, de aprenderle y de estrechar una relación que atesoraré siempre. Hasta nueva audiencia, querido tío, ahí donde todos nos encontraremos en el final de la vida. Nuestro abrazo a su eterna compañera Jovita, a sus hijos y nietos, a los abogados que formó y a todos los que representó. Todos guardaremos el alto respeto de haber coincidido con el inigualable fiscal de Hierro, después de haber lamentado profundamente la sensible partida de Javier Coello Trejo. Recibe el pésame, Roberto.
38: Muchísimas gracias y aprovecho para enviar también un pésame muy sentido a su familia. Acaba de celebrarse la misa la tarde en la que se le despidió. Y bueno, lo vamos a extrañar mucho. Un buen mexicano, un hombre de familia, un hombre de amigos, un mexicano comprometido, un servidor público eficaz y un abogado que siempre dignificó el servicio a la justicia. Se fue preocupado, te lo tengo que decir, Pepe, se fue preocupado de la ruta del país y nos deja la encomienda de seguir trabajando por esos ideales que él persiguió.
1: Roberto, gracias por este recuerdo que haces del muy, muy querido Javier Coello Trejo.
38: Con él colaborador teníamos, habitual de sí, tu espacio, Pepe, sí.
1: Pues prácticamente sí. De hecho, nos comunicábamos con una frecuencia constante. Para él le gustaba criticar y decir y apoyar y aportaba, y datos van, datos vienen. Incluso tuvimos un par de oportunidades de conversar largo y tendido sobre los hechos de la política. En fin, luego voy a presentar todo esto porque le tengo un gran sentimiento a Javier Coello Trejo. Dejó una huella en mi caso particular muy, muy profunda. Roberto, te estamos molestando a ti para que nos digas cuál es la principal irregularidad jurídica que tú estás percibiendo en este citatorio para tu representada, Maru Campos, la gobernadora del estado de Chihuahua. ¿En calidad de qué se le está llamando? Porque ella tiene fuero, ¿no?
38: Sí, tiene fuero. Y en teoría, el Ministerio Público no puede citarla a comparecer, precisamente porque tiene una función protegida por la Constitución. El primer problema del citatorio es que si bien se le cita a comparecer como testigo, el citatorio fundamenta o recurre a preceptos legales que corresponden o se aplican en el caso de inculpados. Es decir, el citatorio le dice, por un lado, venga usted en calidad de testigo, pero por si las dudas, véngase acompañado de abogado defensor, porque eventualmente usted puede ser imputada. Lo cual es una irregularidad constitucional relevante, porque, como sabes, un gobernador no puede ser llamado a un procedimiento de naturaleza penal y mucho menos se le puede aplicar una medida restrictiva de libertad a menos que se le levante la protección constitucional. Y esto sucede únicamente cuando la Cámara de Diputados Federal más el Congreso local resuelven.
1: La FGR no tiene atribuciones para imputarla si antes no se siguió el correspondiente juicio constitucional de procedencia.
38: Sí, es correcto, no tiene atribuciones para citarla a comparecer. Segunda irregularidad, Pepe. Sabemos por un comunicado de la Fiscalía General de la República, después de que recibimos el citatorio, que la intención es que aporte información sobre los sucesos relacionados con el desmantelamiento del narcolaboratorio. Lo sabemos por el boletín, pero el citatorio no dice nada. El citatorio dice, integramos una carpeta de investigación, venga usted a darnos información relacionada con los hechos que estamos investigando. ¿Cuáles? Solamente lo sabe el Ministerio Público. Y la tercera irregularidad, si el Ministerio Público tenía interés en que el gobierno del estado de Chihuahua o la propia gobernadora le aportara información, tiene una serie de instrumentos para requerir información, documentación o cualquier elemento de contexto a través de las reglas de colaboración institucional. De hecho, en el citatorio que nos entrega el Ministerio Público, se hace una referencia aislada de que este citatorio está fundamentado en las relaciones que guarda autoridad con autoridad. Entonces ya no entendimos. ¿Es un requerimiento de autoridad a autoridad? ¿Es una comparecencia en calidad de testigo? ¿O es simplemente el anticipo de que va a intentar una imputación el Ministerio Público? De ese tamaño es la incongruencia del citatorio, las ambigüedades del citatorio y lo peligroso de ese citatorio, porque desconoce que la gobernadora tiene una protección.
1: ¿Ves, Roberto, ves algún riesgo jurídico para Maru Campos? El citatorio no establece, bien lo dices, ¿no?, preguntas concretas ni solicita información específica.
38: Nada. Solo venga usted de aquí, vamos a hacerle una serie de preguntas. ¿Cuáles? Relacionados con qué hechos, con qué circunstancias, nadie lo sabe. Mira, Pepe, en una situación normal, en un régimen de instituciones, de legalidad, en una república constitucional, pudiéramos afirmar contundentemente no debe haber ningún riesgo. ¿Por qué? Pues porque hay fuero constitucional y porque además hay una serie de mecanismos para hacer valer ese fuero constitucional. Pero un régimen de situaciones de facto, pero un régimen en el cual, no me digan que la ley es la ley, en un régimen en el cual la Secretaría de Gobernación aclara los alcances de un citatorio emitido por una institución que supuestamente es autónoma, que es la Fiscalía General de la República, pues ya no estás, ya tienes que advertir y tienes que denunciar y tienes que prever y considerar todos los riesgos posibles, imaginables, Pepe, ¿sí? Imaginables. Porque, insisto, si querían obtener información por parte de la gobernadora, tenían en sus manos los mecanismos de requerimiento de información que prevé el Código Nacional. No necesitaban realizar un citatorio así de hostil. Este es un acto procesal que tiene como propósito un eslabón más en la persecución política que han intentado enderezar contra la gobernadora del estado. Hace algunas semanas hablaban de desafueros por delitos de traición a la patria. Hace unas semanas hablaban de juicios políticos. Cuando se dio la malograda marcha en Chihuahua, dijeron que ahora iban a juntar firmas para promover un juicio político. El sábado pasado, en un sabadazo, Pepe, recibimos un citatorio con estas ambigüedades, absurdos, inconsistencias y francas violaciones a la Constitución. Y eso es justamente lo que estamos denunciando y justamente de lo que tenemos que ser todos conscientes. En un país de leyes, yo te diría, no corremos ningún riesgo. En un país en el que las instituciones han quedado profundamente colapsadas, incluido el Poder Judicial, hay que señalar que todos los riesgos son posibles.
1: Todos los riesgos son posibles. ¿Qué es eso de una entrevista ministerial? Esa figura, yo la verdad confieso, no soy abogado, pero nunca la había escuchado.
38: Mira, es una forma en la que el Ministerio Público y la policía se hace de información. Es una entrevista, es una te hacen una serie de preguntas. Está deriva del nuevo modelo de justicia penal que trata de flexibilizar la etapa de la investigación, porque la lógica del nuevo modelo es que el Ministerio Público no tenga, investigue y luego acuse, no como antes que primero acusaba y luego investigaba. Pero justamente ese diseño ahora se manipula. Venga usted, aquí le decimos lo que queremos averiguar. Venga usted en calidad de testigo, pero a lo mejor sale como imputada. Venga usted como autoridad protegida por su fuero para contestar preguntas de otra autoridad, pero tráigase a su abogado defensor por si en el camino se nos cruza otra intencionalidad política. Pepe, esto es la gravedad de este citatorio. Yo no recordaba un caso, un precedente similar. Fíjate cómo son las cosas. El mismo artículo del Código Nacional que protege a la gobernadora Maru Campos para que un ministerio público no la cite a comparecer, protege a la propia presidenta de la República. Si tú revisas la regla del Código Nacional, dice, quedan exceptuadas de la obligación de comparecer, en primer lugar, la presidenta de la República y los sujetos a los que se refiere el artículo 111, párrafo quinto de la Constitución, que son gobernadores y otros servidores públicos que ejercen una especial o atribuciones especiales. Pero imagínate nada más que validemos el precedente de que cualquier ministerio público puede citar a comparecer a la presidenta de la República, pues porque considera que en la carpeta de investigación hay algún elemento que le pueda aportar a la presidenta. Pero lo que pasa es que los ministerios públicos que están al servicio de causas políticas, pues son los que se atreven a violar flagrantemente estas disposiciones siempre y cuando se trate de un gobernante de oposición y sobre todo de una gobernante que ha dicho con mucha claridad qué le está pasando a México. Y lo que le está pasando a México es no solamente el colapso de las instituciones, sí, sino estas líneas borradas entre crimen y gobierno.
1: Roberto Gil Suart, finalmente, ¿qué van a hacer ustedes al respecto?
38: Como lo hemos dicho reiteradamente, vamos a presentarnos a darle respuesta puntual y contundente a ese malogrado citatorio, Pepe.
1: Pues te agradezco mucho la oportunidad de esta conversación. Más adelante hablaremos contigo luego de que suceda la famosa entrevista ministerial.
38: Te mando un fuerte abrazo, Pepe. Gracias.
1: Y igualmente otro para ti. Gracias. Roberto Gil Suart, asesor jurídico de la gobernadora de Chihuahua, Maru Campos, sobrino, le digo, de un buen amigo, sin duda buen amigo. Me refiero al abogado Javier Cuello Trejo, quien falleció a los 77 años de edad, dejando un importante legado al mundo del derecho y al mundo de la justicia. Vamos a una pausa muy breve, volvemos con usted y con Rafael Cardona.
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24: Un grupo de peces se llama banco y uno de langostas se llama enjambre.
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24: La luna se aleja de la Tierra aproximadamente 4 centímetros cada año, cambiando lentamente la duración de nuestros días terrestres.
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25: Guadalupe Tadei, presidenta del INE, aclaró que el instituto no se convertirá en un órgano de investigación criminal ni de seguridad y rechazó la propuesta del gobierno federal para crear una comisión especial que investigue a los aspirantes a candidatos electorales. El Mercado Estrella de Nuevo León cumplió 60 años, consolidándose como el principal centro de abasto mayorista del norte del país y exportador internacional. A 6 décadas de su fundación, el centro mayorista reafirma su liderazgo con miras a la modernización y el desarrollo regional. Tras el asesinato de la reina de belleza de Baja California, Carolina Flores, ocurrido el pasado mes de abril, el Partido Verde Ecologista recordó la necesidad de crear fiscalizaciones especializadas en todo el país con personal capacitado y protocolos eficientes para atender e investigar de manera inmediata los delitos contra las mujeres, particularmente los feminicidios.
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1: Vamos con Rafael Cardona, vamos al cristalazo y a recordar brevemente al licenciado Javier Coello Trejo. ¿Cómo estás, Rafa? Bienvenido. Se nos fue un buen amigo, sin duda.
26: Efectivamente, Pepe. Muchas gracias. Muy buenas noches para todos. Fíjate, Pepe, que yo tengo muchos recuerdos de Javier. Pero hay uno que siempre me ayuda a describir la potencia con la que él desarrolló su trabajo como fiscal dentro del gobierno y después como un temible abogado defensor. Yo tuve un conflicto con una persona hace tiempo y entonces le dije, mira, yo no voy a discutir este asunto contigo porque pues no tiene caso. Mejor, si tú tienes un abogado, pues dile que se comunique con mi abogado y ahí atendemos el asunto, que se entiendan de abogado a abogado. Y casualmente yo traía una tarjeta que me había dado un día antes, Javier, traía en la bolsa del saco, y le di la tarjeta de Javier. Entonces vio Javier Coello Trejo, abogado, y dice, no, pues ya perdí, ahí muere. Y ahí se acabó el caso, ahí se acabó. Solamente la pura mención de su capacidad para un litigio hizo desistir a la parte aparentemente agraviada y ofendida. Entonces le dije que, un día se lo comenté, se lo platiqué, y dijo,

0: al ejército y después se les escapó. Esa es una historia que no sé si él la ha contado ahí en sus muchas memorias que ha publicado.
1: Hay un libro que se llama El Fiscal de Hierro.
0: Pero es una historia muy notable, ¿no?
2: En donde dice en uno de sus párrafos, voy a leer textual, dicen que fui un cabrón, me acusaron, me persiguieron y me difamaron. Todo lo hice porque siempre he creído en la ley y en la justicia, pero sobre todo porque amo México. Así lo apuntó en su libro.
1: Sí, aquí lo entrevistamos con motivo de ese libro. Pero en fin, descanse en paz. Javier Coello nos deja una profunda huella y eso es lo importante, que no lo vamos a, no lo vamos a olvidar. También estamos atentos a Andy López Beltrán. Andrés López Beltrán, porque si le decimos Andy se enoja.
0: Pues, ni modo, ¿no?
1: Y donde tenga mucho poder nos va a perseguir.
0: No será el único ni el primero. Pero, Pepe, yo estaba revisando un poco la trayectoria política del Junior López. Y él ahora ya no encaja en la actual nomenclatura del partido. Entonces, como ya no cabe, pues entonces se tiene que ir. Pero no se puede ir así nada más, porque es un hombre que ha estado sometido a mucha presión, no solo mediática, sino también política. No nos olvidemos cómo surge él en plena juventud a la escena pública. Él aparece como una especie de vocero de la familia cuando en diciembre de 2013 el expresidente López, que en aquel tiempo era simplemente un activista que estaba tratando de cercar el Senado de la República para que no se pudiera proceder a la votación de uno de los capítulos de la reforma energética del presidente Peña. Entonces, ahí le vino el arrechucho en el momento más inoportuno de su carrera, que después él lo convirtió en una gran oportunidad para mostrarse como un hombre prácticamente inmortal si se trataba de seguir con el movimiento. Y entonces parece este hombre diciendo una frase que ahora ya se ha repetido mucho, ¿no? Y que le dice a los seguidores de su papá, bueno, nuestro líder está inconvenientemente afectado de la salud, pero el mejor homenaje es participar en este cerco y no claudicar. Debemos tener el corazón muy caliente y la cabeza fría. Eso de la cabeza fría como que les gusta, ¿no? La cabeza fría. Bueno, entonces a partir de ahí él se convierte en una especie de secretario de su papá. Lo acompaña, lo sube, lo baja, lo lleva por las tortas, todo eso, ¿no? Hasta que le dan este cargo en la Secretaría de Organización. Y su último fracaso en la organización, antes de irse en busca de una diputación, fue en Chihuahua, donde trataron de hacer una reunión para ponerle más piedras en el camino a la gobernadora Campos y no juntaron, bueno, ni para hacer una posada, ¿no? Creo que juntaron 3,000 personas en una ciudad con más de 600,000 habitantes.
1: Bueno, hecho. Pasó por los rayos X de Rafael Cardona.
0: Vamos a ver cómo le va ahora. Va a ganar una diputación y después de ser cualquier otra cosa será el orgullo del nepotismo legislativo.
1: Gracias, Rafael.
0: Gracias, buenas noches.
1: Rafael Cardona, su cristalazo nos permite, hagamos una pausa breve, volveremos enseguida directamente a través de YouTube y nuestras estaciones de radio, la 970 de AM, la 103.3 de frecuencia modulada y las demás plataformas. Quédese enseguida, quédese aquí con Grupo Fórmula.
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8: Cartagena de Indias es una ciudad en Colombia ubicada a orillas del Mar Caribe, también llamada La Heroica. Contempla a su alrededor varios archipiélagos e islas que son paraísos para un verdadero descanso. Cartagena se caracteriza además también por su vida nocturna, festivales culturales y paisajes exuberantes. La temperatura durante todo el año es de 27 grados centígrados en promedio, un clima ideal para conocer la ciudad. Su oferta gastronómica y su importante infraestructura hotelera y turística la hacen única. Cartagena de Indias es una de las ciudades más bellas y mejor conservadas de América, un tesoro que hoy en día es uno de los destinos turísticos más visitados de Colombia.
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8: La soya es un alimento versátil. A partir del frijol de soya se obtiene la soya texturizada, tofu, bebida de soya, entre otros alimentos. Contiene 9 aminoácidos esenciales como la lisina y la metionina. Aporta omega 3 y 6, así como vitamina K1 y vitamina E. Esta leguminosa tiene una gran concentración de isoflavonas, mismas que benefician la salud cardiovascular. También ayuda a disminuir los niveles de colesterol.
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8: Las estrellas fugaces son en realidad pequeños fragmentos de roca que arden en la atmósfera.
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8: Los guepardos son los únicos grandes felinos que no pueden rugir, solo maullan y ronronean.
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8: La planta de bambú puede crecer hasta un metro en un solo día, siendo una de las más rápidas.
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8: El sentido del olfato de un perro es miles de veces más agudo que el de cualquier ser humano promedio.
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8: Un grupo de peces se llama banco y uno de langostas se llama enjambre.
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9: Si le parece bien, ponga tiempo a su reloj, son las 19 horas, 7 de la noche, en punto, hora del centro. Vamos con un resumen informativo y lo más relevante. Óscar Olguín.
10: Desde luego, Pepe, ni Rubén Rocha Moya ni Maru Campos están imputados por la Fiscalía General de la República. Así lo aclara la Presidenta de la República.
11: Y como parte de los procedimientos, entiendo que llamó a la gobernadora también a una entrevista. No quiere decir que haya un que esté imputada de algún tema, sino sencillamente por lo que informó la fiscalía fue llamada a una entrevista. Y también entre otros muchos casos está el caso de Sinaloa, que debido a la solicitud de detención urgente con fines de extradición de el Departamento de Justicia de Estados Unidos a 10 mexicanos, pues también abrió una investigación y está llamando también a entrevistas.
10: El citatorio a la gobernadora de Chihuahua, Maru Campos, está lleno de irregularidades, así lo afirma su abogado Roberto Gil Suarte.
12: Lo sabemos por el boletín, pero el citatorio no dice nada. El citatorio dice, integramos una carpeta de investigación, venga usted a darnos información relacionada con los hechos que estamos investigando. ¿Cuáles? Solamente lo sabe el Ministerio Público. Si el Ministerio Público tenía interés en que el gobierno del estado de Chihuahua o la propia gobernadora le aportara información, tiene una serie de instrumentos para requerir información, documentación o cualquier elemento de contexto a través de las reglas de colaboración institucional.
10: Alertó sobre una eventual maniobra de la Fiscalía General de la República para dañar a la mandataria estatal.
12: El sábado pasado, en un sabadazo, Pepe, recibimos un citatorio con estas ambigüedades, absurdos, inconsistencias y francas violaciones a la Constitución. Y eso es justamente lo que estamos denunciando y justamente de lo que tenemos que ser todos conscientes. En un país de leyes, yo te diría, no corremos ningún riesgo. En un país en el que las instituciones han quedado profundamente colapsadas, incluido el Poder Judicial, hay que señalar que todos los riesgos son posibles.
10: Renuncia Andrés Manuel López Beltrán a la Secretaría de Organización de Morena. Buscará Diputación Federal y fuero en el estado de Tabasco. La presidenta del INE critica la reforma electoral presentada por la presidenta de la República. Dice que el instituto no debe concentrarse en validar el historial de candidatos a cargos de elección popular.
3: El INE no puede ni debe convertirse en juez y parte de una contienda política. Nuestra función constitucional es organizar elecciones, garantizar condiciones de equidad, certeza, legalidad y transparencia. Nuestra función no es validar la integridad de las candidaturas ni calificar los antecedentes de las y los aspirantes.
10: Rafael Marín Mollinedo renuncia como delegado del Bienestar en Yucatán. Buscará la gubernatura de Quintana Roo. No duró ni dos meses en el cargo. Presume Marcelo Ebrard aumento en inversión extranjera directa. En el primer trimestre del año ingresaron al país más de 23.500 millones de dólares. Maestros de la CENTE chocan con policías en el centro histórico de la Ciudad de México. Instalan plantón a seis cuadras del Zócalo. El diálogo con la CENTE está abierto, insiste la presidenta de la República.
11: Hay diálogo con Secretaría de Educación y con Secretaría de Gobernación. Está abierto el diálogo.
4: ¿Respecto a sus demandas?
11: Está abierto el diálogo.
4: Se está atendiendo.
11: Sí.
9: Esto dijo la presidenta de la República en relación con la Coordinadora Nacional de Trabajadores de la Educación. Ellos insisten en que si no hay solución, no rodará el balón. Se refieren evidentemente al partido inaugural del Mundial 2026 entre México y Sudáfrica el 11 de junio a la 1:00 p.m, tiempo de México. Estábamos revisando los archivos y fue el 10 de abril del año pasado apenas cuando Javier Cuello Trejo, abogado penalista, nos dio una entrevista para hablar sobre el caso Caro Quintero, Enrique Camarena Salazar. Y cuando nos dijo que el narco mata por traición, entonces, ¿por qué mataron a Camarena? Todo esto nace por la maldita corrupción. Bartlett tenía conocimiento del rancho El Búfalo. Esto es parte de la entrevista. Tú fuiste super policía en el momento clave, cuando el cártel de Guadalajara era, digamos, la semilla que luego dio origen al crimen organizado en México. Nada más, pero nada menos.
13: Pepe, yo fui el superador de la lucha contra el narcotráfico en el sexenio del presidente Salinas de Gortari. Todo este tema de la muerte de Camarena y del piloto fue en la época del presidente Miguel de la Madrid. Caro Quintero, efectivamente, salieron todos ellos, Caro Quintero, Félix Gallardo, Amado Carrillo. Todos ellos salieron de Sinaloa cuando vino la Operación Cóndor, que fue el combate que se hizo en el Triángulo Dorado de Durango, Chihuahua y Sinaloa. Se instalaron en Jalisco. Todo esto viene porque se ha tratado de confundir que fue en la época de Salinas de Gortari cuando se detuvo a Caro Quintero. No. A Caro Quintero lo detuvo el agente del procurador en aquel momento, Sergio García Ramírez. Incluso se detuvo, ¿y por qué lo sé? Pues porque yo formulé ya como subprocurador las conclusiones para la acusación tanto de Caro Quintero como de Don Neto en el asunto de la muerte de Quique Camarena. Ellos fueron detenidos. ¿Y cuál es el origen de esto, Pepe? El origen de esto es que Caro Quintero y Don Neto, Caro Quintero era como un ingeniero que tenía mucho conocimiento sobre la siembra de la marihuana. Incluso llegaron a tener un rancho en Búfalo de casi 5,000 hectáreas con riego, mi querido Pepe, a donde se cosechaba y se cortaba, se empaquetaba la marihuana misma que se traslaba a los Estados Unidos.
9: Se habla de que tenía cuando menos 10,000 empleados o trabajadores en ese rancho El Búfalo, en Chihuahua, y que había incluso gente del ejército vigilando. Y de ahí se deriva la acusación de que hay complicidades o hubo complicidades con autoridades del Poder Ejecutivo y también con autoridades militares. ¿Qué responderías a ello, Javier?
13: Obviamente, Pepe. Imagínate nada más que en el rancho El Búfalo se consumía diariamente pues todos los alimentos de los pueblos cercanos al rancho. ¿Cómo es posible que la autoridad federal y la autoridad local no tuvieran conocimiento de esto? ¿Sí? Pero acuérdate una cosa, Pepe. El narco mata por traición. ¿Por qué mataron a Camarena? Pues seguramente por traición, ¿no? No de Camarena hacia el narco, sino de algunos agentes de la DEA en aquel momento que estaban en Guadalajara, que se prestaron al juego, ¿no? Por eso es que pues están señalados muchos funcionarios. Incluso recuerda, Pepe, que mi querido amigo ya fallecido, Miguel Aldana, que también estuvo en el ajo de Búfalo, se trató de irse a los Estados Unidos para ser testigo protegido de la DEA, de la Operación Leyenda de Berreyes. Y lo detuvimos aquí en México porque pues obviamente iba a ser una porquería a los Estados Unidos, ¿no? Esa es la realidad.
9: Tú le das entrada a la versión, la veía el otro día en una serie documental titulada El Último Narco, The Last Narc, que se está transmitiendo a través del streaming, donde se maneja la hipótesis de que Camarena fue muerto no por él haber traicionado al narco, sino porque la DEA traicionó a Camarena, o el gobierno de Estados Unidos traicionó a Camarena con otros fines. ¿Tú le darías crédito a esa versión en lo que puedo escuchar que me estás diciendo, lo estás diciendo?
13: A ver, mira, yo no creo que el gobierno de los Estados Unidos hubiera traicionado a Camarena. Lo que sí creo, y lo ha confirmado el famoso Berreyes, que fue el agente designado por la DEA para la investigación que se llamó la Operación Leyenda, es que algunos funcionarios de la DEA en Guadalajara estaban metidos en el ajo, ¿sí? Y obviamente, pues quien pagó el pato fue Camarena. Ayer, por ejemplo, Pepe Ravelo, que no conozco, pero tengo entendido que es un historiador, decía de Zuno. ¿Cuál fue el delito de Zuno, Pepe?
9: El que fue hermano de la esposa del expresidente Echeverría.
13: Sí, fue haberle rentado una casa a Caro Quintero. Y en esa casa se fue donde se atormentó y dicen que murió Ena.
9: La casa de López de Vega.
13: Así es.
9: Bueno, así era la conversación, interesantísima conversación, para quedar, sacar el cafecito y el agua mineral, porque esto va para largo.
10: Se disfrutaba y a él le apasionaba contar sus anécdotas, como la recuperación de piezas robadas del Museo de Antropología, claro, en la década de los 80.
9: Que se robaron un 24 de diciembre en la noche de Nochebuena.
10: Sin violencia, sin aspavientos.
9: Y él recuperó todo ese material al paso de los años, al paso del tiempo. Un gran personaje, Javier Cuello Trejo, falleció. Falleció ayer, nos avisaron por la mañana que había fallecido. Los servicios fúnebres ocurrieron ayer por la tarde y hasta hace un rato una misa de cuerpo presente en una funeraria de Santa Fe y luego pues la cremación de los restos de Javier Cuello. De verdad me duele mucho que Javier haya fallecido. Vámonos a una pausa y regreso.
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8: Las cascadas Salto de Tujela se ubican en Sudáfrica, en la región conocida como Montañas de Dragón. Es la segunda cascada más alta del mundo, con una caída de 947 metros y una anchura de 15 metros. Salto de Tujela alberga 226 especies de aves, 48 de mamíferos y 48 de reptiles, entre ellos el camaleón enano, que está en peligro de extinción.
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9: Ya estamos de nuevo con usted en línea directa, la transmisión normal a través de YouTube y radio y demás plataformas. Tenemos oportunidad de conversar con Ricardo Pasco Pierce. Él fue embajador de México en Cuba. Actualmente es columnista en el periódico El Heraldo y también en el periódico Excelsior. Escribe en El Filo. Es catedrático de la Facultad de Ciencias Políticas y Sociales de nuestra Universidad Nacional Autónoma de México. Embajador Ricardo, muchas gracias por acompañarnos. Muy buena tarde.
27: Muy buena tarde, Pepe. Un gusto estar contigo.
9: Gracias. El gusto es nuestro contar contigo. Perdón. Hoy leíamos tu columna. tu ficha roja sobre el tema de Rubén Roya. Exactamente, de Rubén Rocha Moya, el gobernador de Sinaloa, con licencia. Y tú hablas de todo esto ampliamente y me gustaría que lo retomáramos. Pero hay en la parte final de la columna el punto que me parece clave y que se refiere a lo que pasó en la reunión que tuvo la presidenta de la República con Mark Way Mullen, el responsable de la seguridad interior de los Estados Unidos, quien, en tu opinión y en la de otro periodista, Jorge Fernández Menéndez, refieren que este señor vino con un folder cargado de peticiones para la presidenta de la República respecto a la seguridad, a los indiciados, a los señalados, con fichas rojas, etcétera, empezando por el tema de los 10 de la banda de Sinaloa. Platícanos un poco, por favor.
27: Bueno, lo que pude discernir de información de primera mano, en realidad, de esta reunión, es de que, en mi opinión, es una reunión de parteaguas en la relación entre México y Estados Unidos. Y como comento en el artículo, creo que hace mucho tiempo que no ha caído tan bajo la relación, tan baja, tan agre y agreste como después de esta reunión. Más allá de las sonrisas y los comentarios escuetos de ambas partes, el hecho es que el secretario de Seguridad Interior, acompañado por el embajador Johnson, planteó esencialmente, a partir de la ficha roja, por eso es importante el momento, a partir de la ficha roja, el comentario hecho es que ya con los dos funcionarios imputados por Estados Unidos, el general Mérida y el licenciado Díaz Vega, ambos cruzando la frontera y entregándose a Estados Unidos, muy, muy especialmente, Pepe, el general Mérida, porque es un hombre que viene del aparato de inteligencia del ejército mexicano, no es cualquier oficial del ejército, no lo digo en desprecio de ningún otro, pero él es un hombre que tiene una carga de información y de experiencia en el área de inteligencia que muy pocos como él. Y en ese sentido es muy relevante el hecho de que haya pasado la frontera. Yo creo que ha de haber muchas especulaciones exactamente si fue por motu propio o si fue una instrucción, pero el hecho es de que el secretario Mullen, en su conversación con la presidenta, le dijo, a partir de la información que nos ofrecieron, la ficha roja hace evidente de que ya están todas las pruebas necesarias, ya está el proceso judicial en contra del gobernador Rocha, del senador Insunza y los otros imputados, y que por lo tanto lo que pidió básicamente era su entrega express, ya que ya olvidáramos del tema de el arresto domiciliario o lo que fuese temporal y la investigación de pruebas. Para él ya están las pruebas y que ya pedía la entrega. Y ante esto, obviamente, la presidenta se negó absolutamente, diciendo que de ninguna manera, de alguna manera dando a entender incluso de que no estaba pensando en entregar estas personas a la justicia americana. Uno podría pensar que incluso el hecho de que al día siguiente fueron citados por la Fiscalía General de la República es un poco para México empezar a decir, pues ya los tengo en un proceso y por lo tanto no los puedo entregar, como otro pretexto más, digamos. Pero el hecho es de que Moline insistió, fue un intercambio, yo diría, altisonante, y finalmente el secretario de Estados Unidos advirtió que además venían expedientes de 4 gobernadores más. Todos ellos, Pepe, hay que decirlo, estamos hablando, en el caso de Sinaloa y en el caso de los otros 4 estados, de gobernadores electos en las elecciones del 2021, que fue en realidad, en mi análisis, el gran momento en que se hizo evidente el pacto estructural entre el gobierno de López Obrador, Morena y el narcotráfico, porque todas las referencias de los gobernadores que entraron por esta vía es que entraron bajo el manto de este gran pacto que se habría vivido en el 2021. Entonces, el 2021, creo yo, en la historia de México es como una hora oscura, particularmente oscura en lo que está aconteciendo en México y redefiniendo el rumbo que iba a tomar el país. Y nada más para concluir con, sí, con la reunión y la conversación, no terminó bien, Pepe. No hubo conciliación. Incluso tengo entendido que el secretario Harfuch intentó aplacar o un poco conciliar, y la presidenta fue tajante de ninguna manera y abruptamente canceló la reunión, y así terminó. Entonces, las fotos que vemos pues son fotos de al inicio de la reunión, no al final, ¿no?
9: Correcto. ¿Crees tú que bajo el brazo traía Moline también los expedientes de estados como Sonora, Baja California, Michoacán y Tamaulipas?
27: Eso es lo que tengo entendido, Pepe. Esos 4 estados, exactamente. Y es una tirada neurálgica, y la idea es apuntar primero a los estados donde los prospectos de los relevos a Morena en estos estados, pues son los operadores que van continuando el mismo pacto con el narcotráfico, Pepe. Pero a la luz de la nueva situación, Morena, que tenía la intención de anunciar en pocas semanas sus coordinadores, creo que va a tener que repensar sus fechas, replantear su análisis, porque imagínate el caso en que propusieran en Michoacán un candidato o candidata que resulta que es la operadora o operador de la relación entre Morena, gobernador, y el narcotráfico en el estado de Michoacán. Es absolutamente imposible y crearía una crisis política incluso mayor. Entonces, me parece que esos son los estados, y me parece que están escogidos, sí, estratégicamente, para crear un efecto boomerang en el seno de Morena y en el seno del gobierno. Y lo que yo percibo por las declaraciones tanto de la presidenta de la República como de Ariadna Montiel, presidenta ahora de Morena, es de que ya están percibiendo que estos anuncios, empezando por lo de Sinaloa, pero obviamente en anticipación a lo que podría venir próximamente, los números en las encuestas del gobierno y de Morena están cayendo de una manera importante, es decir, sí tiene un impacto profundo en la opinión pública nacional, aunque se reitere hasta el cansancio,
9: sí,
27: la soberanía, la independencia, la no sumisión, etcétera, etcétera. Pero en última instancia, la opinión del país del norte, querámoslo o no, tiene un impacto profundo en la sociedad mexicana, entre otras cosas, Pepe, por los 20 y tantos millones de mexicanos o mexicoamericanos viviendo en Estados Unidos y que se comunican cotidianamente con sus familiares en México.
9: Ricardo, te agradezco muchísimo, te agradecemos muchísimo el haber tenido la oportunidad de escucharte para este análisis que sin duda es importante. Muchas gracias, de verdad.
27: No, con mucho gusto. Buenas noches.
9: Buenas noches, gracias. Ricardo Pascu Pierce, él fue embajador de México ante el gobierno de Cuba durante el mandato de Vicente Fox. Actualmente es columnista en el periódico El Heraldo y también publica su columna En el Filo, del periódico Excelsior. Es catedrático de la Facultad de Ciencias Políticas y Sociales de nuestra Universidad Nacional Autónoma de México. Nos están informando de un enfrentamiento en Tecomán, Oscar.
10: Sí, entre civiles armados y elementos de la Fiscalía de Colima. Esto fue a la altura de la comunidad de Caleras. Generó una fuerte movilización de corporaciones de seguridad en la zona. Los informes son extraoficiales y hablan de varias personas heridas a consecuencia de estos hechos. Tras la agresión, al sitio llegaron elementos de la Policía Estatal, de la Secretaría de Marina y del Ejército, quienes han instrumentado un operativo para reforzar la seguridad y tratar de controlar la situación.
9: Vamos a un corte, volvemos enseguida con más información.
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3: En plena ciudad de Colima, el majestuoso Palacio Federal destaca por su arquitectura neoclásica. El terreno de este inmueble fue un cementerio, después una finca y una botica. Pero fue hasta 1908 cuando el entonces presidente municipal Blas Ruiz Díaz y un propietario del inmueble construyó ahí su casa. Sin embargo, desde 1928, el edificio estuvo en pugna por diferencias políticas, por lo que el gobierno estatal lo confiscó. Su interior está adornado con pinturas y murales de artistas como Mercedes Zamora o Antonio Cedeño, entre otros.
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7: Hay una nota importante que tiene que ver con la Iglesia Católica y el Papa León XIV, el Papa León XIV. Él publica hoy su primera encíclica y pone énfasis específico sobre el tema de la inteligencia artificial. Esa es la información, el contexto primero, y luego hablaremos de ello más a fondo.
8: La primera encíclica de León XIV, Magnifica Humanitas, firmada el 15 de mayo, actualiza la revolucionaria Rerum Novarum de León XIII, pero 135 años después, adaptando las bases de la doctrina social de la Iglesia al siglo XXI. Significa magnífica humanidad. Solo con estas palabras ya se pincela el eje del texto. La persona, creada a imagen y semejanza de Dios, no puede ser reemplazada por ninguna máquina, por muy perfecta o inteligente que sea. También tiene su porqué teológico. La humanidad es magnífica porque Dios se hizo hombre en ella y León lo describe así. Cristo es el modelo de esa magnífica humanidad habitada por Dios, por lo que el Papa invita a mirar al ser humano por su valor y no por su rendimiento técnico. Y como no, hay relación con María. León cierra el documento hablando del Magnificat, el canto que exalta a los pequeños, humildes y vulnerables.
7: Agradecemos mucho al padre Giancarlo Candanedo, doctor de hecho canónico y máster en comunicación política, el tener la oportunidad de hacer este enlace. Padre, ¿qué tal? Muy buenas noches.
9: Buenas noches, Pepe. Un saludo a ti y a toda la audiencia.
7: Muchas gracias, padre. ¿Por qué llama la atención que el Papa en su primera encíclica pone énfasis en el desafío moral de nuestro tiempo a la inteligencia artificial?
9: No lo pone solamente en la inteligencia artificial, sino en todo el ámbito de la tecnología, la digitalización, y dentro de esos elementos también la inteligencia artificial. Porque si bien es cierto, lo primero que resalta el Papa es que no se está oponiendo ni la Iglesia ni él como Romano Pontífice a los avances tecnológicos, algo que sí se está notando en la sociedad actualmente es que el centro no está siendo la persona. Y mientras no se ponga en el centro la dignidad de la persona, corremos el riesgo de que la tecnología avasalle precisamente a las personas.
7: Ahora, cuando el Papa advierte que la inteligencia artificial no es neutral, ¿a qué se refiere?
9: Al hecho precisamente de que, lo menciono en uno de los puntos, ¿no? Si nuestra confianza se basa únicamente en algoritmos, esos algoritmos no tienen la experiencia de la vida, no tienen el sentimiento, no tienen la experiencia de las relaciones humanas, y corremos el riesgo de tomar decisiones que implican decisiones importantes o consecuencias importantes en la vida de las personas, las estamos limitando a simples algoritmos, cuestiones que tienen que ver con el trabajo, con el cuidado de la vida, con la paz mundial. No podemos poner estas cosas en manos de algoritmos sin que los seres humanos dialoguemos, como también lo plantea el Papa, como una de las vías principales para solucionar los problemas, el diálogo y la diplomacia.
7: Es ahí es donde se pone el acento, entiendo, en la encíclica del Papa, en el riesgo espiritual, en el riesgo de la el riesgo humano para la inteligencia artificial utilizada con los fines que usted está mencionando, padre.
9: Así es, tocas un punto muy importante, porque no es solamente el riesgo espiritual. Recordemos que la doctrina social de la Iglesia no es algo que se ofrece únicamente a los católicos, sino a todos los hombres y mujeres de buena voluntad. Entonces, el gran riesgo no es una pérdida para la Iglesia católica, en lo absoluto, es una pérdida para la humanidad, en la medida, insisto, y lo dice el Papa, en que no tengamos como el centro la dignidad humana, la solidaridad, la subsidiariedad, el bien común, los principios que alimentan la doctrina social de la Iglesia desde que fue estructurada a partir de León XIII, si no tenemos eso como norte, corremos el riesgo de afectar no solamente la espiritualidad de las personas, sino la propia existencia humana.
7: Y por último yo le pregunto, padre Carnero, ¿cómo debe de manejarse entonces la inteligencia artificial? ¿Con regulación ética, con regulación digital, aprovechándola como herramienta pastoral, usándola con cautela?
9: Con prudencia, sobre todo. Repito, y la primera parte de la encíclica lo que recuerda son esos principios fundamentales que orientan la doctrina social de la Iglesia. En el modo en que nosotros pongamos esos principios al uso de la tecnología, estaremos poniendo como una garantía, un límite, de que sea el tipo de tecnología que utilicemos, cumpla con unos criterios de preservar la dignidad de las personas, de no avasallarla y permitir que las personas también se desarrollen por su propia cuenta. Es decir, no ceder toda la potencialidad que tiene el ser humano a algoritmos o a robótica, por ejemplo. Son los tres elementos que menciona la encíclica: la digitalización, la inteligencia artificial y la robótica. Ninguna de estas tres tecnologías podrán reemplazar la riqueza y la grandeza que tiene el ser humano como criatura.
7: La verdad está en riesgo.
9: La verdad está en riesgo, es uno de los elementos que está también mencionando el Papa. La verdad en cuanto a que si los algoritmos, un ejemplo clarísimo es en el tema del periodismo, ¿verdad? Hoy en día, pues con tantas herramientas digitales, tantos apps, tantas herramientas, corremos el riesgo de que los algoritmos polaricen las ideas, polaricen las decisiones, y no estamos desarrollando, que es uno de los elementos que también se menciona, un criterio o una educación crítica respecto a las noticias, a las cosas que nos van llegando a nuestras manos, a nuestras pantallas. Entonces, el reto es muy grande, el reto de la verdad, el reto del trabajo, de que no llegue a suplantar totalmente el trabajo humano y la dignidad del ser humano y el sostenimiento de una familia, que lo suplante la robótica o la inteligencia artificial, por ejemplo. Y luego el otro riesgo que menciona la encíclica también es el riesgo de la libertad. Sin darnos cuenta, existe una pandemia muy silenciosa que esclaviza a la gente a temas digitales. Están las apuestas, está el tema de la pornografía, está el tema de las compras compulsivas. Todo esto hace que las familias se vean afectadas, ya sea porque los recursos se destinan a cosas que no tienen que ver con la familia, o porque a través de temas, por ejemplo, como la pornografía, se desvirtúa y se desfigura el verdadero valor del hombre y de la mujer.
7: Muchas gracias, padre Caldenedo. Gracias por permitirnos este enlace. Vaya, es un tema donde el Papa se coloca en el límite de la moral eclesiástica y la realidad pragmática, que lo vuelve un Papa eminentemente político también en todo lo que dice. Muchas gracias, padre Candanedo, por permitirnos esta conversación.
9: Buenas noches.
7: Hasta luego, buenas noches. Es el padre Giancarlos Castanedo, doctor en Derecho Canónico y máster en Comunicación Política. Una pausa muy breve, volvemos enseguida.
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18: El material más duro encontrado en la Tierra es el diamante natural.
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20: Rusia anunció una campaña de ataques contra los centros de mando y las empresas de la industria militar en Kiev, en respuesta al reciente ataque contra una residencia estudiantil en la región ocupada de Lugansk, e instó a los ciudadanos extranjeros y al personal diplomático a que abandonen cuanto antes la capital ucraniana. El presidente de Estados Unidos, Donald Trump, insistió en que sus aliados del Golfo Pérsico, especialmente Arabia Saudí y Qatar, deben adherirse a los acuerdos y normalizar las relaciones con Israel una vez se llegue a un acuerdo para poner fin a la guerra de Irán. 7 personas murieron y 4 resultaron heridas en 3 tiroteos registrados en Puerto Rico, donde este año ha aumentado el número de muertes violentas respecto al 2025. Informó Cintia Dávalos. 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
22: No cayó el centro, la tocaron. 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
7: Bueno, así era el gol que definía finalmente el liderato, el campeonato de la Liga de la Patada en esta final entre los Pumas anfitriones y el Cruz Azul de invitado de honor, que bueno, pues fue a la casa del vecino y le quemó el mantel. La décima lograda por Cruz Azul. Estamos contigo, José Luis N., José Luis Cuevas, alias El Pintor. ¿Qué te parece? ¿Qué te parece sin duda la nota de ayer? La gente salió, obviamente los que le van a Cruz Azul, salieron felices a celebrar, a Paseo de la Reforma, donde está la columna de la Independencia.
23: ¿Cómo estás, Pepe? Qué gusto saludarte. Buenas noches, saludos al auditorio. Vaya que lo fue. Fue una gran final del fútbol mexicano que, si bien es cierto, todos nos acomodábamos para ya disfrutar del tiempo extra, apareció un gol que se convirtió en una bocanada de aire para todo aquel aficionado de Cruz Azul y sobre todo para Rodolfo Rotondi, este futbolista que hace el gol definitivo. ¿Por qué? Porque termina por ser un gol, Pepe, que al final a él le sabe a revancha por lo vivido hace algunos años con aquella final donde se da un penal sobre Israel Reyes, es Rotondi el que lo provoca, después en una semifinal termina cometiendo un penal en una jugada sobre Aguirre en su momento, y así se convirtió en el verdugo de Cruz Azul en dos momentos puntuales para poder ser campeón en la era Anselmi en su momento, ¿no? Y lo decía ayer en la comida, en la cena, en el festejo, el presidente Víctor Velázquez se quería regresar, quería irse del fútbol mexicano Rotondi, y al final se quedó, y la revancha, vaya que lo terminó por premiar el destino en la parte final con ese gol al minuto 94. El verbo cruzazulear, si bien es cierto, en 2021 cambió porque terminó ganando de un momento importante este equipo. Me parece que hoy se reafirma porque lo estaba perdiendo y porque al final del día Puma termina por fracasar con un autogol y posteriormente con esta anotación de último minuto, cuando todo parecía que nos iba a llevar al tiempo extra, Pepe.
7: Sí, todo parecía. Ya estábamos frotándonos los aficionados las manos por ver un emocionante final que hubiera terminado en, si alguna nota, en los tiempos extra. Y si no, pues a penales. Eso ya no me gusta porque parece un volado. Pero en fin, todo apuntaba que iba a ser un campeonato, es decir, una final de veras de alarido. Cuando este jugador del Cruz Azul hace el gol para la historia y para la décima. Cuéntanos, por cierto, cómo están las presentaciones de las selecciones. ¿Cuándo va a presentar México a su selección? Hemos estado dando noticia de la presentación, por ejemplo, de la selección inglesa, ahora de la selección española, por cierto. Se hacen grandes videos, gran producción. Hoy hay un video donde para promover justamente y alentar el juego de la selección española, que este año no lleva ningún representante del Real Madrid, por cierto. Habló el Rey. ¿Tenemos algo de lo que dijo el Rey?
23: Sí, ahí adelante. Está.
0: A quienes sueñan.
3: La niña mal.
4: Esta es la lista de todo un país. Esta es la lista de España.
7: Es lo que dijo el Rey de España luego de presentar a los jugadores. ¿Cuándo viene la presentación de México? ¿Tendrá esta categoría? ¿Tendrá este nivel? ¿O lo haremos chicharronero como acostumbramos?
23: Yo pienso, Pepe, que en la Federación Mexicana de Fútbol nos están tratando de sorprender y seguramente va a ser una de las últimas selecciones en poder entregar la lista final, que será el 1 de junio, el próximo lunes. Creo que la vara está quedando cada vez más alta. También es cierto que no nos sorprenden tanto los nombres porque el día de hoy reportaron ya Quiñones y Fidalgo al centro de alto rendimiento. Hoy, por cierto, los seleccionados tuvieron una comida con algunos jugadores del Mundial del 86, entre ellos Quirarte, Negrete, Luis Flores, Miguel España, entre otros. Estuvieron conviviendo con ellos en el centro de alto rendimiento. Yo quiero pensar, Pepe, que lo van a dar a conocer el domingo próximo, que podría ser muy interesante, en algún momento estelar. Sin embargo, ya son 21 nombres, Pepe, que están trabajando en el centro de alto rendimiento. Hay quien dice que Aguirre tiene por ahí dos dudas solamente. ¿A quién más esperamos? ¿Quién sería el 22? Obed Vargas, que jugó ayer con el Atlético de Madrid y que seguramente también reportará. Y faltarán cuatro nombres. De estos cuatro nombres no descartemos a Marcel Ruiz y a Charlie Rodríguez, además de Ledesma de Guadalajara, que bien pudiera ser opción. Sin embargo, Pepe, me preocupa, falta Santiago Jiménez, falta Raúl Jiménez, que van a reportar. Me preocupa que todo mundo esté haciendo una gran fiesta y aquí el anfitrión, uno de los anfitriones del Mundial, pues no use los recursos que vaya que tenemos, zonas arqueológicas, el mariachi, los tacos al pastor. Le estoy dando ideas a la federación, en pocas palabras, Pepe, porque urge que se presente en la lucha libre. Vamos, hay mucho folclor para poder presumir al mundo, ¿no?
7: Ciertamente calificaste con 10 Y es aprobado esta respuesta que nos diste. Pues muy bien, José Luis, estamos y estaremos pendientes de aquí a que se acerque ya. ¿Hoy quedan cuántos días?
23: Hoy estamos a 20 días, Pepe.
7: 17 días que se van.
23: En dos semanas estaremos ya prácticamente esperando el debut de la selección. Hoy se dieron a conocer los campamentos de entrenamiento de las 48 selecciones y se confirmó que en Tijuana estará entrenando Irán.
7: Sí, correcto, sí lo alcancé a leer porque tiene un primer juego en Los Ángeles, ya después se moverán a otras instancias. Muchas gracias, José Luis, que estés muy bien, buena noche.
23: Abrazo, Pepe, buenas noches, saludos.
7: Buenas noches, abrazo y hechos la mocha, nos vamos con Luis Manuel El Chacho López, carrerón del Gran Premio de Canadá el día de ayer, nos divertimos.

0: que es un circuito de vieja escuela, favoreció la recarga y todos estos nuevos sistemas, pero vimos duelos de poder a poder, como dijiste. A mí me gustó mucho el carácter de Kimi Antonelli, que perdió la pole dos veces el mismo fin de semana contra Russell por tan solo, Pepe, 86 milésimas de segundo. Es muy difícil que estos registros se den en la Fórmula 1, pero esto habla de lo parejos que están los dos pilotos de Mercedes y después, como tú dijiste muy bien, el banquete que nos dieron tanto Lewis Hamilton como Max Verstappen, una defensa de esas recias, férrea, del piloto de Red Bull que trataba de llegar en segundo lugar, pero Hamilton es un viejo lobo de mar, le aplicó una muy buena maniobra y a final de cuentas un podium con los dos multicampeones, Hamilton segundo, Verstappen en tercero, y hoy Kimi Antonelli, que ganó el Gran Premio, lleva cuatro en forma consecutiva, es más líder que nunca en el campeonato, le saca casi 50 puntos a Russell, y te acuerdas lo que dijimos, se le metió en la cabeza definitivamente. Para Russell va a ser muy complicado mentalmente ir enfrentando esta temporada, ajá, si es que este chico, con apenas 18 años y medio, sigue dando las carreras que está dando ahora en la Fórmula 1. La verdad, Pepe, yo no quiero vender humo porque no me atrevo todavía a decir que este muchacho va a ser un multicampeón, y mucho menos. Hay que verlo, hay que madurarlo, pero es un tipo que maneja de una forma extraordinaria, todo el tiempo al límite.
1: Y este mérito, desde luego, es de Toto Wolff, el responsable, director y socio del equipo Mercedes, quien le echó el ojo desde que andaba por ahí en los go-karts y luego en la Fórmula 2 y con una velocidad endemoniada lo colocó en el asiento que dejó vacante a su salida de Mercedes, precisamente Lewis Hamilton. Y lleva un año y lo que va de este joven, y es un, digo, sí, a veces comete algunos aceleres propios de su edad, pero va muy bien, es increíble. Digamos, él quiere seguramente buscar el récord de Max Verstappen, que ha logrado en algún momento de su vida 10 grandes premios consecutivos como campeón, o bien Sebastian Vettel, que llevaba 9. Ahora Kimi se acerca a los grandes maestros del automovilismo.
0: Sin duda, Pepe, y esto es muy relevante porque pues es una nueva generación. Esta es la generación de los chicos que crecieron en el automovilismo manejando con los simuladores o los juegos de video. Rápidamente, Pepe, de salida, pues mira, tú lo sabes mejor que nadie, ganador Pedro Rodríguez en 1968 de las 24 horas de Le Mans, joya de la corona. Checo Pérez, ganador 2022 del Gran Premio de Mónaco, joya de la corona. Y Daniel Suárez ayer ganó las 600 millas de Charlotte en NASCAR, que es la gran joya de la corona de esa serie norteamericana. Un resultado verdaderamente histórico, Pepe, para nuestro automovilismo. La verdad es que hizo una gran carrera Daniel Suárez. Felicidades a todos los aficionados de NASCAR.
1: Gracias por tu información y tus comentarios. Hechos la mocha. Gracias, que estés muy bien, Luis Manuel.
0: Gracias, mi querido Pepe, un abrazo.
1: Un abrazo, hasta mañana. Gracias, Oscar.
2: Excelente noche de lunes, Pepe.
1: Gracias por su atención y su confianza y todo lo demás. Quédese en estas frecuencias de Grupo Fórmula.

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0: Hola, ¿qué tal? Esas mañanitas son para mí, pero los que lo tienen son Pepe y Marco. Muy buenas noches, soy Mari Carmen Cortés y el viernes fue mi cumpleaños. Muchísimas gracias por todos los que me han felicitado, por cierto. Y bueno, ya estamos aquí transmitiendo en vivo desde la Ciudad de México. Y el viernes no vine porque la uniprestación del Sindicato Unido de Alebrijes jamás será vencido. Es no venir a trabajar a nuestro cumpleaños. Y bueno, hoy el secretario de Economía dio a conocer una noticia que sí es buena. En el primer trimestre de 2026, la inversión extranjera de este año alcanzó una cifra récord de 23.591 millones de dólares. Es un crecimiento de 10.4%. No vamos a escatimar, es una buena cifra, pero, siempre hay un pero, el negrito del arroz es que el más del 90%, 93-94% de este total de inversión extranjera directa son nuevas inversiones, que crecieron 33%, reinversión de utilidades. O sea, la reinversión de empresas de utilidades está representando el 94% de este total, que esa es la noticia que ya no es tan positiva. Las nuevas inversiones crecieron 7.5%, pasaron de 1.586 a 1.705 mil millones de dólares. No es que sea mala, qué bueno que están creciendo, pero no crecen lo suficiente como para poder estimular el crecimiento económico. O sea, y qué bueno que las empresas que ya están establecidas en México reinviertan en el país, pero aún así, pues la cifra como que se opaca un poco cuando ves que las nuevas inversiones no están creciendo suficiente. Mañana Carlos Slim Helú, el hombre más rico de México, el empresario más rico de México, va a dar una conferencia, su consabida conferencia anual, seguramente va a resaltar, va a ser positiva, va a resaltar la importancia del Plan México y de confiar en el país, pero cuando aquí ve las cifras, las nuevas inversiones a cuentagotas. Marco Mares, muy buenas noches.
1: ¿Qué tal? ¿Cómo estás, Mari Carmen Cortés? Muy buenas noches. José Yuste, ¿cómo estás? Muy buenas noches. Pues sí, efectivamente, creo que las inversiones extranjeras directas son un buen indicador de la confianza que tienen las empresas internacionales para invertir en México. No es el único indicador, hay muchos otros indicadores que también son importantes de naturaleza, pero que también dan una idea de lo que ocurre en nuestro país en materia económica, en materia financiera, en materia de confianza. Y bueno, las inversiones extranjeras directas revelan el comportamiento de los capitales que se convierten en fierritos dentro del territorio nacional y pues hay que decir que esta cantidad que hoy se está dando a conocer sin duda es una cantidad importante, alcanzó una cifra de 23.591 millones de dólares en el primer trimestre de este año 2026. ¿Esto es mucho o es poco? Bueno, pues en primer lugar hay que decir que es un aumento nominal de 10.4% respecto a los 21.373 millones de dólares del mismo periodo del 2025. Sí aumentó un 10%, un 10.5 casi por ciento. Sin embargo, bueno, pues esta cantidad, como ya lo decías, Mari Carmen, arroja también un dato que es muy relevante y que hemos visto que se ha venido repitiendo ya por varios periodos de tiempo, en donde son las reinversiones, es decir, las utilidades que generan las empresas que han invertido en nuestro país y que en lugar de enviarlas a sus matrices, las reinvierten en México. Esas son las cifras mayoritarias. Se registraron 22.222 millones de dólares de reinversión. Sin duda, pues es la mayoría de los 23.591 millones de dólares que se están reportando en la inversión extranjera directa. Y las inversiones que son nuevas, el nuevo capital, el capital fresco que llega a nuestro país, esa es una cantidad muy menor, es apenas de un aumento del 7.5% y fue de 1.705 millones de dólares. ¿Qué quiere decir todo esto? Bueno, quiere decir que las empresas que están en México, las empresas extranjeras que han invertido en México se mantienen con confianza. Al reinvertir sus utilidades quiere decir que pues están ampliando su capacidad de producción, que están teniendo la misma confianza que originalmente tuvieron cuando realizaron sus inversiones en nuestro país. ¿Pero qué quiere decir que no haya nuevo capital fresco? Bueno, pues que todavía hay muchas dudas respecto de muchos elementos. Entre otros puede ser la revisión del T-MEC, otro puede ser La incertidumbre jurídica que aquí en México, localmente, las grandes empresas, las medianas empresas, están muy preocupados por todos los cambios que hay en materia judicial. Pero bueno, pues independientemente de todo eso, sí, no hay duda, es una buena cifra, tiene sus asegúnes, pero con todo y todo, en medio de todos los problemas que se están viendo de la relación de México con Estados Unidos, de los problemas del narcotráfico y las relaciones con Estados Unidos, de los problemas internos, hay un buen nivel de inversión extranjera directa en México. Pepe, ¿y usted cómo estás? Muy buenas noches.
2: Muy buenas noches, Marco Mares, Mari Carmen Cortés, ¿qué tal? Buenas noches. En efecto, en este primer trimestre lo que estamos viendo es un récord de inversión extranjera directa. No hay que escatimarlo, es un buen dato, hay que decirlo, es un buen dato este récord de inversión extranjera directa, desde luego, sí, sí, lo presentó, bueno, pues presumiéndolo, obviamente, Marcelo Ebrard lo presentó presumiéndolo, tenía sus razones, llama la atención, la verdad es que sí fue, pues fueron 23.591 millones de dólares, eso representa, pues, 10% más que el año pasado, eso es muy buen dato, sinceramente. Pero en efecto, la mayoría es de reinversión de utilidades, la amplia mayoría, más del 90%, son de 23.500 millones de dólares, 22.200,
0: casi todo
2: fue reinversión de utilidades. ¿Qué quiere decir eso? Que son las empresas que ya están instaladas en México, las extranjeras que siguen reinvirtiendo en México. Claro que es buena noticia esto, desde luego, que la misma inversión extranjera que está en México diga, oye, yo quiero seguir invirtiendo en México. Desde luego hay que decir que sí es muy buena noticia, es un dato positivo. Sin embargo, pues no son nuevas, uno llama la atención, no son nuevas las inversiones, en efecto no se han llegado nuevas. Y lo otro, ¿qué pasa con la nacional? ¿Por qué la inversión nacional está realmente detenida, está estacionada y la inversión extranjera sigue reinvirtiendo en México? Bueno, porque se siente que la inversión extranjera siente que tiene más garantías para invertir en México que la nacional. ¿Será porque logran ver a la presidenta Sheinbaum y a los secretarios de Estado? ¿Será porque hay tratados de libre comercio? ¿O porque pueden recurrir a casos de arbitraje? Por lo que sea, pero por lo pronto la inversión nacional sí es cierto que se ha detenido y será también puesto de, pues desde luego, de la inseguridad de toda la inseguridad que se vive en el país, uno que detiene la inversión nacional. La otra puede ser que, desde luego, todo lo que fue la reforma judicial ha sido un desastre en tribunales y en la corte, como lo hemos visto, con casos de retroactividad en el pago de impuestos, con casos de patentes de más de 20 años, con casos realmente de querer cobrar hasta lo incobrable, como lo fue al Grupo Xcaret, en fin, cosas así que no generan certeza jurídica. Entonces estamos viendo que la inversión nacional no tiene certeza jurídica, no tiene, obviamente sufre más la inseguridad, desde luego, y hay frenas y arranques en todo esto. Entonces claramente, pues no vemos una diferencia. La reinversión de utilidades de empresas extranjeras sí habla de que están bien en México y que están reinvirtiendo. Aquí está el dato, 22 mil millones de dólares en el primer trimestre, pero las nacionales no. No sienten esta
0: confianza. Y bueno, por otro lado, otra nota importante el día de hoy es que la Comisión Nacional Antimonopolios, así se llama ahora la COFECE, emitió un comunicado diciendo que le habían dado una multa, una mega multa, a Banorte por 19.9 millones de pesos, casi 20 millones de pesos, por hacer una operación que supuestamente no notificó con Rappi. Es de lo que se está quejando la Comisión Nacional Antimonopolios, la acusan de que hizo esta operación relacionada no con la entrega de medicamentos, medicinas o comida, sino de las tarjetas de crédito de Rappi. Y Banorte se enoja, dice que claro que como notificaron que sí tocaron base con la Comisión Nacional Antimonopolios y que van a impugnar por las vías legales. Aquí la duda es que la comisión dice que no obtuvieron y jure perjura que no hubo una operación, que no basta con notificar, sino con que la operación sea autorizada antes de que puedan hacer la realidad, lo cual creo yo que tiene razón la comisión.
1: Pues sí, aquí la verdad es que este tipo de operaciones, la Comisión Federal de Antimonopolios ahora y de Federal de Competencia Económica previamente, pues ha sido muy clara todo el tiempo en el sentido de que todo ese tipo de fusiones, adquisiciones, se notifiquen previamente, antes de realizarse, al propio órgano supervisor de la competencia. No se hizo desde el punto de vista del órgano regulador, así lo está señalando, y por eso está llevando adelante la intención de multar a estas dos compañías, estas dos empresas. Pero bueno, llama la atención que pues ahora Banorte diga que sí lo notificaron, que sí lo dijeron, impugnar, está en todo su derecho Banorte, pero lo que sí ha ocurrido es que en muchos casos estas empresas que se brincan el paso y que más vale pedir perdón que pedir permiso, pues obviamente ahora estamos viendo un caso similar después de 5 años.
2: Pues ahí está el caso, pues ni modo, ahí creo que la comisión sí tiene su razón en decir esto. Y bueno, la Secretaría de Hacienda informa que un grupo empresarial ya realizó un enorme pago de impuestos que es de 13.980 millones de pesos, que como sabemos es Grupo Salinas, se pagó, ¿no?, esos 13.980 millones de pesos, de un monto total de 32.133 millones de pesos. Todo esto, bueno, pues de aquí al 2027 va a seguir en distintos pagos, pagando Grupo Salinas, según dio a conocer la Secretaría de Hacienda, sin dar su nombre. De que es Grupo
0: extraño
2: Salinas.
0: Comunicado, justo en el pleito de la televisora con la presidenta Sheinbaum, y dijo que no viera TV Azteca, y evidentemente la televisora se enojó.
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23: La cobra real es la serpiente venenosa más grande del mundo porque puede llegar a medir hasta 6 metros de longitud. Tiene una capucha propia de las cobras. Es muy agresiva si se le molesta. Puede levantar del suelo hasta 3/4 partes de su cuerpo y seguir avanzando para atacar. Su veneno no es de los más potentes, pero una sola mordedura inyecta 22 mililitros, suficiente para matar a 20 personas. Es la única serpiente que hace un nido para depositar sus huevos y cuando eclosionan se aleja para no comerse a sus crías. La cobra real se encuentra en la India, China y en el sur de África. Vive hasta 20 años.
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0: Regresamos aquí a Fórmula Financiera y tenemos en la línea, y nos da mucho gusto, a Gaby Siller. Ella es la directora de Análisis Económico Financiero de Banco Base. Gaby, ¿cómo estás? Muy buenas noches.
1: Muy buenas noches, Mari Carmen. Me da mucho gusto saludarlos.
0: Gracias. Oye, los mercados, hoy los precios del precio del petróleo baja, porque supuestamente ahora sí ya está, ahora sí ya va a llegar a un acuerdo. Y pácatela, sigue bombardeando Irán. Entonces yo digo, bueno, ¿qué clase de acuerdo va a haber entre Estados Unidos e Irán? Si por un lado dices que ya abres el estrecho de Hormuz, supuestamente poco a poquito, y por el otro mandas misiles, yo ya no entiendo nada.
1: Sí, justo esta semana se cumplen ya 3 meses de la guerra y Trump nos va a traer así, que ya casi, que siempre sí, que siempre no. Y con esto los precios del petróleo van a seguir fluctuando y el tipo de cambio ya no reacciona, fíjate, a esas noticias. Yo creo que está así como más cauto de a ver qué es lo que va a pasar.
0: Curado de espanto.
1: Sí, exactamente, curado de espanto. Lo que sí es que con la caída en los precios del petróleo, el mercado pasó de esperar un incremento en la tasa de la Fed la semana pasada, esperaban eso, ya no, siempre no, otra vez regresan a esperar a que la Fed no haga movimientos de la tasa este año. Y algo similar también con el Banco Central Europeo, nada más que para allá esperaban 2 incrementos de las tasas para este año y ahora solamente están esperando un incremento. Lo malo es que todos estos cambios en las expectativas sí generan olas después en el mercado financiero y pues como que la gente, incluyéndome, como que ya no le creemos a Trump, ¿no? Cuando dice, ya ahora sí viene el final de la guerra, pues ya como que estará por verse, pero ojalá que ya sea pronto.
2: Gaby Siller, ¿cómo estás? Te saluda Marco Antonio Mares. Muy buenas noches, Gaby.
1: Muy buenas noches, Marco. Un gusto de saludarlos.
2: Gaby, bueno, eso es en el tema que tiene que ver en la relación de México con Estados Unidos y lo que el presidente de Estados Unidos decide a nivel internacional. Pero a nivel local, hoy se dio a conocer esta cifra de inversión extranjera directa que llega a 23,591 millones de dólares en el primer trimestre del 2026. Y el gobierno mexicano dice que es un máximo histórico. Ustedes en Banco Base, ¿cómo lo ven, Gaby?
1: Bueno, siempre hay que recordar que tanto la Secretaría de Economía como el Banco de México presenta las cifras preliminares y luego las revisa ya contemplando también lo que más tarde las empresas de manera rezagada les van dando en los registros. Si contemplamos respecto a cifras preliminares del año pasado, pues sí es un máximo en registro para un primer trimestre y es un crecimiento del 10%. Pero si contemplamos ya lo último, las cifras disponibles, que son las revisadas del año pasado, pues más bien es una caída de la inversión extranjera directa respecto al año pasado, alrededor del 3%. Fíjate que lo que más me llamó la atención a mí es que nuevamente reinversión de utilidades es la mayor parte de la inversión extranjera directa. Y bueno, pues veníamos de 2 trimestres consecutivos en donde la reinversión de utilidades era negativa, cosa que había sido muy malo, porque entonces pues ya ni siquiera estaban reinvirtiendo las utilidades en México. Ahora vuelve a ser positiva, nada más que si contemplamos por tipo de cambio, o sea, si fuera el mismo tipo de cambio, en realidad, pues es como si no hubiera crecido la reinversión de utilidades, pero al menos la dejaron aquí y ya no sacaron las utilidades, que por cierto, también esta reinversión de utilidades no se ha visto reflejada en la inversión fija y es posible que algunas empresas hayan decidido sí dejar su dinero en México, pero que esto no se esté convirtiendo en maquinaria, equipo o construcción de nuevas plantas, sino simplemente es dinero que está ahí esperando a ver qué es lo que va a pasar más adelante y para decidir si se lo llevan o si reinvierten ya ahora sí en maquinaria y equipo aquí en México. Y las nuevas inversiones nuevamente muy bajas, alrededor del 7%, y aunque pues es un mejor porcentaje respecto a lo del año pasado en el primer trimestre de 6.95%, pues todavía está muy muy por debajo de pues de lo que representaban antes las nuevas inversiones y que esa sí es inversión fresca y que haría crecer pues la inversión fija y que haría que también generaría más creación de empleo formal y crecimiento económico en el país.
3: Desde luego, Gaby, eso es lo que está pasando. Te saluda José. Yo estoy, Gaby. Oye, cuéntanos, el tipo de cambio, tú decías al principio, no se despeina, como que el tipo de cambio ya agarró otro rumbo totalmente distinto. Y obviamente no depende tanto de nosotros, depende más del comportamiento global del dólar, pero sí llama la atención.
1: Sí, justo. Y yo creo que el tipo de cambio lo que está reflejando es como un poco de cautela respecto a lo que dice Trump, como que ya no le creen tanto. Y por otro lado,
0: Por otro lado, perdimos a Gaby. Se cortó la llamada. Se nos cortó la llamada. Se ha de haber movido en un teléfono móvil. Ya la retomamos. Te retomamos, Gaby.
1: Sí, así aquí estoy. Ah, decide el tipo de cambio. Sí, más bien está reflejando lo que le sucede al dólar a nivel internacional. De hecho, de las últimas cifras disponibles del Banco de Pagos Internacionales, pues es que el 80% de las transacciones del peso con el dólar se llevan a cabo fuera de México. Y entonces, pues más bien refleja el peso lo que sucede en el exterior, no lo que sucede aquí dentro de México. Y de lo del exterior, creo que por una parte, pues todavía están aprovechando el diferencial de tasas de interés, viendo que a lo mejor inclusive podría reducirse después. Y también, o sea, debilidad del dólar y pues como que ya no creen tanto a lo de Trump, porque finalmente es una guerra que sigue ahí, pero que ni escala, o sea, ni para atrás ni para adelante, no pasa nada.
0: Oye, Gaby, te interrumpo, porque no entendí bien lo de cómo bajó 3% la inversión extranjera en lugar de subir.
1: Ah, bueno, es que hay datos, tanto el Banco de México como la Secretaría de Economía publican los datos preliminares, así como se publica el PIB y que luego dan las cifras revisadas, así también con la inversión extranjera directa, luego presentan las cifras revisadas, que ya son como las últimas cifras disponibles. Entonces, si nosotros contemplamos lo de ahorita, que son las cifras preliminares, que son las primeras que dan, respecto a las cifras preliminares del año pasado, o sea, antes de que contemplaran toda la información disponible, sí muestra un crecimiento del 10%. Y entonces, la inversión extranjera directa publicada para el primer trimestre del año, de este año, sería máximo histórico para un primer trimestre. Pero si la comparamos contra las cifras ya revisadas del año pasado, que ya contemplan toda la información disponible, pues entonces muestra una caída del 3%. Y bueno, ha habido toda una discusión, yo creo que toda la vida, de qué se tiene que hacer, si preliminares con preliminares o preliminares con revisadas, pero creo que existe más o menos un consenso de que pues se tiene que utilizar la última información disponible o al menos contemplar las dos, y ver también la composición de la inversión extranjera directa. Por eso me refería a cuántas son las nuevas inversiones y qué pasó con la reinversión de utilidades, porque eso también nos da más claridad de qué es lo que está pasando con la inversión extranjera directa en México.
2: Así es, Gaby. Y bueno, de cualquier forma, lo que estamos viendo es que todavía no llegamos a los niveles máximos de inversiones extranjeras directas que se vieron en otros tiempos, en otros sexenios. Ni siquiera en el anterior ni en este se ha visto la cantidad máxima, y sí se ha visto una tendencia creciente de la reinversión de utilidades muy por encima de la llegada de capitales frescos a México, Gaby.
1: Sí, justo. Y esa parte de reinversión de utilidades no siempre se convierte en maquinaria, equipo o construcción de plantas, sino puede ser que sea dinero que sí, que las empresas dejaron ahí en los bancos, empresas extranjeras en México, pero que todavía no deciden qué hacer. Entonces, aunque es positivo que esté en México ese dinero, no necesariamente es algo que se convierte en inversión fija. Y es más, hubo una diferencia en el tipo de cambio del primer trimestre del año pasado a este trimestre. Si contempláramos por tipo de cambio, o sea, si lo viéramos en pesos, pues realmente la reinversión de utilidades prácticamente no cambió. Y digo esto porque en dólares sí mostró un crecimiento, pero también fue una parte de efecto de tipo de cambio. Ahora, si mucho se ha hablado de qué se tiene que hacer para generar un mayor crecimiento económico y que tiene que ser vía inversión, si la inversión extranjera directa regresara a la composición que tenía hasta el 2022, en donde el 45% eran nuevas inversiones, con eso tenemos, porque esa inversión fresca realmente sí se convierte en maquinaria y equipos, en inversión fija, y con eso tendríamos para tener crecimientos económicos por encima del 2%. Entonces, ahí está la clave, y yo creo que ahí puede estar el salvavidas de México. Obviamente falta generar una mejor percepción de Estado de Derecho en nuestro país, o sea, que haya más confianza, que baje la incertidumbre para invertir en México e invertir también en energía eléctrica principalmente. Y agua potable, que ya no se habla tanto de eso, pero que también es muy importante.
3: Pues sí, porque cualquier pueblo de desarrollo va a requerir agua potable y energía eléctrica. Oye, Gaby, rápidamente, balanza de pagos, ¿cómo la viste? Esta no es la primera vez que tenemos déficit.
1: Así es, y es relativamente, podríamos decir que es normal para una economía como la de México. Y por otro lado, también en la inversión extranjera de cartera fue positivo la entrada de divisas. Y aquí sí me gustaría hacer o notar que se debió a las emisiones que hace el gobierno federal en el exterior. En enero hizo en dólares y en pesos, y entonces esto hizo que se registrara una entrada de inversión extranjera de cartera. Gaby, si no hubiera habido estas emisiones...
0: Nos agarra la guillotina, Gaby. Sí, bien.
3: Gracias,
0: muchísimas
3: Gaby.
0: Gracias.
3: Gaby,
1: gracias. Muchas gracias a ustedes. Gracias. Un abrazo, hasta pronto.
0: Vamos a un corte.
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13: Singapur está formado por una isla principal, 63 islotes y una periferia ubicados en el sudeste asiático. Es llamada la Ciudad Jardín por lo bien cuidado de sus parques y jardines públicos. Sus lenguas oficiales son el inglés, malayo, mandarín y tamil. Casi la mitad de su población son inmigrantes. El puerto de Singapur es el más importante del sudeste asiático. Su gobierno es la República Parlamentaria. Las calles más limpias del mundo están en Singapur, donde mascar chicle está prohibido. Al estar situado casi en el meridiano del Ecuador, las temperaturas oscilan entre los 28 y 34 grados centígrados casi todo el año.
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0: Regresamos aquí a Fórmula Financiera y tenemos en la línea a Ignacio Alarcón Rodríguez, él es presidente de la CANIRAC, la Cámara Nacional de la Industria Restaurantera. ¿Cómo estás, Ignacio? Muy buenas noches.
1: Estimada Mari Carmen, muy buenas noches. Un saludo a ti y a todo tu auditorio.
0: Oye, bueno, interesante lo que está pasando en el sector. Por un lado está pues el Mundial, que ya está a la vuelta de la esquina y que yo supongo que va a generar, no sé cómo lo vean ustedes, pues una gran derrama, y sobre todo para los restaurantes, porque todos los turistas que vengan, que yo estoy seguro que no va a ser 5 millones, pero si son 1 o 2, generan una demanda muy importante en las 4 o 5 semanas del Mundial. Platícanos, ¿qué están ustedes viendo, esperando? Que porque ya, insisto, el 11 de junio esto arranca y van a llegar antes los turistas.
1: Así es, como bien lo comenta Maricán, la verdad estamos ya muy emocionados, muy contentos, estamos ya unos cuantos días para que arranque esta fiesta del fútbol, y bueno, comentarte que en el sector restaurantero que yo represento a nivel nacional, esperamos de entrada en los 3 estados que son sede, un incremento aproximadamente de un 35% en las ventas, Maricarmen, y de ahí paralelamente en todas las ciudades cercanas a esas sedes mundialistas, un incremento de un 15 a un 18%. Bueno, la verdad, sí esperamos mucha afluencia de gente. Te quiero poner dato, un número muy importante. De cada 100 pesos que gasta un viajero que viene a nuestro país, el 30% se gastan en alimentos y bebidas. Entonces, es una derrama muy importante para nosotros. Ya estamos preparados, capacitando a la gente en el tema del idioma inglés, en el tema del servicio. Bueno, yo creo que ya estamos ya nada por empezar esta fiesta futbolera.
2: Pues qué bueno, es alentador. Ignacio Alarcón, ¿cómo estás? Te saluda Marco Antonio Mares. Muy buenas noches, Ignacio.
1: Estimado Marco Antonio, quiero saludarte igualmente.
2: Igualmente, Ignacio. Cuéntanos, ¿cómo están hasta ahora los restaurantes en México, la industria restaurantera? ¿Cuáles son las perspectivas del sector? No solo frente a la Copa del Mundo, que sin duda es un evento muy relevante, pero hay que recordar que no se le ha pasado muy fácil la industria restaurantera luego de la pandemia. Fue uno de los sectores más afectados y ha tenido problemáticas distintas. Cuéntanos la situación actual que tiene.
1: Así es, Marco Antonio, como muy bien lo comentas, bueno, somos el sector más afectado a raíz de la pandemia, el sector que más tardó en poder recuperarse. Pero bueno, creo que la recuperación vamos bien. Yo creo que a números del 2019, antes de la pandemia, estamos ya muy cerca de ese número. El sector sigue creciendo, por supuesto, cada vez hay más gastronomía en todo el país, la economía de todos los países del mundo, donde ya el turista y la gente local puede tener más experiencias gastronómicas de todo tipo.
3: Claro, desde luego, Ignacio, te saluda José Yuste. Oye, Ignacio, cuéntanos un poco temas como esta posibilidad de tener mesas afuera de los restaurantes. ¿Sigue funcionando? ¿Ya no va a funcionar? ¿Cómo les ha ido con esto? ¿Qué temas están viendo con la autoridad ahorita, sobre todo para el Mundial?
1: Así es, José, bien, como también bien lo comentas, sí, seguimos todavía, por supuesto, en la Ciudad de México y en algunos otros estados del país, con los corredores, con las terrazas que se pusieron a raíz del COVID. Y bueno, seguimos trabajando con los gobiernos para mantener las terrazas. Ya mucha gente se acostumbró a esa dinámica de comer al aire libre, una más natural, que eso hace que también mucha gente salga y esté más a gusto. Y bueno, referente al Mundial, hay muchas activaciones, comentarios que desde Canidad tenemos activaciones que hemos propuesto a nivel nacional, desde promociones, desde atínale al marcador y te van a dar a lo mejor un refresco, un café, un postre, etcétera. Cada restaurante trae su dinámica interna, pero bueno, sí va a haber muchas dinámicas de activación, y sí recomendamos mucho a la gente que con tiempo hagan sus reservaciones. Si quieren ver un partido de fútbol, también que con tiempo lo programen bien sus salidas.
0: Oye, y eso estamos hablando del fútbol, pero por otro lado, te quiero hacer una pregunta. Antes que nada, cuando dices que van a crecer las ventas en 35% es de la expectativa, ¿de qué monto estamos hablando de dinero? ¿Cuántas son las ventas anuales que tuvieron el año pasado?
1: Pues mira, son montos muy grandes. Te puedo decir que esperemos un crecimiento de unos 10 mil millones de pesos para estos 2 meses que viene. Estamos muy entusiasmados que así va a ser. Esperemos que la gente, aparte que viene un turismo que gasta, un turismo que viene y va a ver el fútbol y, por supuesto, va a desayunar y comer, a cenar a la calle y a probar las gastronomías locales de cada ciudad. Pues yo creo que sí vamos a tener un buen número. Ahorita platicarles también que hace unos días, de la mano del gobierno federal, también se hizo un distintivo donde el turista, un incentivo para el sector turístico, por supuesto para el sector restaurantero, donde nosotros lo que hacemos es nos inscribimos en este programa de turismo federal, y el turista cuando llega al aeropuerto de Puebla, perdón, de México, y ponga un pie en el aeropuerto, automáticamente se va a aparecer en su celular esta aplicación, donde ellos la pueden bajar y pueden ver todos los restaurantes certificados por el gobierno donde cumplieron ciertas normativas con anterioridad.
2: Sí, Ignacio, cuéntanos un poco el tema de la tecnología. Hasta donde he escuchado, me parece que va a haber la posibilidad de que existan pantallas, transmisiones. ¿Cómo va ese tema y las telecomunicaciones? ¿Qué tanto pues han tenido ustedes apertura para recibir estas posibilidades? Si nos puedes platicar un poco.
1: Sí, con gusto. Mira, te comento que a raíz del COVID pues, cambió todo, evolucionó mucho la tecnología en el sector restaurantero. Hoy en día ya todos son por aplicaciones, por teléfonos, ya puedes pedir hasta tu menú por tu teléfono y ya lo tienes preparado al llegar a tu restaurante. Creció mucho la venta de delivery, por supuesto que también no estábamos preparados para el delivery en muchos modelos de restaurantes por su tipo de comida. Y bueno, aunado a eso, ahorita con lo que viene del Mundial, sí estamos ya preparados para el tema de la transmisión de los partidos. Platicarles que hicimos un convenio nacional con Easy Televisa, que es la misma empresa que es la que trae los derechos del Mundial, donde hoy en día solamente, si mal no estoy, 40 partidos se van a ver en televisión abierta y todos los demás se van a ver en televisión vía cable o vía esta empresa.
3: Claro, desde luego. Oye, en el tema, por ejemplo, de licencias, de tema de bebidas alcohólicas, en temas de impuestos, entonces ya no hay problema, ¿verdad, ahorita?
1: No, fíjate que ya no, sí hemos tenido mucha apertura desde Canidad Nacional y cada delegación que tenemos en cada municipio y estado, trabajamos mucho con los gobiernos municipales, son con los que más tenemos que ver con el tema de licencias, para donde tenemos mucha apertura, donde hay mucha facilidad para también darle a este sector que puedan abrir nuevos negocios y que puedan renovar sus licencias de una manera muy ágil y práctica en la mayoría de los municipios.
0: Oye, además también está lo de la guía Michelin, que ya se dio a conocer hace un par de días, y cada vez son más los restaurantes mexicanos que están en esta lista, que hay mucha gente que sí la sigue a pie puntillas y va a todos los que recomiendan.
1: Bueno, por supuesto, también platicarles que hace unos días estrenamos tres nuevos destinos, que es el estado de Yucatán, Jalisco y Puebla. Ya anteriormente, desde hace 2 años, traíamos 6 estados ya con la llegada de la guía Michelin a esos estados. Y la verdad, muy bien, platicarles que ha crecido mucho el sector gastronómico en esos estados que tienen hoy en día la guía Michelin. Hay muchísima gente del mundo que solamente viaja a esos destinos, donde toma un avión literal para comer en un restaurante con un reconocimiento o con 1 o 2 estrellas o hasta 3, que no tenemos ninguna todavía en México. Pero sí hay un mercado muy, muy, muy grande y con un poder adquisitivo muy, muy elevado.
2: Pues qué bueno, Ignacio. ¿Algún problema, algún tema que ustedes puedan señalar que pudiera ser atendido y que las autoridades estén ahí pendientes?
1: Pues mira, ahorita estamos muy enfocados también en el tema de la seguridad, que también es un tema que nos preocupa mucho. Ustedes saben que cuando pasa algo en un restaurante se vuelve una nota muy, muy, muy negativa a nivel nacional y mundial. Entonces estamos trabajando muy fuerte con todos los 3 niveles de gobierno para mantener la tranquilidad, la seguridad de todos los restaurantes, y más ahorita que se vienen tiempos donde va a haber mucha gente que va a estar volteando a ver a México. Entonces queremos que todo sea, que salga con saldo blanco. Esperemos que así sea a nivel nacional.
3: Oye, sobre el inglés, ¿ya todos saben inglés ahora sí?
1: Sí, mira, también platicarles que, bueno, tuvimos unos cursos muy intensivos con varias dependencias del gobierno federales y privadas, donde mínimo tenemos 2 gentes por restaurante que pueden tener una comunicación básica con el turismo que viene de otros países, con el idioma inglés, por supuesto.
0: Pues te queremos agradecer mucho, desde luego, y te trata a lo mejor de las suertes, Ignacio Alarcón Rodríguez, presidente de la CANIRAC. Ya estaremos platicando contigo, si nos permites, después del Mundial. Ojalá se hagan varias expectativas.
1: No, encantado. Hoy ya es un compromiso, Mari Carmen, sí. Marco y José, que nos platiquemos acabando el Mundial. O si por quieren, necesitas el Mundial para decirles cómo vamos.
2: Okay, sí, claro, sí, muchas gracias.
0: Muchas gracias. Bueno,
1: un fuerte abrazo a todos, que tengan buenas noches.
3: Igualmente.
0: Y bueno, les decíamos antes de irnos a un corte que los mercados reaccionaron positivamente ante, pues todo indica que están las negociaciones, o estaban las negociaciones de paz en Estados Unidos y irán avanzando, Pero hoy Estados Unidos sorpresivamente, y con Trump yo creo que ya no debemos decir que es sorpresa la sorpresa, pero lanzó ataques de autodefensa en el sur de Irán, mandó misiles. Pues, ¿cómo se está hace 15 minutos diciendo que está avanzando la paz y de repente paz, ¿no?
2: A eso se refería, ¿no? Mari Carmen, al paz.
3: Está loco, bueno, porque es un boomerang para él, le está haciendo ya muy cara la gasolina a él también.
0: Sí, claro, y la inflación.
3: Ya la inflación ya está récord. O sea, está siendo muy caro a Trump todo esto, pero bueno, vamos a un corte comercial.
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15: En este mundial, más que en cualquier otra edición, hemos visto marcas y marcas tratando de darle la vuelta al patrocinio oficial de la FIFA, lanzando campañas que hacen una clara referencia al torneo, simplemente sin usar sus nombres protegidos, por supuesto. Y es que aquí lo interesante es que estas marcas parece que prefieren pagar las multas a las que pueden ser acreedores que pagar el patrocinio oficial de la FIFA, que va entre los 65 y 500 millones de dólares, lo cual obliga a la FIFA a repensar su oferta de valor en términos de patrocinios para alejarse del uso exclusivo de las marcas registradas y dotar a los patrocinadores oficiales de otros beneficios que no pueden conseguir en otro lado. Y ojo, no estoy diciendo o aplaudiendo que esté bien darle la vuelta a las reglas, porque eso nunca va a ser un buen ejemplo. Lo que estoy diciendo es que la FIFA se tiene que poner a chambear para fortalecer su modelo de patrocinios.
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17: Para Países Bajos, la edición del 2026 representa su Mundial número 12. Su mayor alcance en una Copa del Mundo se ha dado con 3 subcampeonatos. En las ediciones de 1974, 1978 y 2010, la Naranja Mecánica calificó para esta edición de forma invicta, mandando a Polonia al repechaje. Con un histórico como Ronald Koeman como su entrenador, Países Bajos busca brillar en un grupo donde buscará su boleto a la siguiente ronda ante Japón, Suecia y Túnez.
18: And Memphis has scored an emphatic penalty, and the Netherlands responds.
17: Entre sus figuras destacan Ryan Gravenberch y Cody Gakpo de Liverpool, además de Mickey Van de Ven del Tottenham.
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0: Regresamos aquí a Fórmula Financiera. Yo también se voy a conocer por parte de la UIF, la Unidad de Inteligencia Financiera, junto con la Secretaría de Hacienda, que van a lanzar un nuevo, como guía, que está junto con la Asociación de Bancos de México. No es una como guía, es una guía para monitorear operaciones relacionadas con la extorsión desde cárceles. Se ha detectado que la mayor parte de las extorsiones de las que somos sujetos prácticamente todos, llamadas, yo recibo mensajes y llamadas muchísimas al día de bancos con los que ni siquiera tengo cuenta. Oigan, le damos a Scotiabank porque su cuenta ha sido clonada, pues qué bien, un triste su guajolote porque yo no tengo cuenta de Scotiabank. O te llega de Banamex, o te llega de BBVA. O sea, y ya cuando te metes a las páginas das cuenta que ni es BBVA, ni es Banamex, ni tienes cuenta de Santander o Scotia, en fin, pero te llegan muy seguido. Entonces, qué bueno que estén haciendo una guía para monitorear estas operaciones relacionadas con la extorsión, que se vuelve un dolor de cabeza para los bancos, porque si tú demuestras que tú no fuiste, que tu tarjeta está en tus manos y que no hice tu NIP, el banco tiene que reembolsarte los cargos. Si por alguna razón, como le pasó a una amiga, le clonaron en una taxi, que además era un taxi pirata, su tarjeta de crédito se la clonaron, y como ahora las tarjetas ya no tienen números, le dieron una igualita sin números y ya no se dio cuenta que era la suya. Entonces ahora ponle lápiz labial o ponle algo para que detectes, porque las tarjetas, ¿qué es que para protegerte?
2: Sí,
0: no, fíjate, trae número las tarjetas.
2: Fíjate, Mari Carmen, que yo creo que esta guía es un buen paso, tardío, pero es un buen paso, tardío porque ya llevamos un tiempo escuchando casos de extorsiones telefónicas de todo tipo. Y pues parecía extraño que no se hiciera nada en el sector financiero cuando ocurre el fraude desde el ámbito del sector financiero. Es decir, clonan, copian, defraudan a través de la simulación de páginas de los bancos, pero además, cuando caes en el garlito, te obligan a que hagas depósitos en alguna cuenta, que es una cuenta bancaria. ¿Cómo es posible que los bancos no identifiquen esas cuentas a donde caen cantidades impresionantes de extorsiones, de trampas, de fraudes? Y cuando tú vas y tratas de buscar la pista, ah, no, pues es que ese tipo de cuentas nada más son de paso, de aquí las mandan a otra y así, y entonces se pierde la pista. La verdad es que es algo impresionante cómo pueden los delincuentes tener esa capacidad de organización para burlar a los eficientes sistemas de seguridad que tienen los bancos y que no se puede encontrar la pista de quienes defraudan al público.
3: Es impresionante, de verdad, todo lo que está pasando ahí. Qué bueno que está esta guía que está haciendo la UIF con Hacienda, con los bancos, con la Asociación de Bancos de México. Es una guía para conocer a los clientes.
2: ¿A ti te llaman también, Pepe?
3: ¿Quién me llama?
2: ¿De los defraudadores?
3: No.
2: ¿No? Tienen prohibido.
3: Me llaman a cada rato, a todas horas.
0: Te llega mensaje a tu celular.
3: Y lo peor es que lo hacen en sábado y domingo con una facilidad que abismal. Pero bueno, pero aparte de esto, también está el famoso hot sale. Ya empezó, son las ventas en línea.
0: Ah, pero eso es bueno, cambiamos de algo malo a bueno.
3: Sí, y ahí, pero ahí lo que hay que tener cuidado es que en efecto, si tú vas a comprar en línea, que yo que desde luego qué bueno que se haga y hay buenas ofertas, pero que veas que sí existe, que es ese link que tú quieres comprar, porque luego hay los links que se parecen y que no son. Entonces hay que tener cuidado que sí sea el link que tú quieres comprar, por ejemplo, es una parte clave. Lo otro, pues jamás compartir tu contraseña. Oye, no, se le pasé mi contraseña porque solo me pidió a mi amiguito no sé qué. No compartas la contraseña tampoco. Ahí se pueden dar. Lo otro, hay política de reembolsos cuando tú compras en línea o no. También checar que haya reembolsos si no es lo que tú estás esperando. Porque muchas veces tú compras en línea, tú compras a través del comercio electrónico y pues no te quedó, o no lo viste bien, o creías que era de otro tamaño, y a veces no hay reembolsos, también tener cuidado. En fin, si el hot sale yo creo que es muy importante, creo que cada vez va a ser más, está en esta temporada, es esta semana con unos descuentos bastante atractivos, pero pues sí, tener cuidado con este.
0: Sí, y bueno, otro tema que le hemos tocado aquí también en forma recurrente es el de la piratería, que tiene que ver con el Mundial de Fútbol. Hoy la presidenta Sheinbaum, yo creo que estaba de muy mal humor en la mañanera. Esto porque arrasó con todo lo que pudo sacarse, ¿no? Pero bueno, también dice que se enojó molestó por comité organizador que colabora con la FIFA en la Ciudad de México sobre la piratería relacionada con el Mundial 2026. sobre todo fuera de los partidos. Es un tema muy serio para la FIFA y nosotros somos los reyes de la piratería. O sea, yo tengo allá, así como el otro día llegó Pepe, yo estaba presumiendo que se compró sus camisetas originales. Tengo una amiga que llegó a presumirme sus camisetas piratas. Le digo, oye, pero es piratería, sí, pero me costaron 300 pesos y yo no tengo para comprar unas de las negras, Pepe, que valen 3,000 y pico. Le costaron 350 pesos. Entonces dije, me son bien igualitas y yo me voy a poner para verla. Como no voy al mundial, se la voy a poner en la calle. ¿Cómo combates eso? ¿Cómo combates la piratería? ¿Y cómo le dices a alguien que esa fanático del fútbol, no te pongas algo pirata, no, inviértele, gasta 3,000 pesos, no, pues no.
2: Bueno, y eso es...
0: Van a comprar la pirata.
2: Y no es justificable, pero se explica en personas que no tienen el poder adquisitivo. Pero ¿cómo explicas en aquellas personas que tienen el poder adquisitivo y que de todas maneras hacen ese tipo de adquisiciones? Yo creo que es algo como que se ha ido permeando de una manera impresionante.
0: Pero ya tenemos a la línea a Sara Pablo, reportera del Grupo Fórmula. Sara, pues muy movidito hoy la comisión permanente, y bueno, el anuncio de que el No Me Digas Andy ya se sale de Morena para irse de candidato a Tabasco. A ver, cuéntanos.
10: Así es, ¿cómo estás, Manny? Muy, muy buenas noches. Sí, Andrés Manuel López Beltrán, pues anunció muy temprano que deja este cargo que tenía en el Comité Ejecutivo Nacional de Morena, que estaba encargado, recordemos, desde la operación de la organización

0: Pues efectivamente es el hijo de Andrés Manuel López Obrador, no le gusta que le digan Andy, pero yo haría una campaña que dijera, llámame Andy, ¿no? Y hacer todo lo contrario. Yo haría todo lo contrario, porque claro, yo no soy él. Yo le voy a decir, no me llamen Andy, que todo el mundo le decimos, ahora él no me llames Andy, pues yo le pondré la campaña, soy Andy, Andrés Manuel López Obrador, ¿no? O James Bond, soy.
1: Te vas a ir
0: No.
1: a Tabasco, Mari Carmen, ahí a su campaña, vas a ver.
0: No, para nada, Dios me libre. Pero no, pero yo sí, vamos a ver qué pasa con él. Pero es como que la nota relevante del día de hoy. Y la
1: Bueno, pues
0: otra
1: mira,
0: son los citatorios a Amaro Rojas, la gobernadora de
1: Amaro
0: Chihuahua.
1: Campos.
0: Amaro Campos,
1: Amaro Campos,
0: perdón.
1: Amaro Campos,
0: Amaro Rojas, no es
1: Amaro de
0: reportera,
1: nuestra
0: Amaro,
1: compañera, nuestra compañera
0: grupo.
1: de fórmula.
0: La
1: Pero
0: gobernadora de
1: lo de Amaro
0: Chihuahua.
1: Campos, pues mira, sí llama la atención. Porque, a ver, es cierto, yo cometí un error, Amaro Campos no avisó a la federación que había alguien de la CIA en esa investigación, pero fue exitoso en contra del narcotráfico. Ahí lo que hicieron es desmantelar totalmente un laboratorio del narcotráfico. Fue exitoso, entonces sí hay cosas que no se
2: Ya está,
1: entienden
2: Sara.
1: en este
2: Vamos.
1: rasero. Y lo de Rocha Moya, pues dices, bueno, y en cambio Rocha Moya, que está acusado de narcotráfico, no le hace nada.
0: Nada, y eso sí ha
1: No, no, no
0: acusado.
1: se está entendiendo, ahí sí ya es muy
0: Sara,
1: grave.
0: se nos cortó la llamada. Tenemos un minutito y medio, casi 2 minutos. Ah,
2: Otra
0: se
2: vez se
0: nos va. Yo
2: cortó.
0: creo que ya no lo volvemos a intentar por
2: Pues
0: tercera
2: mira, yo
0: ocasión.
2: creo que no cometió ningún error porque no le correspondía a la gobernadora dar ese tipo de información. Es parte de la Federación, es parte de la Fiscalía General de la República, todo ese tipo de actividades, y lo ha dicho la gobernadora. Yo creo que aquí el tema, pues, es más de otra índole que realmente de un exitazo que tuvo con
0: Operativo.
2: ese operativo.
1: No, yo creo que sí cometió un error porque debe haber una coordinación con la federación, pero creo que también fue un éxito y que se debería de ponderar el éxito que tuvo porque está en contra del narcotráfico y en cambio el que está acusado de tener nexos por todos lados con el narcotráfico, donde dos de sus operadores, su secretario de finanzas, su exsecretario de gobierno de seguridad, perdón, se entregaron en Estados Unidos, pues es el gobernador de Sinaloa y ahí pues ni
0: No se coordinó con la Federación, pero sí con la Secretaría de la Defensa. ¿Por qué no se procede en contra de los militares, de los comandantes de la Secretaría de
1: Sí,
0: Defensa
1: totalmente
0: que
1: político. Mira,
0: participaron en el mismo operativo,
1: lamentablemente lo
0: ¿no?
1: de Maru Campos está siendo
2: A eso me
1: totalmente
2: refiero, que era
1: político. Sí.
2: interinstitucional, no de parte de la
0: O sea,
2: gobernadora. La
0: ahí
2: gobernadora ni
0: sí.
2: sabía. Ha dicho, yo ni sabía que estaban
0: Pero de
2: ahí.
0: que estaba ahí la Secretaría de Defensa estaba enterada. Pero bueno, ya nos vamos. Marco Mares, buenas
2: Gracias, Mari Carmen
0: noches.
2: Cortés. Muy buenas
0: Pepe
2: noches.
0: Yuste,
2: Pepe Yuste,
0: buenas
2: muy buenas
0: noches.
2: noches.
1: Marco
2: Que te
1: Mares,
2: alivies, que
1: gracias,
2: regreses a
1: Marco.
2: vos.
1: Gracias,
0: Ver si ya
1: Mari
0: mañana
1: Carmen,
0: vamos
1: gracias.
0: a Sara Pablo, en la
1: Adiós.
0: producción de Diana Cepeda, con la asistencia de Cindy Sánchez, de Charlie González, en los controles técnicos Lorenzo Gasca, en YouTube Jorge Cruz y Gio Hernández, y se quedan en Noche de Negocios, y mañana, ya lo sabe, regresamos a nuestro horario habitual de 8 a 10 de la noche.
1: Hasta
0: Muchas
1: mañana, hasta
0: gracias.
1: mañana.
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0: Explorando la naturaleza.
8: El volcán La Malinche es una de las montañas más grandes de México, con una altitud de 4.461 metros. Tiene aproximadamente

0: aproximadamente 46 mil hectáreas. Está ubicado en el eje neovolcánico transversal entre los estados de Tlaxcala y Puebla. El 6 de octubre de 1938 fue declarado Parque Nacional. Asimismo, forma parte de las cuencas de los ríos Guadalupe y Atoyac, por lo que es muy importante para el abastecimiento de agua en los estados de Tlaxcala y Puebla.
1: Cuida lo que comes.
0: La hoja santa es una hierba que se utiliza con fines gastronómicos y médicos. Su forma de corazón es perfumada con un fuerte aroma, pero de sabor dulce. Forma parte de la familia de las pimientas. En la cocina, se usa para preparar carnes, salsas, caldos y quesos. Por su aroma, se usa también para aromatizar tamales y chiles rellenos, entre otros platillos. En la medicina, contribuye a disminuir la fiebre e inflamación de los riñones. La infusión de hoja santa es usada para tratar problemas respiratorios como el asma.
1: Datos relevantes.
2: Los pulpos tienen tres corazones que bombean sangre azul por todo su cuerpo para sobrevivir en las profundidades del mar.
1: Conoce más.
2: El ojo del calamar gigante es del tamaño de una pelota de baloncesto, permitiéndole ver en las profundidades más oscuras.
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0: El inventor del bolígrafo, László Biró, se inspiró en la tinta de los periódicos para su diseño.
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0: El sonido de un estornudo puede viajar a más de 160 kilómetros por hora. Una fuerza sorprendente.
1: La importancia del saber.
0: Los cerdos no pueden mirar hacia el cielo físicamente debido a la estructura muscular y ósea de su cuello rígido.
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8: Es lunes, son las 9 de la noche y es noche de negocios. Soy José Antonio Esquerra y es una delicia que nos acompañes como todos los lunes para saber más de finanzas, negocios y economía. Es un gusto estar contigo otra vez, Susa. Es muy buenas noches.
6: Igualmente,
8: ¿estás?
6: Jos, muy contenta de estar en este lunes sin vacío, ya recuperada después de la carrera que nos aventamos parte del equipo de Noche Negocios el jueves de On Running. Nuestro squad, la verdad, ganador. Bastante bueno el desempeño, pero yo el sábado no me podía mover. Pero bueno, ya les platicaremos
8: solita,
6: después.
8: Solita te aventaste al ruedo. Le voy a decir a toda la gente que Susa dice que ya se recuperó de haber corrido 500 metros.
6: A toda velocidad,
8: 500
6: en
8: metros y bueno, estuvo una semana creo que exhausta.
6: No, 3 días. Pero ya les contaremos porque la verdad fue un ejercicio muy interesante padre, que hace On Running. A ver si traemos aquí al programa a alguien de la marca para que nos cuente que lo hacen diferentes ciudades del mundo. La siguiente era Los Ángeles, entonces creo que
8: estuvo, y lo diste todo, la verdad.
6: Lo dimos todo. El equipo Almu, Host también, Jair ahí.
8: 11, nada mal. 11 de ¿sí? 61.
6: Muy bien. Bueno, bastante
8: para
6: bien.
8: Nuestra edad, imagínate. En fin, bueno, otro lunes sin vacío con mucha información. Por supuesto, arrancaremos con tema de coyuntura, con unas noticias breves, pero muy importantes, agridulces diría yo, de lo que está pasando en México. Después tenemos un tema, la mitad del programa, que yo llevaba persiguiendo mucho tiempo. También agridulce. Tiene sus cosas buenas, pero tiene otras cosas que a mí me hacen enojar. Ahorita te voy a contar por qué. Tenemos un gran invitado, si tú sabes que es Monipool, te toca usarlo todos los días o continuamente como a nosotros nos pasa, pues hoy te vamos a platicar y a desmenuzar mucho más el modelo de negocio.
6: Con el CEO y el founder, aparte.
8: Además, que ahorita les vamos a presentar, no es cualquier invitado, ¿no? Entonces vamos a hablar directamente de Monipool y a desmenuzarlo lo más posible. Y al final te quiero platicar del negocio de nosotros los pobres, Susana. Lions en el último bloque.
6: Ok.
8: Ya lo platicamos.
6: Muy bien,
8: ¿no?
6: Perfecto.
8: Pues, si estás de acuerdo, Susana, vamos con la siguiente información.
6: Vamos.
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6: Yo quiero empezar con un tema que me llamó mucho la atención, una noticia muy positiva, y es que México registró en abril de este año el mayor nivel de exportaciones de su historia, superando los 72 mil millones de dólares, impulsado principalmente por el sector manufacturero y en particular por las exportaciones automotrices hacia Estados Unidos. Creo que esto es una noticia sumamente relevante, sobre todo por el momento histórico que estamos viviendo, la próxima revisión del Tratado Comercial México-Estados Unidos y Canadá, y nos pone en una posición pues bastante fuerte, digamos, para negociar con Estados Unidos, ¿no crees?
8: Sin duda, a ver, una noticia muy relevante por el monto. Me parece agridulce, ahorita vamos a hablar del tema de crecimiento de México. Uh-huh. Y también agridulce porque, a ver, tiene un poco de trampa. No es trampa, sí lo estamos exportando, eso es real, ¿no? Ya vimos la semana pasada, lo platicábamos, que Donald Trump y Vladimir Putin estuvieron en China. Hay un componente muy importante en estas exportaciones de producto chino que pasa a través de México. Uh-huh. Que en realidad está pasando mucho gracias a parte de los aranceles y las tensiones que ha habido entre Estados Unidos y China. El ejemplo, el sector que más creció es el sector automotriz y el manufacturero. Por ejemplo, ahora estamos en buena parte del norte del país, estamos exportando mucho que tiene que ver con inteligencia artificial. Uh-huh. En donde, por lo que entiendo, me lo contaban el otro día, off the record, no voy a decir quién, ¿no? Uh-huh. Pero hacemos, por ejemplo, unos racks en donde meten todos estos servidores para la inteligencia artificial. Pero bien, la inteligencia artificial de Asia, principalmente de China, se pone en los racks y nosotros lo exportamos. Entonces, excelente noticia. No quiero sonar negativo y arrancar negativo el programa, pero tiene un poco de truco porque sí está mucho apalancado en lo que ha pasado en las tensiones entre Estados Unidos y China, ¿no? Entonces, en la medida en la que Estados Unidos y China empiecen a tener mejores acuerdos, probablemente, yo lo veo, este número de exportaciones o este monto ahora récord histórico podría venir a la baja.
6: Pero a ver, ese monto histórico se alcanzó a pesar de la incertidumbre, de las tensiones comerciales y de los aranceles. Entonces, por una parte, eso habla muy, muy bien de cómo está esta relación comercial. Y por el otro lado, pues justamente en estos días que ya inicia esta semana en la Ciudad de México la revisión del T-MEC, que viene el representante comercial de Estados Unidos, del USTR, Jameson Greer, a reunirse con el secretario de Economía, Marcelo Ebrard, y este proceso, pues digamos que debería tener como una primera conclusión el primero de julio, pues el enfoque dicen que va a estar precisamente en endurecer las reglas de contenido regional y en temas de seguridad económica. ¿Qué quiere decir esto? Que justo todo lo que se exporte tenga un porcentaje específico que se haya hecho en México, ¿no? Porque pues se han quejado mucho de que México no debe ser como la puerta trasera por donde entra todo lo
8: sí, el trampolín. El trampolín de alguna manera de estas economías, ¿no? Ahora, el primero de julio se supone que tendremos noticias. Yo aquí meto lana que, por supuesto, que no vamos a llegar a un acuerdo en esa fecha, se irá postergando, pero bueno, son los primeros avances y, por cierto, en los siguientes lunes vamos a traer especialistas del tema que nos van a ir dando como el update de lo que pasa en estas oficialmente iniciadas negociaciones, por lo menos ahorita bilaterales.
6: Pero yo pondría en duda tu por supuesto, porque a ver, hay que poner sobre la mesa. Hay que poner sobre la mesa que a Donald Trump le urge pues un adelanto en este sentido, una victoria, porque vienen elecciones, las midterms, vienen las elecciones primarias de Estados Unidos en noviembre de este año, entonces necesita algún triunfo en este sentido. Y por el otro lado, también a Claudia Sheinbaum le urge una buena noticia que dar a la población. Entonces, una noticia de este tipo, que se llegue a un acuerdo que en favor de México, Estados Unidos y Canadá, pues le surge a los tres países.
8: Pues vamos entonces a ponerle lana. No, a ver.
6: Sí, me late.
8: Vamos a poner una apuesta. El que
6: también,
8: si el primero de julio está cerrado oficialmente.
6: No cerrado al 100%, pero un primer acuerdo
8: ya
6: yo podría decir.
8: Le pusimos comillas
6: a la
8: frase.
6: Es que dijiste, sin
8: no,
6: duda
8: bueno, un
6: no
8: primer acuerdo sí, pero no va a haber un cierre.
6: De todo, sí, ¿no?
8: Por supuesto que no. Eso es lo que yo creo. Y si no, quien llevaría las de perder en ese caso, sin duda, sería México, porque te están presionando, todavía siguen temas de narcotráfico y muchas otras cosas que te apretaría a llevar, lo que dices, a Claudia Sheinbaum le urge cerrar algo, bueno, pues yo creo que llevarías la de perder. Ojalá, en mi forma de ver, en mi muy personal y particular punto de vista, se alargue todavía, porque es la forma en la que México
7: va a poder llegar, creo yo, a mejores acuerdos. Pero como está muy difícil la apuesta, no la podemos hacer porque está en la línea de que sí, okay, es un acuerdo. Okay, y no. Entonces, pero bueno, veamos qué pasa.
6: Pero bueno, una buena noticia en términos de exportaciones que muestra la fortaleza de nuestro país en este, en esta posición negociadora. Ahora, otro tema que pues sí, la verdad, una noticia que preocupa bastante y que nos debe de ocupar es el crecimiento económico. El crecimiento económico de México sigue mostrando señales de desaceleración. El PIB se contrajo 0.6%, o sea, no solamente no creció, sino que se contrajo 0.6% en el primer trimestre de este año. Y aunque la caída fue menor a lo que se esperaba inicialmente, pues el crecimiento anual apenas ronda el 0.4%. Y aún así, algunos analistas consideran que el deterioro económico podría ser más profundo durante el año ante la debilidad industrial que vemos en Estados Unidos, la incertidumbre por el T-MEC, un menor dinamismo del consumo e inversión y pues también este tema global, por ejemplo, la guerra entre Estados Unidos y Medio Oriente, que ha puesto en juego pues el tema de los energéticos, el bloqueo en el estrecho de Hormuz, que todo esto pues ha hecho que suban y bajen los precios de los energéticos y pues ahí tenemos un tema inflacionario, ¿no? Entonces, así está el tema de la economía, pero por otro lado, la inflación general, esa vimos una desaceleración en la primera quincena
7: mejoría,
6: de mayo.
7: Digamos.
6: Ajá, digamos que se ubicó en 4.11% anual, este es su nivel más bajo en meses, gracias a menores precios de la energía, la apreciación del peso, pero la inflación subyacente, que digamos que es la que más tiene en cuenta el Banco de México y la que sigue más de cerca para tomar decisiones, sigue arriba del 4% y pues esto indica que todavía existen presiones persistentes en los servicios, algunos alimentos y pues sigue estando fuera del rango objetivo del Banco de México. Y esto pues pone, digamos, al Banco de México enfrentando un dilema, ¿no? Ya lo hemos platicado aquí. El Banco Central tiene un mandato único que es contener la inflación, pero pues al mismo tiempo vemos que contiene la inflación con tasas relativamente altas todavía, está en 6.5%, pero al mismo tiempo, o sea, con tasas altas se frena el consumo y el crecimiento.
7: Sí.
6: Pero por otro lado hay que contener la inflación.
7: Desde luego, y ese es el principal objetivo, aunque sí pueden contribuir, como bien lo dices. No, ya veíamos la semana pasada también el dato adelantado de la encuesta o del estudio que hace BBVA, donde el consumo de las familias en México ha bajado de manera importante. Parte de ese consumo se ve reflejado en el PIB. Y la parte probablemente más negativa es que no veo que venga un crecimiento sostenido en el PIB en México. Llevamos ya muchas revisiones en las cuales pues rondamos al 0%. Creo que el pronóstico de Banco de México estaba como por el 1.4%. Así no le vamos a llegar. El mundial seguramente no va a contribuir. No está habiendo mucha inversión en México. Muy bien las exportaciones, pero la inversión no está tan sólida como estábamos hace tiempo, ¿no? Entonces no quiero parecer negativo ni mucho menos, pero las exportaciones no nos tienen que nublar necesariamente del dato que a mí me parece más relevante, que es el Producto Interno.
6: A ver, las exportaciones son un pilar muy importante, claro, en nuestra economía y todavía hay esperanzas que el mundial pues pueda acelerar este consumo e impulsar la economía. Quizá no tanto como se ha proyectado algunos analistas, pero yo creo que sí puede tener ahí pues un impulso significativo.
7: Bueno, pues estamos en puras creencias. Yo por el otro lado creo que el mundial no va a contribuir en nada, pero bueno, los datos son duros. Bueno, en muy poco. Los datos son muy duros. El PIB con un crecimiento o una contracción del 0.6%. Muy bien a las exportaciones. Ahí vamos más o menos. Vamos a un corte comercial. Ya volvemos con más. Esto es Noche de Negocios.
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0: En pleno corazón de Zapopan, Jalisco, se erige la imponente Basílica de Zapopan. Esta joya arquitectónica fue construida en 1690 por frailes franciscanos en honor a la Virgen de la Inmaculada Concepción o Virgen de la Expectación, que actualmente se conoce como Virgen de Zapopan, cuya imagen de solo 34 centímetros de alto data desde el siglo XVI. Dos culturas resguardan el atrio de la basílica. Se trata de la figura de Fray Antonio de Segovia, quien donó la imagen de la Virgen de Zapopan y del Papa Juan Pablo II, acompañado de un niño vestido de charro. Cada 12 de octubre, la Basílica de Zapopan alista la llegada de la Virgen de Zapopan, acompañado por millones de fieles que parten en peregrinación desde la Basílica de Guadalajara, tradición que se conoce como la romería y que fue declarada por la UNESCO como Patrimonio Cultural Inmaterial de la Humanidad.
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0: El cubo de Rubik tiene más de 43 trillones de combinaciones posibles, pero solo una solución correcta final.
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6: Estamos de regreso en Noche Negocios y en México millones de personas siguen organizando su dinero fuera del sistema financiero tradicional. Tandas, préstamos entre amigos, gastos compartidos, ahorro colectivo, mientras pues los bancos compiten por digitalizar pagos. Hay startups que están apostando por digitalizar, digamos, la confianza de cierta manera. Hoy vamos a hablar de este tema con Ignacio Álvarez, quien es CEO y co-founder de Moneypool, que seguramente habrán escuchado o serán usuarios. Bienvenido, Nacho, qué gusto tenerte por acá.
39: Muchas gracias por la invitación, Susana. Mucho gusto, José Antonio.
7: No, hombre, gracias, gracias por tomar esta entrevista. Nunca había empezado yo así con un invitado, pero te tengo que decir que te odio y te quiero a la vez. ¿Por qué?
6: ¿Qué?
7: No, sí, va, no va a regresar. Sí. Bueno, te odio y te quiero a la vez porque, a ver, Moneypool es un productazo, ahorita nos vas a contar, pero yo le tengo que decir a toda la gente que ahora todo es Moneypool, para todos lados es Moneypool. A mí me arde pagar comisiones, pero lo que más me enoja es que todo el mundo se da cuenta de lo que pagas. Entonces, el regalo de no sé quién y todo el mundo sabe exactamente lo que pagaste.
6: No, le puedes poner que no se ve el monto.
7: Ah, mira, ya lo voy a hacer, pues soy bien codo y entonces el regalo del amigo de mi hija y pongo ahí después. Cuéntale a toda la gente porque Moneypool yo creo que tenía todavía mucho más penetración, van excelente, lo están haciendo muy bien, pero hay mucha gente que seguramente nos ve en Noche de Negocios que no sabe qué es, o sea, de manera breve, ¿qué es Moneypool?
39: Claro que sí, y mira, de la forma más fundamental explicar qué es Moneypool, en Moneypool lo que hacemos es ayudar a las personas a juntar la cooperacha con familiares o amigos para cualquier plan.
7: La vaquita.
39: Plan. La vaquita, la tanda, la... Okay. Ya sea como decías, tienes un regalo y todo el mundo va a poner una parte, pues que uno se encargue de comprarlo, todos ponen. Moneypool es una plataforma digital donde tú puedes recibir esos depósitos, esos pagos. La gente puede depositar con el saldo de su cuenta Moneypool o pagarte con una tarjeta de crédito o débito o hacerte la transferencia. y puedes llevar estas vaquitas, estos grupos separados al mismo tiempo, entre grupos diferentes, cantidades diferentes, uh-huh. y eso te permite tener todo muy organizado.
7: Y evitarte impuestos también, ¿no? Porque si yo en un space soy el que hace la vaquita y de repente tengo 10 mil o 20 mil pesos de ingresos, me pueden decir. Entonces, en resumen, Money Pool, tú mandas dinero, se concentra para un regalo y luego esa persona va con ese dinero y lo compra. Funciona muy bien y súper amigable, la verdad.
6: Nos facilita la vida, la verdad, a personas ocupadas como tú comprenderás. Pero, ¿qué oportunidad vieron? Pensando que en México, pues alrededor del 23% de los adultos entre 18 y 70 años no tienen cuentas de ahorro, créditos, seguros ni Afore a su nombre. ¿Esta también fue una gran oportunidad de bancarizar o cuál fue ahí el gancho para ustedes?
39: La historia viene de resolver un problema personal, una situación. Antes de Money Pool, yo trabajaba en un fondo de capital emprendedor, donde teníamos un equipo de fútbol, yo el capitán del equipo de fútbol, y teníamos gente del equipo que estaba fuera de la oficina, que era trabajar en otros lados, pero parte de mi chamba como capitán era asegurarse que se pagara la cuota del torneo, entonces había que estarle cobrando a todo mundo. Entonces, de repente, un día, entre que si me dejaban un sobre en la oficina y yo no estaba ese día, y luego quién me lo dejó, no me ponían nombre, me dejaron una bolsa de 200 pesos con monedas de un peso, ahí está, tú cuéntalas. Empecé a pensar, híjole, qué difícil, qué fricción hay aquí, cómo siempre andamos de malas y de última hora pagando. ¿Por qué no hacer una página donde todo el mundo pueda entrar, estés físicamente ahí o no, y usar tu tarjeta o hacer un depósito, y que se volviera este tema transparente? Porque además la transparencia te ayuda a que todos pongan su lana, todo el mundo sabe quién es el que falta de pagar, y si no paga ese, pues no hay equipo. Exacto. Entonces, de ahí sale la idea de voy a hacer una página para resolver este tema para mí, y empezaba a hablar con mucha gente y resulta que mis amigos no son los únicos que son malos pagadores, entonces era algo más grande y así es como empecé a darle forma.
7: A darle la idea de algo que hoy es una realidad. Hasta en Shark Tank te vimos por ahí.
39: Ahí estuvimos.
6: Muy bien. Y entonces digo, nada más, perdón, dando seguimiento a eso, digamos que la mayoría de su audiencia ya está bancarizada. O sea, ¿no era que iban a buscar a alguien que no estaba bancarizado? ¿O qué porcentaje de su audiencia, bueno, de sus clientes, estaban ya bancarizados?
39: Siempre empezamos pensando en la curva de aprendizaje de tecnología y la curva de aprendizaje de productos financieros. Son muy pesadas para una startup, entonces escoges una u otra.
6: Okay.
39: O levantas un capital bastante extenso, bastante grande. Entonces decidimos irnos primero por el segmento bancarizado, porque una de las grandes ventajas era que podías pagar en línea, que realmente te evitabas y pagabas con centavos y exacto y todo. Entonces el componente de pagar en línea era importante y los que ya estaban ahí eran la gente bancarizada y por eso empezamos por ahí.
6: Perfecto.
7: Pues va bien el negocio. Dos preguntas. Una, ¿de qué juegas en el fútbol? ¿De central o de qué juegas?
39: Ya hace rato que...
7: Ya te retiraste. Bueno, entonces la otra, ¿cómo gana lana Money Pool? O sea, ¿cómo haces dinero?
39: Money Pool hace dinero de dos formas. Ajá. Uno es, en el momento que una persona paga, escoge su método de pago. Si utilizas los fondos que puedes tener adentro de tu cartera Money Pool, eso no tiene costo. Ajá. Si alguien decide usar una tarjeta de crédito o de débito, no. Cobramos una comisión por el uso de las tarjetas.
7: ¿De cuánto?
39: De 3.9%.
7: Ok.
39: Y todo el dinero entra a los wallets de las carteras digitales de Money Pool. Sí. Y ese dinero está guardado y generando intereses en cuentas de reporto, que es parte de nuestro ingreso.
7: Es el segundo ingreso.
39: Es el segundo ingreso.
7: Entonces, tu primer ingreso son las comisiones, me imagino. ¿Cómo está el share?
39: Sí, es por mucho los ingresos vienen mucho más del lado de comisiones, aunque viene más el margen del lado de los intereses.
7: Claro.
39: Porque las comisiones son por el uso de los rieles de las marcas de las tarjetas que nosotros tenemos que pasar.
7: Tienes que pasar parte de ese 3.9%. Entonces, nada más, y prefiero recalcarlo para la gente. Entonces, tú tienes dos modelos. Uno es todas las comisiones y el segundo es al estilo Starbucks, que lo platicábamos aquí una vez, ¿no? Tú juntas el dinero de la gente y en lo que la gente se lo gasta, tú generas intereses sobre eso, los cuales, además, por tu figura, no le puedes pagar a la gente. Y correcto. Son los dos modelos. Hoy mucho más fuerte las comisiones, espérate a que tengas un monto mucho más grande y vamos a ver cuál es el bueno. Seguramente ese share se va a ir emparejando, ¿no?
39: Sí.
6: Oye, Nacho, ¿y contra quién compiten principalmente? Porque, a ver, yo soy usuaria, te digo, desde hace varios años y sé que pues no hay un competidor así tal cual que haga lo mismo que ustedes. Digo, están los bancos, están las fintechs, pero ¿cuál, digamos, que sería ahí el principal competidor para ustedes?
39: Nosotros vemos desde un principio que el rival a vencer es el efectivo. Okay. El efectivo, porque...
7: ¿O el SPEI? O sea, ¿lo consideras como efectivo?
39: No, el SPEI no. Y el SPEI ha ido creciendo un poco en este caso de uso, pero no es tan fuerte. Y fue parte de las como de lo que nos dimos cuenta en el principio, pensando en por qué estamos batallando para esto del equipo de fútbol. Y lo mismo pasaba en una fiesta, en una reunión, en un regalo. Y a pesar de que todos estábamos bancarizados, todos teníamos tarjeta de crédito, de débito, teníamos acceso a smartphones, a banda ancha, todo eso lo hacíamos en efectivo. Entonces había algo que estaba muy apegado a nosotros, que así usábamos. Y cuando platicaba con la gente, lo más probable es que las transacciones que hoy haces en MoneyPool, antes las hacías en efectivo. Uh-huh. Entonces, esa es nuestra gran preocupación. Y por mucho tiempo, cuando empezábamos a lanzar esto y nos volteaban los inversionistas a decirnos, oigan, es que eso lo va a hacer X plataforma o Y plataforma, y porque ya tienen esto. Y pues no, nunca llegaron. Seguimos siendo muy dependientes del efectivo. Ha habido N cantidad de reportes que, a pesar de todo lo que ha salido de digitalización, el efectivo sigue siendo el método de pago preferido de los mexicanos. Y a pesar de ser bancarizados, sigue siendo también de este segmento.
6: Pues, y sí. Entonces ahí digo, ¿cuál destacarías como tu principal ventaja competitiva, diferencia con el efectivo y contra otros que les podríamos llamar competidores, antes de irnos a la pausa?
39: MoneyPool lo que ofrece son tres cosas que, combinadas, no tienes en otro lado. Uno es la organización, que puedas tener varios sobrecitos o varias bolsas abiertas al mismo tiempo con diferentes personas y el dinero nunca se mezcla. Cuando te pagan en efectivo, pues de alguna forma va a tu bolsa, y si se te ofrece en ese momento, igual dices, lo uso y luego lo repongo. Uh-huh. Si se lo hacen en transferencias, en tu estado de cuenta nunca vas a ver diferenciado cuáles fueron las transferencias de tus amigos de las otras.
7: Claro.
39: Entonces, eso de la organización la tienes en MoneyPool, que no tienes en otro lado. La transparencia, que es ese, todo mundo sabe cuánto pusiste para el regalo.
7: Exactamente.
39: Pero entonces, al mismo tiempo, eso es algo que es un plus, porque la carga de cobrar se reparte, porque hay una como carga social de que van a ver que no he pagado.
7: Sí.
39: Entonces, ayuda a eso, que otra vez, cuando tú le pagas a alguien en efectivo, no sabes quién más pagó. En el equipo de fútbol pasaba que llegamos el día del juego y todo el mundo estaban ya calentando para correr. Yo, no, espérense, faltan ustedes cuatro de pagar. Si no pagamos, no.
7: Si no, no juegas.
39: Sí, y entonces los demás no sabían. Ya que está transparente, ya saben quién falta. Y la otra es flexibilidad. Flexibilidad en el sentido que puedes usar saldo de tu cuenta, puedes usar transferencias o puedes usar tarjetas. Que eso ya es el efectivo es el efectivo, no, claro, es el crédito.
7: Sí, digamos que es practicidad en todos los sentidos, ¿no? De lo que acabas de platicar, creo que la mejor es que nadie se te hace guaje. Y a veces es sin querer, porque, oye, le debo a la mamá y no sé qué, no me acordé, no la he visto en dos semanas, y cuando
6: no
7: la vi,
6: no traía cambio.
7: Sí, pero bueno, yo tengo algunas preguntas que después de la pausa te quiero hacer. Veo muchos retos en el crecimiento y en la escalabilidad. Si estás de acuerdo, vamos a ir a una pausa muy, muy rápida. Y regresando, nos metemos medio a discutir dónde están los retos. Te queremos hacer unas preguntas ahí interesantes, porque está duro crecer. Creo que el segmento y el nicho al que están está todavía chiquito. Ya volvemos. No te despegues. Esto es Noche de Negocios.
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14: Territorio animal.
15: El elefante asiático es uno de los animales terrestres más grandes e inteligentes del planeta. Vive en bosques, selvas y zonas montañosas del sur y sureste de Asia. Se caracteriza por su gran tamaño, sus orejas más pequeñas que las del elefante africano y su larga trompa que utiliza para alimentarse, beber agua, comunicarse y explorar su entorno. Estos animales viven en grupos familiares liderados por una hembra adulta conocida como matriarca. Los elefantes tienen una memoria extraordinaria y pueden recordar rutas, fuentes de agua y personas durante muchos años. Además, cumplen un papel importante en la naturaleza, ya que dispersan semillas y ayudan a mantener los bosques saludables. Sin embargo, la deforestación y el comercio ilegal de marfil ha reducido sus poblaciones. Por ello, su conservación es esencial para proteger la biodiversidad.
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18: El cuerpo humano tiene 100.000 kilómetros de vasos sanguíneos entre venas, arterias y capilares.
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19: Pública entregó a la gobernadora del estado de Chihuahua, Maru Campos, un citatorio para que comparezca el miércoles, este miércoles 27 de mayo a las 10 de la mañana. Todo esto en el marco de las investigaciones por la muerte de dos agentes de la Agencia Central de Inteligencia.
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7: Ya estamos de regreso y no se nos fue ni un segundo de plática y discusión con el tema de Monipool, que platicábamos ya en el bloque anterior, ¿no? Con Ignacio Álvarez, CEO y fundador de Monipool, que me parece que está en un nicho bien, bien interesante. Te iba a preguntar de los retos en particular. Corrígeme, entiendo que tienen hoy 200.000 usuarios activos, ¿no?
39: Correcto.
7: De alguna manera. Lo cual, yo te lo digo abiertamente, yo pensé que tenían mucho más, porque para mí Monipool suena en mi cabeza constantemente. Está bien, así son los negocios, hay que seguir creciendo. Es un reto muy fuerte la escalabilidad. O sea, ¿cómo pasas de 200.000, por ahí tenían la meta de 1 millón, o a 5 o a 8 millones? ¿Qué tienen pensado hacer ahí? O sea, si ves un reto, ¿y qué tienen pensado?
39: Sí, definitivamente es un gran reto. Y lo que hemos visto en empresas similares y casos de éxito en otros lados, típicamente se resuelve con dinero.
7: Uh-huh. Y, o sea, levantando capital.
39: Levantando mucho capital. Nosotros estamos buscando estrategias más orgánicas. Lo que hasta hoy nos ha funcionado muy bien es que el producto se vuelve una referencia. Y el producto tiene la nobleza de la viralidad, de que cuando una persona lo usa invitando a 10 personas que se enteran, uh-huh, que es Monipool, hacen su cuenta, uh-huh, y saben para qué usarlo. Entonces es relativamente fácil que traigan un segundo caso de uso con otro grupo. Y por eso te pasa que tienes la sensación de que todo mundo en todos lados usa Monipool, porque alrededor de ti hay suficientes grupos donde se repite.
7: Sí.
39: Entonces hay un eco que sigue y sigue expandiéndose.
7: Sí, naturalmente, orgánicamente.
39: El reto es cómo acelerar esa expansión a nuevos grupos, a nuevos casos de uso. Y hasta ahorita hemos encontrado que tenemos que hacerlo a través de producto.
7: Sí.
22: O sea, nuevos features en el producto, digamos. ¿Cómo qué?
39: Entre features de producto muy pensados hacia la transaccionalidad social Tenemos ahí las funciones de pagos uno a uno, que es un poco, ahí sí es una competencia muy directa con el SPEI, con la ventaja de si una vez que tienes ahí tu ecosistema, es más fácil poder enviar sin intercambiar números de tarjeta o números de cuenta o nada. Puedes mandar un link, que el link trae el dinero, y yo te digo, pues te lo doy y tú deposítelo en la cuenta que tú quieras, no me tienes que pasar nada. Tenemos otros features en el camino que tienen que ver más con la administración de esos grupos, de los eventos que tienes con otras personas, como para que se vuelva, en más casos de uso, más fácil de implementar.
7: Ok, me deja hacer rapidísimo un ejercicio para toda la gente. No, imagínate, sí, que levantas capital. Corrígeme, vamos a hacer como si fuera un caso, y es más, que aprovechen y nos comenten, ¿no? En @suscience, @j-esquerra, ahorita les decimos bien las redes sociales. Pero entonces, ¿a qué segmento vas hoy? ¿Es un segmento medio alto?
39: Sí.
7: ¿Qué es B en general? ¿Lo podrías poner? ¿Una clase social tipo B?
22: Sí. ¿Bancarizada?
39: Bancarizada.
7: Bancarizado, donde los usuarios de alguna manera son limitados y no lo puedes masificar. Mañana levantas 100 millones de pesos. ¿Cómo conviertes? Porque te regresaste otra vez al orgánico. ¿Qué harías con esa lana? Invitamos a toda la gente, obviamente, que lo comente, ¿no? Igual te dan buenas ideas. Igual te, o sea, 50, 100 millones. No tengo ni idea, sí, lo que tienes que levantar de capital. ¿Cómo lo masificas? Porque si tú quieres llegar a toda la banda donde hay millones de personas, que no es la clase social B, sino que es la C y la D, pues estás en contra de lo bancarizado. ¿Qué hay que hacer ahí? No, o sea, porque ellos no están la clase social D no está bancarizada, ¿no?
39: Sí, y creo que es una, sí, si hay tácticas que podríamos seguir que sí se irían más hacia bancarizar, porque la cuenta de Moneypool sí es una cuenta de débito o de una cuenta de depósito donde puedes recibir space, o sea, te asignamos tu cuenta clave.
7: Sí.
39: Entonces, creo que lo primero que podríamos hacer para ir hacia allá es abrir a pagos en efectivo.
7: Ok.
39: Que pudieras tú depositarle
22: en el Oxxo.
39: En cualquier punto que pueda ser, sí, un, sí, Oxxo, un de conveniencia.
7: Es una ganadorcísima, ¿no?
39: Y sí se te abren otros claro, casos de uso, como, o sea, muchas tandas que se manejan en efectivo.
7: Sí.
39: La podrías traer digitalizada y organizarla y administrarla desde acá. Esa es una forma de llegar a más.
7: Eso segmento sería ganador. Sí, por cierto, Sofía Enríquez es la que organiza la tanda de fórmula, que seguramente ahorita no está viendo. Entonces, esa es más súper ganadora. ¿Alguna otra o ese es el camino principal? Llegar al efectivo, ahí sí masificas, ¿no?
39: Sí.
22: Y también yo creo que marketing, ¿no? Porque, a ver, mucho decías que es de boca en boca, y yo como mamá abro un pool en la escuela de mis hijas y entonces ahí voy sumando más gente. Pero también marketing para llegar a un público que todavía no ha llegado a ese punto en su escuela, o que en su escuela no se utiliza, o entre su grupo de amigos no lo conocen.
39: Sí, definitivamente. O posicionamiento de la marca, porque lo que tú ves hoy de experiencia alrededor de ti, uh-huh, todo el mundo lo usa, también se puede como medio transmitir si lo ves en todos los panorámicos y te lo topas en Instagram y en TikTok y en YouTube. Entonces, si teniendo suficiente capital, podríamos tapizar ese mensaje para que se sienta la prevalencia, y eso de una forma ayuda a construir confianza en el producto.
7: Claro.
39: Y ayuda a atreverse a probarlo. A mí así, ya no tienes que ser como, me lo recomendaron ahí en un martesito, sino es el que he visto en todos los aeropuertos de México y es el que lo he visto en nuestros anuncios. Entonces sí ayuda a construir confianza.
22: Ahora, hay mucho por crecer, pero ya han llegado a 200,000 usuarios. ¿Ya son rentables hoy en día y a cuánto han llegado sus ingresos?
39: Estamos en, como estamos muy pegados a la estacionalidad, la rentabilidad, este año va a ser el primer año rentable completo.
22: Okay.
7: O sea, los 12 meses, ¿te refieres?
39: Los 12 meses. No, en el acumulado.
7: Ah, en todavía, el acumulado. Okay.
39: Todavía vamos a tener un par de meses que están ahí subiendo y bajando. Uh-huh. Pero ya hemos llegado a una escala donde es suficiente. Entonces, este es un reto el seguir en esa trayectoria. Por eso fue la necesidad de levantar capital, de tener así. Y con esto ya un modelo de negocio como mucho más sólido, y ya sabemos hacia dónde escalar. Decías, son 200,000 usuarios hoy. En el segmento que estamos priorizando hoy, que es el de los papás con hijos en edades escolar, primaria, secundaria, en México son 2 millones de bancarizados. Sí. Okay. Que hoy no tienen una alternativa, o más bien su alternativa es el efectivo.
7: O sea, mercado ahí es lo que me quieres decir. Que, sí, es
39: pasar al primer millón, no tendríamos que salir de ese segmento, de ese segmento, para poder llegar a ese primer millón. Pasar a 5 millones, entonces sí, ya empiezas a tener otros retos. Ahora, otra cosa que por lo mismo que tiene el producto es, no tiene una limitación física. Ajá. Entonces, se contagia de la mamá al papá y del papá a la mamá y al amigo que no tiene hijos y se lo lleva a la oficina porque el pastelito cumpleañero. Entonces, el núcleo del contagio, digamos, sí lo vemos como en las escuelas por medio de las mamás porque tocan a todas las partes de la sociedad.
7: Claro. Oye, a ver, tendría miles de cosas que decir, pero entonces, si hay 2 millones de bancarizados y tienes 200,000, pues ya llegaste al 10% del mercado. No es, ahí suena mucho mejor la cifra, ¿no? Ahora, te has enfocado mucho al segmento de escuelas. Segmento de fundaciones, apoyo social, hay una necesidad, la persona que tiene cáncer y la vamos a apoyar, o la persona que tuvo un tema de recursos y no tiene dinero, ¿por ahí también le quieren llegar o no?
39: Lo vemos más como un caso de uso que un segmento. Porque okay. lo que hacemos es que...
7: El segmento es, tienes toda la razón, el segmento es el mismo, nada más la necesidad en ese momento es diferente. Exacto.
39: Porque no atendemos directamente a una institución de beneficencia pública, no, claro. No tienen en cuenta, sino es la persona que quiere hacer algún tipo de donativo puede usar un plástico. Todavía se publica, oigan, estamos buscando donativos para no sé qué, aquí está la cuenta. Uh-huh. Ahora vemos mucho, aquí está la cuenta y aquí está el Money Pool. Y es más fácil dejar tus 20 pesos en la liga de Money Pool que ir a hacer una transferencia a tu banco.
7: De acuerdo.
39: Entonces, sí lo vemos como, es un caso de uso complementario. Nosotros tenemos en el centro a la persona, uh-huh, y la persona tiene casos de uso, son donativos, tiene casos recreativos, regalos, tiene salidas, tiene... compromisos sociales suyos y de sus hijos y entonces vamos atacando, vamos dándole servicio a la persona y de ahí salen todos estos casos.
22: Y ya que después venga el ahorro, oye, ¿qué reto están viendo principalmente en esta, para lograr esta escalabilidad?
39: Es un reto el acelerar la velocidad de contagio, por decirlo, uh-huh, en términos de viralidad, porque hemos destinado el capital que hemos levantado a hacer experimentos en diferentes plataformas, diferentes técnicas para ver cómo podríamos acelerarlo. Y siempre nos sale que lo orgánico es mucho mejor y lo que trabajamos en el producto termina siendo o más rápido o de más enganche o con mayor retención. Claro. Entonces regresamos a que es mejor invertir en el producto que ir a hacer estas cosas por afuera. Y no dejamos de hacer de las dos, pero ya nos vemos mucho más como orientados a producto que a publicidad.
7: A mí me encanta y me cae gordo Money Pool, pero mucho más me gusta un producto innovador, un producto otra vez de personas mexicanas exitosas que están haciendo algo bueno. Ojalá todos esos retos de llegar al millón se les cumpla muy pronto. Yo creo que tienen un excelente producto, excelente modelo de negocio. Ojalá rápido vengan más ideas, escalabilidad. Si del programa que hay en inversiones o algo nos pasas una comisión del 3.9%, te lo encargamos. Pero te queremos agradecer mucho, Nacho Álvarez, CEO y fundador de Money Pool. Muchas gracias por haber estado.
39: Muchas gracias por la invitación.
22: Gracias, Nacho, y nos vemos pronto. Esperamos noticias de ti pronto.
39: Claro, muchas gracias.
7: Vamos a una pausa. Ya volvemos, esto es Noche de Negocios. 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Escríbenos, cuéntanos, danos ideas de este tema y de muchos otros. Ya volvemos, esto es Noche de Negocios.
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6: Hablemos de mamá y también a papá, con Gina Ibarra.
10: ¿Podemos ser
1: amigos de nuestros hijos, la cercanía y la confianza son muy valiosas, pero no debemos olvidar que primero somos sus padres y sus guías. Ellos necesitan límites claros y contención, algo que un amigo no siempre puede ofrecer. La relación puede evolucionar con el tiempo, sí. Al crecer se vuelven más cercanos, esa relación es respetuosa y cómplice, y entonces podremos también ser confidentes. Mientras son niños o adolescentes, lo más importante es acompañarlos, orientarlos y brindarles seguridad sin sentir la presión de caerles bien todo el tiempo o de estar siempre felices y sonrientes, porque eso nos toca como padres. La crianza consciente prioriza su bienestar y desarrollo, así que no debemos ser amigos de nuestros hijos.
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10: Territorio Animal.
11: El pulpo es uno de los animales marinos más inteligentes. Posee 8 brazos cubiertos de ventosas que le permiten manipular objetos. Puede cambiar de color y textura para camuflarse. Utiliza tinta para escapar de depredadores. Aprende rápidamente y resuelve problemas. Vive en arrecifes y fondos marinos. Su comportamiento sorprende a científicos. La contaminación afecta su hábitat. Cuidar los océanos protege su futuro.
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23: La Comisión Nacional de los Salarios Mínimos informó que el aumento salarial que se dio en enero de este año ha beneficiado a 6.4 millones de trabajadores. El diputado del Partido Verde, Jesús Esma, propuso prohibir la venta de animales a través de redes sociales en la Ciudad de México. La iniciativa plantea fortalecer la vigilancia gubernamental mediante operativos coordinados entre la Procuraduría Ambiental y la Secretaría de Seguridad Ciudadana. La alcaldesa Alessandra Rojo de la Vega lanzó la campaña mundialista Cuauhtémoc, el corazón que late para el mundo, con la cual busca captar una derrama económica de 12 mil millones de pesos mediante el turismo local e internacional. La funcionaria capitalina señaló que el objetivo central es transformar estos ingresos en beneficios reales. Informó Itzel Vanegas. 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
1: Estamos de regreso en Noche Negocios y después de este programa tan interesante que se me ha pasado rapidísimo, José Antonio Ezquerra nos trae un tema, pues creo que es un tanto polémico, a ver qué les parece a ustedes y no sé qué tanto han escuchado de esta tendencia mastiche de varias marcas que han aplicado esta estrategia.
2: Yo no sé si polémico. Vamos a ver, lo que sí te debo decir a ti y a la y compartirle a toda la audiencia es que, y lo vimos, lo acabamos de ver con el caso de Moneypool, nada me apasiona más que entender los modelos comerciales, la estrategia, qué segmento vas, etcétera, ¿no? Entonces, seguramente tú y toda la gente, o mucha de la gente que nos ve en Noche de Negocios, supieron del lanzamiento de estos nuevos Swatch, el Royal Pop. ¿Lo viste? ¿Sabes de qué estoy hablando?
1: Sí, claro, claro. Esta alianza que hicieron con AP, una marca de relojes de lujo, en la que podías comprar un
2: además,
1: reloj a un
2: Piguet.
1: Precio mucho más accesible, ¿no?
2: Exactamente. Entonces, Swatch, que es una marca de relojes sumamente accesible, se junta con una marca de relojes de extremo lujo, que es AP, además Piguet, ¿no? Que los relojes de esta marca los puedes conseguir, yo creo que lo menos deben estar como en $25,000, ¿no? Uh-huh. Por ahí, $30,000, los más baratos. Y entonces como que aprendieron de la experiencia previa en donde Swatch hace una estrategia en conjunto con Omega. Sacaron estos que eran los Swatch Omega en relación a, o cada uno son planetas y algunas otras cosas, ¿no? Entonces, es una forma, y creo que este es el mejor ejemplo, de la palabra que mencionaste al inicio. Es un segmento que ya lleva a lo mejor 15 o 20 años, siendo una estrategia muy importante para las marcas, que le llaman mastiche. Mastiche, en donde juntas lo masivo con el prestige. Entonces, lo que estás haciendo, en mi forma de ver, aunque hay dos formas de atacarlo, arriba, abajo, abajo, arriba, lo que estás haciendo es acercarle a la gente productos de mucho lujo para nosotros los pobres. Okay. Por eso empezaba así el programa, ¿no?
1: Okay.
2: Y te quiero dar algunos ejemplos y ojalá tú me puedas ir diciendo. Es más, aquí como lo definí fue acercar marcas impagables con productos pagables. Así, okay, es más o menos como
1: democratizar el lujo, de cierta
2: democratizar
1: manera, ¿no?
2: Algunos lujos, ¿no? Exactamente. Entonces, a ver, te doy algunos ejemplos. Un ejemplo muy claro, además de lo que acabamos de ver, donde ahora puedes tener un Swatch. ¿Cuánto cuesta un Swatch? $150, ¿no? Más
1: sí,
2: o menos, por ahí.
1: $200.
2: Y una AP de $25,000. Bueno, pues puedes tener un Swatch con AP de, creo que cuesta $300 o $400.
1: Y además
2: dólares,
1: de bolsillo, que no sé quién que hoy además, en día usa
2: además
1: de bolsillo.
2: Está, no están bonitos y además sacaron su reloj de bolsillo que no se usa hace, no sé, 100 o 150 sí. años, o no sé cuánto tiempo tenga. Y ya venden la correa de cualquier forma.
1: Sí.
2: Pero lo que hicieron fue acercarte, y ahorita discutimos quién es el ganón. Te voy a dar unos ejemplos. En autos hay muchos ejemplos. Hace 15 años, 20 años probablemente, comprarte un BMW, un Mercedes-Benz, era prohibitivo.
1: Okay.
2: BMW, Mercedes-Benz, Porsche, Audi. Pues sacaron BMW Serie 1, Audi A1, Mercedes-Benz Clase A, ¿no? Y así cada uno de ellos fue como haciendo el entry level, que le dicen, el producto.
1: Con autos más chiquitos.
2: Accesible, más chiquitos, más austeros, en donde ya podías, por fin, nosotros los pobres, podías acercarte de alguna manera a tener lo que hace 20 años era un lujo extremo. O sea, si tenías al tío, al conocido que tenía un Mercedes-Benz, pues era el rico de la familia, sin duda, cuando hoy puedes tener Mercedes-Benz clase A, que hay algunos que pueden ser del precio de los coches chinos, sin demeritar, por el contrario, sin demeritar los coches chinos, que me parece que, por cierto, los coches chinos lo que están haciendo es un poco al revés, ¿no? Lo masivo, te están acercando a algo muy masivo con algo de lujo, por la capacidad que tienen adentro los coches, ¿no? Entonces, bueno, ahí hay un ejemplo. Te puedo platicar, bueno, la Porsche Macan, el iPhone 17 Pro Max Turbo, no sé cómo se llama, el más elegante, pues ahora siempre tiene su versión SE, ¿no? Ahorita que estoy viendo esta imagen para la gente de televisión, la de Mercedes-Benz, la anterior, o esta del iPhone, deja esta del iPhone si quieres. Fíjate, la publicidad del iPhone 17e, que es el entry level, dice, trae de todo. O sea, ve lo descarado que te están diciendo, este trae de todo, es una gran oportunidad.
1: Toda una oportunidad.
2: No te alcanza para el Pro, roto, pero te alcanza para este que trae de todo y todo eso, y hay una oportunidad. Si me ayudan con la de Mercedes también, que fue una de las que rescatamos, lo que dice la marca es, a ver si se alcanza a ver aquí abajo, Mercedes-Benz clase A, dice tal cual, la entrada al mundo de Mercedes-Benz. Uh-huh. O sea, descaradamente te están diciendo, te acerco el lujo, pero versión light.
1: Y a un precio más accesible.
2: Para ti, a un precio súper accesible, ¿no? El iPhone es un buen ejemplo. En la moda, ¿no? Ya no te tienes que comprar una bolsa, digamos, súper elegante. Hermes, ya puedes traer una playera blanca que diga Hermes. Claro, la playera te va a costar $300 o no sé cuánto cuesta una playera de esas, pero ya puedes tener la marca. Entre más grande, mejor, porque quiere decir que llegaste y te acercaste al éxito, pero estás muy lejos, ¿no? Ha habido colaboraciones, por ejemplo, entre Versace y H&M, entre Balmain y H&M. Emporio Armani sacó su marca Armani Exchange, que es mucho más accesible.
1: Oye, Balenciaga y Crocs, ¿la viste?
2: No, esa no la vi, a ver, cuéntame.
1: Unos zapatos, pues la verdad, muy feos, pero, o sea, porque los Crocs, digo, con todo respeto,
2: no son bonitos, prácticos,
1: pero con Balenciaga, esta marca de lujo, pues los trataron de hacer como mucho más toscos, con tacón y así.
2: Ya podías llegar. Ahora, lo que pasa también en los hoteles, por ejemplo, hoteles Marriott y algunas otras cadenas, que han ido por todo Estados Unidos y por todo el mundo comprando cadenas baratas, sí. El Courtyard by Marriott, por ejemplo, ¿no? Y se fueron haciendo de hoteles que le pusieron la marca cheap, la marca barata, la cual pues tú ya puedes estar en un Marriott sin ser un Marriott. Joyería, estas no sé si entran, a ver qué piensas tú, pero por ejemplo lo que hace Pandora, lo que hace Swarovski, en realidad esa no sé si entra, porque no estás teniendo el lujo ni te están acercando el lujo, sino que desde el principio sabes que es que algo vistoso y bonito.
1: Pero no es la calidad.
2: Pero no es la calidad.
1: Marcas.
2: No sé si
1: es. O sea, no estoy diciendo que tienen calidad baja, sino que van a otro nivel. No son estos diamantes, Swarovski, no son estos diamantes que encuentras en otras marcas como Tiffany, por ejemplo.
2: Sí, no es un tema de calidad, sino más bien del material.
1: Exacto.
2: Y ahí sí abiertamente te dicen que el material no es el diamante,
1: exacto,
2: no sé qué. O sea, ese probablemente no entra, ¿no? ¿Qué, sí, no. ¿Se te ocurre otro ejemplo de los...?
1: Alguna de Louis Vuitton, me acuerdo, con una marca, ahorita no me acuerdo el nombre, si alguien por ahí se acuerda, recuérdenoslo, pero que eran como unas sudaderas, ya sabes, así como más luz.
2: Sí.
1: Y con la marca Louis Vuitton, mucho más accesibles que una prenda de la marca
2: ya
1: sola.
2: Ahora, ¿qué opinas? O sea, pero tengo mucho más rollo, pero ¿qué opinas?
1: A
2: ¿es
1: ver,
2: buena estrategia o
1: híjole,
2: no?
1: Híjole, no lo sé, es que a ver,
2: es que
1: mi pregunta es si este tipo de colaboraciones democratizan el lujo por un lado, pero por el otro están diluyendo a una marca de muchos años de prestigio, de posicionamiento, de también esta escasez que los hace ser tan aspiracionales, ¿no?
2: O sea, lo que me estás diciendo es que para ti no es una buena estrategia. O sea, el hecho de, por ejemplo, Mercedes-Benz

0: Okay.
1: Entonces, sí, coincido contigo, pierde valor tu marca. Exacto. Por ejemplo, AP va a ponerse con Swatch. Ay, como que podrías decir, pues ya está más chafa, ¿no? Ya cualquiera puede tener un AP, aunque Exacto. es maquinaria Swatch. Pero pues al final de cuentas se traduce en ventas de alguna manera, ¿no? Entonces, tú dices que no es tan buena estrategia.
0: Para la marca de arriba, siento que de cierta manera pierde un poco de prestigio el tema aspiracional de esta escasez, es decir, muy poca gente lo tiene porque cuesta mucho alcanzarlo y en eso es como, ah, bueno, ya ahora todo mundo lo tiene, ¿no?
1: Sí, ahora, ¿y por qué queremos esos productos? ¿Por qué se venderán tan bien? O sea, si te das cuenta, está bien feo lo que voy a decir y aquí va a entrar la polémica, ¿no? Pero estás demostrándole al mundo, cuando te compras este producto, que a ti no te alcanzó para el otro, ¿no? De alguna manera. Pero a la vez son caros. Por ejemplo, el ingreso promedio de la clase social media, que es a donde va esto, es de 22 mil pesos al mes. Uh-huh. ¿Okay? Y eso representa el 42% de la población, según el INEGI. Vas al 42% de la población. ¡Qué sexy! Pero para comprarte un iPhone del 17 que enseñé ahí, te tienes que gastar el 68% del sueldo de un mes. Y la gente se lo gasta. Para el Mercedes-Benz clase A, te necesitas gastar 40 meses de sueldo. Y para el Royal Pop, te tienes que gastar el 36% del sueldo de un mes. Y ahí estamos. ¿Por qué?
0: Yo creo que es un tema de pertenecer, ¿no? O sea, mucha gente que quizá tiene esta idea errónea, digo, igual va a sonar muy ético, pero que creen que valen por lo que tienen y no por lo que son.
1: Y no lo haría hacia allá, yo creo que a todos nos ha pasado, ¿no? Y entonces es símbolo de éxito, quieres pertenecer. Entonces, al contrario de lo que tú acabas de señalar, a mí se me hace una gran estrategia de arriba hacia abajo, pero mucho mejor de abajo hacia arriba, como lo está haciendo ahorita Swatch, que acercó a AP para convivir con él y entonces jalar a una marca muy buena y se combine un poco que digan, o a Omega, ¿no? Oye, este Swatch es de verdadera calidad, ¿no?
0: Sí, yo creo que la verdadera ganancia viene de abajo hacia arriba. De arriba hacia abajo, no tanto por un tema de marca, aunque dices que puede representar el 20% de sus ventas.
1: En BMW, ¿no? Sí. Por ejemplo. En el caso del Royal Pop, nos decía Almu, flamante productora, que mucho tiene que ver con la generación Z, en donde al revés, quieren que cuando la generación Z crezca, aspire a tener un AP. AP, exactamente. Bueno, discutan con nosotros, nos faltó mucha pasión y mucho tiempo, ya seguiremos con este tema, nos tenemos que ir, Susana, muy buenas noches.
0: Gracias por acompañarnos, que tengan un excelente inicio de semana con este lunes invasión, nos vemos el próximo lunes, muy buenas noches.
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15: Los pulpos.

0: Todos tienen tres corazones y su sangre es de color azul debido a una proteína rica en cobre vital.
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0: El encéfalo humano es el órgano más graso del cuerpo, compuesto por casi 60% de lípidos esenciales.
1: Lo que no sabías.
0: La piel es el órgano más grande del cuerpo humano y se renueva completamente cada mes aproximadamente de forma constante.
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0: Nueva Zelanda es considerado uno de los países más bellos del mundo por sus montañas nevadas, volcanes, playas y dunas. Se ubica en Oceanía, al suroeste del Océano Pacífico. Lo integran dos grandes islas, la del norte y la del sur. En la isla del norte está la Sky Tower, uno de los edificios más emblemáticos de Auckland, la antigua capital de Nueva Zelanda. Tiene 322 metros de alto, restaurantes y tres grandes miradores para contemplar la ciudad. Otro de los lugares más hermosos de Nueva Zelanda es Milford Sound en la Isla del Sur, que con sus paisajes y sus espectaculares golfos estrechos y profundos, regala hermosas postales y la oportunidad de nadar con focas bebés.
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7: A veces lo más aterrador es saber que alguien estuvo ahí contigo todo el tiempo. Bienvenidos, soy Gina Avilés.
8: Cierra los ojos si quieres, porque cuando la imaginación empieza a trabajar, el miedo se vuelve más real que cualquier imagen. Esto es La Mano Peluda y yo soy Nacho Muñoz, agradecido con Dios y con ustedes porque juntos vamos a iniciar una noche llena de historias impactantes.
7: ¿Alguna vez te has despertado con una sensación de ardor en la piel, solo para descubrir marcas imposibles en tu cuerpo? 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
7: Que saludamos, por supuesto, Ciudad Guzmán, Jalisco, Ciudad Juárez, Chihuahua, Coatzacoalcos, Culiacán, Durango, Guadalajara, Guerrero, Hermosillo, La Paz, Baja California Sur, Los Reyes y Huetamo, Michoacán, Mazatlán, Monterrey, Poza Rica, Tabasco, Tijuana, Torreón, Querétaro y en Estados Unidos, Georgia y Las Vegas. Bienvenidos a esta noche espeluznante. donde iniciamos ya con relatos. Buenas noches, ¿cómo te llamas?
9: Buenas noches.
7: Hola, ¿cuál es tu nombre?
9: Mi nombre es Arnold Villa.
7: Arnold, ¿dónde te encuentras?
9: En la ciudad de Tijuana, Baja California.
7: Perfecto, aprovechamos para saludar a nuestros amigos que también nos escuchan allá en Tijuana a través de la 950 de AM. Bienvenido, Arnold. ¿Qué nos quieres contar?
9: Bueno, este es un relato que me pasó ya hace bastantes años. Allá por el año 2005, o sea, más como 20, 21 años, ¿verdad?
7: Sí.
9: Pues nosotros estábamos en la universidad y planeamos un viaje para La Paz, Baja California Sur. ¿Sí se escucha bien?
7: Sí, perfecto.
8: No sé, a lo mejor está...
9: No escucho bien.
7: Ok, si en este momento no puedes, por
9: sí,
7: supuesto.
9: Sí, le pido una disculpa, está defectuoso aquí el sonido.
7: No te preocupes, saludos.
9: Saludos, gracias,
8: padre. Sí, noté yo que había algo extraño en la llamada, pero ¿saben qué? Vamos a darle también a nuestros mensajes.
10: Tino y Nacho, aquí estoy y les quiero contar un relato.
8: A ver.
10: Bueno, para que sepan mi nombre, yo soy Tanner Montiel Márquez.
7: Ah, Tanner.
10: Este día les voy a contar una vez. Un día que ya era las 3, 10 de la mañana... yo me desperté como si fueran las 5 de la mañana. Yo creía que eran las 5 de la mañana. Y yo, cuando vi el reloj, me asusté. Entonces me empecé a cerrar los ojos como por unos minutos. Así, y desperté a mi mamá y dijo: ¿por qué te despiertas a esta hora? Y dijo: sí. Y entonces, como sentía cosas raras y afuera se escuchaba un ruido como si se tumbara una cosa y me dio miedo y sentía que me tocaban también y luego una cosa se apareció atrás así como una cara abriendo la boca, pero yo solo me volteaba y se iba, pero volteaba y aparecía. Entonces eso apareció. Entonces, bueno, se acabó. Tengo 6 años.
8: Muy bien, muy bien.
10: Adiós.
8: Adiós, Tanner, Rotamer.
7: Sí, y tienes una voz muy bonita. Sí. Y qué bueno que nos platicaste. Y sobre todo que le contaste a tus papitos, ¿no? Esta situación, claro, para que ellos, pues, te apoyaran.
8: No cabe duda, Gina, que ya vienen las nuevas generaciones de peludomaniaquitos.
7: Claro, y eso nos gusta muchísimo. Que la familia en esta emisión siga reuniéndose, no importa la edad ni a qué se dedique. Esto a nosotros nos llena muchísimo. También saludos. Buenas noches, Gina y Nacho. Un saludo a todos los peludomaníacos. El porqué de este mensaje es para que pongan, por favor, en cadena de oración a mi hija Anel Valeria Cocom Solí, de 6 años de edad, ya que se nos enferma muchísimo. Se lleva al doctor, se cura y a los pocos días se enferma otra cosa. Y así sucesivamente. No sé qué estamos haciendo mal. Se le da cuidado en todos los aspectos. Algo que se me hace raro es que esto empezó a pasar como de 2 meses para acá, pero así seguido, y esta vez está muy decaída. Y es ya se acaba de llevar al doctor nuevamente. Jenny Nacho, por favor, soy un padre preocupado por su hija. Me duele verla así. Se los agradecería de corazón que me apoyen de antemano. Muchas gracias y espero sigan teniendo éxito hoy y siempre. Muchas gracias y saludos a toda la audiencia peludomaníaca. Por supuesto, vamos a incluir y también todos los que se quieran unir a Anel Valeria Cocom Solí.
8: Claro que sí. Hoy por mí, mañana por ti. No sabemos cuándo vamos a ocupar que alguien interceda también por nosotros, ¿verdad? Claro que sí, con mucho gusto. Y pues vamos a continuar. Saludos a mi querida profe Carolina Lachino, que está aquí con nosotros. Edith D. También a nuestra querida Lady Búho. Por supuesto, se van juntando todos los participantes, todos los peludomaníacos de hueso colorado. Tenemos ya a alguien en la línea. Buenas noches.
11: Hola, Nachito, buenas noches.
8: ¡Ah, caray! Esa vocecita, mi querida Elma. ¿Verdad? Mi tía Elma. Yo le digo mi tía Elma.
7: Desde San Luis Potosí.
11: Sí, muy bien, muy bien.
8: Muy bien, qué bueno, mi querida amiga. Oye, ¿nos vas a platicar algo?
11: Sí, Nachito.
8: Adelante, somos todo oídos.
11: Bueno, dos ratitos chiquitos. Ay, es que mi esposo me viene a preguntar si un polvo rojo era chile.
8: Ah, caray.
11: Y por eso me... Sí, sí. Bueno, dos relatitos cortos. Uno, el primero.
8: Sí.
11: Pues como de almas o luz o no sé qué. A ver.
8: A ver.
11: El papá de una de mis cuñadas estaba muy enfermo, mucho, muy enfermo, hace unos días.
8: Sí.
11: Y bueno, pues fuimos a verlo, ¿no? Él vive en una comunidad que se llama, vivía en una comunidad que se llama Tierra Nueva.
8: Uh-huh.
11: Entonces, pues ya ahí se nos hizo tarde, se hizo noche y pues como si está retirado de San Luis, dice mi cuñada, no, pues aquí nos vamos a quedar. Ella tampoco vive ahí, vive, sí, nada más vivía su papá y un hermano. Dice, aquí nos vamos a quedar, vamos a acomodar. Y dice, bueno, le digo, sí, está bien, y mi hermano me dice, vamos por unos elotes, porque ahí tienen una milpa chiquita, ¿no? Donde tienen maíz, frijol, lechuga y cosillas así.
8: Claro, sí.
11: Y entonces me dice mi hermano, ah, pues vamos allá que nos vamos a quedar, vamos a por unos elotes. Le digo, sí, vamos, yo te acompaño. Y nos fuimos a la milpita. Entonces, se quedó mi cuñada y otra hermana que estaba ahí y el hermano que ahí vive.
8: Sí.
11: Y entonces, pues, en el momento que nosotros nos fuimos, se puso más mal el señor, pero nosotros nos habíamos ido a la milpa.
8: Uh-huh.
11: Con mucho cuidado, porque me dice, le digo a mi hermano, ay, le digo, es noche, me da cosa, me da miedo encontrarme ratones o algo. Dice, no tengas miedo, dices. Si nos escuchan, nos oyen ruidos, se alejan, huyen.
8: Se espantan, sí.
11: Que no te van, ajá.
8: Oye, mi querida,
11: no te
8: Elma.
11: Van a hacer
8: nada. Dame un segundito, vale. Vamos a hacer una pausa, sí, y regresamos.
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15: El Cotopaxi, Ecuador, es uno de los volcanes activos más altos y peligrosos del mundo. Su forma cónica perfecta destaca en la cordillera de los Andes. Debido a sus grandes glaciares, una erupción podría generar lahares peligrosos para las poblaciones cercanas, manteniéndolo bajo una vigilancia científica constante.
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16: Continuamos y nos vamos con Elma, que siempre nos cuenta relatos muy interesantes.
17: Así es, amiga, ¿ahí estás?
18: Sí, aquí estamos, Nachito.
17: Perfecto.
18: Y bueno, y luego, pues bueno, estábamos ahí nosotros bien entretenidos, escogiendo ahí con la poca luz que ya quedaba del día. Sí. Los elotes que nos gustaban, ¿no?
17: Sí, sí.
18: Y entonces, pues, de repente, mi hermano ve hacia arriba, estaba viendo una mazorca, un maíz, una vara de maíz, hasta arriba, levantó la vista, y dice, ay, mira, estos de acá están buenos. Y cuando levantó la vista, vio, él primero vio y luego yo vi, que del techo de la casa salía una especie de vapor brillante blanco, así como que se elevaba,
17: sí.
18: Muy extraño. Y luego me dice, mira, yo volteé a saber y nos quedamos viendo esa especie de nube, de vapor, uh-huh. de humo blanco, muy extraño y muy bonito a la vez, brillante, y pues bueno, recogimos los elotes y nos regresamos. Cuando llegamos ya estaban ahí llorando todas y sorprendidas. Y estaban unos niñas como de unos 10 años. Ahí había ahí unos vecinitos y aparte las hijas de la hermana de mi cuñada.
17: Sí.
18: Estaban ahí, nos ven llegar y nos dicen, ¡ay, qué creen! Que salió del señor cuando se murió, decía una de las niñas. Salió una como luz blanca, como un humo blanco, decía. Y yo me quedé, le digo, ¿a poco? Le digo, a ver, explícame, le digo, platícame. y me dice, el señor se murió, dice, y salió de él, dice, una de las niñas dice, una llama, y la otra dice, no era una llama, era como un vapor o como una nube o como una luz brillante, dice, salió de su cuerpo. ¿Cómo ves, Nachito? Y bueno, nos confirmó mi cuñada y otra señora que estaba ahí, pues nos confirmaron eso. Y entonces le dije yo, le digo, es que tu papá era una muy buena persona, le digo, muy buen hombre y muy buena persona, le digo, pues por eso. Y la señora que estaba allá al lado dijo, sí, dice, pero la semana pasada que murió doña quién sabe qué, otra señora, dice, no hombre, esa de Virgo, el alma de Virgo bien pesada. Por eso le preguntaba al maestro Sohan, que si el alma pesaba lo mismo de una persona buena que de una no buena.
17: Ajá,
18: porque decía, no hombre, dice, el de la señora fulana de tal, dice, ay, hizo muchas maldades, muchas cosas, su alma, dice, no se ha de haber levantado para nada.
17: Eso.
18: ¿Cómo ves, Nachito?
17: No,
18: eso
17: pues,
18: fue lo que vimos, se fue.
17: Tremendo, amiga, pero a ver, dos puntos, vamos a abordar el tema desde dos perspectivas. La primera, ustedes estaban en el campo y alcanzaron a ver ese vapor, ese humo, neblina.
18: Sí, porque ya cuando estábamos ya viendo ya con el celular de mi hermano, ya los últimos rayos ya no se veían, en mayo estaba oscuro.
17: Ajá.
18: Y con el celular estaba viendo a ver qué lotes íbamos a llevar, y pues fue por casualidad, porque levantó la vista para ver un maíz, una planta de maíz allá mero arriba, dijo, a ver, los elotes de arriba creo que ya están buenos, bien.
17: Sí.
18: Y sí. Y fue cuando se dio cuenta y entonces me dijo, mira lo que se ve. Y pues sí, iba levantándose lento del techo de la casa de ellos, del papá de mi cuñada.
17: Ajá, o sea, fue sobre el techo lo que vieron. Ahora,
18: sí.
17: ¿Haz de cuenta que hubiesen hecho una pequeña fogata y salió el humo así? O sea, quiero yo más o menos entender de qué tamaño era eso, qué tan grande pudo haber sido.
18: Ah, bueno, sí, pues fue más o menos como de unos 80 centímetros, así, bueno, más o menos lo que yo percibí.
17: Una nubecilla, ¿no?
18: Sí, una nubecita, como de unos 80 centímetros por, digamos, unos 40 de ancho.
17: Sí.
18: Más o menos, así.
17: Okay.
18: Desde el punto de vista que yo estaba en el piso,
17: sí.
18: Ahí en la tierra, lejos, y hacia mi perspectiva, donde yo lo veía, así más o menos era.
17: Wow. Entonces, bueno, pues sí era muy notorio, a lo mejor era más grande, pero sí. Toda la distancia pues lo viste más o menos de ese tamaño.
18: Sí.
17: El segundo...
18: Y en ese momento,
17: sí,
18: pues yo no sabía que se refería, lo vi, me pareció muy bonito,
17: ajá.
18: Pero pues yo no sabía qué era, por qué se había generado o originado, cuál era el origen de esa, de esa luz, de esa flama, de esa nubecita que vimos.
17: Sí. Ahora, el segundo aspecto, mi amiga... Háblame de este señor, porque obviamente lo que sucedió no fue algo normal. Él, ¿tú lo conociste bien?
18: Sí, lo conocí bien desde que, pues, mi cuñada fue novia de mi hermano un tiempo atrás, bastante tiempo atrás, y desde entonces lo conocimos. Y sí, era un hombre muy bueno, recto.
17: Sí.
18: Muy honesto y ayudaba a todo el que podía él ayudar, incluso a veces vecinos o alguien sin interés ninguno, les ayudaba en lo que podía y era muy amable con nosotros, muy hospitalario, pues sí, una buena, muy honesto.
17: ¿Él tuvo hijos?
18: ¿Perdón?
17: ¿Cuánta familia tuvo él?
18: Él tuvo un montón, la mayoría vive en Estados Unidos, tuvo como 20 hijos.
17: ¡No, hombre! ¿20?
18: De dos esposas.
17: Ah, ya.
18: De dos esposas.
17: Ok.
18: Sí, de dos esposas.
17: Y...
18: Sí, tuvo muy, muy prolífico.
17: Bueno, es que mira, ahí ya vamos tomando un punto interesante, ¿no? Porque habrá quien diga, no, pues es que el señor era un santo, ¿no? Casi un santo. Pero pues ya me dices tú que tuvo dos esposas. Y que tuvo muchos hijos.
18: Murió la primera.
17: Murió.
18: Que quedó viudo.
17: Viudo.
18: Quedó viudo con sus 10 hijos y luego pues conoció a la mamá de mi cuñada y con ella se casó. Y pues tuvo otros 10, aunque ya en ese tiempo ya nada más le vivieron 8. 2 murieron chiquitos, hermanos directos de mi cuñada.
17: Okay, ¿y él fue buen padre?
18: Sí, con todos.
17: Proveedor y todo,
18: sí,
17: ¿no?
18: Sí, con todos. Sí, todos. Todos siempre lo quisieron mucho. Sí, se notaba que lo querían mucho. Los que estaban en Estados Unidos igual. Cada semana le hablaban y todo, le proporcionaban, porque ya estaba grande el señor cuando se fue.
17: Okay.
18: Le proporcionaban pues todo, ¿no? Sí.
17: ¿Qué tan grande? Fue. ¿Como de unos, qué, 90 años? ¿85?
18: Sí, más o menos 85, sí, justamente.
17: Okay. Muy bien, amiga. ¿Y él en su vida a qué se dedicó?
18: Fue, pues, más que nada al campo, pero también era albañil. Hizo algunas casas de su comunidad, más que nada, pero en realidad su principal actividad fue el campo.
17: Imagínate nada más, y le tuvo que haber batallado durísimo para mantener a 10 hijos.
18: Sí, pero los muchachos también salieron, los trabajadores, bueno, casi ninguno quiso estudiar.
17: Eso.
18: Casi podría decirse que uno o dos nada más.
17: Okay.
18: Algunos se fueron a la Ciudad de México, otros se fueron para Estados Unidos, la gran mayoría, y así. Pues no, ahora que me fijo bien, creo que uno o dos estudiaron alguna carrera profesional, algo así, pero los demás no.
17: Sí. Bueno, mira, yo te hacía estas preguntas, mi querida Elma, no por otra cosa, sino para saber un poquito al respecto de este señor, porque lo que sucedió el día de su muerte no es para nada normal, ¿verdad? O sea,
18: no.
17: yo siento, yo digo, no, pues es que mi mami era una persona muy buena, pero nunca pude apreciar así como eso que tú nos estás describiendo, y que no solo, vamos, tú lo viste a lo lejos, sino las personas que estaban ahí adentro, porque sí fue adentro,
18: sí,
17: ¿no? Donde falleció, y ellos lo vieron.
18: Sí, en su habitación.
17: Y ese
18: incluso las niñas que estaban ahí.
17: Y esa bruma blanca o brillante, como tú lo describías al principio, traspasó el techo. Es decir, no hubo nada que la pudiera detener, ¿verdad? Qué interesante.
18: No. Sí, ahí sí no sé si traspasó el techo o se salió por la ventana. Hay una ventana, porque cuando nosotros lo vimos, pues ya lo vimos arriba en él. Y las niñas nomás me decían, estaban conmocionadas.
17: Sí, ¿cómo no?
18: Las personas estaban conmocionadas por los dos eventos. Por un lado, ver esa luminosidad, digamos. Sí. Y a la vez que murió el señor, entonces era una conmoción desde los dos puntos, ¿no?
17: Sí, claro, sí, sí.
18: De algo bonito que vieron y aparte el sentimiento de la pérdida del señor.
17: Vaya, sí, porque dices que era muy querido por ahí, por todos.
18: Y sí, Nachito. Pues, se regó eso, bueno, la señora que estaba ahí le platicaba medio mundo y pues esa misma noche estaba lleno de gente ahí. Estaba lleno, no estábamos preparados así como para todas estas personas, pero sí, estaba lleno, el día siguiente igual.
17: Oye, amiga, ¿y estaban ahí de puro morbo? ¿O sí apreciaban al señor?
18: Pues mira, sí le apreciaba, porque digo, era muy buena persona y les ayudó a muchos de ellos. Pero también había otras personas por curiosidad, que lo querían ver cómo quedó y todo eso.
17: Sí.
18: Pero tuvo muchísimas flores, no, mucho, muchas flores.
17: Ya lo creo.
18: Muchas coronas y eso.
17: Oye, Elma, pues qué interesante, yo te aseguro que nunca has visto eso en otra persona, en otro deceso, ni te lo habían platicado, porque te confieso que a mí no, nunca me había tocado escuchar algo así. Déjame ir a la pausa y regresamos para terminar tu conversación.
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13: La ciudadanía podrá denunciar estos actos durante la realización de trámites y servicios. El alcalde Mauricio Tabe destacó que Miguel Hidalgo es la segunda alcaldía más segura de la Ciudad de México, de acuerdo con el INEGI. Además, propuso replicar en toda la capital su programa Peso a Peso, con el cual logró duplicar el presupuesto participativo en el 40% de las colonias de la demarcación. La gobernadora de Quintana Roo, Mara Lezama, lanzó el plan Kukulkan de seguridad mundialista en Quintana Roo para recibir a selecciones de fútbol, turistas y actividades mundialistas en el Caribe mexicano. Informó Itzel Vanegas. 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
16: Cada noche escuchamos relatos y experiencias que nos sorprenden.
17: Sí, que nos sorprenden. Bueno, mira, es que yo admiro mucho este tipo de historias porque sí, nos gusta el terror, nos gusta el misterio, nos gusta el suspenso. Pero esas cosas inexplicables también, por lo menos a título personal, siempre me atrapan. Porque no, o sea, yo trato de imaginarme lo que sucedió, trato de imaginarme la perspectiva de mi querida Elma y trato de imaginarme lo que vieron las personas ahí adentro de la habitación. Y cualquiera podría decir, bueno, es que vieron cuando se le salió el alma, ¿verdad? Mi querida Elma.
18: Sí, es lo que pensamos. Bueno, es lo que pensé yo primero, no comenté así de pronto con nadie y pues todos estaban conmocionados y todo. Sí. No lo comenté, sino que días después sí le comentaba a mi cuñado, a mi cuñada, y le dije, para mí que sí era el alma. Nada más la señora que estaba ahí fue la que me comentó a mí. Dijo, no, hombre, dice, y si supiera de la señora esa, la que te digo, dijo, era bien mala, seguramente el alma de ella no se levantó para nada. O sea, que nada más lo comenté yo con la señora esa, que ella me hizo ese comentario.
17: Sí, bueno, sí, eso...
18: días después...
17: No lo podemos saber, sí. Pero sí lo podemos como que medio intuir, ¿no? De que se le sale el alma, se le sale el alma. ¿Para dónde se va? Esa es la gran diferencia, ¿no? Habrá los que creemos en que hay un cielo y que hay un infierno, pues unos se irán al cielo, otros se irán al infierno. Los que creen en la reencarnación se estarán imaginando que ya luego se prepara una vez más para regresar aquí al plano terrenal a pagar las que deben. Pero bueno... No cabe duda que suceden cosas muy, muy extraordinarias. Y justo como lo comentas, porque tú no me vas a dejar mentir, aquí nos han narrado historias de personas que en el momento de su sepelio o de su velorio, vamos, suceden cosas maravillosas en algunos casos, y en otros justamente cosas horribles, como que el cuerpo de inmediato se agusana, le salen plagas, o pues se empieza, hay tierra en dentro del ataúd, o sea, muchas cosas así anormales.
18: Sí, es cierto.
17: Que hemos escuchado. Sí,
18: hace un tiempo ya bastante que fui a un velorio.
17: Sí.
18: Y estaba ahí el difunto, ¿verdad?, tendido y todo, pero estaba lleno de moscas su ataúd, y comentaban algunas personas ahí que seguramente había sido embrujado y que murió brujería, y que eso sucedía cuando le hacen brujería. No sé si será cierto, por eso comentaron.
17: Okay, bueno, mira, con eso nos quedamos, mi querida Elma. Nada más respóndeme una cosa, ¿se sabe de qué murió este señor?
18: Tenía, no sé qué enfermedad tenía, que le empezó en la lengua. Él no fumaba, que yo sepa, ni tomaba.
17: Sí.
18: Pero a mí me parece que era una especie de cáncer.
17: Okay.
18: Porque duró mucho tiempo.
17: Sí, y murió en su camita.
18: Así es, sí.
17: Okay, se acostaron a dormir y luego ya no despertó.
18: No, ahí estaba todo, era temprano.
17: Ajá.
18: Él estaba todavía allí, pues con sus ojitos cerrados y ya respirando muy despacio, por eso lo fuimos a ver, porque estaba muy enfermo ya.
17: O sea, ya estaba agonizante.
18: En cualquier momento se iría.
17: Ajá.
18: Y sucedió que así fue.
17: Oh, mi querida Elma, qué cuadro nos describes. Muy bien, amiga, pues muchísimas gracias. No sé si quieras agregar.
18: Oye, Nachito,
17: algo más. Dime.
18: Quiero contarte otro relatito.
17: A ver.
18: ¿Te puede?
17: Sí, venga.
18: Mira, esto nos está pasando ahorita.
17: A ver.
18: ¿Qué crees que hace como 15 días mi hijo estaba lavando su coche aquí en el patio de la casa? Hay árboles.
17: Ajá.
18: Entonces él estaba lavando su carro y de repente siente en su hombro derecho como que algo y se sacudió, pensó que era una araña de esas que hay en los árboles, ¿no?
17: Sí.
18: Y no, pues siguió y no volteó a verse el hombro, sino que nada más se sacudió moviendo el hombro. Y no, pues siguió lavando, pero siguió sintiendo algo, y luego con algo de presión en el hombro, muy raro sintió. Y entonces volteó a verse y quiso espantar, pero era un cotorrito. Cotorrito, era de esos que le llaman de amor.
17: Ajá.
18: Y entonces lo quiso espantar que se fuera, y no, el cotorrito no se fue, sino que él lo tomó en la mano y pues no se iba, y entonces nos lo trajo a enseñar y dice, miren este cotorrito, y ya mi nuera toda emocionada lo agarra y todo, y pues ahí lo dejamos y no se iba. Entonces pues dicen ellos, pues vamos a ponerle en una jaula, a mí no me gusta tener pajaritos en la jaula, aquí hay muchos pájaros sueltos, ¿no?
17: Claro.
18: Pero ella dice, no, pues vamos a ponerlo en una jaula con su comida y todo, ¿no? Pues así fue. Y al día siguiente fueron a comprarle una parejita a esa cotorrita.
17: Ajá.
18: A ese cotorrito, una cotorrita. Total, y ahí estaban. A los dos o tres días llegó otro cotorrito, entró a la jaula, bueno, al menos cuando yo fui a verlos ya en la noche, estaba dentro de la jaula y dije, caray, ¿cómo se metió?
17: ¿Sí?
18: ¿Por dónde? Bueno, ¿por dónde? Pues,
17: ¿cómo entró?
18: Pues, sí, ¿por dónde? ¿Y cómo? ¿Cómo?
17: ¿Sí?
18: Entonces ahí lo dejamos esa noche y el día siguiente, pero vimos que los que estaban ahí no lo querían, los primeros que llegaron. Entonces mi esposo lo sacó y lo dejó ir y sí voló y se fue. Pues a los tres días llegó otro, pero de la misma, porque el anterior era de otra, me dijo mi hija que era cotorro australiano, que nada que ver con el cotorro de amor. Pero llegó otro cotorrito de amor, entonces igual ya estaba dentro de la jaula, y dije, pero no puede ser, ¿quién? Si nada más estamos mi esposo y yo.
17: Sí.
18: Y bueno, pues también lo sacamos para que se fueran porque vimos que no lo querían. Pues al día siguiente, en la tarde-noche, o sea, antier, ya otra vez estaba dentro de la jaula, Nachito.
16: Ah,
18: y ahí está.
17: ¿El mismo?
18: ¿Cómo entró? Sí, bueno, se parece al que habíamos dejado salir, quién sabe. Es que son muy parecidos. No, sí, sí era el mismo, según los colores, ahora que lo pienso. Ajá. Pero ¿cómo le hizo para entrar? Ese es el gran misterio. Uh-huh. Ese es el misterio que tenemos de que, ¿cómo le hizo para entrar?
17: Pues tú dices que ese es el gran misterio, mi amiga, pero yo el misterio lo encuentro desde el primer cotorrito. Porque
18: sí,
17: qué,
18: así es.
17: ¿Qué probabilidad? Perdón, amiga, es que mi mente luego trabaja, ¿no? ¿Qué probabilidad sí. hay de que estando lavando el carro llegue y se te pare un cotorrito?
18: Así es.
17: Al contrario, te tiene
18: así
17: miedo,
18: es,
17: ¿no? Al contrario.
18: Pues sí, vuelan, se van, sí.
17: Ahora.
18: Así es, Nachito.
17: Nunca he tenido yo cotorritos. La verdad, no conozco yo del cuidado de las aves. Pero pienso yo que uh-huh. ese cotorrito tal vez se escapó de alguna jaula y está acostumbrado a la gente, ¿verdad?
18: Eso pensamos nosotros, sí, exactamente. Pero el segundo que llegó, Nachito, y que soltamos para que se fuera y regresó, ¿y por dónde entró? Uh-huh. ¿Por dónde?
17: No, pues ese sí es un gran
18: no
17: misterio.
18: No se puede salir. Porque en el primer día se peleaban mucho y se quería salir y no encontraba la forma, así que pues lo sacamos y que se fuera. Ajá. Pero a la noche que voy por ellos para resguardarlos, porque estos días ha estado muy fresco.
17: Sí.
18: Pues ahí está otra vez. ¿Por dónde? Ese es el misterio para nosotros.
17: Qué barbaridad. No, es que no fueron tres cotorritos, sino que fueron cuatro, porque hubo sí. uno que ustedes soltaron. Y dejaron ir porque, fíjate nada más, ¿eh?
18: Exacto.
17: O sea, los que ya estaban ahí, no lo aceptaron.
18: No lo aceptaron.
17: Me imagino yo que empezaban a pelear, le picoteaban y
18: sí, así
17: ¿no?
18: es. ¿Y usted? Y todavía, y no se quiere ir. Yo en la mañana le abrí otra vez, hubo la oportunidad de que... Ajá. Y estaba cerca de la puerta, pero no se fue, no se salió. Dije, no, dice mi esposo, no, déjalo, pues, no quiere irse, dice, a lo mejor no sobrevive afuera. Y yo le digo, pero ¿por dónde entró? ¿Por dónde? ¿Cómo le hizo? No puede levantar un cotorrito la puertita y meterse, pues
17: bueno,
18: no se puede.
17: Espérame, exacto, a eso voy. Yo he visto unos cotorritos que sí se hacen la maña y levantan la rejita y se meten. Vamos, si ahorita alguien que sepa del cuidado de las aves, o que haya tenido cotorritos o pajaritos, que nos diga, por favor, cómo podríamos tratar de entender este misterio. A lo mejor con el canto, con el sonido que ellos hacen, atrajeron el primero atrajo al segundo, ¿no? Y luego
18: es posible, eso sí.
17: Uh-huh. Estos dos al cantar o al hacer sus ruiditos muy particulares, muy peculiares, atrajeron a un tercero. Y
18: sí.
17: Y bueno, lo extraño es de que el que llegó no les gustó, no lo quisieron. Qué raro, mi amiga, la verdad es que no lo alcanzo a entender. Sí. No lo alcanzo a entender porque sí. todavía le abrieron, lo soltaron y llegó otro más.
18: Sí, y así, y mira, y también ajá. estábamos comiendo el domingo
17: sí.
18: y entraron dos colibríes allá en la casa y bueno, pues le dejamos la puerta abierta para que salieran y duraron un buen rato y no, ya, finalmente.
17: ¿Ah?
18: Pero dice mi hija, dice, ay, es que tu casa está bendecida.
17: Bueno, eso sí, digo, sin duda. Sí,
18: posiblemente.
17: Sí, claro.
18: Pero ese es el gran misterio y lo que no es nada... paranormal, pero pues para mí sí es un misterio.
17: Okay.
18: Eso de los cotorritos.
17: Bueno, pues vamos a ver si alguien que nos está oyendo ahorita nos regala algún comentario. Mi querida Elma, muchísimas gracias, que tengas bonita noche.
18: A ustedes muchísimas gracias, un abrazo. Hasta luego.
17: El misterio de los cotorritos. Hazme el favor, Gina, ¿cómo le podemos dar una explicación a nuestros amigos?
16: Pues vamos a una pausa y recibimos tus mensajes. 55 21 93 59 26.
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1: Ser mamá divorciada es aprender a sostenerlo todo, con amor, con paciencia y con mucha determinación. Aunque el camino puede ser retador y a veces solitario, también revela una fuerza interior que quizás no conocías en ti y que te permite enfrentar los desafíos con resiliencia. Sé que te puedes volver más consciente de tus decisiones, más firme en tus valores y más capaz de salir adelante, incluso cuando las circunstancias te parezcan difíciles. Tus hijos aprenden de tu valentía, de tu capacidad para adaptarte y de la forma en que te reconstruyes día a día. No es el final, sino un nuevo comienzo lleno de oportunidades, lleno de aprendizaje y de crecimiento personal.
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4: Las mariposas saborean su comida usando las patas, donde tienen sensores químicos que detectan si la planta es apta a comestible.
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4: El himno nacional más corto del mundo es el de Japón, llamado Kimigayo, que tiene solo 4 líneas de texto.
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7: Continuamos relatos, experiencias que no nos explicamos. Y también, cosa, sí. Pues estamos aquí con ustedes. Saludos, buenas noches desde Jalpa de Méndez de Villahermosa, Tabasco. A mi amigo le pasó esto. Una noche como a las 3:23, él estaba afuera cuando salió la Llorona y grabó. Les mando esto. A ver, ¿qué nos mandó? Dice, mi amigo lo grabó, se sorprendió allá en Tabasco. Fíjate que está descargando, bueno, está tratando de descargar, pero no lo descarga. Aquí se ve un audio como de 30 segundos, pero a ver si lo puedes volver a mandar, con todo gusto lo vamos a escuchar. Hoy también estamos tratando el tema de estas marcas que aparecen en la madrugada. Despiertas y no entiendes qué es lo que sucede, por qué hay estas marcas, estos rasguños que no sientes que haya sido algo que tú te provocaste, que incluso la sensación de que algo te toca puede dar mucho miedo, pero no significa automáticamente que algo muy malo pasó. Sin embargo, sí podemos a través de los relatos recordar cómo nos han contado que en la mañana resulta que de la nada pueden tener rasguños que de manera horizontal, por ejemplo, como si fueran unas garras que te hubieran rasgado, y esto puede ir acompañado también de parálisis del sueño, de algunos susurros, de algunas figuras que en la madrugada vieron, y esto da continuidad a lo que en la madrugada sucedió. ¿Tú qué opinas?
5: Oye, pues sí, vamos a continuar. Mira lo que dice aquí nuestro amigo Obvio Nekentoki. Dice, me encantan las historias de Elma. Sí, vaya que sí, a mí también me encanta. Por eso le digo que es mi tía Elma, porque me gusta escucharla hablar, me gusta su charla, su plática muy, muy amena y además bastante elocuente. Y otra cosa, por si no lo ha notado, nunca nos falla con este tipo de historias. Pues increíbles, ok, no da miedo, pero de que es increíble, es increíble.
7: Hola, buenas noches. Escuché el relato de una persona que hablaba de un sanador del que se posesionaba un santo.
5: Sí.
7: Lo que él describe con su relato se me hizo conocido, pues me tocó ver algo similar a lo que él vivió. Con una persona que era vecina de mi abuela hace años, recuerdo que cuando íbamos de visita regularmente, eran los días familiares, los domingos, donde se juntaban todas las hermanas de mi mamá y los primos que éramos niños en ese tiempo. la vecina de mi abuela, no puedo decir el nombre por respeto a ella, se dedicaba a hacer este tipo de cosas como sanaciones. Ella solo atendía los días martes. La verdad, no recuerdo si había algún otro día. Pero los martes eran los días en que todos veíamos que se hacía una fila enorme afuera de su casa de gente que obviamente quería verla. A mis primos y a mí nos daba curiosidad de que ahí adentro, pues, ¿qué es lo que hacía? Igual me parece que ella no cobraba. Era solo la gente que quisiera darle lo que les naciera, ¿no? Había veranos que yo pasaba las vacaciones con mis abuelos. Cerca vivía una prima de mi edad. A veces también iba a casa de la abuela y jugábamos con otra vecina que era un par de años más grande que nosotros. Recuerdo que un martes estábamos afuera. Ya era casi mediodía y la gente en la línea de la casa de esa persona casi había terminado. Afuera ella no tenía puerta, solo una cortina que era lo que impedía que se viera hacia adentro. A ella le ayudaban en sus sesiones su hermana y su mamá. Y recuerdo que esa vez ni su mamá ni su hermana estaban cuidando la cortina. Había pasado la última persona y mi prima, la amiga y yo nos quedamos viendo, las tres pensando en lo mismo, porque siempre era la curiosidad de qué pasaba ahí. A nosotros nos contaban o escuchábamos más bien de las pláticas de los grandes que esta persona cuando entraba en sesión, así le llamaba, o trance, se le ponían los ojos blancos y su voz, al ser ella mujer, cambiaba a una voz como de hombre. Recuerdo que lo llamaba hermanito. Porque eso sí, me tocó escuchar alguna vez cuando pasaban a las personas que le salía la hermana y les decía al que siguiera que el hermanito estaba listo para recibirlo. Aquella vez con mi prima y la otra niña, no nos quedamos con la duda y vamos de curiosas. Aprovechando que nadie vigilaba la cortina, nos acercamos y medio abrimos de una orilla. Nos asomamos y vimos con esta señora que estaba sentada en una silla con su hermana y su mamá al lado de ella. Efectivamente, lo que vimos fue lo que contaban. Sus ojos estaban abiertos y eran como cuando en las películas representan a una persona ciega, completamente blanco, sin color. Su voz no era la de ella. Fue raro y obvio nos impresionó. Cerramos rápidamente la cortina y la niña corrió a su casa. Mi prima y yo corrimos a casa de la abuela. No dijimos nunca nada, pero se nos quitó la maña de andar queriendo ver cosas que no nos correspondían. Años después, mi abuela se mudó de ese edificio y recuerdo que una vez yo ya de adulta acompañé a mi mamá a comprar comida. Casualmente nos encontramos a estas personas. Saludaron a mi mamá y le comentaron que ellas se habían mudado ahí cerca de casa de nosotros, unas colonias más adelante. Entonces mi mamá preguntó si seguían haciendo sesiones y comentaron que sí, que de hecho sabían que mi abuela había muerto porque el hermanito se los dijo, pero que no se preocupara, porque mi abuela estaba bien donde estaba. Feliz noche.
5: Ay, bueno, mira nada más. Gracias por tus historias, gracias a todos los que también, pues dicen, no, no lo voy a platicar, pero lo voy a escribir y se los mando. Wow, genial, me gusta que poco a poco vamos entrando en una sinergia así.
7: Porque además al estar escuchando los relatos, también es importante sus comentarios y las reacciones a estas experiencias. Aquí Tim Jim Peláez, desde el Marqués, Estado de México, Querétaro, el Marqués ahí en Querétaro, dice, escuchando a la tía Elma, dice a la tía Elma de Nachito.
5: Sí.
7: De ese vapor que vieron las niñas que se desprendía el cuerpo al señor que falleció, no sé si recuerdan que les comenté también en un relato anterior que yo vi ese vapor que se estaba desprendiendo también del ataúd cuando mi suegro estaba siendo velado. Era las 3 de la mañana y también un gallo cantó. Fue algo sorprendente. Saludos. Cada uno escucha los relatos y recuerda sus propias vivencias. Vamos por más años, Jenny Nacho.
5: Eso es, sí. Mira, claro que sí.
7: Aquí Tim escuchó a Elma y rápidamente dijo, a mí me sucedió algo parecido.
5: Sí, sin duda, y pues te agradezco tu comentario, sí. Qué interesante. Bueno, pues vamos a seguir con las historias que ustedes nos han enviado y compartido.
8: un saludo a todo su personal y agradecerles, muchas gracias por su gran programa y felicidades. Espero que sigan así siempre y que Dios siempre los cuide y los proteja.
7: Gracias.
8: Y saludos a todos los peludomaníacos que están escuchando en este momento. Les tengo otro relato.
7: ¿Qué?
8: Sobre un tío, que un tío mío que se llama Salvador, le dicen Chamba. Él vive aquí en Estados Unidos. Yo lo veo de vez en cuando. Él es el hijo de mi abuelo, que tienen el mismo nombre. Y eso pasó hace años cuando él estaba allá en El Salvador. Y estaban otras personas, yo no había nacido, estaban otras personas ahí, unos vecinos, él tenía unos amigos. Entonces se enteraron ellos de que en un lugar, no sé en qué lugar, estaba había un... ya recordé, el lugar es el mismo Yopaiquín, que ahí han ocurrido muchas cosas. Están las evidencias también de lo que ocurrió. Y mi tío y el amigo de él, vecino, que se llamaba Oscar, creo que se llama, o no sé cómo es que se llama, no recuerdo, pero sí, Oscar creo.
7: Okay.
8: Entonces mi tío fue con él, se enteraron de que unos gringos, les decían ellos, allá están los gringos en una mina, allá están sacando oro y están haciendo, escarbando la tierra y sacando oro, y vamos, aprovechemos. Y fueron, está bien,

0: y muchas personas estaban allí queriendo tener también conseguir algo. Entonces pasó una tragedia delante de ellos.
1: Ok, ahí le vamos a tener que parar porque tenemos que ir a la pausa.
2: Nos despedimos de las estaciones en la República Mexicana, donde solamente nos escuchan una hora, los esperamos mañana. Y en el resto de la República del mundo entero, continuamos después de la pausa. El Miedofón, 55-2193-5926.
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4: A poco más de media hora de Cabo San Lucas, en Baja California Sur, se ubica el pueblo mágico Todos Santos, con un toque bohemio, cultural y artístico. Esta localidad llena de encanto destaca por su estilo colonial, por su hotelería, su exquisita gastronomía local, una importante escena artística y playas cercanas como La Poza, Batequitos, San Pedrito, Cerritos, Punta Lobos y Los Esteros, donde se puede practicar deportes acuáticos o simplemente relajarse y tomar el sol. Con sus calles empedradas, Todos Santos ofrece galerías de arte y su atractivo centro turístico, en donde está la Plaza de Armas, una gran explanada adornada por palmeras y cocoteros, y la Misión de Todos los Santos, una majestuosa iglesia fundada por los jesuitas en 1720.
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4: La soya es un alimento versátil. A partir del frijol de soya se obtiene la soya texturizada, tofu, bebida de soya, entre otros alimentos. Contiene 9 aminoácidos esenciales como la lisina y la metionina. Aporta omega 3 y 6, así como vitamina K1 y vitamina E. Esta leguminosa tiene una gran concentración de isoflavonas, mismas que benefician la salud cardiovascular. También ayuda a disminuir los niveles de colesterol.
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4: Los delfines se llaman entre sí por nombres específicos mediante silbidos únicos que desarrollan desde que son crías muy pequeñas.
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4: El océano más cálido del mundo es el Océano Índico, debido a su ubicación tropical.
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4: El récord mundial de personas riendo simultáneamente en un lugar fue de 123.000. ¡Pura alegría!
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4: Leonardo da Vinci podía escribir con una mano y dibujar con la otra al mismo tiempo, con una habilidad asombrosa.
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4: La lluvia helada es la más peligrosa porque es líquida hasta que toca una superficie.
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4: Los wombats producen heces en forma de cubo, una adaptación única para marcar territorio.
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4: La cobra real es la serpiente venenosa más grande del mundo porque puede llegar a medir hasta 6 metros de longitud. Tiene una capucha propia de las cobras. Es muy agresiva si se le molesta. Puede levantar del suelo hasta 3 cuartas partes de su cuerpo y seguir avanzando para atacar. Su veneno no es de los más potentes,

0: pero una sola mordedura inyecta 22 mililitros, suficiente para matar a 20 personas. Es la única serpiente que hace un nido para depositar sus huevos y cuando eclosionan se aleja para no comerse a sus crías. La cobra real se encuentra en la India, China y en el sur de África. Vive hasta 20 años.
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2: Buenas noches, bienvenidos a este su programa
3: Estilo de Vida.
2: Yo soy su amigo Gerardo Medina, me da muchísimo gusto que nos acompañen el día de hoy a través de esta su casa Grupo Fórmula, abriendo la conversación y para compartir conmigo este espacio la afectada compañía de Miriam Díez.
4: Hola, ¿cómo están? Bienvenidos, espero que la pasen muy bien.
2: Quéjate.
5: La contaminación.
4: Sí, me quejo de la contaminación porque de veras no saben.
2: Por eso está la contingencia ambiental.
4: La contingencia, la incontingencia es cuando no haces pipí, cuando te haces chino.
2: Es incontinencia.
4: Ah, es incontinencia.
2: Sí.
5: Contingencia ambiental.
2: La contingencia ambiental.
5: Oye, pero fíjate, Jerry, hay una cosa. Yo sé que está muy elevado el problema de la contingencia ambiental, pero sí es importante, Jerry, que ya ciertas avenidas importantes primarias ya las desalojen, porque también eso provoca más tráfico, más despapalle. Por ejemplo, esta avenida, hay una avenida que sube hasta allá, hasta Santa Fe, que se llama Avenida Santa Lucía. Ah, no, pues cómo no, están estacionados coches de un lado y de otro. Dejan un solo carril. Hay estos almacenes grandes que de españoles que vinieron a México que meten y sacan coches, el zorro mentado. Entonces, ahí ellos les vale y estacionan hasta en segunda fila de una avenida importante los coches porque están surtiendo su mercancía. Todo eso no provoca contaminación,
2: tráfico. Eso no es nada con que se pongan a reparar el periférico, ¿eh? No,
5: aparte las calles de
4: laterales cerradas.
2: Laterales
4: y por dentro también arreglando y dejan un carril. Ya te quiero contar.
2: Ahí te encuentro
5: todo eso aparte.
2: La cola va a dar hasta Teoloyucan, después de la caseta de Pago.
5: La López Portillo y todas esas avenidas que son ya también, como se las tienen, ya las agarran hasta de estacionamiento y les vale.
2: Es que el problema...
5: Avenida Patriotismo.
2: El problema de avenidas como la López Portillo en Coacalco, Tultitlán y la entrada de la Quebrada es que ya es tal cantidad de casas. Han construido tantas unidades habitacionales tan a lo... tan a lo idiota.
5: ¿Sí?
2: O sea, sin ninguna planeación, ¿cómo vamos a desfogar
5: los servicios?
2: No es posible que en esa avenida... Yo crecí en esas calles. Cuando era un caminito de voy y vengo. O sea, eran dos carriles nada más, uno de ida y otro de regreso. Y era suficiente para ir a Tultepec, era suficiente para ir a Teoloyucan, era suficiente para ir a Cuautitlán, era suficiente para ir a San Cristóbal de Catepec. Era suficiente la carretera. Después hacen la López Portillo, que fue así como que, ¿para qué queremos ocho carriles? Y ahora es insuficiente porque son... miles y miles de casas. Yo no sé cuánto sea la población de Catepec,
5: creo que más de 2 millones,
2: Tulpetlac, Tultepec, Teoloyucan, Coyotepec, etcétera. Son millones.
4: Faltan más vías, faltan medios de transporte que sean eficientes.
2: Entonces no es posible que piensan que esa calle va a alcanzar. Ya es insuficiente. Y desfoga el periférico.
4: Claro, no, el periférico es el estacionamiento más grande del mundo. O sea, ¿qué onda?
2: Bueno, tampoco has visto las calles de París, que digas, ay, qué fluidas son. Tampoco, ¿eh? O nunca te ha tocado ver la autopista de Los Ángeles a las 5 de la tarde.
4: Pero mira cómo tienen...
2: No, está parado. Y los que nos estén escuchando en Los Ángeles no me van a dejar mentir. Está parado el tráfico. Tú has ido a Los Ángeles. ¿Cómo se pone el tráfico?
5: Horrible.
2: Asqueroso.
5: Y Dios me ha inventado freeway.
2: Yo he hecho de Los Ángeles a Anaheim, que es como decir de Indios Verdes a Ecatepec.
5: Ajá.
2: Yo sí. Te echo 3 horas.
5: 3 horas, es cierto. Es cierto, yo también.
2: O sea, para que me entiendan, de Los Ángeles a Disneylandia.
5: Tampoco es de que digas, vas ahí mentalmente en el freeway y vas rapidísimo y llegas, no, hombre, vas.
2: Eso sin contar la cola para cruzar la línea.
5: Es cierto.
4: Pues yo les voy a decir que aquí yo, en muy particular punto de vista, el mantenimiento del periférico debe de ser por las noches y seguido, cada mes o cada fin de semana, como hacía en la noche. Y no ahorita todo cerrado.
2: Pues sí. Oye, Monterrey está igual de mal, ¿eh?
4: ¿De Hoyos también?
2: No, de Hoyos, cállate, que están construyendo aquí un tren y que están construyendo un metro y que están construyendo quién sabe qué. Y una vez nosotros al BIFSE Constitución, que es donde damos la reunión, hicimos 2 horas.
4: ¡Qué barbaridad!
2: Del aeropuerto al BIFSE Constitución, que normalmente yo hacía 40 minutos, hicimos dos horas.
5: Y Guadalajara.
2: Oigan, que por cierto, sí les quiero decir, ¿eh? Como una, digo una cosa, digo la otra. Ayer llegué de Durango. Qué bonito está el aeropuerto.
5: A ver, cuéntanos. A ver.
2: Está quedando muy bonito. Está quedando nuevo.
4: Ay, qué buena onda.
2: Yo llegué por la Terminal 2. Tengo muchas ganas de llegar por la Terminal 1. A ver cómo va la Terminal 1. Uh-huh. Pero la Terminal 2 ya está como en un 90%. Uh-huh. Ay, lista para recibir a todo el turismo del Mundial. Pero un aeropuerto hermoso. Uh-huh. Un aeropuerto hermoso. Y se ven los visores. Limpios,
4: ya le hacía falta.
2: Los pisos,
4: ¿verdad?
2: Nuevos, los plafones nuevos, todo nuevo, ¿eh? Haz de cuenta que acaban de inaugurar el aeropuerto.
5: Ay, qué padre. Bueno,
2: todo se ve nuevo en el aeropuerto. Y me quedé tan contento de ver ese aeropuerto. Digo, este es el aeropuerto que nosotros nos merecemos.
5: Así es cierto.
2: Y no lo digo en contra de Felipe Ángeles, que he llegado también por ahí.
5: Está bonito.
2: Y se me hace un desperdicio tan grande.
5: Pero no es funcional.
2: Porque es bonito, pero no funciona. O sea, como dicen, hay un cerro que está enfrente de los aviones a ver que ya se estrellan.
5: Exactamente.
2: O sea, quien tuvo la idea de construirlo ahí, pues la verdad no. O sea, no es lo mismo tener la base aérea de Santa Lucía, que tenía cierto programa de despegues.
5: Que únicamente era para ellos, como para el ejército, para hacer
2: no,
5: sus
2: pero que podían hacer, que los aviones podían tomar una ruta en particular, que abrir todo un aeropuerto. No. Es un desperdicio, porque está muy bonito también el Felipe Ángeles. Y a ver qué tal queda el aeropuerto de la ciudad, la terminal, la 1, o sea, la joya de la corona.
5: Yo deseo que, y espero que sí quede muy bien, ya después de todo lo que se está metiendo, porque ahorita es parte del programa que están haciendo para lo del Mundial, porque dicen, pues, finalmente tenemos la imagen de México.
2: Se queda como la Terminal 2, que ayer llegué de Durango, la Terminal 1 va a quedar preciosa.
5: Preciosa. Uh-huh.
2: Va a quedar preciosa. Qué bueno, ¿no? Que nos den.
4: La verdad, sí, porque ya era justo.
2: Un poquito de retribución a lo que nosotros pagamos de. Porque, ¿sabes lo que pagamos de TUA?
4: Enorme.
2: El TUA es derecho de uso de aeropuerto.
5: Muchísimo.
2: ¿Sabes lo que pagamos?
5: Es de los más altos del mundo.
2: De derecho de uso de aeropuerto.
4: Más caro que luego que el boleto.
2: Con eso construyes otro aeropuerto. Wow. Con, claro. De ahí.
5: Por eso lo subieron tanto, para tener que pagar el de Texcoco. Para eso pagó tanto en el TUA. Pero ojalá ya quede bien, que es lo que todos queremos. Que haya, sea un país funcional, para que haya inversión, para que todos estemos mejor, para mayor infraestructura, mejores condiciones de vida, para que no haya esta contaminación brutal.
2: ¿Y sabes qué pasa con la contaminación?
5: Que ya piensen en mejores métodos.
2: Que te da sueño con la contaminación.
5: Claro.
4: Si te sientes como agotado.
2: Sueño, te sientes agobiado, agotado. Sí. Yo por eso les digo que para este tipo de contaminación se toma el precursor de glutatión. Te ayuda a sacar todo lo que te intoxica en el organismo. Porque como el glutatión se produce a nivel intracelular en las células. Entonces, al salir de las células, sobre todo de los hepatocitos del hígado, comienza a barrer con todas las toxinas y las escolta fuera del organismo. Uh-huh. Entonces, tomarte el precursor de glutatión es una maravilla. Yo me estoy tomando el Pre-G Diamante, que además contiene muchos elementos para incrementar la memoria, evitar el deterioro cognitivo, pensar mejor, oxigenar el cerebro, darte muchísima vitalidad, evitar el deterioro de la memoria a corto plazo, y me siento bien. Pero
4: yo hace 2 meses se me acabó y no te había dicho.
5: Pues voy mañana. Si Jerry me lo autoriza.
2: No.
5: Ah, bueno, entonces sí.
4: Muy serio, Lolo.
5: Eso y los probióticos.
4: No, eso. Ay, lo hizo
2: la cara que pusieron esos cuando dije, no.
4: Pero lo hizo tan rápido.
5: Yo diario.
2: Claro que sí.
5: De mañana, de manera religiosa. yo tomo el pregol todos los días y mis probióticos diario, diario, diario, sí o sí, de lunes a domingo.
4: A mí se me acabaron ya.
5: Pues mañana voy.
2: Los probióticos también son maravillosos.
5: Maravillosos.
4: Yo amo los probióticos, pero también...
2: Porque como regeneran la flora intestinal.
5: Y la intestino, flora intestinal segundo es
2: tu,
5: cerebro,
2: tu primer llama. Barrera de defensa en el claro. organismo, porque más del 60% del sistema inmunológico está en el área del mesenterio del intestino. Uh-huh. Es buenísimo. Y bueno... Hoy vamos a hablar de la salud del corazón y del envejecimiento.
4: ¡Sástale!
2: Con esto vamos a motivar a Miriam.
4: Sí, voy a estar bien contenta.
2: Va a llegar y va a decir, ¿dónde me hago la eutanasia?
5: ¡Ay, qué barbaridad!
4: ¿Cuál era la crema? Ay, sí, no es cierto.
2: La cremación, mi reina. Vamos a hacer un pequeño corte y regresamos volando con ustedes aquí en su programa.
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1: Ácido alfa lipoico. El ácido alfa lipoico es un antioxidante que se produce de forma natural en el cuerpo. También se puede ingerir en alimentos y en suplementos. Es considerado como el antioxidante universal, ya que es tanto soluble en agua como soluble en aceite. Algunos de sus beneficios son brindar protección al cerebro y también ser útil en ciertas enfermedades del hígado, como la neuropatía diabética. El ácido alfa-lipoico reduce los síntomas de neuropatía diabética, principalmente dolor, entumecimiento en extremidades inferiores y ardor. En la dieta de diabéticos tipo 2, aumentó un 30% los niveles saludables de insulina, incrementando notablemente la utilización de glucosa en la sangre. Para el caso de los diabéticos en particular, es un nutriente que mejora notablemente su calidad de vida. Vamos a una breve pausa y regresamos a su programa Estilo de Vida.
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0: Información sorprendente.
21: Las abejas pueden reconocer rostros humanos individuales, asociándolos con experiencias positivas o negativas, según el trato recibido anteriormente por ellas.
0: Una vuelta al mundo.
21: Cartagena de Indias es una ciudad en Colombia ubicada a orillas del Mar Caribe, también llamada La Heroica. Contempla a su alrededor varios archipiélagos e islas que son paraísos para un verdadero descanso. Cartagena se caracteriza además también por su vida nocturna, festivales culturales y paisajes exuberantes. La temperatura durante todo el año es de 27 grados centígrados en promedio, un clima ideal para conocer la ciudad. Su oferta gastronómica y su importante infraestructura hotelera y turística la hacen única. Cartagena de Indias es una de las ciudades más bellas y mejor conservadas de América, un tesoro que hoy en día es uno de los destinos turísticos más visitados de Colombia.
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2: Ya estamos nuevamente con ustedes aquí en su programa
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2: Vamos a ver la salud del corazón y el envejecimiento. Yo les he dicho a todo mundo de lo que únicamente se puede morir una persona:
5: del corazón.
4: Nada. Cuando se para el corazón, ya.
2: Ya te moriste. O sea, incluso puedes estar tú con un infarto cerebral, pero no se te puede diagnosticar
4: muerto
2: hasta que no se para el corazón. No, porque mucha gente dice, no, es que ya no está, ya su cerebro ya no funciona, tuvo un infarto cerebral o tuvo un traumatismo muy fuerte, no importa. Mientras el corazón esté latiendo, la persona está viva. Ahora, mucha gente dice, no, se pueden morir de muchas otras cosas, son como morbilidades que hacen que el corazón se detenga.
4: Sí.
2: Y estas como morbilidades que hacen que el corazón se detenga, por ejemplo, pueden decir, es que mueren cada año medio millón de personas con diabetes. Ok, mueren cada año, cuando el corazón se detiene, medio millón de personas que tienen diabetes.
5: Ah, sí.
2: O sea, pero no murieron por la diabetes.
5: Fue por el corazón.
2: Fue por el corazón. O sea, hasta que no se detuvo el corazón del paciente diabético, la persona se murió.
5: Así es.
2: O te dicen, es que tenía COVID y se murió. Sí, efectivamente, tenía COVID y se murió cuando el corazón se detuvo. Porque tú ves que les dan todos los procedimientos y tratan de resucitarlos y,
4: sí,
2: y comienzan a darles terapias y el fibrilador, y etcétera, etcétera, etcétera, para que el corazón no se detenga. Pero en el momento en que el corazón se detiene, la persona muere. Tenga o no COVID.
5: Ah, sí, sí, es cierto.
2: Es que tenía cáncer y se murió de cáncer. No. Se murió cuando el corazón ya se vio afectado de manera significativa por el catabolismo del cáncer. Cuando el cáncer se comenzó a expandir y el corazón ya no pudo seguir trabajando por el esfuerzo que le requirió tratar de salir de la enfermedad. Entonces, la gente puede estar enferma de cáncer. Puede estar enferma de tuberculosis, puede estar enferma de diabetes, puede estar enferma de lo que tú quieras. Pero hasta el momento en que el corazón se detiene y que puede estar siendo afectado por esa enfermedad, la persona muere. Entonces, lo único que te puedes morir es del corazón.
5: Es cierto.
2: No importa que estés enfermo de 20 cosas más. De lo único que te puedes morir es del corazón. Y la deficiencia del músculo cardíaco es lo que hace la diferencia entre una persona que se muere a los 70 y una persona que se muere a los 90. Mira, te decía que ayer estábamos nosotros platicando por teléfono con un familiar y entonces su esposo estaba cenando y le vino el reflujo. Se le fue parte del alimento a la tráquea y se broncoaspiró y dejó de mandar oxígeno al corazón. Y se murió. ¿Se murió qué? ¿Broncoaspirado? No, se murió de un infarto producto de la broncoaspiración. O sea, no se murió de otra cosa más que del corazón, aunque el procedimiento haya sido la broncoaspiración del pulmón. O sea, te da un infarto porque ya no recibe oxígeno. Entonces, todo mundo muere del corazón. Y la diferencia, les digo, entre una persona que muere a los 70 y a los 90 es su corazón. Y hay muchas formas de fortalecer el músculo cardíaco. De hecho, yo dentro de las suplementaciones recomiendo siempre el magnesio, la coenzima Q10 y los ácidos grasos. El magnesio, la coenzima Q10 y los ácidos grasos. Que de estos tres elementos vamos a hablar en la segunda hora. Pero mira, el corazón es un músculo fuerte que bombea sangre al resto del cuerpo. Eso ya lo sabemos.
5: Claro. ¿Sí?
2: Un corazón adulto normal y sano es aproximadamente del tamaño de tu puño. A ver si era tu puño. De ese tamaño es tu corazón.
5: Ay, está grande.
4: Ya tú tienes, yo tengo un corazoncito chiquito.
5: Sí, mira, tiene un corazoncito chiquito. Y yo grande.
2: Sí, siempre ha sido
4: corazón chiquito.
2: De pocos centímetros.
4: ¿A poco así de chiquito?
2: Sí.
5: Yo sé que eres de pocos centímetros porque tienes el corazón chiquito.
4: No. El corazón no es el que siente.
2: Es el intestino.
4: Sí.
2: Y cuando te da diarrea cada rato, comienzas a hacer.
4: Así es, chulis.
2: ¿Cuáles demás? Siento por ti un aire fétido.
4: Sí, se te hincha el estómago, te da diarrea o te estriñe. Cuando tu sentimiento es fuerte. Cuando se...
2: Fíjate que yo he tratado a muchas personas, primero las emociones y después el padecimiento, y se corrige el padecimiento en base a corregir las emociones.
4: Sí, claro.
2: Bueno, entonces decíamos que el corazón de un adulto normal es igual al puño, a su puño, ¿no? Al igual que un motor hace funcionar a un automóvil, el corazón mantiene al cuerpo funcionando. Y cada parte del corazón tiene una función diferente. Igual los autos. Ningún auto se te va a detener porque la llanta esté averiada. Ni ningún auto se te va a detener porque no tenga agua. Ningún auto se te va a detener porque no funcione el parabrisas. El auto se va a detener porque el motor se para.
5: Uh-huh.
2: Así de sencillo.
4: Se para.
2: Cuando el motor se para, ya no funciona el auto.
5: Oye, ¿está dividido en cuatro partes el corazón o en más ya?
2: Sí.
4: Sí.
2: Cuatro. Dos válvulas y dos aurículas.
5: Yeah. Que cada uno de como ese diarre tiene su propia función.
4: Derecha es
2: aurícula y ventrículos.
5: Aurícula
2: y ventrículos. Aurículas y ventrículos, perdón. Uh-huh. Las válvulas son las que los comunican.
5: Uh-huh.
2: Entonces, decimos que cada parte del corazón tiene una función diferente. El lado derecho del corazón bombea la sangre a los pulmones donde se llena de oxígeno. Esa es la función del lado derecho del corazón. Mandar la sangre al corazón, al pulmón, para que se oxigene la sangre.
4: Está más cerquita del pulmón.
2: El lado izquierdo bombea la sangre a los pulmones. Perdón, el lado izquierdo recibe la sangre oxigenada de los pulmones y la bombea todo el cuerpo a través de las arterias.
4: Uh-huh.
2: Por eso cuando te van a hacer una prueba de oxígeno, te toman muestra de la sangre arterial.
4: Que no, si no lo sabes sacar, quiero contar.
2: No de la sangre venosa. No de la sangre venosa, de la sangre arterial. ¿Sí? Entonces, yo normalmente, como ya no tengo venas, pido que me saquen la sangre de las manos. Y aquí tenemos muchas arterias. Entonces, mucha de la sangre que yo dono o que a mí me sacan es arterial.
5: Oye, a ver, yo esto no me queda muy claro. ¿Por qué? ¿Qué pasa con lo de las venas? Porque también...
2: hay venas y arterias. Así se van adelgazando.
5: Y donde las encuentran luego cuando vas a que te hagan estudios clínicos. O
4: se
5: también,
4: esconden del miedo.
2: No, que a mí no me las encuentren a los 64, se pasa.
5: Se van perdiendo.
2: Pero que no te las encuentren a ti a los 40 y tantos.
5: Oye, pero pues se van perdiendo, ¿por qué? ¿Qué pasa?
2: Se va adelgazando el tejido.
4: Y por los nervios también se te esconden.
2: No, a mí no me dan nervios que me saquen.
4: Ay, a mí
2: sangre.
4: Sí, llevé una jeringa y bueno, que tampoco.
2: Pero se me adelgazaron mucho. Sobre todo cuando tuve la hepatitis, se me adelgazaron mucho las venas.
5: Ok, mira.
4: No, a mí sí me las encuentran, pero me da miedo.
2: Ay, qué envidia que te las encuentren a ti.
4: Pero cuando me intentaron sacar la de las arterias, no pudieron ir. Me dejaron así
5: moleteado,
4: como, ¿te acuerdas?
2: A mí es más fácil que me saque sangre arterial que sangre venosa.
4: Uy, no.
2: Bueno, entonces decíamos, el lado derecho del corazón bombea la sangre a los pulmones donde se llena de oxígeno. Esto quiere decir que el lado derecho del corazón recibe la sangre venosa. O sea, nosotros tenemos dos tipos de conductos, venas y arterias. ¿Te acuerdas que en la primaria pintábamos las venas de azul
4: y
2: las arterias de rojo?
4: Sí.
5: O estamos en la primaria.
4: La sangre limpia oxigenada baja por la arteria y luego se regresa. Por eso también están las valvulitas que tienes tú para impulsar.
2: Las válvulas de las venas para
4: las
2: impulsar.
4: Las válvulas de las venas,
2: venoso.
4: De las venas. Y te para que suba suba por la vena la sangre ya que está cochinilla, podríamos decir, o menos oxigenado, como tú quieras. Y ya llega otra vez al corazón para que
5: haga su proceso
4: y la mande al pulmón para que la limpie. Es todo el relajo. Pero es bien bonito.
2: Sí, como el caminito de la escuela, ¿no? Diría que sí. Y el lado izquierdo recibe la sangre oxigenada de los pulmones y la bombea todo el cuerpo a través de las arterias. Y hay un sistema eléctrico en el corazón que controla el latido cardíaco. Se llama frecuencia cardíaca o pulso.
4: ¿Sabes qué me he puesto a pensar luego? Ya sabes que yo luego hago mis propios cuentos cuando voy. ¿Cómo se parece el ciclo del agua al ciclo venoso, al ciclo de la sangre dentro de los seres humanos? Y también necesita de la electricidad para que luego llueva.
5: Claro.
4: En las nubes y todo. ¿Te fijas cómo es? Se limpia, sube, sale limpia, luego se sube para limpiarse, ¿no? Es igual que el ciclo del agua.
5: La naturaleza es perfecta, perfecta.
4: ¿Cómo se repite en muchas cosas, no?
5: La ley de la naturaleza.
4: Y sobre todo el agua, que en nuestra sangre, pues la mayor parte es agüita.
2: Ahora, un sistema... vámonos un pequeño corte y regresamos volando con ustedes aquí en este programa.
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3: Probióticos. Los probióticos son bacterias benéficas que ayudan a mejorar el sistema digestivo, el sistema inmunológico y el tránsito intestinal. Gracias a ellos, se promueve la formación de la microbiota intestinal balanceada, además de estimular el sistema inmune que previenen enfermedades y ciertas manifestaciones alérgicas, contribuyen a mantener un estilo de vida saludable. Los probióticos, en el caso de intolerancia a la lactosa, reducen los síntomas de inflamación o distensión, mejorando su digestión. La función contra los efectos producidos por la gastritis ayuda a neutralizar la acidez, ya que su fácil desdoblamiento evita la producción de mayor jugo gástrico que genera mayor irritación estomacal. También disminuye los efectos de la diarrea, colitis y constipación. Los probióticos previenen infecciones recurrentes de vías urinarias. La microbiota intestinal puede ser destruida por muchos factores, como la presencia de virus y bacterias, la ingesta de antibióticos y otros medicamentos. La mala alimentación, exceso de azúcares, carnes, grasa o fibra. Los hábitos de vida perjudiciales como el sedentarismo, el consumo de alcohol y tabaco, el estrés o la falta de sueño también disminuyen el balance de la microbiota intestinal. El envejecimiento es otro factor por el cual se ve reducida, ya que por la edad desciende el número de estas bacterias beneficiosas. Es por ello que el consumo de probióticos es tan importante para toda la población. Vamos a una breve pausa y regresamos a su programa Estilo de Vida.
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1: explorando la naturaleza.
8: En el sur de Argentina podremos encontrar el glaciar Perito Moreno, que forma parte del Parque Nacional de Glaciares creado en 1937, que a su vez pertenecen al hielo continental patagónico, el cual es una fuente importante de agua potable en el mundo. Cuenta con una dimensión aproximada de 250 kilómetros cuadrados de superficie, una profundidad estimada en 170 metros, 5 kilómetros de ancho y 60 metros de alto. La UNESCO nombró al glaciar Perito Moreno junto con el Parque Nacional de Glaciares como Patrimonio Natural de la Humanidad en 1981.
1: El apunte del día.
8: Una persona promedio pasa 6 meses de su vida esperando a que los semáforos cambien de rojo a verde.
1: Lo que no sabías.
8: El estornudo viaja a una velocidad de 160 kilómetros por hora, expulsando aire y partículas hacia el exterior rápidamente.
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2: Y ya estamos nuevamente con ustedes aquí en su programa
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2: Bueno, un sistema eléctrico en el corazón controla el latido cardíaco, que genera la frecuencia cardíaca o el pulso, y coordina las contracciones de las cámaras superiores e inferiores del corazón. Este sistema eléctrico se llaman haces de Gis, y por ahí transitan los impulsos eléctricos que libera la célula, ¿verdad? Y ahí libera la coenzima Q10 y el ATP, que es el adenosín trifosfato. Entonces es lo que le da la energía a cada una de las del cuerpo. Ahora, ¿cómo cambia el corazón con la edad?
5: ¿Se va agrandando, Jerry, con la edad?
2: ¿Se va qué?
5: Agrandando.
2: Se va encogiendo.
5: Ah, porque dicen, es que se me está haciendo que...
2: Cuando te crece el corazón y se te cae... Ay, no, que te lo dicen que tú ya te estás imaginando muerto mañana.
5: Pues sí.
2: Es que está bombeando menos sangre de la que recibe.
5: Ah, ok.
2: Y al bombear menos sangre de la que recibe, comienza a inflamarse. Y el peso hace que se recargue. Entonces dice el doctor, bien lindo, te creció el corazón y se te cayó. Oh, chinga.
4: Al rato lo recojo.
2: Ahora resulta, ¿no? No, son términos muy agresivos para un paciente.
5: Uy, imagínate que tienes, se te agrandó y se te cayó. ¿No estás?
4: Yo tengo que cuidarme mucho, porque por el EPOC se puede fastidiar y agrandar un poco el corazón.
5: Oye, pero entonces no, normalmente es a mayor edad el corazón se va haciendo más chico.
2: Sí, porque se va endureciendo. Mira, el corazón da más de 100.000 latidos diarios.
4: Es un músculo.
2: El corazón late desde que somos embriones. De que somos nonatos, el corazón está latiendo. Es el único órgano que trabaja las 24 horas del día, los 365 días del año, todos los años de tu vida. Entonces, imagínate cómo si tú agarras una pelota y comienzas a hacer ejercicio con la pelota, con el brazo, con la mano, haces ejercicio. El brazo te va a crecer de este tamaño. Vas a tener unos brazotes por el uso de la pelota. ¿Y cómo están esos brazos?
4: No, pues, duros.
2: ¿Sabes? Duros.
5: Sí, porque
2: Miriam nos está presumiendo sus brazos. Maravillosos.
4: Ahí lo voy llevando.
2: Sensacionales. Ya nomás parece ardillita, va a volar.
4: Ay, no.
2: Bueno,
5: entonces, pues un ejemplo que pusiste también de lo, ya ves que de repente cuando en los lugares donde venden vísceras, se ve el corazón así, negro y duro. Es duro, ¿no?
2: Si ustedes comen corazón, es como mascar suelda de zapato.
5: ¿Verdad que sí, Jerry?
4: Pues yo no le encuentro. Músculo.
2: Yo no le encuentro el chiste a comer el corazón. Incluso yo he comido corazón de pollo asado, que lo venden ahí en el Cambalache y en el Pampas y todos estos restaurantes.
5: Qué sofisticados.
2: Muy, muy, muy lujosos. Y te voy a decir una cosa, a mí no me gusta, es como estar masticando un chicle. O sea, no lo digieres. Entonces, ¿por qué? Porque el corazón se vuelve fibroso.
5: Ajá.
2: Si da más de 100.000 latidos diarios, pues se va a poner como el brazote que te estoy diciendo. Si tú agarras una pelota y le estás ejercitando, y en un momento en que el músculo del brazo se te hace un antebrazo muy, muy cañón y muy duro. Entonces, cuando la gente va envejeciendo, ese corazón que se va volviendo más fibroso y más duro, le cuesta cada vez más trabajo expandirse para poder latir. Hasta que hay un momento que ya no se puede expandir su fibra, ya no puede latir. Es, dicen, se le cansó el corazón. No, es que los jovencitos lo tienen de un tamaño muy adecuado y pueden latir todo lo que tú quieras porque está nuevecito y te vas con un abuelito que lo tiene hecho roca.
5: Ay, sí, no, pues ya.
2: Que el músculo sí, está durísimo. Sí, a ver,
4: bailar rock and roll, no.
2: Pues y
4: no.
2: Entonces que aparte de eso, pues el paciente pueda latir más de 100 mil veces al día. Pues no se puede. Es contra el infarto. ¿Sí quedó claro?
5: Sí, sí, sí.
2: Y ahí es donde interviene la coenzima Q10.
5: Que ayuda mucho.
2: La coenzima Q10 es un elemento que ayuda a dar los más de 100,000 latidos diarios. Da mucha vitalidad.
5: Energía, sí.
2: Evita la taquicardia, la bradicardia, el prolapso mitral, la cardiomiopatía. Y hace que una persona de 70 años tenga la vitalidad del corazón de una de 60. Uh-huh. O hace que una persona de 80 años tenga la vitalidad del corazón de una persona de 70 o menos.
5: O menos.
2: Entonces es maravillosa la coenzima Q10. Uh-huh. Maravillosa la coenzima Q10. Uh-huh. Y bueno, fíjate que cuando vamos envejeciendo, el envejecimiento ocasiona en el corazón y en los vasos sanguíneos algunos cambios que son muy notorios. A medida que envejeces, tu corazón no puede latir tan rápidamente.
5: Uh-huh. Es cierto. Sí, ¿no? Que baja incluso el nivel de, ¿verdad?, del latido. Que si no, te quedas así sorprendido,
4: latido, pero, sí.
5: Pero así no late tan rápido como cuando eres joven. Que pum, pum, pum, pum.
2: Sí, late uh-huh. más rápido cuando eres joven. Uh-huh. De hecho, la presión arterial de un niño es más alta que la de un adulto.
5: Uh-huh. Claro.
2: Porque está en un constante anabolismo.
5: Así es.
2: Entonces, decimos, a medida que envejecemos, el corazón no puede latir tan rápidamente como cuando haces ejercicio o en momentos de estrés. Uh-huh. Sin embargo, la cantidad de latidos por minuto cuando está en reposo no cambia mucho con el paso de los años. Uh-huh. Por eso te dicen, siéntese para que esté en reposo y poderte tomar la presión arterial. Uh-huh.
4: Sí. Y no ponga duro el brazo, suéltelo.
5: Suéltelo, ajá. Uh-huh.
4: Para que entonces ya puedas... Hoy me tomaron la presión como 800 veces.
5: Ay, ¿no te desesperaste?
4: Pues no, porque primero fui a alergología, luego fui a rehabilitación pulmonar, entonces en los dos lados te hacen todo, otra vez todo. Lo que sí ya vi es que las pesas, cada una te da la pesa que quiere.
5: Ah, sí,
4: la básculas. Y la medición de, si en una mido un centímetro más, así, o sea, qué raro, ¿verdad?
2: Sí. Yo por eso cuando voy... Por ejemplo, con el doctor Arevalo, yo me peso nada más en su pesa. Yo no me ando pesando en mi casa.
5: Pues no, porque te registra un peso diferente.
2: Porque cada una te registra un peso distinto.
5: Y hay que tenerlas en mantenimiento estas para que realmente siempre estén calibradas bien. Y es que pues, cuando le das mantenimiento, cuando tienes en tu casa, nunca.
2: Nunca. Ahora, es posible que sientas un aleteo en el pecho uh-huh. o la sensación de que tu corazón se salta un latido y late demasiado fuerte.
4: A veces un perdón, pum, pum, pum, y ya otra vez normal.
2: Sí, y de vez en cuando los latidos extras o irregulares pueden ocurrir más a menudo, y a medida que envejecemos, los dientes más, pero no son peligrosos.
4: Es normal que de repente...
2: Es algo normal.
4: Diga,
2: ¿qué no onda? Es algo que tú digas, ay, me sentí en el corazón, no vaya a
4: como
2: pasar
4: que di
2: algo.
4: Un paso en falso y ya.
2: Pero si sientes que el corazón está acelerado o aletea con mucha rapidez... Uh-huh. De forma frecuente o de continua, puede ser un signo de un problema de ritmo cardíaco. A esos problemas de ritmo cardíaco les decimos arritmias.
5: Arritmias cardíacas. Uh-huh.
2: ¿No? Uh-huh. Y luego, pues, puede llegar a necesitar tratamiento, ¿no? Como le decía Marco, pero me dijo que no. Que él estaba muy bien así.
5: Ay, Jerito.
2: Pues tú... Ahora, con el tiempo, las cavidades del corazón pueden agrandarse. Ajá. Uh-huh. Las cavidades del corazón se pueden hacer más grandes. Además, la pared del corazón se hace más gruesa, lo que puede hacer que las cavidades no tengan pues suficiente capacidad para contener tanta sangre. Lo que aún cuando el tamaño total del corazón aumenta, uh-huh. ¿verdad? Pues también aquí en estos casos, pues es posible el engrosamiento de la pared del corazón que puede aumentar el riesgo de fibrilación auricular. Uh-huh. Ahora, un problema común del ritmo cardíaco en personas mayores es que puede aumentar el riesgo de sufrir un ataque cerebral.
4: ¡Ay, canijo!
5: O sea, ya empieza a ser más peligro. A medida que va avanzando más el tiempo, pues empiezan los, como dicen, los riesgos para la salud en general. Pero sobre todo como es de lo que estás mencionando tú, ¿no?
2: Así es.
5: Uy,
2: y, pues, El engrosamiento de la pared del corazón puede aumentar el riesgo de una fibrilación auricular, que es un problema común del ritmo cardíaco, sobre todo en personas mayores, que pueden aumentar el riesgo de sufrir un ataque cerebral. Porque está muy comunicado la función del corazón en el sístole, el diástole y la irrigación con los infartos cerebrales.
4: Claro.
2: La falta de oxígeno y todo esto, ¿no? Ahora, las válvulas que controlan el paso de la sangre, sobre todo entre las cavidades del corazón, pueden volverse más gruesas y rígidas. Cuando esto sucede, las válvulas pueden dificultar el flujo de sangre fuera del corazón o comenzar a perder sangre, lo que puede causar que se acumule líquido en los pulmones, en las piernas y en los pies. Entonces, si ustedes ven, por ejemplo, tenemos un distribuidor nuevo, si ustedes ven que tienen este tipo de problemas, que ustedes comienzan a notar que hay una gran rigidez fuera del corazón y que se comienza a perder sangre, entonces yo lo que les recomiendo es que no dejen de acudir con un especialista en cardiología. Sí. ¿Por qué? Porque ya hay estudios muy sofisticados, ya hay estudios muy específicos para ver en tercera dimensión todo el corazón.
4: ¡Ay, qué padre, ¿verdad?
2: Sí, las visto. Eso
5: es increíble, la verdad.
4: A mí todavía yo sigo con el el que te hacen el reposo. ¿Cómo se llama? El electro en reposo.
2: Ay, man, tú te quedaste en la época de las cavernas.
4: Pues así los hacen en el Seguro Social.
2: Es que vas a la caverna.
4: Sí.
2: Vámonos un pequeño corte y regresamos volando con César en su programa
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11: Ácidos grasos esenciales, omega 3, 6 y 9, ácidos grasos de pescado de agua fría, omega 3, EPA y DHA, ácido linoleico y borraja gamma, y ácido oleico de olivo, omega 9. Los ácidos grasos cumplen varias funciones en el organismo, como son mantener la temperatura corporal, mejorar la absorción de las vitaminas liposolubles A, D, E, K.
12: Beneficios de consumir el factor de transferencia. Elimina las alergias, aumenta las defensas, elimina virus y bacterias, mejora la calidad de vida. Muy útil en los tratamientos de las enfermedades crónico-degenerativas. En pacientes con cáncer, disminuye efectos secundarios de quimioterapia y radioterapia.

0: 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Vamos a una breve pausa y regresamos a su programa Estilo de Vida. El zinc es un mineral esencial para el sistema inmunológico, la cicatrización de heridas y la salud de la piel. También ayuda en la producción de hormonas y protege contra el daño celular. Un buen nivel de zinc apoya tus defensas y tu bienestar diario. El selenio es un antioxidante clave que protege tus células del daño, apoya tu sistema inmune y contribuye a una tiroides saludable. También juega un rol en la fertilidad y el bienestar general. Una dosis diaria de selenio puede marcar la diferencia. 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Ya estamos de regreso en Estilo de Vida.
1: Y estamos nuevamente aquí en este su programa
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3: Ay, cómo ha avanzado la ciencia, Jerry.
1: Por cierto, ahorita que dice Miriam, el Seguro Social, déjenme decirles que yo sí me fui a firmar, a formar por mi jubilación. Porque digo, tanto que pagué.
3: Ay, claro.
1: Porque se los voy a tener que regalar.
3: Ajá, ¿verdad? Claro.
1: Aunque sea que me alcance para unos
3: para
1: sopes.
3: Para lo que te alcance.
1: Para unos sopecitos y para las croquetas del perro.
3: Ajá.
4: De sopes nada, tú estás muy bien portado.
1: Y eso es una dieta maravillosa.
4: La verdad es que ahorita estás de admirarte de que sí. Has, te juro que desde hace como 5 años no había visto que siguiera tan bien.
3: Estoy tan
4: ahorita
3: motivado,
4: su dieta
3: me
4: ahorita.
3: Da mucho gusto.
1: Háganlo por ustedes. Se comienzan a sentir menos pesado, mejor, subes y bajas, mejor escaleras, etcétera. Bueno, entonces, ¿de qué estaba yo hablando antes que me interrumpí?
4: De que en el Seguro Social.
1: Ah, el seguro.
4: Te fuiste a formar.
1: Sí, me fui a formar a la ventanilla de jubilación. Ahí voy, Miriam, el día viernes o jueves, el jueves, y entonces llego allá a la ventanilla, muy mono, o viernes, nos fuimos a formar a las 5 de la mañana.
3: ¿Por qué tan temprano?
1: Porque a esa hora te tienes que ir a formar para que te toque la ficha de la 1 a las 6, más o menos.
3: Ah, ok.
1: ¿Quieres que te toque la ficha 1 o 2? Llega a las 4 y media de la mañana.
4: Y que todavía no han abierto, estás todavía afuera.
1: Estás afuera, formado. Pasamos a las 8 y a las 8:30 sale el cuate este.
4: No hay sistema.
1: Hoy no los vamos a atender porque hoy se pagan nóminas.
3: ¿Qué? ¿Así? ¿Ah, o sea, con esa displicencia?
1: Hoy no los avisaron. Háganme el favor de retirarse porque hoy no los vamos a atender porque hoy se pagan nóminas.
4: ¡Bienvenido!
1: Gracias. Y luego fui hoy y sale el cuate y me dice, ¿sus papeles? Ya, le di mis papeles. Yo era el número 5. Bueno, permítame. Su Afore no coincide con lo demás. ¿Cómo no va a coincidir mi Afore? Es que no hay sistema.
3: Ah,
4: sí, normalmente no.
1: Venga a las 8:30 de la mañana, o sea, dentro de media hora, para que ya le diga. Bueno, ahí voy a hacerme güey por donde yo podía. y regreso a las 8:30. No ha llegado el sistema. Todavía se molestan. Yo le aviso.
3: No puedo creer.
1: Y me acerco a las 10 de la mañana.
3: Ajá.
1: Dije, yo tengo que ir a dar a mis asesorías, ¿no? No, pues tampoco está llegado el sistema. Sale el cuate a las 10:20 de la mañana. Uh-huh. Bueno, para los que quieran quedarse, se pueden quedar, ¿eh? A lo mejor como a la 1:30 de la tarde llega el sistema. No les aseguro nada.
3: No, qué poca.
1: Yo dije, ya van 2 días que me levanto a las 4:30 de la mañana.
4: Uy, así me hicieron a mí como 8 veces antes de mi pensión.
1: Ya van 2 días que me levanto a las 8:30 de la mañana para que me manden a mi casa con bombos y platillos. O sea, ¿qué te puede extrañar de una institución que no tiene respeto por el tiempo y la humanidad de las personas?
4: No, no lo tiene.
1: Porque yo era de los que no me creían que me iba a jubilar. No, ¿cómo usted está muy joven?
3: Sí, sabes, te ves joven.
1: Pues bueno, se me da la gana.
3: ¿Pero ahí está mi edad?
1: Se me da la gana retirarme a Afore, o sea,
3: ¿cuál es la bronca? 10 años, claro.
1: Entonces, dice, ¿cuánto les faltan para los 65? Un año.
3: Uh-huh.
1: Y volteaba y yo veía a todos los que estaban formados. que tenía también 65 años, 66. Digo, bueno, ¿a qué hora los atropellaron a todos?
4: Sí.
1: Un deterioro físico brutal.
4: Sí.
3: ¿Qué pasa ahí de hierro?
1: Yo no sé, pero los de 65 se veían de 75.
3: Muy, sí.
1: Bueno, mucha gente llegaba con silla de ruedas.
4: Sí, sí.
1: Otros tantos con bastones. Yo casi llego con la pelota de fútbol. O sea, sí. ¿Por qué tienen ese deterioro tan brutal? ¿Por qué volteo y veo a las personas de 65, 70 años y parece que estoy viendo a los de 80?
4: Y sí, y también en el INER así se ve.
1: O sea, de dar tristeza que la gente no se quiera, habiendo tantas cosas para revertir el catabolismo y fortalecer el anabolismo natural, sí, de tu cuerpo.
4: Así es.
1: Lo que muchos llaman, mal dicho, rejuvenecer. Uh-huh. Porque no puedes rejuvenecer. Pero sí puedes sentirte mejor, verte mejor, tener buena apariencia, tener fuerza muscular, no tener problemas, correr, saltar, brincar, hacer lo que se te pegue la gana.
3: Sedentarismo, malos hábitos, mala alimentación.
1: Pero se veían todos como mis papás.
4: No se cuidan. Y también muchas veces ni siquiera lo saben.
1: ¿Hay pensiones para la quinta edad o qué? O sea, ya no digo para la tercera, para la quinta. O sea, estaba de veras de pena la gente, de desgastada, de cansada, de agotada, de afligida. Entonces, bueno, pues, no, besos al Seguro Social, que bueno. Además, con todo lo que me maté trabajando para que me acaben dando 11,000 pesos.
3: No puedo creerlo.
1: Que es el mínimo que les van a dar a muchísimas personas.
4: No me digas, ¿que no te metiste a la modalidad 40 por fin?
1: No. Yo lo que quiero ya nomás es retirarme afuera. No, eso es darle aportando cada mes aparte, no. Mejor un fondo de inversión. Lo veo más seguro.
3: Mira.
1: Pero bueno, estamos hablando del corazón.
4: Es que también eso es un problema del corazón.
1: Sí, te da un ataque cerebral cuando ves todo eso.
4: Ay, sí, yo sí me deprimo muchísimo. Y más como tratan a la gente. Yo sé que están rebasados, yo lo sé. Porque ves las colas cuando te toca ir a exámenes. La gente, como dice Ger, desde las 3, 4 de la mañana haciendo cola. Gente mayor, porque los jóvenes no van. Pero gente muy mayor los ves haciendo colas. Y gente que no puede caminar, o que va con el bastón, o que lleva desde las 7, 6 de la mañana formada, y fíjate, todavía no le sacan algo, el análisis porque es tanta, y no hay sillas.
1: Algo que es indignante es que en este trámite que te estoy diciendo, porque también hacen préstamos, yo no sabía que hacían préstamos, un chorro de cosas ahí en el seguro. Yo pensé que nada más eran jubilaciones, no, hay para préstamos, de nómina, un chorro de cosas. Y entonces, pues había, no, te juro, no menos de 100 personas. No menos de 100 personas.
3: ¿Y cuántas fichas reparten, Jerry? Porque también
1: saben. No, te van anotando. Ya ni fichas. Ya ni fichas.
4: Ya ni fichas.
1: Ah. Antes te daban ficha, ahora ya ni fichas. Okay. Anótese conforme fue llegando, ¿no? O sea, mátense, dense un trancazo a ver quién es el primero que avienta al de al lado y se anota. Bueno, entonces anotan las señoras. Y yo vi que llevan en más del 60. Y le digo a una de las señoritas, ¿a cuántos atienden al día, señorita? Pues no podemos atender a más de 25 porque cada paciente nos lleva, pero cada derechohabiente nos lleva como 20 minutos. Señorita, hay más de 60 anotados.
3: Imagínate.
1: Pues sí, pero nomás van a pasar los que puedan. O sea, señorita, tengan la conciencia, se lo dije.
4: De decirles, de hasta decirles, aquí no vengan
1: de aquí,
4: más.
1: Este es el 25, del 26 para abajo, que son 35, ni se queden aquí haciéndole el cuento a las 2 de la tarde porque les vamos a decir que ya no hay lugar. Dígaselos para que vengan mañana. No me peló. O sea, sabiendo que la gente está esperando hasta las 2 de la tarde, les vale gorro salir a decirles a las 2, ya atendimos a los 25, los otros 35 restantes pueden irse a su casa.
4: Sí, la verdad es que está muy... Antes estaba mal, no era maravilla, pero ahorita, bueno.
1: Bueno, llegamos al final de esta primera hora. Muchísimas gracias por habernos acompañado. No se vayamos a seguir hablando del corazón en la segunda hora. Estamos aquí con ustedes en este programa
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5: 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Vamos a una breve pausa y regresamos a su programa Estilo de Vida.
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7: El desierto del Sahara fue una selva tropical hace miles de años, antes de sufrir un cambio climático drástico natural.
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7: En pleno corazón de Zapopan, Jalisco, se erige la imponente Basílica de Zapopan. Esta joya arquitectónica fue construida en 1690 por frailes franciscanos en honor a la Virgen de la Inmaculada Concepción o Virgen de la Expectación, que actualmente se conoce como Virgen de Zapopan, cuya imagen de solo 34 centímetros de alto data desde el siglo XVI. Dos culturas resguardan el atrio de la basílica. Se trata de la figura de Fray Antonio de Segovia, quien donó la imagen de la Virgen de Zapopan y del Papa Juan Pablo II, acompañado de un niño vestido de charro. Cada 12 de octubre, la Basílica de Zapopan alista la llegada de la Virgen de Zapopan, acompañado por millones de fieles que parten en peregrinación desde la Basílica de Guadalajara, tradición que se conoce como la romería y que fue declarada por la UNESCO como Patrimonio Cultural Inmaterial de la Humanidad.
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0: Holanda. Tiene 322 metros de alto, restaurantes y tres grandes miradores para contemplar la ciudad. Otro de los lugares más hermosos de Nueva Zelanda es Milford Sound en la Isla del Sur, que con sus paisajes y sus espectaculares golfos estrechos y profundos, regala hermosas postales y la oportunidad de nadar con focas bebés.
1: Territorio Animal.
0: El tucán es un ave colorida que habita en las selvas tropicales de América Central y del Sur. Su característica más llamativa es su gran pico, que aunque parece pesado, es ligero y resistente. Lo utiliza para alcanzar frutas, su principal alimento, además de insectos y pequeños animales. Viven en grupos pequeños y se comunica mediante sonidos fuertes. El tucán cumple una función importante en el ecosistema, ya que dispersa semillas y favorece el crecimiento de nuevos árboles. Su plumaje brillante lo convierte en un símbolo de la biodiversidad tropical. Sin embargo, la deforestación y el comercio ilegal de animales afecta a sus poblaciones. Proteger los bosques es esencial para garantizar su supervivencia.
1: Cuida lo que comes.
0: La hoja santa es una hierba que se utiliza con fines gastronómicos y médicos. Su forma de corazón es perfumada con un fuerte aroma, pero de sabor dulce. Forma parte de la familia de las pimientas. En la cocina, se usa para preparar carnes, salsas, caldos y quesos. Por su aroma, se usa también para aromatizar tamales y chiles rellenos, entre otros platillos. En la medicina, contribuye a disminuir la fiebre e inflamación de los riñones. La infusión de hoja santa es usada para tratar problemas respiratorios como el asma.
1: Conoce más.
0: Un grupo de peces se llama banco y uno de langostas se llama enjambre.
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1: Muy buenos días, bienvenidos a este su programa
2: Estilo de Vida.
1: Yo soy su amigo Gerardo Medina, me da muchísimo gusto que nos acompañen el día de hoy a través de su casa Grupo Fórmula, abriendo la conversación. Y para compartir conmigo este espacio, la maravillosa compañía de Miriam Díez.
3: Hola, ¿cómo están? Bienvenidos, espero que la pasen muy bien.
1: Y Marquito Silva.
4: Gerrito, muy contento de estar de nueva cuenta con todos ustedes aquí en Estilo de Vida.
1: Bueno, pues estábamos hablando del corazón, ¿verdad? Uh-huh. Y decíamos a ustedes que las personas mayores que tienen un problema en común, que es el ritmo cardíaco, pueden aumentar el riesgo de sufrir un ataque cerebral.
3: Uh-huh. Sí.
1: Ahora, las válvulas que controlan el paso de la sangre, hay cavidades en el corazón, ¿no? Entonces, uh-huh, hay válvulas que van controlando el paso de la sangre, de ahí el sístole, el diástole, de la válvula mitral, de las cavidades del corazón, etcétera, ¿verdad? Entonces, las válvulas que controlan el paso de la sangre en las cavidades del corazón pueden volverse más gruesas y rígidas.
3: Sí.
1: Cuando esto sucede, las válvulas pueden dificultar el flujo de sangre fuera del corazón, uh-huh, y comenzar a perder sangre. Mm. O sea, fíjate, las válvulas pueden dificultar el flujo de sangre.
3: ¿Y perder sangre?
1: Fuera del corazón y comenzar a perder sangre. Lo que puede causar que se acumule líquido en los pulmones o en las piernas, en los pies y en el abdomen. Uh-huh. Cuando tú estás mala del corazón, se te hinchan los pies.
4: Sí, ahí. Ahí es porque no está irrigando como debe ser, Jerrito, por eso.
1: Mira. No, ¿nunca lo has notado?
3: Sí. Esa acumulación, no es lo mismo que cuando te hinchas porque...
1: Es un edema de líquido,
3: okay,
1: producto de la mala circulación. Entonces, los cambios en el corazón y los vasos sanguíneos que ocurren con la edad pueden aumentar el riesgo de enfermedades del corazón y problemas de salud relacionados. Las enfermedades del corazón son una de las principales causas de discapacidad y pueden limitar la actividad y reducir la calidad de vida de las personas mayores. Si tiene alguna preocupación sobre su corazón a medida que envejece, es importante hablar con el médico, porque hay mucha gente que necesita un marcapaso. Uh-huh. Y hay un marcapaso natural que se llama coenzima Q10.
3: Yo me acuerdo que esa me daba mucha energía.
1: Es un marcapaso natural. Fíjate que algunos factores de riesgo de enfermedades del corazón también pueden estar relacionados con la salud cognitiva. Uh-huh. Como el riesgo de desarrollar demencia senil en la vejez. La buena noticia es que hay cosas que se pueden hacer, como controlar su presión arterial, que puede ayudar a retrasar el riesgo de este problema, porque cuando hay hipertensión intracraneal, porque mucha gente piensa que nada más hay presión sístole diástole, también hay presión enterohepática, hay presión ocular, hay presión intracraneal,
3: sí,
1: hay presión en los pulmones, hay presión en los riñones. O sea, cada órgano y muchos otros tienen su propia presión arterial.
4: Mm-hmm. ¿No? Sí, para crecer. El cuerpo se regula dependiendo de dónde necesita y de acuerdo a las necesidades del mismo, ¿no?
1: Entonces, cuando nosotros logramos controlar la presión, logramos controlar una de las principales causas de discapacidad que limitan la vida. Uh-huh. Y les decía a ustedes que algunos factores de las enfermedades del corazón también pueden estar relacionadas con la salud cognitiva. Por eso muchas personas cuando tienen Alzheimer o tienen Parkinson o tienen demencia senil se acaban por completo.
3: Rápido.
1: Si te acuérdense, por ejemplo, de Rogelio Guerra, que era, ¿cuánto pesaba Rogelio? Yo creo que más de 120 kilos.
3: Sí.
1: Y cómo terminó, a raíz del Alzheimer. No fue que tuviera un padecimiento que carcomiera toda su masa muscular. No hay un problema de pelagra, sino que fue el mismo Alzheimer que comenzó a destruir todo el tejido del cuerpo.
3: Sí,
4: qué triste.
1: Ya pasó bajó como 50 kilos. Cuando yo estaba en la silla de ruedas, cuando las fotos que tengo con él en la silla de ruedas, ya tenía como 50 kilos menos.
3: Sí, hombre.
1: ¿No? Entonces, sí, la buena noticia, les digo, es que hay que controlar la presión arterial. Y hay tanto medicamento para controlar la presión arterial que no hay pretexto. Y hay mucha gente que me dice, oiga, ¿habrá algo para no tomarme el medicamento para la presión? Digo, ¿por qué, señora? O sea, ¿cuánto le cuesta? No, me lo dan el seguro.
3: Entonces,
1: ¿a qué sabe? A nada. ¿De qué tamaño es? De este tamañito. Uh-huh. ¿Y por qué carajo no se lo toma?
4: Claro. Uh-huh.
1: O sea, ¿cuál es el problema de tomarse su medicamento? Uh-huh. Es que no me quiero volver dependiente.
4: Ay, no, bueno.
1: O sea, ¿de dónde sacan esas
3: no,
1: cosas?
3: No, pues es que hay enfermedades que ya son crónicas de por y vida. Tiene que ser de por vida. Yo me utilizo.
1: No te cuesta, no sabe a nada. No te cuesta, no sabe a nada, no te afecte nada porque no te lo tomas.
3: Y tómatelo puntual a la hora que debe de ser y diario. No pueden decir, ay, el otro día se me olvidó, ay, me lo tomo en la tarde.
1: Entonces, cuando cuidamos la salud cardiovascular, corazón y vasos sanguíneos, se protege también al cerebro. Se protege mucho al cerebro. Ahora, revisen su presión arterial y su colesterol. A medida de que envejecemos, es importante que se midan la presión arterial y los niveles de colesterol de manera regular. Uh-huh. Incluso si se sienten bien. No es tan sentirse mal para hacerlo. La presión arterial alta puede provocar un ataque cerebral y problemas en el corazón, los ojos, el cerebro y los riñones. Entonces el colesterol alto también puede causar problemas graves de salud, como un ataque cardíaco, paro cardíaco o ataque cerebral. Entonces hablen con su médico sobre el ejercicio, los cambios en la dieta, los medicamentos que pueden ayudar a controlar la presión arterial y sobre todo los niveles de colesterol, que ahí es donde les recomiendo yo ácidos grasos, silimarina, zinc y selenio. Cuando tienen altos
3: los, los ácidos grasos también son una belleza, son unos bombonazos, sí. Yo les digo.
4: Tienen muchas funciones.
3: Uy, te ayudan para tantas cosas. Claro. La verdad es como, ¿sabes los cómo omegas. Lo siento yo en mí? Como si te estuvieras echando tu cremita para humectarte la piel, pero por dentro.
1: Sí, los ácidos grasos sirven para ser menos rígidos y más flexibles los glóbulos rojos, de manera que puedan deslizarse suavemente por el flujo sanguíneo, propiciando con eso una buena salud del sistema cardiovascular.
3: ¿Y los ojitos?
1: Hasta cierto grado ofrece protección contra dolor de cabeza, hipertensión arterial, artritis degenerativa reumatoide, claro, asma, cáncer, claro. Y otros trastornos comunes entre los grupos occidentales. Pero sí son muy buenos, ¿no?
4: Sí.
1: Ahora, la presión arterial alta no solamente va a atacar ojos y riñones, también puede atacar otros órganos y hacer que se vaya colapsando, entre ellos el cerebro. Se van dañando muchas, o sea, pueden incluso generar un derrame cerebral, ¿verdad? Ahora, la enfermedad cardíaca, ¿qué es la enfermedad cardíaca? Bueno, la enfermedad cardíaca es un término general utilizado para describir una gran variedad de afecciones que afectan la estructura del corazón y su funcionamiento. Entonces, dentro de las enfermedades del corazón, podemos nosotros mencionar la arteriosclerosis. La arteriosclerosis es el endurecimiento de las arterias grandes, y esto puede causar presión arterial alta, o sea, la famosa hipertensión, claro. Que es más común en las edades adultas que entre los jóvenes.
3: Sí, pues es que tu corazoncito y tus venitas y tus válvulas, pues ya están muy, muy usadas, la verdad.
1: Bueno.
3: Sí, entonces, oye feo, pero es la verdad.
1: Entonces, una es la arteriosclerosis y la otra es la ateroesclerosis.
3: Ateroesclerosis y la otra.
1: Arteriosclerosis.
3: Ateroesclerosis.
1: Entonces, la ateroesclerosis es la acumulación durante muchos años de depósitos grasos, o sea, de placas. Uh-huh. Esas placas se llaman ateromas. De ahí viene el término ateroesclerosis.
3: Ay, a mí no me gustó que una vez me dijeron, ah, sí, tiene una placa ateroma, aquí por el corazón, no sé qué, pero es normal de su edad. Y que, ay, qué poca. No me digas esas cosas, ¿sí? ¿Eh?
1: Cuando balsamaron a Tutankamón, también la traía, señora.
3: O sea, a la edad sí es normal que traigas algo, ¿no?
1: ¿Qué haces?
3: O sea, que nadie se ve invicto.
1: ¿Le estás poniendo magnesio a tu agua?
3: Sí.
1: Ah, bueno, vas a fortalecer tu corazón.
3: Sí, es que estás hablando del corazón ahorita.
1: Bueno, entonces, la placa en las paredes de las arterias coronarias es frecuente, pero no es una parte normal del envejecimiento. El hecho de que sea frecuente no quiere decir que todos la deban de tener.
3: Claro.
1: Y esta acumulación de depósitos grasos también puede ocurrir en las arterias del cerebro y las piernas. Para esto son los ácidos grasos esenciales.
4: Para hacerlos menos rígidas, más para, flexibles.
1: Son las famosas pero grasas
3: hasta la
1: buenas.
3: Piel ajá, te cambia.
1: Sí, porque es un cosmético oral.
3: Y ajá. Los ojos, ay, también. Ya cuando tienes resequedad en el ojo, te ayudan un chorro.
1: Previene el síndrome de ojo seco. Uh-huh. Porque previene el síndrome de Sjögren, que es la pérdida del moco, la lágrima y la saliva. Uh-huh. Bueno, entonces decíamos que no es una parte normal del envejecimiento, pero vamos a un pequeño corte y regresamos volando con César en su programa
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0: Y recordándoles que pueden enviarnos un mensaje de WhatsApp al 55 23 35 47 74.
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6: Tomar agua es vital para tu salud. 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
0: Vamos a una breve pausa y regresamos a su programa Estilo de Vida.
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8: La FIFA acaba de perder una batalla que al mismo tiempo le salva el pellejo. Y es que yo no sé si tú sabías, pero hasta hace unos días casi la mitad de la población mundial no iba a poder ver por televisión la Copa del Mundo, porque ni India ni China habían firmado acuerdos de derechos de transmisión con la FIFA. Pero ya salió la FIFA a anunciar que había cerrado un acuerdo con la CCTV, la televisión china estatal, por 60 millones de dólares, que, ojo, es solamente una quinta parte que lo que la FIFA había pedido en un inicio, 300 millones de dólares. Y aquí la clave está en que China, como en muchas otras cosas, negocia de manera, digamos, única con un solo jugador, CCTV. El Estado es el que está negociando, y si el Estado no firma el contrato con la FIFA, ninguna televisora ahí puede transmitir los partidos, así que competencia no existe, y eso le dio una fortaleza que hoy a la FIFA no le gustó nada.
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9: El primer correo electrónico, fíjense que fue enviado en 1971 por el ingeniero informático Ray Tomlinson, y obviamente en Estados Unidos, y el mensaje viajó a través del ARPANET, todavía no existía el internet, y fue una prueba técnica que tenían las primeras teclas del QWERTY, ¿no? QWERTY. Pero resulta que fue básicamente lo mandó de una universidad a otra. ¿Pero cómo le puso? Él dijo, ¿cómo le voy a llamar este correo? Si es un correo, pero no es un correo, no tiene postal, no es un correo postal. Dijo, le voy a llamar Electronic Mail. Y de ahí, de Electronic Mail, quedó. Y por la, obviamente, por el apócope de Electronic Mail.
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1: Los astronautas no pueden llorar en el espacio porque las lágrimas no caen, solo forman burbujas alrededor de los ojos.
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3: Y ya estamos nuevamente con César aquí en su programa
4: Estilo de Vida.
3: Bueno, ahora también puede haber problemas de angina de pecho.
5: Ay, qué fuerte.
6: ¿Por qué es angina de pecho?
3: Se llama angus pectoris.
6: ¿Angina? ¿Qué tiene que ver con la angina de aquí arriba?
3: Esa es amígdala.
6: ¿Y por qué te decían tienes anginas?
3: Pues son términos coloquiales.
6: Ah, ok. No, me quieren confundir.
3: ¿Te confundieron?
6: Sí.
3: ¿Verdad? Entonces, decíamos nosotros, por ejemplo, hablando un poquito de la aterosclerosis, que cuando se van acumulando depósitos grasos, también puede ocurrir que las arterias del cerebro y las piernas tengan problema, lo que aumenta el riesgo de un ataque cerebral y de que los músculos de las piernas no reciban suficiente sangre.
5: Oye,
3: se puede producir algo que se llama artritis obliterante Luberger, que es la espasmolización de venas, vasos y arterias, que puede dar paso incluso a una gangrena.
6: ¿Espasmol qué?
3: Espasmolización.
6: ¿Qué es eso?
3: Que se van cerrando. ¿Por qué no es una niña normal?
6: Pues no sé, en espasmo me lo imaginé así como pum pum.
3: Como espasmos y valgina, ¿no?
6: Sí. Esa soy alérgica.
3: Bueno, también está la angina. La angina o el angus pectoris es un dolor o malestar que generalmente se siente en el pecho, pero también puede sentirse en el cuello o en el brazo izquierdo. Y la angina ocurre cuando hay un menor flujo de sangre del corazón, sobre todo debido a la acumulación de placa o cuando una placa se desprende y bloquea el flujo de sangre en una arteria coronaria, que es la que lleva oxígeno y nutrientes al músculo del corazón.
5: Qué complejo, la verdad, es también ahora sí que el organismo, y si no le das lo que necesita, aguas,
3: porque se lo cobra solo.
5: Sí, se lo cobra solo, claro.
3: Luego también te puede dar un ataque cardíaco.
6: No, bueno.
3: Ocurre cuando el flujo de la sangre al corazón se bloquea y el músculo cardíaco no recibe suficiente oxígeno ni nutrientes.
5: Ay, Jerry, como yo he tenido dos noches horribles previas a... Fíjate que fue de viernes y de sábado. Estaba profundamente dormido y de repente, te lo juro por Dios, que sentí que me hacía falta el aire. Me levanto, pero echo la mocha y a tratar de inhalar lo más que pude el aire, porque sentía que no estaba respirando. Dos días consecutivos fue ese mismo, de repente, dormir y levantarte porque sientes que el aire ya no está entrando en tu cuerpo. Y es una cosa, pero...
3: Eso puede ser una parálisis del sueño, ¿eh?
5: ¿Cómo? A ver, ¿qué es eso?
3: Que... tú quieres despertar, pero sigues dormido.
6: Ay, eso me ha pasado mucho. Y como que te estás viendo y órale, güey, despiértate. Órale, no puedes. Sientes que no puedes.
5: Uy, no, pero es una cosa terrible. ¿Sientes? Pero,
6: sí, me ha pasado. Alguna que otra vez me pasó.
5: Te transportas ya al otro planeta.
6: Sí. No es algo común, pero sí es.
5: Ajá. Pero sí es, dice. Miren, la verdad es que así está bárbaro.
3: Bueno. Entonces, el ataque cardíaco... Uh-huh. Ocurre cuando el flujo de sangre al corazón se bloquea, uh-huh, y el músculo cardíaco no recibe suficiente oxígeno ni nutrientes, uh-huh, que es muy distinto a un ataque cardíaco a un paro cardíaco. Un paro cardíaco es una causa natural de muerte. Un ataque cardíaco es un trastorno que produce la muerte, ¿no?
6: De todas maneras te mueres.
3: Ahora, ¿cuáles son los síntomas de una enfermedad cardíaca? Sí, de cualquier manera te mueres.
5: No, o sea, ¿con paro o con ataque de todos modos te mueres?
6: Pues sí.
3: Sí.
5: Yo pensé que nada más con paro. Pensé que el ataque era nada más. Ahí está el ataque, pero regresas.
3: Si el ataque cardíaco no se atiende a tiempo, puede generar la muerte.
5: Ah, bueno. Pues, entonces ahí lo probamos.
3: Ahora, las primeras etapas de la enfermedad del corazón a menudo no tienen síntomas.
5: Ay, peor
3: o estos
5: tantito.
3: Apenas se pueden sentir. En algunas personas los primeros síntomas solo se sienten en momentos de estrés o durante ejercicios físicos intensos. Muchas personas no tienen síntomas hasta que sufre un ataque cardíaco u otro problema médico relacionado. Por eso es importante hacerse chequeos regulares con el médico. Ahora, si sienten alguno de los síntomas que vamos a mencionar a continuación, o de forma repentina o sin haber hecho esfuerzo tienen estos síntomas, llamen al 911 para cuidados de emergencia.
6: Tengan el teléfono al ladito.
5: Sí, porque para cualquier emergencia, si no, imagínate, ahí te quedas. Qué terrible. Y fíjate que hasta eso, creo, que en gran parte, en medida de las posibilidades técnicas del 911, sí llegan la mayor parte dentro de algún tiempo.
3: ¿Sabes cuál es el problema en México? Que somos un país de lo más folclórico.
5: Ajá.
6: Sí, es cierto. Tienes toda la razón.
3: Que hay muchas personas que son muy deshonestas.
5: Ajá.
3: Y tienen los radios de banda ancha. Ajá. Y interfieren con las señales de auxilio de las personas.
5: Ay, sí.
3: Entonces, tú a lo mejor estás llamando a la ambulancia 85665, ¿no? Por darte un ejemplo.
6: Y te llegan las pidatas.
3: Y entonces toma la señal y llega otra ambulancia.
5: Ah, mi
3: hijo. Y esa ambulancia, en vez de llevarte a donde te tiene que llevar, te lleva al hospital que ya tiene pactado él para que te desangren hasta el último peso.
5: Así me pasó con...
3: Es como secuestros express con enfermos.
5: Así me pasó con mi tía Victoria, que en paz descanse. En 2017 resulta que ya la tenía yo en mi casa, salió del hospital y entonces yo iba saliendo de Radio Fórmula en la tarde, como 1:30 de la tarde, y me habla mi tía y me dice, oye, fíjate que tu tía Victoria está sintiendo mal, córrele porque no está pudiendo respirar. Y entonces yo en ese momento iba para echar la fregada en el coche y le llamo al 911. Ah, no, ¿cómo va a ser posible que llegue una ambulancia particular? Yo llamé al 911. Y entonces llega y toda la situación. Y me dice, la vamos a llevar, fíjate nomás. Dice, lo vamos a llevar al hospital, el ABC que está ahí en sobre observatorio. Le dije, estamos en la del Valle. Le dije, ¿cómo que por qué me va a llevar allá? Pero ellos porque te ven estresado y te ven atontado y abusivo, sí, y todo, porque ya tienen su convenio.
6: Donde sea, pero llama.
5: Exacto, pero llévale. Además, le dije, ¿por qué la vas a llevar si está aquí en la colonia del Valle? ¿Por qué la vas a llevar ahí si aquí tenemos el de Gabriel Mancera? No, es que el trabajo, le dije, no, perdóname, pero me la llevas a donde yo te digo. Sí, ya cuando llego ahí de manera directa, que vamos llegando a Gabriel Mancera, me dicen los tipos estos de demás que se colgaron de la señal, son 8,000 pesos de la ambulancia. Yo le dije, 8,000 pesos de la ambulancia, ¿de qué?
6: ¿De qué?
5: No es que ustedes llamaron, le dije, ¿quién llamó? Le dije, el único que llamó, no, ustedes solicitaron una ambulancia privada, no solicitaron, le dije, porque nada más estamos mi tía y yo, y quien a mí fue yo, a mí nomás a ver la cara. Le dije, y ahorita voy a parar una patrulla, porque ya la habían bajado a mi tía. Le dije, ahorita voy a parar una patrulla y demás, no es para tanto. Le dije, no, porque tú estás abusando. Le dijo, no se trata de que tú estés abusando. Le terminé dando 2,000 pesos, obviamente, pero era como ese secuestro de que, pues entonces a ver dónde te llamas a tu familia, a ver si no se queda aquí. Le dije,
6: oye, pero no se supone que eso ya lo habían prohibido y que les quitaron la licencia a las ambulancias, pues, y no sé,
5: bueno,
6: qué.
5: Eso me pasó a mí en 2017, como referencia de lo que en aquel tiempo lo que está diciendo Jerry. Pero sí pasa, y sí hay gente que se está abusando, o sea, y que se cuelgan, como dicen, de esa señal, y en aras de que ves tú a tu familiar y lo ves totalmente, pues, mal, pues muchas veces, pues sí, llévalo. Y es cuando ellos se agarran de ahí como para decir, ah, pues entonces es tanto y no sabes ni de dónde sacar dinero para pagarles, ¿no?
6: Sí, porque fíjate que yo tenía un amigo que se llamaba Manuel, que tenía una ambulancia, él es paramédico. Uh-huh. Y y ya no le dejaron tener la ambulancia, no podía, si era del Estado de México, no podía entrar ya a la
5: Ciudad de México.
6: Entonces dicen, no, pues, que ¿de qué se trata, no? Uh-huh. Ya por fin te dan todos los papeles, ya está de alta tu ambulancia, no te dejan ya entrar a la Ciudad de México, y en el Estado de México había ese problema de que te captaban la señal y uh-huh. llegaban las ambulancias otras. Y hasta hay una película de eso, ¿no la
5: ajá,
6: viste?
5: Sí, por supuesto.
6: Y él pues tuvo que vender luego su ambulancia. Pues estaba sí. muy, la verdad, muy triste, porque pues tantos años que estaba reuniendo para su ambulancia, que la tenía ya bien, muy bien
5: equipada y todo.
6: Y valió gorro.
5: Sí, es una cosa, la verdad es que...
6: Pero bueno, de todas maneras, chequen ustedes, porque hay muchas formas de la ambulancia. Por ejemplo, me parece que en muchas telefonías también tienes derecho a una ambulancia, o algunos seguros también tienen derecho, o puedes tú contratar, hay otros seguros que son mucho más baratos, que tienes derecho al paramédico y la ambulancia, nada más, como para que te saquen del apuro ya, cuando ven que hay una persona que tiene problemas, ¿no?
3: Sí. Ahora, fíjense que los primeros síntomas solo se sienten en momentos de estrés o durante el ejercicio físico intenso. Uh-huh. Muchas personas no tienen síntomas hasta que sufren un ataque cardíaco.
6: Ay, Dios, sí.
3: U otro problema relacionado, ¿no? Por eso es importante hacerse chequeos regulares con el médico. Hay gente que tiene de no hacerse un electrocardiograma, 5 o 6 años.
6: Es cierto.
3: Bueno, hay gente que ni en el COVID ni eso se hizo.
6: Ni eso.
3: Bueno, entonces, si sientes alguno de los síntomas que se mencionan de forma repentina y sin haber hecho esfuerzo, llama al 911 para los cuidados de emergencia. Aunque oigas todos estos comentarios de las ambulancias.
6: Sí. ¿Y cuáles son los síntomas, Jercito?
3: Mira, dolor como si estuvieran aplastándote el pecho.
6: Ok.
3: O presión en el centro del lado izquierdo del pecho. Dolor, adormecimiento u hormigueo en los hombros, brazos, cuello, mandíbula o espalda. Y duele cañón la mandíbula, ¿eh? No. Vámonos un pequeño corte. Estamos volando con César, que es el programa
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3: A todos nuestros amigos que nos escuchan más allá de la frontera, en los Estados Unidos, quiero decirles que ya estamos en Estados Unidos con una gran cantidad de elementos que pueden ser muy útiles para su salud. 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Así que ya estamos en los Estados Unidos para todos nuestros paisanos que nos escuchan más allá de la frontera.
7: Es importante consumir coenzima Q10, ya que ayuda a frenar el envejecimiento, fortalece el sistema inmune, combate el cansancio, disminuye el riesgo de muerte en pacientes con insuficiencia cardíaca, ayuda a mejorar el aspecto de la piel y contribuye a evitar complicaciones asociadas a la obesidad como el hígado graso. ¿Sabías que caminar 10.000 pasos diarios ayuda a tu corazón, tus articulaciones y tu estado de ánimo? Vamos a una breve pausa y regresamos a su programa Estilo de Vida.
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8: ¿Podemos ser amigos de nuestros hijos? La cercanía y la confianza son muy valiosas, pero no debemos olvidar que primero somos sus padres y sus guías. Ellos necesitan límites claros y contención, algo que un amigo no siempre puede ofrecer. La relación puede evolucionar con el tiempo, sí. Al crecer se vuelven más cercanos, esa relación es respetuosa y cómplice, y entonces podremos también ser confidentes. Mientras son niños o adolescentes, lo más importante es acompañarlos, orientarlos y brindarles seguridad sin sentir la presión de caerles bien todo el tiempo o de estar siempre felices y sonrientes, porque eso nos toca como padres. La crianza consciente prioriza su bienestar y desarrollo. Así que no debemos ser amigos de nuestros hijos.
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10: Cuando Will se olvida el protocolo. Cuando se trata de fútbol, el príncipe William de Gales se olvida de las formas y el protocolo que es parte de su vida y como heredero a la corona británica. Lo mejor, nos encanta verlo en su modo fan. Mejor no hubiera podido ser para él un acérrimo seguidor de su Aston Villa que presenciar el triunfo de su equipo en la Europa League. Ahí vimos al Wills como uno más, gritando, sufriendo, abrazando a sus amigos desde la tribuna. Grabó con su celular en momento histórico. 44 años han pasado para levantar la copa de fútbol. El príncipe celebró cantando el Sweet Caroline, bailó, aplaudió y ya encarrerado se fue con algunos jugadores a un bar a seguir la celebración. Uno de los cargos que más disfruta William es como presidente de la Asociación de Fútbol de Inglaterra. 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
1: En el sur de Argentina podremos encontrar el glaciar Perito Moreno, que forma parte del Parque Nacional de Glaciares creado en 1937, que a su vez pertenecen al hielo continental patagónico, el cual es una fuente importante de agua potable en el mundo. Cuenta con una dimensión aproximada de 250 kilómetros cuadrados de superficie, una profundidad estimada en 170 metros, 5 kilómetros de ancho y 60 metros de alto. La UNESCO nombró al glaciar Perito Moreno junto con el Parque Nacional de Glaciares como Patrimonio Natural de la Humanidad en 1981.
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3: Y ya estamos nuevamente con ustedes en este programa
6: Estilo de Vida.
3: Bueno, hay falta de aliento cuando estás activo, en reposo o acostado. Desmayo, aturdimiento o mareos repentinos. Latido rápido o irregular del corazón. Sudores fríos. Náusea, vómito o malestar en el estómago. Cansancio o fatiga. Debilidad y ansiedad. Los síntomas de un ataque cardíaco pueden ser diferentes en las mujeres y en los hombres. Las mujeres tienden a sentir falta de aliento, cansancio, debilidad, malestar estomacal, ansiedad, dolor en el hombro, espalda o brazo. Miriam dice, no te tiene por qué dar. Bueno, entonces sí, fíjate, incluso para mayor información, hay una hoja informativa que se llama La Verdad sobre las Mujeres Hispanas, Enfermedades Cardíacas. La Verdad sobre Mujeres Hispanas, las Enfermedades Cardíacas. Porque también las americanas tienen distintos síntomas que las mujeres mexicanas.
6: Fíjate.
3: ¿No?
6: Qué chistoso,
3: y aunque
6: ¿no?
3: estos problemas pueden ser señales de enfermedad cardíaca, también pueden estar relacionados con otras afecciones de salud. Entonces informen a su médico sobre cualquier preocupación se tengan si presentan signos de la enfermedad. Ahora, se tienen que hacer pruebas médicas para diagnosticar la enfermedad cardíaca, ¿verdad?
5: Oye, ¿eso puedes tú ya llegar directo al laboratorio y decirle al médico?
3: No, ya te están pidiendo el médico que lo está mandando.
5: Ok.
3: Porque mucha gente llegaba y se hacía exámenes así a diestra y siniestra.
5: Es lo que te iba a decir.
3: Entonces, te dicen, ¿quién es el doctor que se lo está mandando? Pues el doctor fulano de tal. Ya tienen a todos los médicos registrados. A todos. ¿Cómo? Entonces tú, por ejemplo, dices, doctor Ángel González Camaño, y te aparece en el directorio, y te aparece el teléfono de él, y te aparece su correo electrónico.
6: Y le mandan los estudios, también se los mandan a él, te los dan a ti, pero también se los mandan a tu
5: poco?
6: Médico.
5: Sí. O sea, ¿hay más control ya ahorita de eso?
3: O sea, no puedes hacerte el indiscreto.
5: Mira, no sabía yo eso.
3: Todos tus estudios que te hagas en el laboratorio le llegan a un médico. Y luego, aparte, si no llevas la receta, te hacen firmar una hojita donde dicen, a ver, aquí póngame su nombre, los estudios que le hice, y me lo firma, por ejemplo.
5: ¿Qué tal?
3: Sí. Porque todos estos datos se los pasan a las aseguradoras.
5: Ay, qué poca abuela. Entonces es peor tantito, porque entonces la aseguradora ya tiene los datos y sea, pues este ya es de riesgo, paciente de riesgo.
6: Ya se entera del chisme. No, entonces, pero no puede. La aseguradora te tiene que, a menos de que estés ya, que sea un siniestro, le llaman.
3: No, pero para la prima sí.
5: Pues sí, porque para la prima.
3: Para la prima.
6: ¿Y la tía?
3: No, la tía no le da nada. No, pero sí se los informa las aseguradoras.
5: Sí, porque entonces ya te limitan.
3: Pero no te lo dice la aseguradora. No, claro. Sino, te voy a poner un ejemplo. A mí me dio hepatitis C. Entonces, si yo no le digo a la aseguradora que tuve hepatitis C, y ellos checan en los estudios que yo me hice de laboratorio que yo tuve hepatitis C, cuando yo tengo un evento que ponga en riesgo mi vida, quedo fuera del derecho por haberme callado el dato. El dato que les dieron los laboratorios.
5: Entonces no está fácil, o sea, porque ya todos tus datos se lo están pasando como tal.
3: Sí, bueno. Entonces, hay pruebas médicas para diagnosticar la enfermedad cardíaca, ¿no? Si su médico le preocupa que usted pueda tener una enfermedad cardíaca, es posible que le tome su presión arterial y le pida exámenes de sangre, pues para checar su colesterol, sus pruebas de coagulación, etcétera, ¿no? Pero está, por ejemplo, el electrocardiograma. El electrocardiograma o ESG o EKG, por sus siglas, ¿no? Esta prueba examina la actividad eléctrica en el corazón y es indolora. solamente cuando te deja los chupetones, ¿no?
6: Si te deja todo morado ahí.
3: Todo morado, te deja así como si te hubieran dado una chupeteadota. Aquí usa electrodos, que son parches adhesivos, que son los que les digo, que se fijan en la piel del pecho, brazos y piernas mientras usted permanece acostado y quieto. También te pueden hacer una radiografía del tórax, mostrando si el corazón está agrandado, si los pulmones contienen líquidos. Varios análisis de sangre. Uno para verificar la presencia de una hormona llamada péptido naturéutico cerebral, que se llama como BNP, por sus siglas en inglés, que aumenta la insuficiencia cardíaca, y otro para comprobar los niveles de proteínas que son marcadores de inflamación en el cuerpo. También está el ecocardiograma, que es una prueba indolora que utiliza ondas de sonido para producir imágenes del corazón en movimiento y determina cómo está funcionando el corazón y las válvulas cardíacas.
6: Ese es el que dices que se ve así como 3D, ¿no?
3: Sí. Ahora, ¿qué es la insuficiencia cardíaca? La insuficiencia cardíaca es una afección que se presenta cuando ninguno de los dos lados del corazón bombea suficiente sangre para cubrir las necesidades del cuerpo. Aparece con el tiempo a medida que la acción de bombear se debilita o se vuelve difícil para el corazón, sobre todo para llenarse adecuadamente con la sangre entre los latidos, ¿no? O sea, cada vez que va latiendo tiene que llenarse una cantidad de sangre para poderla bombear. Y la insuficiencia cardíaca no significa que el corazón se haya detenido o que esté a punto de dejar de funcionar. Simplemente que no bombea la sangre de la manera que debe de hacerlo. Ahora, cuando la insuficiencia cardíaca sucede en el lado izquierdo, el corazón no puede bombear suficiente sangre rica en oxígeno hacia el resto del cuerpo. O sea, cuando es del lado izquierdo la insuficiencia cardíaca, no puede bombear la sangre que los órganos necesitan. Acuérdate que es por donde llega el oxígeno así a todos los órganos. Así es. Cuando la insuficiencia cardíaca ocurre en el lado derecho, el corazón es demasiado débil para bombear suficiente sangre a los pulmones para que se cargue de oxígeno. Entonces, del lado derecho manda la sangre a los pulmones. Del lado izquierdo manda la sangre a todo el cuerpo.
6: Sí.
3: Cuando el corazón se debilita a causa de la insuficiencia cardíaca, los síntomas pueden ser falta de aliento, hinchazón de los pies, tobillo, abdomen y piernas. Y los adultos mayores que han tenido obesidad y presión arterial alta por mucho tiempo corren un riesgo mayor de tener insuficiencia cardíaca. En estas personas, la insuficiencia cardíaca es el resultado de un músculo engrosado que se volvió más grueso y rígido, que se relaja demasiado despacio. Y aunque en este tipo de insuficiencia cardíaca el músculo no está dañado ni debilitado, sin tratamiento esta afección puede ser incapacitante o dificultar las actividades más básicas.
6: Fíjate.
3: Ahora, también está la insuficiencia cardíaca que puede ser causada por otras enfermedades, otras afecciones, ¿no? Que dañan el músculo del corazón. Aquí podemos hablar de la cardiopatía coronaria, que es una enfermedad que afecta a las arterias coronarias, la miocardiopatía, la inflamación cardíaca, el ataque cardíaco, la diabetes, las enfermedades infecciosas, el uso prolongado de bebidas alcohólicas.
6: ¿También te fastidia?
3: Sí, Miriam, ya deja de chupar.
6: Ay, de veras, mano, ya que cambié uno por otro y no quiere.
5: Y no quiere.
3: Y la presión arterial alta. Ahora, tratar estos problemas antes de que causen daño al músculo del corazón puede prevenir la insuficiencia cardíaca. Y otra insuficiencia cardíaca, sobre todo en personas de origen africano o hispano, puede ser la acumulación de una proteína llamada amilde dentro del músculo del corazón. Para estas personas es posible que exista tratamiento para esta acumulación sin que se afecte el diagnóstico a tiempo. Ahora, mantengan su corazón sano. Para mantener el corazón sano, primero tomen magnesio, Q10 y ácidos grasos. Tomen eso. Tomen magnesio,
5: Q10 y ácidos grasos.
6: Así es.
3: Con eso van a tener un corazón sanísimo. Luego, manténganse físicamente activos.
6: Exacto.
5: Siempre.
3: Si es posible, intente realizar al menos 150 minutos de actividad física cada semana. Cada semana, o sea, estamos hablando de 2 horas y media... en una semana completa. No es tanto.
6: Media hora diaria.
3: De lunes a viernes.
6: Sí.
3: Media hora diaria de lunes.
6: Media hora diaria que caminen y se echen otros 15 minutitos de algo de fuerza. Ya la hicieron.
3: Ahora, las investigaciones muestran que el ejercicio de resistencia y el ejercicio aeróbico pueden beneficiar al corazón, pero lo más importante es moverse.
6: Claro.
3: Cualquier actividad física es mejor que nada.
5: Muévete.
3: ¿Sobre qué tipo de actividad sería mejor para usted? Pues aquí pueden... Puedes checar con profesionales del área, ¿no? No agarren a cualquier instructor de gimnasio.
6: No, por favor, porque si no les va peor.
3: Porque muchos sí estudiaron un cursito de 3 meses y ya,
5: pues, bueno, son expertos según ellos.
3: Deporte, según ellos.
5: Y hay que tener mucho cuidado, como dice Jerry, con eso. Porque se ponen... Y luego les dan cada porquería para subir volumen, para subir esto, para subir... Y terminan...
3: Porque las venden ellos.
5: Claro, por supuesto.
6: No, ya muchos de los gimnasios, ya ni eso. Te dan una aplicación donde tú tienes que poner tu edad, enfermedad o no sé qué, haga esto y no sé, ni siquiera te vieron a ti.
3: Bueno, pues vámonos un pequeño corte y regresando vamos a ponerles una capsulita de la coenzima Q10 para que
5: los beneficios
3: de qué se trata y qué beneficios tiene.
2: Y recordándoles que pueden enviarnos un mensaje de WhatsApp al 55 23 35 47 74.
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7: El ácido hialurónico aporta múltiples beneficios esenciales para nuestra salud y apariencia. Permite mantener una piel hidratada, suave y radiante. Ayuda a reducir arrugas y líneas de expresión, mejorando la elasticidad y la apariencia general de la piel. Este compuesto también contribuye a mantener saludables nuestras articulaciones, funcionando como un eficaz lubricante que mejora la movilidad, reduce la rigidez y el dolor.
2: Vamos a una breve pausa y regresamos a su programa Estilo de Vida.
12: Google y Samsung anunciaron sus primeras gafas inteligentes con Gemini y Android XR, que prometen competir de lleno con las Ray-Ban de Meta. Contarán con 2 versiones, una con audio y otra con pantalla, que desarrollan en colaboración con las empresas de gafas Warby Parker y Anton Monster. El primer lanzamiento se llevará a cabo el próximo otoño y estará centrado en la versión de audio, que permite a los usuarios interactuar permanentemente con Gemini exclusivamente por voz con la frase "Hey Google" o simplemente tocando el costado de las gafas. Las Audio Glasses traen cámaras y altavoces integrados en las monturas y son capaces de vincularse tanto con móviles con sistema operativo Android como con iOS. Permitirán capturar imágenes y editarlas con Ano Banana, o hacer búsquedas de ubicaciones o objetos con la inteligencia artificial de Google, así como traducir en tiempo real. Informó Aide Rivera. 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
13: A poco más de media hora de Cabo San Lucas, en Baja California Sur, se ubica el pueblo mágico Todos Santos, con un toque bohemio, cultural y artístico. Esta localidad llena de encanto destaca por su estilo colonial, por su hotelería, su exquisita gastronomía local, una importante escena artística y playas cercanas como La Poza, Batequitos, San Pedrito, Cerritos, Punta Lobos y Los Esteros, donde se puede practicar deportes acuáticos o simplemente relajarse y tomar el sol. Con sus calles empedradas, Todos Santos ofrece galerías de arte y su atractivo centro turístico, en donde está la Plaza de Armas, una gran explanada adornada por palmeras y cocoteros, y la Misión de Todos los Santos, una majestuosa iglesia fundada por los jesuitas en 1720.
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10: De arquitecta a princesa, ¿podrías imaginar que el día de tu boda de paso te conviertas en princesa y futura reina de Jordania? Así ha sido la historia de Rajwa, hija de uno de los constructores más importantes de Arabia Saudita. La joven estudió en Nueva York y trabajó en Los Ángeles, coincidió en el camino con el príncipe Hussein y el amor hizo la suyo. Las principales casas reales del mundo fueron testigos de la boda de Rajwa y Hussein, mismo día en que impuso su estilo minimalista y simétrico como buena arquitecta en su vestido de novia. La princesa Rajwa, ya ahora madre de una bebita, tiene a su lado el mejor ejemplo de su suegra, Rania, quien ha sabido encontrar el equilibrio entre mostrar una imagen moderna de las mujeres jordanas y ser embajadora de la riqueza y cultural de su país. 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
2: Ya estamos de regreso en Estilo de Vida.
3: Y ya estamos nuevamente con ustedes aquí en su programa
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3: Y bueno, el día de hoy vamos a hablar sobre el uso de un elemento que a muchas personas les resulta poco peculiar. Y fíjense que yo incluso cuando tomaba las clases de anatomía y fisiología humana y que teníamos que ver la salud del corazón, lo mencionaba como uno de los nutrientes del músculo cardíaco, no, y algunos maestros me ponían cara de extrañeza, Marquito. Pues y sí, estamos hablando de la coenzima Q10. Este elemento, la coenzima Q10, es un elemento que se aloja en un 90% en el músculo cardíaco. La mayor cantidad de coenzima Q10 que tiene el organismo se aloja en el corazón. Claro. El doctor Alan Pressman, que escribe un libro que se intitula Poder Curativo de Vitaminas y Minerales, de Pearson Educación, nos dice en el capítulo de la coenzima Q10 que la coenzima Q10 es como las bujías de los automóviles, que ayuda a dar la chispa para que el automóvil encienda. Y hace una analogía, dice, no importa que el auto tenga el tanque de la gasolina lleno, no importa que el auto tenga agua, que el auto esté nuevo, que tenga las llantas impecables, que tenga aceite, o sea, no importa, si la ignición no se produce, o sea, si al prender el auto no se produce la chispa que produce la coenzima Q10, entonces no vamos a tener nosotros forma de que el auto camine. Esa chispa que podemos nosotros comparar con lo que producen las bujías en los autos es la coenzima Q10. La coenzima Q10 al nivel más elemental es lo que permite que todas las células del cuerpo produzcan energía. Y esa coenzima Q10 va a permitir que se produzca y se libere en el organismo algo que se llama ATP, adenosín trifosfato. Esta sustancia, el ATP, es lo que ayuda a producir la energía al nivel más elemental en el organismo. Y esto permite el paso de los electrones que van a los haces de Gibbs en el corazón y permiten que el corazón dé los más de 100,000 latidos diarios. Por eso, la coenzima Q10 es un elemento que se ocupa con mucho éxito en países como Alemania, como Japón, como Rusia, como un tratamiento del corazón. Ayuda a evitar la taquicardia, la bradicardia, el colapso mitral, la cardiomiopatía y algo que es bien importante, el síndrome de fatiga crónica. La coenzima Q10 ayuda a ralentizar los procesos de desgaste físico y evita el cansancio en el organismo. Hay muchas personas que se levantan que no pueden ni levantar el brazo y están tan cansados que dicen, bueno, yo preferiría quedarme dormido todo el día. Eso es porque puede haber una importante deficiencia de coenzima Q10. Ahora, las personas que toman medicamento para la presión, los antihipertensivos, personas que toman hipoglicemiantes, o sea, medicamento para la diabetes, o personas que toman medicamento para el colesterol, destruyen parte de la coenzima Q10 que tiene su cuerpo. Entonces, si ustedes toman antihipertensivos, hipoglicemiantes o medicamento para el colesterol, tienen que tomar cantidades adicionales de coenzima Q10. Porque si no, vamos a tener problemas el día de mañana, no tanto de fatiga o de cansancio, sino también de probablemente un infarto. Este elemento, la coenzima Q10, se descubre originalmente en el corazón de las reses y se le da el nombre de ubiquinona. ¿Por qué se le llama ubiquinona? Por la ubicuidad que tiene este elemento en todo el organismo. Por lo mismo, la coenzima Q10 es un elemento que se ubica en todas las células del cuerpo. E incluso se puede encontrar coenzima Q10 en algunos vegetales. Este elemento, la coenzima Q10, va a ralentizar el proceso de envejecimiento. Y tomada de manera periódica, puede ayudar a que una persona de 70 años tenga la vitalidad de una persona de 60. O sea, que su corazón de 70 años tenga la vitalidad del corazón de una persona de 60. O que una persona de 60 tenga la vitalidad del corazón de una persona de 50. Ayuda a mejorar el rendimiento y rejuvenece el músculo cardíaco. Ahora, dentro de las fichas que nosotros tenemos aquí, que son varias, vamos a ver cuáles son las propiedades que se le adjudican a la coenzima Q10. Y aquí hablando, por ejemplo, del NPMAX. Uh-huh. El NPMAX contiene coenzima Q10 y nos dice: aumenta el oxígeno en el organismo, favoreciendo la resistencia en ejercicios aeróbicos y en ejercicios físicos. Ayuda a la pérdida de peso, ya que estimula de forma significativa el metabolismo. Mejora los síntomas en aquellas personas que sufren de insuficiencia cardíaca. Refuerza la fertilidad masculina y mejora la movilidad y calidad de los espermatozoides. Contribuye a evitar complicaciones en personas obesas, como el hígado graso. Aumenta la capacidad del sistema inmunológico y combate el cansancio. Reduce el dolor de cabeza, mejorando la función mitocondrial, disminuyendo la inflamación que puede ocurrir durante las migrañas. En lo que respecta a la piel, los productos que contienen coenzima Q10 consiguen penetrar en las células de la piel, provocando la atenuación de las arrugas y suavizando las líneas de expresión. Entonces, esos son algunos de los beneficios que podemos encontrar nosotros con el uso de la coenzima Q10. Y este elemento, la coenzima Q10, que también viene en el PG Gold, tiene algunas bondades que son importantes para las personas que sufren de procesos inflamatorios o personas que tienen problemas de índole autoinmune. Uh-huh. Aquí me está pasando, Marquito, parte de la inflamación, pero dice: la coenzima Q10 sirve para la energía celular, para el sistema cardiovascular, tiene propiedades antioxidantes, efecto antienvejecimiento, apoya la función neurológica, rendimiento deportivo, manejo de la migraña y regulación de la presión sanguínea. Ahora, lo que demuestran las investigaciones sobre el uso de la coenzima Q10... para afecciones cardíacas, se ha demostrado que la coenzima Q10 mejora los síntomas de la insuficiencia cardíaca congestiva. Aunque los hallazgos son desiguales, la coenzima Q10 puede ayudar a reducir la presión arterial. Algunas investigaciones también parecen indicar que cuando se combina con otros nutrientes, la coenzima Q10 favorece la recuperación en personas que han tenido cirugías de bypass y válvulas cardíacas. También ayuda para los cuadros de diabetes. Aunque se necesitan más estudios, algunas investigaciones parecen indicar que la coenzima Q10 puede ayudar a reducir el colesterol, que son las lipoproteínas de baja densidad. LDL, por sus siglas en inglés, ¿no? Low Density Lipotropics. Y los niveles de colesterol total en personas con diabetes, lo que reduce el riesgo de enfermedad cardíaca. La enfermedad de Parkinson. Investigadores recientes sugieren que incluso altas dosis de Q10 pueden ayudar a las personas que tienen problemas de Parkinson, aunque no hay algo contundente comprobado al respecto. Entonces hay que hacer más pruebas y realizar más investigaciones, ¿no? Ahora, algunas investigaciones parecían indicar que la coenzima Q10 puede ayudar a la debilidad muscular.
5: Y la carencia de...
3: y el dolor que a veces se asocia con la ingesta de las estatinas. También para la migraña y para el rendimiento físico, ¿no? Uh-huh. Entonces, aquí hay que tomar en cuenta que la coenzima Q10 es un alimento atóxico que se puede consumir con toda confianza después de los 30 años de edad. Uh-huh. Porque ya a esa edad comenzamos a tener cansancio, fatiga, agotamiento. Sí. Y el organismo va dando de sí y no es el mismo rendimiento que cuando somos más jóvenes. Es un antes de desayuno y cena. ¿Cuánto es lo que se sugiere consumir de coenzima Q10? Algunos médicos y algunos autores sugieren que hasta 200 miligramos al día. Yo, a mi parecer, he visto que funciona muy bien tomar 50 miligramos por la mañana y 50 miligramos por la noche. Así que, si usted cree que su corazón puede mejorar más, que quiere tener más vitalidad, que no quiere tener un proceso de catabolismo y envejecimiento del músculo cardíaco que provoque el día de mañana mucho cansancio, agotamiento, fatiga y falta de rendimiento, tome la coenzima Q10.
5: Y va a ver la gran diferencia, porque como dices, Jerry, la verdad es que sí también necesitas que te dé para ahí y que te ayude tanto en el corazón como también en el cerebrito, porque si no de repente andamos ya súper cansados, ni rindes en la familia, ni rindes en el trabajo, ni rindes en tu vida cotidiana por esa falta de energía, ¿no?
3: Y aumenta la oxigenación del cuerpo. La coenzima Q10 ayuda a aumentar la oxigenación del cuerpo. Y llegamos al final de este programa. Muchísimas gracias por habernos acompañado. Muchísimas gracias, Miri.
6: Al contrario,
3: para muchísimas todos. Gracias,
5: Marquito. Un placer, Jerry.
3: Nos vemos mañana aquí en este su programa
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15: Melasma, El paño o melasma es una hipermelanosis adquirida que se manifiesta en zonas expuestas al sol, sobre todo en el rostro. Cuando se presenta en el embarazo de las mujeres, es un oscurecimiento de la piel facial. Aunque puede afectar a cualquier persona, el melasma afecta más a las mujeres, especialmente cuando se encuentran embarazadas y éstas habían consumido anticonceptivos orales, la píldora u hormonas durante la terapia de reemplazo hormonal. El melasma también está muy presente entre los hombres y mujeres descendientes de los nativos americanos y en los hombres o mujeres descendientes de judíos, alemanes y rusos. También frente al consumo de ciertos antiepilépticos. El principal síntoma del melasma es hiperpigmentación de la piel, volviéndose más oscuras, especialmente en los pómulos, nariz, labios y en la frente. Estos parches se suelen ir desarrollando gradualmente. No existen otros

0: A todos nuestros amigos que nos escuchan más allá de la frontera, en los Estados Unidos, quiero decirles que ya estamos en Estados Unidos con una gran cantidad de elementos que pueden ser muy útiles para su salud. 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Así que ya estamos en los Estados Unidos para todos nuestros paisanos que nos escuchan más allá de la frontera.
1: La coenzima Q10 es un nutriente similar a una vitamina que el cuerpo produce para generar energía en las células. Actúa como un potente antioxidante y es clave para órganos como el corazón y el hígado, que necesitan mucha energía cada día. Es un gran aliado para sentirte con vitalidad. Hemos llegado al final de su programa, pero tenemos una cita con usted el día de mañana, aquí, en Estilo de Vida.
2: Con este tema, Justin Bieber dejó atrás su imagen adolescente, What Do You Mean?, fue su primer número uno en Billboard y marcó el inicio de una nueva etapa más electrónica y madura en

0: Google y Samsung anunciaron sus primeras gafas inteligentes con Gemini y Android XR, que prometen competir de lleno con las Ray-Ban de Meta. Contarán con dos versiones, una con audio y otra con pantalla, que desarrollan en colaboración con las empresas de gafas Warby Parker y Gentle Monster. El primer lanzamiento se llevará a cabo el próximo otoño y estará centrado en la versión de audio, que permite a los usuarios interactuar permanentemente con Gemini exclusivamente por voz con la frase "Hey Google" o simplemente tocando el costado de las gafas. Las audio glasses traen cámaras y altavoces integrados en las monturas y son capaces de vincularse tanto con móviles con sistema operativo Android como con iOS. Permitirán capturar imágenes y editarlas con Ano Banana, o hacer búsquedas de ubicaciones o objetos con la inteligencia artificial de Google, así como traducir en tiempo real. Informó Aide Rivera. 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
2: En pleno corazón de Zapopan, Jalisco, se erige la imponente Basílica de Zapopan. Esta joya arquitectónica fue construida en 1690 por frailes franciscanos en honor a la Virgen de la Inmaculada Concepción o Virgen de la Expectación, que actualmente se conoce como Virgen de Zapopan, cuya imagen de solo 34 centímetros de alto data desde el siglo XVI. Dos culturas resguardan el atrio de la basílica. Se trata de la figura de Fray Antonio de Segovia, quien donó la imagen de la Virgen de Zapopan y del Papa Juan Pablo II, acompañado de un niño vestido de charro. Cada 12 de octubre, la Basílica de Zapopan alista la llegada de la Virgen de Zapopan, acompañado por millones de fieles que parten en peregrinación desde la Basílica de Guadalajara, tradición que se conoce como la romería y que fue declarada por la UNESCO como Patrimonio Cultural Inmaterial de la Humanidad. Es el diamante natural.
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1: El fútbol no es solo un juego. En estos tiempos se ha convertido en una de las herramientas más poderosas del planeta. La pasión de multitudes se fraguó desde sus inicios. Y ahí, la política siempre jugó de titular. En 1934, Benito Mussolini exhibió su fascismo y obligó prácticamente a Italia a ganar el Mundial.
2: Secolo del fascismo. Sarà il secolo della potenza italiana.
1: En 1978, Videla ocultó una dictadura al tiempo de presionar a la Argentina de Menotti y compañía para darle un título a aquel pueblo.
3: A que se sientan y sean realmente ganadores.
1: En 2018, Putin pasó de usar su mundial como escaparate a ser expulsado de la FIFA por invasión a Ucrania, mientras que 4 años más tarde, Qatar intentó lavar su imagen tras sospechas de corrupción y derechos humanos vulnerados.
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1: El delfín es un mamífero marino famoso por su inteligencia y comportamiento social. Vive en océanos y mares de todo el mundo, formando grupos llamados manadas. Utiliza la ecolocalización para orientarse y encontrar alimento. Se comunica mediante silbidos, saltos y movimientos corporales. Los delfines suelen cooperar para cazar peces y proteger a los miembros del grupo. También muestran comportamiento de juego y aprendizaje. Son animales curiosos y cercanos a los humanos. Sin embargo, enfrentan amenazas como la pesca indiscriminada y la contaminación. Cuidar los mares es fundamental para su supervivencia.

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3: El lobo mexicano es una de las 30 subespecies en Norteamérica. Son animales carnívoros con hábitos nocturnos. Los lobos mexicanos nacen ciegos y sordos, por lo que no salen de la madriguera durante sus primeras semanas de vida.
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4: Ya estamos de regreso en Estilo de Vida.
5: Muy buenos días, bienvenidos a este su programa
6: Estilo de Vida.
5: Yo soy su amigo Gerardo Medina, me da muchísimo gusto que nos acompañen el día de hoy a través de tu casa Grupo Fórmula, abriendo la conversación. Y para compartir conmigo este espacio, la maravillosa compañía de Miriam Díez.
7: Hola, ¿cómo están? Bienvenidos, espero que la pasen muy bien.
5: Y Marquito Silva.
8: Jerrito, muy contento de estar de nueva cuenta con todos ustedes aquí en Estilo de Vida.
5: Bueno, pues estábamos hablando del corazón, ¿verdad? Uh-huh. Y decíamos a ustedes que las personas mayores, sí, que tienen un problema en común, que es el ritmo cardíaco, pueden aumentar el riesgo de sufrir un ataque cerebral.
7: Uh-huh. Sí.
5: Ahora, las válvulas que controlan el paso de la sangre, hay cavidades en el corazón, ¿no? Entonces, uh-huh, hay válvulas que van controlando el paso de la sangre, de ahí el sístole, el diástole, de la válvula mitral, de las cavidades del corazón, etcétera, ¿verdad? Entonces, las válvulas que controlan el paso de la sangre en las cavidades del corazón pueden volverse más gruesas y rígidas.
7: Sí.
5: Cuando esto sucede, las válvulas pueden dificultar el flujo de sangre fuera del corazón, uh-huh, y comenzar a perder sangre. Mm. O sea, fíjate, las válvulas pueden dificultar el flujo de sangre.
7: ¿Y perder, uh-huh, sangre?
5: Fuera del corazón y comenzar a perder sangre. Lo que puede causar que se acumule líquido en los pulmones o en las piernas, en los pies y en el abdomen. Uh-huh. Cuando tú estás mala del corazón, se te hinchan los pies.
8: Sí, ahí. Ahí es porque no está irrigando como debe ser, ¿no? Por eso.
5: Mira. No, nunca lo has notado.
7: Sí. Esa acumulación no es lo mismo que cuando te hinchas porque
5: es un edema de líquido.
7: Ajá. Okay.
5: Producto de la mala circulación. Entonces, los cambios en el corazón y los vasos sanguíneos que ocurren con la edad pueden aumentar el riesgo de enfermedades del corazón y problemas de salud relacionados. Las enfermedades del corazón son una de las principales causas de discapacidad y pueden limitar la actividad y reducir la calidad de vida de las personas mayores. Si tiene alguna preocupación sobre su corazón a medida que envejece, es importante hablar con el médico, porque hay mucha gente que necesita un marcapaso. Uh-huh. Y hay un marcapaso natural que se llama coenzima Q10.
7: Yo me acuerdo que esa me daba mucha energía.
5: Es un marcapaso natural. Fíjate que algunos factores de riesgo de enfermedades del corazón también pueden estar relacionados con la salud cognitiva. Uh-huh. Como el riesgo de desarrollar demencia senil en la vejez. La buena noticia es que hay cosas que se pueden hacer, como controlar su presión arterial, que puede ayudar a retrasar el riesgo de este problema, porque cuando hay hipertensión intracraneal, porque mucha gente piensa que nada más hay presión sístole, diástole, no, también hay presión enterohepática, hay presión ocular, hay presión intracraneal,
7: sí,
5: hay presión en los pulmones, hay presión en los riñones, o sea, cada órgano y muchos otros tienen su propia presión, mm, arterial. Mm-hmm.
8: Sí, ¿no? Para crecer, el cuerpo se regule dependiendo de dónde necesita y de acuerdo a las necesidades del mismo, ¿no?
5: Entonces, cuando nosotros logramos controlar la presión, logramos controlar una de las principales causas de discapacidad que limitan la vida. Mm-hmm. Y les decía a ustedes que algunos factores de las enfermedades del corazón también pueden estar relacionadas con la salud cognitiva. Por eso muchas personas cuando tienen Alzheimer o tienen Parkinson o tienen demencia senil se acaban por completo.
7: Rápido.
5: Si sí. Acuérdense, por ejemplo, de Rogelio Guerra, que era, ¿cuánto pesaba Rogelio? Yo creo que más de 120 kilos.
7: Sí.
5: ¿Y cómo terminó? A raíz del Alzheimer. No fue que tuviera un padecimiento que carcomiera toda su masa muscular, no hay un problema de pelagra, sino que fue el mismo Alzheimer el que comenzó a destruir todo el tejido del cuerpo.
7: Sí,
8: qué oye, triste,
5: ¿no? Ya pasó de bajó como 50 kilos, cuando ya estaba en la silla de ruedas, cuando el, las fotos que tengo con él en la silla de ruedas, tenía como 50 kilos menos.
7: Sí, hombre.
5: ¿No? Entonces, sí, la buena noticia, les digo, es que hay que controlar la presión arterial. Y hay tanto medicamento para controlar la presión arterial que no hay pretexto. Y hay mucha gente que me dice, oiga, ¿habrá algo para no tomarme el medicamento para la presión? Digo, ¿por qué, señora? O sea, ¿cuánto le cuesta? No, me lo dan el seguro.
7: ¿Entonces?
5: ¿A qué sabe? A nada. ¿De qué tamaño es? De este tamañito. ¿Y por qué carajo no se lo toma?
8: Claro.
5: O sea, ¿cuál es el problema de tomarse su medicamento? Es que no me quiero volver dependiente.
8: Ay, no, bueno.
5: O sea, ¿de dónde sacan esas
7: no,
5: cosas?
7: No, pues es que hay enfermedades que ya son crónicas. De por vida. Y tienen que ser de por vida. Yo me utilizo.
5: No te cuesta, no sabe a nada. No te cuesta, no sabe a nada. No te afecte nada porque no te lo tomas.
7: Y tómatelo puntual a la hora que te que debe de ser y diario. No pueden decir, ay, el otro día se me olvidó. Ay, me lo tomo en la tarde.
5: Entonces, cuando cuidamos la salud cardiovascular, corazón y vasos sanguíneos, se protege también al cerebro. Se protege mucho al cerebro. Ahora, revisen su presión arterial y su colesterol. A medida de que envejecemos, es importante que se midan la presión arterial y los niveles de colesterol de manera regular. Incluso si se sienten bien. No es tan sentirse mal para hacerlo. La presión arterial alta puede provocar un ataque cerebral y problemas en el corazón, los ojos, el cerebro y los riñones. Entonces el colesterol alto también puede causar problemas graves de salud, como un ataque cardíaco, paro cardíaco o ataque cerebral. Entonces hablen con su médico sobre el ejercicio, los cambios en la dieta, los medicamentos que pueden ayudar a controlar la presión arterial y sobre todo los niveles de colesterol, que ahí es donde les recomiendo yo ácidos grasos, silimarina, zinc y selenio. Cuando tienen altos niveles de colesterol.
7: Los ácidos grasos también son una belleza. Son unos bombonazos, sí. Yo les digo.
8: Tienen muchas funciones.
7: Uy, te ayudan para tantas cosas. Claro. La verdad es como, ¿sabes cómo lo siento yo en mí? Como si te estuvieras echando tu cremita para humectarte la piel, pero por dentro.
5: Sí, los ácidos grasos sirven para ser menos rígidos y más flexibles los glóbulos rojos, de manera que puedan deslizarse más suavemente por el flujo sanguíneo, propiciando con esto una buena salud del sistema cardiovascular.
7: ¿Y los ojitos?
5: Hasta cierto grado ofrece protección contra dolor de cabeza, hipertensión arterial, artritis degenerativa reumatoide, claro, asma, cáncer, claro, y otros trastornos comunes entre los grupos occidentales. Pero sí son muy buenos, ¿no?
8: Sí.
5: Ahora, la presión arterial alta no solamente va a atacar ojos y riñones, también puede atacar otros órganos y hacer que se vaya colapsando, entre ellos el cerebro. Se van dañando muchas, o sea, pueden incluso generar un derrame cerebral, ¿verdad? Ahora, la enfermedad cardíaca, ¿qué es la enfermedad cardíaca? Bueno, la enfermedad cardíaca es un término general utilizado para describir una gran variedad de afecciones que afectan la estructura del corazón y su funcionamiento. Entonces, dentro de las enfermedades del corazón, podemos nosotros mencionar la arteriosclerosis. La arteriosclerosis es el endurecimiento de las arterias grandes, y esto puede causar presión arterial alta, o sea, la famosa hipertensión, claro, que es más común en las edades adultas que entre los jóvenes.
7: Sí, pues es que tu corazoncito y tus venitas y tus válvulas pues ya están muy, muy usadas, la verdad.
5: Bueno.
7: Sí, entonces, oye feo, pero es la verdad.
5: Entonces, una es la arteriosclerosis y la otra es la ateroesclerosis.
7: Ateroesclerosis y la otra.
5: Arteriosclerosis.
7: Ateroesclerosis.
5: Entonces, la ateroesclerosis es la acumulación durante muchos años de depósitos grasos, o sea, de placas. Esas placas se llaman ateromas. De ahí viene el término ateroesclerosis.
7: Ay, a mí no me gustó que una vez me dijeron, ah, sí, tiene una placa ateroma, este, aquí por el corazón, no sé qué, pero es normal de su edad. Y que, ay, qué poca. No me digas esas cosas, ¿sí? ¿Eh?
5: Cuando balsamaron a Tutankamón, también la traía, señora.
7: O sea, a la edad sí es normal que traigas algo, ¿no?
5: ¿Qué haces?
7: O sea, que nadie se ve invicto.
5: ¿Le estás poniendo magnesio a tu agua?
7: Sí.
5: Ah, bueno, vas a favorecer tu corazón.
7: Sí, es que estás hablando del corazón ahorita.
5: Bueno, entonces, la placa en las paredes de las arterias coronarias es frecuente, pero no es una parte normal del envejecimiento. El hecho de que sea frecuente no quiere decir que todos la deban de tener.
7: Claro.
5: Y esta acumulación de depósitos grasos también puede ocurrir en las arterias del cerebro y las piernas. Para esto son los ácidos grasos esenciales.
8: Para hacerlos menos rígidas, más para, flexibles.
7: Pues son las famosas grasas buenas. Te cambia.
5: Sí, porque es un cosmético real.
7: Y los ojos, ya cuando tienes resequedad en el ojo, te ayudan un chorro.
5: Previene el síndrome de ojo seco. Uh-huh. Porque previene el síndrome de Sjögren, que es la pérdida del moco, la lágrima y la saliva. Uh-huh. Bueno, entonces decíamos que no es una parte normal del envejecimiento, pero vamos a un pequeño corte y regresamos volando con César en su programa
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11: Tomar agua es vital para tu salud. Ayuda a hidratarte, mejorar la digestión, regular la temperatura corporal y mantener tu piel saludable. Recuerda, el agua es vida y tu cuerpo la necesita todos los días.
12: ¿Te sientes cansado, estresado o con calambres? 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Este mineral esencial ayuda a relajar los músculos, mejorar el sueño y regular el sistema nervioso. Además, apoya la salud del corazón y reduce la fatiga.
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14: Cuando Wills olvida el protocolo. Cuando se trata de fútbol, el príncipe William de Gales se olvida de las formas y el protocolo que es parte de su vida y como heredero a la corona británica. Lo mejor, nos encanta verlo en su modo fan. Mejor no hubiera podido ser para él un acérrimo seguidor de su Aston Villa que presenciar el triunfo de su equipo en la Europa League. Ahí vimos al Wills como uno más gritando, sufriendo, abrazando a sus amigos desde la tribuna. Grabó con su celular en momento histórico. 44 años han pasado para levantar la copa de fútbol. El príncipe celebró cantando el Sweet Caroline, bailó, aplaudió y ya encarrerado se fue con algunos jugadores a un bar a seguir la celebración. Uno de los cargos que más disfruta William es como presidente de la Asociación de Fútbol de Inglaterra. 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
17: Fíjense que ahora con la globalización he visto que se dice de diferentes formas en el caló o en el habla cotidiana. Hay diferentes formas de referirse al trabajo. Bueno, en México ya sabemos que chamba, que viene de chamber, que iban los norteños a pedir en la Chamber of Commerce el permiso para trabajar. En Argentina es laborar, laburar, estoy laburando, laburando, que viene de laborare, del italiano laborare, que quiere decir trabajar. Que viene a su vez de labrar, es labrar la tierra, en latín laborare. Y también en España se dice curro, currar, que viene de una palabra gitana que tiene que ver con el trabajo. Entonces es currar. Ahora ya saben, chambear, laburar y currar.
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18: Google y Samsung anunciaron sus primeras gafas inteligentes con Gemini y Android XR, que prometen competir de lleno con las Ray-Ban de Meta. Contarán con dos versiones, una con audio y otra con pantalla, que desarrollan en colaboración con las empresas de gafas Warby Parker y Anton Monster. El primer lanzamiento se llevará a cabo el próximo otoño y estará centrado en la versión de audio, que permite a los usuarios interactuar permanentemente con Gemini exclusivamente por voz con la frase Hey Google o simplemente tocando el costado de las gafas. Las Audio Glasses traen cámaras y altavoces integrados en las monturas y son capaces de vincularse tanto con móviles con sistema operativo Android como con iOS. Permitirán capturar imágenes y editarlas con la Nova Nana o hacer búsqueda de ubicaciones o objetos con la inteligencia inteligencia artificial de Google, así como traducir en tiempo real. Informó Aide Rivera. 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
1: Y ya estamos nuevamente con ustedes aquí en su programa
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1: Bueno, ahora también puede haber problemas de angina de pecho.
3: Ay, qué fuerte.
2: ¿Por qué es angina de pecho?
1: Se llama angus pectoris.
2: ¿Angina? ¿Qué tiene que ver con la angina de aquí arriba?
1: Esa es amígdala.
2: ¿Y por qué te decían tienes anginas?
1: Pues son términos coloquiales.
2: Ah, ok. No, me quieren confundir.
1: ¿Te confundieron?
2: Sí.
1: ¿Verdad? Entonces, decíamos nosotros, por ejemplo, hablando un poquito de la aterosclerosis, que cuando se van acumulando depósitos grasos, también puede ocurrir que las arterias del cerebro y las piernas tengan problema, lo que aumenta el riesgo de un ataque cerebral y de que los músculos de las piernas no reciban suficiente sangre.
3: Oye,
1: se puede producir algo que se llama arteritis obliterante Luberger, que es espasmolización de venas, vasos y arterias, que puede dar paso incluso a una gangrena.
2: ¿Espasmol qué?
1: Espasmolización.
2: ¿Qué es eso?
1: Que se van cerrando. ¿Por qué no es una niña normal?
2: Pues no sé, en espasmo me lo imaginé así como pum pum.
1: Como espasmos y vagina, ¿no?
2: Sí. Esa soy alérgica.
1: Bueno, también está la angina. La angina o el angus pectoris es un dolor o malestar que generalmente se siente en el pecho, pero también puede sentirse en el cuello o en el brazo izquierdo. Y la angina ocurre cuando hay un menor flujo de sangre del corazón, sobre todo debido a la acumulación de placa o cuando una placa se desprende y bloquea el flujo de sangre en una arteria coronaria, que es la que lleva oxígeno y nutrientes al músculo del corazón.
3: Qué complejo, la verdad, es también ahora sí que el organismo, y si no le das lo que necesita, aguas,
1: porque se lo cobra solo.
3: Sí, se lo cobra solo, claro.
1: Luego también te puede dar un ataque cardíaco.
2: No, bueno.
1: Ocurre cuando el flujo de la sangre al corazón se bloquea y el músculo cardíaco no recibe suficiente oxígeno ni nutrientes.
3: Ay, Jerry, como yo he tenido dos noches horribles previas a... Fíjate que fue de viernes y de sábado. Estaba profundamente dormido y de repente, te lo juro por Dios, que sentí que me hacía falta el aire. Me levanto, pero echo la mocha y a tratar de inhalar lo más que pude el aire, porque sentía que no estaba respirando. Dos días consecutivos fue ese mismo, de repente es dormir y levantarte porque sientes que el aire ya no está entrando en tu cuerpo. Y es una cosa, pero...
1: Eso puede ser una parálisis del sueño.
3: ¿Cómo? A ver, ¿qué es eso?
1: Que tú quieres despertar, pero sigues dormido.
2: Ay, eso me ha pasado mucho. Y como que te estás viendo y órale, güey, despiértate. Órale, no puedes. Ajá. Sientes que no puedes.
3: Uy, no, es una cosa terrible, ¿sientes? Pero,
2: sí me ha pasado, alguna que otra vez me pasó.
3: ¿Te transportas ya al otro planeta?
2: Sí. No es algo común, pero sí es.
3: Ajá. Pero sí es, dice, miren, la verdad es que así está bárbaro.
1: Bueno, entonces, el ataque cardíaco ocurre cuando el flujo de sangre al corazón se bloquea y el músculo cardíaco no recibe suficiente oxígeno ni nutrientes, que es muy distinto a un ataque cardíaco a un paro cardíaco. Un paro cardíaco es una causa de la muerte. Un ataque cardíaco es un trastorno que produce la muerte, ¿no?
2: De todas maneras te mueres.
1: Ahora, ¿cuáles son los síntomas de una enfermedad cardíaca? Sí, de cualquier manera te mueres.
3: No, o sea, ¿con paro o con ataque de todos modos te mueres?
2: Pues sí.
1: Sí.
3: Yo pensé que nada más con paro. Pensé que el ataque era nada más. Ahí está el ataque, pero regresas.
1: Si el ataque cardíaco no se atiende a tiempo, puede generar la muerte.
3: Ah, bueno. Entonces ahí lo probamos.
1: Ahora, las primeras etapas de la enfermedad del corazón a menudo no tienen síntomas.
3: Ay, peor
1: o estos
3: tantito.
1: Apenas se pueden sentir. En algunas personas los primeros síntomas solo se sienten en momentos de estrés o durante ejercicios físicos intensos. Muchas personas no tienen síntomas hasta que sufre un ataque cardíaco u otro problema médico relacionado. Por eso es importante hacerse chequeos regulares con el médico. Ahora, si sienten alguno de los síntomas que vamos a mencionar a continuación, o de forma repentina o sin haber hecho esfuerzo tienen estos síntomas, llamen al 911 para cuidados de emergencia.
2: Tengan el teléfono al ladito.
3: Sí, porque para cualquier emergencia, si no, imagínate, te quedas. Qué terrible. Y fíjate que hasta eso creo que en gran parte, en medida de las posibilidades técnicas del 911, sí llegan la mayor parte dentro de algún tiempo.
1: ¿Sabes cuál es el problema en México? Que somos un país de lo más folclórico.
3: Ajá.
2: Sí, es cierto. Tienes toda la razón.
1: Que hay muchas personas que son muy deshonestas.
3: Ajá.
1: Y tienen los bancos es de banda ancha. Ajá. Interfieren con las señales de auxilio de las personas.
3: Ay, sí.
1: Entonces, tú a lo mejor estás llamando a la ambulancia 85665, ¿no? Por darte un ejemplo.
2: Y te llegan las pidatas.
1: Y entonces toma la señal y llega otra ambulancia.
3: Ah, mi hijo.
1: Y esa ambulancia, en vez de llevarte a donde te tiene que llevar, te lleva al hospital que ya tiene pactado él para que te desangren hasta el último peso.
3: Así me pasó con...
1: Es como secuestros express con
3: enfermos. Así me pasó con mi tía Victoria, que en paz descanse. En 2017 resulta que ya la tenía yo en mi casa, salió del hospital y entonces yo iba saliendo de Radio Fórmula en la tarde, como 1:30 de la tarde, y me habla mi tía y me dice, oye, fíjate que tu tía Victoria está sintiendo mal, córrele porque no está pudiendo respirar. Y entonces yo en ese momento llevo para echar la fregada en el coche y le llamo al 911. Ah, no, ¿cómo va a ser posible que llegue una ambulancia particular? Yo llamé al 911. Y entonces llega y toda la situación. Y me dice, la vamos a llevar, fíjate nomás. Dice, lo vamos a llevar al hospital, el ABC que está ahí en el observatorio. Le dije, estamos en la del Valle. Le dije, ¿cómo? ¿Por qué me lo va a llevar allá? Pero ellos porque te ven estresado y te ven atontado y abusivo, sí, y todo, porque ya tienen su convenio.
2: Donde sea, pero llama.
3: Exacto,
2: pero
3: lleva. Además, le dije, ¿por qué la vas a llevar si está aquí en la colonia del Valle? ¿Por qué la vas a llevar ahí si aquí tenemos el de Gabriel Mancera? No, es que el trabajo, le dije, no, perdóname, pero me la llevas a donde yo te digo, ¿sí? Ya cuando llego ahí de manera directa, que vamos llegando a Gabriel Mancera, me dicen los tipos estos de demás que se colgaron de la señal, son 8,000 pesos de la ambulancia. Yo le dije, 8,000 pesos de la ambulancia, ¿de qué?
2: ¿De qué?
3: No es que ustedes llamaron, le dije, ¿quién llamó? Le dije, el único que llamó, no, ustedes solicitaron una ambulancia privada. No solicitaron, le dije, porque nada más estamos mi tía y yo. ¿Y quién a mí? Fue yo. A mí nomás a ver la cara. Le dije, y ahorita voy a parar una patrulla, porque ya la habían bajado a mi tía. Le dije, ahorita voy a parar una patrulla y demás. No, no, no es para tanto. Le dije, no, porque tú estás abusando. Le dije, no se trata de que tú estés abusando. Le terminé dando 2,000 pesos, obviamente, pero era como ese secuestro de que, pues entonces a ver dónde te llamas a tu familia, a ver si no se queda aquí. Le dije,
2: mira, ya. Pero no se supone que ya lo habían prohibido y que les quitaron la licencia. A las ambulancias, pues, y no sé,
3: bueno,
2: qué.
3: Eso me pasó a mí en 2017, por como referencia de lo que en aquel tiempo lo que está diciendo Jerry. Pero sí pasa, y sí hay gente que se está abusando, o sea, y que se cuelgan, como dicen, de esa señal, y en aras de que ves tú a tu familiar y lo ves totalmente, pues, mal, pues muchas veces, pues sí, llévalo. Y es cuando ellos se agarran de ahí como para decir, ah, pues entonces es tanto, y no sabes ni de dónde sacar dinero para pagarles, ¿no?
2: Sí, porque fíjate que yo tenía un amigo que se llamaba Manuel, que tenía una ambulancia, él es paramédico. Uh-huh. Y ya no le dejaron tener la ambulancia, no podía, si era del Estado de México, no podía entrar ya a la
3: Ciudad de México.
2: Entonces dicen, no, pues, que de qué se trata, ¿no? Uh-huh. Ya por fin te dan todos los papeles, ya está de alta tu ambulancia, no te dejan ya entrar a la Ciudad de México, y en el Estado de México había ese problema de que te captaban la señal y uh-huh. llegaban las ambulancias otras. Y hasta hay una película de eso, ¿no la
3: ajá,
2: viste?
3: Sí, por supuesto.
2: Y él pues tuvo que vender luego su ambulancia. Pues estaba sí. muy, la verdad, muy triste, porque pues tantos años que estaba reuniendo para su ambulancia, que la tenía ya bien, muy bien.
3: Equipada y todo.
2: Y valió gorro.
3: Sí, es una cosa, la verdad es que...
2: Pero bueno, de todas maneras, chequen ustedes, porque hay muchas formas de la ambulancia. Por ejemplo, me parece que en muchas telefonías también tienes derecho a una ambulancia, o algunos seguros también tienen derecho, o puedes tú contratar, hay otros seguros que son mucho más baratos, que tienes derecho al paramédico y la ambulancia, nada más como para que te saquen del apuro ya, cuando ven que hay una persona que tiene problemas, ¿no?
1: Sí. Ahora, fíjense que los primeros síntomas solo se sienten en momentos de estrés o durante el ejercicio físico intenso. Uh-huh. Muchas personas no tienen síntomas hasta que sufren un ataque cardíaco.
2: Ay, Dios. Sí,
1: u claro. Otro problema relacionado, ¿no? Por eso es importante hacerse chequeos regulares con el médico. Hay gente que tiene de no hacerse un electrocardiograma 5 o 6 años.
2: Uh-huh. Es cierto.
1: Bueno, hay gente que ni en el COVID ni eso se hizo.
2: Ni eso.
1: Bueno, entonces, si sientes alguno de los síntomas que se mencionan de forma repentina y sin haber hecho esfuerzo, llama al 911 para los cuidados de emergencia. Aunque oigas todos estos comentarios de las ambulancias.
2: Sí. Uh-huh. ¿Cuáles son los síntomas, Jercito?
1: Mira, dolor como si estuvieran aplastándote el pecho.
2: Okay.
1: O presión en el centro del lado izquierdo del pecho. Dolor, adormecimiento u hormigueo en los hombros, brazos, cuello, mandíbula o espalda. Y duele cañón la mandíbula, ¿eh? No. Vámonos un pequeño corte. Estamos volando con César, que es el programa
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1: A todos nuestros amigos que nos escuchan más allá de la frontera, en los Estados Unidos, quiero decirles que ya estamos en Estados Unidos con una gran cantidad de elementos que pueden ser muy útiles para su salud. 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Así que ya estamos en los Estados Unidos para todos nuestros paisanos que nos escuchan más allá de la frontera.
5: Es importante consumir coenzima Q10, ya que ayuda a frenar el envejecimiento, fortalece el sistema inmune, combate el cansancio, disminuye el riesgo de muerte en pacientes con insuficiencia cardíaca, ayuda a mejorar el aspecto de la piel y contribuye a evitar complicaciones asociadas a la obesidad como el hígado graso. ¿Sabías que caminar 10.000 pasos diarios ayuda a tu corazón, tus articulaciones y tu estado de ánimo? Vamos a una breve pausa y regresamos a su programa Estilo de Vida. Explorando la naturaleza.
6: El desierto del Sahara, África. El desierto cálido más grande del mundo cubre casi todo el norte de África con sus dunas doradas y paisajes áridos. A pesar de las condiciones extremas, posee una belleza serena y cielos estrellados que son incomparables.

0: por su hotelería, su exquisita gastronomía local, una importante escena artística y playas cercanas como La Poza, Batequitos, San Pedrito, Cerritos, Punta Lobos y Los Esteros, donde se puede practicar deportes acuáticos, simplemente relajarse y tomar el sol. Con sus calles empedradas, Todos Santos ofrece galerías de arte y su atractivo centro turístico en donde está la Plaza de Armas, una gran explanada adornada por palmeras y cocoteros, y la Misión de Todos los Santos, una majestuosa iglesia fundada por los jesuitas en 1720.
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4: Campeón del mundo, campeón del mundo.
5: Hablar de Italia en la historia de las Copas del Mundo es hablar de una auténtica potencia. La escuadra azzurra posee 4 títulos, pero sus glorias más épicas nacieron del caos. No llegaron como favoritos, sino señalados por la prensa y bajo la sombra de escándalos de apuestas en su liga local. En España 82, tras el escándalo totonero, la azzurra avanzó sufriendo con 3 empates. Eliminaron al Brasil de Zico y vencieron a Alemania en la gran final.
4: Tardelli.
5: Para 2006, el fantasma del Calciopoli hundía al fútbol italiano. Sin embargo, Marcello Lippi blindó al equipo. Vencieron al anfitrión en semifinales y coronaron la gesta ante la Francia de Zidane, con 4 titulares del equipo señalado, la Juventus.
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6: Bueno, hay falta de aliento cuando estás activo, en reposo o acostado. Desmayo, aturdimiento o mareo o mareos repentinos. Latido rápido o irregular del corazón. Sudores fríos. Náusea, vómito o malestar en el estómago. Cansancio o fatiga. Debilidad y ansiedad. Los síntomas de un ataque cardíaco pueden ser diferentes en las mujeres y en los hombres. Las mujeres tienden a sentir falta de aliento, cansancio, debilidad, malestar estomacal, ansiedad, dolor en el hombro, espalda o brazo. Miriam dice, no, te tiene por qué dar. Bueno, entonces sí, fíjate, incluso para mayor información, hay una hoja informativa que se llama La Verdad sobre las Mujeres Hispanas, Enfermedades Cardíacas. La Verdad sobre Mujeres Hispanas, las Enfermedades Cardíacas, porque también las americanas tienen síntomas que las mujeres mexicanas.
8: Fíjate.
6: ¿No? Y aunque estos problemas pueden ser señales de enfermedad cardíaca, también pueden estar relacionados con otras afecciones de salud. Entonces informen a su médico sobre cualquier preocupación se tengan si presentan signos de la enfermedad. Ahora, se tienen que hacer pruebas médicas para diagnosticar la enfermedad cardíaca, ¿verdad?
9: Oye, ¿eso puedes tú ya llegar directo al laboratorio y decirle al médico?
6: No, te están pidiendo el médico que lo está mandando.
9: Ok.
6: Porque mucha gente llegaba y se hacía exámenes así a diestra y siniestra.
9: Es lo que tú dices.
6: Te dicen, ¿quién es el doctor que se lo está mandando? Pues el doctor fulano de tal. Ya tienen a todos los médicos registrados. A todos. ¿Cómo? Entonces tú, por ejemplo, dices, doctor Ángel González Camaño, y te aparece en el directorio, y te aparece el teléfono de él, y te aparece su correo electrónico.
8: Y le mandan... Los estudios también se los mandan a él, te los dan a ti, pero también se los mandan a tu mamá.
9: Sí. O sea, ¿hay más control ya ahorita de eso?
6: O sea, no puedes hacerte el indiscreto.
9: No sabía yo eso.
6: Todos tus estudios que te hagas en el laboratorio le llegan a un médico. Y luego, aparte, si no llevas la receta, te hacen firmar una hojita donde dicen, a ver, aquí póngame su nombre, los estudios que le hice, y me lo firma, por ejemplo.

0: Pobrecita.
1: Sí. Porque todos estos datos se los pasan a las aseguradoras.
0: Ay, qué poca abuela. Aquí, entonces, oye, peor tantito, porque entonces la aseguradora ya tiene los datos y sea, pues este ya es de riesgo, paciente de riesgo.
2: Ya se entera del chisme. No, entonces, pero no puede. La aseguradora te tiene que, a ¿qué? Menos de que estés, ya que sea un siniestro, le llaman.
1: No, pero para la prima sí.
0: Pues sí, porque para la prima.
1: Para la prima.
2: ¿Y la tía?
1: No, la tía no le da nada. No, pero sí, se los informa las aseguradoras.
0: Sí, porque entonces ya te limitan.
1: Pero no te lo dice la aseguradora. No, claro que no. Sino, te voy a poner un ejemplo. A mí me dio hepatitis C. Entonces, si yo no le digo a la aseguradora que tuve hepatitis C, y ellos checan en los estudios que yo me hice de laboratorio que yo tuve hepatitis C, cuando yo tengo un evento que ponga en riesgo mi vida, quedo fuera del derecho por haberme callado el dato. El dato que les dieron los laboratorios.
0: Entonces no está fácil, o sea, porque ya entonces, todos tus datos se lo están pasando como tal.
1: Sí, bueno. Entonces, hay pruebas médicas para diagnosticar la enfermedad cardíaca, ¿no? Si su médico le preocupa que usted pueda tener una enfermedad cardíaca, es posible que tome su presión arterial y le pida exámenes de sangre, pues para checar su colesterol, sus pruebas de coagulación, etcétera, ¿no? Pero está, por ejemplo, el electrocardiograma. El electrocardiograma o ECG o EKG, por sus siglas, ¿no? Esta prueba examina la actividad eléctrica en el corazón y es indolora. Solamente cuando te deja los chupetones, ¿no?
2: Si te deja todo morado ahí.
1: Todo morado, te deja así como si te hubieran dado una chupeteadota. Aquí usa electrodos, que son parches adhesivos, que son los que les digo, que se fijan en la piel del pecho, brazos y piernas mientras usted permanece acostado y quieto. También te pueden hacer una radiografía del tórax, mostrando si el corazón está agrandado, si los pulmones contienen líquidos. Varios análisis de sangre. Uno para verificar la presencia de una hormona llamada péptido natriuréutico cerebral, que se llama como BNP, por sus siglas en inglés, que aumenta la insuficiencia cardíaca, y otro para comprobar los niveles de proteínas que son marcadores de inflamación en el cuerpo. También está el ecocardiograma, que es una prueba indolora que utiliza ondas de sonido para producir imágenes del corazón en movimiento y determina cómo está funcionando el corazón y las válvulas cardíacas.
2: ¿Ese es el que dices que se ve así como 3D, no?
1: Sí. Ahora, ¿qué es la insuficiencia cardíaca? La insuficiencia cardíaca es una afección que se presenta cuando ninguno de los dos lados del corazón bombea suficiente sangre para cubrir las necesidades del cuerpo. Aparece con el tiempo a medida que la acción de bombear se debilita o se vuelve difícil para el corazón, sobre todo para llenarse adecuadamente con la sangre entre los latidos, ¿no? O sea, cada vez que va latiendo tiene que llenarse una cantidad de sangre para poderla bombear. Y la insuficiencia cardíaca no significa que el corazón se haya detenido o que esté a punto de dejar de funcionar, simplemente que no bombea la sangre de la manera que debe de hacerlo. Ahora, cuando la insuficiencia cardíaca sucede en el lado izquierdo, el corazón no puede bombear suficiente sangre rica en oxígeno hacia el resto del cuerpo. O sea, cuando es del lado izquierdo la insuficiencia cardíaca, no puede bombear la sangre que los órganos necesitan. Acuérdate que es por donde llega el oxígeno a todos los órganos. Cuando la insuficiencia cardíaca ocurre en el lado derecho, el corazón es demasiado débil para bombear suficiente sangre a los pulmones para que se cargue de oxígeno. Entonces, del lado derecho manda la sangre a los pulmones. Del lado izquierdo manda la sangre a todo el cuerpo.
2: Sí.
1: Cuando el corazón se debilita a causa de la insuficiencia cardíaca, los síntomas pueden ser falta de aliento, hinchazón de los pies, tobillo, abdomen y piernas. Y los adultos mayores que han tenido obesidad y presión arterial alta por mucho tiempo corren un riesgo mayor de tener insuficiencia cardíaca. En estas personas, la insuficiencia cardíaca es el resultado de un músculo engrosado que se volvió más grueso y rígido, que se relaja demasiado despacio. Y aunque en este tipo de insuficiencia cardíaca el músculo no está dañado ni debilitado, sin tratamiento esta afección puede ser incapacitante o dificultar las actividades más básicas.
2: Fíjate.
1: Ahora, también está la insuficiencia cardíaca que puede ser causada por otras enfermedades, otras afecciones, ¿no? Que dañan el músculo del corazón. Aquí podemos hablar de la cardiopatía coronaria, que es una enfermedad que afecta las arterias coronarias, la miocardiopatía, la inflamación cardíaca, el ataque cardíaco, la diabetes, ajá, las enfermedades infecciosas, el uso prolongado de bebidas alcohólicas.
2: ¿También te fastidia?
1: Sí, Miriam, ya deja de chupar.
2: Ay, de veras, mano, ya que cambié uno por otro y no quiere.
0: Y no quiere.
1: Y la presión arterial alta. Ahora, tratar estos problemas antes de que causen daño al músculo del corazón puede prevenir la insuficiencia cardíaca. Y otra insuficiencia cardíaca, sobre todo en personas de origen africano o hispano, puede ser la acumulación de una proteína llamada amiloide dentro del músculo del corazón. Para estas personas es posible que exista tratamiento para esta acumulación sin que se afecte el diagnóstico a tiempo. Uh-huh. Ahora, mantengan su corazón sano. Para mantener el corazón sano, primero tomen magnesio, uh-huh, Q10 y ácidos grasos. Tomen eso. Tomen magnesio.
0: Q10 y ácidos grasos.
2: Así es.
1: Con eso van. Luego, manténganse físicamente activos.
2: Exacto.
0: Siempre.
1: Si es posible, intente realizar al menos 150 minutos de actividad física cada semana. Cada semana, o sea, estamos hablando de 2 horas y media en una semana completa. No es tanto.
2: Media hora diaria.
1: De lunes a viernes.
2: Sí.
1: Media hora diaria de lunes.
2: Media hora diaria que caminen y se echen otros 15 minutitos de algo de fuerza. Ya la hicieron.
1: Ahora, las investigaciones muestran que el ejercicio de resistencia, uh-huh, y el ejercicio aeróbico pueden beneficiar al corazón, pero lo más importante es moverse.
2: Claro.
1: Cualquier actividad física es mejor que nada.
0: Muévete.
1: ¿Sobre qué tipo de actividad sería mejor para usted? Pues aquí pueden, pues, checar con profesionales del área, ¿no? No agarren a cualquier instructor de gimnasio.
2: No, por favor, si no les va peor.
1: Porque muchos sí estudiaron un cursito de 3 meses y ya
0: son, pues, son expertos según ellos.
1: Deporte, ajá, según ellos.
0: Y hay que tener mucho cuidado, como dice Jerry, con eso. Porque se ponen. Y luego les dan cada porquería para subir volumen, para subir esto, para subir. Y terminan.
1: Porque las venden ellos.
0: Claro, por supuesto.
2: No, ya muchos de los gimnasios, uh-huh, ya ni eso. Te dan una aplicación donde tú tienes que poner tu edad, tu enfermedad, tu no sé qué. Haga esto y no sé, ni siquiera te vieron a ti. Uh-huh.
1: Bueno, pues, vámonos un pequeño corte. Y regresando, vamos a ponerles una capsulita de la coenzima Q10 para que
0: los beneficios,
1: de qué se trata y qué beneficios tiene.
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3: El ácido hialurónico aporta múltiples beneficios esenciales para nuestra salud y apariencia. Permite mantener una piel hidratada, suave y radiante. Ayuda a reducir arrugas y líneas de expresión, mejorando la elasticidad y la apariencia general de la piel. Este compuesto también contribuye a mantener saludables nuestras articulaciones, funcionando como un eficaz lubricante que mejora la movilidad, reduce la rigidez y el dolor. Vamos a una breve pausa y regresamos a su programa Estilo de Vida. 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
6: De arquitecta a princesa, ¿podrías imaginar que el día de tu boda de paso te conviertas en princesa y futura reina de Jordania? Así ha sido la historia de Rajwa, hija de uno de los constructores más importantes de Arabia Saudita. La joven estudió en Nueva York y trabajó en Los Ángeles, coincidió en el camino con el príncipe Hussein y el amor hizo la suyo. Las principales casas reales del mundo fueron testigos de la boda de Rajwa y Hussein, mismo día en que impuso su estilo minimalista y simétrico como buena arquitecta en su vestido de novia. La princesa Rajwa, ya ahora madre de una bebita, tiene a su lado el mejor ejemplo de su suegra, Rania, quien ha sabido encontrar el equilibrio entre mostrar una imagen moderna de las mujeres jordanas y ser embajadora de la riqueza y cultural de su país. 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
8: Cuando los niños nos dicen no te quiero, no siempre lo dicen desde el corazón, así que no te mortifiques. Lo dicen desde la emoción del momento, que puede ser enojo, o frustración, o cansancio, o porque simplemente tienen una necesidad de atención y de afecto. Aunque estas palabras sí nos duelen mucho como mamás, representan una oportunidad valiosa para enseñarles a reconocer y nombrar lo que sienten, así como para aprender a regular sus emociones. Lo que tienes que hacer es mantener la calma, escucha y valida su emoción sin reforzar la conducta negativa y recuérdale a tus hijos que el amor que se siente entre padres e hijos no desaparece por un conflicto o un mal momento. Este tipo de situaciones fortalecen la comunicación, la comprensión mutua y los lazos afectivos en la familia. 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
9: Austria es un país ubicado en Europa Central. Una gran parte de su superficie está cubierta por bosques. Su idioma oficial es el alemán. No se podría hablar de Austria sin mencionar a los Alpes o al majestuoso río Danubio con sus más de 350 kilómetros de paisajes culturales más bellos de Europa. Austria es cuna de grandes músicos como Mozart, Haydn o Schubert, que convirtieron a Viena, capital austriaca situada a orillas de Danubio, en un gran referente cultural.
10: Ya estamos de regreso en Estilo de Vida.
1: Y ya estamos nuevamente con ustedes aquí en su programa
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1: Y bueno, el día de hoy vamos a hablar sobre el uso de un elemento que a muchas personas les resulta poco peculiar. Y fíjense que yo incluso cuando tomaba las clases de anatomía y fisiología humana y que teníamos que ver la salud del corazón, lo mencionaba como uno de los nutrientes del músculo cardíaco. No. Y algunos maestros me ponían cara de extrañeza, Marquito. Pues y sí, estamos hablando de la coenzima Q10. Uh-huh. Este elemento, la coenzima Q10, es un elemento que se aloja en un 90% en el músculo cardíaco. Uh-huh. La mayor cantidad de coenzima Q10 que tiene el organismo se aloja en el corazón. Claro. El doctor Alan Pressman, que escribe un libro que se intitula Poder Curativo de Vitaminas y Minerales, de Pearson Educación, nos dice en el capítulo de la coenzima Q10 que la coenzima Q10 es como las bujías de los automóviles, que ayuda a dar la chispa para que el automóvil encienda. Uh-huh. Y hace una analogía, dice, no importa que el auto tenga el tanque de la gasolina lleno, no importa que el auto tenga agua, que el auto esté nuevo, que tenga las llantas impecables, que tenga aceite, o sea, no importa, si la ignición no se produce, o sea, si al prender el auto no se produce la chispa que produce la coenzima Q10, entonces no vamos a tener nosotros forma de que el auto camine. Esa chispa que podemos nosotros comparar con lo que producen las bujías en los autos es la coenzima Q10. La coenzima Q10 al nivel más elemental es lo que permite que todas las células del cuerpo produzcan energía. Y esa coenzima Q10 va a permitir que se produzca y se libere en el organismo algo que se llama ATP, adenosina trifosfato. Esta sustancia, el ATP, es lo que ayuda a producir la energía al nivel más elemental en el organismo. Y esto permite el paso de los electrones que van a los haces de Gibbs en el corazón y permiten que el corazón dé los más de 100,000 latidos diarios. Uh-huh. Por eso, la coenzima Q10 es un elemento que se ocupa con mucho éxito en países como Alemania, como Japón, como Rusia, como un tratamiento del corazón. Ayuda a evitar la taquicardia, la bradicardia, el colapso mitral, la cardiomiopatía y algo que es bien importante, el síndrome de fatiga crónica. La coenzima Q10 ayuda a ralentizar los procesos de desgaste físico y evita el cansancio en el organismo. Hay muchas personas que se levantan que no pueden ni levantar el brazo. Y están tan cansados que dicen, bueno, yo preferiría quedarme dormido todo el día. Eso es porque puede haber una importante deficiencia de coenzima Q10. Ahora, las personas que toman medicamento para la presión, los antihipertensivos, personas que toman hipoglicemiantes, o sea, medicamento para la diabetes, o personas que toman medicamento para el colesterol, destruyen parte de la coenzima Q10 que tiene su cuerpo. Entonces, si ustedes toman antihipertensivos, hipoglicemiantes o medicamento para el colesterol, tienen que tomar cantidades adicionales de coenzima Q10. Porque si no, vamos a tener problemas el día de mañana, no tanto de fatiga o de cansancio, sino también de probablemente un infarto. Este elemento, la coenzima Q10, se descubre originalmente en el corazón de las reses. Uh-huh. Y se le da el nombre de ubiquinona. ¿Por qué se le llama ubiquinona? Por la ubicuidad que tiene este elemento en todo el organismo. Por lo mismo, la coenzima Q10 es un elemento que se ubica en todas las células del cuerpo. Y incluso se puede encontrar coenzima Q10 en algunos vegetales. Este elemento, la coenzima Q10, va a ralentizar el proceso de envejecimiento. Y tomada de manera periódica, puede ayudar a que una persona de 70 años tenga la vitalidad de una persona de 60. O sea, que su corazón de 70 años tenga la vitalidad del corazón de una persona de 60. O que una persona de 60 tenga la vitalidad del corazón de una persona de 50. Ayuda a mejorar el rendimiento y rejuvenece el músculo cardíaco. Ahora, dentro de las fichas que nosotros tenemos aquí, que son varias, vamos a ver cuáles son las propiedades que se le adjudican a la coenzima Q10. Y aquí hablando, por ejemplo, del NPMAX. Uh-huh. El NPMAX contiene coenzima Q10 y nos dice, aumenta el oxígeno en el organismo favoreciendo la resistencia en ejercicios aeróbicos y en ejercicios físicos. Ayuda a la pérdida de peso ya que estimula de forma significativa el metabolismo. Mejora los síntomas en aquellas personas que sufren de insuficiencia cardíaca. Refuerza la fertilidad masculina y mejora la movilidad y calidad de los espermatozoides. Contribuye a evitar complicaciones en personas obesas como el hígado graso. Aumenta la capacidad del sistema inmunológico y combate el cansancio. Reduce el dolor de cabeza, mejorando la función mitocondrial, disminuyendo la inflamación que puede ocurrir durante las migrañas. En lo que respecta a la piel, los productos que contienen coenzima Q10 consiguen penetrar en las células de la piel, provocando la atenuación de las arrugas y suavizando las líneas de expresión. Entonces, esos son algunos de los beneficios que podemos encontrar nosotros con el uso de la coenzima Q10. Y este elemento, la coenzima Q10, que también viene en el PG Gold, tiene algunas bondades que son importantes para las personas que sufren de procesos inflamatorios o personas que tienen problemas de índole autoinmune. Uh-huh. Aquí me está pasando, Marquito, parte de la inflamación, pero dice, la coenzima Q10 sirve para la energía celular, para el sistema cardiovascular, tiene propiedades antioxidantes, efecto antienvejecimiento, apoya la función neurológica, rendimiento deportivo, manejo de la migraña y regulación de la presión sanguínea. Ahora, lo que demuestran las investigaciones sobre el uso de la coenzima Q10, para afecciones cardíacas, se ha demostrado que la coenzima Q10 mejora los síntomas de la insuficiencia cardíaca congestiva. Aunque los hallazgos son desiguales, la coenzima Q10 puede ayudar a reducir la presión arterial. Algunas investigaciones también parecen indicar que cuando se combina con otros nutrientes, la coenzima Q10 favorece la recuperación en personas que han tenido cirugías de bypass y válvulas cardíacas. También ayuda para los cuadros de diabetes. Aunque se necesitan más estudios, algunas investigaciones parecen indicar que la coenzima Q10 puede ayudar a reducir el colesterol, que son las lipoproteínas de baja densidad. LDL, por sus siglas en inglés, ¿no? Low Density Lipotropics. Y los niveles de colesterol total en personas con diabetes, lo que reduce el riesgo de enfermedad cardíaca. La enfermedad de Parkinson Investigadores recientes sugieren que incluso altas dosis de Q10 pueden ayudar a las personas que tienen problemas de Parkinson, aunque no hay algo contundente comprobado al respecto. Entonces hay que hacer más pruebas y realizar más investigaciones, ¿no? Ahora, algunas investigaciones parecían indicar que la coenzima Q10 puede ayudar a la debilidad muscular.
0: Y la carencia de...
1: Y el dolor que a veces se asocia con la ingesta de las estatinas. También para la migraña y para el rendimiento físico, ¿no? Uh-huh. Entonces, aquí hay que tomar en cuenta que la coenzima Q10 es un elemento atóxico que se puede consumir con toda confianza después de los 30 años de edad. Uh-huh. Porque ya a esta edad comenzamos a tener cansancio, fatiga, agotamiento. Sí. Y el organismo va dando de sí y no es el mismo rendimiento que cuando somos más jóvenes. Es un antes de desayuno y cena. ¿Cuánto es lo que se sugiere consumir de coenzima Q10? Algunos médicos y algunos autores sugieren que hasta 200 miligramos al día. Yo, a mi parecer, he visto que funciona muy bien tomar 50 miligramos por la mañana y 50 miligramos por la noche. Así que, si usted cree que su corazón puede mejorar más, que quiere tener más vitalidad, que no quiere tener un proceso de catabolismo y envejecimiento del músculo cardíaco que provoque el día de mañana mucho cansancio, agotamiento, fatiga y falta de rendimiento, tome la coenzima Q10.
0: Y va a haber la gran diferencia, porque como dices, Jerry, la verdad es que sí también necesitas que te dé para ir y que te ayude tanto en el corazón como también como es en el cerebrito, porque si no de repente andamos ya súper cansados, ni rindes en la familia, ni rindes en el trabajo, ni rindes en tu vida cotidiana por esa falta de energía, ¿no?
1: Y aumenta la oxigenación del cuerpo. La coenzima Q10 ayuda a aumentar la oxigenación del cuerpo. Y llegamos al final de este programa. Muchísimas gracias por habernos acompañado. Muchísimas gracias, Miri.
2: Al contrario,
1: para muchísimas todos. Gracias,
0: Marquito. Un placer, Jerry.
1: Nos vemos mañana aquí en este su programa
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12: Melasma. El paño o melasma es una hipermelanosis adquirida que se manifiesta en zonas expuestas al sol, sobre todo en el rostro. Cuando se presenta en el embarazo de las mujeres, es un oscurecimiento de la piel facial. Aunque puede afectar a cualquier persona, el melasma afecta más a las mujeres, especialmente cuando se encuentran embarazadas y éstas habían consumido anticonceptivos orales, la píldora u hormonas durante la terapia de reemplazo hormonal. El melasma también está muy presente entre los hombres y mujeres descendientes de los nativos americanos y en los hombres o mujeres descendientes de judíos, alemanes y rusos. También frente al consumo de ciertos antiepilépticos. El principal síntoma del melasma es la hiperpigmentación de la piel, volviéndose más oscuras, especialmente en los pómulos, nariz, labios y en la frente. Estos parches se suelen ir desarrollando gradualmente. No existen otros síntomas más que los estéticos. No existe una causa conocida, pero se piensa que influyen decisivamente en su aparición los cambios hormonales femeninos en los niveles de estrógenos y por la excesiva exposición al sol. La predisposición genética es también un factor determinante en el desarrollo del melasma. La aparición del melasma es también más probable en pacientes con trastornos en la tiroides. Se piensa que la sobreproducción de los melanóforos MSH, producido por el estrés, puede ser la causa. También se cree que el melasma puede ser una reacción alérgica a medicamentos y cosméticos.
1: A todos nuestros amigos que nos escuchan más allá de la frontera, en los Estados Unidos, quiero decirles que ya estamos en Estados Unidos con una gran cantidad de elementos que pueden ser muy útiles para su salud. Pueden ustedes ingresar a nuestra página www.cuidatubienestar.us. www.cuidatubienestar.us. Y ahí podrás ver los elementos que ya tenemos a tu disposición y que te podemos mandar hasta la comodidad de tu hogar. Así que ya estamos en los Estados Unidos para todos nuestros paisanos que nos escuchan más allá de la frontera.
12: La coenzima Q10 es un nutriente similar a una vitamina que el cuerpo produce para generar energía en las células. Actúa como un potente antioxidante y es clave para órganos como el corazón y el hígado, que necesitan mucha energía cada día. Es un gran aliado para sentirte con vitalidad. Hemos llegado al final de su programa, pero tenemos una cita con usted el día de mañana, aquí en Estilo de Vida.
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13: Fíjense que ahora con la globalización he visto que se dice de diferentes formas en el caló o en el habla cotidiana. Hay diferentes formas de referirse al trabajo. No, en México ya sabemos que chamba, que viene de chamber, que iban los norteños a pedir en la Chamber of Commerce el permiso para trabajar. En Argentina es laborar, laburar, estoy laburando, laburando, que viene de laborare, del italiano laborare, que quiere decir trabajar, que viene a su vez de labrar, que es labrar la tierra, el latín laborare. Y también en España se dice curro, currar, que viene de una palabra gitana que tiene que ver con el trabajo. Entonces es currar. Ahora ya saben, chambear, laburar y currar.
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14: Presentó Gemini OVNI, su nuevo modelo de inteligencia artificial de generación de video hiperrealista, capaz de convertir imágenes a video y de editar los clips con un avance en razonamiento, comprensión del mundo y capacidad de creación. El modelo es capaz de construir y refinar escenas en cualquier paso con lenguaje natural y permite modificar videos con instrucciones simples debido a que se basa en su profundo conocimiento de historia, biología y lógica narrativa para construir historias convincentes. Destaca su edición de videos reales basada en imágenes de referencia y es capaz de convertir dibujos o bocetos en videos realistas y es capaz de transformar el tono y estilo de un video según el material recibido, así como de reimaginar acciones para cambiar escenas ordinarias por secuencias espectaculares. Además, permite editar varias escenas manteniendo la coherencia entre personajes, entornos, ángulos de cámara y escenas. Informó Aide Rivera. 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
9: Cinco de la mañana con 30 minutos tiempo del centro de México. Gracias por estar con nosotros esta mañana de martes. Martes 26 de mayo de 2026, a nombre del equipo que hace posible este espacio informativo, Adriana Romero, Claudia Arellano, Rogelio Miguel, Álvaro López y Ricardo Díaz, les saluda Juan Manuel de Anda. Estamos transmitiendo en vivo a través del 103.3 de FM, el 970 de amplitud modulada y en todas las plataformas de Grupo Fórmula en streaming a través de YouTube. En el canal de Grupo Fórmula Oficial. Les recuerdo mis redes sociales con mucho gusto. Usted me puede seguir a través de X. Ahí me encuentra como arroba Juan M. de Anda en Facebook, Juan Manuel de Anda, y en Instagram, Juan Manuel de Anda G. Bueno, pues tenemos información importante que se ha generado en las últimas horas y que estaremos compartiendo con usted en la próxima hora y media. Tal y como se lo adelantamos, integrantes de la CENTE se manifestaron ayer en la Ciudad de México para exigir diálogo con el gobierno federal. Durante estas manifestaciones se registraron enfrentamientos entre uniformados y profesores y después de estos hechos, bueno, pues los integrantes de la Coordinadora Nacional de Trabajadores de la Educación decidieron instalar un plantón en la calle 5 de Mayo en el Centro Histórico. En tanto, en Oaxaca,
0: Maestros de la sección 22 de la Coordinadora Nacional de Trabajadores de la Educación también instalaron un plantón que abarca al menos 30 calles alrededor del Zócalo de la capital oaxaqueña. Las secretarías de Gobernación y de Educación Pública reiteran su disposición al diálogo y aseguran que se mantiene abierta la comunicación con la Coordinadora Nacional de Trabajadores de la Educación, la CENTE. Andrés Manuel López Beltrán solicitó la separación del cargo como secretario de Organización del Comité Ejecutivo Nacional de Morena. Dice que, bueno, pues va a buscar una candidatura a una diputación federal por Tabasco en los comicios del próximo año. La presidenta Claudia Sheinbaum reitera que los citatorios que hizo la Fiscalía General de la República, tanto a la gobernadora de Chihuahua, María Eugenia Campos, como al de Sinaloa, Rubén Rocha, al gobernador con licencia Rubén Rocha Moya, pues no significan una imputación, sino entrevistas derivadas de las investigaciones en curso. El gobierno de Irán confirma que hay progresos en las conversaciones con Estados Unidos para intentar alcanzar un acuerdo de paz. Sin embargo, dice que nadie puede decir que el acuerdo o la firma de este acuerdo sea inminente. Mientras tanto, el presidente Trump advierte que si las negociaciones fracasan, Estados Unidos va a retomar la ofensiva militar contra Teherán y dice será más grande y fuerte que nunca. El secretario de Economía, Marcelo Ebrard, afirma que la revisión del T-MEC no será un proceso fast-track debido a la complejidad del acuerdo. También el secretario Ebrard informa que en el primer trimestre del año el país recibió más de $23,500 millones en inversión extranjera directa. Bueno, pues cómo cerraron los precios del petróleo. La mezcla mexicana se mantiene en $102.45 por barril, el West Texas Intermediate en $91.73 y el Brent del Mar del Norte en $96.14 por barril. La gobernadora de Colima, Indira Vizcaíno, ordenó suspender las clases presenciales en los municipios de Manzanillo, Armería, Ixtlahuacán y Tecomán para este martes, después de los narcobloqueos, incendios de vehículos y enfrentamientos armados derivados de un operativo realizado por la policía investigadora. La comisión permanente turnó a la Cámara de Diputados la iniciativa de reforma para crear una comisión de verificación de integridad de candidaturas enviada por la presidenta Claudia Sheinbaum. Se prevé que este martes la propuesta sea discutida en comisiones y más tarde se vote en lo general en el pleno allá en San Lázaro. A casi un mes de que termine el plazo para vincular los 144 millones de líneas de telefonía celular con la clave única de registro de población, bueno, pues solamente se han registrado 50 millones. El Servicio Meteorológico Nacional prevé para este martes lluvias intensas en Tamaulipas y San Luis Potosí, lluvias muy fuertes en Nuevo León, Oaxaca y Chiapas, y fuertes en Coahuila, Querétaro, Hidalgo, Veracruz, Puebla, Guerrero, Campeche, Yucatán y también en Quintana Roo. Y aunque las lluvias van a dominar en varias regiones de nuestro país, bueno, pues el calor extremo seguirá afectando a buena parte del territorio nacional, con temperaturas que van a andar por ahí de entre los 40 y los 45 grados en Sinaloa, Jalisco, Michoacán, Guerrero, Oaxaca, Campeche y también en Yucatán. Aquí para la capital de la República se prevé una temperatura que estará oscilando este martes entre 13 a 15 como mínima y entre 25 a 27 como máxima. En este momento el termómetro marca 13 grados. Y el programa Hoy No Circula para este martes aplica para todos los autos con engomado color rosa y terminación de placa 7 y 8 y que tengan holograma de verificación 1 o 2. A las 6 de la mañana, como todos los días, le vamos a presentar lo que escriben analistas y columnistas y un poco más tarde lo que destaca la prensa nacional, internacional y de los estados en sus primeras planas con Adriana Romero. Pero vámonos a los detalles de la información y establecemos comunicación con Ulises Soriano, reportero de Grupo Fórmula. Él estuvo ayer muy atento a estas manifestaciones que realizaron los maestros de la Coordinadora Nacional de Trabajadores de la Educación. Ellos marcharon del Ángel de la Independencia al Zócalo capitalino. Pretendían ingresar justamente a la plancha del Zócalo para instalar un plantón, pero policías de la Secretaría de Seguridad se lo impidieron. Ahí, bueno, pues se registraron enfrentamientos, empujones entre uniformados y maestros, y los docentes de la coordinadora pues decidieron sí instalar su plantón, pero en la calle 5 de Mayo. Ulises, te saludo, adelante con tu reporte, buen día.
1: Juan Manuel, muy buenos días, qué gusto saludarte. Te comento que ayer la gente llegó al centro histórico con una consigna clara:
2: entrar al Zócalo de la Ciudad de México e instalar ahí su plantón. Fue la sección 22 de Oaxaca quien avanzó desde el Ángel de la Independencia, pero el paso se cerró en la calle 5 de Mayo, a la altura de la calle de Allende, donde elementos de la Policía Metropolitana blindaron los accesos a la plancha capitalina. Ahí comenzó la tensión. Los docentes intentaron romper el cerco para avanzar hacia el Zócalo, donde se realizan trabajos de adecuación rumbo al mundial, pero fueron contenidos por varias líneas de policías. En medio del forcejeo, un integrante de la movilización subió a la parte alta del camión de sonido, mientras los uniformados utilizaron polvo de extintor para replegar a los manifestantes y controlar a la multitud.
3: Y si ahorita, hacia ahorita nos reprimieron con gases y nos replegaron con sus tanquetas y con sus humos de colores, nos vamos a organizar. Y cueste lo que cueste, ingresaremos al Zócalo de la ciudad, compañeras y compañeros. Si quieren demostrar que tengo la mentira, que nos dejen entrar.
2: Tras la intentona, la movilización se replegó sobre 5 de Mayo, donde desde la 1 de la tarde comenzaron a instalar casas de campaña, lonas y baños portátiles para sostener el plantón. Primero buscaron protegerse del sol y después de la lluvia que comenzó a amenazar el centro histórico. Mientras tanto, los accesos del Zócalo permanecieron cerrados con vallas humanas de policías, además de vehículos oficiales, un camión costero y una grúa, colocados como barrera para impedir de nuevo un ingreso durante la noche o la madrugada. Los maestros insistieron en que su protesta forma parte del paro indefinido y de sus demandas centrales, la abrogación de las nacionales y la instalación de una mesa real de negociación con la presidenta Claudia Sheinbaum. Por ahora, el Zócalo no fue tomado, pero la gente ya instaló su plantón en las puertas del primer cuadro de la ciudad y advirtió que volverá a intentar entrar.
1: Juan Manuel, que sea un muy buen día para todos. Mi reporte.
0: Muchísimas gracias, Ulises, por tu reporte. Sí, ahí ya están los maestros de la coordinadora instalados en plantón en la calle 5 de Mayo y han advertido, pues vamos, no vamos a, pues a doblar las manos y vamos a intentar ingresar al Zócalo capitalino. Mientras tanto, ahí en Oaxaca, maestros de la sección también de la CENTE instalaron un plantón que abarca por lo menos 30 calles alrededor del Zócalo de la capital oaxaqueña. La dirigencia del magisterio señaló que ante la falta de soluciones a nivel estatal, decidieron suspender actividades de manera definitiva. También se anunció que el próximo 1 de junio, todos los contingentes aglutinados en la CENTE van a estallar el paro nacional indefinido. Al respecto, habla Jenny Araceli Pérez, lideresa de la sección 22 de la coordinadora.
4: Que no han cumplido con la entrega del recurso de los uniformes para nuestros estudiantes de educación básica. A un año también de que se comprometieron a resarcir los daños precisamente por la reforma educativa y no tener personal docente y administrativo en nuestras escuelas.
0: Bueno, en tanto, las secretarías de Gobernación y de Educación dice, bueno, pues nosotros mantenemos el diálogo abierto, las líneas de comunicación siguen con la Coordinadora Nacional de Trabajadores de la Educación. Cuéntanos, Enrique Hernández, te saludo, buen día.
5: La Secretaría de Gobernación y la SEP llamaron a la concertación de construcción de acuerdos a través del diálogo permanente, esto ante las acciones emprendidas por la Coordinadora Nacional de Trabajadores de la Educación. La dependencia federal, a través de un breve documento, señaló que el diálogo no es únicamente la conversación, sino procesos para los acuerdos en la ruta para la transformación de la realidad educativa en nuestro país. Ambas dependencias también reiteraron su apertura permanente con maestros y maestras de la CENTE para alcanzar acuerdos en el marco de la movilización que se realiza. Se reconoce el derecho a la libre expresión y a la manifestación pacífica, pero se les hace este llamado a privilegiar las vías institucionales para atender los planteamientos del magisterio. También se reitera a las representaciones de la coordinadora instalar la mesa de trabajo para revisar y dar seguimiento a los temas expuestos. Para el Grupo Fórmula, Enrique Hernández Montes de Oca.
0: Muchísimas gracias, Enrique. La presidenta Claudia Sheinbaum también habló sobre este tema, estas protestas de la Coordinadora Nacional de Trabajadores de la Educación y el paro nacional indefinido que van a estallar, ya lo anunciaron los maestros de la CENTE, a partir del próximo 1 de junio. Vamos a escuchar a la presidenta Sheinbaum.
6: Hay diálogo con Secretaría de Educación y con Secretaría de Gobernación.
7: Respecto a sus demandas,
6: está abierto el diálogo.
7: Se están atendiendo, sí.
0: Bueno, pues ahí las declaraciones de la presidenta Claudia Sheinbaum. Y vamos a cambiar de tema y establecemos comunicación con Sara Pablo, porque ayer, después del mediodía, a través de una carta difundida en redes sociales, bueno, pues Andrés Manuel López Beltrán anunció que solicita su separación del cargo como secretario de Organización del Comité Ejecutivo Nacional de Morena. Dice que va a buscar una diputación federal por Tabasco en las elecciones del próximo año. Cuéntanos, Sara, te saludo, buen día.
8: Juan Manuel, buenos días. Andrés Manuel López Beltrán anunció su separación de la Secretaría de Organización del Comité Ejecutivo Nacional de Morena y de su responsabilidad dentro de la Comisión Nacional de Elecciones, con el fin de competir por una diputación federal de mayoría relativa en Tabasco. En una carta a la dirigencia nacional del partido y a la militancia, informó que participará cuando los tiempos legales y partidistas lo permitan, por el Distrito 6 de Tabasco, que comprende los municipios de Centro, Jalapa, Tacotalpa y Teapa. Hizo un balance de los resultados al frente de estructura partidista, entre ellos destacó el incremento del padrón de afiliación en 10 millones de militantes y señaló que cerca de 7 millones ya cuentan con credencialización. Senadores de Morena destacaron su labor en el partido y en la oposición sostienen que fue una manera de darle salida para que no causara más problemas. El senador de Morena, Dan Augusto López Hernández, dijo que caminando ganará en Tabasco. Además, señaló que acudirá a sus eventos y estará con él en su campaña si así se lo pide.
10: Dice, ¿no?, que participará, pues yo le deseo todo el éxito. Hace muchos años yo le dije que debiera de participar en un distrito.
12: ¿Sí le ve ganador a Ali en Tabasco?
10: Caminando va a ganar.
12: ¿Caminando va a ganar, señor?
10: Claro.
13: ¿Lo buscaría, lo apoyaría para buscar el voto?
10: Sin duda que sí. Va a ser campeón. Es nuestro amigo. Va a ser campeón. Si me invitó, lo acompañaría con mucho gusto.
8: Sin embargo, el priista Rubén Moreira consideró que fue una salida y que deberían dejar gobernar ya a la presidenta Sheinbaum, que aparte de heredar problemas en materia económica y de seguridad, tiene que tolerar a quienes llamó juniors baquetones.
14: Pues suena más como una patada, ahí donde está usted pensando. Lo sacaron de ahí, dije, ya no estorbes, ¿no? Y además creo que se ha convertido en un personaje incómodo para Morena y por eso yo creo que ya le dio una salida, ¿no? Se fuera a ocasionar problemas a otro lado. Yo creo que él y otros personajes del pasado deberían dejar gobernar ya a la presidenta del país. La estorban. La herencia que heredó la presidenta en materia de seguridad es un lastre. Y aparte tiene que tolerar a esos juniors baquetones.
8: El reporte que tengo, muy buenos días.
0: Muchísimas gracias, Sara, por tu información. Hubo respuesta de parte de Ariadna Montiel, la dirigente nacional de Morena, agradeció a Andy López Beltrán su trabajo y esfuerzo y dedicación para fortalecer la base militante del movimiento y también, bueno, pues le deseo éxito en su nueva etapa en esta búsqueda por la Diputación Federal por Tabasco. Y bueno, vámonos con Israel Aldave. Usted sabe, cubre las actividades diarias de la presidenta Claudia Sheinbaum. Ayer, la jefa del Ejecutivo, en la conferencia de prensa del pueblo, se refirió a estos citatorios que hizo, pues, el sábado la Fiscalía General de la República, tanto a la gobernadora de Chihuahua, María Eugenia Campos, como al gobernador con licencia de Sinaloa, Rubén Rocha Moya. Cuéntanos, Israel, buen día.
15: La presidenta Claudia Sheinbaum me informó que la gobernadora de Chihuahua, Maru Campos, y el mandatario con licencia de Sinaloa, Rubén Rocha, comparecerán ante la Fiscalía General de la República para ser entrevistados y no porque estén imputados en los casos por los que son investigados. Una, por la participación de agentes de la CIA en un operativo antinarco, y el otro, por presuntos nexos con la delincuencia organizada, como lo acusan las autoridades estadounidenses. Esto reportó la titular del Ejecutivo.
16: Y como parte de los procedimientos, entiendo que llamó a la gobernadora también a una entrevista. No quiere decir que haya un que esté imputada de algún tema, sino sencillamente por lo que informó la fiscalía, fue llamada a una entrevista. Y también, entre otros muchos casos, está el caso de Sinaloa, que debido a la solicitud de detención urgente con fines de extradición del Departamento de Justicia de Estados Unidos a 10 mexicanos, pues también abrió una investigación y está llamando también a entrevistas, entre ellos al gobernador con licencia de Sinaloa, al senador, al que fue también o que está con licencia de la presidencia municipal de Culiacán, y otros. Hay otros dos que se entregaron.
15: El reporte.
0: Muchísimas gracias, Israel. También hubo reacción por parte de la gobernadora Maru Campos. Calificó de incongruente y mal hecho el citatorio de la fiscalía para que comparezca el día de mañana en Ciudad Juárez, pero dice, pese a los errores y a las inconsistencias legales, sí voy a asistir a declarar en calidad de testigo.
17: Muchas incongruencias en ese citatorio, un citatorio mal hecho, pero pues por supuesto que estaremos atendiendo a este citatorio, pero también pues decir que Chihuahua tiene una trabajadora que no ha dejado, una gobernadora que no ha dejado de trabajar. Puedo hablar más porque ya es un tema jurídico que no me corresponde a mí hablarlo y porque pues estamos en las investigaciones. Un agradecimiento muy especial a todos los chihuahuenses, a los mexicanos que de buena fe, justamente porque estamos cuidando no a Maru, sino estamos cuidando a la patria, a nuestro México.
0: Bueno, pues ahí el caso de los citatorios a María Eugenia Campos, gobernadora de Chihuahua, y también al gobernador con licencia de Sinaloa, Rubén Rocha Moya. Jenny Valencia, vamos contigo porque ayer el secretario de Economía, Marcelo Ebrard, habló sobre las negociaciones de esta revisión del tratado comercial entre Estados Unidos, México y Canadá. Dice, este no va a ser un proceso fast track debido a la complejidad de este acuerdo, pero también confirma que vendrá una delegación de Estados Unidos a partir del día de mañana. Te saludo, Jenny, buen día.
18: El secretario de Economía, Marcelo Ebrard, advirtió que la revisión del T-MEC prevista para que inicie el 1 de julio no será por la vía rápida, pues resaltó que será muy difícil terminar tan pronto la evaluación de un tratado que regula tantas cosas y aborda muchos temas.
19: Entonces, no estoy previendo que tengamos una conclusión fast track, sino que pues nos va a tomar algunas semanas. Vamos a ver.
18: El funcionario confirmó que será esta semana cuando se reúna aquí en México con el representante comercial de los Estados Unidos, Jamieson Greer, para iniciar formalmente las conversaciones con miras al T-MEC, después de las dos rondas de trabajo que sostuvieron representantes de ambas naciones. Marcelo Ebrard aseguró que no tienen prisa.
19: No, nosotros no tenemos prisa. Pero tampoco podemos arrasar los pies, ¿no? Pues, porque el no avanzar podría generar mucha incertidumbre. Entonces, nosotros planteamos que hubiese conversaciones formales antes del 1 de julio. Planteamos que es muy importante que tengamos claro qué quiere cada país antes de esa fecha y avanzar en lo que nos puede unir con una visión común.
18: Sin embargo, reconoció que las conversaciones no han sido sencillas.
19: Sé que son conversaciones complejas y difíciles. No voy a ocultar eso. O sea, no es fácil lo que vamos a vivir. Pero es mejor hacerlo ahora, no es porque tengamos prisa, sino porque es conveniente.
18: Pese a ello, el secretario de Economía confió en la continuidad del tratado comercial, aunque con algunos ajustes, pero manteniendo aún así México una posición privilegiada. Para Grupo Fórmula, camarógrafo Miguel Ángel Brígido, reportera Jenny Valencia.
0: Muchísimas gracias, Jenny. Bueno, a través de sus redes sociales, el sistema de transporte colectivo Metro está informando que la estación Zócalo Tenochtitlán de la línea 2 permanecerá cerrada. Esto hasta nuevo aviso, dice, para dirigirte a la zona centro puedes usar como alternativas Pino Suárez y Allende de la línea 2, San Juan de Letrán de la línea 8 y Bellas Artes de la línea 2 y también de la 8. Hay que tomar previsiones. Reitero, el metro informa, la estación del metro Zócalo Tenochtitlán de la línea 2 cerrada hasta nuevo aviso. Y vámonos con mi querido Beto Campos porque ayer hubo una serie de rumores sobre la salida de una supuesta salida de Efraín Juárez de los Pumas de la Universidad Nacional Autónoma de México. Cuéntanos, mi querido Beto, buen día.
20: Juan, muy buenos días. Así es, en medio de la incertidumbre del futuro de Efraín Juárez como técnico de Pumas después de perder la final ante Cruz Azul, su representante aseguró que estará cumpliendo su contrato con el equipo universitario, y por el lado de la máquina todo apunta a que Joel Wiki se quedará en el banquillo celeste después de ser campeón. Rumbo a la Copa del Mundo, la selección de Irán tendrá su campo de entrenamiento en Tijuana. En el tenis, la mexicana Renata Zarazúa quedó eliminada en la primera ronda de Roland Garros. Y en Fórmula 1 parece que la tensión entre Antonelli y Russell crece en Mercedes, pero los detalles los tendremos más adelante.
0: Así es, mi querido Beto, regresamos contigo un poco más tarde. Vámonos con Laura Cardoso, porque pues queda poco menos de un mes para que venza el plazo para vincular más de 144 millones de líneas de telefonía celular con la clave única de registro de población, y hasta la fecha solo 50 millones se han registrado. Laura, adelante con tu información, buen día.
11: La Comisión Reguladora de Telecomunicaciones pondrá fin a las líneas celulares anónimas en México. A partir del 30 de junio, todos los números de prepago deberán estar vinculados a un titular o serán suspendidos temporalmente y solo podrán hacer llamadas a números de emergencia. La medida busca frenar delitos como la extorsión telefónica, que en México supera los 5.7 millones de casos al año. 85% de estos se cometen mediante llamadas. Actualmente, hay más de 144 millones de líneas celulares en el país, pero solo 50 millones están registradas. El objetivo ahora es identificar las líneas de prepago que durante años pudieron comprarse sin dejar rastro.
21: Hay un porcentaje muy importante de delitos que se hacen a través de telefonía, llamadas que te hacen. Todos hemos recibido alguna llamada que no sabemos desde quién viene. Entonces, esta es una medida que está implementando el gobierno para coadyuvar con tratar de terminar la extorsión y otros delitos. Este es un registro que busca asociar la línea telefónica a un titular para tener trazabilidad, saber quiénes son los dueños de la línea, y busca combatir delitos como la extorsión.
11: El gobierno no tendrá acceso directo a los datos personales y la información será resguardada únicamente por las compañías telefónicas bajo la Ley de Protección de Datos.
21: Desde hace más de 10 años damos los datos en las líneas telefónicas de pospago, que son los contratos. Entonces, esto es nuevo realmente para las líneas de prepago, que son las que se compraban en una tienda de conveniencia y era muy fácil usarlas sin que el gobierno pudiera tener una trazabilidad de estas líneas.
11: La regulación aplicará para todas las compañías telefónicas y forma parte de la Estrategia Nacional contra la Extorsión. Ante el aumento de fraudes y llamadas delictivas que generan pérdidas superiores a 21 mil millones de pesos al año. Las imágenes son de Alberto Tlawi. Soy Laura Cardoso Tierra, Fórmula Noticias.
0: Muchísimas gracias, Laura. Regresamos contigo en unos minutitos. Le comento rápidamente, la Bolsa Mexicana de Valores terminó ayer la primera jornada de la semana con una pérdida de 0.11%. Allá en los Estados Unidos, Wall Street no tuvo actividades por el feriado del Día de los Caídos. Allá en Asia los mercados están abriendo, o no, más bien ya terminaron operaciones con bajas generalizadas. Mientras tanto, en Europa los mercados están en terreno mixto. El euro cotiza en 20 pesos con 14 centavos, el dólar está en 16.76 a la compra y en 17.72 a la venta. Vámonos rápidamente y de nueva cuenta con Laura Cardoso. ¿Cómo pinta el clima para este martes, Laura?
11: ¿Qué tal, Juan Manuel? Muy buen día. Y el Servicio Meteorológico Nacional advierte de lluvias intensas, vientos fuertes y altas temperaturas en gran parte del país para este martes en Oaxaca, Chiapas, Tamaulipas y San Luis Potosí, que serán las entidades más afectadas por estas lluvias. También se prevé lluvias fuertes en Coahuila, Querétaro, Hidalgo, Veracruz, Puebla, Guerrero, Campeche, Yucatán y Quintana Roo. En Ciudad de México, Estado de México, Morelos, Tlaxcala, Michoacán y Tabasco habrá intervalos de chubasco. El Servicio Meteorológico Nacional también advierte que las lluvias podrían estar acompañadas de descargas eléctricas, caídas de granizo, deslaves, inundaciones, sí, incremento en ríos y arroyos, así como encharcamientos en zonas urbanas. Además, va a persistir la onda de calor en 11 estados del país, donde las temperaturas máximas oscilarán entre 40 y 45 bien grados centígrados en zonas como Sinaloa, Jalisco, Michoacán, Guerrero, Oaxaca, Campeche y Yucatán.
0: Muchísimas gracias, Laura, por tu información. Antes de la pausa, le comento que Sentidos Opuestos va a ofrecer un concierto en el Auditorio Nacional. Será el 12 de agosto como parte de su gira Sin Límites. Nos despedimos del auditorio que nos escucha a través de nuestras estaciones hermanas en el interior de la República, y ahora continúan con su programación habitual. Que tengan excelente martes aquí en la capital de la República. Regresamos después de una pausa.
3: 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Territorio Animal.
9: El pingüino emperador es la especie de pingüino más grande del mundo y habita exclusivamente en la Antártida. Está adaptado a uno de los climas más extremos del planeta, con temperaturas muy bajas y fuertes vientos. Su cuerpo está cubierto

0: pública, pues son muy poquitas las probabilidades que tenemos de resolver nuestro caso aquí en México. Se ha tratado de tener una mesa de diálogo con la Presidencia de la República, se han ingresado escritos para también que nos expliquen el qué y cómo, qué criterios se tomaron para hacer esta reforma al artículo 127, por qué la aplicación de uno sí y uno no. Sin embargo, no hemos tenido respuestas a esos escritos. Las mesas de diálogo también han estado muy, muy, muy cerradas. No hay el espacio suficiente para expresar todos lo que tenemos de dudas de este caso, de que no tenemos una certeza de cómo se está aplicando este descuento.
1: Bien, pues ahí está lo que comentó el representante de estos jubilados y pensionados, y bueno, pues están a la espera de que se les resuelva el amparo. Vamos a estar pendientes. Bien, por otra parte, fíjese que a través de un comunicado el CIMAS Torreón informó que nuevamente se registró un acto vandálico que afectó ahora el tanque de almacenamiento de la colonia Vicente Guerrero. De acuerdo a lo que informó el CIMAS, la mañana de ayer lunes se registró otro acto vandálico en este tanque de almacenamiento de la colonia Vicente Guerrero, que afectará, pues desde ayer, el suministro en la parte alta de la colonia. Roberto Escalante, que es el gerente de la paramunicipal, explicó que los responsables del daño realizaron un corte deliberado del cable pegado al motor, dejando una nula longitud para maniobrar, con el fin de dificultar considerablemente su reparación y restablecimiento. Por lo tanto, explicó que el personal técnico va a tener que abrir el motor para sustituir el cableado desde adentro, lo que incrementará el tiempo de reparación y también deberá evaluarse si hay un daño interno. El funcionario precisó que el tanque de abastecimiento solo brinda suministro a la parte alta de la colonia Vicente Guerrero y ya se dispuso de un plan emergente de entrega de agua potable en pipas en ese sector, pues mientras se realiza la reparación. Aseguró que el personal técnico estará trabajando de manera inmediata, desde ayer prácticamente, en la reparación del daño para reintegrar el tanque a la red de abastecimiento lo antes posible y evitar mayores perjuicios a las y los usuarios del sistema. Así que ahora, pues, daños por actos vandálicos en este tanque de almacenamiento en la colonia Vicente Guerrero. Y bueno, pues han sido varios los casos de daños por vandalismo a instalaciones de CIMAS que, pues, lamentablemente dejan sin agua a una buena cantidad de usuarios cuando estos hechos se presentan. Y bueno, pues se está investigando a ver quién pudo haber sido el responsable de este acto. Estaremos pendientes. Por lo pronto, ahí en la parte alta de la colonia Vicente Guerrero, pues habrá problemas de abasto de agua hasta en tanto no se repare este tanque. Vamos a una pausa y regresamos. Son las 6:00 a.m. ya con 12 minutos. Volvemos con más.
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2: Ubicada en Queensland, la selva de Daintree es uno de los ecosistemas más antiguos del mundo, con más de 180 millones de años de existencia. Este bosque tropical es único porque se encuentra directamente en la Gran Barrera de Coral. Alberga una mezcla fascinante de flora primitiva y fauna exótica, como el casuario. Su valor histórico y biológico es tan inmenso que ha sido declarada Patrimonio de la Humanidad por la UNESCO.
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6: Continuamos con más información, son ya las 6 de la mañana con 15 minutos. Gracias por continuar con nosotros aquí en Fórmula Noticias. Y bueno, pues el día de ayer hubo una rueda de prensa ahí en las instalaciones de la Canacintra, en Gómez Palacio, en donde se presentó a detalle un evento que se va a registrar el próximo jueves 28 de mayo. Esta semana va a ser una feria del empleo que ya se había adelantado que se iba a organizar, pero ayer ya se dio de manera formal el detalle de esta actividad, en donde pues lo que se busca es apoyar a los buscadores de empleo. Está participando Canacintra, ahí fue de hecho la rueda de prensa en Gómez Palacio, estuvo presente Berenice Morales, que es la secretaria del trabajo del gobierno de Durango, estuvo por ahí también la directora de desarrollo económico del municipio de Gómez Palacio, Gabriela Márquez, y bueno, pues van a ser alrededor de 850 las vacantes que van a estar disponibles para el público en general, y bueno, pues espera que ahí haya una buena colocación. Vamos a escuchar precisamente a la secretaria del Trabajo de Durango, Berenice Morales, quien habló de esta actividad. Recuerden, es el próximo jueves en el Centro de Convenciones de la Expoferia de Gómez Palacio para que preparen sus currículums, preparen sus solicitudes y puedan tener una oportunidad para integrarse a un puesto laboral. Escuchemos a Berenice Morales, esto dijo.
7: Pues bueno, tenemos a bien participar en esta Feria del Empleo, la cual, como ya lo mencionó el presidente de Canacintra, se va a llevar a cabo el día 28 de mayo, de 9 de la mañana a 2 de la tarde, en la Expoferia de Gómez Palacio. Ahí se van a estar ofertando alrededor de 800 vacantes. Tenemos la preparación y pues toda aquella coordinación con las empresas que van a participar, que son alrededor de 60 empresas. Y quisiera destacar esta información para todas aquellas personas buscadoras de empleo, que los rangos de edad que se van a estar ofertando o que van a estar disponibles en esta versión oscilan desde los 18 años hasta los 60 años de edad, porque también luego es una de las necesidades ciudadanas que tenemos al momento de buscar espacios laborales, la inclusión de personas adultas mayores para ciertas áreas laborales. Entonces, extendemos esta información para que todas aquellas personas que tengan la intención de colocarse o bien de buscar otro empleo, puedan acudir a todos los módulos donde obviamente habrá información para poderse colocar en dichas vacantes. También, pues bueno, recordarles que todas las empresas que participan deben de estar en la formalidad, que es una garantía que nos pide el gobernador para nosotros poder ofertar estas vacantes a la ciudadanía, donde aquellas empresas deben de contar, insisto, con la formalidad, prestaciones de ley y en algunas ocasiones extraordinarias a la ley. También como un beneficio integral por parte del señor gobernador, habrá un módulo de la Secretaría de Finanzas y Administración, donde se estarán otorgando descuentos en licencias de conducir. ¿Por qué? Porque bueno, hay algunos espacios, algunas vacantes que es requisito contar con licencia de conducir para poderse postular en una de las vacantes.
6: Está lo que comentó la secretaria del Trabajo del Gobierno de Durango, Berenice Morales, así que ahí está la oportunidad para quienes anden buscando chamba. Ya saben, el próximo jueves 28 de mayo, ya es este jueves próximo, en el Centro de Convenciones de la Expoferia Gómez Palatina, ahí les esperan, ojalá que se puedan contratar. Y bueno, hablando de Gómez Palacio, ayer la alcaldesa Betsabe Martínez Arango pues ofreció su conferencia de prensa semanal, en donde habló de diferentes temas. Uno de ellos tiene que ver con la Expoferia que ya viene a partir del próximo 12 de junio, y bueno, pues ahí mencionó que están en espera de que el Congreso del Estado pues autorice la solicitud que se hizo para modificar la ley de ingresos a fin de reducir el costo de entrada a la feria. Dijo la alcaldesa que se pretende que se reduzca de 40 pesos a 20 pesos nada más, igual el estacionamiento de 45 a 35 pesos, pues para apoyar la economía de las familias que asistirán a la expoferia. Y bueno, dijo que habrá más sorpresas. De hecho, hoy a las 11 de la mañana va a ofrecer otra rueda de prensa la alcaldesa para anunciar algunos atractivos más para la expoferia. Pero vamos a escuchar lo que ayer dijo precisamente sobre este tema de la entrada a la feria, que va a ser más barata.

0: Bien, vamos a escuchar a la alcaldesa. Tuvimos ahí un pequeño problema con el audio, pero aquí ella comenta lo de la entrada a la expoferia. Repito que ya empieza el próximo 12 de junio y hay que recordar que incluso ya se anunció la cartelera de artistas que van a estar presentándose tanto en el Palenque como en la Belaria. Ahora sí, aquí está.
1: Sí, así es, se bajó el costo, es una de las propuestas que van a pasar por Congreso el día, en esta semana, esperemos que sea el día de mañana, para su aprobación y reducir el costo de 40 pesos de entrada a 20 pesos de entrada, el estacionamiento de 35 pesos a, no, de 45 a 35 pesos y muchas más actividades que van a permitir tener un mejor y un mayor ambiente familiar. El día de mañana estaremos anunciando unas sorpresas para todas las niñas y los niños y que nos van a permitir también seguir fomentando la actividad familiar en esta feria de Gómez Palacio.
0: Bien, pues vamos a esperar el anuncio del día de hoy. Ya se los estaremos informando en nuestra siguiente emisión de Fórmula Noticias a las 4 de la tarde. Y bueno, por lo pronto ya todo listo y dispuesto para la expoferia a partir del 12 de junio. Y también la alcaldesa, entre otros temas, ayer habló en la conferencia de prensa de la necesidad de que la ciudadanía pues pueda utilizar la nueva unidad anticorrupción que se formó en esta administración para denunciar cualquier acto de extorsión o mala atención que pueda dar un servidor público, sobre todo lo que tiene que ver con policías o tránsitos. Dijo que es importante que la ciudadanía haga sus denuncias para darles el seguimiento debido, que por cierto, hablando de los elementos de tránsito, ayer la alcaldesa dijo que ya son 18 los que han sido dados de baja por la cuestión de la aplicación del examen antidoping. El primer día que se aplicó fueron inmediatamente dados de baja 13, pero ya van 18, dijo la alcaldesa. Vamos a escuchar lo que comentó sobre, pues, la invitación a la ciudadanía para utilizar la unidad anticorrupción, llamar y denunciar cualquier acto de extorsión o acto de mala atención que pudiera tener algún servidor público municipal.
1: Existe un número de la unidad anticorrupción en donde toda la ciudadanía tiene la oportunidad de denunciar de manera anónima cualquier elemento. Hay varios expedientes donde ya los elementos se han dado de baja, pero no solamente se han dado de baja. Llevar un procedimiento legal por actos de corrupción y será turnado a las instancias correspondientes.
0: Bueno, pues ahí tienen ustedes, es la invitación que hace la alcaldesa, que por cierto, ayer también en el marco de la rueda de prensa hizo un reconocimiento público al joven golfista gomezpalatino Pavel Vladimir Casas Navarro, quien a sus 20 años se convirtió ya en un ejemplo de disciplina, perseverancia y orgullo para Gómez Palacio, gracias a sus destacados resultados en el deporte universitario de alto rendimiento allá en los Estados Unidos. Ahí la alcaldesa destacó que Pavel representa una historia de esfuerzo y superación que inspira a las nuevas generaciones. Pavel Vladimir Casas Navarro creció en el Valle de Chapala y pasó buena parte de su vida en la colonia Santa Rosa y actualmente pues ha participado en torneos, en este caso de golf, convirtiéndose pues en un referente en nuestro país en lo que tiene que ver precisamente con este deporte. Ayer se le hizo un reconocimiento ahí en el marco de la conferencia de prensa mañanera. También la presidenta municipal aseguró que el Plan Integral Sustentable de Aprovechamiento Marmolero de la Ruta La Torreña Dinamita entró en su fase final con un proceso de regularización que involucra a 14 empresas de ese sector y que busca atender problemas de contaminación, manejo de residuos, posibles afectaciones a la salud de las familias asentadas en esa zona. Ya había dicho hace tiempo la alcaldesa que iban a estar pues en pláticas con las empresas marmoleras para ver que cumplan con las normas ambientales y evitar pues que la contaminación que generan esté afectando a la población en general. Y dijo que pues las que no cumplan van a ser multadas o en su caso van a ser clausuradas. Así que es parte también de lo que ayer la presidenta municipal comentó, que por cierto dijo que es positivo el continuar llevando a cabo la homologación de reglamentos, como ya se ha hecho con el tema, por ejemplo, de tránsito entre los tres municipios de la comarca lagunera de la zona metropolitana, que son Torreón, Gómez Palacio y Lerdo, y dijo que, por ejemplo, unas acciones que se pudieran homologar en materia de tránsito es el operativo Carrusel, que en las horas pico se lleva a cabo en el Bulevar Ejército Mexicano, en el periférico por parte del área de tránsito en Gómez Palacio, y que consiste pues en que patrullas vayan adelante del tráfico para moderar la velocidad. Dijo que eso resulta más efectivo que el operativo radar, donde los agentes están con una pistolita midiendo la velocidad. Y bueno, dijo que sería importante homologar también este tipo de acciones en Torreón y en Lerdo, para que en el trayecto de todo el periférico Ejército Mexicano pues se haga el operativo Carrusel y así evitar accidentes, buscando que se modere la velocidad de los automovilistas, sobre todo en las horas pico. De hecho, dijo el director de Seguridad Pública, Luis Alberto Duarte, que gracias a este operativo Carrusel en Gómez Palacio se ha reducido hasta en un 20% el número de accidentes viales que se tenían ahí en el periférico, en el Boulevard Ejército Mexicano, por lo que la propuesta es llevarlo a cabo también en los demás municipios por los que atraviesa el periférico, que serían Torreón y Lerdo también. Vamos a ver si hay respuesta a esta invitación, aunque tenemos entendido que también este operativo Carrusel se lleva constantemente a cabo en la ciudad de Torreón. Bien, nos vamos a otra pausa y regresamos, son las 6:26 ya. Volvemos.
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0: Bien, continuamos, son ya las 6:29. Gracias por continuar con nosotros aquí en Fórmula Noticias. Y bueno, pues continúan desarrollándose las campañas políticas en el estado de Coahuila. Ya sabe usted, hay elecciones el 7 de junio para renovar el Congreso local. Iremos los ciudadanos y ciudadanas a votar por diputados y diputadas locales. Y bueno, pues estamos ya en la cuarta semana de actividades de proselitismo. Faltan pocos días. El miércoles de la próxima semana terminan las campañas. Y bueno, pues están en estos momentos candidatos y candidatas y sus partidos pues echando la carne al asador en búsqueda del voto de la ciudadanía. Y el día de ayer, como lo estuvieron haciendo cada lunes durante esta temporada de campaña, los candidatos y candidatas del Partido Revolucionario Institucional pues ofrecieron una rueda de prensa para dar a conocer cómo van hasta este momento en sus actividades de proselitismo. Y el día de ayer estuvieron acompañados de Mario Zamora Gastelum, que usted recordará, actualmente es diputado federal, pero fue candidato a la gubernatura de Sinaloa. Él compitió precisamente con Rubén Rocha Moya, que es el gobernador actualmente con licencia y señalado por el gobierno de Estados Unidos como de tener vínculos con el narcotráfico. Bueno, pues Mario Zamora vino a apoyar las campañas de los candidatos y candidatos del PRI. Y ahí, pues lamentó lo que está ocurriendo en su estado y dijo que hay que salvaguardar a Coahuila en materia de seguridad, que es una de las entidades, pues que en ese sentido están mejor posicionados en todo el país. Vamos a escuchar a Mario Zamora, esto es lo que comentó al respecto.
8: Créanme que los sinaloenses somos mucho más que esos 10 listado de esas 10 personas en una lista hayan tenido el puesto que tengan, son mucho más que eso. Y yo sentí el deber de venir acá a decirles: no los dejen entrar, no lo permitan, no se lo merece nadie. En Sinaloa se hablaba de homicidios, de desaparecidos, de levantados, de vehículos robados, casi 10.000 el último año, 30 al día en Culiacán, de negocios que cierran, de empleos perdidos. ¿Saben cuáles eran las buenas noticias ahí en Sinaloa? Hoy van a llegar 200 elementos de la Guardia Nacional. Esas son las buenas noticias. Van a llegar 100 soldados del Ejército Mexicano. Y mis respetos para esas corporaciones, pero no es convirtiendo a Sinaloa en un cuartel como se van a solucionar las cosas. Y de repente volteamos y me dicen a mí: oye Mario, ¿se puede gobernar sin pactar, sin entregarse al crimen organizado? Yo les digo: pues no me pregunten a mí. Volvemos a ver a Coahuila. Coahuila ha demostrado, no en un año, no en dos, no en un sexenio, en más de una década, que tienen un modelo, un método, un sistema, una manera en que la sociedad civil y el gobierno han sido capaces, en coordinación con otras esferas de gobierno y con lo que gusten y manden, poder generar paz, seguridad y tranquilidad.
0: Bien, pues ahí los comentarios de Mario Zamora Gastelum, ex candidato a la gubernatura de Sinaloa, actualmente diputado federal por el PRI, que estuvo ahí acompañando a los candidatos y candidatas de este partido en estos últimos días de actividades de proselitismo. Y también hubo una rueda de prensa que ofrecieron por su parte los candidatos de Morena y el Partido del Trabajo aquí por Torreón. Y Ricardo Mejía Verdeja, que es diputado federal también y es el dirigente del Partido del Trabajo en Coahuila, pues dijo que de acuerdo a las encuestas que se han estado publicando últimamente, sus candidatos de Morena y del PT son los que llevarían la ventaja en este proceso electoral. Vamos a escuchar lo que el líder petista comentó ayer también en rueda de prensa aquí en Torreón.
18: Decirles que estamos muy contentos porque la... Miren, ya viene. Ya llegó por quien llorábamos. Gran Antolini. Gracias. Ahora sí ya estamos completos. Bueno, Pili tiene una efectividad de campaña, pero está muy bien representado aquí, por un lado, y por otro lado también habrá de incorporarse. Decirles que estamos muy contentos en la coalición Partido del Trabajo Morena, Morena PT, porque la coalición balanza en los 16 distritos electorales, en los 4 distritos de Torreón, 8, 9, 10 y 11, vamos arriba en las preferencias electorales contra los candidatos del PRI. Esto lo estamos viendo no solo aquí en Torreón, también en el distrito 7, que tiene cabecera en Matamoros, en todos los distritos del centro y norte del estado y Carbonífera, y estamos dando una pelea muy cerrada en Saltillo. O sea, sí creemos hoy que con los datos que tenemos estamos en posibilidad de construir una nueva mayoría para el pueblo de Coahuila en el Congreso del Estado, una nueva mayoría integrada por Morena y el Partido del Trabajo.
0: Bien, pues ahí lo que dijo Ricardo Mejía Verdeja, dirigente del PT en Coahuila, actualmente diputado federal, y en ese marco de esta rueda de prensa, Pili de Aguinaga, que es candidata a diputada local por el Distrito 10, comentó que los recorridos que siguen haciendo en las colonias pidiendo el voto, pues la queja principal es la falta de agua, el desabasto de agua. Vamos a escuchar lo que dijo.
19: Pues prácticamente en todos hablan es lo mismo, se quejan de los servicios públicos, es inexistente los servicios públicos, principalmente agua, drenajes y seguridad. Volvemos a la misma campaña que parece amenaza de que si no gobiernan ellos no va a haber seguridad, pues una infalacia porque incongruencia porque un día presumen coordinación con el gobierno federal y otro día te están amenazando con que si no ganan ellos, pues se va la seguridad. Es el tema del agua que nos está pegando a todos e increíblemente que no cuiden el tema del agua en plenas elecciones. Y pues creo que eso solo demuestra lo que ya habíamos comentado en otra rueda de prensa, que es pues, una apariencia la coordinación del Estado con el municipio. Si de veras hubieran estado coordinados, pues creo que no habría falta de agua en plenas elecciones. Yo no quiero pensar si en elecciones no hay agua, imagínense pues cuánto tiempo llevamos nosotros sufriendo y padeciendo el tema del agua y que no haya una solución a largo plazo, es por culpa de que no le quieren invertir tanto al gobierno, al Estado como a la alcaldía.
0: Bien, pues ahí lo que dijo la candidata Pili de Aguinaga. Por otra parte, pues sobre todo organismos empresariales se han estado reuniendo con candidatos y candidatas para conocer sus propuestas y para que también los empresarios pues tengan la posibilidad de manifestar sus inquietudes y proponer iniciativas que pudieran los hoy candidatos, próximos legisladores, impulsar en el Congreso. Y ayer los miembros del Consejo Lagunero de la Iniciativa Privada del CLIP se reunieron con candidatos y candidatas del Partido Acción Nacional, y Rodolfo Silva, que es el presidente de este organismo empresarial, pues habló precisamente de algunas de las propuestas que han estado haciendo a los próximos legisladores, y así lo decide el voto de la ciudadanía, y una de ellas es que trabajen para mantener la seguridad en el estado de Coahuila. Vamos a escuchar a Rodolfo Silva, esto es lo que comentó al respecto.
20: Creo que lo hemos venido comentando cómo es importante considerar la seguridad como eje o columna vertebral para el desarrollo económico de una región, de una ciudad, de un estado, para que haya inversión, para que se pueda obviamente tener actividades, educación, etcétera. Y de esta manera los empresarios el día de hoy presentan como principal eje conservar la seguridad de nuestro estado, fortalecerla incluso, fortalecer el tema de lo que tiene que ver con la seguridad pública, el tema de cómo profesionalizar a los agentes de seguridad pública municipal, darles seguimiento, darles atención emocional, incluso por el tema del desgaste que se tiene día con día en sus actividades. Y creo que pues principalmente ese es el tema, ¿no? Hay otro tipo de servicios como lo que tiene que ver con el agua, el suministro de energía eléctrica, pavimentación. Sin embargo, como conclusión al final, creo que todos coincidimos que mientras que estemos trabajando en el tema de la seguridad, es importante dejarlo como prioridad para que de esta manera podamos conseguir objetivos siguientes. Pues yo creo que hay algunos temas muy importantes y puntuales que lo han venido proponiendo, como lo que ya acabo de mencionar. Sin embargo, luego también hay algunos temas, como principalmente el agua, que tiene que ver con un tema de politización, el tema del vandalismo que se ha venido incrementando en las últimas semanas, pues también pudiera obedecer precisamente a este tipo de intenciones, ¿no? En el sentido de seguir opacando, si por las altas temperaturas sabemos que ahorita es escasa y obviamente se tienen problemas con el suministro de agua, pues obviamente al momento de vandalizar bombas, de cortar cables, etcétera, pues obviamente se van a tener más quejas y quejas, y muchos lo han venido utilizando para politizar. Y en ese sentido, la pregunta que tú me realizas, pues creo que es uno de los principales ataques que se han tenido, ¿no? Que se han organizado manifestaciones incluso, y de esta manera pues luego se puede confundir realmente el objetivo de cada campaña.
0: Bien, por su parte, el licenciado Gerardo Torres Carrillo, que es presidente del Foro de Abogados Independientes de La Laguna, que forma parte también del Consejo Lagunero de la Iniciativa Privada, dijo que por parte de los profesionistas del derecho agremiados a este foro, también hay algunas propuestas que les están haciendo a las candidatas y los candidatos para que impulsen en el Congreso del Estado si llegan al cargo. Esto dijo Gerardo Torres.
1: En su momento, el apoyo al combate, a la atención a las adicciones para los jóvenes. Dos, hay un problema ya muy latente aquí en nuestra ciudad, los famosos colombianos, que están haciendo préstamos al 10% de interés semanal, según comentan. Andan abiertamente en nuestra ciudad, inclusive con altavoces, recorriendo en los mercados, abastos, Alianza, en las colonias, en los tianguis de la ciudad, y pues eso realmente pues estaba volviendo un problema, que la gente que es de escasos recursos, que requiere un préstamo, acude y pues sabe que por el momento puede concluir con su problema mediático, pero después para pagar el interés que le cobran pues es muy, muy, muy elevado. Pues son prácticamente las dos, tres propuestas que hicimos a los candidatos a diputados.
0: Bueno, pues ahí están algunas propuestas, iniciativas que sobre todo los empresarios, organismos sociales, organismos de profesionistas están haciendo a candidatas y candidatos. Vámonos a otra pausa y volvemos con más. Son las 6:42. Llámenos 871-713-1204. Regresamos.
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26: El veneno de la avispa de mar es tan potente que puede matar a un humano adulto en pocos minutos.
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28: Los pulpos tienen tres corazones que bombean sangre azul por todo su cuerpo para sobrevivir en las profundidades del mar.
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30: Los pingüinos le proponen matrimonio a sus parejas entregándoles una piedra perfectamente circular que encuentran en las orillas heladas.
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33: Las abejas pueden detectar explosivos con la misma eficacia que los perros entrenados, gracias a su increíble sentido del olfato.
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35: El desierto del Sahara fue una selva tropical hace miles de años, antes de sufrir un cambio climático drástico natural.
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37: El inventor del bolígrafo, Laszlo Biró, se inspiró en la tinta de los periódicos para su diseño.
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39: La presidenta Claudia Sheinbaum aseguró que el citatorio de la Fiscalía General de la República a la gobernadora de Chihuahua, Maru Campos, no significa una imputación, sino una entrevista. Sin embargo, indicó que deberá explicar la presencia de agentes estadounidenses en el estado. La gobernadora del Estado de México, Delfina Gómez, destacó que el trolebús mexiquense cumplió su primer año en funcionamiento. La mandataria estatal indicó que el medio de transporte ha realizado 13.400.000 viajes. El INEGI reportó que la producción minero-metalúrgica descendió 1.4% en marzo del presente año en comparación con el mes anterior. De la misma forma, indicó que el sector registró una caída de 3.4% a tasa anual. Informó Daniel Wellbanks. 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
1: Son ya las 6 de la mañana con 45 minutos. Vámonos con más información. Y ayer también en rueda de prensa, el presidente del Consejo Lagunero de la Iniciativa Privada, Rodolfo Silva, acompañado de Albino Belmontes, que es presidente del Consejo Ciudadano de Vialidad aquí en Torreón y también integrante del CLIP, miembro de Canacintra, dieron a conocer la propuesta y el llamado que se está haciendo a las autoridades, sobre todo estatales, a la Fiscalía del Estado, para que se fortalezca la policía cibernética. Esto con el fin de atacar de manera más directa y más efectiva, pues, los problemas, por ejemplo, de extorsiones telefónicas, los robos de datos de identidad que se dan también a través de las redes sociales, a través de correos electrónicos. Y bueno, porque esto al final de cuentas también tiene que ver con mejorar el clima de seguridad que se vive en Coahuila. Vamos a escuchar lo que sobre esto tanto Rodolfo Silva como Albino Belmontes comentaron ayer en esta rueda de prensa.
3: En su momento, el apoyo al combate, a la atención a las adicciones para los jóvenes. Dos, hay un problema ya muy latente aquí en nuestra ciudad de los famosos colombianos, que están haciendo préstamos al 10% de interés semanal.
1: Bien, parece que tuvimos ahí un pequeño problema con el audio. Vamos a escuchar en unos momentos lo que en esta rueda de prensa, le digo, comentaron tanto Rodolfo Silva como Albino Belmonte sobre esta propuesta de mejorar lo que tiene que ver con el tema de la policía cibernética, que por cierto hace unos días la directora precisamente de la policía cibernética es mujer, quien dirige esta área dentro de la Fiscalía, estuvo ahí con los miembros del Consejo Lagunero de la Iniciativa Privada explicando pues todo lo que tiene que ver con su labor. Vamos a escuchar.
4: Y atendiendo esto, para seguir fortaleciendo algunas de las situaciones de inseguridad que se han presentado a la alza, precisamente por el tema digital, pues creo que valdría la pena seguir creciendo y seguir avanzando para que podamos pues estar más tranquilos, porque la vida digital la tenemos todos. Todos tenemos un dispositivo, todos utilizamos redes, todos utilizamos correo electrónico, y es un delito que día con día va incrementándose. Según la directora de la Policía Cibernética, nos presentó a partir de la aparición de la inteligencia artificial cómo se ha venido exponenciando esto, y creo que es importante atenderlo. Y quisiera también, si mi compañero Albino tiene algunos comentarios, que pudiera él también realizar.
5: Sí, como ustedes saben, ahora con esto la inteligencia artificial ha crecido, ahora sí que ya bastante. Podemos decir que hay 3.000 denuncias en el estado de Coahuila, y el 33% son para aquí, para Coahuila, son los delitos cibernéticos. Entonces es importante prestar atención a lo que es los ataques cibernéticos. Simplemente van en lo que sería el phishing, que es simplemente se hace pasar por una empresa de gobierno o por instituciones bancarias, te roban tu información y te defraudan. Estamos hablando de millones de los cuales están aquí a los coahuilenses defraudando. Entonces hay que fortalecer más bien esa área, inteligencia cibernética, para poder combatir eso.
1: Bueno, pues ahí está la propuesta, fortalecer a la policía cibernética, que por cierto, si usted es víctima de algún robo de identidad, de alguna extorsión telefónica o a través de otros medios, pues hay que hacer la denuncia ante la fiscalía para que investigue la policía cibernética. Es importante también siempre la denuncia. Y Albino Belmontes, le decía, presidente del Consejo de Vialidad, también propuso que los cursos de capacitación que, como usted sabe, el municipio ha estado dando desde hace tiempo a los motociclistas, cursos de manejo preventivo y defensivo, pues se amplíen a los demás conductores de otros vehículos, porque pues lamentablemente el número de accidentes viales se sigue incrementando aquí en la ciudad de Torreón, y es importante pues que quienes manejan un vehículo tengan a bien más herramientas para poder conducir mejor y respetar la reglamentación vial. Esto es lo que comentó Albino Belmontes sobre esta propuesta.
6: Y también que este mismo programa, que ha tenido tanto éxito en cuestión de lo que son las motos, pues que también se lleve, en este caso del automovilista, también a las empresas, a empresas que en un momento dado puedan en un momento abrir. Imagínate la empresa que trae su gente siempre manejando un camión. Pues, oye, vamos a llevarte a ti lo que será también el curso para capacitarse en ese sentido. Accidentes siempre va a haber, desafortunadamente. Lo que tenemos que hacer de que no sean fatales y que no lleguen a en un momento dado a causar pérdidas humanas. Si tú simplemente sales a la calle y volteas a ver, ves a la gente que va con el celular, ves al niño que va en medio, que te va distrayendo, ves que la persona que quiere mucho a su mascota la lleva suelta en el vehículo. O sea, yo pienso que hay mucho por hacer por el lado del ciudadano. Claro que también a la autoridad le falta pues, poner más señales, actualizar semáforos, en sí, hay mucho por hacer.
1: Bueno, pues ahí tiene usted, esto es lo que comenta el presidente del Consejo de Vialidad, pero pues como lo hemos comentado en muchas ocasiones, independientemente de que haya más elementos de tránsito, más patrullas, más semáforos, más señalización, si nosotros como conductores no tomamos conciencia de respetar el reglamento de tránsito, de manejar con mayor precaución, pues lamentablemente los accidentes se van a seguir presentando. Es responsabilidad sin duda de cada quien que manejamos un vehículo el hacerlo con cuidado, respetar y evitar accidentes. Sí es importante lo que la autoridad puede hacer, pero al final quienes tomamos el volante somos nosotros y somos quienes tenemos la responsabilidad. Por lo pronto, pues ahí está esta propuesta. Vamos a ver qué es lo que responde la autoridad de ampliar estos cursos de manejo defensivo y preventivo a los demás conductores, no solamente a los motociclistas, que por cierto siguen siendo los que más han fallecido en accidentes viales aquí en Torreón en lo que va del año. Bien, pues prácticamente con esto estamos llegando al final de la información. Yo les agradezco, como siempre, el favor de su atención a este espacio noticioso, invitándoles para que en punto de las 4 de la tarde nos acompañe nuevamente en nuestra segunda emisión de Fórmula Noticias. Ya a esa hora les tendré lo más relevante, lo más importante de lo que se ha generado a lo largo de este martes de información aquí en la comarca lagunera de Coahuila y de Durango. Por lo pronto les dejo, como todos los días, al cierre con mi compañera Maribel Rangel, que nos tiene la información deportiva más importante. Y al terminar, viene mi compañera Azucena Oresti desde la Ciudad de México con su espacio noticioso para que continúen con nosotros aquí en Radio Fórmula. Gracias por su atención. Yo soy Sergio Peinbert, usted ya me conoce. Muy buenos días.
2: Deportes. Amigos, qué gusto saludarlos en esta mañanita de martes. Muy, pero muy buenos días para todos ustedes. Vamos a platicar de los deportes. Y bueno, los Cruz Azulinos siguen más que felices con este campeonato y no paran de festejar. Bueno, seguimos felicitándolos a todos ellos. Vamos con más información, amigos. Ahora vamos con información del equipo de Santos Laguna, porque a través, obviamente, bueno, de su departamento de prensa dio a conocer que estará presentando a Renato Paiva como su nuevo entrenador este jueves 28 de mayo a las 11 de la mañana, ahí en el Auditorio Orlegui del territorio Santos Modelo. Bueno, estaremos ahí muy pendientes de la presentación del nuevo técnico. Seguimos con más de fútbol, ahora internacional, porque la FIFA dio a conocer los campos de entrenamiento, de las 48 selecciones que participarán en la Copa del Mundo. Solo 7 equipos entrenarán en México y, pues bueno, no será sede el territorio Santos Modelo. Así es, Irán estará entrenando en Tijuana, Colombia en Academia AGA, Corea en Verde Valle, Sudáfrica Universidad de Fútbol, Túnez en El Barrial, Uruguay en Mayacoba, Cancún y México en el Centro de Alto Rendimiento. Así es que esos son los equipos que tendrán sede en México: Tijuana, Guadalajara, Ciudad de México, Pachuca, Cancún y Monterrey. Bueno, ahí está la información. Seguimos con más, amigos, con más de lo que está sucediendo en las diferentes disciplinas, porque, bueno, el entrenador de la selección de España, Luis de la Fuente, dio a conocer la lista de jugadores convocados para el Mundial 2026, la cual tiene como característica no contar con futbolistas del Real Madrid por primera vez en la historia de la Roja. Así es que las novedades son los llamados de Joan García, Marc Rubio, Eric García y Víctor Muñoz. Ahora, ¿les parece si vamos un poco a lo que es la actividad de corte local? Amigos, vámonos, porque bueno, mucha actividad hoy precisamente. Primero con el equipo de los Algodoneros de Unión Laguna, que regresa a casa. Así es, regresa a casa y el día de hoy estará enfrentando a los Dorados de Chihuahua como locales en el Estadio de la Revolución. Así es que no se pueden perder este encuentro y apoyar precisamente al equipo de los Algodoneros. Eso es con este equipo de béisbol. Ahora nos vamos a ir con el equipo de Toros, porque también, bueno, el día de ayer estuvo entrenando ahí en el Auditorio Municipal de la ciudad de Torreón para su partido del día de hoy, porque luego de dos intensos partidos en la serie con una victoria por bando, ahora Toros Laguna buscará tomar ventaja con la misma en esta misma serie cuando reciba a los Halcones de Ciudad Obregón en el Auditorio, en donde se espera que haya una gran entrada y un gran ambiente, obviamente el respaldo total para los de casa con los tres encuentros programados. El tercero de la serie se juega el día de hoy martes en punto de las 8 de la noche, tiempo de, bueno, de esta ciudad. El equipo lagunero regresó este domingo por la tarde a la comarca lagunera, descansó el resto del día y ya ayer por la tarde sostuvieron un ligero entrenamiento debido a la gran exigencia física que representó enfrentar los dos primeros encuentros. Así es que no dudamos que el día de hoy el ambiente estará a todo lo que da. Y bueno, así también lo dijo el coach del equipo de Toros, Murías, dijo que la afición obviamente va a estar en todo momento apoyando. Cabe mencionar que además de la serie entre Halcones de Obregón y Toros Laguna, las otras tres también se encuentran empatadas. Astros y Caballeros reanudarán en Culiacán, también Frailes y Pioneros jugarán en Los Mochis y Ángeles de Ciudad de México y Sonkeys de Tijuana lo harán en la frontera. Seguimos con más información, amigos, porque el día de ayer tuvimos la oportunidad de estar con Miami Gómez Jr., que, bueno, dio a conocer que la cancha de Saltillo 400, esquina con Ramón Méndez, bueno, ya no será cancha de Miami Soccer. Obviamente sí seguirá con su actividad de fútbol, pero ya lleva otro nombre. Y bueno, las canchas oficiales de Miami Soccer aquí en Torreón son la de Vasconcelos, la cual está teniendo, pues bueno, muy buena respuesta por parte de los equipos para sus diferentes torneos. La que inició todo esto de los del fútbol uruguayo, Miami Soccer de Mieleras. Y también se dio a conocer que aproximadamente dentro de 3 meses se va a estar inaugurando una cancha más en el periférico. Así es que, bueno, fueron los anuncios que se dieron el día de ayer por parte de la dirección de Miami Soccer. Amigos, pues es la información que les tenemos hasta este momento para todos ustedes. Sigan disfrutando de su mañanita de martes. Buenos días.
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8: Hablemos de mamá a mamá y también a papá, con Gina Ibarra.
9: ¿Podemos ser amigos de nuestros hijos? La cercanía y la confianza son muy valiosas, pero no debemos olvidar que primero somos sus padres y sus guías. Ellos necesitan límites claros y contención, algo que un amigo no siempre puede ofrecer. La relación puede evolucionar con el tiempo, sí. Al crecer se vuelven más cercanos, esa relación es respetuosa y cómplice, y entonces podremos también ser confidentes. Mientras son niños o adolescentes, lo más importante es acompañarlos, orientarlos y brindarles seguridad sin sentir la presión de caerles bien todo el tiempo o de estar siempre felices y sonrientes, porque eso nos toca como padres. La crianza consciente prioriza su bienestar y desarrollo. Así que no debemos ser amigos de nuestros hijos.
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11: Cuida lo que comes.
12: El chile de árbol es una gran fuente de vitamina E, B, potasio, cobre y hierro. Cuando se consume fresco, aporta mucha vitamina C. Si se consume seco, tiene más cantidad de vitamina A. El chile de árbol es originario de México y Centroamérica.
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13: El fin de semana para nuestra querida gobernadora, en el PAN nos vamos a volver locos si le ponen un dedo a nuestra gobernadora Maru Campos. Que lo midan. Nos habremos de volver locos si insisten con su persecución política, que la midan bien.
14: Que la midan, dice Jorge Romero. En la misma conferencia, el abogado de Maru Campos, Roberto Gilsuar, acusó que al momento de acudir a comparecer mañana, la gobernadora podría ser inculpada, tratada como inculpada, lo que sería un claro golpe de Estado.
13: Le dicen, gobernadora, venga en calidad de testigo, pero tráigase abogado defensor, por si aquí le cambiamos la condición a inculpada. Si llega en ese extremo, solo puede ser calificado como un golpe de Estado, un golpe a la Constitución.
14: La gobernadora Maru Campos, que no estuvo en esta conferencia, calificó como mal hecho e incongruente el citatorio de la Fiscalía, pero confirmó que acudirá a la cita.
15: Muchas incongruencias en ese citatorio, un citatorio mal hecho, pero pues por supuesto que estaremos atendiendo a este citatorio. Pero también pues decir que Chihuahua tiene una gobernadora que no ha dejado de trabajar. Aquí seguimos trabajando, venimos de la mesa de seguridad.
16: ¿Alguna exigencia por este tipo de incongruencias?
15: Pues bueno, hay sanciones por supuesto en el Código Nacional de Procedimientos Penales. Cuando no se respetan la investidura de los funcionarios públicos.
14: Mientras tanto, nada se habla del gobernador con licencia Rubén Rocha Moya, quien también fue citado a comparecer mañana en la Fiscalía y, según dijo, acudirá. Rochamoya fue citado con otros funcionarios de Sinaloa señalados por Estados Unidos de tener vínculos con el cártel de Sinaloa, entre ellos el senador también morenista Enrique Insunza, quien no ha pedido licencia a su cargo, por lo que se espera que asista a la sesión del jueves cuando inicie el periodo extraordinario de sesiones, aunque hasta ahora y después de los señalamientos en su contra no ha puesto un solo pie en el Congreso. La senadora del PAN, Lili Téllez, acusó que integrantes de la bancada de Morena iniciaron una defensa legal a favor de Insunza.
17: El planteamiento muy serio y que del que deben tomar nota las autoridades de los Estados Unidos es que la senadora Verónica Camino Farjat y el senador Javier Corral están ya en defensa del senador Insunza, y esto podría catalogarse como un operativo de esta bancada de mafiosos para la obstrucción de la justicia ante el caso político criminal, la acusación político criminal más seria que ha existido contra un gobierno en funciones en México.
14: Andrés Manuel López Beltrán, hijo del expresidente López Obrador, presentó su renuncia como secretario de Organización de Morena para buscar ser diputado federal por Tabasco en las elecciones del 2027. El no menos polémico senador Adán Augusto López mostró su respaldo al hijo de López Obrador.
18: ¿Sí lo ve ganador a Andy en Tabasco?
19: Caminando va a ganar.
18: ¿Caminando va a ganar, senador?
19: Claro.
20: ¿Lo apoyaría para buscar el voto?
19: Sin duda que sí.
20: ¿Va a hacer campaña con él? ¿Va a hacer campaña con él?
19: Yo lo acompañaría con mucho gusto.
20: ¿Cómo le va en su labor partidista?
19: Él me ha acompañado en la campaña que yo tuve para gobernador, para senador dos veces, para diputado federal. ¿Por qué no habría de hacerlo? Es mi otro amigo.
14: Va a ganar caminando, dice Adán Augusto López. El dirigente del PRI, Alejandro Moreno, celebró la salida de López Beltrán, a quien llamó inepto, torpe y bueno para nada. Escribió: así como lo barrimos en Durango, así lo haremos en Coahuila. No permitiremos que venga aquí a instalar a sus aliados, los del crimen organizado. La senadora Lili Téllez dijo que López Beltrán busca una diputación para tener fuero constitucional ante los señalamientos contra funcionarios de Morena de tener nexos con el crimen organizado.
21: Para empezar, es una humillación para él mismo que haya tenido que aceptar esa diputación, esa candidatura. Está tan temeroso Andy López Beltrán de las investigaciones que se están haciendo por parte del gobierno estadounidense, que con esta candidatura corre para tener un fuero.
14: En 2024, Andrés Manuel López Beltrán coqueteó con la idea de competir por la jefatura de gobierno, aunque si es originario de Tabasco, presumía que él ya era prácticamente chilango.
22: Yo y mi familia seremos tabasqueños de nacimiento, pero nos consideramos chilangos por adopción y por convicción. Esta ciudad nos dio todo y le debemos absolutamente todo.
14: Pero vaya que las cosas han cambiado y Andy busca refugio ahora en el fuero, en la tierra de su padre y de los más cercanos, como Adán Augusto López, por lo que ya empieza a operar la maquinaria para que logre su objetivo. El dirigente de Morena en Tabasco, Jesús Elván, dijo que Andy debe cambiar su residencia a Tabasco para competir. Este es el mismo personaje que en abril dijo que Andy López Beltrán tiene ventaja en las encuestas por ser hijo del expresidente.
23: Y está a tiempo para hacer el ajuste en su cambio de domicilio. Todavía el proceso electoral incluso ni siquiera inicia y seguramente ya tiene previsto eso. Está abierta la posibilidad para que, si él requiere, tiene todo el derecho interno y también tiene todo el derecho constitucional de participar.
24: ¿Sería medido? Aunque sea hijo del presidente.
23: Todos van a ser medidos. Digo, pues es un compañero que no le quita ningún derecho al hecho, al contrario, tiene muchos plus que ya quisieran varios, ¿verdad?
14: Hoy está citada la Comisión de Puntos Constitucionales de la Cámara de Diputados para analizar y dictaminar la iniciativa de la presidenta para recorrer las elecciones judiciales de 2027-2028. Una vez aprobado el dictamen, comenzará su discusión en el Pleno. Se espera que la reforma sea aprobada hoy durante la madrugada, según dijo Ricardo Monreal.
25: A las 5 iniciamos la discusión. La primera, tendremos mañana 3 sesiones, la sesión de Congreso y 2 sesiones para dar publicidad y comenzar el debate en lo general de las reformas constitucionales. puede que sea mañana solo el debate en lo general y hasta el miércoles sea el debate en lo particular.
14: Se tiene previsto que entre miércoles y jueves la Cámara también apruebe la iniciativa de Ricardo Monreal sobre la nulidad de elecciones cuando se demuestre la intervención extranjera y la iniciativa de la presidenta que busca crear la Comisión de Verificación de Integridad de Candidaturas que estaría a cargo del INE para evitar que perfiles que tengan nexos con el crimen organizado se cuelen a la boleta. Sobre esta propuesta, la presidenta del INE, Guadalupe Taddei, dice que el instituto no puede ser juez y parte en el proceso y no puede asumir esta responsabilidad.
0: El INE no puede ni debe convertirse en juez y parte de una contienda política. Nuestra función constitucional es organizar elecciones, garantizar condiciones de equidad, certeza, legalidad y transparencia.

0: Zócalo, los maestros buscaban instalar su plantón y mantener presión sobre las autoridades. El contingente avanzó sobre Paseo de la Reforma, Juárez, Eje Central, pero durante el trayecto, elementos de la Secretaría de Seguridad de la Ciudad de México implementaron un operativo para impedir el ingreso de los maestros al Zócalo, colocaron vallas metálicas, los encapsularon para que no tuvieran acceso a esta zona. Tras varias horas de tensión, empujones y uso de gas lacrimógeno por parte de policías capitalinos, los integrantes de la coordinadora no pudieron llegar al Zócalo, pero se instalaron en un campamento provisional por 5 de mayo, a escasos metros del cerco de seguridad. El líder de la sección 40, Mario Roldán, afirmó que se van a organizar y van a buscar llegar a la plancha.
1: Y si ahorita, hacia ahorita nos reprimieron con gases y nos replegaron con sus tanquetas y con sus humos de colores, nos vamos a organizar y cueste lo que cueste, ingresaremos al Zócalo de la ciudad, compañeras y compañeros. Si quieren demostrar que tengo la mentira, que los dejen entrar.
0: La coordinadora informó que para hoy mantendrá el plantón en el Centro Histórico. Además, anunciaron una asamblea nacional para definir si endurecen las protestas en los próximos días, mientras continúan exigiendo una reunión con las autoridades federales para atender sus demandas. En Oaxaca, anunciaron que hoy bloquearán el acceso al aeropuerto internacional del estado, así como la toma de la planta de Pemex. Y aquí en la capital se prevé una marcha de Avenida 5 de Mayo y Eje Central hacia la Torre del Caballito y la Secretaría de Gobernación.
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0: De esto y más le estaremos informando si nos acompaña después del corte, agradeciendo como siempre la amabilidad de su compañía. Gracias, bienvenidos y muy buenos días.
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0: Son las 7:16 y bueno, pues vamos a entrar a los temas. Hay mucha información que vamos a compartir con ustedes, por supuesto, si nos acompañan desde ahora y hasta las 10 de la mañana. Vamos al caso Chihuahua, al caso de Sinaloa y, por supuesto, al tema de la Coordinadora Nacional de Trabajadores de la Educación, a quienes ayer se les impidió llegar al Zócalo de la Ciudad de México, a la plancha del Zócalo de la Ciudad de México, y se dio una confrontación importante con policías capitalinos que los encapsularon, pero además hay denuncias por parte de los maestros respecto a que utilizaron gases lacrimógenos para contenerlos. Lisbeth Hernández, los maestros se acamparon ahí por 5 de mayo ante la imposibilidad de llegar a la plancha. ¿Cómo están las cosas esta mañana, Lisbeth?
1: Azucena, muy buenos días, me da mucho gusto saludarte. Reportamos en vivo desde la esquina de 5 de mayo y Eje Central. El campamento que ves al fondo justamente es el inicio del plantón por parte de los maestros que se instaló el día de ayer. En esta esquina fue donde los maestros subieron la camioneta de audio a pesar del cerco de la policía para pasar, y a la altura de Filomeno Mata fue donde se llevó a cabo este enfrentamiento y donde también los policías pues lanzaron gas lacrimógeno contra los integrantes de la Coordinadora Nacional de Trabajadores de la Educación. También, Azucena, ayer, previo a la llegada de este plantón, se realizó una marcha en inmediaciones del Zócalo, y ahí pudimos constatar, Azucena, que los integrantes de la coordinadora estaban firmando un documento en el que se lee que reciben 2,500 pesos por venir a la marcha y al plantón que culminará el próximo 30 de mayo, de acuerdo a lo que dice este documento. Ahí podemos ver las imágenes, y bueno, el día de hoy las movilizaciones van a ser en Paseo de la Reforma, a la altura del Caballito, el bloqueo, y también en la altura de la Secretaría de Gobernación, para que tomen previsiones.
0: Bueno, entonces, por lo pronto, los maestros no pudieron llegar a la plancha del Zócalo como tenían pensado hacerlo ayer. Se mantienen en 5 de mayo, van a tener esta marcha, otra vez ahora del Ángel al Caballito, ¿cierto? Y mantenerse ahí para intentar, pues, colocar su plantón en la plancha del Zócalo, ¿verdad?
1: Van a mantener aquí la presencia, el plantón, efectivamente, Azucena. Ajá. Sin embargo, de aquí, de este plantón de 5 de mayo, se van a ir, de hecho ya se están yendo en Operación Hormiga, al cruce de Paseo de la Reforma a la altura del Caballito.
0: Bien.
1: Ahí está previsto que bloqueen y también que se muevan hacia la Secretaría de Gobernación en las inmediaciones de Bucareli. Entonces, estos van a ser los dos puntos que están previstos el día de hoy para que bloqueen y para que pues lo tomen en cuenta los automovilistas.
0: ¿A qué hora más o menos tienen pensado estar en Reforma, Lisbeth?
1: Alrededor de las 9 de la mañana, Azucena. Bueno. Sin embargo, pues con la coordinadora siempre, aunque se empiezan a mover a esa hora y a desplazarse, se tardan un poquito más. Pero bueno, para que vayan tomando previsiones los automovilistas, está previsto que alrededor de las 9 ya estén teniendo presencia en estos dos puntos.
0: Bueno, en cuanto haya movilización, si eres tan amable, nos indicas y regresamos contigo, Lisbeth.
1: Desde luego, Azucena, estamos pendientes. Muy buen día.
0: Gracias. El dirigente del PAN, Jorge Romero, con nosotros. ¿Cómo estás, Jorge? Gracias y buenos días.
2: ¿Cómo estás, Susana? Buenos días a ti y a todo tu auditorio.
0: Gracias, Jorge. Decisión tomada. Maru Campos acudirá mañana. ¿Va a estar personalmente en la Fiscalía General de la República?
2: Mira, es que esta estrategia, más allá de lo político, también ya es jurídica, querida Susana. Entonces, evidentemente que como cualquier estrategia, no la vamos a hacer pública. Lo que te puedo asegurar es, uno, como siempre lo ha hecho, ella va a dar la cara, ella va a cumplir formalmente con todas las etapas de un procedimiento, el que sea que quieran que exista. Y tercero, vamos a aprovechar nosotros para gritarle a todo el país que esto es una persecución política, así sin exagerar, Azucena. Uh-huh. No es que nosotros estemos haciendo alaraca, no, a ver, para nosotros se configura una persecución política. Es increíble, sí. Nunca nos vamos a cansar de repetir que esto está pasando porque combatió al crimen organizado. Uh-huh. Y a los que cogobernaron con el crimen organizado los defienden desde una tribuna. Mira, con esto concluyo. Estamos convencidos, te lo digo, Azucena, que lo escucha todo tu auditorio. Uh-huh. No hay un solo estudio que no nos demuestre que esto lo que están haciendo es hacer crecer a Maru, de veras, en conocimiento, en apoyo, en respaldo a ella. Bueno, pues que le sigan. Nosotros felices. No tiene nada de qué preocuparse Maru porque tiene fuero constitucional y porque no cometió ningún delito.
0: Correcto.
2: Al contrario.
0: Ahora, correcto. Jorge, nos escuchábamos ayer mencionar a varios expertos, decir, bueno, pues como tiene fuero, es una funcionaria de alto nivel, ella podría comparecer por escrito, podría ir personalmente, o podrían enviar a alguien a Palacio a que recogiera su, pues, su testimonio. Según entiendo, ustedes decidieron acudir personalmente.
2: Mira, lo que te digo es, si bien tiene ella la posibilidad, exactamente como acabas de mencionar, o sea, uh-huh. bien ella podría decir, ahí lo ven con mis abogados, ¿no? Yo creo que cualquiera, vale. Ella lo que va a hacer, te puedo asegurar, es dar la cara. Ajá. Formalmente, y no se va a escudar en excepciones procesales que tiene. Las especificidades, pues bueno, sigue siendo estrategia jurídica entre nosotros, entre abogados, pero te puedo asegurar que va a hacer cumplir con la ley y con todas las etapas y bajo ninguna circunstancia esconderse. Ayer, ayer decíamos, Azucena, uh-huh. a Maru lo hemos visto a diario en una publicación en vivo o del mismo día en sus redes o en entrevistas.
0: Sí.
2: Al gobernador de Sinaloa, ¿alguien lo ha visto? ¿Alguien lo ha visto?
0: Nadie. Es un mito.
2: O sea, pues lo que subconscientemente reflejas, ¿no? Sí. Hola, saludas, sonríes, te tomas fotos con alumnos que están ahí en el palacio mientras te notifican. La FGR. Uh-huh. La imparcial FGR, como si no la conociera. Y el otro ya no sabes nada absolutamente de él, ya se nos olvidó hasta su cara, si no fuera por tanto titular que tiene, por lo que se le imputa, mi querida Azucena.
0: Ahora, ¿el citatorio para Maru Campos es en Ciudad Juárez o en la Ciudad de México?
2: A ella la citaron en la Ciudad Juárez.
0: ¿Y a Rocha también?
2: A ella la citaron en la delegación.
0: ¿A Rocha en Sinaloa?
2: Sinceramente no lo sé.
0: Es que
2: lo que sé es que a él ni siquiera lo citan, fíjate, a Maru la cito textualmente, su citatorio dice, en calidad de testigo a una comparecencia. Pero palabras más, palabras menos, le dicen, oye, pero por si las diule, tráete a tu abogado, no vaya a ser que te cambiemos tu calidad, ¿no? De imputación, de testiga a imputa. O sea, la preclara amenaza, ¿no? Velada. Al otro señor se le está solicitando una entrevista. Así es como nos hemos enterado por medios de comunicación. A él no se le pide una comparecencia, mucho menos en calidad de imputa. No, se le pide amablemente una entrevista. O sea, por desmantelar un narcolaboratorio, vente con abogado, no vaya a ser, y por cogobernar con el crimen organizado, vente a una entrevista, mira, aquí te ofrecemos un cafecito y galletitas, pues así las cosas. Con
0: ahora, todo puede pasar, pero si nos circunscribimos a la ley, Maru Campos no podría ser detenida mañana.
2: Bajo ninguna, mira, uh-huh. Azucena, ya, si todavía queda un mínimo resquicio de Estado de Derecho en este país, no hay manera de que se atrevan, yo ayer lo decía, a ponerle un dedo encima. No hay manera. Uh-huh. ¿Está bien la ley? ¿Está mal la ley? No lo sé si es una figura buena o mala. Lo que sé es que existe. Ajá. Hoy es vigente el fuero constitucional,
0: ¿sí?,
2: para las gobernadoras y los gobernadores.
0: Correcto.
2: Sería ya un atropello absoluto. Ayer Roberto Gil lo decía, sería un golpe de Estado si se atreven a ponerle un dedo encima. Lo vemos, a ver, Azucena.
0: Ajá.
2: Lo vemos difícil, o sea, también ayer lo advertimos, o sea, no
0: pero
2: tiene
0: no
2: ni
0: imposible,
2: idea de qué
0: o
2: nivel.
0: Sea, tampoco lo descartan.
2: Ah, no, ajá. No, pues también, uh-huh. también lo hemos dicho, pues la 4T ha violado la ley como 200 millones de veces, ¿no? No sería la primera vez.
0: Bien.
2: Pero bueno, ayer lo dije, el PAN saldría a respaldar a Maru con toda su fuerza, ayer lo dije, nos volveríamos locos, literalmente lo haríamos, Azucena. Mira, si quieren que el PAN empiece a calentar las calles, lo hacemos, así tal cual lo estoy diciendo en tu programa, uh-huh. pues con tu audiencia.
0: ¿Calentar sería las calles qué significa, Jorge?
2: Tomarla, o sea, clausurar simbólicamente sus instituciones, decirles, oigan, ya estuvo con ustedes, uh-huh. es que se consideran sin límites en su poder, están desquiciados ya de poder. Uh-huh. O sea, sería increíble que hicieran algo así cuando la ley expresamente prohíbe. Forzosamente tendría que pasar ella por un juicio de procedencia.
0: Así es.
2: Tendría que pasar por muchas etapas federales y después por el Congreso local. Sería algo, todavía creemos en ese 0.01% de cordura de Morena.
0: Bueno, para el fin de semana, ¿ya tienen ustedes planeado una manifestación en Chihuahua?
2: Sí, fíjate que nosotros ahí vamos a respaldar.
0: ¿Me aguantas si me cuentas después del corte? Te quito.
2: Con mucho gusto.
0: Gracias. Te quito unos minutitos más. Gracias.
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17: La Bahía de San Carlos se ubica en Sonora. En su impresionante paisaje conviven el desierto, el mar y la montaña, que junto a sus atardeceres ofrecen un gran espectáculo turístico. Una de sus playas más hermosas es la de Los Algodones.
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0: Las 7:30, gracias al dirigente del PAN, Jorge Romero, por permanecer con nosotros. Jorge, me decías que, bueno, pues independientemente de lo que pase mañana, se tomarán ciertas decisiones, pero ya el fin de semana se ha tomado la decisión de realizar alguna manifestación en Chihuahua.
2: Sí, es correcto, Susana. Nosotros ahí vamos a demostrar todo el panismo. Estoy seguro que muchas expresiones ciudadanas más. Nuestro apoyo a Maru, mira, de veras se va a notar. No, a ver, no les vamos a hacer el favorcito, Azucena, a los de enfrente, de estar dando detalles, porque pues ya sabemos cómo se las gastan. Entonces, nosotros lo que vamos a hacer es demostrar cuál es el nivel real de apoyo que tiene nuestra gobernadora. Yo ayer decía un dato, mira, mandamos a hacer miles, 3,000, 4,000 engomados de estos para coches. ¿Qué dicen yo con Maru? Es muy difícil a Susana que alguien permita que le pegues algo a su coche, pero de veras, muy difícil. Se acabaron en media hora en 3 cruceros de Chihuahua. No te estoy hablando de panismo. Maru, hay mucha gente que ya se indigna con esto.
0: Correcto.
2: Insisto, entonces te metes porque es azul, te metes porque es panista, por haberse metido con los narcos. Lo decimos entre broma y broma, Azucena. En una de esas, lo que verdaderamente les ofendió fue desmantelar el narcolaboratorio. Pues a lo mejor es lo que más les dolió. Nos metimos con sus socios, ¿no? Pues así de simple.
0: Pero además hay un número importante de personas más que la gobernadora que tendrían que ser citadas también. O sea,
2: pues por supuesto. A ver, ayer yo lo escuchaba en tu programa. ¿Cómo puede ser? ¿Suenas ridículo? A ver, ¿cómo quedas, Azucena, si tu gobierno federal eres el encargado de la cooperación internacional, de migración, de aduana, de relaciones exteriores? ¿Cómo quedas? Es declararle al país entonces que no tienes ni idea de cómo se maneja este país. ¿Qué hacían los agentes de la CIA? Pues dime tú, dime tú, gobierno federal, que eres el encargado de tener coordinación internacional. Ah, entonces le echo la bolita al gobernador, la gobernadora. Y si es de oposición, pues todavía mejor. Poco les faltó para culpar al alcalde, o sea, a la alcaldesa del municipio. Sí. Es algo ridículo, solo se exhibe.
0: Bueno, pues atentos a lo que pase mañana, Jorge, muchas gracias. ¿Cómo ves a Andy López Beltrán por Tabasco?
2: La verdad es que nos da igual, absolutamente igual.
0: ¿De plano? O sea,
2: irrelevante. Como yo decía, iba a ser el estratega que nos iba a dar una paliza, así como la que nos dio en Durango, en donde quedaron en cuarto lugar, la palizota que nos dio. Decía ayer entre broma y broma que hasta nos da pena. Nos encantaría que se quedara para que nos siga dando esas palizotas que nos dio, como la de Durango.
0: Oye, ¿qué escenario ves con mayores posibilidades? ¿Que quiera fuero la gubernatura de Tabasco o que quiera construir rumbo al 2030?
2: Me quedo con la primera, mi querida Azucena. Ayer nuestro vocero oficial, Jorge Triana, decía: pongámosle mucha atención a las listas plurinominales de Morena, porque casi, Azucena, van a coincidir con la lista de los 10 más buscados del FBI. Casi te lo puedo asegurar.
0: Gracias, Jorge.
2: Se van a matar por el fuero. Mi querida Azucena, que tengas buen día.
0: Igualmente para ti, Jorge Romero, dirigente nacional del PAN. Audelina Macario es periodista de investigación, de etcétera, y bueno, pues ha seguido con mucha puntualidad esto de Andy López Beltrán, este hombre, hijo de Andrés Manuel López Obrador, que ingresó formalmente hace poco a la política y que desde que puso un pie en la política, pues no ha sumado más que derrotas en el partido y polémicas en su vida como, entre comillas, empresario y como, pues, hijo del presidente. Audelino Macario, ¿cómo estás? Buenos días.
18: ¿Qué tal, Azucena? Buenos días. Efectivamente, nos amanecimos ayer con la confirmación de un rumor largamente comentado en Tabasco. Desde hace más o menos 2 meses se estaba comentando en círculos políticos el regreso, el extraño retorno de Andy López Beltrán a Tabasco, con más pena que gloria, porque como bien decías, después de hacer toda clase de malabares, él intentó quedarse a hacer política en la Ciudad de México, llegó al grado de decir, de declarar públicamente que su familia y él eran tabasqueños de nacimiento, pero chilangos por convicción, ¿no? Entonces, eso retrata que quería caminar los mismos pasos que su padre, que quería hacer política en la capital del país, pero el proyecto de Andy nada más no despegó, ni siquiera en la capital del país, y aquí está tratando de regresar pues al refugio natural del López Obradorismo.
0: Oye, Audelino, ¿cómo? A ver, primero, tienes toda la razón. Tenemos donde dice que es chilango y que le agradece todo a la Ciudad de México. ¿Por qué? Porque él quería ser jefe de gobierno de la Ciudad de México, claro, como fue su papá, y de ahí pues fue el eterno candidato López Obrador, ¿verdad? Es una ventaja que López Obrador tuvo sobre todos los candidatos todo el tiempo. Eterno candidato, eterna campaña, jefe de gobierno y luego presidente de la República. Y Andy López Beltrán, pues en su ingenuidad política, en su falta de visión, pensó que podía seguir los pasos de su papá como si eso se pudiera heredar. Y esto dijo en el 2024. Vamos a recordarlo, si te parece, Audelino.
19: Yo y mi familia seremos tabasqueños de nacimiento, pero nos consideramos chilangos por adopción y por convicción. Esta ciudad nos dio todo y le debemos absolutamente todo.
0: Bueno, pues ya no tanto, porque no le funcionó, ya no le debe tanto, ahora se va a Tabasco, pues para dar a lo mejor algunos pasitos atrás y tratar de reconfigurar su carrera política, que es un desastre, y empezar en Tabasco, donde pues va a estar muy arropado por personajes, ni más ni menos, de la talla, que yo no diría buena, de Adán Augusto López, por ejemplo.
18: Exacto, regresa al pantano, decía yo, con más pena que gloria. Y bueno, efectivamente, su paso por la Ciudad de México estuvo caracterizado por la polémica. Recordemos que antes de entrar formalmente a ser dirigente de Morena en la Secretaría de Organización, pues se dedicó abiertamente a impulsar los negocios de sus amigos, de sus familiares, de sus socios. Y bueno, claro, ahí está el caso del balasto del Tren Maya, que fue un negocio millonario en donde pues se le hizo señalamientos directos de que él facilitaba este negocio a Amílcar Olán, el famoso Amílcar Olán, y a un primo del propio Andy López Beltrán, de nombre Pedro Salazar Beltrán. Ellos estuvieron haciendo ese tipo de negocios amparados en la amistad que tenían con el hijo del presidente.
0: Así es. Y, sí, dime.
18: Y además, bueno, el caso del huachicol fiscal, Azucena, que es otro de los escándalos en donde se vio involucrado hijo del expresidente, en donde incluso hubo denuncias del diputado Federico Dorin, ¿no?
0: ¿Quién es Andy López Beltrán? O sea, su currículum es pues bastante triste, pues. Hijo del presidente López Obrador, bueno, intentó ser secretario de organización de Morena. Horrible que fue esa coordinación, pésima que fue esa coordinación, nunca pudo establecer un contacto real con Luisa María Alcalde, que tampoco está ya en la dirigencia. Lo mandaron a operar Durango, la super perdió. Lo mandaron a operar Coahuila, parece que tampoco funcionó. Este señor está denunciado ante la Fiscalía Anticorrupción, Andrés y Gonzalo, el otro hijo de López Obrador, por irregularidades y tráfico de influencia relacionadas con contratos, como decías tú, de balasto para el Tren Maya. Esta información que dio a conocer Latinus, que dio a conocer Carlos Loret de Mola, que dio a conocer Mexicanos contra la Corrupción en otro sentido, Reforma. Se le acusó de operar como intermediario para otorgar estos contratos millonarios de suministro y transporte de balasto a su amigo, que tú ya mencionabas, Amílcar Olán. Así lo reveló Latinos tras una investigación periodística que denominó El Clan y donde evidenciaron estos supuestos actos de corrupción donde Andy fue señalado de ser uno de los principales operadores. Esta es parte de la conversación entre Amílcar Olán y Pedro Beltrán, amigo y primo de Andy López, sobre este negocio. Vamos a recordarlo, Audelino, por si a alguien se le olvidó.
20: Cada 3,000 metros cúbicos ellos hacen un análisis del material, cómo está llegando.
18: Ajá.
20: Entonces cada 3,000 metros cúbicos, pa, su mochadita, para que den el palomazo que todo está bien.
18: Okay.
20: Ya cuando se descarrila el tren, ya va a ser otro
0: Bueno, y luego ya sabemos que el tren se descarriló, etcétera. Lo acusaron de dar contratos a amigos para el sector salud. Lo señalaron también cuando se fue a Japón, en ese viaje de súper lujo, que nunca explicó cómo lo pagó y cuál era la austeridad que predicaban y cómo era compatible con ese viaje. Y un largo etcétera, Audelino.
18: Sí, y ahora regresa a Tabasco. Ya comenzó Morena su proceso interno de selección, por eso él habla de sus aspiraciones abiertamente. Te puedo confirmar, Azucena, que al interior de Morena ya lo encuestaron en 3 distritos, no solo en el que, digamos, él tiene un rancho, que es la finca Rocío, que es en el municipio de Teapa, un rancho cuya casa fue acondicionada para que se instalara, aparte que acondicionaron también la casa paterna en el fraccionamiento Galaxias para él. Pero Morena está encuestándolo, lo encuestó ya hace un fin de semana en 3 distritos. ¿Por qué en 3 distritos, Azucena? En el distrito 1, porque ahí está Tepetitán, que es el lugar donde nació el papá. Uh-huh. El distrito 4, porque es centro urbano. totalmente urbano, que es Villahermosa, y algunas comunidades como Tamulté de las Sabanas, que es la zona indígena donde comenzó la carrera política de Andrés Manuel López Obrador. Y el sexto distrito, que es en donde está realmente su rancho, la finca Rocío, que es en donde probablemente le den la candidatura, pero te quiero adelantar que muy probablemente también en el escenario político de Morena, dado los desatinos y los errores que ha tenido el gobernador Javier May, bueno, no se descarta tampoco entre el grupo afín a Andy López Beltrán, que pudiera, una vez que se cumplan 2 años de Javier May, pudiera entrar de una vez como gobernador interino de Tabasco y adquirir el fuero inmediato, que es por el que realmente va a competir por la diputación
0: federal. A ver,
18: federal,
0: aguántame ahí ese capítulo, déjame regresar contigo, por favor, Audelio.
18: Muy bien.
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36: El embajador de Estados Unidos en México, Ronald Johnson, reconoció a los elementos de dependencias de seguridad que sacrificaron su vida por la protección de ambas naciones. Precisó que se debe construir un futuro más seguro y fuerte para los dos pueblos vecinos. La jefa de gobierno, Clara Brugada, informó que fortalecerá el programa Vida Plena Corazón Contento en la capital, lo anterior para garantizar el bienestar emocional de los capitalinos, ya que forma parte de una responsabilidad pública y un derecho de la población. Elementos federales aseguraron 108 armas de fuego y 9 paquetes de cocaína en una pensión de tráilers en la ciudad de Tapachula, Chiapas. Los uniformados realizaban un cateo en el predio cuando encontraron el arsenal y la droga en un camión. 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
0: Las 7:46. Gracias a Audelino Macario, periodista de investigación de Etcétera, por permanecer con nosotros. A ver, Audelino, este escenario no lo había yo escuchado. Se habla primero, a ver, que pueden ser tres opciones por las que Andy López Beltrán busque ser diputado por Tabasco. Una, pues el fuero, por supuesto. Dos, empezar en la carrera en el lugar donde nació su padre, luego competir por la gubernatura de Tabasco y luego posiblemente crear una carrera rumbo al 2030. Tú dices, Audelino, que la segunda opción, la de la gubernatura de Tabasco, se pudiera acelerar.
18: Estamos frente a una situación inevitable que es la salud del presidente, del expresidente López Obrador, la edad también. Entonces, ese plan, digamos, largo que tiene el grupo político de Andy López Beltrán, pues se iría al traste, se iría a la basura si pasase algo, digamos, natural con el licenciado López Obrador. Me parece que ellos están en la posición de acelerar tiempos. Y bueno, su regreso a Tabasco se inscribe en esa situación de realmente de hacer una trayectoria, de tratar de seguir haciendo política, pero pues acondicionándose a las situaciones que se le presentan. Y una situación que se le presenta muy latente es la pésima calificación que tiene en las encuestas y en la evaluación ciudadana el gobernador Javier May, que ha estado en los últimos tres lugares de como los gobernadores peor calificados en los últimos 12 meses, 13 uh-huh. meses, y lleva 19 meses en el cargo. Te quiero decir que ese es un motivo por el cual se está comentando aquí en Villahermosa y en Tabasco que uno de los planes sería el fuero inmediato, es decir, que no se esperarían sino a que se cumplieran 2 años para no realizar otra elección uh-huh. estatal de gobernador y nombrar a Andy López Beltrán como gobernador interino de Tabasco. Ese es uno de los planes que tiene el grupo político, para lo cual incluso ya Andy está moviendo en esta elección pues a sus piezas. El actual secretario de Obras Públicas ya está haciendo campaña para ser diputado y para ser líder del Congreso, y es una de las gentes, Daniel Casasús, más cercana a Andy López Beltrán, y estando en el Congreso facilitaría esos planes de la renuncia o de la salida acordada con Javier May.
0: ¿Cómo podrían destituir a Javier May de la gubernatura, Audelino?
18: Bueno, en función de que es un mandatario con demasiados negativos, te digo que tiene
0: actualmente... ¿Pero legalmente es posible destituirlo?
18: Claro, legalmente, sí, uh-huh. legalmente es posible con una solicitud de licencia. Él lo que le darían sería una salida hacia el gabinete. Yo te quiero decir que Javier May está 32.3 puntos porcentuales por debajo de la aprobación de la presidenta Claudia Sheinbaum en Tabasco. Es decir, la presidenta obtiene 71.6 de calificación y él tiene apenas 39.3%. Hay una diferencia enorme. Es decir, los tabasqueños valoran mejor a la presidenta, valoran mejor la marca Morena, pero la calificación del gobernador se sigue desgastando conforme uh-huh. pasa el tiempo, y eso es algo que el grupo político de López Obrador pues está analizando para que no se le complique más el escenario al proyecto.
0: Y además Javier May fue el que puso el dedo en la barredora, y pues no se lo van a perdonar.
18: Claro, también los enfrentamientos que tiene Javier May con los grupos al interior de Morena lo están desgastando también aceleradamente, y me parece que podemos llegar al cumplimiento de este escenario. Fuero uh-huh. inmediato con una salida del gobernador, y también fuero constitucional a través de una elección federal que se va a disputar en un distrito, Azucena, en donde hay 2 municipios de oposición. Son 4 municipios y 2 de ellos son de oposición, que es Jalapa con el PT y Tacotalpa con Movimiento Ciudadano. No la va a tener totalmente sencilla. Es un distrito que se gana con aproximadamente 115,000 votos, y creo que la irrupción del joven Andy López Beltrán en Tabasco, por eso lo están midiendo en varios distritos, pues no va a caer en blandito, digamos, va a estar complicado.
0: Sí, eso te iba a preguntar, es decir, bueno, pues no se ha visto bien en algunos sectores de Morena, pues que por ser el hijo de papi, las cosas sean tan fáciles, ¿verdad? Porque pues el señor no ha andado en la calle, no ha hecho campaña, no ha gastado suela, presume 10 millones de militantes que nadie ve, o por lo menos en Chihuahua les fue fatal, y llega a la Secretaría de Organización y todo el mundo lo tiene que respetar y quitarse el sombrero frente a él, y creo que hay una parte de Morena que está molesta. En Tabasco, ¿cómo lo reciben quienes aspiraban, supongo, a estos puestos políticos, Audelino?
18: Claro, hay una frase popular que dice que éramos muchos y parió la abuela, sí. Y yo creo que ese es el sentimiento que tienen mucha gente al interior de Morena, porque pues hay aspiraciones naturales en ese distrito, y me parece que está desplazando la carrera política de al menos una personalidad importante que pertenece al grupo político de Adán Augusto López Hernández, que es la alcaldesa del centro. Ajá. La señora Yolanda Osuna. Ella aspira a ser diputada federal por ese mismo distrito y porque quiere ser candidata a gobernadora en el 2030. Entonces, ahí vamos a ver enfrentamientos, roces, y bueno, eso vamos a ver de qué manera el político Andy López trata de equilibrar y de contener todos esos conflictos que se le van a venir encima.
0: Correcto. Bueno, pues le estaremos dando seguimiento, si eres tan amable, con tu experiencia y tu análisis, querido Audelino. Muchas gracias por esta conversación.
18: A tus órdenes, Azucena. Saludos a tu auditorio.
0: Gracias, gracias. Cuídate, Audelino. En Colima, Maximiliano Cortés. ¿Cómo estás, Maximiliano? ¿Y qué pasó? Buenos días. ¿Qué pasó ayer?
2: Gracias, Azucena, auditorio de la República. Pues fíjate que ayer hubo un fuerte operativo en la comunidad de Caleras, que se encuentra casi ya próxima al municipio, a la zona de Michoacán. Resulta que hubo un fuerte operativo, elementos iban transitando y fueron agredidos a balazos, empezó el operativo, y resulta que se encontraron con unas personas que tenían armas de fuego, un auto blindado hechizo, y bueno, se requirió la presencia de más elementos desde Colima hacia Tecomán, en la zona conurbada de Colima, Villalbres. Se tuvieron que trasladar unidades para apoyar con el operativo que se estaba realizando. Hasta el momento se habla de dos personas, presuntos delincuentes abatidos, y dos elementos de la Fiscalía General del Estado lesionados, uno de ellos de gravedad. Ello originó este operativo que en diferentes lugares, diferentes puntos de Tecomán, incluida la autopista Tecomán hacia Colima, fuera bloqueada por unidades que fueron incendiadas. De hecho, hay imágenes que pueden ver las personas a través de las redes. Un tractocamión que fue atravesado en las vías del tren y que fue impactado por ese tren de Ferromex. Comentar y compartirte que el operativo duró hasta ya muy entrada la noche. Evidentemente no se ha dado a conocer información pormenorizada. Se habla de aseguramiento de droga, de armas y de la unidad que te digo, hechiza, que es blindada. Uh-huh. Pero hasta el momento no se da a conocer el nombre de las personas abatidas, ni tampoco se da a conocer si hay personas adicionalmente mexicanas que estén detenidas. Se habla de una persona de identidad de Estados Unidos, que la persona fue detenida y presuntamente tenía una orden de aprehensión y que ya está resguardada. Pero hasta el momento, en esta mañana, pues no se ha dado a conocer ni actualizado la información de quiénes son las personas abatidas y sí está circulando algunas versiones que no están confirmadas. Ajá. De un presunto jefe de plaza muy importante, pero pues hasta el momento no se ha confirmado, Azucena.
0: Bueno, pues gracias. Oye, las cosas mejor, entre comillas.
2: Suspendieron clases el día de hoy en Tecomán, Armería, Ixtlahuacán y Manzanillo.
0: Por esta violencia de ayer.
2: Por esta ola de violencia, uh-huh. Así es.
0: Bueno, pues atentos, Maximiliano, si hubiese alguna información que comparta la autoridad, regresamos contigo. Y muchas gracias. Colima, por buen cierto, día. Pues el estado, perdóname, sí. Más violento, ¿no? O sea, si lo vemos por número de habitantes, Colima sigue así siendo es. El estado con un mayor número de incidencias delictivas, de la incidencia delictiva,
2: sí. ¿No? Y hay un dato, Azucena, sí. Que pues la gobernadora dice que es porque nos toca hacer con menor población, pero no, la tasa se mide muy, muy democráticamente, así es que sí somos el más violento.
0: Cuídate, Max.
2: Buen día.
0: Gracias a quienes nos siguieron en televisión de 7 a 8. Seguimos hasta las 10 en todas las plataformas de Grupo Fórmula.
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10: Cuando Wills olvida el protocolo. Cuando se trata de fútbol, el príncipe William de Gales se olvida de las formas y el protocolo que es parte de su vida y como heredero a la corona británica. Lo mejor, nos encanta verlo en su modo fan. Mejor no hubiera podido ser para él un acérrimo seguidor de su Aston Villa que presenciar el triunfo de su equipo en la Europa League. Ahí vimos al Wills como uno más gritando, sufriendo, abrazando a sus amigos desde la tribuna. Grabó con su celular en momento histórico. 44 años han pasado para levantar la Copa de Fútbol. El príncipe celebró cantando el Sweet Caroline, bailó, aplaudió y ya encarrerado se fue con algunos jugadores a un bar a seguir la celebración. Uno de los cargos que más disfruta William es como presidente de la Asociación de Fútbol de Inglaterra. 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
11: La FIFA acaba de perder una batalla que al mismo tiempo le salva el pellejo. Y es que yo no sé si tú sabías, pero hasta hace unos días casi la mitad de la población mundial no iba a poder ver por televisión la Copa del Mundo, porque ni India ni China habían firmado acuerdos de derechos de transmisión con la FIFA. Pero ya salió la FIFA a anunciar que había cerrado un acuerdo con la CCTV, la televisión china estatal, por $60 millones, que, ojo, es solamente una quinta parte que lo que la FIFA había pedido en un inicio, $300 millones. Y aquí la clave está en que China, como en muchas otras cosas, negocia de manera, digamos, única con un solo jugador, CCTV. El Estado es el que está negociando, y si el Estado no firma el contrato con la FIFA, ninguna televisora ahí puede transmitir los partidos. Así que competencia no existe, y eso le dio una fortaleza que hoy a la FIFA no le gustó nada.
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12: La piel es el órgano más grande del cuerpo humano y se renueva completamente cada mes, aproximadamente de forma constante.
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0: Son las 8 de la mañana en punto, es martes 26 de mayo. El dirigente nacional del PAN, Jorge Romero, platicó con nosotros esta mañana respecto a las acusaciones, bueno, a los señalamientos, a la cita de la Fiscalía General de la República para que el día de mañana se presente Maru Campos. Jorge Romero me dijo que van a tener una estrategia, que va a seguir el partido y la propia gobernadora para dar la cara.
13: Esta estrategia, más allá de lo político, también ya es jurídica. Entonces, evidentemente que como cualquier estrategia, no la vamos a hacer pública. Lo que te puedo asegurar es, uno, como siempre lo ha hecho, ella va a dar la cara, ella va a cumplir formalmente con todas las etapas de un procedimiento, el que sea que quieran que exista. Y tercero, vamos a aprovechar nosotros para gritarle a todo el país que esto es una persecución política, así sin exagerar, Azucena. No, no es que nosotros estemos haciendo alaraca. A ver, para nosotros se configura una persecución política. Es increíble, sí. Nunca nos vamos a cansar de repetir que esto está pasando porque combatió al crimen organizado. Sería ya un atropello absoluto, ayer Roberto Gil lo decía, sería un golpe de Estado si se atreven a ponerle un dedo encima. Lo vemos difícil, o sea, también ayer lo advertimos, o sea...
0: Pero no imposible, o sea, tampoco lo descartan.
13: También lo hemos dicho. Pues la 4T ha violado la ley como 200 millones de veces, ¿no? No sería la primera vez. Bien. Pero bueno, ayer lo dije, el PAN saldría a respaldar a Maru con toda su fuerza. No les vamos a hacer el favorcito, Azucena, a los de enfrente, de estar dando detalles, porque pues ya sabemos cómo se las gasta. Entonces, nosotros lo que vamos a hacer es demostrar cuál es el nivel real de apoyo que tiene nuestra gobernadora.
0: Mientras tanto, nada se habla del gobernador con licencia, Rubén Rocha Moya, quien también fue citado a comparecer mañana en la fiscalía y, según dijo, va a acudir. Rocha Moya fue citado con otros funcionarios de Sinaloa, señalados por Estados Unidos de tener vínculos con el cártel de Sinaloa, entre ellos el senador también morenista Enrique Insunza, quien no solicitó licencia a su cargo, por lo que se espera que asista a la sección del periodo extraordinario de sesiones, aunque hasta ahora y después de los señalamientos en su contra, no ha puesto un pie en el Congreso. Hoy está citada la Comisión de Puntos Constitucionales de la Cámara de Diputados para analizar y dictaminar la iniciativa de la presidenta para recorrer las elecciones judiciales a 2021. Una vez aprobado el dictamen, comenzará su discusión en el Pleno y se espera que esta reforma sea aprobada durante la madrugada del miércoles. En lo general, se tiene previsto que entre miércoles y jueves en diputados también se apruebe la iniciativa de Ricardo Monreal sobre la nulidad de elecciones cuando se demuestra intervención extranjera y la iniciativa de la presidenta que busca crear la Comisión de Verificación de Integridad de Candidaturas que estaría a cargo del INE para evitar que perfiles que tengan nexos con el crimen se cuelen a la boleta del 2027. Pero la presidenta del INE, Guadalupe Tadei, dice que ellos no pueden hacerse cargo de esta parte.
1: El INE no puede ni debe convertirse en juez y parte de una contienda política. Nuestra función constitucional es organizar elecciones, garantizar condiciones de equidad, certeza, legalidad y transparencia. Nuestra función no es validar la integridad de las candidaturas ni calificar los antecedentes de las y los aspirantes.
0: Ayer se reportaron en México 35 asesinatos, los estados con más ejecuciones, Guanajuato con 5, Baja California, Oaxaca y Sonora con 3 y la Ciudad de México con 2 homicidios. A esta hora, los integrantes de la Coordinadora Nacional de Trabajadores de la Educación mantienen su plantón en el Centro Histórico de la Ciudad de México, por la calle 5 de Mayo. Ahí, por cierto, en el plantón pues, se confirmó que murió un hombre de unos 46 años, quien presentó malestar general, fue atendido por paramédicos, pero murió. No se han dado más detalles. Bueno, pues están ahí en 5 de mayo los maestros, no les permitieron ayer llegar al Zócalo de la Ciudad de México y hoy van a hacer una marcha a eso de las 9 de la mañana, se van a concentrar en Paseo de la Reforma y van a caminar hacia la Torre del Caballito y a la Secretaría de Gobernación. En Tato, en Oaxaca, anunciaron que este día van a bloquear los accesos al aeropuerto, así como la toma de la planta de Pemex en el estado. En la capital se prevé una marcha de este movimiento.
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0: Hola Pepe, ¿cómo estás? Muy buenos días.
14: Asociación, muy buen día, ¿cómo estás?
0: A ver, pues cuéntanos esto que veo está dando muchas vueltas respecto a los números de la inversión extranjera directa, Pepe. ¿Buenas noticias?
14: Es buena noticia, sí aumentó la inversión extranjera directa, Azucena, aumentó 10%, 10.4% en este primer trimestre. Ahora, cuando ya le metes un poco de lupa al tema, pues desde luego sí se minimiza un poco el efecto, porque es mucho reinversión de utilidades, es decir, no hay nuevas inversiones, Azucena, son las empresas que ya se instalan en México, que ya están instaladas en México, las que deciden reinvertir esas utilidades, y bueno, desde luego es lo que están haciendo. De hecho, de esos 23,591 millones de dólares, más del 90% es reinversión de utilidades. Son las mismas empresas que ya están en México. Y ahí, Azucena, la pregunta es, ¿Por qué las empresas extranjeras se sienten cómodas reinvirtiendo en México y la inversión nacional pues simplemente sigue estancada durante 17 meses? Entonces ahí como que sienten más garantía los extranjeros porque ven a la presidenta, porque hablan con los secretarios, porque tienen arbitrajes internacionales, porque hay acuerdos comerciales, por distintas razones, pero sienten más cómodos desde luego que la inversión nacional, que todavía sigue estancada.
0: Entonces, Pepe, inversión extranjera directa es reinversión más que nueva inversión, ¿seguimos en ese punto?
14: Muchísimo más, sí, claro, reinversión en más del 90% que se dio, sí. Las empresas que ya están instaladas en México son las mismas que están haciendo la valla. Es buena noticia que quieran que reinvertir en México, sí, que se queden, que se mantengan, que no manden ese dinero a su casa matriz, pero desde luego pues no son nuevas inversiones. Ese es el gran tema, que también México ha perdido ese imán para traer inversiones nuevas.
0: Oye, Pepe, bueno, pues se va a presumir como, por supuesto, como un récord, como todo casi nos quieren decir, de inversión extranjera directa, pero hay que hacer esa puntualización, que no es malo, pero sería mejor que viniera inversión nueva para no depender, pues, de lo que ya tenemos y realmente que se genere un crecimiento importante.
14: Exactamente, porque pues no estamos teniendo esas nuevas inversiones, no están llegando como anteriormente era, que sí estaban llegando nuevas inversiones con el nearshoring, y esto no lo hemos recuperado todavía. México no recupera ese imán, esa atracción para las nuevas inversiones. Vamos a ver si con el tratado de libre comercio con Europa, en fin, cómo nos va con el tratado de libre comercio con Estados Unidos, pero todavía no se recupera, Susana, aunque las que están en México sí se sienten confiadas y están reinvirtiendo.
0: Oye, Pepe, hay datos de empleo del primer trimestre del año.
14: Sí, la ENOE, la Encuesta Nacional de Ocupación y Empleo, Azucena, y datos interesantes, sí creció un poco el empleo respecto del primer trimestre del año pasado, que creció en 552,000 personas. Sin embargo, Azucena, ¿quién captó este empleo? La informalidad. La informalidad otra vez, porque incluso hasta creció la informalidad. Anteriormente, el año pasado era 54.3, crece a 54.8% la informalidad. Vaya, casi, ya casi más de 5 personas de cada 10 trabajan en la informalidad en México. Y entonces, bueno, pues claramente el empleo formal no se está dando, el empleo de calidad no se está dando, el empleo que tiene pues más prestaciones que quisieran los trabajadores simplemente no se está generando.
0: O sea, sube más el ingreso, el empleo informal que el formal.
14: Por mucho, y además, Azucena, pues se mantiene esta brecha entre mujeres y hombres, las mujeres apenas el 41%, hombres 59% son los que trabajan, pues desde luego no hay un sistema de cuidados, las mujeres todavía se siguen teniendo que quedar en casas cuidando pues a los papás o a los hijos.
0: Oye, Pepe, ¿cuánto creció el formal? ¿Qué porcentaje?
14: El formal, ajá. No, pues más bien el formal decreció. Aquí,
0: ¿qué porcentaje?
14: Lo que estamos viendo, no lo tengo exactamente, pero sí decreció, porque lo que está es que no me da exactamente el formal, déjame rastrearlo, pero por lo pronto, en cuanto, si queremos ver el empleo formal, el que trae el IMSS, el Seguro Social, ha sido muy poquito en el año, no se ha recuperado lo que se perdió en diciembre.
0: Bueno, gracias, Pepe, a ver qué dicen en la conferencia al ratito. Gracias.
14: A ver, Azucena, buen día.
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0: En la conferencia de la presidenta Sheinbaum están hablando de salud, particularmente del ébola. Daniel Jasso, buenos días.
16: Azucena, buenos días. Sí estuvo presente el secretario de Salud Federal, David Kerchenovich. Él asegura primero pues que todavía no hay registro de casos de ébola en nuestro país. Sin embargo, hace pues precisiones importantes. Azucena dice que primordialmente en el marco del mundial de este año se van a implementar filtros sanitarios pues por si las moscas, ¿no? En aeropuertos internacionales.

0: No sabían estos datos. No se transmite por como lo haría el COVID-19, sino solamente por contacto directo con secreciones y fluidos. En un caso sospechoso es únicamente quien haya estado los 21 días previos en estas regiones que te comentaba. Y pues los síntomas de alerta: fiebre alta, dolor de garganta, dolor muscular, dolor de estómago intenso, diarrea y sangrado inexplicable. Y pues si quieres, escuchamos parte de lo que dijo el secretario.
1: A ver. México, como país anfitrión de la Copa del Mundo del 2026, está comprometido a proporcionar el ambiente más seguro posible. Estamos llevando a cabo todas las medidas de aislamiento necesarias para cualquier eventualidad que pueda ocurrir. Estamos implementando protocolos de vigilancia epidemiológica en coordinación con los Estados Unidos y Canadá en el contexto fundamentalmente de la Copa del Mundo. Si no tuviéramos la Copa del Mundo, tendríamos una situación completamente distinta, pero tenemos protocolos específicos para tener seguridad de todas las personas que estén aquí en el país.
2: Sobre todo que ingresen de...
0: De Uganda, déjame te repito las secciones rápidamente. República del Congo, Uganda o Sudán del Sur. Habrá que ver cuáles son las medidas implementadas en aeropuertos, específicamente estos filtros sanitarios.
2: Gracias, Daniel.
0: Buenos días.
2: Va el corte y regresamos.
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3: El alfabeto de Hawái solo tiene 12 letras en total, 5 vocales y 7 consonantes para formar todas sus palabras.
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0: Las 8:16, Marcos Morales. ¿Cómo estás, Marcos, en Michoacán? Buenos días.
1: Hola, Susana, muy buenos días, un gusto poder saludarte. En la ciudad de Morelia, con grito de justicia, reclamos por violencia en la meseta Purépecha y empujando las rejas de acceso a casa de gobierno. Fueron contenidos algunos habitantes de Sevina, quienes se manifestaban luego del homicidio de dos de los pobladores a manos del crimen organizado. Desde temprana hora comenzaron a arribar en camionetas, autobuses y vehículos particulares. Hombres y mujeres descendieron sobre el libramiento de Morelia, lo bloquearon. Posteriormente, por la fuerza, ingresaron al recinto gubernamental y eran esperados por policías estatales, quienes con uso de gas lacrimógeno y balas de goma contuvieron esta situación. Sin embargo, una confrontación que se extendió por varios minutos. Ya ha pasado el mediodía, se instaló una mesa de diálogo entre comuneros y autoridades en la que se llegaron a diversos acuerdos, entre ellos la instalación inmediata de una base de operaciones interinstitucionales para combatir precisamente campamentos que han sido localizados y algo que llama mucho la atención, Azucena. Hace unos días en esa zona de Sevina un enfrentamiento. Fueron abatidos tres colombianos pertenecientes al cártel Jalisco. Se espera que estos operativos continúen durante los próximos días y de esta manera también se mantenga libre el paso en la zona de la meseta Purépecha. Azucena, es la información.
0: Pues gracias, Marco Morales, ahí en Michoacán. Cuídate.
1: Quedamos pendientes. Buen día.
0: Gracias. Bueno, pues hoy hay información, por supuesto, en el Congreso de la Unión. Ayer hablaba ya Ricardo Monreal respecto a las iniciativas que se van a discutir y a aprobar. Bueno, pues Morena tiene la... ¿Qué ha dicho el Verde, O sea, Morena tiene la mayoría con el PT y el Verde para hacer algunas de las reformas, la que pidió la presidenta, la que pidió Ricardo Monreal, etcétera. Pero necesitan al PT y al Verde, ¿verdad? Como ya lo hemos discutido. En otras ocasiones, el PT y el Verde han detenido algunas de las reformas que la presidenta Claudia Sheinbaum puso sobre la mesa. Lo del plan A, lo del plan B, lo del plan C, etcétera. Bueno, entonces, en el Senado de la República... Se va a discutir hoy la reforma esta que puso sobre la mesa Ricardo Monreal de anular las elecciones en caso de que se detectara la injerencia de algún personaje o de alguna organización en el extranjero. Bueno, esto ha causado, por supuesto, muchas críticas por parte de organizaciones, por parte de la oposición, porque pues es muy tentador y es muy fácil determinar que alguien está interviniendo en las elecciones cuando Morena tiene cooptado al Tribunal Electoral, a la Suprema Corte, incluso al Instituto Nacional Electoral. Esto se va a discutir el día de hoy. Por supuesto, el tema de correr la fecha de las elecciones del Poder Judicial del 2027 al 2028 y la creación de este comité para detectar a candidatos que pudieran tener nexos con el crimen organizado y que no se les cuelen a las boletas. Maru Rojas, mi compañera de Grupo Fórmula, pendiente del inicio de la discusión en la Comisión de Puntos Constitucionales. Maru, ¿cómo estás? Buenos días.
2: ¿Qué tal, Azucena? Muy buenos días. Yo creo que las reglas de hasta dónde sí se puede dar álgido el debate se fijarán a las 11:30 que están citados los coordinadores parlamentarios previo a la reunión de las 12 de la Comisión de Puntos Constitucionales. Ahí se ve el cambio de fecha para la elección del Poder Judicial y se ve también una modificación a los artículos constitucionales 94 y 97, que señaló Kenia López Rabadán, presidenta de la mesa directiva, está provocando una antinomia, ya que en el 94 habla de modificar una presidencia rotatoria cada dos años conforme al número de votos obtenidos en elección popular, y el otro mantiene el esquema de elección interna del pleno cada cuatro años. Entonces se contradice una modificación con lo que ya está en la ley, y no se modifica el segundo artículo, y entonces pues aquí se provoca una de las omisiones que se han señalado. Y a esto se suma, Azucena, otro tema delicado, la posibilidad de hacer coincidir que están metiendo con calzador la revocación de mandato con las elecciones federales, locales, o en este caso las judiciales en 2028. Un tema que recordarás, Olga Sánchez Cordero puso su renuncia como secretaria de Gobernación en la mesa a Andrés Manuel López Obrador porque consideraba esto le puede costar incluso la presidencia de la República. Yo no voy a dejar que usted se arriesgue con esto y yo me voy como secretaria de Gobernación. Ella se fue, no se hizo finalmente la revocación de mandato, pero ha dicho una y otra vez Olga Sánchez Cordero que ella no está de acuerdo con esto. Uh-huh. Y tampoco se acepta la profesionalización de los jueces, magistrados y ministros antes de contender por un cargo de estos, como ahora ya es de elección popular, que es la iniciativa que tenían Alfonso Ramírez Cuellar, el propio Javier Corral, firmaron esta iniciativa con Olga Sánchez Cordero, uh-huh. y solamente estas modificaciones de cambio de fecha, de meter con calzador la revocación de mandato y lo que acaba de presentar el presidente de la Junta de Coordinación Política, Ricardo Monreal, para que la reforma al 41 no sea evitar al narcotráfico, sino cualquier injerencia extranjera en elecciones, ya sea con publicidad, con anuncios en redes sociales. ¿Quién va a determinar cuándo es una injerencia extranjera si algún actor fuera de nuestro país utiliza sus redes sociales sí. libremente en su país? Sí. Y ya bueno, ahora se prohíbe la injerencia extranjera, pero no se prohíbe la injerencia del narco. Esa es la el absurdo uh-huh. que califican los panistas en un momento delicado donde están juzgando a una de sus gobernadoras.
0: Oye, Maru, creo que todas estas iniciativas se necesita la mayoría absoluta.
2: Calificada, sí.
0: Ajá, o sea, necesitan al Verde y al PT.
2: El PT va a decidir hasta su plenaria previa con qué sí va, con qué no va.
0: Es que bueno.
2: Ayer hablé con los coordinadores, me decían que todavía no lo tienen definido hasta que no se reúnan previamente en su reunión.
0: Porque bueno, lo menos polémico, digamos, entre comillas, sería lo del Poder Judicial, ¿no? La reforma judicial, pues que del 27 se va al 28 y la revocación de mandato la quieren poner también en el 28 con la judicial.
2: En el 28. De calzador, meterla sí o sí, porque ya se le había rechazado, sí, ¿recuerdas? A Claudia Sheinbaum, se le rechazó a Andrés Manuel López Obrador y ahora la quieren volver a meter para el 2028, lo cual sería una verdadera aberración jurídica y en la que no están de acuerdo muchos morenistas. Habrá que ver si se logra el consenso, sobre todo también de petistas. El Verde Ecologista ha dicho que va a favor, pero ya Movimiento Ciudadano con alguno de sus gobernadores y uh-huh. personajes en el Senado han dicho que van en contra, PRI en contra, PAN en contra, sí necesitan de todos los actores del PT y del Verde para poder lograr esta mayoría calificada uh-huh. de las dos terceras partes.
0: En todos los casos, pero en este, cambiar la fecha de elección del Poder Judicial, hacer algunas modificaciones ahí, que la boleta, el número de personas que se pueden postular, etcétera, ser más profesionales, dicen, en la selección de perfiles, y meter la revocación de mandato en 2028. La otra, la de Ricardo Monreal, la nulidad de elecciones cuando se demuestra intervención extranjera, ha sido una de las que causa más polémica, Maru.
2: Sí, porque no, la petición constante de la oposición es que elimines al narco de los extranjeros, porque la intervención extranjera, pues de por sí en nuestra constitución no está considerada. Uh-huh. Él habla de publicidad en redes. Si estamos hablando de extranjeros y son redes extranjeras y tienen su libertad de expresión allá y pueden explayarse, pues ¿quién va a considerar cuando hay una intromisión extranjera, incluso en publicidad en redes sociales?
0: Y la verificación de integridad de candidaturas que estaría a cargo del INE, la comisión.
2: De una comisión especial, uh-huh. sí, yo creo que ahí nadie estaría en desacuerdo siempre y cuando pues esta comisión, pues bueno, que va a avalar y todo esto, pero yo creo que lo más polémico es esto de la intervención extranjera, la revocación de mandato con calzador, y todo el mundo está de acuerdo en el cambio de fecha porque sería también sumamente difícil en el 2027 incluir jueces, magistrados y ministros en la elección.
0: Bueno, entonces ya pues la oposición dice que van en contra y estamos pues esperando la decisión del PT y del Verde.
2: Exactamente, a las uh-huh. 11:30 reúnen los coordinadores donde podríamos saber las posturas todas. A las 12 la Comisión de Puntos Constitucionales, a las 2 de la tarde la Comisión Político Electoral, a las 5 están citados diputados uh-huh. y senadores para la apertura del extraordinario. Bien. Y a las 4 y a las 5 de la tarde el inicio de la discusión solo en lo general para mañana votar en lo particular y Perfecto. Que se vaya el jueves al Senado.
0: Perfecto, Maru, pues al ratito nos escuchamos. Gracias.
2: Estamos pendientes. Buenas tardes.
0: Gracias, buenos Maru días. Rojas. Gracias, buenos días. Regresamos.
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16: Singapur está formado por una isla principal, 63 islotes y una periferia ubicados en el sudeste asiático. Es llamada la Ciudad Jardín por lo bien cuidado de sus parques y jardines públicos. Sus lenguas oficiales son el inglés, malayo, mandarín y tamil. Casi la mitad de su población son inmigrantes. El puerto de Singapur es el más importante del sudeste asiático. Su gobierno es la República Parlamentaria. Las calles más limpias del mundo están en Singapur, donde mascar chicle está prohibido. Al estar situado casi en el meridiano del Ecuador, las temperaturas oscilan entre los 28 y 34 grados centígrados casi todo el año.
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0: Abogado de la gobernadora de Chihuahua, Maru Campos, con nosotros. ¿Cómo estás, abogado? Gracias y buenos días.
17: Buenos días, Azucena, con el gusto de saludarte y saludar a todo tu auditorio.
0: Igualmente, abogado, a ver, me quedó la duda hace ratito que hablamos con el dirigente del PAN, Jorge Romero, respecto a si Maru Campos se va a presentar mañana personalmente a esta cita, a comparecer en la Fiscalía General de la República en Ciudad Juárez, abogado.
17: Ella se va a presentar el día de mañana en la Fiscalía General de la República a dar respuesta puntual al citatorio que fue formulado por la Fiscalía General de la República. Déjame decirte por qué. El citatorio tiene enormes, enormes ambigüedades, incongruencias y sobre todo una inconstitucionalidad estructural. Lo hemos explicado. Resulta que la citan a comparecer en calidad de testigo, ajá, pero al mismo tiempo tiempo invocan los preceptos legales de los que aplican para los imputados. Es decir, venga usted en calidad de testigo a hablar sobre hechos que no se especifican en el citatorio, de una carpeta de investigación que solo el Ministerio Público conoce. Venga a Ciudad Juárez, es decir, a una ciudad distinta a donde usted tiene el asiento oficial de su cargo, de su función, o ni siquiera en la Ciudad de México, donde está ubicada la fiscalía o esta área de la fiscalía que integra esa carpeta. Venga usted a Ciudad Juárez, cite a comparecer sobre hechos que, insisto, se desconocen. Pero por si las dudas, tráigase abogado. Y si no trae usted abogado, se lo ponemos. Es decir, te citan en una condición que es absolutamente contradictoria. No puedes ir en la calidad de testigo y al mismo tiempo prever que la comparecencia pueda terminar en una calidad de imputado. El tercer elemento de la incongruencia es que en otra parte del citatorio se refiere que este momento tiene que ver con la relación entre autoridades. Es un requerimiento de cooperación entre autoridades. De nueva cuenta la incongruencia en calidad de testigo, en calidad de imputado o en calidad de autoridad requerida para desahogar información. Si el Ministerio Público hubiese querido lo tercero, tiene enormes facultades para requerir información a las autoridades, y eso se hace a través de las reglas del Código Nacional en materia de colaboración institucional. Pero lo más grave del citatorio es que desconoce una previsión del Código Nacional.
0: Sí.
17: El artículo 90, párrafo primero, establece a Azucena que el Ministerio Público no puede citar a comparecer personalmente a un acto de investigación a personas, servidores públicos que tienen la protección constitucional a la función, es decir, el fuero.
0: Correcto.
17: De hecho, ese artículo, cuando relaciona a los sujetos que no están obligados a atender actos de investigación del Ministerio Público, la relación de los sujetos empieza por el presidente o presidenta de la República, y de ahí por los funcionarios, los servidores públicos que están protegidos por esta función.
0: Sí.
17: Aún a pesar de esta prohibición, el Ministerio Público formula este citatorio.
0: Correcto.
17: El día de ayer, como lo anunciamos a Azucena, se presentó una denuncia penal en contra de las personas que ordenaron, servidores públicos que ordenaron y firmaron ese citatorio, porque dice claramente el Código Penal, hay responsabilidad penal de aquel servidor público que abra un procedimiento en contra de una persona que tiene fuero sin...
0: O sea, presentaron una denuncia contra la Fiscalía General de la República, una
17: contra los servidores públicos penal de la Fiscalía General de la República, efectivamente, uh-huh, por haber formulado un citatorio en contravención a la ley, Azucena. Porque es claro el artículo 90 que no puede el Ministerio Público citar, entre otros funcionarios, a un gobernador en ejercicio.
0: Y si no puede citarlo, y lo hizo, bueno, estamos en un escenario evidentemente ilegal, tomando como base lo que me dice Roberto, ¿por qué acudirían entonces mañana?
17: Porque la determinación que ha tomado la gobernadora es dar ese debate de frente con el Ministerio Público.
0: O sea,
17: y
0: más
17: con
0: que
17: la
0: jurídica,
17: fiscalía.
0: ¿Política?
17: Jurídicamente, este debate es jurídico. ¿Pueden encauzar penalmente a una gobernadora en ejercicio? ¿Pueden llamarla a comparecer a una carpeta que desconoce? ¿Pueden pedirle que vaya a aportar información sobre hechos que ni siquiera le han referido?
0: Uh-huh.
17: Es absolutamente falso, como se especula, Azucena, que el citatorio expresa que la investigación que supuestamente se integra está relacionada con los hechos del narcolaboratorio. Eso es una mentira. Eso lo sabemos por un boletín que apareció después de que fue formulado el citatorio.
0: Ajá. Si ¿qué tú dice revisas, el citatorio?
17: El citatorio solamente dice, la citamos a comparecer para rendir entrevista, ajá, sobre hechos que se investigan en la presente indagatoria. Puede ser esos hechos o pueden ser cualquiera, ¿eh?
0: Ajá, okay.
17: No lo sabemos.
0: Ajá. O sea, esperan, ustedes están preparados para alguna sorpresa.
17: Pues estamos, uh-huh, estamos pensando la estrategia, pero sobre todo con base en la decisión que la gobernadora ya tomó, de que se tiene que enfrentar, encarar este tipo de situaciones, este tipo de atropellos, esta persecución política, con toda resolución.
0: No la pueden detener, Roberto.
17: en teoría no la podían ni llamar a comparecer, Azucena.
0: Pero en ¿tú teoría. Crees que es que la detengan? O sea, no lo veo.
17: Si en este país ya no hay legalidad, si ellos carecen de ética, espero que por lo menos conserven la estética de no cometer una tropelía. Y mira, hace no mucho tiempo, Azucena, en este país se detuvo a un servidor público protegido con fuero. Recordarás el caso del fiscal de Morelos. Hace no mucho tiempo, en este mismo país, se cuestionó que un gobernador no podía ser desaforado hasta en tanto su congreso local lo determinara. ¿Sí? Un asunto que terminó en la corte.
0: Correcto.
17: No hace mucho tiempo de eso, Azucena. Están construyendo nuevos precedentes ahora que ya colapsaron al Poder Judicial, que ya no hay recurso efectivo frente a alguna arbitrariedad. Precisamente por eso estamos obligados a prever todos los escenarios. Pero el primer debate que tenemos que dar es el debate jurídico sobre la intención y sobre la forma de esa comparecencia que está solicitando el Ministerio Público en franca contravención a la ley.
0: Lo que va a sostener la gobernadora Maru Campos es que no estaba enterada de la presencia de los agentes de la CIA en Chihuahua.
17: Lo que ha sostenido con toda claridad la gobernadora es que nunca gestionó, nunca acordó, nunca autorizó, nunca fue informada de la presencia de personas extranjeras en el operativo que llevó al desmantelamiento del narcolaboratorio y que desafortunadamente implicó o terminó en la muerte de 4 personas.
0: Es decir,
17: eso lo ha dicho claramente. Y por cierto, Azucena, el gobierno del estado ha aportado toda la información que le ha requerido el gobierno federal y la Fiscalía General de la República. La Fiscalía General del Estado, a través de una unidad técnica, realizó una investigación propia, de la cual ha tenido cuenta puntual la Fiscalía General de la República. No se les ha condicionado ningún requerimiento de información. Desde primera hora del evento, el Consejo de Seguridad Nacional, Azucena, solicitó un informe que fue rendido en tiempo y forma. No se le ha ocultado, nunca se ha dejado de colaborar con la autoridad federal en relación con estos hechos. Nos llama poderosamente la atención que si buscan información, documentación o circunstancias sobre ese hecho, en lugar de requerírselas formalmente a través de las reglas de colaboración, intenten esta comparecencia personal contraria a la ley realizada en Ciudad Juárez. Hay una oficina de la Fiscalía General de la República enfrente del Palacio de Gobierno en Chihuahua.
0: O podrían acudir a tomar,
17: cruzando la calle.
0: Podrían acudir a tomar esa entrevista a Palacio.
17: O pedirla por escrito,
0: mandarla por escrito,
17: Sí, sin duda. Pero ¿por qué en Ciudad Juárez? ¿Por qué comparecencia personal en contra de la ley? ¿Y por qué no especifican en el citatorio de qué se trata? ¿Qué piden? No le piden un solo papel, El citatorio es una hoja. Es una hoja con esta formulación abstracta de venga a darnos información sobre hechos que se investigan en esta indagatoria. ¿Quién conoce esa indagatoria? Solo el Ministerio Público.
0: Evidentemente ella estará acompañada de ti, o sea, de su abogado todo el tiempo.
17: Por supuesto, por supuesto. Ahora, debemos alertar y precisar que cuando se comparece en calidad de testigo, Azucena, no vas asistido de defensor. Solo vas asistido de defensor cuando tienes la calidad de imputado. Entonces, son parte de estas irregularidades.
0: O sea, ¿tú crees que llegando ahí le pueden decir, señora, no es testigo, es imputada?
17: No lo sé. Probablemente intenten desahogar la comparecencia, cambiar la calidad. No lo sabemos. Esto sucede habitualmente en el país, desafortunadamente. Pero en un país en el que ya no existen reglas, en un país en el que la ley no es la ley, en un país en el que las instituciones están debilitadas por esta intención de concentración de poder, hay que esperarlo todo y preverlo todo. Pero la decisión de la gobernadora es muy clara. Vamos a enfrentar este debate sobre la persecución política que se intenta enderezar en contra de ella.
0: ¿Vale la pena el riesgo, Roberto? ¿Vale la pena ir el riesgo, arriesgarse cuando tiene otras posibilidades?
17: Mira, insisto, en un país normal no deberíamos estar discutiendo este citatorio. En un país normal estaríamos desahogando juntos cualquier investigación relacionada con hechos que nos pueden preocupar a todos. En un país como el que estamos viviendo, fíjate nada más, la Secretaría de Gobernación aclara los alcances de una diligencia del Ministerio Público, que supuestamente es autónomo. Bueno. En este país, la presidenta de la República dice, no se preocupen, es solamente en calidad de testigo, un trámite normal. La misma regla que protege a la gobernadora es la misma regla que protege a la presidenta, o va a validar la presidenta que el Ministerio Público local la cita a comparecer para que dé cuenta de alguna investigación que tenga a su cargo ese Ministerio Público.
0: Lo veremos, abogado. Muchas gracias.
17: Al contrario, Susana, muchas gracias a ti. Buen día.
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30: La muerte en plena batalla del guerrero águila y el conquistador español en la conquista quedaron inmortalizados en el mural La fusión de dos culturas de Jorge González Camarena, realizado en 1960. Ese mural se encuentra en el Museo Nacional de Historia del Castillo de Chapultepec en la Ciudad de México. Esta maravillosa imagen refleja las armas de los indígenas, el penacho tlatoani y el águila devorando una serpiente.
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30: Los bebés nacen con 300 huesos, pero de adultos solo tenemos 206 porque algunos se fusionan al crecer naturalmente.
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31: Autoridades federales y estatales reportaron narcobloqueos y la quema de vehículos en el municipio de Tecomán, Colima, tras el abatimiento de un delincuente. El ataque armado también dejó un saldo de dos agentes heridos en la demarcación. Un juez federal vinculó a proceso a José Antonio Cortés, alias El Mamado, operador del empresario Roberto Blanco, alias El Señor de los Buques, y presunto líder de una célula delictiva del Cártel del Noreste. El detenido es acusado de hasta 5 delitos diferentes. El Servicio Meteorológico Nacional alertó a los habitantes de Coahuila sobre la posible formación de torbellinos o tornados en el estado. Por otro lado, el organismo pronosticó lluvias intensas y la posible caída de granizo para Tamaulipas, San Luis Potosí y Nuevo León. Informó Daniel Huelvanks. 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
0: Las 8:46. Bueno, ya hablábamos con mi compañera Maru Roja respecto a lo que se espera hoy en la Cámara de Diputados. En un inicio, por supuesto, en la Comisión de Puntos Constitucionales, el tema de la reforma a la Ley del Poder Judicial, la iniciativa de Ricardo Monreal sobre la nulidad de elecciones cuando se demuestra intervención extranjera y la creación de la Comisión de Verificación de Integridad de Candidaturas. ¿Qué necesita Morena para que estas reformas sean aprobadas una vez que, bueno, pues que pasen por comisiones, trámites, etcétera, y vayan al Pleno? Pues necesita al PT y al Verde. La diputada Lilia Aguilar, del PT, está con nosotros nuevamente, es integrante de la Comisión de Puntos Constitucionales, y le agradezco mucho que nos tome la comunicación. Diputada, ¿cómo está? Buenos días.
2: Muy buenos días, Susana, con el gusto siempre de saludarte, de estar en tu espacio.
0: Al contrario, diputada, muy amable como siempre. A ver, ¿cuál es la posición del Partido del Trabajo? Que bueno, pues en este año ha sido el partido que ha podido generar un balance, generar un equilibrio en algunas situaciones que según la oposición, que según el PT, el Verde, MC, podrían haber puesto en riesgo la democracia. ¿Cuál es la posición hoy del PT respecto a lo que se va a discutir en estos tres puntos, diputada?
2: Específicamente, en dos, nosotros tenemos un análisis, como te he comentado, tenemos una vida orgánica muy activa y hemos hablado de dos temas que creemos que están afectando al país. Primero, el tema de la intervención de gobiernos extranjeros en la política interna, que justo hablabas hace un momento de este tema, vamos a decir, y sus aristas con Roberto Gil, y el tema el crimen que bueno, se ha permeado de muchas maneras en la política nacional. Entonces, son dos de los temas que vamos a atender. Específicamente, empecemos por el tema del crimen organizado. Nosotros creemos que es una buena iniciativa, que es necesaria, pero que le falta un ingrediente importante, que es la sanción a los partidos políticos que decidan postular a estos elementos que se han encontrado de alguna manera ligados o vinculados con el crimen. Hay una discusión sobre esta iniciativa, Susana, muy importante, y seré muy breve para decirte lo que, que plantea sobre todo la oposición personificada por el PAN, que tiene que ver con que las instituciones como la Fiscalía General de la República, la UIF, cuando se le consulte si una persona tiene vínculos con el narco, debe de informar una carpeta completa a el partido político. Nosotros somos del pensamiento de que eso no puede ser, porque está bien que los ciudadanos que sean investigados, pues también tienen derechos que luego pueden ser violentados con una carpeta, o en su defecto el mismo partido político puede ayudar a la desaparición de pruebas. Correcto. Entonces, lo que nosotros creemos es que en esa reforma en específico solamente falta el tema de sanción a partidos políticos que sí postulen a personas que tengan indicios de vínculos con el crimen organizado. Porque norma, bueno, es un dicho común, norma que no tiene castigo, pues es un llamado a misa, ¿no? Y en el tema de la incursión de gobiernos extranjeros que planteó el doctor Ricardo Monreal, había hasta el día de ayer o antier, se presentó la parte que le faltaba, que era que se definía por intervención de un gobierno extranjero. Ajá. Nosotros creemos que esa iniciativa es muy valiosa, es importante y es necesaria. Por lo que justo lo que vemos en el tema de Chihuahua, de donde yo soy oriunda además, porque sea el procedimiento que se analiza por aparte, pero lo cierto es que todavía el día de ayer el secretario de Seguridad Pública de Chihuahua decía que la colaboración con las agencias extranjeras, a pesar de la controversia, iba, y que se les va a crear una oficina en la Torre Centinela de Chihuahua. Eso quiere decir que, independientemente de la controversia, ellos siguen insistiendo en una colaboración ilegal e inconstitucional con gobiernos extranjeros.
0: Pero es legal, diputado, como en el caso de Jalisco y el Mencho.
2: No, me parece que la forma en la que la está planteando el secretario de Seguridad del Estado no es legal, porque no es con autorización del gobierno mexicano como Estado mexicano, y tampoco es sobre casos específicos que estén acordados conforme a la Constitución. Yo creo que hay un debate. Yo escuchaba el día de ayer la mesa que tenías por la mañana, donde Rubén Moreira decía que no había traición a la patria. Yo creo que hay que, con mucho detenimiento, leer la Constitución y ver el hecho que ha constituido el delito. Pero en específico sobre esta iniciativa electoral, que tiene que ver con cuándo se puedan anular elecciones por la intervención de gobiernos extranjeros, justo este
0: alegato especifica.
2: Hay un documento que ya especifica, Azucena, que dice: se podrán anular elecciones por intervención de gobiernos extranjeros, y se presentó una iniciativa adicional para el Código de Procedimientos Penales que dice con mucha procedimientos electorales, que dice con mucha precisión que se considera la intervención de gobiernos extranjeros, desde financiamiento a esta intervención de movilizaciones por cualquier ente que tenga que ver con un gobierno extranjero. Uh-huh. Y esto nos parece que era necesario para esta iniciativa. Era de las dudas que nosotros habíamos puesto sobre la mesa, sí. Que el día de, insisto, yo la tuve el día de ayer, pero no sé si se presentó el día de antier. Uh-huh. Y bueno, finalmente el tema de jueces y magistrados, que estamos tratando de afinar la elección, dada la experiencia que hemos tenido específicamente en estados como Chihuahua y otros sobre la elección del Poder Judicial, que bueno, permitió hubiese estado suelta, y también que hoy quede en control total del INE, y no solamente de los institutos electorales locales.
0: Entonces, a ver, el tema de recorrer elecciones judiciales y revocación de mandato, porque me decía Maru Rojas que también van por votar la revocación de mandato en 2028, ustedes acompañan a Morena.
2: En el tema de la revocación de mandato, si tú recuerdas, sí. Vamos a decir, la diferencia que nosotros planteamos. Correcto. Y que finalmente fue votado por todos, era que se mantuviera la elección, la revocación de mandato en 2028 y no en 2027. Correcto. Que es la elección intermedia.
0: Entonces van con la modificación al 2028. Con Ricardo Monreal, con estas puntualizaciones que me dice diputada, ya incluyó esta propuesta, ustedes van con la nulidad de elecciones si se demuestra que hay intervención extranjera. El PT también va con Morena.
2: Sí, nosotros ahí solamente tenemos un planteamiento, que esto tiene que ser visto de manera jurisdiccional por las autoridades, jurisdiccionales electorales. Que eso me parece que no está claro en el no está claro en el dictamen, y nosotros lo propondremos como una reserva.
0: Y en el tema de la integridad de la comisión de verificar candidaturas, ¿también van a favor?
2: En el tema de verificar la integridad, nosotros estábamos presentando una adición, que era lo que yo te decía al inicio, que tiene que ver con la sanción al partido político que finalmente decida, a pesar de la notificación de los organismos, postular personas que tengan indicios. Puede ser que la persona que resulte tener indicios no tenga un vínculo y se le declare inocente, pero eso no se sabrá antes del proceso electoral. Entonces nosotros creemos que no solamente el ciudadano, sino el partido político tiene que tener una responsabilidad. Y segundo, estamos ampliando el tema de que las personas que quieran contender den una libertad de investigación más amplia a la que está planteada. Bueno. Porque no solamente se dice, bueno, pues que pueden ser puestos a disposición, vamos a decir, por el partido político. Sí. Para que sean investigados, pero Azucena, necesitamos también, porque hay una cosa que se llama presunción de inocencia, pues sí. que el ciudadano ponga su voluntad de ser investigado para que no se incurra en ningún atropello de derechos humanos.
0: Bueno, pues atentos al debate de hoy, diputada. Muchas gracias.
2: Estés muy bien, Azucena. Un abrazo.
0: Igualmente, gracias. La diputada del PT, Lili Aguilar. Regresamos.
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10: Con este tema, Justin Bieber dejó atrás su imagen adolescente, What Do You Mean?, fue su primer número uno en Billboard y marcó el inicio de una nueva etapa más electrónica y madura en 2015.

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2: Las habas son unas leguminosas ricas en nutrientes. Cada 100 gramos de habas aportan 65 kilocalorías y 4.6 gramos de proteína. También aporta potasio, hierro, fibra y fósforo.
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4: Son las 9 de la mañana, es martes 26 de mayo. El dirigente nacional del PAN, Romero, acusó al gobierno federal de mantener una persecución política contra la gobernadora de Chihuahua, la panista Maru Campos, porque cometió el pecado, dice Jorge Romero, de combatir al crimen organizado. Conversé con él y me habló de la estrategia que seguirá el partido y la gobernadora en las próximas horas.
5: Es que esta estrategia, más allá de lo político, también ya es jurídica. Entonces, evidentemente que como cualquier estrategia, no la vamos a hacer pública. Lo que te puedo asegurar es, uno, como siempre lo ha hecho, ella va a dar la cara, ella va a cumplir formalmente con todas las etapas de un procedimiento, el que sea que quieran que exista. Ajá. Y tercero, vamos a aprovechar nosotros para gritarle a todo el país que esto es una persecución política, así sin exagerar, Azucena. No es que nosotros estemos haciendo alaraca. A ver, para nosotros se configura una persecución política. Es increíble, sí. Nunca nos vamos a cansar de repetir que esto está pasando porque combatió al crimen organizado. Sería ya un atropello absoluto, ayer Roberto Gil lo decía, sería un golpe de Estado si se atreven a ponerle un dedo encima. Lo vemos difícil, o sea, también ayer lo advertimos, o sea,
4: no pero tiene no idea imposible, de qué nivel. O sea, tampoco lo descartan.
5: También lo hemos dicho. Pues la 4T ha violado la ley como 200 millones de veces, ¿no? No sería la primera vez. Bien. Pero bueno, ayer lo dije, el PAN saldría a respaldar a Maru con toda su fuerza. No les vamos a hacer el favorcito, Azucena, a los de enfrente, de estar dando detalles, porque pues ya sabemos cómo se las gastan. Entonces, nosotros lo que vamos a hacer es demostrar cuál es el nivel real de apoyo que tiene nuestra gobernadora.
4: También platiqué con el abogado de la gobernadora de Chihuahua, con Roberto Gil.
6: Ella se va a presentar el día de mañana en la Fiscalía General de la República a dar respuesta puntual al citatorio que fue formulado por la Fiscalía General de la República. Déjame decirte por qué. El citatorio tiene enormes, enormes ambigüedades, incongruencias y sobre todo una inconstitucionalidad estructural. Lo hemos explicado. Resulta que la citan a comparecer en calidad de testigo, ajá, pero al mismo tiempo invocan los preceptos legales de los que aplican para los imputados. Es decir, venga usted en calidad de testigo, hablar sobre hechos que no se especifican en el citatorio, de una carpeta de investigación que solo el Ministerio Público conoce. Venga usted a Ciudad Juárez, cite a comparecer sobre hechos que, insisto, se desconocen. Pero de por si las dudas, tráigase abogado. Y si no trae usted abogado, se lo ponemos. Es decir, te citan en una condición que es absolutamente contradictoria. No puedes ir en la calidad de testigo y al mismo tiempo prever que la comparecencia pueda terminar en una calidad de imputado.
4: Mientras tanto, nada se habla del gobernador con licencia, Rubén Rocha Moya, quien también fue citado a comparecer mañana a la fiscalía, según dijo, va a acudir. Rocha Moya fue citado con otros funcionarios de Sinaloa, señalados por Estados Unidos de tener vínculos con el crimen organizado, entre ellos el senador, también morenista, Enrique Insunza, quien no solicitó licencia a su cargo, por lo que se espera que asista a la sesión del jueves, cuando inicia el periodo extraordinario de sesiones. Aunque hasta ahora y después de los señalamientos en su contra, pues no se ha aparecido en el Congreso. Andrés Manuel López Beltrán, hijo del expresidente López Obrador, presentó su renuncia como secretario de Organización de Morena para buscar ser diputado federal por Tabasco en 2027. El no menos polémico Adán Augusto López le mostró su respaldo.
7: ¿Y lo ve ganador a Andy en Tabasco?
8: Caminando va a ganar.
7: ¿Caminando va a ganar, senador?
8: Claro.
9: ¿Lo apoyaría para buscar el voto?
8: Sin duda que sí.
9: ¿Va a hacer campaña con él?
8: Amigo.
9: ¿Va a hacer campaña
8: con
9: él?
8: Sí, yo lo acompañaría con mucho gusto.
9: ¿Cómo le va en su labor partidista?
8: Él me ha acompañado en las campañas que yo tuve para gobernador, para senador dos veces, para diputado federal. ¿Por qué no habría de hacerlo? Es mi otro amigo.
4: En 2024, Andrés Manuel López Beltrán coqueteó con la posibilidad de competir por la jefatura de gobierno y, aunque es originario de Tabasco, presumía entonces, porque a sus intereses convenía, se decía chilango.
10: Yo y mi familia seremos tabasqueños de nacimiento, pero nos consideramos chilangos por adopción y por convicción. Esta ciudad nos dio todo y le debemos absolutamente todo.
4: Es lo que decía Andy López Beltrán, pero bueno, pues las cosas han cambiado y ahora busca refugio en el fuero y en la tierra de su padre y los más cercanos como Adán Augusto, por lo que ella empieza a operar la maquinaria para que se logre este objetivo. Ayer se reportaron en México 35 asesinatos, los estados con más ejecuciones, Guanajuato con 5, Baja California, Oaxaca, Sonora y la Ciudad de México. Hace unos momentos el secretario de Seguridad Omar García Harfuch informó que derivado de trabajos de inteligencia militar central de la Defensa y de la Fiscalía a través de la Agencia de Investigación Criminal y la Guardia Nacional, se realizaron dos acciones contra estructuras criminales. En Nogales, Sonora, fue detenido Isaí N., sobrino del Chapo, quien cuenta con orden de extradición. Además, en Tapachula, Chiapas, se cumplimentó una orden de cateo en un inmueble donde se aseguró cocaína, armas de fuego, cargadores y granadas. Esto, dice Harfuch, refleja la coordinación permanente del ejército para detener objetivos prioritarios. Y repito, en Nogales, Sonora, detuvieron a Isaí N., sobrino de El Chapo Guzmán. A esta hora de la mañana, los integrantes de la coordinadora mantienen su plantón en el Centro Histórico de la Ciudad de México. Ellos tienen planeado ir a Paseo de la Reforma, caminar hacia la Torre del Caballito y la Secretaría de Gobernación, mientras en Oaxaca anunciaron que van a bloquear los accesos al aeropuerto, por lo que Viva Aerobús dice que ante la posibilidad de la presencia de manifestantes de la ciudadanía, podrán registrarse cierres en algunas vialidades principales cercanas al aeropuerto de Oaxaca, lo que podría ocasionar afectaciones en el tránsito y mayores tiempos de traslado hacia la terminal aérea. Los vuelos continúan operando normal, por lo que se recomienda anticipar su traslado.
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4: El señor Lucio Isidro está con nosotros, usted lo va a recordar, es papá de Rodrigo, este jovencito asesinado por policías en Tabasco hace 6 meses. Don Lucio, ¿cómo está? Buenos días.
11: Sí, buenos días, Azucena. Sí, efectivamente, 6 meses, Azucena tiene a mi hijo de no estar conmigo.
4: Usted viene en una especie de caravana, de caminata en algunos momentos, hacia la Ciudad de México, en un éxodo por la justicia y la paz de Tabasco. Lucio, cuéntenos cuándo inició, cuántas horas lleva trasladándose hacia la capital.
11: Sí, ya inicié el día de ayer, inicié con la salida. Caminamos, avanzamos hasta la ranchería La Isla de Cunduacán, ahí acampamos y el día de hoy, ya 26 de mayo, pues ya iniciamos la marcha nuevamente hacia el municipio de Cárdenas. Uh-huh. Nuestro plan es llegar hasta el municipio de Cárdenas y acampar ahí un toda la noche y de ahí por el día 27 ya salir hacia la zona de Veracruz, Coatzacoalcos, y pues ahí vamos caminando poco a poco, voy con mi familia, mi intención pues es esa nada más, quiero justicia, justicia para mi hijo y que no quede impune el homicidio que le causaron.
4: Recordamos que su hijo venía de la escuela, lo intentaron, según lo que se ha mencionado, lo intentaron retener algunos policías, él continuó su viaje y abrieron fuego en su contra, lo mataron, luego vinieron más patrullas para intentar dar a entender que su hijo había disparado, que su hijo los había agredido. Afortunadamente usted tuvo acceso a algunos de los cámaras de seguridad de los vecinos y pudo demostrar que su hijo fue una víctima directa de los policías en Tabasco. Hay algunos detenidos vinculados a proceso, pero no ha sido evidentemente suficiente ni clara la justicia que se ha impartido en este caso, Lucio.
11: Sí, claro, Azucena, efectivamente, ahorita con el cierre de investigación, que ya está en el cierre de investigación, pasamos a la etapa siguiente, que es la etapa intermedia. Y al revisar, pues, la acusación que hace el fiscal del Ministerio Público, todos son puros informes inconclusos. No tiene un informe concretado que haya cerrado un perito, sino siempre lo deja abierto. Lo manejan como avance nada más, avance de investigación. Y eso, pues, me crea más suspicacia.

0: Que han difundido mi petición. Yo no estoy pidiendo otra cosa, estoy pidiendo justicia para mi hijo. No estoy pidiendo otra cosa, que cumplan con su trabajo y no pasa nada, pero que lo hagan, y que cumplan con su trabajo bien, sin ocultar ni proteger a nadie.
1: Claro. Cuénteme, nada más que mira el corte porque es automático. Lucio, cuénteme al regresar, ¿cuándo piensan que llegan a la Ciudad de México, más o menos según el itinerario? Déjeme regresar con usted, sí, Lucio. Por favor, permítame un momentito.
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7: En pleno corazón de Zapopan, Jalisco, se erige la imponente Basílica de Zapopan. Esta joya arquitectónica fue construida en 1690 por frailes franciscanos en honor a la Virgen de la Inmaculada Concepción o Virgen de la Expectación, que actualmente se conoce como Virgen de Zapopan, cuya imagen de solo 34 centímetros de alto data desde el siglo XVI. Dos culturas resguardan el atrio de la basílica. Se trata de la figura de Fray Antonio de Segovia, quien donó la imagen de la Virgen de Zapopan y del Papa Juan Pablo II, acompañado de un niño vestido de charro. Cada 12 de octubre, la Basílica de Zapopan alista la llegada de la Virgen de Zapopan, acompañado por millones de fieles que parten en peregrinación desde la Basílica de Guadalajara, tradición que se conoce como la romería y que fue declarada por la UNESCO como Patrimonio Cultural Inmaterial de la Humanidad.
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1: Las 9:16, gracias al señor Lucio Isidro por quedarse con nosotros. Él es papá de Rodrigo, un jovencito asesinado en noviembre a manos de policías en Tabasco. No se ha completado la investigación, no ha sido lo suficientemente transparente. Don Lucio ha pedido a las autoridades atención, justicia para su hijo durante meses. Ante la negligencia de la autoridad, pues él ha decidido junto con su familia hacer una especie de marcha de éxodo por la paz y la justicia desde Tabasco hacia la Ciudad de México. El siguiente destino es Cárdenas, Tabasco, luego van a Veracruz y luego vienen a la Ciudad de México. Lucio, ¿cuándo creen que estén por acá?
2: Sí, Azucena, pensamos llevarnos más o menos según en nuestro itinerario, estamos hablando de más o menos como 10 a 11 días.
1: Uy, no me diga, ¿y como todo
2: vamos
1: ese
2: caminando,
1: tiempo?
2: Como vamos avanzando, uf, así va a ser.
1: Todo y, ese tiempo.
2: Pues estoy calculando más o menos como el día 5 o 6 de junio estaremos por allá ya.
1: Y viene.
2: Pero Azucena, por ahí te quiero hacer de tu conocimiento y del público, de tu auditorio, que al parecer ya por ahí el gobierno federal ya va a tomar cartas en el asunto. Vamos a viajar el día de hoy a la Ciudad de México, mi esposa y yo. Vamos a viajar a la Ciudad de México, al parecer vamos a ser atendidos ahí en la Secretaría de Seguridad y Protección Ciudadana, para plantear la situación y revisar las carpetas y todas las anomalías que vamos a plantear. Ya vamos a llevar toda la documentación correspondiente. Bien. Y pues por allá vamos a estar el día de mañana, que vamos a ser recibido, vamos a estar allá en la Ciudad de México y pues ya para ver cuál es la situación y qué cosa es lo que van a plantear ellos para que se solucione esta situación.
1: Entonces ya tienen una cita en la Secretaría de Gobernación, usted es su esposa, para hablar del caso, y ya depende de lo que les digan, mañana tomarán la decisión de continuar o no.
2: Es correcto, bien. Susana. Bueno. Acertadamente, Azucena, perdón.
1: No se
2: vamos
1: preocupe.
2: A estar ahí, vamos a salir el día de hoy por la noche.
1: Bien.
2: Y ya vamos a estar mañana allá, que nos reciban en la Secretaría de Seguridad y Protección Ciudadana.
1: Correcto. Entonces, ¿qué le parece si hablamos el jueves? A ver cómo les fue.
2: Perfectísimo. ¿Sí? Me parece perfecto y yo estoy a las órdenes y te agradezco mucho infinitamente en nombre de mi familia el apoyo y difusión que siempre le has dado a mi asunto de mi hijo.
1: Al contrario, señor, gracias por su confianza y ojalá pues que después de semejante tragedia, de este dolor tan grande para su familia, encuentren paz y justicia. Gracias, Lucio, y saludos a su familia.
2: A usted, Azucena. Que estén muy bien.
1: La presidenta Claudia Sheinbaum habla de Andy López Beltrán.
3: Como un referente del movimiento de la transformación, ¿cuál es su opinión sobre el trabajo organizativo y la gestión?
4: Muy buen trabajo hizo Andrés. Muy bueno. Afilió a, ¿qué? No sé cuántos, 12 millones creo. Imagínense, partido político más grande, no sé. No sé si del mundo, pero sí uno de los más grandes. Buenísimo trabajo como secretario de organización. Buenísimo, es un gran organizador. Y él tomó la decisión de dejar la Secretaría de Organización de Morena e irse a competir. Recuerden que Morena va a abrir sus convocatorias ya muy pronto. Entonces, pues todos aquellos que quieren competir por una candidatura, pues tienen que irse a sus territorios.
3: ¿Y cómo evalúa el reacomodo que está ocurriendo al interior del partido, presidenta?
4: ¿El qué?
3: El reacomodo que está habiendo al interior del partido.
4: Todos son muy buenos. Luisa María hizo un excelente papel, extraordinario. Aquí me está ayudando muchísimo. Ariadna, pues es de primera. Andrés, de primera. Carolina, creo que se llama la compañera secretaria, también. Todos son muy, muy buenos.
3: Y, presidenta, ayer la titular del INE, Guadalupe Tadei, dijo...
4: Sí, Tlali, también, que ahora está allá también. Buenísima.
3: Gracias, presidenta. Ayer la titular del INE, Guadalupe Tadei, dijo que la reforma para blindar las candidaturas podría generar que el INE pierda su calidad de autoridad y con ello la neutralidad y la imparcialidad que debe de tener. Es así, presidenta. ¿La iniciativa vulnera la separación de funciones de las instituciones?
4: Yo creo que ella lo está entendiendo mal la propuesta que estamos haciendo. La idea es que una comisión del INE, de consejeros, esté en contacto con las instituciones de inteligencia, investigación y justicia, quienes son la UIF, la Fiscalía General de la República, para que si un partido político dice yo quiero que investiguen a estos candidatos, a través de esa comisión se le pregunte a las autoridades competentes y ahí digan las autoridades competentes, pues tiene riesgo porque se encontró algo relacionado con lavado de dinero. Si lo encuentra la UIF, obviamente tiene que presentar su denuncia a la fiscalía. Pero si no, pues puede decir, estos son los riesgos. ¿Qué hace el INE? ¿Ya resuelve? No. Se lo regresa al partido político. ¿Quién toma la decisión de si lo postula o no? El partido político. Pero normalmente lo que se hace es que se pregunta directo a las instituciones. Entonces, lo que se está proponiendo es que se ordene y que el partido político decida si quiere poner a consulta de las instituciones pertinentes si tiene algún antecedente que pueda poner o que vincule a esta persona bien con algún grupo delictivo o con algún antecedente que pudiera considerarse un acto de corrupción o de algún delito.
1: Bueno, es lo que dice la presidenta.
4: Pero no es que el INE...
1: A ver, dale, sube.
4: No. Pero el INE, pues es una institución que permite que a través de esa institución, que es la que organiza las elecciones, pues se pregunte a las instituciones correspondientes. Concentra esa información y se la regresa al partido político y quien decide es el partido político.
1: Bueno, pues ahí está la aclaración que hace la presidenta después de que ayer la presidenta del INE, Guadalupe Tadei, dijo que ellos pues no se podían responsabilizar de hacer este trámite, ¿no? Como de convertirse en jueces y parte. Bueno, pues continúa la conferencia. El viernes, dos jóvenes irrumpieron en el enlace que estaba haciendo la presidenta Claudia Sheinbaum en la mañanera. Estaba haciendo ahí un enlace, entonces entran dos jóvenes con unos cartelones que hablaban respecto al abandono institucional y cuestionaban las acciones gubernamentales en la entidad. ¿Qué dijo la presidenta? Pues porque estaban en vivo. Pues qué bueno que en Michoacán también había oposición. Este fue el momento.
5: Buenos días, presidenta, y a todos los que nos escuchan. Soy Ana Denise. Hoy, en el Día del Estudiante, soñador, divertido, creativo, estamos aquí. En uno de los puntos del Maratón por la Lectura que se está realizando en todo
4: también
5: el país.
4: También hay oposición en el Maratón de Lectura.
6: Decirle, presidenta, a usted y a quienes nos escuchan, que estamos aquí, los jóvenes, con el corazón intemperante.
1: Bueno, es parte de esto que pasó. Se meten ahí con unos cartelones. Ali Lemus Barbosa es uno de los estudiantes que vimos ahí, de ciencias, de una de las estudiantes que vimos ahí. Ali, ¿cómo estás? Gracias y buenos días. Y Montserrat
7: buenos
1: Martínez,
7: días,
1: gracias. Gracias por estar con nosotros, los dos estudiantes de Nueva España, Ciencias Políticas. Me queda un minutito de corte, pero díganme, ¿qué decían los letreros que no alcancé a identificarlo? ¿Qué decían, Ali?
7: Sí, el mío decía que nos acarreaban a base de mentiras.
8: Y el mío decía, Claudia, aquí está el estado que decidiste olvidar.
1: Eso decían, ¿a ustedes los llevaron a fuerza a ese evento?
7: No, fue por interés propio, pero sí hubo un problema donde todo el evento había sido guionado.
1: Bien, bueno, pues entonces, ¿pasó así algo? ¿Tuvieron alguna represalia? ¿Los regañaron? ¿Pasó algo después de que irrumpieron en el enlace en vivo de la presidenta?
8: Hubo un momento, Susana, en el que yo traté de volver a proyectar mi papel ante la cámara, cuando el que traía la cámara estaba proyectando los libros. Uh-huh. Y traté de volverla a poner el papel, pero llega una de las chicas que estaba organizando el evento y trató de arrinconar. Ajá. De manera inmediata llega mi directora y dice, libertad de expresión, derecho a la libertad de expresión.
1: Muy bien.
8: Entonces las compañeras decidieron retirarse, pero después de eso decidimos mejor irnos.
1: Bueno, regresamos con la crónica completa, ya nos cuentan qué pasó.
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20: Imponente, majestuosa y poderosa. El águila arpía es un ave de gran tamaño. Es una de las más rapaces del mundo. Sus garras pueden llegar a medir hasta 12 centímetros, lo mismo que las de un oso grizzly. Es originaria de Centro y Sudamérica. Es un ave que una vez que encuentra una pareja, permanece junto a ella por el resto de su vida. Aunque cuando abre sus alas puede alcanzar una amplitud de 2 metros, es muy ágil. En muy pocas ocasiones vuela largas distancias. Su plumaje es de color negro, gris y blanco. Tiene una vista 8 veces más aguda que la de los humanos y puede llegar a vivir hasta 45 años.
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0: Las 9:30, gracias a Ali y a Montserrat que se mantienen con nosotros. Ya nos dieron un avance más o menos antes del corte respecto a qué fue lo que sucedió el viernes, cuando la presidenta estaba haciendo un enlace en vivo en el maratón de lectura en Michoacán. Ahí salen dos jovencitas y ponen unos letreros que ahora sabemos decían nos acarrean a base de mentiras, y el otro, Claudia, aquí está el estado que decidiste olvidar. Me decías, Montserrat, me contabas tú que intentaron luego desplegar otra vez el letrerito que traían cuando estaban tomando los libros, que se los impidieron. Viene tu directora y dice, a ver, pues libertad de expresión, hay que permitir la libertad, y para evitar un conflicto mayor deciden irse de este lugar.
1: Así es.
0: ¿Y qué querían, a ver, qué querían decir? ¿Qué es nos acarrean a base de mentiras? ¿El estado que abandonaste? ¿Cuál es la manifestación, Ali, Montserrat?
2: Claro, todo esto surge pues de todo un hartazgo social, ¿no? Que vemos en Michoacán. Pero aparte, el llegar ahí y ver que todo está guionado, que no se nos iba a permitir hablar, que no iba a haber un enlace real con la población. Entonces, pues toda la gente que estaba ahí era parte de un guión. Y eso a mí me molestó, por eso dije, bueno, ¿qué tanto es esto real, no? Es una mentira, es un acarreo de gente para un guión, para una escena.
0: Uh-huh. Ustedes son...
1: Claro, la mayoría, sí, adelante, decían, bueno, a lo que trataba de referirme, es que yo vengo del municipio de Cualcomán. Cuando pasó lo de Nemesio Oceguera, olvidaron a mi municipio, y no solamente a mi municipio, a varios municipios del estado. Entonces, principalmente quise puntualizar que a través del gobierno de Claudia, incluso retrocediendo al de Andrés Manuel, incluso a muchísimos más atrás, pero me enfoco en ahorita, principalmente en el de Claudia, que su administración ha decidido olvidar el estado de Michoacán.
0: Que han olvidado al estado de Michoacán, a pesar, Montserrat, Ali, que es uno de los estados, bueno, fue el primer estado, como ustedes saben perfectamente, en donde llegó el ejército, donde hay desplegado el mayor número de militares, en donde se ha hablado de estrategias exitosas, pero en realidad lo que viven los ciudadanos de a pie o los estudiantes, los jóvenes, los limoneros, aguacateros, es una cosa muy difícil, es distinta a lo que se dice. ¿Me escuchan, chicas?
1: Sí.
0: Ah, sí, perdóname. Es muy distinto lo que se vive a lo que se dice por parte de los gobiernos.
1: Sí, por supuesto, y sobre todo también darnos cuenta que a pesar de que hagan su magnífica feria de libro, y que si mal no recuerdo el 31 de este mes también van a proyectar el aniversario de la cuarta transformación, de cómo realmente no es así, no estamos bien, y es el mensaje principal que queríamos dar. Uh-huh. Con esa proyección es que
0: ¿Son ustedes dos solas? ¿Ustedes lo pensaron, lo reflexionaron, decidieron hacer este acto que además no fue violento, fue una manifestación pacífica, perfectamente válida? ¿Lo decidieron ustedes o están en un grupo con sus compañeros? ¿Cómo se dio ese momento, muchachas?
2: Pues la verdad es que fue algo muy rápido. No pertenecemos como tal a ninguna asociación o algún partido, eso no. Fue más una cuestión en el momento, ¿no? De cómo podemos incidir aun cuando no se nos da como esta participación, ¿no? Entonces fue ese momento de hay que robar cámara, hay que demostrar lo que tenemos, pero justo, que es un momento donde no se lastima a nadie, donde no se arrebatan micrófonos, fue un pongo el cartel, que se vea y me retiro.
0: Ahora bien, me dices, bueno, pues intentaron volverlo a enseñar, no los dejaron, se fueron ustedes a seguir su vida, la escuela. ¿Alguien les llamó para preguntarles, disculpa, Ali, Montserrat, vimos que tienen alguna situación que quieren exponer, qué está pasando, cuéntenos cuál es su problema? ¿Alguien les llamó del gobierno?
1: No, para nada.
0: Pues sí. Pues es que ese es el problema, ¿verdad? Hay una manifestación que no tiene eco y entonces pues empieza lo que ya hemos visto en muchos casos, que es el enojo social. Ustedes querían básicamente mostrar que Michoacán, en uno de los casos, está abandonado, que los dejaron abandonados a merced del crimen organizado desde hace, como tú muy bien decías, Montserrat, décadas, o sea, un montón de tiempo, desde Felipe Calderón a la fecha.
1: Sí, por supuesto. Entonces, queríamos proyectar eso, que independientemente de la simulación que se esté haciendo, que se esté proyectando en cámara y sobre todo que se esté viendo en las noticias, etcétera, que no es una realidad, La realidad es la que proyectamos con mi compañera, junto conmigo, expresando esos posicionamientos escritos, esclareciendo la verdadera realidad que se está viviendo en el estado de Michoacán.
0: ¿Ustedes las dos estudian ciencias políticas?
2: Así es.
1: Sí.
0: ¿Cuántos años tienen?
2: Yo tengo 21.
1: Y yo 22.
0: Bueno, me encanta la manifestación. Yo quería saber qué decía, qué decían los letreros, qué querían decir ustedes, pero sobre todo me encanta que tengan el valor, la información para exponer un problema que está viviendo el país. Vemos a políticos, empresarios, adultos, personajes públicos que se han vuelto cobardes en algún sentido porque tratan de proteger sus privilegios, ¿no? Entonces, alguno tiene mucha cola que le pisen, otro no quiere perder sus negocios, el otro no quiere tal cosa, y es para mí muy refrescante y muy esperanzador ver que ustedes iniciando su vida pues son tan valientes, tienen claro lo que quieren y ejercen el derecho que todos tenemos a manifestarnos. Así que me encanta conocerlas, qué bueno. ¿Qué piensan hacer en un futuro? O sea, no de manifestaciones, sino de su vida. O no sé.
2: Pues yo quisiera desde mi carrera poder hacer algo por mi estado, ¿no? Por la gente que vive aquí, pero no nada más por mi estado Michoacán, sino por el estado que es México, por todo el país. Entonces, ya sea participando en congresos o tal vez estando apoyando a alguien que trabaje en un congreso para que tome las decisiones adecuadas, pero además, más importante, que pueda escuchar al pueblo, que no sea insensible, que no se separe de ellos a quienes se supone que tiene que gobernar.
0: ¿Y tú, Monse?
1: Yo, en lo personal, como menciona mi compañera Ali, la obligación de la politología es eso: cuestionar, interrogar, ejercer realmente el diálogo constructivo hacia la crítica. Y yo quiero sembrar esa semilla, yo quiero sembrar la semilla en las y los habitantes mexicanos de que necesitamos comenzar a exigir resultados. Necesitamos comenzar a ampliar nuestra voz, a cuestionar y no seguir siendo bajo la línea de sumisión. Eso ya no es opción, el silencio ya no es opción. Entonces yo principalmente quiero sembrar esa semilla a través de mi contenido en red y todo lo que pueda expresar, incluso en mis artículos de opinión, me encantaría poder realizarlo.
0: Oye, ¿de dónde les viene esta inspiración? O sea, ¿en qué momento decidieron ser jóvenes que participan, que inciden en la vida de su país?
2: Pues creo que todo empieza con darse cuenta de cómo funcionan las cosas, ¿no? De ver que no nada más que las calles no están hechas pues para el peatón o para gente, por ejemplo, en silla de ruedas. O sea, no nada más son cosas así, sino también ver la inseguridad que hay, el enterarse de casos muy cercanos, pues de gente que está amenazada, de gente que ha desaparecido, de gente que ha sido asesinada. Creo que viene de todo eso, ¿no? El hartazgo que uno va teniendo y que va adquiriendo a lo largo de su vida. Pero no nada más eso, sino que hasta cierto punto lo va normalizando. Y es un momento en donde dices, es que no es normal. No tiene que ser normal todo eso. Entonces creo que el darte cuenta de eso y dar ese paso, pues ya es un punto muy importante para seguir con esta lucha.
0: ¿Tú, Montserrat?
1: Sí, efectivamente, como lo comparte mi compañera, al momento de nosotras ver las realidades, incluso dentro de nuestra carrera, que ese es el propósito real de nuestra carrera, ver lo que se concentra más allá del poder, pues efectivamente es una inspiración de que las cosas no siempre tienen que permanecer bajo la misma línea, que necesitamos enfrentar al sistema y enfrentar la maquinaria del sistema para poder seguir avanzando y construir. Independientemente, aunque ahorita, en este momento, seamos dos personas, en un futuro, cuando seamos más personas, seremos esa piedrita en el sistema. Entonces, a mí me motiva muchísimo eso.
0: Bueno, pues, ¿qué les dicen en su casa, Su familia.
2: Pues, ha habido opiniones de todo. Creo que, afortunadamente, la mayoría son de orgullo, ¿no? De apoyo. Pero personalmente, de mi círculo más cercano, se ha sido este miedo, ¿no? De decir, oye, cuídate, oye, es que ya saben quién eres, es que ya te vieron. Entonces, pues por una parte sí puedo decir que me siento muy apoyada afortunadamente y que mis decisiones han impactado en otros, pero también hay una espinita que me dice, hay que tener cuidado, no sé quién me pueda ver, no sé quién me conoce. Entonces, pues están estos dos puntos, pero creo que el orgullo y el coraje que me dio, pues que mi familia me apoyara y que la gente me apoyara, es muchísimo más grande.
0: ¿Y a ti, Montserrat?
1: Sí, a mí mi familia, por el momento no, no hemos establecido bien un diálogo, uh-huh. pero yo sé que mi papá está totalmente, mi familia en general está totalmente conmigo.
0: Bueno, y son personas como ustedes, genuinas, con un interés por el país, los que generan un cambio, ¿eh? Los que generan un cambio real, y yo tengo siempre mucha confianza, mucha fe en la juventud, aunque se dice que es un poquito apática, cuando vemos ejemplos como los de ustedes, decimos, bueno, pues sí hay una esperanza. Por supuesto, cuídense mucho. Pero por supuesto, las cosas están muy difíciles en el país, pero pues felicidades por este activismo, por estas opiniones y por esta claridad de pensamiento que tienen. Ali, las queríamos conocer, Montserrat, pues muchas gracias a las dos y pues váyanos contando a ver cómo avanzan sus estudios, cómo avanza su carrera y en unos 3-5 años a ver dónde andan. Muchas gracias a las dos.
1: No, muchísimas gracias, Susana.
0: Gracias, gracias, Ali Lemus Barbosa y Montserrat Martínez, ambas estudiantes de la Universidad de Nueva España, allá en Michoacán, y son las dos jovencitas que, bueno, pues se atravesaron ahí en uno de los enlaces en vivo de la conferencia matutina con unos letreros en donde pues pedían básicamente seguridad, respeto, atención a las causas de los ciudadanos. Regresamos.
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5: El representante permanente de Ucrania ante la ONU, Andriy Melnyk, denunció junto a los embajadores de más de 40 países una escalada inaceptable de los ataques rusos y pidió un alto al fuego total, inmediato e incondicional. El secretario general de la ONU, Antonio Guterres, alertó que el mundo vive el mayor número de conflictos desde la fundación del organismo en 1945, tras la Segunda Guerra Mundial, lo que está disparando el gasto militar a niveles récord, mientras se recorta la ayuda humanitaria. La Comisión de Investigación y Acusación de la Cámara de Representantes de Colombia abrió una investigación de oficio contra el presidente Gustavo Petro por presunta intervención en política de cara a las elecciones presidenciales, cuya primera vuelta se votará el domingo. Informó Cintia Dávalos. 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
0: Las 9:46, ya terminó la conferencia de la presidenta Claudia Sheinbaum, pero pues habló de su informe, ¿verdad? De su informe del domingo, la llamó movilización y así la justificó.
22: Es ese vínculo de la derecha internacional, que es claro y además lo dicen abiertamente, ¿con quiénes son? Pues con personas de Argentina, de España, de Estados Unidos y de otros lugares del mundo que se organizan con algunas instituciones para afectar a los gobiernos que representan al pueblo o a los pueblos. ¿Y ahora qué usan? Pues el vínculo de estas organizaciones de derecha en los Estados Unidos para atacar desde allá al gobierno de México y al pueblo de México. Eso es lo que está ocurriendo. Por eso esta ofensiva en las redes sociales, esta ofensiva en los medios de comunicación, pues porque está articulada. ¿Qué tenemos que hacer nosotros? Seguir defendiendo lo nuestro, nuestra historia, nuestro orgullo y un gobierno que defiende a su pueblo. Eso es lo que está en disputa hoy. Y por eso la movilización del domingo no solo es una celebración, no solo es decir, llegamos 2 años de resultados o 1.5 años de resultados, además de los 6 años previos. No solo es eso, es decir, hoy que los gobiernos de la nación están siendo atacados, tenemos que estar cerca del pueblo, movilizados, defendiendo la soberanía, la independencia, la libertad, la democracia, pero la democracia entendida como la representación del pueblo, no la democracia de las élites.
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0: Con Norma Bautista. ¿Cómo estás, querida Norma? Bienvenida como cada martes.
23: ¿Cómo estás, Azucena?
0: Pues qué guapa. Mira, ¿a dónde vamos?
23: Es martes.
0: O sea, sí. Siempre.
23: Es, pero martes.
0: Pero hoy trae piquito colorado, uñitas rojas,
23: vestido,
0: zapatito de tacón.
23: Sí, es martes. Bueno. Ya. Y como traigo un libro triste y que nos va a hacer llorar.
0: ¡Ay, no!
23: Ajá. Oye, creo que últimamente mi preocupación está mucho en entender cómo funciona nuestra mente, nuestro cerebro. Okay. Porque quizá uno de mis grandes temores en la vida es padecer justamente de alguna enfermedad neurodegenerativa. Porque no sé si tengas estos números muy cerca de ti, pero resulta que hay en el mundo 57 millones de personas con una enfermedad neurodegenerativa actualmente y se espera que para el 2050 esta cifra se haya duplicado.
0: Ahora, neurodegenerativas son un montón de cosas.
23: Sí,
0: ¿eh?
23: Sí, sí. Claro.
0: O sea, desde movilidad. Claro. Pero también pensamiento.
23: Y pérdida de memoria, Parkinson. O sea, sí, el abanico es súper, súper amplio. Y en México esa cifra ronda el 1.5 millones de personas. Y hace unos años, cuando Bruce Willis declaró que o hizo público su diagnóstico sobre una enfermedad neurodegenerativa, en realidad creo que más allá del tema mediático y de la visibilidad que tiene este actor para hablar de su enfermedad, realmente creo que la conversación que tendría que poner sobre la mesa es afasia, sí. Uh-huh. La La conversación que tendría que poner sobre la mesa, no solamente de las familias, sino también de los gobiernos, es justamente qué estamos haciendo para cuidar a estas personas que tienen este tipo de enfermedades y como familias, cómo vamos a enfrentar justamente los cuidados de una persona que necesita una atención 24/7. Y entonces surge este libro escrito por Emma Heming Willis, que es la esposa de Bruce Willis, justamente en un relato súper conmovedor. Muy íntimo de cómo ha transitado justamente por este viaje inesperado. El título no puede ser más acertado. La gente, porque estamos acostumbrados a juzgar sin temas que no nos involucran, no participamos ni nada, pero nos sentimos con la autoridad para juzgar. Ella fue duramente juzgada cuando decidió enviar a su esposo a una clínica donde iba a recibir una atención médica las 24 horas del día. Claro, porque lo que hay que tener claro, y lo dice muy bien en una de las páginas, es que esta enfermedad no mejora, es crónica y va a empeorar día con día y siempre te va a dar una sorpresa. Entender que no tenemos la información adecuada ni todos los conocimientos para brindarle la mejor atención a nuestros enfermos, creo que eso nos relaja, nos debería relajar un montón para saber que necesitamos un círculo de contención y un círculo de ayuda que nos permita transitar por esto. En fin, me parece que el relato que tiene, insisto, es muy íntimo, es muy honesto. Ella tiene el privilegio justamente de tener al alcance de su mano muchos doctores y muchos recursos para poderle dar los cuidados, pero desde el punto de vista que lo aborda, en realidad nos invita a buscar ayuda al nivel de la situación económica que tengamos, ¿no? Brinda información de divulgación, lo cual permite que nosotros empecemos a buscar si estamos en esta situación o creemos que en algún momento vamos a transitar por ella, pues bueno, que empecemos a hacernos de información. Creo que el primer gran consejo que brinda es: entérate de qué trata la enfermedad de la persona que vas a cuidar. Mientras más sepas de esta enfermedad, menos angustia y menos ansiedad vas a desarrollar. Entonces, mira, ya se te hizo nudo.
0: O sea, ¿sabes qué? Como, no quiero nada porque afortunadamente tengo tímido. No creen que hay, qué exagerada. Yo siempre cometo el error, porque no me parecía un error hasta hoy, me pareció un error. O sea, nunca había pensado que era un error hasta hoy que ojeo el libro.
23: Sí.
0: Ay, no. Sí, no, sí. No puedo. O sea, es muy, muy, muy difícil porque, bueno, pues Bruce Willis, 70 años.
23: Sí.
0: Quien sea, me explico, o sea, todas las personas son importantes, las de nuestro entorno, por supuesto. En este caso es un hombre público y nos ejemplifica lo frágil que es la vida, ¿no?
23: Claro.
0: Lo frágil que es el que nosotros pensemos, pues hice ejercicio toda mi vida, tengo 70 años, tengo un montón de lana, soy guapo, tengo una familia preciosa, una esposa divina, unas hijas muy bonitas. ¿Y qué pasó? Se acabó, se le apagó el fusible.
23: Totalmente.
0: Y yo pienso que, bueno, no lo sé, pero para él debió haber sido también muy difícil, porque hay una etapa de la enfermedad en la que eres consciente en algunos momentos.
23: En que no terminas de desdibujarte, enfermedad se apodere de ti, claro, por supuesto, y ella lo narra.
0: Yo no voy a abrir el libro yo ahorita.
23: No, en realidad hay que leerlo. Sí, hay que leer algunas partes con una caja de Kleenex muy cerca. Pero en realidad también este relato no busca crear víctimas, ¿no? Esta es la situación que les tocó.
0: Es que es como un duelo.
23: Sí.
0: Un duelo.
23: Es un duelo.
0: Ajá, claro. De una persona viva, pero que en realidad ya no es la persona que tú conociste.
23: Bueno, esta familia se ha preparado durante estos años justamente para dejarlo ir en paz y sabiendo que hizo todo lo que estuvo a su alcance. Y creo que la lección más grande que nos da es justamente que las familias pueden reconstruirse y recomponerse en pro del enfermo, ¿no? Por ejemplo, la relación que ella tiene con Demi Moore y con las hijas de este matrimonio, la verdad es que ha hecho que incluso Bruce Willis se sienta muy acompañado por toda su familia.
0: Claro.
23: Sí. Es un buen libro, un buen mensaje.
0: Perdón, Bruce Willis, yo creo que sí lo hemos visto, pero no, como bien dices, como que volteamos a otro lado, no es conmigo, no me va a pasar. Fue diagnosticado primero con afasia, lo que le llevó a retirarse de la actuación. Después la familia dijo que tenía demencia frontotemporal, una enfermedad neurodegenerativa que puede afectar el lenguaje, la conducta y la personalidad. Dice, suele aparecer antes de los 65 años, afecta el lenguaje, comportamiento, control emocional, toma de decisiones. En el, bueno, yo como si fueras tu psico, ¿cómo se llama este?
23: Neuróloga.
0: Neuróloga. Ajá. O sea, pero él sabe que es él.
23: Él ya no sabe que es él.
0: Es que eso también me tranquiliza.
23: Sí, él ya no sabe que es él. Él ya perdió ahora todas las habilidades de comunicarse.
0: Bueno, pues me encanta, me encanta, me encanta un viaje inesperado. Cuidarte a ti misma cuando cuidas a los demás, porque sí, no. Sí, la verdad es que qué ligeritos aquellos que juzgan a la gente de claro. Cómo tratar a sus pacientes, a sus enfermos, totalmente. A sus familiares.
23: Totalmente. Entonces,
0: todos tenemos que aprender primero a no meternos en lo que no nos importa, si no vamos a sumar, y luego no juzgar.
23: Claro, ¿verdad? Cada quien tiene sus contextos y esta es una buena guía para transitar por ese viaje.
0: Gracias, Norma. No, como siempre, qué. Gracias a ustedes que nos acompañaron. Nos vemos mañana. Que tengan buen martes.
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28: Ser mamá divorciada es aprender a sostenerlo todo, con amor, con paciencia y con mucha determinación. Aunque el camino puede ser retador y a veces solitario, también revela una fuerza interior que quizás no conocías en ti y que te permite enfrentar los desafíos con resiliencia. Sé que te puedes volver más consciente de tus decisiones, más firme en tus valores y más capaz de salir adelante, incluso cuando las circunstancias te parezcan difíciles. Tus hijos aprenden de tu valentía, de tu capacidad para adaptarte y de la forma en que te reconstruyes día a día. No es el final, sino un nuevo comienzo lleno de oportunidades, lleno de aprendizaje y de crecimiento personal.
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30: Fíjense que ahora con la globalización he visto que se dice de diferentes formas en el caló o en el habla cotidiana. Hay diferentes formas de referirse al trabajo. No, en México ya sabemos que chamba, que viene de chamber, que iban los norteños a pedir en la Chamber of Commerce el permiso para trabajar. En Argentina es laborar, laburar, estoy laburando, laburando, que viene de laborare, del italiano laborare, que quiere decir trabajar. Labre, que viene a su vez de labrar, es labrar la tierra, el latín laborare. Y también en España se dice curro, currar, que viene de una palabra gitana que tiene que ver con el trabajo. Entonces es currar. Ahora ya saben, chambear, laburar y currar.
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9: Señora bonita, mi amigo, amo de casa, ya vi el reloj, ya son las 10.
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9: ser. Y es martes, el lunes ya se fue, pero el cuerpo todavía no se entera. Apenas arrancamos la semana y el país ya nos tiene sorpresas chidas y no tan chidas. Pero tómelo por el lado amable y ya se la sabe, prenda la tele o súbale a su radito porque estas horas... No son horas.
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9: Te vas, pero te quedas. Andy López Beltrán renuncia a Morena para buscar diputación en Tabasco y ya le gritan que lo que busca de verdad es el fuero rapidito y sin escalas.
12: Chala, chala.
9: ¡Una chambita de esas! Insunza ya lleva 4 lunes seguidos sin aparecerse en el Senado y su suplente ya le agarró cariño al escaño.

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2: De regreso, voy a contar cuando... Bueno, sí, Gabriel, ¿cómo crees que voy a contar cuando fumaste los vapores de Luzbel?
3: Mi cuerpo es un templo.
2: Bienvenida, señora bonita, amigo, amo de casa, Grupo Fórmula, estamos en hora, les saludo como cada día, Chumel Torres, me acompaña como siempre, Snoop Dogg, Gabriel. Ay, sí. Gabriel, es que aquí no hay censura, aquí no, podemos...
3: En ningún lado, en ningún medio.
2: O sea, bueno, en algunos. Aquí sí véanos, no haga caso de, ¿cómo decían las calcomanías? No haga caso de propagandas de otras iglesias,
3: ¿verdad? Este hogar es católico.
2: Este hogar es católico, no aceptamos propaganda de... ¡Ay, me está cayendo el 20! ¿Era para los testigos de Jehová? Me acaba de caer un 20. Vamos a un corte comercial y regresamos porque aquí dimos la primicia y luego ya no la copiaron todos, ¿te fijaste? ¿Qué? ¿Por qué te ríes?
3: Nosotros la copiaron.
2: No, la copiaron la tarea. Vamos a un corte comercial y volvemos, usted no se vaya.
4: Perdóname, mi amor.
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1: Ya estamos de regreso en Grupo Fórmula, señora bonita, amigo de casa. Vamos con la siguiente nota. Siguiente nota, esto lo vimos ayer, Gabriel.
2: Dando el futuro.
1: Dando siempre. El futuro, te digo. Es que este programa se adelanta a su tiempo. ¿Cómo le adelanté? Yo y Gabriel. Por eso, somos como los gemelos Brennan, pero uno con azúcar, uno con hígado graso y el otro acá adicto a la piedra. La adelanté ayer, Andrés Manuel López Beltrán, Andy, mejor conocido, anunció su renuncia ayer a razón de las 10:40, 10:35 de la
2: tarde. Un poquito más temprano.
1: Renunció como a la organización del Comité Ejecutivo Nacional de Morena y a su lugar también en la Comisión Nacional de Elecciones. ¿Para qué? ¿Qué iba a hacer? ¿Tenían un puestazo? Pues según esto, que va a contender por una diputación para ser diputado en Tabasco para el próximo año, los comicios del próximo año. ¿Y qué pasó? Pues le mandó una carta a la señora Ariadna Montiel diciendo:
2: la mera mera de Morena.
1: La mera McLean, ajá. No, pues fíjense que ya me voy, pero me voy muy contento, porque no sé si se fijó que yo afilé 10 millones de militantes. Nunca había nadie militado más.
2: ¿Sí? ¿Él?
1: Sí.
2: ¿Lo viste?
1: O sea, no, sí, la verdad es que sí, él estaba.
2: Pero sí, en todos lados. Tú sí dirías, a ver, haz de cuenta que tú eres Andrés, Andy. Yo te digo, yo llego y te digo. ¿Cuántos tú? ¿Crees que estos 10 millones? ¿Crees que estos 10 millones se afiliaron por ti?
1: Sí, yo creo que
2: ¿por
1: sí?
2: ¿Por ti, güey?
1: Yo creo que la gente lo vio y dijo: ¿es usted el hijo del padre?
2: En verdad os
1: digo que en sí. Verdad os

0: lo retomamos yo, porque inmediatamente después le empezó a llover, pero...
1: Le empezó a llover, digo, yo no quiero ser esta persona, pero yo fui el que empujó el dominó. Porque, Gabriel, concédeme una, yo dije...
0: Yo siento que te tienes en un gran
1: concepto. Sí, me tengo en un gran concepto. ¿Tú crees que yo estaría enfrente de una cámara si no tuviera un ego de proporciones descomunales?
0: Bíblicas.
1: ¿Verdad? Bíblicas. Entonces, yo dije, a lo mejor quiere... El
0: fueriño
1: de un cemento. La fueriña de un cemento. Y empezó todo el mundo a retomar, tú me tienes razón. Así que, no, y el tema es que ya le dijo la dirigente morenista, le dijo, ay, muchas gracias, felicidades en tu nueva etapa, como si estuviera embarazado. La dulce espera. Entonces el tema es que también salió de la, Nosferatu, que le dijo también.
0: Sí, don Adán Augusto.
1: Don Adán Augusto salió ahí y estaba muy escondido.
0: Sí.
1: Ya ves que hasta decían que estaba en el hospital y que todo el rollo. Sí, y ya salió todo elegante sport.
0: Pero le dijo, la vas a hacer muy bien.
1: Digo, la vas a hacer muy bien, la vas a ir caminando, va a decir.
0: Es más, si quieres, yo te puedo ayudar. No, no, don.
1: Ah, si quieres, yo te voy a andar con él. No, mi rey, así yo solo me la echo. No se preocupe, don Adán. No se case, hombre. No se me vaya.
0: Yo solito. No, sería un gran paro que don Adán Augusto. Híjole, y oye lo que ¿paro? Te digo. Y oye lo que te digo, porque es su terruño, ¿eh? Si alguien sabe la, vamos a decir, la topografía de Tabasco, Gabriel, es don Adán Augusto.
1: Tú nomás con el nombre tienes.
0: Sí, sí,
1: en Tabasco nomás de, ¿y si saben quién es mi papá? ¡Sí, te amanas! Sí, pues Tabasco es el Edén.
0: No, pero imagínate que le opere aquí don Adán Augusto.
1: Sí, no, claro, no, o sea, a ver, lo hace porque la va a ganar. El tema es porque lo hace.
0: ¿Tú por qué crees?
1: Yo
0: no
1: creo
0: te vayas
1: que...
0: por la fácil del fuero.
1: Ay, sí, ¿cuál?
0: Quita esa de la ecuación.
1: No sé, güey. No, pues a mí se me ocurrió, güey. ¿Qué? A ver, ¿cuál dices tú?
0: No, no, no.
1: No, a ver, pues estás muy gallito.
0: Tal vez sintió el llamado de la democracia.
1: ¡Ay, por favor, Gabriel!
0: ¿Por qué no, güey? ¿Qué tiene?
1: Ay, que no sé.
0: ¿Por qué las burlas, güey? O sea, una...
1: Mira, a veces...
0: No,
1: a
0: ver, no. Discúlpame, pero el servicio público es un apostolado. ¿Y qué tal si...?
1: No le fusiles frases a mi teacher porque te
0: va
1: a regañar.
0: ¿Qué tal
1: te
0: si...?
1: Te va a regañar, sí. A ver, Gabriel.
0: Aquí, a don Joaquín, yo le enseñé esa a don Joaquín.
1: Míralo, Joaquín es eso. Él, yo no me diga nada. Que el servicio público es un apostolado.
0: Es un apostolado, ¿qué tal
1: si...? O sea, ¿tú si... crees que de repente se despertó, güey?
0: Andy, no, ah, Andy.
1: No,
0: ah, Andy. ¿Quién? Andy, soy yo.
1: ¿Quién?
0: Demócritas, la musa de la democracia.
1: Soy yo, México. Mi amor, soñé algo bien raro.
0: Necesitamos
1: soñé algo bien raro. ¿Qué soñaste, mi amor?
0: No. Necesitamos tu tesón.
1: ¿Qué?
0: Tu... Ah, no, tesón, perdón. Tu tesón.
1: Si yo soy el pedo, si tu... Callara, perdón.
0: Tu dedicación al trabajo, tu sacrificio.
1: Está bien.
0: Deja de andar ahí de...
1: Y lo, ¿qué hace esa zarza ardiendo hablándome?
0: Deja de estar ahí afiliando banda.
1: Ajá. Y sígueme.
0: Y sigue el llamado de Tabasco.
1: ¿Hija, te imaginas?
0: ¿Por qué no?
1: No, sí está bien.
0: ¿Por qué el cochino fuero?
1: Señor, con tu espíritu. Así, tomó su callado y lo...
0: La va, sí,
1: así
0: sí,
1: fue.
0: Si se lanza la gana, ¿eh? Si se lanza.
1: Ese es el... es ahí en Tabasco.
0: Si se lanza la gana, ¿eh?
1: Sí, no, por supuesto. Ahora, la teoría de Gab... Hoy en la teoría de ternura de Gab cree que el servicio y no sé qué. Yo lo que creo es que esto es creencia mía, es de mí,
0: como
1: de
0: la de toda la oposición. Que hable el más panista.
1: Hable
0: Lilo Tellos. Lilo Tellos, a ver, habla.
1: Ha de estar.
0: Lilo Tellos.
1: Diga mi nombre, bellaco.
0: Habla.
1: No, yo lo que creo es que
0: Jorge Romera, habla.
1: Al haber estado las investigaciones y han dicho, ¿cómo le hago para que no me caiga la voladora? Y
0: No.
1: Entonces, bueno, no. Usted, ¿sabes qué hay que hacer?
0: ¿Qué político
1: hay
0: le
1: que
0: va
1: hacer?
0: ¿Qué
1: no,
0: político
1: a ver.
0: Le va a tener miedo?
1: ¿A quién?
0: A la persecución, si no se da aquí, no
1: ¿Qué exacto? ¿Quién le va a tener miedo? Al FBI.
0: ¿Quién se va a esconder
1: del FBI y de la CIA?
0: Abrace.
1: No, ¿sabes qué voy a hacer? Yo voy a pedir aquí en fórmula, digo, ya cuando nos apruebe alguna vez, por supuesto, que hay que hacer la encuesta, el gordo y el flaco, y hay que decir así de, tu postura, llame al 1-800 y diga sí, y la mía, ajá, y va, así con las líneas.
0: Bueno, pues ahí están las posturas.
1: Una es
0: el fuero, ¿usted cree que lo hizo por el fuero?
1: O usted,
0: ¿usted
1: cree que lo hizo por el fuero? Inciso B. ¿Usted cree que lo hizo porque la llamó la democracia? Inciso C. Vea Radio Fórmula. Y entonces, oye, ¿viste lo que dijeron? Ya.

0: Ah, ya recapitularon, pero estuvieron diciendo, se pusieron ahí en la mañana, era muy,
1: ¿Qué pasó?
0: pues que se le chispoteó, que dijo, ay, no me enteraste, que dijo,
1: Ah,
0: y se
1: doña.
0: pusieron bien flamencos aquellos, y ya dijeron de, no, no, fue nomás una opinión. Y
1: Hijo, a mí
0: hablando
1: sí
0: de
1: se me hizo
0: opinión,
1: un llamado, un boicot
0: igual, no,
1: casi,
0: pues a mí
1: ¿eh?
0: también me quitaron un programa así. Sí, y hablando de una opinión que no se escuchó, otra vez faltó el señor. Por cuarta ocasión consecutiva, mira,
1: ¿Quién? ¿Qué señor?
0: el Insunza, pues
1: ¿Qué
0: ¿quiénes
1: insunza?
0: son los únicos dos que faltan?
1: No, discúlpame, pero hay tres que no les hemos visto
0: ¿Chirrión?
1: el polvo.
0: A ver, Rochamoya, Insunza, ¿y
1: ¿Sí?
0: quién más?
1: Y el ex delegado de ahí de Sinaloa también, creo.
0: Pero ese todavía no es tan popular. O sea,
1: Este
0: ¿cómo no?
1: güey,
0: ¡Hijo de su!
1: sí.
0: Sí, cierto. Parece como que le juntaron así como todos los pedazos, ¿sabes? Oye, Enrique Insunza, el senador sinaloense, faltó otra vez este lunes por cuarta ocasión consecutiva a sus labores en la Comisión Permanente del Congreso de la Unión, sumando 3 semanas de inasistencias. Claramente, pues en medio de toda esta tormenta política que se desató allá en el Distrito Sur de Nueva York, y ya le habían dicho, y llegó doña Sasil de León.
1: Aquí todavía el asunto fue que Don Corral
0: ¿Qué?
1: dijo, se va a presentar, a mí me dijo que se va a presentar, y no
0: Y
1: llegó.
0: lo
1: Ya lo hizo otro,
0: engañaron.
1: alguien más que hace quedar mal a Corral,
0: Alguien, otra
1: como si
0: vez.
1: él no pudiera hacerlo solo, güey.
0: Sí. Corral cero, la vida tres. Así.
1: Sí.
0: Sí, no, ajá, no me hagan quedar mal, yo puedo
1: Sí,
0: solo.
1: sí, sí.
0: Sí, don Corral dijo: a mí él me cumplió y van a ver, mi compadre es un valiente. Ahorita llega y esperando a Godot, ¿verdad?
1: Sí.
0: Oye, ¿cuánto me queda? Ya mero me voy, ¿va? Uno 30. Es que quería ir a lo del Max Arriaga, güey.
1: No, bueno,
0: Venga,
1: ahorita llegando. Por lo pronto, don Javier Corral volvió a defender
0: no,
1: a
0: Javier,
1: Insunza.
0: ya,
1: Ahora
0: güey,
1: dijo,
0: ya, señor.
1: mi compadre ni se anda escondiendo ni anda huyendo.
0: Y luego
1: Ya
0: a
1: regresará.
0: ver, pon.
1: Dijo, no vino ayer porque no va a ser piñata de nadie. Una chambita de esas, mi
0: Sí,
1: compadre.
0: va, güey.
1: Güey, ¿cuatro
0: Oye,
1: faltas?
0: que ojalá yo encuentre a alguien que me ame como Javier Corral a Insunza.
1: Cuatro faltas, ya sí.
0: ¿Cuánto
1: Mira,
0: fue?
1: si no vas cuatro veces a chambear, es que no haces
0: ¿Te
1: tan buena
0: imaginas?
1: chamba, ¿eh?
0: Es como mi jefe de la maquila que le pedí permiso para un mes. Me dice, si no te necesito en un mes, ya no regreses, mijo, ¿eh?
1: Pues
0: Y yo,
1: sí.
0: bueno.
1: Pues sí.
0: Y luego yo también te dije, o sea, me está dando permiso, ¿no? ¡Que no inves! Ajá. Entonces, no. Ya, Javier, de verdad, digo, vamos, déjalo así.
1: Sí, ya.
0: Ajá. Va a venir mi compadre. Yo creo que esta gente, ¿sabes qué necesita, Javier? Un mejor amigo.
1: Que le
0: Que
1: diga
0: le diga, va, Javier, vámonos ya, no va a pasar, vámonos ya. No, ahorita viene mi compadre, vas a ver, es un hombre pro y va, Javier, ya, vámonos.
1: mañana ya tienen que presentarse, ¿no? Mañana el llamado este
0: Mañana
1: de
0: es
1: la
0: el llamado a la
1: ley.
0: FGR, ¿no?
1: ¿Sí?
0: Tin,
1: Así
0: tin,
1: que
0: tin, tin. ¿Qué crees que pase?
1: a ver qué tal. Ah, ya veremos, ya
0: Bueno,
1: veremos.
0: porque si faltan, sí, ya es
1: No,
0: grave.
1: y sí, yo creo que ahí sí va a ir, si
0: ¿Eh?
1: no. Ah, ya veremos.
0: Vamos a un pequeño corte comercial y regresamos en 2 horas. Usted, señora bonita, no se me mueva, quédese ahí. Engarróteseme ahí.
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0: Si no te quedó claro el primer golpe, te damos el repasón.
1: Ya estamos de regreso, no son horas, señora bonita, amigo de casa. Vamos con un consentido de casa. El exdirector de materiales educativos de la Secretaría de Educación Pública e hijo adoptivo de Gabriel Mimi, Marc Sarriaga.
2: No, mentira, reniego.
1: Y hermano gemelo de Gab, ve nomás.
2: ¿De Tristán?
1: Déjame pasar mi Tristán. Incircunspecto, ¿ah? Ni parece que lo teníamos aquí en el estudio temblando ahí con Joaquín López. ¿Te acuerdas de ese debate?
2: Sí.
1: ¿Contra quién fue? Contra Nuño.
2: Joaquín y...
1: Y Nuño, ¿no? Aurelio Nuño.
2: Era
1: Aurelio
2: Nuño.
1: Y estaban debatiendo.
2: Pues era con Joaquín.
1: Sí, era con Joaquín. Es más, yo nunca había visto al señor don Joaquín pedir clemencia por alguien. O sea, estaban debatiendo y Nuño, pa, pa, pa, pa, pa. Y el otro, es que tú lo que no sabes es que sé qué. Y ya no, hasta el mismo Joaquín dijo,
3: ya, vamos.
1: O sea,
2: ya estuvo.
1: No, es que eso iba a salir en YouPorn.
2: Bueno, ¿qué hizo don Marc Sarriaga
1: ahora? Ah, bueno, entonces el tema es que usted sabrá perfectamente que la sucesora en su cargo, la que ahorita está encargada de los libros de texto, se llama Nadia López García.
2: Sí.
1: Que todo el mundo se hizo muy viral, que porque era la que seguía, que muy preparada, nada, chingada que. Y entonces en ex, Marx empezó, mi sucesora me quiere ver encarcelado, quién sé qué.
2: Sale a gritarle a las nubes.
1: Ajá, sí, viejito le grita a las nubes. Y luego se aventó una frase, mira, beso el chef. Dijo, me quiere, ahí está. Me dicen fuentes confiables, ya, ajá. Que la prianista Nadia, directora de materiales, me denunciará en tribunales como buen representante neoliberal. Es que yo lo tengo que leer, como buen representante neoliberal, güey. No se conforma con despedir a todos los obradoristas, me quieren en la cárcel. Vengan por mí.
2: Malas palabras, ver, muy malas palabras.
1: ¿Dónde he escuchado yo esta frase? Vengan por mí. ¡Ah! Aquí lo espero en Miraflores, sí.
2: También don Rochamoy ya dijo, vengan por mí. ¿No te acuerdas?
1: No, acordaba.
2: Sí, cuando. Vengan por mí.
1: Es el abracadabra de que te arrestes.
2: Sí.
1: Vengan por mí. Y si van.
2: Abusado con lo que dices.
1: Pero este señor, ¿no te acuerdas que lo que se atacheró 3 días ahí?
2: Sí.
1: En la CEP.
2: Fuchi, sí.
1: Había olido.
2: ¿Recuerdas que puedes oler?
1: Lo recuerdo, notas que puedes oler.
2: Sí.
1: 3 días se atrincheró. Imagínate lo que había apestado, asesino. Sí. Terror. Bueno, afirmó que fuentes confiables le revelaron que esta señora está gestando una denuncia y lo quiere en la cárcel.
2: No hay denuncia por el momento, oficial.
1: No, Marc.
2: Oficial.
1: Es que ya es la gente que estaba muy piradita.
2: Ya tienes una paranoia así.
1: Hay cierto punto ya en el chavismo que ya se te pega el flotador y ya ves ya la conspiración donde sea, ¿sabes cómo?
2: Sí.
1: O sea, es cuando ya en el grupo de WhatsApp tu primo le dice a tu abuelita, neoliberal, y es de buenísimo.
2: Pues sí, tiene un síndrome de mártir.
1: Sí, cañón.
2: O sea, se siente un... O sea, siente que...
1: Se siente Marx. Sí. Se siente mal. ¿No te acuerdas cuando fue el policía? Le dije, atrévete a arrestar. Aquí están mis manos. Atrévete a arrestar a la persona.
2: Espósalas.
1: Aquí están mis manos. O mete tu dedo en las llagas. No, le dice, esposa al que hizo los libros educativos.
2: Ah, sí, porque charoleaba.
1: Charoleaba. Ahora, dijeras tú, los libros le quedaron una obra de arte. Manos con 6 dedos.
2: Sí.
1: El aniversario de Benito Juárez mal.
2: A lo mejor tiene 6 dedos, Marx. Y pensaba que sí los tienen.
1: Ah, ¿te imaginas?
2: No, pues sí tienen 5, güey.
1: Sí, quién sabe. Y entonces ya dijo que que lo quieren en la hoguera.
2: Que lo quieren
1: y ya lo habían denunciado a él. Sí. Ojo aquí, en el organismo de control interno lo habían denunciado por hostigamiento laboral y por depósitos irregulares. O sea, jineteaba la lana y se ponía bien groserito con sus coworkers. Entonces, claramente esto pues no está sucediendo, todo esto está pasando
2: en la cabeza.
1: Híjole, es que me ganaste el cierre. Y todo esto está sucediendo en la cabeza de Marc Sarriaga. Así voy a hacer los cierres así.
2: Misterioso lugar.
1: Ajá, voy a hacer los cierres como Adela Micha. Y todo esto está sucediendo en la cabeza de Marc Sarriaga. Caos y protestas por exámenes de la UNAM anulados por la inteligencia artificial. Nunca pensé que iba a decir yo esta frase jamás en mi vida. Miles de aspirantes a la UNAM estuvieron alzando la voz como si no estuviéramos acostumbrados
2: algo natural.
1: A la UNAM alzando la voz. Están denunciando que hay cancelaciones masivas, que hay injustificadas, por la aplicación de un examen en línea de ingreso a la licenciatura. A ver,
2: hace unos días fue el examen de admisión de la UNAM. Por primera vez lo hicieron en línea, por primera vez.
1: Es que me acuerdo.
2: Y uno de los vigilantes
1: era
2: del examen era
1: ChatGPT. Bueno, no, una inteligencia artificial. Arturito.
2: Sí, no, era la inteligencia artificial. Sí. Estaba checando, iba a checar.
1: Que ya la regañó el Papa, ¿ya viste?
2: Sí.
1: A la ChatGPT. Ah, no, a la IA.
2: Bueno.
1: Y citó a Gandalf. Papa es real. No, hombre, el Papa es más Papa que nunca.
2: Aquí la onda es que de este lado, no el Papa. La inteligencia artificial está descalificando.
1: O sea, los chavos están quejando que porque dicen que la IA invalidó sus pruebas de sus exámenes por situaciones ajenas a su control. Que la falla de internet, que el ruido del camión de basura.
2: Falló Google.
1: Ladridos, toser e incluso el reflejo de sus lentes dice que engañó a la inteligencia artificial. Mira, yo obviamente siempre lo va a creer a los muchachos de Luna, pero yo no.
2: No copiaron,
1: hicieron. El tema es que ya dijeron que el 1% del total evaluado en la semana, 498 aspirantes, fue sorprendido con conductas prohibidas, hablando con otras personas, sacando ahí tu smartphone, no sé qué, y pues le dieron cranky. Eso sí me consta a mí, espérame. Yo una vez fui a una... ¿Te acuerdas cuando grabamos en la paletería antes? Ajá. Un día pasó una marcha de estudiantes así, y yo me salí nomás de huelemones con un micrófono. ¿Qué onda, chavos? ¿Qué están haciendo acá? Y eran puros de la UNAM. Y estamos protestando porque no pasamos el examen. Nos reprobaron el examen. Y luego, pues, ni modo, compadre. O sea, pues a estudiar, ¿no? No, es que es injusto. Y a uno le dije, y esta es la primera. No, dice, ya lo he presentado 12 veces y las 12 veces repruebo. Y yo, compadre, tal vez la universidad pues no es
2: el problema.
1: Es el camino, es cosa. Tal vez el problema no es el examen, mi niño. Tal vez sea...
2: La vocación, mi carnal, porque
1: no la lectura ahí nos está fallando. Sí. No, entonces el tema están exigiendo en change.org. Ese es el No te rías.
2: Está bien.
1: Cuando hay una, o sea, change.org es el patrono de las causas perdidas. ¿Tú quieres que algo no suceda nada? Tenemos tres. Bueno,
2: ya llevan más de 17,000 firmas, ¿eh? Güey, ya llevan más de 17.
1: ¿Qué? ¿En change? ¿Y qué? O sea, digo.
2: Pregúntale a Australia qué, o a.
1: Ajá.
2: O a. O sea, Trump, o a Trump en su campaña pasada. ¿Y qué?
1: ¿Tenía unas firmas de Trump?
2: Sí, güey. Así empezó su coto de. Ajá. Con las Army.
1: Ah, sí, cierto. No, pero a ver, no. No es lo mismo change.org que las Army de BTS.
2: No. Las Army empezaron a moverse en change.
1: Sí, te entiendo. Pero el tema es que no lo cambiaron por Change, lo cambiaron por
2: Starmie. Sí, claro, por el número.
1: Sí, no, con eso no se meten ni Dios padre. Firmas.
2: Quieren que se aplique el examen como antes.
1: ¿Qué?
2: Pues como antes, con el derecho que tiene uno a copiar, a hablar con los compañeros.
1: Muchachos, o sea, dimado, ¿me entiendes? Digo, yo tampoco soy tan fan de Lía, la verdad, pero no creo que haya... O sea... No es culpa de Citripio, fuiste tú, mijo.
2: Sí, es lo que hay que meterse en la cabeza.
1: Exactamente. O sea,
2: porque de seguro para hacer tareas, pues sí estuvo chido, ¿no? Usar la inteligencia artificial.
1: Sí, ajá.
2: Pero ya para que te...
1: Para que te evalúe.
2: Que te vigile en el examen.
1: Oye, vámonos al Politécnico, porque, caso contrario, siguen tomando las instalaciones, ¿eh?
2: Siguen tomando.
1: Ya liberaron una...
2: Las del Canal 11.
1: Liberaron, siguen, o sea, levantaron el paro académico.
2: Sí.
1: Los del IPN... Pero siguen tomando las instalaciones de Canal 11.
2: Canal 11.
1: Los ratings, calla.
2: nunca había habido tanta gente en Canal 11, güey. De hecho.
1: Los ratings de Canal 11, ¿qué vamos a hacer? Nunca lo había. No se crean, güey.
2: No están teniendo programas, ¿eh?
1: Exacto. Se están desplomando las acciones de Canal 11.
2: Las vistas están.
1: El monero de nuevo. No, güey. O sea, el mamut. ¿Cómo se llama ese señor?
2: El Chairo Calixto. El que menciones. Ajá. No, está.
1: Sí, no. Solo a ver, está, Canal 11 es donde va a morir la diversión. O sea,
2: los programas que ya anteriormente funcionaban.
1: Ariel,
2: que siguen siendo los de.
1: Definamos funcionar.
2: Los de Cristina Pacheco de hace 14 años, güey.
1: Qué gacho que te burles de estaciones menores, güey.
2: Nosotros no tenemos
1: culpa de haber sido en el grupo radiofónico número uno de este país.
2: O sea,
1: hay que ser empático. con las otras estaciones más chiquitas que son especiales y hay que... sí, si no seas bully, güey.
2: Bueno, ahí está, ahí está. Lamentablemente, si usted está esperando con ansias contenido de Canal 11, que no, ¿por qué no ha salido mi gustado programa?
1: El becerro es... no pasó nada, hombre.
2: No ha salido mi programa.
1: Las siete personas que ven Canal 11 están encolerizadas.
2: Sí, sí, sí. Así
1: este, que, no, porque son los niños de la Escuela Nacional de Ciencias Biológicas. Están pidiendo que se quite el rector porque le cacharon ayer una malversación. Y luego el jueves quiso ir Mario Delgado. ¿A qué vas, hermana? Ahí, chavos, ¿qué están haciendo?
2: Habló de ellos, pero no. Sí. No oiga, llegaron a buen...
1: Que hay un paro aquí.
2: Yo traigo mi camioneta.
1: A ver, muchachos.
2: Si alguien gusta.
1: Sí. Vamos a un corte comercial. Ya no te acabar, hombre. Vámonos.
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10: Google y Samsung anunciaron sus primeras gafas inteligentes con Gemini y Android XR, que prometen competir de lleno con las Ray-Ban de Meta. Contarán con 2 versiones, una con audio y otra con pantalla, que desarrollan en colaboración con las empresas de gafas Warby Parker y Anton Monster. El primer lanzamiento se llevará a cabo el próximo otoño y estará centrado en la versión de audio, que permite a los usuarios interactuar permanentemente con Gemini exclusivamente por voz con la frase "Hey Google" o simplemente tocando el costado de las gafas. Las audio glasses traen cámaras y altavoces integrados en las monturas y son capaces de vincularse tanto con móviles con sistema operativo Android como con iOS. Permitirán capturar imágenes y editarlas con Ano Banana, o hacer búsquedas de ubicaciones o objetos con la inteligencia artificial de Google, así como traducir en tiempo real. Informó Aide Rivera. 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
12: El secretario de Salud, David Kersenovich, reiteró que en México no se han registrado casos de ébola y señaló que el riesgo de contagio es muy bajo. Sin embargo, se implementarán medidas de vigilancia para evitar su ingreso al país. La gobernadora del Estado de México, Delfina Gómez, encabezó la sesión ordinaria 111 de la Junta de Gobierno del DIF mexiquense. La mandataria estatal precisó que se dio seguimiento a las acciones y programas para continuar con el corazón de esta administración. La ONG The Marshall Project informó que en la actual administración del presidente Donald Trump se han encarcelado a 6.000 niños migrantes en centros de detención. Por otro lado, 205.000 menores de edad en la misma condición han sufrido la detención de sus padres. Informó Daniel Wellbanks. 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

0: Completamente en vivo con nosotros, tocando Te lo advertí y quédate. Den un aplauso a Luciano Daniel.
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Bendito sea el Señor. Esta canción se llamó Te lo advertí, ya está en todas y cada una de las plataformas digitales. Y la siguiente canción se llama Quédate. Yo soy Luciano Daniel y usted es todo en esta vida.

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1: Estamos de regreso, señora bonita, amigo de casa. Qué gustazo tenerlos,
2: claro,
1: mis nenes.
2: Sí.
1: ¿Cómo están? Jorge, Nico. Oye, ¿esto es género que están ustedes? No, ya tienen un rato, siete.
2: Bueno. Tiene como 8 añitos. Ajá. Esta situación del bolero.
1: Bolero glam. Sí, sí, sí. ¿A quién se le ocurre eso?
2: La verdad es que yo siempre fui muy fan de Fobia y de ese tipo de cosas. Y también tocábamos jazz y me molestaba que la gente se vestía horrible. O sea, en la época de Thelonious Monk, así, traían joyas,
1: sí,
2: traían trajes y traían...
1: Bueno, pero Mileo sí se viste bien chido, ¿no?
2: ¿Mileo de los años?
1: Ajá.
2: Ah, no, revolví, ¿sí?, todo.
1: Ah, revolviste todo, exacto. Ya me dice, Leo, todo bien acá.
2: No, si yo me pudiera parecer a Leo.
1: Ah, no, en la algo, vida, por favor. Claro, es nuestro Leonardo DiCaprio. De...
2: Sí, más guapo.
1: Exacto. Entonces, ¿a ti te molestaba como el tema de la elegancia?
2: Sí, como que son grandes músicos, pero traen sus playeras del Jazzatlán.
1: Simón.
2: Y entonces dije, no, tengo ganas de hacer como glam jazz.
1: Ajá.
2: Que la única diferencia es que se van a vestir bien.
1: Ajá. Báñense, punto.
2: Exacto.
1: Exacto. Y el tema del amor de el bolero, porque estas rolas son que como 50, 60, ¿no?
2: Sí. ¿Va? Sí, por
1: ¿viene
2: entre 40,
1: de qué? ¿De 50, tus jefes 60. O viene de...?
2: Yo cuando era... Mi primera oportunidad laboral en la vida me la dio mi abuela, uh-huh, que cantaba boleros y chacha, se llama María Victoria, sigue viva, tiene 104 años.
1: ¿Sí sabes de quién es nieto el señor?
3: ¿Hablas de María Victoria? ¿De doña María Victoria?
1: Perdón.
3: ¿De doña María Victoria?
1: Basta.
3: Despacito.
2: Cuidadito.
3: Cuidadito y...
1: Uh-huh. Es crush de Gaff, pero mal.
3: Sí.
1: ¿Verdad que sí?
3: La
1: novia no, pero no lo digo
3: yo,
1: de...
3: Yo me enamoré con ella, de ella en la película del Cheche con resortes.
2: Ajá. Vámonos.
1: Agárrate la silla,
3: ¿no? No, pues me da pena aquí con...
1: Crush de crush.
3: Pudimos ser todo, ¿eh?
1: Puedes decirle a abuelita. Entonces, la primera oportunidad te lo dio tu abuelita.
2: Sí, y ella tocaba, cantaba boleros, bueno, y o sea, chacha.
1: Ajá.
2: Y entonces yo toqué la batería por primera vez profesionalmente con ella como a los 12 años. Me aprendí todo ese repertorio, y ahora que hago estas canciones, pues acudo a ese repertorio.
1: Ajá. ¿A los 12?
2: Sí.
1: Entonces, Nico y George.
2: Nico y George, los dos participaban conmigo en Daniel Me Estás Matando.
1: Sí, yo sé, ajá.
2: Esto de Luciano Daniel es un proyecto solista.
1: Correcto.
2: Pero yo los quiero infinitamente.
1: Ajá. Oye, y el ahora, la acogida de la gente ha sido muy chida porque...
2: La acogida.
1: Sí, la acogida de la gente ha sido muy chida porque creo yo que crecimos muchos de los mexas con estas rolitas como azotadas de alcohólico, ¿no? Yo le llamo.
2: Claro.
1: Ajá,
2: claro,
1: Ángeles
2: claro.
1: Negros y piénsalo así. Y también la otra, como la cara más romanticona, que es el bolero serenatoso, digamos.
2: Sí, pues la verdad es que yo soy un amante fiel de la música romántica desde que soy niño, porque no sé si te pasaba, pero yo cuando era niño me imaginaba que tenía novias que no tuve hasta los 20.
1: Uy, claro, sí, no, cuando iba en la carretera que te le quedabas viendo así al horizonte diciendo, cómo me han herido.
2: Exacto.
1: Tienes 14 años.
2: Exacto.
1: Y el tema es que, bueno, eso te influyó.
2: Me gustó demasiado de escuchar desde niño a los Panchos, a Pepe Aguilar, a Emanuel, a José José, a todo ese tipo de cosas, y pues básicamente... Mi repertorio, no de boleros, sino de música romántica, es bastante amplio. Tengo una señora adentro.
1: Sí, lo veo. O sea, hay cierto atisbo.
2: Tu traje es de mango.
1: Exacto. Y no adentro, ¿eh? O sea, está bastante afuera. Y se asoma seguido. Oye, llegaron ustedes a Auditorio Nacional, uh-huh, desde la vía independiente. ¿Cómo fue eso, güey?
2: Pues echándole muchas ganas.
1: No, ganas me queda claro, pero a ver, el tema es, yo quiero como hacer un poco hincapié en la seducción que hace la disquera, los sellos discográficos para decir, no, es que no vas a pegar sin mí, güey, es que me necesitas a mí para la promo, no sé qué, y tú dijiste fuck you y te fuiste por...
2: La realidad es que sí, mi papá me inculcó siempre ser como los Tigres del Norte.
1: Uy, casual.
2: Y él me decía, no, ellos venden sus propias cervezas, ellos rentan su propio teatro, ellos hacen sus propios shows, ellos cobran su propia taquilla, venden su propio merch, y me lo inculcó así, uh-huh, y dije, ah, pues, gran idea. Entonces fui de la idea de, quiero tener poquito, pero que sea mío.
1: Simón.
2: Y también soy una persona como muy disciplinada, muy constante. Entonces, aunque fue pandemia, uh-huh, pues yo no dejé de trabajar. Bueno, no dejamos, de Iván y yo, de trabajar. Y ahí fue como, pues es un poco como, como la bolsa. Ajá. Cuando la bolsa cae y la inviertes, pues luego cuando crece, crece Ajá. más. Y así me pasó, bueno, nos pasó en pandemia, pues todo estaba estático y nosotros no.
1: Algo que muchas veces me he clavado yo, para ti, ¿qué sería? O sea, ¿qué papel juega, lo dijiste muy chido, la disciplina en el tema de la música? Porque de las personas más destacadas que yo conozco en el tema del cine, del arte, lo que sea, el que no es disciplinado, a menos de que seas un talento innegable que nomás llega y le pica y suenan cosas chidas, opera muchísimo más que el talento en sí, ¿o no?
2: Yo creo que muchísimo más, porque sobre todo en esta época de la vida, las cosas son muy efímeras. Uh-huh. Si no estás ahí todo el tiempo, si no estás así proponiendo todo el tiempo, subiendo contenido todo el tiempo, sacando música todo el tiempo, creando todo el tiempo, desapareces. Y y creo que en la personalidad del artista no está tener estructura, no está tener una vida ordenada y uh-huh. tener hábitos. Uh-huh. Como que se contradice un poco. Y pues afortunadamente.
1: Sí, sí, porque es jugar con libertad, pero con disciplina.
2: Sí, sí, sí, sí, sí, sí.
1: Es la contradicción del artista que yo.
3: Oye, ya llevas años con lo del bolero glam.
2: Sí, sí, sí.
3: Pero
2: sí.
3: Ahora vienes con esta ondita del neorromanticismo. Y veo que además en tu identidad gráfica traes anime, traes Caballeros del Sol.
2: Claro, claro, así. Claro.
3: ¿Cuál
2: claro.
3: es la relación?
2: La relación es que Daniel, me estás matando ese término.
3: Ajá, sí.
2: Y yo quería sacar una canción donde yo pusiera en un bowl toda la cantidad de situaciones melancólicas y románticas, nostálgicas. Y pues, Los Caballeros del Zodíaco es una caricatura donde se la pasan chillando. O sea, los poderes son pétalos,
1: ajá.
2: son rosas, Piscis.
1: Sí, estaba bien jotillo.
2: Ajá. Y entonces sí. dije, a ver, si junto a José José con Los Caballeros del Zodíaco.
1: Está muy cerca.
2: Ajá, sí,
1: está
2: sí, sí,
1: más
2: sí.
1: cerca de lo que crees, sí, sí.
2: O sea, y escuchas la música y dices, es que esa la podría cantar Janet.
1: Ok, claro.
2: Y entonces ahí hice el vínculo, se lo entregué
1: cuando
2: a la
1: se moría, se ella.
2: Sí, sí, sí, sí, sí, sí, sí,
1: sí. Sí, sí, sí,
3: claro. Oye, y si José José pudiera oírte, lo advertí, ¿qué crees que te diría?
2: Que no le ande copiando.
3: ¿Te falta Bacardi, chato? ¿O lo hiciste muy bien? Son dos opciones. ¿Lo hiciste bien, chato? ¿O te faltan dos Bacardis, mi chato?
2: Yo creo que José José era chido siempre, ¿no? Solo hubiera dicho cosas buenas.
1: Sí, yo creo que sí era bien chido siempre. Sí, sí, sí. Oye, qué interesante eso que dices. Bueno, esto es Saori Kido.
2: Claro, claro, claro,
1: claro. ¿Qué tanto te influyó el tema de tu niñez? Porque están las caricaturas aquí, está tu abuelita que te enseñó a tocar. O sea, siento que hay un llamado de tu niño interior. O sea, creo que más que señora es tu niño interior queriendo.
2: Soy un inmaduro.
1: Pero no, ¿sabes? Pues sí, un poco, pero es propio del artista. Pero ¿sabes qué pasa? Lo chido es todo lo quieres poner en el disco o en el las visuales, o sea.
2: Claro, uh-huh. yo la verdad es que yo era fan de Space Jam, de Roger Rabbit,
1: ¿sí?
2: de Mary Poppins. Incluso mi papá trabajaba en la movida de Verónica Castro.
1: ¿Cómo crees? Oye, qué chida tu familia,
2: bro. Y entonces en la intro de la movida había animaciones, había un changuito que bailaba.
1: La movida había... sí me gusta. Esa, no, tú no habías ni nacido, mi Dios, no, estás en proyecto.
2: Y entonces como que yo tenía la intención genuina de trabajar con animación y gente de verdad.
1: Ajá.
2: Y le dije a Enrique que me hace el concepto visual y lo logró maravillosamente.
1: Cañón.
2: Y la cosa de poner a Los Caballeros del Zodíaco y que alude a la niñez es porque pues también pues es un rasgo nostálgico.
1: Y es, ¿no?, muy melancólico el caballero. Sí, sí, sí, ¿cuál es tu caballero favorito?
2: Iki.
1: ¡No, bro! Bueno, es que a mí qué me pasaba, y lo tengo que salir del closet de Los Caballeros en esto. Mi favorito era Andrómeda, pero no podía decir porque era el de las niñas.
2: Yo tengo Andrómeda aquí.
1: ¡Era favorito! ¡No te hagas! ¡No me mientas, Luciano!
2: Aquí tengo Andrómeda.
1: El tema es que a mí me gustaba... Ahí está, Andrómeda, el mejor caballero. Y ahí, enfrente... Pero el tema es como que era el rosa... Entonces no podía
2: y tenía decir, pechos.
1: Sí, y tú no podías decir cuando era niño de, ay, te gusta el de las niñas. Entonces tenía que decir Iki. Pero no es cierto. El fan de Iki en realidad es fan de Shun.
2: Claro,
1: de
2: Shun. Claro, claro, claro, claro.
1: Bueno, entonces, estás presentando Te Lo Advertí y Quédate. Viene disco.
2: Acabo de sacar Te Lo Advertí. viene Quédate. Sí, sí. Estoy muy agradecido con la gente preciosa, deliciosa, escultural y exquisita que escucha esta canción. Y y pues nada, viene con toda la vida. Le estoy echando más ganas que nunca para ver si en una de esas algún día se repiten los venues del proyecto Atel.
1: Vas a ver que sí. Luciano, chicos, muchísimas gracias por acompañarnos. Nosotros ya nos damos muchas gracias por acompañarnos. Dos mañana en punto de las 10 de la mañana se quedan ustedes con el señor Marco Antonio Regil. Y ahora sí, ya se puede ir usted a trabajar. Vámonos.

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7: ¿Qué tal? ¿Cómo están? Un placer saludarles en esta mañana nublada de martes 26 de mayo del año 2026. Aquí les presento las noticias. La alcaldesa de Gómez Palacio, Betsabé Martínez Arango, se pronunció por avanzar en la homologación de reglamentos de tránsito y vialidad entre los municipios laguneros conurbados, al considerar que la coordinación es indispensable para atender los retos de movilidad, crecimiento urbano y seguridad vial en la región. Luego de una reunión con los directores de los institutos municipales de planeación de Gómez Palacio, Lerdo y Torreón, la edil destacó la importancia de construir acuerdos comunes que permitan consolidar un verdadero esquema metropolitano. Elsimas Torreón informó que la mañana de ayer se registró otro acto vandálico, ahora en el tanque de almacenamiento de la colonia Vicente Guerrero, que afectará el suministro en la parte alta de esta colonia. Roberto Escalante, gerente de la para municipal, explicó que los responsables del daño realizaron un corte deliberado del cable pegado al motor. Por lo tanto, explicó que el personal técnico tendrá que sustituir el cableado desde dentro y por ello ya se dispuso de un plan emergente de entrega de agua potable en pipas a todo ese sector. Directivos de la empresa Adienda anunciaron en Saltillo la expansión de sus operaciones en su planta de Monclova, en donde invertirán alrededor de 200 millones de pesos y generarán entre 2026 y 2028 más de 1.500 empleos. En el evento estuvo presente el gobernador Manolo Jiménez, quien agradeció a los empresarios el confiar en Coahuila para seguir invirtiendo. Esto es algo de lo más importante en las noticias. Continúen con nosotros aquí en Radio Fórmula Torreón.
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10: Buenos días y saludos a toda la República Mexicana desde Ciudad de México en los estudios de Radio Fórmula y Telefórmula. Tenemos un programa muy interesante para empezar. Vamos a iniciar celebrando que se detuvo el proyecto en Loreto, Baja California Sur. Este proyecto que estaba atentando contra la naturaleza, contra las ballenas, otro ecocidio. Y van dos, Majahual y ahora Loreto, que se han detenido. Que el movimiento activista a nivel digital ha logrado tomar la fuerza necesaria para que las autoridades tomen cartas en el asunto y van dos. Ahora, la semana pasada tuvimos una lista de 3 o 4 lugares que urgían, pero bueno, aquí tengo yo la lista de 16 lugares que hay en nuestro país donde hay ecocidios potenciales. Hoy estará con nosotros nuestra querida periodista Carol H. Solís, que además de periodista ha sido activista desde hace muchos años, para comentar cómo se da el fin de este proyecto en Loreto, ¿Y qué estás sintiendo? Porque el activismo está tomando, está haciendo una bolita de nieve muy positiva, donde estamos logrando detener proyectos grandes gracias a la participación enorme, recaudación de firmas, participación de organizaciones como Greenpeace, periodistas, blogueros, programas de radio. Están sucediendo cosas buenas para el ecosistema de nuestro México y hay que seguirle. Entonces, Carol H. Solís nos va a decir qué sigue y qué es lo que está viendo, qué está pasando hoy, que no pasaba nada porque habían habido años y años y años de activismo y no pasaba nada. Y ahorita están sucediendo las cosas y eso hay que celebrarlo y hay que entender qué sucede. Bueno, también más adelante después viene nuestra gran, nuestra súper consentida, querida y admirada Nilda Charaviglio, Santa Nilda Charaviglio, que está presentando su nuevo libro y viene a hablarnos de por qué en México las tasas de divorcio se han disparado de forma drástica. Según el INEGI, por cada 100 matrimonios que se dan, hay 33 rupturas. Eso es cuando es el primer matrimonio, porque cuando es segundo, tercer matrimonio, la tasa de divorcio incluso sube más. Así que vamos a entender qué es lo que no está funcionando, cómo romper el ciclo, porque si lo que quieres es casarte, pues la idea es que dure para tu vida o que no haya tantos divorcios, o que no es nada agradable, no es bueno ni agradable para nadie cuando ocurre un divorcio, a menos que ya estés en una relación tóxica y haya que soltar. Así que Nilda Charaviglio nos viene a platicar eso y nos viene a hablar también de su nuevo libro que se acaba de lanzar a la venta en toda la República Mexicana. Y más adelante tendremos un reporte de nuestra productora rebelde, Andrea, la productora rebelde, nos mandó un video desde Seúl y nos dice qué fue lo que pasó en el famoso avión donde lo regresaron, pero ya regresaron a Seúl, todo está bien, pero nos mandó un reporte, allá anda con su suegra Lolita Cortés. Y también tendremos una hora, hay el libro, te iba a pedir el libro, mi querida Gina Jaramillo, no importa, hoy es el Día Internacional de Drácula, así como lo oyen, este personaje legendario de las novelas, del mundo del entretenimiento, es un personaje que ha inspirado miles de historias de vampiros. Pues hoy nuestra querida Gina Jaramillo, historiadora del arte, periodista cultural, y también Ignacio Flores de la Lama, licenciado en literatura dramática y teatro por la UNAM, estará con nosotros platicándonos del fenómeno de Drácula. Bueno, pues entonces quédense con nosotros porque la vamos a pasar muy bien. Aquí los vemos, leemos sus comentarios, tal vez haremos alguna encuesta en el canal de YouTube de Grupo Fórmula. ¿Quieren vernos en YouTube? Van a YouTube, buscan en vivo y le dan clic a este programa, Marco Antonio Regil en Fórmula, y aquí los leemos también en TikTok, en Facebook, estamos conectados en Telefórmula y Radio Fórmula a toda la República Mexicana, desde Yucatán hasta Baja California y todo el sur de los Estados Unidos. Así que hay cosas interesantes, que por cierto, ayer felicitábamos al Cruz Azul campeón, pues ahora resulta que el Cruz Azul va a estrenar un documental sobre los años más polémicos. Este jueves llega a Cinemex el documental Cruz Azul, Azul Oscuro, Azul Celeste, que explora los años más polémicos y conflictivos de la cooperativa y del club, incluyendo acusaciones de corrupción, disputas internas y la gestión del exdirectivo Guillermo Billy Álvarez. El jueves se estrena, se va a poner candente, así que el Cruz Azul es campeón y ahora tiene documental en Cinemex a partir del jueves. Volvemos.
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32: Las setas contienen un alto porcentaje de agua, lo que las hacen muy ligeras. Contienen vitaminas como la B1, B2 y B6, así como ácido fólico. Las setas también aportan potasio, hierro, cobre y zinc.
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10: Pues la semana pasada celebrábamos la noticia de la cancelación del proyecto de Royal Caribbean en Mahahual, Quintana Roo, y hoy podemos celebrar que el proyecto de Loreto, Baja California Sur, que también era otro ecocidio y era un atentado contra la vida de las ballenas, también se ha cancelado. La gente aquí en el canal de YouTube dice, bueno, felices días, una buena noticia, buenas noticias. Qué bueno, Alma de Morita nos dice, ahora vayan por Cozumel. Royal Caribbean quiere meter sus proyectos por todos lados. Dice, ya mejor que saquen a Royal Caribbean del país. Pues no, no queremos que se salga del país, pero que se porten bien. Que hagan dinero, que hagan mucho dinero, que ofrezcan diversión y turismo, pero no a costa de la naturaleza. Carol H. Solís, gran periodista, querida amiga, conectada desde Monterrey, Nuevo León, está con nosotros de manteles largos. No sé si te pusiste vestido largo y sacaste las velitas para celebrar que se cancela Loreto. Carol, buenos días.
34: Hola, ¿qué tal? No me puse manteles largos, pero me puse rosita.
10: La camiseta de Waldo.
34: Es mi color, es correcto. ¿Dónde está Carol?
10: ¿Dónde está Carol? Exactamente. ¿Dónde está Carol? Está en Monterrey. Amiga, años y años y años y años de activismo donde no había respuesta, donde no había eco, donde solo había activistas desaparecidos, cosas muy feas en nuestro país, y de repente en 2 semanas se cancela Mahahual y se cancela el proyecto de Loreto. ¿Qué está pasando ahora que no pasaba antes, Carol?
34: Oye, primero aguafiestas y luego ya celebro.
10: No, es que, no me digas que no es real.
34: No, sí, Marco. Ah. O sea, es que sí están cancelados, pero no, vaya, no podemos bajar la guardia. Porque, por ejemplo, con Mahahual las pláticas siguen. No hay un decreto todavía oficial, es decir, no tenían que firmarlo porque no había un decreto como tal, pero no está completamente parado. Siguen conversaciones, aunque hay un gran avance. Y pasa un poco lo mismo con Loreto. Con Loreto ya está el decreto está abrogado, es decir, cancelaron el decreto. Ese sí ya es un hecho, está firmado por la presidenta y todo. Ya salió en el Diario Oficial de la Federación, todo muy bien. Pero sí discusiones sobre desarrollos urbanos e inmobiliarios. Es decir, se ganó una de las batallas muy fuerte en los dos casos, en Mahahual y en Loreto, pero no hay que darlo por sentado, porque, Marco, lo que nos ha pasado y lo que la historia nos ha enseñado es que siempre quedamos por sentado algún derecho que ganamos o algún

0: del medioambientalismo digital, a mí la verdad me entusiasma muchísimo, me da mucha alegría, me da mucha felicidad y me conmueve que cada vez más gente se sume, que no le parezca poquito hacer un hashtag, hacer un compartido, hacer un comentario, firmar una solicitud. Lo que hacemos con change.org ni siquiera es vinculante en cuestiones de legales, pero es una presión mediática, social y política. Y
1: Sí.
0: eso lo celebro muy, muy, muy fuerte.
1: Entonces, ¿qué es lo que está pasando ahora que no estaba pasando antes, Carlos? Digo, para aprender y repetirlo, porque change.org pues lleva décadas que existe
0: Sí.
1: y la presión en digital pues también existía. Yo no había visto una unidad tan fuerte de todos, como que siempre éramos a veces un grupito de personas que éramos los mismos y los mismos y los mismos y los mismos. Y ahora como que sí se unió la banda, o sea, sí, como que todo México le entró. ¿Es
0: Yo
1: esa
0: creo
1: la
0: que
1: diferencia?
0: sí, yo creo que hay una, para mí ese es el nacionalismo bien entendido. O sea, hay un, creo que la situación política está tan fuerte en estos momentos, o sea, políticamente hablando, estamos muy, pues muy, no quiero decir radicalizados porque suena como si fuera algo malo y a mí me parece muy maravilloso radicalizarnos, pero creo que hay muchas situaciones políticas que nos están moviendo, ¿no? Hay intervencionismos, ¿no? De que, ay, los gringos están queriendo venir, ay, los extranjeros están queriendo hacer cosas, como que este rollo nos ha movido a son nuestras playas, son nuestras ballenas, son nuestros territorios, son nuestros ambientalistas, son nuestros pueblos originarios que están luchando y que, como dices, han llevado años luchando por esta defensa del territorio y ahora lo vemos como esta parte de también es mi México, también quiero participar. Incluso hasta lo vería como este FOMO que dice la chaviza, de
1: Sí.
0: me da este miedo quedarme fuera del momento histórico, ¿no? A mí, la verdad, las razones que tenga cada quien me parecen irrelevantes siempre y cuando las sumemos. Es decir, mucha gente hablaba de, claro, hubo influencers, y hago estas comillas, ¿no? A los que les pagaron por hablar de esto. O hubo gente que nunca se había subido al tema medioambiental y ahora se subieron. Me parece maravilloso. Me parece
1: Ajá.
0: maravilloso que si nunca antes se habían subido, ahora se suban solo
1: Claro.
0: por el tren del mame. Está bueno, súbete al tren del mame. Es
1: Oye,
0: nuestro tren.
1: claro, nos pagaron la poderosísima corporativa de Mahahual y los millonarios del pueblito de ahí de Loreto, con los
0: Imagínate.
1: millones de dólares que tienes, compraron a influencers, a podcasteros, a ciudadanos, tiraron billetazos porque están podridos en dinero en Mahahual y en
0: No
1: Loreto.
0: saben qué hacer con
1: No,
0: tanto dinero, Marco.
1: exactamente, entonces la poderosa. La industria de Mahahual, de los habitantes de Mahahual, no ha comprado a todo el país para hacerlo. No, donde yo tendría mis serias dudas es a varios periodistas que salieron por ahí diciendo que estaban hartos de Greenpeace y del
0: Claro.
1: activismo. Tú también estás harto de que organizaciones como
0: De que te
1: Greenpeace
0: mientan.
1: sí, frenen el desarrollo de nuestro país. A eso es a donde yo diría, a ver, ¿por dónde había billete? Porque, a ver, era Royal Caribbean contra Mahahual. Nada más pensemos un poquito. ¿Quién tiene la lana para tirar billetazos?
0: Es
1: ¿Mahahual?
0: correcto. Sí.
1: No, que yo
0: Ajá.
1: sepa.
0: A mí no me suena que
1: Yeah.
0: hayan tenido tanto varo.
1: Exactamente. Y cancelando este proyecto, no es que la gente de Mahahual o de Loreto se hagan millonarios. Simplemente es conservar lo que tienen, conservar su estilo de vida, conservar su hábitat, evitar el ecocidio. En cambio, del otro lado, pues sí hay una industria multimillonaria. Que qué bueno que se abran, o sea, ojo, ¿no? Qué bueno que se abran parques y lugares de entretenimiento y diversión y que se fomente el turismo, pero no con ecocidio. Ese es el único tema, no ahí. ¿No
0: Claro,
1: coincidimos, Carol?
0: absolutamente. Hay muchas formas y cada vez más de modelos sostenibles, ¿no? Sustentables. O sea, nadie está diciendo no al desarrollo, no queremos vivir en el oscurantismo donde no usábamos ni herramientas para. Claro que no, pero a nadie le sirve una acción turística de ese tipo de turismo. Es decir, hay que también elegir qué clase de turismo queremos que venga a nuestro país. Un turismo que le da lo mismo la devastación, un turismo al que no le importa ser violento con las especies marinas, por ejemplo, esta gente que se toma foto con los delfines o con las ballenas. O sea, ese turismo queremos, la verdad. Yo creo que también hay que empezar a pensar en nuevas formas de hacer capitalizable estos espacios. Por supuesto, tenemos uno de los países con la mayor biodiversidad. Está increíble que eso pueda generar recursos para la gente que vive ahí, pero hay formas, hay modelos turísticos que permiten hacer esto, como dice, sin devastar el ecosistema.
1: No, y hay lugares en donde pueden construir su superparque de diversiones sin devastar a la ecología, sin devastar a la naturaleza. Entonces,
0: Hawái, por ejemplo.

0: En Hawái más, ¿no?
1: Guaymas tampoco lo
0: Tampoco Guaymas. No,
1: toquen.
0: oye, no, tenemos aquí toda una lista. Sigue pendiente. Playas de
1: Sí.
0: Cocinas, Nayarit, Zaguaro,
1: Sí.
0: en Ostujahualco, Tepoztlán, Piedras Pintas, Sonora, Bahía de Topolobampo, Canales de Xochimilco, Chiapas del Ecosidio, Sierra Gorda, Querétaro, Ixchil, Yucatán, Sierra de la Laguna en Baja California Sur, Los Cabos en Baja California Sur, Mulegé, Baja California Sur, Bahía de Ohuira, Topolobampo, Sinaloa, El Mogote, Baja California Sur. O sea, hay una lista todavía de.
1: Bacalar.
0: Sí, sí. O sea, vamos a seguirle dando, vamos a seguirle dando. Entonces, ¿cuál es la clave? Que todos sigamos participando, que lo hagamos grande, que reposteemos, que hagamos videos, que protestemos, porque ahí tal cual, así sonando a populismo, el pueblo unido jamás será
1: Jamás será
0: vencido.
1: vencido.
0: El
1: Somos
0: pueblo
1: esos, Marco. Hagamos nuestras playeras.
0: unido.
1: Súbanse
0: Hagamos.
1: a esos trenes del mame, de verdad. Que no les parezca poca cosa, que no les digan, que no les convenzan de que el activismo digital no funciona. Por supuesto, hay que acompañar con activismo territorio, pero el activismo digital también jala. Tu retweet.
0: Activismo digital, salva al animal. Vamos a hacer camisetas. Vamos, vamos.
1: Oye, estás muy creativo. Activismo digital, sálvalas. Me gusta, me gusta.
0: Así, vamos, Morena, salva al ecosistema. Vamos, Morena, salva. No, no, no.
1: Marco,
0: Sí, por creatividad no paramos aquí ahorita.
1: no, no, no, vienes on fire
0: Es que
1: hoy.
0: me eché un cacao muy potente, no
1: La
0: sabes.
1: felicidad te pone creativo. La
0: Sí,
1: felicidad nos pone creativos, personas.
0: sí.
1: Pónganse felices para que se pongan creativas.
0: Claro que sí, es que sí me da mucho gusto, porque de
1: Sí.
0: repente hay tanta frustración y ahorita hay una celebración y esto depende de nosotros, de la gente, de la inmensa mayoría, que lo único que estamos pidiendo es que no hayan ecocidios, sí al progreso, sí a más turismo, sí a más
1: Claro.
0: trabajo, sí, pero no con ecocidio. Nada más, pequeño detalle, no destruyamos nuestra propia casa. Seamos un animalito humano inteligente. No, no.
1: Irresponsable, irresponsable que este espacio no es solo nuestro,
0: Claro.
1: también lo compartimos con otras especies.
0: Y espacio responsable. Y
1: Es correcto.
0: responsable, no
1: Si no,
0: irresponsable.
1: porque si no desarrolla el cariño, pues yo soy muy irresponsable, ¿por qué no me dan el espacio?
0: Carol Solís, te quiere todo el país. Gracias, amiga. Te mando abrazos hasta Monterrey, Nuevo León. Volvemos con más. Después de mensajes viene Nilda
1: Abrazos.
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0: Fuertes declaraciones en el podcast de esta semana. El doctor Gerardo Ochoa, con quien grabamos el episodio de la semana en Playa del Carmen, Quintana Roo, nos dijo algo muy fuerte. La gente que no se mueve, cuando no te mueves, no haces ejercicio, no nadas, no corres, no andas en bici, no juegas pádel, no vas al gimnasio, no te mueves, es igual de terrible que estar fumando todo el día. Lo dice la ciencia. Aquí es un segmento de lo que nos dice el doctor Gerardo Ochoa, que está en el podcast de esta semana.
12: O sea, que quede muy claro, no existen los sedentarios saludables. Eso no existe.
13: Okay.
12: O sea, la persona que no se mueve es tan equiparable como el tabaquismo.
13: Wow. Así de fuerte.
12: O sea, una persona que no se mueve podría generar tantos o más problemas que una persona que fuma.
13: No moverte es igual de grave que fumar.
12: O peor. Porque hay una diferencia entre hacer ejercicio y actividad física.
13: Ajá.
12: Y la diferencia es brutal.
13: ¿Cuál es?
12: Por ejemplo, ejercicio. Pues yo voy a hacer ejercicio de fuerza, o voy a hacer HIIT, o voy a hacer Hyrox, o voy a correr, o a nadar, o voy a nadar una hora al día. Ese es mi ejercicio. Es una actividad en donde muevo músculos, en donde mi frecuencia cardíaca aumenta. Estoy destinando mi tiempo exclusivo a hacer una movilidad para que se hipertrofie el tejido, para claro. que mejore mi salud cardiovascular, lo que sea. La movilidad física es lo que haces en el resto del día. Entonces, si yo soy una persona que trabaja en una oficina y estoy 8 horas, y las 8 horas estoy como yo estoy ahorita, sentado y escribiendo, sí. entonces, muy bonito tu hora de ejercicio, pero 8 horas estás en esta posición
13: claro.
12: favoreciendo no solo que se acumule la energía, sino que estás disminuyendo tu flujo sanguíneo. Claro. Entonces, si tenemos 600 músculos o más,
13: ajá.
12: y solamente movemos uno para escrolear el teléfono y el otro para masticar, estamos claro. perdiendo función metabólica durísima. En lugar del elevador, pues me subo por las escaleras.
13: Y saca al perro a caminar. Camina con tus hijos, usa la bicicleta para claro. ir al súper, no sé, algo.
12: Lo que sea. Este coche lejos cuando vayas al súper para que te forces a caminar. O sea, hay muchas cosas que uno puede hacer ajá. para decir, me estoy moviendo.
0: Ahí está el doctor Gerardo Ochoa. Esos son los hábitos que están saboteando tu metabolismo. Ahora mismo puedes escuchar y ver el episodio completo en mi canal de YouTube, Marco Antonio Regil TV, y en cualquier aplicación de podcast. El tema es movernos. Y ahora vamos a hablar de otro tema. Dice el INEGI que cada vez hay más divorcios en nuestro México, y es una estadística a nivel mundial. Por cada 100 matrimonios en la primera vuelta hay 33 rupturas. En la primera vuelta, si es segunda o tercera vuelta, es más. ¿Qué está sucediendo? ¿Nos estamos perdiendo a nosotros mismos y no nos podemos encontrar, y menos nos podemos encontrar en pareja? Ah, y ahora, ¿quién podrá ayudarnos? Santa Hilda Charavillo, que acaba de lanzar su libro, Amar sin perdernos. Aquí está con nosotros, es ella, en vivo, en el estudio. Aquí está, la gente la ovaciona desde sus automóviles. Nilda. Es que sí te queremos mucho, ni modo. El amor es así, no se puede ocultar. No a todos los invitados los recibimos así, Nilda. Es más, a nadie. Con tanto entusiasmo, no. Nilda hermosa, felicidades por tu nuevo libro. ¿Cómo estás?
14: Muy bien, contenta.
0: Ajá.
14: Otro pedacito de mí en las librerías.
0: En las librerías. Oye, Nilda, ¿por qué, desde tu punto de vista, hay cada vez más divorcios, no solo en México, sino en el mundo? ¿Qué está pasando?
14: El modelo que se usa para relacionarnos ha fallado, pero hace 50 años. O sea, no es de ahorita. No
0: es novedad.
14: No es novedad. Mira, cualquier negocio, un negocio que dé dinero, si tiene el 90% de fracasos y el 70% de disrupciones, o sea, de problemáticas para funcionar, ¿qué harías?
0: Lo cancelas.
14: Lo cancelas, ¿verdad?
0: Sí.
14: A la pareja no.
0: No. Lo seguimos intentando.
14: Lo seguimos intentando.
0: Pero ¿no? Con el mismo modelo.
14: Con el mismo modelo, con la misma maquinaria, ¿no? Entonces, pues sí, genera mucho sufrimiento.
0: Mucho.
14: La violencia naturalizada de este modelo convencional, digamos, de que le llamamos amor romántico, o convencional, el que se usa, el que así es la vida, genera violencia, y la violencia es para destruir cosas. No tiene nada de malo, simplemente destruye.
0: ¿Cuáles son las cositas que podríamos actualizar de ese modelo? O sea, porque no, cuando algo no funciona, no es que nada funcione. Hay elementos que seguramente sí y otros que no. ¿Cuáles habría que cambiar, ajustar, modernizar, por ejemplo?
14: Bueno, disminuir la violencia es la primera, ¿no? Uh-huh. O sea, y para eso hay que hacer cambios estructurales en el sistema. Se llama sistema monogámico, el sistema de interpretación que tenemos de la realidad. Cuando uno dice monogamia está pensando en sexualidad exclusiva, pero no es así, es mucho más, es todo un sistema de pensamiento. Uh-huh. Son un montón de paradigmas que usamos para interpretar la realidad, que hoy en día son altamente destructivos. Y esto no está ni siquiera mal, ¿no? O sea, cuando partimos de la teoría de sistemas, que todos somos sistemas, tú y yo somos un sistema, el deporte es un sistema, la religión es un sistema, en cualquier lugar donde estemos somos parte de un sistema. Todo sistema, y esto es ciencia, tiene dentro del sistema los elementos que lo van a destruir.
0: Hmm. ¿Sí? Dentro del sistema ya viene el virus.
14: Sí, sí. ¿Por qué? Porque la evolución es imparable. Hmm. O creces o te mueres. Las plantas, los animales, pues todo, o crecen o se mueren, ¿no? Entonces, los sistemas se desarrollan y en el mismo desarrollo aparecen aquellos elementos que van a estar destruyendo el sistema.
0: Ya.
14: Entonces, no es que están pasando cosas feas, está pasando lo que tiene que pasar.
0: Ajá. O sea, ya caducó el modelo.
14: Ya caducó el modelo.
0: Nada más que, perdón, te interrumpí.
14: Nada más que lo seguimos usando, ¿no?
0: Ya.
14: Los usamos como que el problema somos nosotros.
0: Ok, entonces el sistema ya caducó. Lo que servía, digamos, en los 40, en los 50, ya hoy en 2026 no funciona.
14: No funciona, ¿por qué? Porque todo lo que está alrededor tuyo ha cambiado y cambia a una velocidad impresionante. Sí. El mundo digital cambia a una velocidad tal.
0: Claro.
14: Que vivimos casi casi desactualizados, sí. ¿No? Entonces, si no nos adaptamos, ¿qué pasa? Somos inadaptados.
0: Frena. ¿Y qué podríamos adaptar así para aterrizarlo con manzanitas? Dijiste menos violencia. Y cuando te refieres a menos violencia, obvio no te refieres a la violencia física de que alguien agarra golpes a su pareja. Uh-huh. No solo te refieres a esa violencia.
14: No solo a eso. Me refiero a la jerarquía, que uno domine y el otro se someta.
0: Okay.
14: A la confrontación. Mira qué linda la imagen que están pasando, ¿no? O sea,
0: sí.
14: Peleamos por tener la razón.
0: O sea, no debe haber en una pareja moderna, en una pareja 2026, la jerarquía no funciona. Ese es un modelo viejo que provoca divorcios.
14: Sí.
0: Entonces, es equidad. Ni el hombre ni la mujer domina.
14: Reciprocidad.
0: Ajá.
14: ¿No? Cada quien con sus talentos. Uh-huh. Y aceptar, hay 3-4 cosas básicas. Que los seres humanos somos inmanentemente incierto. Ajá. Dejarnos de la tontería de la inseguridad y de la seguridad. O sea, eso no existe. No existe la seguridad porque no existe la inseguridad. Lo que existe es la incertidumbre.
0: El cambio constante.
14: Sí, o sea, desde que nacemos hasta que nos morimos somos inciertos.
0: Sí.
14: ¿Sí? Y esto se demuestra científicamente.
0: Claro.
14: ¿No? Bueno, no me voy por ahí porque si no tú ya me conoces.
0: Nos metemos a la casa del conejo, al hoyito del conejo. No.
14: Sí, a demostrar porque, bueno, si aceptamos eso, que somos siempre inciertos,
0: ajá,
14: si aceptamos que no conocemos ni la verdad, ni la realidad, ni la razón, sino que solo interpretamos, ¿sí? No tenemos la capacidad, como animales mamíferos, de comprender la realidad tal cual es, solo tenemos la capacidad de interpretarla.
0: Con nuestro lente, con nuestro sesgo, nuestra distorsión.
14: Con nuestra historia de vida.
0: Nuestra película. Nosotros, ¿no?, vemos, ajá, nuestra historia.
14: Entra la información de allá afuera, entra aquí, se procesa en nuestra historia de vida y sale una interpretación.
0: De ahí que no debemos estar discutiendo por tener la razón.
14: Exacto.
0: Porque no, nadie tiene la razón.
14: Nadie la tiene, porque cada quien es único. Sí. Nadie vivió tu historia de vida. Entonces, ajá, ¿cómo procesas tú lo que hay allá afuera? Es solo tuyo. Y si podemos entender esto, podemos entender que yo me nutro de tus interpretaciones. Yo puedo aprender de tus interpretaciones y tú de las mías. Entonces la confrontación desaparece.
0: Claro.
14: No solo en las parejas. En cualquier vínculo.
0: Claro.
14: ¿No?
0: Y eso es lo que hay que soltar para soltar esta estadística de un alto nivel de divorcio. Gente que se casa, quiero yo pensar, con la ilusión de no divorciarse, pero tiene un modelo viejo. Vamos a hacer una pausita y ahorita nos sigues platicando. Con el modelo viejo, que es alguien tiene que ser el jefe o la jefa, alguien tiene que dominar, y esa persona que domina pues trata de tener la razón y discute. Y eso es lo que no funciona. Y aparte es un infierno. ¿Quién quiere estar viviendo así?
14: ¿Verdad?
0: Sí, ¿verdad?
14: Es horroroso.
0: Bueno, Nilda Charaviglio está con nosotros. 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Cómprenlo, como siempre. Un libro de Nilda es como que... Volvemos.
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20: La miel es el único alimento que no se echa a perder. Se han encontrado frascos antiguos todavía comestibles hoy.
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20: El cuerpo humano tiene suficiente hierro para fabricar un clavo de 3 centímetros de largo, distribuido principalmente en la sangre.
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20: Los perros no sudan como los humanos. Regulan su temperatura jadeando y a través de sus almohadillas.
19: Caminando por México.
20: Rodeado por bosques de pino, El Oro es un pueblo mágico en el Estado de México y una de las glorias mineras de la región que ahora brilla como un destino turístico. Sus pintorescas calles empedradas, su iglesia principal con su arquitectura neoclásica o el senderismo minero lo hacen un pueblo único. En este pueblo mágico se pueden visitar la Cascada El Mogote o el Mercado Municipal.
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21: La presidenta Claudia Sheinbaum destacó que en el primer trimestre del año se registró un aumento del 10.4% en inversión extranjera directa, cifra récord en los últimos 8 años.
22: El primero es inversión récord en inversión extranjera directa. Este año fue de 23.591 millones de dólares. Récord histórico en inversión extranjera directa, primer trimestre de 2026.
21: El INEGI reportó que las exportaciones mexicanas aumentaron en abril 32.6% en comparación con el mismo mes del 2025. El organismo señaló que los envíos comerciales se situaron en 72.042 millones de dólares durante el cuarto mes del año. Informó Daniel Wellbanks. 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
0: Las tasas de divorcio continúan a la alza, según el INEGI, y Nilda Chara Biglio, que está presentando su libro Amar sin perdernos, nos está comentando su punto de vista. Dice, bueno, el modelo ya caducó y queremos seguir obteniendo resultados con un modelo que ya caducó. Yo recuerdo la primera vez que fui a terapia, por allá en 1997, tenía yo 27 años, algo así. La primera, no, antes, bueno, por ahí, yo recuerdo que en ese tiempo, el doctor Federico Puente, psiquiatra, le mando un abrazo, me dijo, tu problema, Marco, es lo que tú estás diciendo. Digo, tu problema es que tu mamita, con mucho respeto, doña Ir, te enseñó un modelo de pareja que estaba buenísimo para 1950.
14: Gracias.
0: Y me dijo, y estamos en 1998, 97, no me acuerdo qué era. Ajá. Y tú en 2026 nos dices, sí,
14: o sea, no, hace mucho que dejó de funcionar.
0: Sí,
14: ¿no?
0: Tú no usas ese modelo para tu vida en pareja, por ejemplo.
14: Obvio, ¿no?
0: Por eso duras.
14: Sí.
0: Llevas una buena relación.
14: Sí.
0: Y no es que no es perfecta, pero funciona.
14: Funciona, no solamente funciona, es nutritiva. ¿No? O sea, ¿para qué estás en una relación de pareja? Para evolucionar más de lo que evolucionarías estando solo.
0: Correcto.
14: Sí, y además, más rico.
0: Correcto. En el podcast, le pregunté a Nilda, en el último podcast en que estuvo, le pregunté, bueno, ¿y tú para qué sirve la pareja si no es para hacerte feliz y para sanarte? Me dice Nilda, ¿para que te chinguen? Que te jodan. O sea, así, para que te invite a tu evolución.
14: Claro.
0: O sea, te va a irritar para que despiertes.
14: Claro. Te mete el dedo en la llaga y a veces la mano, ¿no? Y a veces hasta el codo.
0: Y duele.
14: Duele mucho.
0: Y lo que sí funciona es asumir que eso va a pasar.
14: Asumir que eso va a pasar y que es tu ventaja. O sea, cada dolor, cada enojo, cada miedo, cada etcétera, incomodidad en general, lo que hace es darte los elementos que tú necesitas para reflexionar, para transformar ese dolor en sabiduría. En conciencia expandida, pues, ¿no? Ese tipo de sabiduría.
0: Y esa es mi responsabilidad.
14: Y sí, sí. Y acá no, acá lo que nuestra cultura, ¿qué hace? Te duele la cabeza, pastilla. Te duele no sé qué pastilla. Te duele el alma, pastillas. Porque te empastillas para que no te duela la vida, ¿no? A mí me fascina el doctor José Luis Marín, ¿no? Un psiquiatra de los duros del DSM-5. Y él dice, fracasamos, la psiquiatría fracasó, las pastillas no curan nada. Tenemos que ir partiendo cada vez más diagnósticos, más diagnósticos, o sea, porque no la tiramos nunca, ¿no? Uh-huh. Es hermoso, la formación con este hombre me parece extraordinaria, porque además es psicólogo, entonces mira desde los dos lados, ¿no?
0: Sí.
14: Lo importante es saber que está en tus manos.
0: Sí.
14: En Santiago Ramón y Cajal, el padre de la neurociencia, dice, tú puedes diseñar tu vida, tu comportamiento, tu cerebro, como tú quieras, si te lo propones. ¿no? Y la frase dura es esa, si te lo propones, sí. ¿No? Porque si tú lo decides, lo eliges para tu vida, pues claro que se puede. Entrenas a tu cerebro a vivir distinto y vives distinto. No es que la infancia es destino y todas esas cosas. Todo eso ya se sabe que no es así.
0: La infancia no es destino.
14: Nunca. No, no es destino.
0: Es tendencia, pero no destino.
14: Lo vas a repetir 10 años, 20 o 50, dependiendo de si tomas la responsabilidad de que te gire la piedra o no.
0: Exactamente.
14: Hasta que no te gire la piedra, vas a seguir repitiendo tu infancia.
0: Lo mismo, lo mismo.
14: Pero no es destino.
0: No tiene que ser destino, es tu decisión. La contraportada del libro de Nilda me encanta porque estoy leyendo una pregunta que es como la parte principal de la contraportada. Dice, ¿cuántas veces te perdiste en el intento de amar? ¿Cuántas veces cambiaste tu voz, tus límites, tu deseo para sostener una relación que te dejaba vacío? Está fuerte, la pregunta está fuerte.
14: Pero es linda, ¿no?
0: Sí, es muy linda.
14: Sí, es linda. Sí. Porque tenemos una fantasía, ¿no? Si yo estoy vacía, ¿no? Entonces atraigo, armonizo, porque los corazones cuando están cerca se armonizan, ¿no? Entonces la vibración eléctrica, ¿no? Entonces atraigo a otro vacío, ¿no? Pero con la fantasía de que un vacío más otro vacío va a ser un lleno, y no es un lleno.
0: No, no es verdad.
14: Un vacío más otro vacío es un vacío grandote.
0: Sí, dos personas vacías que no se han trabajado, que tienen dolores no trabajados, se juntan y temporalmente, al principio, el primer mes, tres meses, parece que se sanó.
14: Nos comprendemos, ¿no?
0: Sí, sí, se me olvidaron mis dolores, sí. Me ama, vamos al cine, hacemos cuchicuchi, sí. Qué rico.
14: Sí.
0: Ya, y regresan los traumas.
14: Sí.
0: El vacío no desaparece.
14: No.
0: Se adormece tantito y luego regresa.
14: Sí.
0: En tu libro hablas de un vínculo consciente, de una conexión consciente.
14: Sí.
0: Yo sé que no es, en lugar, hay que leer el libro, pero en una síntesis, ¿qué sería un vínculo consciente, una conexión consciente?
14: ¿Qué eliges? Ajá. Eliges a la persona, eliges la forma de vida, eliges la calidad de vida, eliges tus proyectos personales, eliges. O sea, no es así es la vida. O sea, la vida es lo que a ti te dé la gana. No es así es la vida. Y sí, estamos condicionados, y yo entiendo que la libertad es una fantasía porque no somos libres, porque estamos condicionados por la cultura, ¿verdad? Sí, bueno, pero ese pedacito que podemos, que sí podemos, usémoslo, ¿no? No somos libres de todo, no, estamos en una cultura. Pero si uno ejerce la libertad del placer de vivir, eso está en tus manos.
0: Sí.
14: Disfrutar lo que sí hay está en tus manos.
0: Claro, claro.
14: Tener conciencia, amar todas tus emociones, dejarte de la tontería de que hay emociones negativas. Las emociones son tuyas, ¿cómo van a ser negativas? Son tuyas, sirven para que te enteres qué tienes aquí adentro, ¿no? Para que si te da la gana lo modifiques.
0: Sí.
14: ¿No? Entonces, precisamente las incómodas son las que más uno podría amar, ¿sí? Y a partir de ahí, entonces, la transformas. ¿En qué? En lo que te dé la gana. No hay receta. El drama es que ese modelo, como bien contaste hace un ratito, no funciona, bueno, funciona mal en el sentido que destruye desde hace muchos años. ¿Cuál es el problema? Que no hay un modelo alternativo. Entonces, ¿qué es lo que a mí me encanta decir? Un modelo a tu medida. ¿Sí? Se juntan dos bicharracos y construyen un modelo a la medida. De ellos dos.
0: De ellos dos.
14: De ellos dos.
0: No lo que la gente dice.
14: Ni lo que sigue, ni lo que hay que... No, o sea...
0: Así se usa, no.
14: No.
0: Sí. Entonces, en el modelo nuevo, tú hablas de dejar de exigirle a la pareja que llene tus vacíos emocionales. Sí. Ese sería el modelo viejo.
14: Ese es el viejo.
0: Quiero a alguien que me haga feliz. Tú me haces feliz, eres mi todo, eres mi aire, eres mi luna, eres mi sol, eres mi sueño, eres mi vida. Ese es el modelo viejo. Que romántico, suena muy bonito, con dos tequilas y ¡ay, qué bonito! Echamos unos besos. Pero no funciona.
14: Funciona para destruir. ¿Está mal destruir? No. Porque ¿qué vas a destruir? Esas creencias que te hacen creer que tú vas a ser mi felicidad. ¿Y por qué sucede esto?
0: ¿Por qué?
14: Porque uno dice, bueno, es que eres idiota. No es así.
0: Un poquito, a veces.
14: A veces también. A veces también. Pero no es así. O sea, cuando somos chiquitos, pues somos muy vulnerables. Tienen que hacer todo por nosotros. Sí. ¿No? Entonces acá, ¿qué se graba? Necesito, lloro, me dan.
0: Claro.
14: ¿No? Claro. Entonces, ¿de dónde viene el bienestar? De afuera.
0: Y tengo que llorar para que llegue.
14: Sí. Hay otros niños que manipulan, otros niños que son nerds, otros niños que son deportistas, otros niños que... O sea, cada niño sobrevive lo que le tocó vivir de alguna manera. ¿Sí? Entonces, y le daban la comida, le daban, no sé, el techo, le daban la educación, con suerte. O sea, sobrevivió haciendo algo con eso que le daban. Poquito, mucho, mal, regular, muy bueno, ¿no? Con eso que te dan, sobrevives. ¿Sí? Entonces, si no te gires la piedra, ¿a qué tienes entrenado el cerebro? A que los demás te dan. Uh-huh. ¿Sí?
0: Y me dan cuando lloro.
14: Cuando lloro.
0: Cuando hago un drama.
14: También. Ajá. Cuando le tiro la cantaleta. ¿No? Es que no, porque tú me... ¿No? ¿Ok?
0: ¿Te acuerdas como en Snoopy cuando los adultos hablaban que se oía...
14: Así. Tal cual. ¿No? Cuando hay mucha cantaleta, el otro, el que tiene que escuchar, se queda sordo. Llega un momento que ya no escucha.
0: Ya.
14: Y la persona dice que no me escuchas. Y sí es cierto, no la escucha.
0: Me adormeciste.
14: Sí, es una canción de cuna. O sea, no importa, no entra.
0: Ahí vamos, otra vez con la misma cantaleta.
14: Otra vez con lo mismo, ¿no?
0: Pues sí, entonces eso ya no es amor, se envuelve una monserga. Ya quien quiere estar todo el día sí. Ahí con esa persona.
14: Pero esto es importante. No es que esté mal, es que el cerebro está entrenado a funcionar de esa manera. Lo de afuera, quien te haya tocado, padres o quien te haya tocado, te resuelve tus necesidades.
0: Sí, porque así empezamos, de bebés.
14: Así empezamos, de bebés y de niños y de... adolescentes, o sea... Es largo.
0: Claro.
14: Pero vivimos muchos años de esa manera.
0: Pero tener años no significa convertirnos en adultos emocionales, espirituales.
14: No, para nada.
0: Puedes ser un adulto de 50 y tantos años físicamente, pero ser un niño emocional.
14: Exacto.
0: Niño espiritual que sigue llorando para que le den lo que lo hace
14: exacto,
0: feliz.
14: Exacto. ¿No? Entonces, el dejar de esperar que la solución venga de afuera. Mira, la medicina, las leyes, la educación... Todo en la cultura es que de afuera viene.
0: Claro.
14: ¿No? Ok. Entonces viene de la pareja, entonces viene del amigo, claro, claro, entonces claro. Viene del jefe, entonces viene de, ¿no? Del gobierno.
0: De o Dios, sea, del gobierno, de mi pareja, de mis hijos, de la vida.
14: Viene de afuera.
0: De afuera.
14: ¿No? Entonces, no es raro.
0: No.
14: No es que estamos idiotas, es que así está entrenado nuestro cerebro.
0: Hay que reentrenarnos.
14: ¿Se puede? Claro.
0: Sí.
14: Que se puede.
0: Para eso escribiste tu libro.
14: Para bueno, eso escribimos el libro.
0: Llevas varios. Pero hace falta otro libro. Para que quede claro. Sí. En este libro te enfocas en el tema de no perderte en una relación.
14: Exacto.
0: Que a todos en alguna vez nos pasó. Donde
14: sí.
0: Quieres tener a alguien en tu vida y dejas de ser tú para agradarle a la otra persona. Y eso tiene una fecha de caducidad.
14: ¿Cómo? Cuando eres chiquito.
0: ¿Cómo cuando eres chiquito? Para que mamita, papito te aprueben.
14: Sí, y me den de comer y no me muera.
0: Claro. No. O en la escuela mi maestra me apruebe.
14: Claro.
0: Mis tíos me aprueben. Sí, sí, sí.
14: Sí.
0: Entonces, vivir buscando la aprobación de los demás.
14: Exacto.
0: Es perdernos.
14: Es perdernos. Y nunca va a llegar.
0: No.
14: ¿Por qué? Porque la única aprobación, reconocimiento y etcétera va a venir de adentro hacia afuera, no de sí. Afuera hacia adentro. Es que ni siquiera es psicología, ¿me entiendes? O sea, es sentido común.
0: Sí, explicado así, sí.
14: ¿No?
0: Sí, visto así, claro.
14: Y la neurociencia, creíamos que era destino, ¿no? Pero la neurociencia nos dice, no, no es destino. O sea, tú puedes entrenar a tu cerebro a que se comporte como tú decides, ¿no? En vez de ser tú el esclavo de tu cerebro puede ser tu esclavo, ¿no?
0: Sí.
14: Y tú lo entrenas.
0: Sí. Leyendo la reseña, Nilda Charaviglio, si nos acaban de sintonizar, estamos hablando con nuestra querida Nilda Charaviglio. Amar sin perdernos es el nuevo libro, Más allá de la pareja, un viaje hacia el vínculo verdadero. Una guía práctica para construir relaciones sanas desde la dignidad adulta y la interdependencia, no perdiéndote ni dependiendo, interdependencia.
14: Interdependencia.
0: Propone abandonar el amor romántico tradicional, el de, ay, tú me vas a hacer feliz, yo nací para amarte, tú eres mi sol, mi luna, mi canción.
14: Mi media naranja.
0: Hasta Faye, que vino aquí, dijo que ya ella cantaba esa canción de otra manera, que se la cantaba ella misma. O sea, yo soy mi naranja completa. Ya. Fíjate, Faye lo dijo, Faye lo entendió, pues era adolescente cuando cantaba eso. Dice, propone dejar el amor romántico tradicional basado en el sacrificio y la fusión asfixiante. Nada más de leerlo me asfixio. Invitando a amarse a uno mismo y al otro sin renunciar a la identidad. ¿Dónde firmo? A ese amor sí le entro. A eso, de ahí me quito la soltería. ¡Qué bonito!
14: Sí.
0: ¡Qué bonito, qué bonito! Porque en una verdadera amistad no te pierdes.
14: Claro.
0: Tú y yo somos amigos y no me pierdo en por ser tu amigo ni tú en, por ser mi amiga.
14: Claro, al contrario, ¿no? Nos alimentamos, el vernos... ¿no? Las células vuelven a florecer, ¿no? la alegría vuelve a los ojos, la energía se levanta, ¿no?
0: Y hay la libertad de que si yo te digo, oye Nilda, ¿qué tal si hacemos esto? Y no te gusta, me dices, no.
14: No.
0: No, eso se me antoja.
14: No se me antoja.
0: Y seguimos, y esa es la libertad. Porque cuando tú me dices, no Marco, no se me antoja, no quiero hacer esto, yo me das mi libertad también de yo decir con esa tranquilidad, no Nilda, ese plan no me gusta, amiga.
14: Claro, claro.
0: ¿Y ya?
14: Y muchas veces se puede empezar, porque cuesta mucho en esta cultura decir que no, es dramático.
0: Sí.
14: ¿Sí? No me quieres, ¿para qué estás conmigo? No te importo, es dramático.
0: Historias dramáticas.
14: Historia muy dramática. Entonces, si el no es muy difícil, puedes decir, déjalo, pienso.
0: Claro.
14: Después te contesto.
0: Lo considero.
14: Sí, lo voy a considerar.
0: Vamos a un corte y regreso contigo. No, vamos a un corte, pero estoy diciendo. Sí. Así le dices, así como en el radio. Vamos al corte y ahorita regreso contigo. Dame chancita.
14: Exacto.
0: Déjame, lo pienso.
14: Está bueno. Lo voy a usar. Vamos a un corte.
0: Nos llegan los comerciales. Estamos en cadena nacional y llegan los comerciales. Oye, nos queda un minuto justamente para que llegue el corte. El libro ya está a la venta en todo México. Si entiendas en línea, entonces, donde hay libros, lo encuentras.
14: Sí.
0: Ok. Y además, ¿tienes algún curso, algo que venga en línea, algo que quieras?
14: Sí. Estoy abriendo mi legado, el legado de toda mi vida, en un diplomado.
0: Ajá.
14: Sí.
0: En nilda.mx, ahí lo encontramos.
14: Sí.
0: Un diplomado que es tu legado, que se quedará ahí, más allá de ti.
14: Sí. Y que tiene todas las reflexiones y todos los ejercicios y todas las herramientas y todos los recursos y todas las habilidades que he aprendido, porque lo he renovado totalmente.
0: Maravilloso. Gracias, Nilda. Es un honor tenerte con nosotros.
14: Gracias.
0: Felicidades,
14: gracias,
0: por tu libro. Hay que ir a nilda.mx para ese diplomado. Nilda.mx y comprar el libro y pues lo seguimos comentando. Gracias. Se quedan en Telefórmula con Maxine Goodside. En Radio Fórmula volvemos después de una pequeña pausa.
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9: Google y Samsung anunciaron sus primeras gafas inteligentes con Gemini y Android XR, que prometen competir de lleno con las Ray-Ban de Meta. Contarán con dos versiones, una con audio y otra con pantalla, que desarrollan en colaboración con las empresas de gafas Warby Parker y Anton Monster. El primer lanzamiento se llevará a cabo el próximo otoño y estará centrado en la versión de audio, que permite a los usuarios interactuar permanentemente con Gemini exclusivamente por voz con la frase Hey Google o simplemente tocando el costado de las gafas. Las audio glasses traen cámaras y altavoces integrados en las monturas y son capaces de vincularse tanto con móviles con sistema operativo Android como con iOS. Permitirán capturar imágenes y editarlas con Ano Banana, o hacer búsquedas de ubicaciones o objetos con la inteligencia artificial de Google, así como traducir en tiempo real. Informó Aide Rivera. 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
0: Explorando la naturaleza. Bosque Nuboso de Monteverde, Costa Rica. Este santuario biológico es uno de los bosques más famosos de Centroamérica debido a su constante neblina y su increíble biodiversidad. Situado en la división continental, el Bosque Nuboso permite la existencia de miles de especies de orquídeas, insectos y aves icónicas como el quetzal. Es un laboratorio vivo para científicos que estudian el cambio climático, ya que su ecosistema depende directamente de la humedad de las nubes que lo atraviesan. 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

Hola, ¿qué tal? Muy, pero muy buenas tardes. Voy a decir buenos días, buenas tardes. Bienvenidos todos al programa el día de hoy, en este martes. Hoy es martes 26 de mayo del año 2026 y nos da muchísimo gusto que nos estén acompañando nuevamente todos ustedes a través de nuestra señal de 105.9 de FM, 740 de AM, y también estamos transmitiendo en vivo y en directo desde el Hotel Marriott a través de nuestras redes del Facebook del Vámonos Ubicando. Bienvenidos, muchachos. Entramos con esta melodía que se llama No Me Para Nadie. Es un tema del año 2024, compuesto e interpretado por el cantautor argentino Germán Barceló. Pues es un tema bien bonito, bien positivo, que habla precisamente de la vida de todos, subidas, bajadas, pero a mí no me para nadie, con todas las cosas negativas que nos puedan pasar, a remar para adelante, atrás ni para agarrar vuelo. Bueno, muchachos, pues bienvenidos. Tengo en cabina ya mi compañero Francisco Cidaldaco. Tengo en controles a mi compañero Pepe aquí en el Hotel Marriott. Y también tengo pues a Claudia Ríos en producción. Hoy es día de San Didier. ¿Será Santo Didier? Quien quite. Yo tengo un ahijado de nombre Didier. Él puede ser el próximo santo. Nunca hay que perder la esperanza, muchachos. Hoy estamos festejando en el santoral a quienes llevan el nombre de Didier, nombre de origen latín, que quiere decir anhelo. Felicidades a quienes llevan este nombre y también a quienes estén de aniversario, de cumpleaños. Muchas felicidades. Teléfono en cabina 87-17-13-12-04. 87-17-13-12-04. Allá está mi compañero Cid en cabina para tomar nota de sus reportes. Para este martes 26 de mayo, vamos a alcanzar una temperatura máxima de 34 grados. Esto será al filo de las 5 de la tarde. Adelante.

0: Esa será nuestra temperatura máxima, muchachos. Los 34 grados, está el cielo así como que quiere salir el sol, como que se mete, como que sale todo lagañoso, como que quiere hacer tierra. Ay, toco madera, pero pues parece. De lluvia, ay, todavía San Isidro Labrador, pon la lluvia y quita el sol, nos está quedando muchísimo a deber. Nos ha caído muy, muy poca agua y esta ya es temporada de lluvia, temporada de aguas aquí en la comarca lagunera. No perdamos la esperanza, muchachos. Nuestra temperatura máxima, 34 grados al filo de las 5 de la tarde. Luego iremos bajando hasta llegar a los 20 grados. Esto será en la madrugada. En este momento la temperatura en la bendita ciudad de Torreón es de 31 grados centígrados. Para las efemérides, déjeme compartirle lo siguiente. ¿Qué pasó en un día como hoy? Un 26 de mayo de 1833, en Morelia, Michoacán, se levantó en armas el capitán Ignacio Escalada. Estaba en contra de las reformas de don Valentín Gómez Farías, quien era entonces vicepresidente de la República y encargado del Poder Ejecutivo. El plan Escalada peleaba por sostener los privilegios del clero y del ejército. Tenía el lema religión y fueros. ¿Cómo dijo? Religión y fueros. ¿Y quién tenía ese lema? Valentín Gómez Farías. Era vicepresidente de la República y encargado del Poder Ejecutivo. Ignacio Escalada. Ignacio Escalada era el que tenía religión y fueros. Y estaba en contra de las reformas de don Valentín Gómez Farías, quien entonces era vicepresidente de la República y encargado del Poder Ejecutivo. Pues los fueros siguen, ¿no? Y más ahorita, ya ve cuántos andan peleando el fuero. Pero bueno, esa es otra historia. Esa es otra historia. Estamos hablando del México de 1833 y todavía andan con lo de los fueros. Pero bueno. Nada nuevo el tema de los fueros en nuestro país. 26 de mayo de 1910. En México fue promulgada por decreto de Porfirio Díaz, la Ley Constitutiva de la Universidad Nacional de México, hoy conocida como UNAM, Universidad Autónoma de México. Con esta ley que sale, se expide un día como hoy, 26 de mayo de 1910, la institución educativa se convirtió en dependiente del Ministerio de Instrucción Pública que tenía a su cargo el licenciado Justo Sierra. La universidad estaba integrada por las Escuelas Nacional Preparatoria, la de Jurisprudencia, la de Medicina, la de Ingeniería, Bellas Artes y la de Altos Estudios, 1910. Eran las profesiones que había en nuestro país, en la UNAM. 26 de mayo de 1931 en Torreón, por acuerdo de la Presidencia Municipal, con el inspector de policía Francisco J. Mijares, 1931, se ordenó que fueran capturados los indigentes, fíjense nada más, que deambulaban por las calles y paseos públicos. Ah, ya me tranquilicé. Con el objetivo de enviarlos a la Casa de Beneficencia de Saltillo para que fueran atendidos. Ah, eso está muy bien. Eso ocurre aquí en Torreón un día como hoy de 1931. Cargaron a todos los indigentes y se los llevaron a Saltillo. Ojalá realmente los hayan apoyado. Pero bueno, eso ya no viene en la efeméride, pero sí lo deseamos con todo el corazón que así haya sido. Bueno, ¿qué más, muchachos? Fíjense que Golalazo llega a Tecnomoda. ¿Eso qué es, Coquito? Permítame. Golalazo es un proyecto de la empresa Lala, llega a Tecnomoda de la mano de Lala y México es lo máximo. Grupo Lala y México es lo máximo, llevaron el espíritu de Golalazo a la primera edición de Tecnomoda by Tienda Nube, el encuentro desarrollado junto a Fashion Week México, la semana de la moda, que explora la relación entre moda, tecnología y comercio en línea. Pues se unieron para meter un gol en previo al Mundial y le han llamado Golalazo. Como parte de este evento, el diseñador de modas Anuar Layón presentó Demasiado Fútbol, una colección especial que celebra los 10 años de México es lo máximo, reinterpretando la pasión futbolera desde la identidad mexicana. En este contexto se presentó por primera vez la colaboración entre Lala y México, inspirada en Golalazo, la plataforma cultural de Lala, que celebra la manera en la que nuestro país vive el fútbol dentro y fuera de la cancha. En los próximos meses, la colaboración continuará expandiéndose hacia nuevas colecciones, experiencias y proyectos culturales. Pues Lala también, ahora sí que calentando el ambiente previo al Mundial, con este apoyo a una nueva colección de moda, alusiva al Mundial de Fútbol. Y es que ya faltan pocos días. A ver, chécame cuántos días faltan, Claudia, para el Mundial. Creo que son 15, una cosa así. Casi van a la par con las elecciones en Coahuila. Por cierto, tenemos elecciones, ¿eh? El 7 de junio. Vamos a renovar a los diputados locales en Coahuila. ¿Y cuándo es el Mundial? ¿La inauguración? 11 de junio. 11 de junio empieza la cuenta regresiva. Ya tienen su álbum. Oiga, están recargadas las barajitas, pero yo veo que todo el mundo anda vuelto loco con las barajitas del álbum del Mundial. Vamos a la pausa. Esto es el Vámonos Ubicando. Volvemos.
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16: Caminando por México.
17: El Hospital de la Purísima Concepción y Jesús Nazareno, conocido como Hospital de Jesús, es una joya arquitectónica en pleno centro histórico de la Ciudad de México y es el hospital más antiguo de América. Hernán Cortés lo mandó a construir para atender a soldados europeos heridos en batallas contra indígenas en 1524. Su estilo barroco alberga hermosos jardines, arcos, murales y bustos. Uno de ellos de Cortés, elaborado por el maestro Manuel Tolsá. Además, tiene un anexo que alberga a la iglesia de Jesús Nazareno.
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0: Ya regresamos. Muchísimas gracias por continuar con nosotros. Acá andamos, muchachos. Acá andamos para la gente que nos sigue a través del Facebook. Ay, Coquito, no la veo. Espérense, cálmense. Estamos moviendo ahora el escenario para que puedan ver a nuestra invitada de hoy. Tenemos a una tocallita, se llama exactamente igual que yo, María del Socorro. María del Socorro Villegas, mejor conocida como Maricoco. Ella es candidata del Partido Verde Ecologista de México por el Distrito 10. Y hoy está aquí para hablarnos de cómo le ha ido en su campaña. Bienvenida, Maricoco. Buenas tardes.
1: Muchas gracias. Buenas tardes y buenas tardes a todo tu público.
0: Platícale a la gente, ¿cómo te ha ido?
1: Yo considero que muy bien. Bueno, para la gente que no me conoce, yo me dedico a cantar aquí en La Laguna.
0: Ay, con razón te vio Claudia y dijo, me suena como que trabaja en un grupo musical.
1: Sí, así es.
0: ¿En cuál, Maricoco?
1: Mi agrupación se llama Maricoco y su Sonora. Ah, solo muy que bien. La gente me conoce pues ya de 30 años en la Sonora Everest.
0: Ah, sí, muy bien. Donde,
1: sí. Entonces, creo yo que me ha ido muy bien porque pues he coincidido con muchísima gente en todas las colonias en mi recorrido, gente que me ubica y que me conoce desde 30 años atrás, o sea, bueno, es más, exactamente son 30 años los que yo me he dedicado a cantar, realmente, entonces me ha ido muy bien. Me ha ido
0: ¿Eso
1: muy bien.
0: Te ha abierto las puertas en muchos lados?
1: Sí, definitivamente. Uh-huh. Yo tengo mi gente, mi público, mi gente que es seguidora de Maricoco, te estoy hablando desde hace muchísimos años.
0: Claro.
1: Estamos hablando de 1995.
0: Cuando empezaste con la cantada. Ajá.

0: Entonces, de allá para acá, y me ha recibido muy bien. Yo creo que he hecho muy buena gente seguidora. Siempre he sido yo, ¿qué te diré? Pues me he portado muy bien con la gente. Yo he tratado de tener muy buena imagen en mi agrupación, cero problemas, nada de eso. Entonces, he tenido muy buena aceptación con la gente.
1: Qué
0: este
1: bonito.
0: Es otro tema, es política.
1: Sí, yo sé, claro, que es política. Claro. Pero el ser una persona conocida te ha ayudado, te ha facilitado las cosas para que te ubican, ¿verdad?
0: Exacto.
1: No eres una desconocida.
0: Ándale, efectivamente.
1: Bueno, has llevado a cabo tu recorrido en tu distrito. El distrito 10, ¿de dónde abarca para que la gente se ubique?
0: Ajá, pues suroriente. Estamos hablando de las Dalias, las Julietas, las Luisas. Nos vamos a Exhacienda La Perla, Monterrey.
1: Las Mercedes.
0: Nos venimos para La Fuente, todas las Meches, las Torres. Sí abarcamos un buen, aunque es de los más chicos, pero sí abarcamos como un buen, es estratégico esa parte, fíjate.
1: Sí, claro. Sí, ¿Y cómo te ha ido? ¿Qué te dice la gente?
0: Pues está poniendo su fe en mí. Su fe en mí, y estamos hablando.
1: Eso es mucha responsabilidad,
0: sí,
1: Maricoco.
0: Sí. Y estamos hablando de lo mismo, que porque me conoce, ellos están diciendo, a ver, vamos a confiar en ti, Maricoco, que has sido honesta, que has llevado a cabo tu vida como cantante bien, sin problemas, sin
1: una buena ciudadana,
0: sin ser irresponsable, exacto, así es.
1: Entonces, ¿y qué te piden? Sí saben, porque fíjate, nosotros tuvimos una actividad del INE el domingo en la Colón y me di cuenta que la gente no sabe para qué sirve un diputado local.
0: Okay, sí.
1: ¿Qué te piden? Porque como que los siento perdidos a los ciudadanos.
0: Bueno, fíjate que algo que yo sí he hecho es explicarles.
1: Ah, qué bonito,
0: sí, sí,
1: qué bonito.
0: A ver, mire, porque sí hay quienes están perdidos y me comentan, es que mire, arregle ese bache, o oiga, no puede poner la tapa de la alcantarilla, ahí es donde ya les explico yo. Por ejemplo, le digo, mira, a ver, un diputado gestiona, baja el recurso, o te dice, ¿sabes qué? Va para hacer esta obra y checar que llegue y que se haga la obra, que se complete. Pero no como alcalde ni gobernatura, así se los digo, esto no es una alcaldía, no es una gobernatura, es una diputación y etcétera, etcétera. Entonces sí les explico y ya les digo, siempre yo, una de mis banderas es, yo no le voy a prometer lo que no puedo cumplir. Así que yo le digo, lo que esté en mis manos el día, si se da y se llega, lo que esté en mis manos yo lo voy a hacer. ¿Por qué lo voy a hacer? Porque la verdad es que yo padezco de las mismas necesidades, soy una ciudadana como todos, yo vivo en una colonia también en X,
1: y con necesidades,
0: exacto,
1: como todas.
0: Hemos padecido de agua, tengo a mis hijos jóvenes que agarran el autobús, que aquí le llamamos camión, y sé, a veces mamá no pasa y no pasa el camión y no lo llevamos, y pues déjame paso por ti para darte un raya, sacarte de la colonia, llevarte al bulevar y agarro uno directo, así. Entonces, muchísimas necesidades, la verdad, es una lista interminable, la verdad, de cómo estamos en Torreón.
1: Hay mucho que trabajar.
0: Sí, hay mucho que trabajar.
1: Fíjate, yo les pongo como ejemplo a los ciudadanos del papel de un diputado, les digo, como bien lo señala, la gente dice, necesito que me repare ese bache, necesito que esa lámpara prenda. Y les digo, eso no lo hace un diputado. Gracias. Un diputado no va por una lámpara, va por todo el alumbrado público de la ciudad.
0: Sí.
1: No va por un bache, va por todo el pavimento de la ciudad.
0: Ajá.
1: Porque al cambiar las leyes, al determinar en qué se va a aplicar el presupuesto anual del Estado, ahí se ve la necesidad en general, sí. No por una lámpara, por toda la calzada, si falta una lámpara en la calzada Colón, por todas las lámparas de la calzada Colón, por todas las lámparas de la ciudad. Eso es lo que puede gestionar un diputado. Entonces, es importante que la gente sepa que el trabajo de los diputados es determinante para el desarrollo de nuestro Estado, por eso tienen que ir a votar.
0: De hecho, aparentemente, porque muchos lo dicen como que es una elección bebé y es una elección donde mucha gente ni se abstiene de votar. Y dicen,
1: no se abstengan.
0: Es al contrario, es al contrario, de aquí baja la lana. Así es la verdad.
1: Si ustedes,
0: la realidad.
1: Si ustedes tienen la oportunidad, como diputados de determinar, tenemos una bolsa de tanto presupuesto para este año y nos vamos a poner de acuerdo en qué lo vamos a gastar para que sea de manera equitativa. Ajá. Y se atienda lo urgente.
0: Y algo muy importante, que el diputado esté al pendiente de que las cosas se lleven a cabo, que se hagan.
1: Que supervise.
0: Sí, que se hagan, que diga, oye, ¿qué pasó? ¿Por qué se quedó a medias esta obra? ¿Por qué no acabaron? ¿Por qué no terminaron?
1: Claro.
0: ¿Por qué si están poniendo, a ver, X en su momento, gobernador, a ver, alcalde, ¿qué pasó? Uh-huh. ¿No están las alcantarillas o no, ahorita lo del agua? Muchísimas cosas que arreglar del agua.
1: Como dicen, orden dada y no supervisada.
0: Sí.
1: Se la lleva, ya saben quién se la lleva. Entonces hay que estar al pendiente de que cada peso de los ciudadanos se destine para lo que es. Y sí, eso también lo hacen los diputados. Por eso, exacto, es tan importante la elección del próximo 7 de junio. Ajá. Maricoco, te vamos a hacer dos propuestas, porque a todos los candidatos que han venido con nosotros se las hemos hecho.
0: Sí.
1: La primera es, porque lo pueden hacer los diputados, sí, la primera es seguro contra terceros. Si tú tienes un coche en Coahuila para circular, tienes sí o sí que traer un seguro contra daños hacia terceros, para evitar el mercado de lágrimas de que ya chocaste, sí, y que no tienes seguro, y que aquí no me circula nadie sin seguro.
0: Ajá.
1: Que sea una obligación. Y segundo, dejaron de aplicar el tamiz en los recién nacidos. Entonces, que en Coahuila todos los niños que nazcan, uh-huh, tengan derecho al tamiz, esa pruebita que les hacen en su taloncito con esas gotitas de sangre que obtienen.
0: Sí.
1: Hay mucha información del recién nacido, sí, que ayuda para el seguimiento de su salud, uh-huh, y la detección oportuna de enfermedades.
0: Sí.
1: De enfermedades. Entonces, uh-huh, sí o sí, que todos los niños en Coahuila, sí, tengan derecho al, sí, tamiz. Sí. Son nuestras propuestas, Maricoco, ¿qué te parece?
0: No, sí, está muy bien. Mira, por ejemplo, eso más que una propuesta es como que decir, por ejemplo, yo pongo de ejemplo lo del cinturón. Uh-huh. En mis tiempos, digo que no estoy, uh-huh, tan grande, pero en mis tiempos...
1: No era obligatorio
0: el cinturón.
1: Uh-huh.
0: Entonces, tuvo que ser, ahora sí como dices, sí o sí, por multa y por todo, hasta que nos enseñamos.
1: Y ahorita en automático no lo ponemos.
0: Ah, exacto. Uh-huh. Cuando antes hasta veníamos muchísimas personas. Y entonces, yo creo que esto, más que propuestas, son cosas que hay que llevar a cabo, que hay que decir, hay que hacerlo. O sea, hay que, si es cuestión de multar, si en el caso de el que me dices primero.
1: Seguro contra seguro, terceros.
0: Definitivamente. Simplemente la gente lo ve, lo que pasa es que nos hacemos, pero debe de ser obligatorio tener, uh-huh, efectivamente. ¿Cómo podríamos hacer eso? A lo mejor ya con las agencias o con los vendedores, cuando ya se va a cambiar de dueño o con
1: cuando
0: el plaqueo.
1: Cuando plaquees, no te voy a dar placa si no me entregas la póliza vigente.
0: Efectivamente.
1: Fin del comunicado.
0: Con eso se puede, uh-huh,
1: sí. Sí, sí se puede ordenar.
0: Que se puede hacer, exacto. No tiene que ser
1: tan. Y ya en otros estados lo hacen.
0: Sí.
1: Entonces sí funciona.
0: Sí.
1: Y el tamiz, para,
0: sí,
1: que nuestros niños en
0: y lo
1: Coahuila
0: de los bebés, sí, es parte
1: podamos
0: de,
1: atenderlos,
0: pues
1: a tiempo.
0: Pues es humanista, es algo,
1: claro,
0: es de salud. Sí,
1: claro,
0: yo tengo muchas cuestiones en desde salud. Sí, sí tengo mis propuestas también respecto a salud, tanto para las mujeres, como un tema que casi nadie toca, que es algo que a mí me acongoja, el de los animalitos, uh-huh, ¿no? O sea, yo...
1: El maltrato animal.
0: Sí, todo.
1: ¿Dónde podemos ver tus propuestas, Maricoco? Porque me quedan 30 segundos para irme a la
0: Bueno, estamos en redes sociales y ahí estamos subiendo todas las propuestas.
1: ¿Cómo estás en redes sociales?
0: Maricoco. Sí,
1: muy
0: así
1: bien.
0: Es.
1: ¿Y te pueden hacer llegar más propuestas?
0: Claro, pueden hacerme ver, yo checo, vemos. Uh-huh. Pero todo, yo creo que como dicen, todo en esta vida se puede. Claro, todo va a ser a su paso. Igual que yo les digo, a ver, señora, claro, el día que uno llegue, sí, ayudar también a los ancianos. Hay muchísimas cosas que nos dicen. Y sí, nada más que va a ir todo paso a paso.
1: Perfecto.
0: Así es.
1: Muy bien. Muchas gracias, Maricoco, candidata del Partido Verde Ecologista de México por el Distrito 10. Vamos a la pausa. Volvemos.
0: Gracias. Hasta luego.
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11: Territorio Animal.
12: El tucán es un ave colorida que habita en las selvas tropicales de América Central y del Sur. Su característica más llamativa es su gran pico, que aunque parece pesado, es ligero y resistente. Lo utiliza para alcanzar frutas, su principal alimento, además de insectos y pequeños animales. Viven en grupos pequeños y se comunica mediante sonidos fuertes. El tucán cumple una función importante en el ecosistema, ya que dispersa semillas y favorece el crecimiento de nuevos árboles. Su plumaje brillante lo convierte en un símbolo de la biodiversidad tropical. Sin embargo, la deforestación y el comercio ilegal de animales afecta a sus poblaciones. Proteger los bosques es esencial para garantizar su supervivencia.
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0: regresamos. Gracias por continuar con nosotros. Aquí ando, muchachos, Tengo que estar moviendo el tripié, tenga paciencia, por favor. Pero aquí ando. Y qué bueno que continúan con nosotros. Tengo ahora de invitada a la licenciada Argentina Carrillo. Ella es fundadora y representante legal de la Defensoría Animalista de La Laguna. Ya nos ha acompañado en otras ocasiones Argentina. Está aquí para informarnos sobre los avances en el programa de sustitución de vehículos de tracción animal por motorizada. ¡Ay! Que fue una lucha. ¡Ay! Abrazo partido, pero ahí va avanzando. Ahorita nos va a platicar cómo vamos con este punto y también, muy importante, sobre la respuesta que ha tenido, el apoyo que ha tenido defensoría por parte de las autoridades para poder llevar a cabo su trabajo en la protección de los animales. Bienvenida, mi querida Argentina, buenas tardes.
1: Hola, buenas tardes, muchas gracias nuevamente por esta invitación.
0: Platícanos, primer punto, ¿cómo vamos con el tema de la sustitución de nuestros caballitos, burritos, por unidades motorizadas?
1: Pues vamos muy bien, la verdad, muy contenta, gracias a Dios. Parecía algo
0: imposible.
1: Totalmente imposible. Uh-huh. Pero vamos muy bien. En la actualidad, lo que se está haciendo hasta este momento es capacitar a las personas que ya aceptaron la sustitución. ¿Por qué? Pues bueno, porque pues este es un vehículo motor, entonces se les está capacitando para a fin de evitar cualquier incidente. Uh-huh. Se les está capacitando, se les está tramitando su tarjeta de salud y también están con los trámites de su licencia.
0: Ah,
1: todo
0: qué bueno.
1: Esto pues por parte del municipio. Pero
0: de Torreón.
1: Así es, por parte del municipio de Torreón, de este ayuntamiento, pues del alcalde Román Cepeda, pero como pues entraron en campaña electoral y no se puede llevar este tipo de eventos, entonces se pausó y una vez que terminen estas elecciones, pues bueno, ya vamos a hacer la
0: entrega de más unidades.
1: De las unidades. Y la verdad es que muy contenta y muy agradecida pues con el licenciado Fernando Villarreal, porque obviamente él es el que nos ha ayudado a tanto a Anet Silveira, mi compañera de ARRE, como a tu servidora, uh-huh, a hacer esto posible. Y pues esperen un evento muy hermoso, de verdad, y muy histórico.
0: Claro,
1: para nuestro claro. municipio se está planeando algo muy, muy, muy bonito.
0: Pues pasando las elecciones, vamos a estar al pendiente de la entrega de la primera unidad. Yo decía la siguiente, no, la primera unidad, es que ya anda por ahí una persona con una unidad, pero forma parte del municipio. Ya la anda moviendo ese carrito.
1: Sí, esta primera persona, obviamente, pues es el piloto con el que se inició.
0: Ajá.
1: Y pues también muy agradecidos con él, porque pues ayudó para tener apertura con sus compañeros, y también muy contenta porque el cambio que se está dando con las personas que se dedican a este oficio es impresionante. A mi cuenta, Defensoría Animalista, y con el licenciado Fernando Villarreal, ya ellos solos piden la sustitución.
0: Qué bueno, ya se dieron cuenta de las bondades del programa, que consiste en retirar de la vía pública a los equinos, sean caballos, sean burritos, que andan trasladando, todos los vemos en nuestras calles, que el escombro, que la basura, que madera, que ramas, ya ve que no falta. Y la verdad, se exponen estos animalitos a altas temperaturas, a golpes, a mal comer. Durante décadas ha existido eso, que debe desaparecer. Eso es de la época de la revolución. Ahorita no debemos utilizar como medio de transporte a este tipo de animalitos, no están para eso. Pero obviamente las personas que los tienen los utilizan como medio de vida. Entonces la autoridad, desde hace tiempo, y gracias al apoyo y a la asesoría de asociaciones que protegen animales, como la de Anet Silva, como la tuya, que tú te encargas más de la defensoría, de los derechos, sí, de los legal. Animales, de lo legal con Argentina, y unidos con la autoridad, con Fernando Villarreal, que ahora está de permiso, pero él es el titular de los servicios públicos municipales de Torreón. Se implementó este programa donde se les va a hacer llegar una unidad motorizada que ellos irán pagando poco a poco, la gran parte del costo de esta unidad la absorbe el ayuntamiento. Ellos solo van a pagar una parte pequeña y en abonitos pequeñitos. ¿A cambio de qué? De que nos entreguen el animalito. Entonces, con esto va a desaparecer esta práctica de transporte que no en estos tiempos no aplica, no debe de existir.
1: Sí, la verdad, pues, principalmente... nosotros como activistas pues lo hacemos por el bienestar animal, pero siempre viendo también pues el lado humano, porque pues entendemos que este es un medio de trabajo y creo que aquí todos vamos a salir ganando, uh-huh, tanto nosotros como ellos y como sociedad. ¿Por qué? Pues porque vamos a formar una sociedad más civilizada. Y pues, ¿qué es lo que nosotros pedimos una vez que se dé esta sustitución? Obviamente el apoyo de la ciudadanía, uh-huh, ¿para qué? Pues para que estas personas, porque también ese es el objetivo, que ellos mejoren su fuente de ingresos, uh-huh, y pues ya es un trabajo en equipo.
0: Claro.
1: Nosotros ya hicimos nuestra parte, ellos ya cooperaron y están poniendo de su parte, el gobierno está poniendo de su parte, uh-huh, el resto como sociedad hay que hacerlo, hay que trabajar en equipo para que ellos también tengan una mejor calidad de vida.
0: Claro, ya no contratarlos. ¿Qué podemos hacer como ciudadanos? Ya no contratar los servicios de los carromatos. Existe un
1: ¿cómo? Padrón.
0: Un directorio,
1: sí,
0: ¿verdad? Y un directorio de personas particulares que se dedican al traslado de las ramas, de la basura, del escombro, en camionetitas, y este directorio lo podemos encontrar en la página de los servicios públicos municipales de Torreón. Constantemente se está actualizando. Y en otro punto, mi querida Argentina, sé que van abriendo camino, que está la autoridad en Torreón ya muy sensible en temas que tienen que ver con protección de los animales. ¿Pero qué pasa en Gómez Palacio y en Lerdo?
1: Pues la verdad, yo también me encuentro muy contenta y así como yo lo he puesto en mi página, he exhibido a la autoridad cuando hace las cosas de una manera mal o que no somos escuchados, pues yo creo que también es lo correcto aplaudir y dar las gracias. ¿Por qué? Porque vamos caminando, sí, bien es cierto que es a paso lento, pero es a paso firme. Me encuentro muy contenta porque en Gómez Palacio la autoridad también está reaccionando.
0: ¡Ah, qué bueno!
1: Sí, en Gómez Palacio ya hay una patrulla ambiental, entonces es muchísimo más rápido y más fácil, aparte de que también tenemos a Control Canino, uh-huh, con la doctora Mayra, que la verdad, antes de que pusieran en función la patrulla ambiental, me ayudó muchísimo.
0: Ah, qué bueno.
1: Hicimos muy bonito trabajo en equipo, rescatamos a animalitos, hemos logrado hacer justicia. Uh-huh. Ahora entra la patrulla ambiental, pues también entró y pues entró con todo, con lo del caballo, no sé si...
0: Ah, sí, viste. Claro.
1: Pues bueno, logramos, este trabajo fue en equipo desde la sociedad civil, que fue la que pidió apoyo, tu servidora, ARRE, las autoridades, y logramos tener a este caballito pues ya libre.
0: Claro, rescatarlo.
1: Y violencia. Uh-huh. También gracias al trabajo con la subdirectora, la directora de Control Canino, la doctora Mayra, también logramos hacer justicia a un perrito que pues le dispararon con un arma de postas, entonces en sus patitas. Vamos avanzando, la verdad me encuentro muy contenta, sí estamos recibiendo respuesta de las autoridades de Palacio. Y en Lerdo.
0: ¿Y en Lerdo cómo les ha ido?
1: También, ahí vamos, uh-huh, paso a pasito. Hace la semana pasada justamente se aprobó se aprobó una iniciativa en la cual pues yo estuve ahí también presente. Esta iniciativa es acerca de el traslado, el debido traslado de animales domésticos en vehículos. Esto porque en Lerdo ocurrió hace como aproximadamente 6 meses, a una chica la multaron porque traía a su perrito en su vehículo, pero ella pues lo traía de una manera correcta, pero realmente no existía algo dentro del reglamento de tránsito, ni tampoco pues obviamente de...
0: ¿Y cuál fue la razón por la que la multaron?
1: Porque no traía...
0: ¿Traía el perrito suelto en el carro o cómo?
1: Lo traía amarrado, obviamente, lo traía con su correa en la parte de atrás, pero es que esto es desconocimiento de la autoridad.
0: Sí, entonces, hay que caminar todos en el mismo canal.
1: Exactamente, uh-huh. Y aparte fue una multa excesiva, 1,000 pesos. Entonces sí, la chica me contacta y yo acudo a la ciudad de Lerdo, Durango, en compañía del licenciado Rodolfo González. Hablamos con el regidor Ulises Chávez y pues la verdad muy contenta, obtuvimos buena respuesta. Él dijo, efectivamente, licenciada, no está claro aquí en el reglamento de tránsito y vialidad, vamos a trabajarlo, a ver, usted díganos. Yo les hice pues un proyecto, él lo presentó y gracias a Dios la semana pasada se aprobó.
0: Entonces, perfecto,
1: también vamos muy bien en Lerdo.
0: Qué bueno, vamos a una pausa, mi querida Argentina, y volvemos.
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10: El secretario de Seguridad, Omar García Harfuch, informó sobre la detención de Isaí N., sobrino de Joaquín El Chapo Guzmán, en el municipio de Nogales, Sonora. El presunto delincuente contaba con una orden de extradición en los Estados Unidos por la producción y distribución de drogas sintéticas. Integrantes de la sección 22 de la CENTE de Oaxaca confirmaron el fallecimiento de un profesor en el plantón ubicado en la calle 5 de Mayo del Centro Histórico de la Ciudad de México. Precisaron que el docente sufrió un infarto fulminante. elementos de la Secretaría de Marina destruyeron al menos 37 plantíos de amapola, propiedad del Cártel Jalisco Nueva Generación, en el municipio del Nayar, en Nayarit. La dependencia señaló que las acciones forman parte del combate a la producción de enervantes. Informó Daniel Huelvanx. 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
2: 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Continuamos.
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0: Ya regresamos. Muchísimas gracias por continuar con nosotros. Continúa aquí con nosotros Argentina Carrillo. Ella es fundadora y representante legal de la Defensoría Animalista de La Laguna. Y nos platicaba antes de irnos a la pausa, puras buenas noticias. Primer término, vamos muy bien con el proyecto de los carromatos por unidades motorizadas. Me entregas el caballito, me entregas el burrito y a cambio te llevas una unidad motorizada a muy bajo costo y con muchísimas facilidades para que la pagues. La autoridad creo que va a absorber el 80% del costo, una cosa así de casi se las van a regalar, pero no se las pueden regalar y tienen razón porque todo tiene que tener un costo. Pero ya son unidades especiales para que puedan trasladar sus herramientas, para que puedan trasladar el material que ellos trasladaban comúnmente en los carromatos y sacar ya por fin de la vía pública a los caballitos y a los burritos. También nos decía que la autoridad de Torreón, de Gómez Palacio y de Lerdo, que tiene que ver con el cuidado del medio ambiente, con el respeto hacia los animales, estas áreas que se encargan de esto, le han abierto las puertas a la Defensoría Animalista de La Laguna para proceder a favor. Todas han sido a favor de los animales. Y esto habla de que, pues yo creo que todos estamos muy sensibilizados en este tema, Argentina. Yo creo que en general todos estamos a favor de proteger a los animales.
1: Así es, yo creo que realmente lo que nos pasaba era falta de conocimiento.
0: Sí, información.
1: Así es, como te lo menciono.
0: En el caso de la chica que llevaba el perrito suelto en el coche, que la multan en el Lerdo, $1,000, ustedes acuden, hablas con un regidor, le explicas de la situación.
1: Ajá, le muestro el reglamento de tránsito y vialidad. Obviamente, pues cuando vas a acudir, tienes que llevar pruebas de lo claro. que vas a solicitar o de lo que estás hablando. Él efectivamente lo ve, me dice, ¿es verdad, licenciada? No está bien específico. Uh-huh. Entonces,
0: ¿va para atrás la multa?
1: Sí, apóyeme a reformar este apartado.
0: Aterrizarlo.
1: O hacer un apartado, ajá. Uh-huh. Le entrego el trabajo y me dice, créame que esto no va a volver a pasar, voy a presentar una iniciativa para que ya los animales puedan, pues sí, puedas traerlos en tu vehículo de manera, pues de manera correcta y aparte sin ser acreedor a una multa tan excesiva. Y aparte, es como te comento, le regresaron el dinero íntegro de la multa que ella había pagado. Entonces, con estas acciones te das cuenta que realmente sí quiere avanzar la autoridad. Y pues vamos muy bien. Es también como te comentaba, me han estado mandando llamar de Frontera Coahuila, de Monclova. A Frontera fui el año pasado como para diciembre. En Monclova estuve en febrero y de verdad que me da mucha alegría porque mucha gente me decía, ¿y sirven tus capacitaciones ahorita? Muy segura les puedo decir que sí sirven.
0: Porque llegas tú a hablar con los cuerpos policíacos.
1: Así es.
0: Y con los elementos de tránsito.
1: Así es, y lo compruebo porque lo hice aquí en mi casa, en mi Torreón, con los elementos de seguridad pública y funcionó. Y ustedes lo han visto, los mismos elementos de seguridad pública.
0: Ya saben cuando hay un delito.
1: Así es, bueno. Y pues lo vuelvo a corroborar con lo que sucedió en Monclova. Yo voy y doy la plática a las autoridades. Dentro de estas autoridades también estuvieron ministerios públicos y elementos de seguridad pública. Esto fue para febrero. Y pues hace 2 semanas, aproximadamente 3, pasa el caso de Bonita, esta perrita que fue agredida, víctima de zoofilia, y esto se pudo detener, se pudo llevar a cabo este procedimiento única y exclusivamente gracias a los elementos de seguridad pública, porque si ellos no actúan y no hacen lo que deberían de haber hecho, bien la pudieron haber dejado, y aquí no hay delito, no pasa nada. Es un
0: hubiera
1: perro.
0: Pasado desapercibido, pero gracias a esa capacitación que tú diste previamente a los policías y les dijiste esto es un delito.
1: Así es.
0: Y se tiene que sancionar. Ellos tomaron nota y pudieron llevar a cabo la detención en el momento del agresor de esta perrita. Entonces, hay que seguir trabajando en temas que tienen que ver sobre todo con la capacitación. Es que luego andan multando lo que no es y no multan lo que sí es. ¿Qué pasa? Falta información. Entonces, hay que informar y hay que aterrizar estas reglas, estas normas, donde haya lagunas, como en el caso de Lerdo que nos comentas, que no había nada, estaba todo difuso, no, pues que quede claro, sí, para que no se pierda ahí a criterio del elemento.
1: Así es.
0: Vámonos al librito, lo que dice el librito.
1: Sí, también me encuentro muy contenta porque pues yo sigo avanzando. Lo mío es lo legal, entonces ustedes pueden checar en mi página y de los avances que yo les muestro es de lo que trabajo en la cuestión legal. Próximamente estoy a días, yo creo que hoy o mañana le entrego el proyecto de reglamento a autoridades de Francisco y Madero. Francisco y Madero,
0: ay, qué bueno.
1: Ya va a contar con su reglamento, primero Dios. Estoy trabajando en Rosita, Coahuila, en Musquis y en Sabinas.
0: Es también que no había nada, pues, no, Argentina, no había nada. Había una gran laguna ahí. Así legal es. Para proteger a los animales.
1: Así es, entonces, pues, ahí voy. Hay mucha gente que se comunica conmigo, pero yo no soy rescatista. Lo fui hace muchos años, uh-huh, y, pues, no pasaba nada. Entonces, me enfoqué en el área legal porque...
0: No, pues, ahí es mucha ayuda.
1: Donde necesitamos, entonces, si las personas que siguen mi página ven y me etiquetan, apoyo cuando puedo, pero mi enfoque es meramente legal, uh-huh, trabajar de la mano con las autoridades. ¿Para qué? Para que podamos lograr todo, uh-huh, lo que estamos viendo en la, claro, actualidad.
0: Claro, y bueno, seguir también sensibilizando a todos los funcionarios de, así los es, diferentes niveles sobre el tema del cuidado de los animales, del respeto hacia los animales, para estar todos en el mismo canal. Y bueno, tienes páginas, tienes manera de que la gente te contacte, platícale dónde pueden,
1: sí,
0: encontrarte.
1: Me pueden encontrar en mi página de Facebook, Defensoría Animalista Laguna, o en mi TikTok también, Defensoría Animalista Laguna, o en Instagram, estoy como licenciada Argentina Carrillo, Defensoría Animalista Laguna.
0: Muy bien, y fíjate, vamos a el 7 de junio vamos a tener nuevos diputados locales, son los que se encargan de las leyes. Esta es la oportunidad, mi querida Argentina, de esta nueva camada de diputados 25 que vamos a tener en Coahuila, de hacerles llegar la propuesta de aterrizarlo y homologar en todo el estado la ley de protección animal, homologarlo, no a criterio de en Monclova es una cosa, en Torreón es otra, en Acuña otra, en Sabina no hay nada, en Ocampo ni existe ese tema. No, que sea homologado y que entre en operación en todo el estado. Yo creo que eso sería algo maravilloso.
1: Sí, y sobre todo, ¿sabes qué? Que les den la parte que les corresponde. Eso es lo que voy a hacer lo que resta de este año, que le den la parte que le corresponde a los centros de control canino. Uh-huh. Es muy importante que las autoridades den el recurso,
0: el apoyo
1: que está destinado, uh-huh, porque pues para que ellos puedan hacer campañas de esterilización masivas. Ahorita tenemos una problemática muy grande de sobrepoblación, tanto canina y felina, sí, no nada más en Coahuila, o sea, en muchos lugares. ¿Por, uh-huh, qué? Porque sí se debe de respetar ese recurso para que se pueda trabajar con campañas de esterilización, para que se pueda trabajar en las escuelas, ir a concientizar. Yo inicié y todavía sigo una campaña a la cual titulé Si juntos vencimos al desierto, juntos venceremos al maltrato animal. ¿De qué se trata? Ir a las escuelas, dar una plática, enseñarle a los niños, maestros, pues que existe una ley que protege a los animales, que está penado maltratar a un animal, a nivel, ¿a qué nivel? Nivel kinder, primaria, secundaria y sí. Universidad. Es cuestión de que me contacten en mi página para que yo pueda acudir y pues realizar estas pláticas de bienestar.
0: Perfecto, pues a seguir picando piedra, mi querida Argentina, para seguir trabajando todos juntos en la protección de nuestros animales. Un buen ser humano es un humano que respeta la vida. La vida animal, la vida de las plantas, la vida en general. Y bueno, pues a seguir trabajando en esto. Gracias, Argentina.
1: Gracias a ti.
0: Pues ya nos vamos. Muchísimas gracias por el favor de su compañía. Que tengan un excelente y maravilloso día. Una tarde maravillosa. Que la disfruten. Parece que va a llover, el cielo está nublando. Ay, ojalá, ojalá. Hasta mañana.
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36: Los ojos de las cabras tienen pupilas rectangulares, lo que les da una visión panorámica amplia.
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36: Cartagena de Indias es una ciudad en Colombia ubicada a orillas del Mar Caribe, también llamada La Heroica. Contempla a su alrededor varios archipiélagos e islas que son paraísos para un verdadero descanso. Cartagena se caracteriza además también por su vida nocturna, festivales culturales y paisajes exuberantes. La temperatura durante todo el año es de 27 grados centígrados en promedio. Un clima ideal para conocer la ciudad, su oferta gastronómica y su importante infraestructura hotelera y turística la hacen única. Cartagena de Indias es una de las ciudades más bellas y mejor conservadas de América, un tesoro que hoy en día es uno de los destinos turísticos más visitados de Colombia.
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33: Muy buenas tardes, tenga usted muy buenas tardes. Sí, es la una en punto. Pero en punto tiempo del centro de México, usted puede ajustar su reloj. Y yo soy Joaquín López Dóriga, transmitiendo para usted con mucho gusto, como todos los días, en vivo. En vivo desde la Ciudad de México para toda la República Mexicana a través de 97. Sí, estamos transmitiendo como todos los días a través de 97 estaciones de radio en todo el país y en otras 30 estaciones de radio más en Estados Unidos para nuestros paisanos.
2: A quienes les enviamos besos y abrazos en California, Arizona, Texas, Nueva York, Illinois, Georgia, Utah, Kansas, Oklahoma, Carolina del Norte y del Sur, Tennessee, Oregon, Colorado y Florida. Y en Telefórmula Estados Unidos, sí, a través de las cadenas de Xfinity Latino y Latino View.
33: También estamos en YouTube, estamos en radioformula.mx, en lopezdoriga.com, estamos en Instagram y también en Telefórmula.
2: En Telefórmula estamos en Easy Canal 121, Sky Canal 157 y 1157, Total Play Canal 161, Mega Cable Canal 153 y en Dish nos encuentra en el 354.
33: ¿Y de quién es santo, Laura? Laura Pérez Cineros, me da mucho gusto saludarte como todos los días. ¿De quién es santo este martes, mayo 26?
2: ¿Cómo estás, Joaquín? Un gran abrazo en este martes. Hoy estamos festejando a San Felipe Neri, Eleuterio, Simitrio y Cuadrato. Muchas felicidades a todos ellos.
33: Bueno, pues muchas felicidades a todos ellos. Y si esto hoy nos quiere decir que va a ser santo mañana. Ya, miércoles y 27 de mayo.
2: Mañana vamos a celebrar a Agustín de Canterbury y a Carolina. Muchas felicidades adelantadas.
33: Bueno, querido Guillermo Ortega, te mando el pésame a la muerte de tu hermano Benjamín, lo conocí hace mucho, Benjamín Ortega Ruiz, y descanse en paz, es lo que fue para ti la fraternidad, aunque parezca una redundancia, que tenían en esta hermandad. Y te mando un abrazo con tristeza y con dolor. Bueno, pues esto es algo de lo más importante que ha ocurrido y que está ocurriendo hoy en México y en el resto del mundo, con mucho, que es muchísimo de todo lo que usted leerá y escuchará mañana por la mañana, y muchísimo de todo lo que usted leerá, escuchará y verá esta tarde, esta noche, vamos, en el correr de las próximas horas. Voy a ir contigo directamente, Enrique Hernández. Esta mañana el tema, uno de los temas de la mañanera, el ébola y el mundial.
3: ¿Qué tal, Joaquín? Muy buenas tardes, te saludo con gusto. Es correcto, la presidenta Claudia Sheinbaum junto con el secretario de Salud, David Kirchenovich, bueno, pues van a conocer las actualizaciones de este esquema de seguridad sanitaria del ébola tras el brote registrado en el Congo. Sin embargo, bueno, aseguran que aunque pues, el nivel de contagios es muy bajo para nuestro país, sí se consideran adecuaciones. Es decir, David Kirchenovich asegura que se deben pues tomar algunas reconsideraciones y también reagendar algunos viajes por parte de algunos sectores que vendrían el próximo Mundial de Fútbol aquí en nuestro país. Joaquín, los detalles más adelante.
33: Gracias, Enrique. Por cierto, va a haber con la de México un total de 7 selecciones que van a tener su campamento base aquí en México. 7, empezando con la de Irán, que va a estar en Tijuana. Mientras tanto, David Galván, este golpazo.
4: Joaquín, el secretario de Seguridad y Protección Ciudadana, Omar García Harfuch, informó la detención en Nogales, Sonora, de Isaí N., sobrino del Chapo Guzmán, quien contaba con orden de aprehensión vigente de los Estados Unidos. El sujeto es identificado por las autoridades como Isaí Martínez Cepeda, alias El Chinacate, y fungía como operador logístico de la facción delictiva de los Chapitos en la región. Adelante, te tengo la información completa.
33: Gracias, y voy a ir contigo, Lisbeth Hernández. Ahí están, desquitando los 2.500 pesos y la orden del Comité Central de la Coordinadora.
1: Joaquín, muy buenas tardes. Efectivamente, nos encontramos en el bloqueo que mantienen los integrantes de la coordinadora en Paseo de la Reforma a la altura del Caballito. Esto es en Avenida Juárez. Comenzaron alrededor de las 11 de la mañana, efectivamente desquitando los 2.500 pesos el documento que vimos ayer que estaban firmando antes de iniciar su marcha y en el que se establece además estos 2.500 pesos que van a permanecer en plantón hasta el próximo 30 de mayo. Los detalles en unos minutos.
5: Hasta el 30 de mayo, o sea, hasta el sábado. Y voy a ir contigo, Felicitos Trujillo. ¿Qué sabes del caso Rocha Moya?
6: Con gusto saludarte, Joaquín. Pues acaba de salir hace algunos minutos el vicefiscal de Sinaloa con licencia, Damaso Castro Saavedra, uno de los funcionarios señalados por los Estados Unidos por presuntos vínculos con el narcotráfico. Él rechazó las acusaciones en su contra luego de comparecer ante la Fiscalía General de la República aquí en Culiacán, Sinaloa, a las salidas de las instalaciones federales. Aseguró que atendió el llamado de las autoridades y sostuvo que no tiene ninguna relación con el crimen organizado. No se ha tenido conocimiento y mucho hermetismo por saber si está el gobernador con licencia, Rubén Rocha Moya, pues declarando aquí en las instalaciones de la Fiscalía General de la República en Culiacán, y del alcalde con licencia, Juan de Dios Gámez Mendivil. Mucho movimiento, camionetas blancas, mucha vigilancia, y es lo que te tenemos, Joaquín.
5: O sea, también están en estas instalaciones de la Fiscalía ahí en Sinaloa, de la Fiscalía General de la República, el gobernador con licencia y el alcalde de Culiacán también con licencia.
6: No lo hemos podido corroborar. Desde ayer hemos estado dando la cobertura aquí en estas instalaciones de la Fiscalía General de la República, pues para conocer, se han visto camionetas, pero están oscuras, están polarizadas y no se ha podido ver quiénes estaban en el interior. Esperaremos precisamente algún detalle, nada más que, por ejemplo, Damaso Castro Saavedra no dio ningún dato, no lo pudo corroborar. Así es que ha estado pues muy muy hermética esta situación.
5: Oye, nada más dime, del senador Insunza menos, solo que lo lleve Javier Corral, su protector.
6: Del senador Insunza no hemos tenido el dato si va a ser aquí o en la Ciudad de México, Joaquín.
5: Bien, bueno, pues en un momento regresamos contigo. Gracias, gracias, Felicitos. Y ahora voy contigo, Lupita Tomás, en Oaxaca. ¿Sabe qué tiene bloqueado la sección 22 en Oaxaca, el aeropuerto? Te escucho.
7: Joaquín, en Oaxaca, la sección 22 del Sindicato Nacional de Trabajadores de la Educación activó protestas en el aeropuerto Benito Juárez de Jojocotlán y en la planta de Pemex en Santa María del Tule. Las aerolíneas pidieron a los usuarios anticipar su llegada y estar atentos de los avisos para evitar que pierdan sus vuelos. El detalle de la información más adelante.
5: Bien, mientras tanto, Jenny Valencia, mire, esto es una señal y es del INEGI, no es de la oposición, no, es del INEGI. El empleo formal bajó y el desempleo en la informalidad subió. Le voy a dar este dato. Por cada 10 integrantes de la población económicamente activa, 5.5 están en la informalidad, 4.5 en la formalidad. Estamos hablando de más de 34 millones de mexicanos de la población económicamente activa que están en la informalidad. Y hay quienes lo celebran, claro, sostienen la economía, Jenny.
8: Gracias, Joaquín. Te comento que el INEGI dio a conocer que aumentó el desempleo en el primer trimestre de este año. 1.6 millones de mexicanos no tienen trabajo, lo que representa una tasa de desocupación de 2.6%. Asimismo, se incrementó la informalidad laboral al pasar la tasa de 54.3% a 54.8% y sumar 32.6 millones de personas. El detalle más adelante.
5: Y de un golpe en Sonora a otro en Tapachula, David Galván.
9: Joaquín, en otra acción contra la estructura del Cártel del Pacífico, ahora en Chiapas, el Gabinete de Seguridad efectuó un cateo en un predio que supuestamente operaba como fachada de una pensión de vehículos de carga, pero servía como centro de operaciones del Cártel de Sinaloa, ya que ahí fueron asegurados 687 kilogramos de cocaína, 151 armas de fuego, cartuchos y hasta granadas. En breve te platico.
5: Ahí, el crimen organizado. En todo el país. Y Francisco Villalobos, dicen que está regular de salud Trump, pues no se le nota, ¿eh? Te escucho.
10: Donald Trump acude a su examen anual médico en el Walter Reed Hospital, Joaquín, en el marco de que su salud se está deteriorando fuertemente. Se está quedando dormido en reuniones de gabinete y también hasta en conferencias. Los escandalosos detalles en un instante, Joaquín.
5: Bueno, vamos a ver lo que tiene, porque allí sí se informa. ¿Se acuerda que López Obrador dijo que iba a dar a conocer su estado de salud? Nunca lo hizo. Nunca le hablo de la salud física, ¿sí? Porque la otra pues, se la apreciaba fácilmente. Y bueno, y en el resto del mundo, Laura.
2: Gracias, Joaquín. Agentes del ICE impiden entrar a la gobernadora de Nueva Jersey a una cárcel migratoria. Internos denuncian malas condiciones y crecen las protestas. En Colombia investigan al presidente Petro por intervenir en la elección presidencial del próximo domingo. Un juez español aplaza 23 días la declaración del expresidente Rodríguez Zapatero, acusado de tráfico de influencias. Aplican pruebas en la calle para detectar ébola en el Congo, mientras llega el director de la OMS a evaluar este brote. La ONU advierte que el mundo vive el mayor número de conflictos tras la Segunda Guerra Mundial. Europa coincide con el Papa León XIV de que la inteligencia artificial no debe servir para dominio, exclusión y muerte. Joaquín.
5: ¿Qué es para lo que la van a usar? Dominio, exclusión y muerte. En las finanzas, el dólar interbancario en ese momento se cotiza en 17.36, en ventanillas en 17.91, en los bancos hasta en 18.11, un euro en el mundo cuesta un dólar 17 centavos, en México un euro se vende hasta en 21.59, 21 pesos, claro, 59 centavos, y les recuerdo que está al aire el capítulo de esta semana de María José Mas López Dóriga, Mi Vida, y que mañana hay estreno a las 12 del día, y que en esta tarde, que en esta tarde de martes y 26 de mayo de este año de 2026, le voy a tener a usted todo esto.
2: Este más, mucho más, hoy aquí con López Dóriga. Le recuerdo, siga a Joaquín en todas sus redes, aquí en Grupo Fórmula, y estamos más que listos porque damos poder a tu voz.
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8: Una vuelta al mundo.
9: Austria es un país ubicado en Europa Central. Una gran parte de su superficie está cubierta por bosques. Su idioma oficial es el alemán. No se podría hablar de Austria sin mencionar a los Alpes o al majestuoso río Danubio con sus más de 350 kilómetros de paisajes culturales más bellos de Europa. Austria es cuna de grandes músicos como Mozart, Haydn o Schubert, que convirtieron a Viena, capital austriaca situada a orillas de Danubio, en un gran referente cultural.
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0: Bueno, pues vamos a ir a. Voy a empezar contigo, Enrique Hernández, porque hoy en la mañanera se habló de. Pues algo de lo que aquí ha sido una preocupación constante. Usted lo ha escuchado. Ayer hablaba yo con el vocero de epidemiología de la UNAM. ¿Cuál es el ébola? ¿Por qué el ébola? Porque el foco del ébola está en la República Democrática del Congo. Y la República Democrática del Congo va a jugar en Guadalajara el día 23, próximo día 23 de junio, contra Colombia. ¿Y qué? Pues van a venir aficionados. Te escucho, Enrique Hernández, ya la presidenta, ya bien avanzado en esto, debo decir, pero hoy ya lo dijo clarito el doctor Kersenovich, ¿no? Enrique.
1: Es correcto, Joaquín, ¿qué tal? Muy buenas tardes. De nuevo, cuenta, te saludo. Es que, bueno, ya se dio a conocer estas modificaciones o actualizaciones a este protocolo por los brotes que se han registrado en la República Democrática del Congo de ébola. Y bueno, aunque aseguran que este riesgo de contagios en México está muy lejano, pero justamente se deben, pues, fortalecer todas las medidas, justamente estos cercos sanitarios, estas medidas, esos filtros que se llevan a cabo tanto por parte de México, Estados Unidos y Canadá, desde las terminales aéreas, donde justamente van a llegar pues cientos o miles de turistas a nuestro país y al resto de las naciones involucradas en este mundial de fútbol. Pero vamos a escuchar lo que dijo la presidenta Claudia Sheinbaum.
2: Pero si hay un caso de un mexicano que viene de estos países, entonces en el aeropuerto se le dan todas las orientaciones para que se pueda aislar y el filtro sanitario y las visitas que tengan que hacerse. En caso de visitantes, se les orienta a que estén 21 días aislados previamente a través de las propias agencias de viajes.
1: Bueno, y es que eso fue lo que dijo justamente David Kersenovich, quien es secretario de Salud, Joaquín, que justamente ante este esquema, muchos de los que quieran venir a

0: Mundial tendrán que aislarse 21 días antes, lo que va a significar pues lo que es el reagendar algunos viajes, algunas llegadas a nuestro país. Vamos a escucharlo.
1: Riesgo es nada más para las personas que están en ese sitio y están en contacto. Por eso nuestra recomendación es que se aíslen por 21 días antes de venir al país. Eso tiene que ver, muy importante, en que no es una restricción universal por su pasaporte.
0: Bueno, y es que en ese sentido también hay contacto con los connacionales que viven en algunas regiones de África específicamente, y ellos pues no tienen pues ningún tipo de contratiempos. Ellos con su pasaporte van a poder ingresar al país sin contratiempo alguno, debido a que están pues más alejados del Congo. Pues de esta forma, Joaquín, y en otro orden de ideas, la presidenta Claudia Sheinbaum se refirió a lo que es esta reforma de ley en contra o de evitar el paso a los narcocandidatos, y dijo que justamente lo que pensó la consejera presidenta Guadalupe Tadei, que esto podría restarle imparcialidad al INE, pues no es así, porque simplemente el INE sería un canal entre la autoridad y el partido político. Vamos a escuchar a la presidenta.
2: Pero no es que el INE vaya a resolver, no. Pero el INE, pues es una institución que permite que a través de esa institución, que es la que organiza las elecciones, pues se pregunte a las instituciones correspondientes. Concentra esa información y se la regresa al partido político, y quien decide es el partido político.
0: Pues de esta forma le dejen claro a la consejera presidenta del INE que serán los partidos políticos quien determine quién sí y quién no, pues llegaría o a quién se le negaría esta posibilidad de candidatura, a fin de que, bueno, evitar que tengan contactos con el crimen organizado. Y en otro orden de ideas también, Joaquín, bueno, se refirió a la inversión extranjera directa que llegó en el primer trimestre del 2006, la cual calificó como resultado de la estabilidad y la certidumbre que hoy por hoy vive en nuestro país. La presidenta dijo que son más de 23 mil millones de dólares, lo cual habla de la estabilidad que hoy por hoy está registrando nuestro país. Vamos a escucharla.
2: Significa que hay un superávit, así se llama, de 3.508 millones de dólares. Entonces, mayor exportación, más exportación que importación, y récord de inversión extranjera directa. Dos muy buenas noticias.
0: Bueno, y finalmente en la conferencia no podía faltar el tema obligado, que fue justamente la separación de Andrés Manuel López Beltrán de esta organización del partido Morena, de la dirección de organización. Dijo que simplemente pues no hay más que decir, que es un gran organizador, que ha dejado un gran trabajo digno de destacar, y que por ello, bueno, los cambios que se están dando en Morena pues son parte de este proceso, del nuevo proceso que vive Morena, que todos han sido excelentes elementos, tanto en el partido como en el gabinete presidencial. Vamos a escucharla.
2: Buenísimo trabajo como secretario de organización. Buenísimo, es un gran organizador. Y él tomó la decisión de dejar la secretaría de organización de Morena e irse a competir. Recuerden que Morena va a abrir sus convocatorias ya muy pronto.
0: Bueno, y el resultado que deja Andrés Manuel López Beltrán es justamente hacer de Morena uno de los partidos, dijo la presidenta, tal vez de los más grandes del mundo. Joaquín, con imágenes de Jorge Aguilar, el reporte que te tengo.
3: Sí, pero no sé por qué están tan contentos, tan tranquilos. Gracias, Enrique. El Morena, porque se haya ido. Sí, es un alivio. Y es un alivio, y era la pieza de López Obrador en Morena. No nos equivoquemos. Y ahí está, tan buen operador que es, que cuando lo mandaron a las CNES coordinar las elecciones por parte de Morena en Durango, perdió Durango. Y ahora lo habían mandado a Coahuila, y a unos días de que están las elecciones, pues ya no va a estar. De todos modos va a perder todo. Ahí está, muy buen coordinador. Y por eso se va de diputado. Lo que pasa es que, ojo, se habla del fuero. Sí, el fuero siempre ayuda, nunca sabe lo que va a pasar. ¿Y qué es lo que sucede? Que las elecciones van a ser el primer domingo de junio del año que viene. Es decir, dentro de un año, vamos a dejarlo así. Y después la toma de protesta como diputado federal ante el Congreso de la Unión es el 1 de septiembre. O sea, que está todo lo que es junio, julio, agosto. Son 15 meses. A partir del día 6 de fin de este mes, para que tome posesión como diputado federal. 15 largos y para algunos angustiosos meses. Bueno, así lo digo. Bueno, informa usted. Rubén Rochamoya está dando a conocer que ya ha comparecido ante la Fiscalía General de la República en Culiacán y dice que respondió, claro, las preguntas que le formuló la agente del Ministerio Público Federal. Y agrega, tengo la firme determinación de acudir a todo llamado que me haga la autoridad investigadora en el momento que así lo juzgue necesario. Lo haré porque creo en el sistema judicial mexicano. Confío en nuestro Estado de Derecho y respeto a nuestras instituciones de justicia que el movimiento de la Cuarta Transformación ha venido saneando y legitimando, sí, a través de múltiples acciones reformadoras que profundizan la vida democrática y de justicia de las y los mexicanos. Por ello, asegure con la frente en alto, no dejaré de luchar porque la verdad prevalezca, inspirado además en el liderazgo honesto y de estadista de nuestra presidenta indiscutible jefa del Estado mexicano, que lucha con inteligencia y profundo patriotismo por el absoluto respeto a nuestra soberanía nacional frente a cualquier intento de mancillarla. Esto ya me sonó como himno nacional, ¿no? Mancillar la soberanía. Sí. Bueno, este es el anuncio que está haciendo. Por cierto, este Abraham Mendieta, bueno, después de los anuncios hablo de este sujeto, Abraham Mendieta, que vive del Senado, ¿sí? Lo contrató Morena, él es del partido Podemos, del partido español Podemos, y lo contrató Morena para manejar redes y todo esto, y ahora trabaja en el Senado, tiene la beca del Senado, porque dijo una falsedad, y aquí le voy a contestar a su falsedad. A ver, miren lo que me están mandando. Esta sería, para quienes nos siguen en las redes y en Telefórmula, esta sería Rocha en la camioneta. ¿Sí? Aquí está la ventana, aquí los lentes, aquí va él saliendo de comparecer ahí en las oficinas, en la delegación de la Fiscalía General de la República en Culiacán. Continuamos.
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17: 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Además, es una gran fuente de proteína y previene la aparición de diabetes, así como la osteoporosis por su gran aportación de calcio. La sardina es uno de los pescados más nutritivos.
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19: De la economía mexicana registró un récord en inversión extranjera directa en el primer trimestre del año, un monto sin precedente para un periodo similar. La presidenta Sheinbaum celebró que junto a este récord en inversión, la balanza comercial de México se mantenga en un rango positivo, con un superávit de exportaciones.
20: Dos muy buenas noticias de los resultados económicos. El primero es inversión récord en inversión extranjera directa. Este año fue de 23.591 millones de dólares. La segunda buena noticia es que México exportó mucho, importó, pero exportamos más de lo que importamos. Eso significa que hay un superávit, así se llama, de 3.508 millones de dólares.
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0: Bueno, pues mire, este Abraham Mendieta, que no sé de qué trabaja, pero pues tiene un sueldo casi como el de la presidenta ahí en el Senado, dice: durante días, la gobernadora de Chihuahua se paseó por las televisoras y radios acusando a sus adversarios de vínculos con el crimen y pidiendo detención de Estados Unidos. Luego ahí me explica qué es esto. Dice: ni uno solo de los 9 periodistas que, entre comillas, que la entrevistaron le pidieron pruebas. Cuando pagas, mandas. Mire, Mendieta, yo sé quién es. Este es Mendieta, este vino del partido Podemos a trabajar para Morena en las redes. Dice: yo no soy Ministerio Público, yo no pido pruebas. ¿Sí? Yo hago preguntas, aquí está, ¿qué pregunté? La primera pregunta: ¿sabías o no la presencia y actividad de los agentes de la CIA en Chihuahua? ¿Cómo que no sabías si los gobernadores saben todo? A mí el fiscal me dijo que él no lo sabía. Bueno, el ahora exfiscal. ¿Qué más? En ese piso sí había agentes de otras agencias. O sea, sí se reunía el personal de la Fiscalía y el titular de Seguridad Pública con agentes de inteligencia de Estados Unidos en Ciudad Juárez. Pero también son agencias, el FBI y la DEA, y que operaban ahí también. O sea, sí había colaboración y presencia de agentes estadounidenses, excepto la CIA, en Chihuahua. Te pregunto, tú como gobernadora no puedes hacer acuerdo con agencias federales de Estados Unidos. Tiene que ser el gobierno federal. ¿Participaban en este operativo personal de la agencia? ¿Podía ser la DEA o el FBI? O sea, sí ha habido operativos llevados a cabo en Chihuahua donde han participado agentes de agencias de inteligencia estadounidense. En fin, así, esto fue. ¿Qué prueba? Yo no soy agente del Ministerio Público, baboso. ¿Sí? Y lo dejo así, por no pendejearte. Es el nivel de la 4T. A esto se emplea, a esto sostiene con recursos públicos. Para decir mentiras. Ni uno solo de los 9 periodistas, entre comillas, que la entrevistaron le pidieron pruebas. ¿Pruebas de qué, güey? ¿Pruebas de qué? Esto, yo no soy Ministerio Público. No cabe duda, dice. Aquí dice: cuando paga, manda. Sí. ¿Y cuando cobras? ¿Y cuando cobras, tuiteas? Esa es la aportación. Y este es el operador, de quien también salió más moderada, pero también reclamando las entrevistas, de la senadora Sandra Chávez, que es muy cercana a este Mendieta y quien forma parte de su campaña. Eso es nada más porque, pues, para no dejarlo, para hacer notar. Ni yo no lo vi, porque no te sigo, pero me lo pasaron. Y sí. Además está absurdo, se paseó por las televisiones y radios. Se paseó por las televisiones y radios, carajo. Acusando a sus adversarios de vínculos con el crimen y pidiendo detención de EEUU. ¿Quién pidió eso? Ni uno solo de los periodistas que le entrevistaron le pidieron pruebas. No. Yo le hice preguntas. Soy reportero. No soy, repito, agente del Ministerio Público. Cuando pagas, mandas, y cuando cobras, tuiteas. Así. Saludos, de todos modos. Bueno, empieza el periodo extraordinario. Empieza el periodo extraordinario ya, y le aprecio mucho al diputado Rubén Moreira, coordinador de la bancada de la Cámara de Diputados, que me haya aceptado esta entrevista. Rubén, buenas tardes.
1: Buenas tardes, Joaquín. Aquí ya estamos en la Cámara. A tus órdenes.
0: A ver, se discuten 4 iniciativas. Una que era la más obvia, aplazar la elección judicial del 27 al 28. Y dentro de esto, alguna reforma a la, pues al desmadre de la que hicieron de la otra reforma judicial, ¿no? 2, poner lupa a las candidaturas de los partidos para evitar los narcocandidatos. Introducir, ojo con esto, 3, una nueva causal de nulidad de elecciones por intervención extranjera. que no sé si venga en la iniciativa los puntos de que consideran intervención extranjera. Y la última, relativa a las causales de nulidad de votación recibida en casilla y nulidad de elecciones federales. A ver, dame un comentario de cada una de ellas. Aplazar la elección judicial.
1: A ver, rápido, hoy tenemos tres sesiones, una del Congreso General para instalarlo, sí. La siguiente para dar publicidad así muy rápido a estas cuatro iniciativas y luego para empezar a desahogar. La primera, tal y como las mencionaste, Joaquín, cambiar la fecha de la elección. Yo ahí te diría que es insuficiente, que continúa con este desorden generado por una reforma pues imperfecta que nos está puesto, en el mundo estamos puestos en la risa, vaya, todo el mundo nos critica por lo que hicimos, tan es así que la firma última con la Unión Europea critica la forma en la cual nosotros seleccionamos acá los jueces. La quieren cambiar del 27 al 28, Joaquín, pero ahí pasan dos cosas. La primera es que en el 28 hay también elecciones en varios estados. La segunda es que en el 30 se volvería a empatar con la elección federal y en el 33 tendríamos una mega elección con elecciones regulares, locales y federales para cargos de elección popular, más la elección esta del Poder Judicial. Esa es la primera iniciativa.
0: Sí, sobre esto quiero decir que en el proyecto de reforma deja la elección judicial coincidente con la federal del 30 y con la intermedia del 33.
1: Efectivamente, e introduce, Joaquín, perdido por ahí en el artículo 35, la posibilidad de que la revocación del mandato se junte con elecciones federales, así dice, y con elecciones locales. Hay que recordar que cuando era en el año siguiente a la elección regular intermedia, coincidía en el mismo año con elecciones de gobernador, como Durango o Hidalgo, pero no era en el mismo día. Hoy, el texto que están proponiendo es para juntar textual, te digo, el primer domingo de junio del año que corresponda, de forma coincidente con las jornadas electorales federal o locales. Aquello que se opuso el PT hace unas semanas, hoy se lo están metiendo por la puerta de atrás en esta reforma.
0: Bueno, eres muy elegante, sí. En fin, dos, es lo de los narcocandidatos, en eso estoy de acuerdo.
1: Sí, pero a ver, ahí es insuficiente. Mira, no se dice nada, pudiendo sentarnos todos a platicar, ¿qué pasa cuando matan a un candidato o lo secuestran? Eso lo deberíamos de resolver ahora. Dos, ¿por qué no tenemos con mucha claridad los mapas de riesgo del país? Nadie nos elabora. Tres, ¿qué hacer cuando un partido se convierte en corporación criminal nacional, estatal o municipal? Deberíamos suspenderlo, como pasa en otros países. Cuarto, ¿cómo le hacemos para que haya más observación internacional y esto nos ayude a detectar problemas del crimen organizado metidos en las elecciones? Te pongo una preocupación que nosotros tenemos que no se resuelve con esta iniciativa, que es insuficiente. ¿Qué sucede cuando empezamos a ver un patrón de candidaturas únicas? Como en el caso de Morelos, ahí en Chihuahua, que llevan dos elecciones solamente compitiendo un partido que es Morena, o lugares en Jalisco, en Michoacán. Eso no se resuelve, ni tampoco se resuelve este patrón que se empieza a presentar donde hay determinados lugares donde no dejan competir a las mujeres. Todo esto se debió haber puesto a análisis, a debate, para poder sacar algo robusto.
0: Bueno, ahora, esto de la nueva causal de nulidad, la iniciativa de Ricardo Monreal, por intervención extranjera, ¿se determina cuáles son los casos de intervención extranjera?
1: En la reforma constitucional no, queda muy vago, y déjame, te digo cuál es la preocupación. ¿Te acuerdas de la nulidad abstracta? Aquella que decía, no podemos decir exactamente cómo influye, pero influye. Tal conducta influyó, entonces sí, te anulo la elección. Bueno, esto se presenta, se va a presentar en el futuro con esa reforma. Te pongo un ejemplo. Tabasco, hay una elección local para alcaldes ¿Y qué tal si en algún periódico internacional sale una nota en contra de personajes tabasqueños? Pierde Morena y va a decir, bueno, pues esa es una intervención extranjera. Entonces, es muy difuso, está muy discrecional para la autoridad y, no, y va a meter en problemas a la democracia mexicana. Y en lugar de arreglar cosas, las vamos a desarreglar, como la comisión esta que quieren hacer. Perdón que me regrese, Joaquín,
0: Sí.
1: porque es una comisión donde, ¿qué pasó con la presunción de inocencia y con el debido proceso? Meten nuevos elementos que contradicen nuestra doctrina legal y que van a meter confusión.
0: Ahora, la relativa a San González de la unidad de votación recibida en casilla y de nulidad de elecciones federales.
1: A ver, todo esto te digo, es muy confuso, Joaquín. Nosotros vamos a votar en contra todo por tres razones. La primera, porque no hay una deliberación democrática. Ellos son muy primarios, dicen, ah, yo tengo más votos, entonces yo gano. No
0: Sí.
1: importa que no reflexionen, que no conozcan los problemas, que no debatan. Y bueno, las democracias modernas no solamente hay que tener votos. Hay que tener la razón y tener argumentos. La segunda cosa por la cual vamos a votar en contra es porque estos elementos que te he señalado los introducen y pueden convertirse en una represalia. Esta comisión que presentan para buscar la idoneidad de los candidatos, bueno, pues está en autoridades de Morena. Y insisto, ¿qué pasó con la presunción de inocencia? Pues se va a acabar la presunción de inocencia.
0: Ahora, también es un recurso para si, por ejemplo, el periódico El País denuncia a algún candidato de Morena o se refiere a él por cualquier otra cosa y ese candidato de Morena pierde, van a invocar esta reforma para decir hubo intervención extranjera y el candidato se anula y el candidato de Morena es el ganador.
1: Claro que sí, claro que sí. Cuando menos repetir la elección. Y
0: Sí.
1: eso era aquella famosa nulidad abstracta. Te recuerdo el caso de Colima. Sacan una grabación de un secretario que dice, yo voy a intervenir en las elecciones. No sabemos a favor de quién, no sabemos si lo hizo, si estaba blofeando, y lo cierto es que anularon la elección. Entonces, si eso pasó ahí, y por eso se quitó la nulidad abstracta, porque no había determinancia cierta. Vamos a ver qué va a pasar con esto. La verdad, a mí me sorprende esa iniciativa porque se va a prestar a todo tipo de influencias o de pretextos para anular elecciones. Yo siento que Morena tiene dificultades ya para el 27 y para el 2030 va a ser muy difícil que se sostenga en el gobierno si además ponemos sobre la mesa los elementos de la economía del país y de la seguridad.
0: Lo que pasa es que no hay oposición, no hay ningún liderazgo en la oposición. Te lo digo con todo respeto, no hay ningún liderazgo en la oposición que les pueda hacer frente.
1: Ahora no, pero yo creo que
0: No, pero ahora perdóname, Rubén. A ver, el PAN dejó la presidencia en el 2012, hace 14 años, y no ha creado ningún liderazgo. El PRI dejó la presidencia en el 18, hace 8 años. Y no ha creado ningún liderazgo. ¿Y por qué ahora sí, si no lo han hecho ni en 12, ni en 8 años, la van a hacer en un año?
1: a ver, espero no verme muy radical. Pero
0: No,
1: ¿te acuerdas tú?
0: sí, ven, que te queremos ver radical.
1: Bueno, ¿te acuerdas tú de aquello de que tenía que haber condiciones objetivas y subjetivas?
0: Sí.
1: Y que mientras no existieran eso, los liderazgos que ya los existen, que ya existen, pues como pareciera que no conectan todavía con todo el resto de la sociedad. Mira, Joaquín, va a haber condiciones objetivas y subjetivas. Las objetivas que van a suceder es que desgraciadamente la economía se les va a caer y las subjetivas es que la gente lo va a empezar a percibir. Hoy, Joaquín, hay una especie de ilusión monetaria, producto de tres cosas. Los programas sociales que le dan a la gente dinero y no estoy yo en contra de eso. Dos, las remesas que llegan y tres, el famoso aumento al salario mínimo. Hay una ilusión de que están marchando las cosas bien. Pero esto se está desmoronando y veamos las últimas encuestas. Y entonces tenemos enfrente también un estado autoritario, lo que le está pasando a Maru, los ataques a la prensa. Entonces, en el marco de eso, los liderazgos que ya existen, opositores, van a empezar, digamos, que a concordar con la voluntad popular. Ya lo veremos. Bueno. Perdóname, pero ese es mi, digamos que...
0: Tu deseo.
1: Desviación profesional de lo que estudié. Tiene que haber condiciones objetivas y subjetivas, y esas ya se están dando.
0: A ver, además, por último, hazme un comentario de la salida adelantada de Andy López Beltrán, dejando Morena y anunciando, que es un acto anticipado de campaña, que va a ser candidato a diputado, y ya hasta mencionó el distrito de Tabasco por el que va.
1: Es un distrito, por cierto, donde podría ir a reelección una mujer, ¿eh? Si no lo recuerdo,
0: no, no, no, pero ahí va, ahí, como dijo Adán Augusto, claro, va a ganar
1: caminar. Te estoy dando la razón.
0: Sí.
1: Te estoy dando la razón.
0: Sí.
1: Van a hacer el espacio y van a sacrificar a esa mujer.
0: Sí.
1: Y creo que son las contradicciones que ya tienen ellos adentro. La presidenta recibe una pesada herencia de López Obrador, que no se quiere retirar. Dentro del partido también se va Andy, porque viene la elección de Coahuila, que es en 10 días, y que no le va a ir bien a Morena, no, como no le fue bien en Durango, no se quiere llevar esa carga, y creo que también es la búsqueda del fuero, y es la búsqueda del fuero desde un lugar donde ellos creen que tienen ya el voto asegurado.
0: Sí, eso lo dijo, te repito, te reitero, lo dijo a Adán Augusto López Hernández, que ganaba caminando.
1: Pues eso es lo que ellos creen en este momento, ¿no? Pero tú conoces muchas experiencias en el mundo, de un día para otro cambian las cosas. Pero sí. Bueno, eso sí es lo que están buscando. El fuero, retirarse de Morena por las posibles derrotas que tengan en el futuro. Y esto ya es muy personal, Joaquín. Es un mensaje de ellos a la presidenta de, no se te olvide que nosotros ganamos en tierra. Bueno, así pasa, pero ese es el mensaje que le están mandando.
0: Pues gracias, diputado Moreira, por contestarme. Buenas tardes.
1: Muchas gracias, muy amable.
0: Estás muy bien, el diputado Rubén Moreira, el coordinador de la bancada del PRI en la Cámara de Diputados. Y después de los anuncios, el citatorio para la gobernadora panista de Chihuahua es para mañana. Y se va a desahogar, me están informando en este momento, en Ciudad Juárez, así como el de... El gobernador con licencia Rochamoya se desahogó hace un momento en Culiacán. No vienen, van. Continuamos.
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12: Las cebras viven en manadas, comen hierbas y se acicalan unas a otras. Siempre están vigilando para no ser presas de hienas y leones. Las cebras pueden correr a una velocidad de 56 kilómetros por hora.
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14: Senegal tendrá su cuarta participación en una Copa del Mundo y llegará consolidada como una de las potencias de África, siendo los actuales campeones de la Copa Africana de Naciones en la cancha, aunque les arrebataron el título oficialmente en la mesa. Su mejor participación ha sido la de 2002 en Corea-Japón, donde alcanzaron los cuartos de final. Los Leones de Teranga llegarán con un plantel con amplia experiencia europea de primer nivel. Entre sus figuras destacan el máximo goleador histórico Sadio Mané, Kalidou Koulibaly y Moussa Niakhat.
15: Senegal have qualified.
14: Senegal aseguró su clasificación en la última jornada de las eliminatorias, mandando al Congo al repechaje intercontinental. Formarán parte del grupo I, donde enfrentarán a Francia, Noruega e Irak.
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0: Bueno, voy a ir directamente. Felicitos, Trujillo, Fórmula Sinaloa, ¿qué tienes?
1: Joaquín, con el gusto de saludarte, el senador Enrique Insunza Cázares ha arribado a la Fiscalía General de la República, no quiso dar declaraciones ante los medios de comunicación reunidos aquí en las instalaciones de la FGR en Culiacán. Quien sí dio declaraciones fue Marco Antonio Almanza Avilés, ex director de la Policía Ministerial, también uno de los señalados que fue citado a comparecer. Dice que él pues no tiene ningún trato precisamente con precisamente el crimen organizado y que tampoco se va a entregar a los Estados Unidos. Se acaba de dar unas palabras hace unos instantes, Joaquín, luego de pues acudir a la Fiscalía General de la República, en donde pues también Rubén Rocha Moya confirmó a través de sus redes sociales que habría acudido precisamente a esta citación que le hicieron para comparecer por este caso desde los Estados Unidos.
0: Bien, gracias, felicitos el senador Javier Corral, el que lo fue a ver en este lugar, es que dice que es público, ¿no? El Country Club de Culiacán, que es muy público, entra el que quiere, mira, ahí está. Sí, bueno, acaba de decir que él no puede decir si Enrique Isunza es o no culpable. Dijo que solo meto las manos al fuego por mí porque me conozco. Bueno, pues entonces ni por él, ¿no? Continuamos.
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12: En este mundial, más que en cualquier otra edición, hemos visto marcas y marcas tratando de darle la vuelta al patrocinio oficial de la FIFA, lanzando campañas que hacen una clara referencia al torneo, simplemente sin usar sus nombres protegidos, por supuesto. Y es que aquí lo interesante es que estas marcas parece que prefieren pagar las multas a las que pueden ser acreedores que pagar el patrocinio oficial de la FIFA, que va entre los 65 y 500 millones de dólares, lo cual obliga a la FIFA a repensar su oferta de valor en términos de patrocinios para alejarse del uso exclusivo de las marcas registradas y dotar a los patrocinadores oficiales de otros beneficios que no pueden conseguir en otro lado. Y ojo, no estoy diciendo o aplaudiendo que esté bien darle la vuelta a las reglas, porque eso nunca va a ser un buen ejemplo. Lo que estoy diciendo es que la FIFA se tiene que poner a chambear para fortalecer su modelo de patrocinios.
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14: Ser mamá divorciada es aprender a sostenerlo todo, con amor, con paciencia y con mucha determinación. Aunque el camino puede ser retador y a veces solitario, también revela una fuerza interior que quizás no conocías en ti y que te permite enfrentar los desafíos con resiliencia. Sé que te puedes volver más consciente de tus decisiones, más firme en tus valores y más capaz de salir adelante, incluso cuando las circunstancias te parezcan difíciles. Tus hijos aprenden de tu valentía, de tu capacidad para adaptarte y de la forma en que te reconstruyes día a día. No es el final, sino un nuevo comienzo lleno de oportunidades, lleno de aprendizaje y de crecimiento personal.
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16: Caminando por México. La Bahía de San Carlos se ubica en Sonora. En su impresionante paisaje conviven el desierto, el mar y la montaña, que junto a sus atardeceres ofrecen un gran espectáculo turístico. Una de sus playas más hermosas es la de Los Algodones.
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0: Sí, gracias. Bueno, el vicefiscal estatal con licencia de Sinaloa, Dámaso Castro, también acudió a declarar en las instalaciones de la delegación de la Fiscalía General de la República en Sinaloa, que están ahí en Culiacán, y dice: confiamos en las instituciones. Él es uno de los que fue señalado, solicitado, aquí está. Fue señalado por el gobierno de Estados Unidos, bueno, solicitado en prisión preventiva con fines de extradición. Ahora el tema es lo que los dos que se fueron, secretario de Seguridad, ex secretario de Seguridad y el ex secretario de Finanzas, que se entregaron a la Fiscalía de Estados Unidos, estén contando de todo esto, donde pueden surgir para ellos un testimonio como celebraba López Obrador con este García Luna. Era culpable. Bueno, lo declaró culpable desde el principio. Pero allá en ese proceso, el testimonio fue lo único que hubo, los testimonios de los testigos protegidos, todos delincuentes, y no hubo ni una sola prueba. Ahora que se habla tanto de pruebas, pruebas, no hubo ni una sola prueba, ni una foto, ni una grabación, ni un audio, ni una cuenta. No, fueron puros testimonios. Lo digo porque esto van a usar el mismo recurso que es legal allá de los testimonios para agravar la situación de los 8 solicitados que no se van a dar, ya dijo la presidenta, que le entreguen las pruebas. Bueno, que se las entreguen a la Fiscalía General de la República, ¿no? Y voy a ir contigo, David Galván, ¿qué anunció García Harfuch?
1: El secretario de Seguridad y Protección Ciudadana, Joaquín, informó la detención en Nogales, Sonora, de Isaí N., sobrino del Chapo Guzmán, quien fungía como operador logístico de la facción delictiva de los Chapitos en la zona y cuenta con una orden de extradición internacional. Este sujeto, identificado por las autoridades como Isaí Martínez Cepeda, alias el Chinacate, también era hermano de Enoc Martínez Cepeda, alias el Bocho, también de algunos de los integrantes de esta organización, y estaba a cargo de la producción y distribución de drogas sintéticas hacia Estados Unidos y Costa Rica. Solamente para poner un ejemplo de su labor, se estima que solamente el año pasado coordinó la venta de 10.000 píldoras de fentanilo hacia la Unión Americana. Detalló el Gabinete de Seguridad que este golpe al cártel de Sinaloa fue efectuado a través de trabajos de inteligencia militar central, así como de vigilancias estratégicas que permitieron obtener los elementos probatorios para que un juez de control otorgara la orden de cateo en un domicilio de la colonia Casablancas en Nogales. Fue así que elementos de la Agencia de Investigación Criminal de la Fiscalía General de la República y de la Defensa Nacional de la Guardia Nacional, en coordinación con el resto de las dependencias de seguridad federal, intervinieron en el inmueble donde permanecía el presunto coordinador logístico de este grupo delictivo, quien se hallaba en posesión de dos armas de fuego y cartuchos. Se indicó además que Isaí N. tiene la orden de aprehensión con fines de extradición vigente por los delitos de delincuencia organizada y delitos contra la salud, por lo cual fue puesto a disposición del agente del Ministerio Público, quien determinará su situación legal, y en tanto el domicilio quedó a resguardo policial. Es la información que tenemos, Joaquín, de esta importante captura.
0: Así es, gracias, David Galván. Bueno, le informo antes que otra cosa. El gobierno de la Ciudad de México está activando la alerta amarilla por lluvias fuertes y granizo y tormentas para esta tarde-noche en las alcaldías de Álvaro Obregón, Benito Juárez, Coyoacán, Cuajimalpa, Iztacalco, Iztapalapa, Magdalena Contreras, Milpa Alta, Tláhuac, Tlalpan y Xochimilco. De hecho, todas, prácticamente todas, menos Cuauhtémoc, no está. Pero en fin. Entonces, ojo, alerta para tormentas esta tarde-noche en prácticamente toda la Ciudad de México. Y voy contigo, Juan Antonio Jiménez. Esta denuncia que se puede complicar, se le puede complicar al gobernador de Nuevo León. Te escucho.
2: Así es, Joaquín. Gracias. Buenas tardes. Integrantes del Comité Estatal de Morena en Nuevo León acudieron a la Fiscalía General de la República para interponer una denuncia en contra del gobernador de dicha entidad, Samuel García, y su esposa, Mariana Rodríguez, a quienes acusan por el delito de peculado. La denuncia se presentó en las instalaciones de la FGR en la Ciudad de México y precisamente indicaron que podría llegar a un monto de desvío de más de 1.400 millones de pesos. Según legisladores y representantes del partido Guinda, existió un mecanismo de triangulación de recursos a través de dos empresas. Una de ellas está involucrada el padre del propio gobernador. La dirigente de Morena en Nuevo León, Ana Vera Alcocer, indicó que estos hechos son graves porque podría implicar el desvío de recursos públicos federales y estatales para fines distintos a los autorizados por la ley y como lo contempla el Código Penal de la Federación dentro de su artículo 223. Vamos a escuchar parte de lo que dijo Anabel Alcocer.
3: Estamos hablando a la ciudadanía en general de más de 1.400 millones de pesos que salieron del gobierno del estado, que se pagaron a proveedores y que finalmente ciertos porcentajes de esos han caído en este despacho fiscal del cual es socio el papá del gobernador.
2: Señalaron que la Fiscalía General de la República realizará una investigación seria, objetiva y exhaustiva para que se lleve a cabo el esclarecimiento de estos hechos y que en caso de acreditarse responsabilidades se actúe conforme a derecho. Joaquín, el reporte.
0: Ahí van por el gobernador de Nuevo León. ¿Por qué? Pues porque Morena quiere ganar Nuevo León también. Y yo no soy nadie para meter las manos al fuego ni de lejos, como dice Corral, por el gobernador de Nuevo León, ahí que se las arreglen, pero también que se las arreglen los de Nuevo León. Lo que ha venido publicando el diario Reforma y el diario El Norte, por supuesto, allá en Monterrey, es muy fuerte, habla de todas estas operaciones, sin que hasta el momento sepa yo que haya salido a responder el gobernador. No lo tengo claro, no he registrado ninguna respuesta a la altura de estas acusaciones. Bueno, voy a ir contigo, Andrea Meraz, hablando de esto de gobernadores y de la oposición. Voy contigo, Andrea Meraz, que estás ya en Ciudad Juárez. ¿Es verdad que ahí va a comparecer? Bueno, va a responder la invitación, el citatorio que le hizo la Fiscalía General de la República a la gobernadora de Chihuahua. Andrea.
4: Muy buenas tardes, Joaquín. Estamos, sí, justo ya cerca de la sede de la Fiscalía General de la República, acá en Ciudad Juárez, punto donde se fue citada la gobernadora de Chihuahua, María Eugenia Campos, mañana miércoles 27 de mayo a las 10 de la mañana. Le pido a mi compañero Alberto Tlahuis que te dé pues prácticamente este panorama normal, tranquilo, de cómo vive en estos momentos esta ciudad. Estamos en la avenida Abraham Lincoln, número 280, donde pues también ya mañana se espera que organizaciones civiles lleguen hasta este punto, ellos más temprano, entre 8:30 y 9 de la mañana, que es cuando están citando a la gente, y justo para respaldar a la gobernadora en este trámite que le ha pedido la Fiscalía General de la República, Joaquín, no solamente habrá manifestaciones en este punto en Ciudad Juárez, sino también que se está llamando a la población a manifestarse en la sede de la FGR allá en Chihuahua, ubicada en la calle de Universidad. Hemos hecho un recorrido rápido sobre Ciudad Juárez, que hemos visto, Joaquín, otra vez esta estampa en que la gente, pues, más allá de este tema político, hay otras preocupaciones que tienen, como incluso la falta de combustible allá en Chihuahua, que ha sido un tema en las últimas horas, que ha sido noticia acá en los periódicos locales. Estas acusaciones que se le hacen a la gobernadora de Chihuahua, María Eugenia Campos, digamos, es algo que se queda al menos en el tinte ciudadano como una cosa de segunda opción, de segunda plática. Por lo pronto aquí mi compañero Alberto Tlahuis y yo, bueno, pues ya estamos aquí a la espera de lo que pueda suceder en las próximas horas, Joaquín.
0: Bien, entonces va a comparecer ahí en la delegación de la Fiscalía General de la República, no en la capital del estado, sino en Ciudad Juárez.
4: Así es, aquí mismo en esta ciudad se hace este llamado a la ciudadanía para manifestarse pues también a favor de la gobernadora mañana a 9 de la mañana en estas instalaciones de la FGR, Joaquín.
0: Vamos a ver cómo se mide, porque Ciudad Juárez tiene casi 2 millones de habitantes, tiene un gobernador de Morena que es, perdón, un presidente municipal de Morena que es aspirante a la gubernatura del estado en las elecciones del año que viene. Gracias, Andrea. Nos vemos mañana.
4: Nos vemos mañana, Joaquín. Un abrazo.
0: Estás muy bien. Bueno, voy a ir contigo, Lisbeth Hernández. ¿Qué está pasando con los bloqueos? ¿Nos quieres decir en este momento para informar a las personas aquí en la Ciudad de México y a quienes vengan, sí? ¿Que es un desastre esto? Te escucho.
5: Así es, Joaquín, buenas tardes. Nos mantenemos al pendiente desde Paseo de la Reforma a la altura de Avenida Juárez, del Caballito, para mayor referencia. Como puedes observar en las imágenes en vivo de mi compañero Alex Elizalde, pues se mantienen desde alrededor de las 11 de la mañana, llegaron a este punto provenientes de su campamento y de su plantón en 5 de mayo, en esta marcha característica, primero Operación Hormiga y después marcha, llegaron hasta este punto y se mantienen bloqueando la circulación completamente, carriles centrales y laterales de Paseo de la Reforma. Todo esto ocurre, Joaquín, mientras en la Secretaría de Gobernación, a unos metros de aquí, se lleva a cabo la reunión entre, pues, autoridades también de Secretaría de la Gobernación y de la Secretaría de Educación Pública para atender sus demandas. Específicamente a esta reunión acudió la dirigente de la sección 22 de Oaxaca, Jenny Pérez, y en estos momentos se está llevando a cabo. Sin embargo, Joaquín, como ya te adelantábamos, pues en el documento que vimos que firmaban ayer, en el que también decía que la Secretaría de Finanzas les estaba entregando 2,500 pesos a quienes firmaban ese documento por asistir al plantón y a la marcha, pues la fecha de este plantón, de acuerdo a lo que se firmó en este documento, es hasta el próximo 30 de mayo, es decir, hasta el próximo sábado. Es decir, esta reunión que se está llevando a cabo en estos momentos, pues sí es para ponerse de acuerdo en cuanto a las demandas de algún modo. Sin embargo, pues ellos van a mantener, de acuerdo a lo que firmaron en ese documento y que tenemos aquí en fórmula, pues presencia en este plantón hasta el próximo sábado. Por lo pronto, recordemos que el próximo 1 de junio también llegan los integrantes, el resto de los integrantes de la coordinadora, porque pues avisaron que el próximo 1 de junio comienza la huelga nacional. Así que bueno, esta tarde, tomada o Paseo de la Reforma, y también pues el servicio del Metrobús por parte de la coordinadora. Vamos a ver cuáles son las acciones, porque apenas es martes y ya generaron caos en este principio de semana, Joaquín.
0: Pero estoy viendo que este bloqueo es en la entrada de Reforma, pasando Bucareli hacia Avenida Juárez. ¿Tienen también cerrado todo lo que es Reforma?
5: No, en estos momentos está cerrado, digamos que todo el cruce de Paseo de la Reforma a la altura justamente del Caballito, como bien comentabas, pasando a Bucareli, es todo el cruce de Reforma, sí en ambos sentidos, carriles laterales y centrales, pero es el único punto de Reforma que está bloqueado. Sabemos que pues al estar bloqueado en este punto, pues congestionan, porque es una avenida de las más importantes de la capital, y como te comentaba, tampoco hay servicio del Metrobús, pero es el único punto que está bloqueado de Reforma.
0: No, bueno, con que bloqueen un punto, no hay que bloquear más. Ahí está bloqueado, esto ya es Reforma Norte, ese bloqueo estamos viendo, el que veíamos es el de Avenida Juárez y Bucareli, ¿no?
5: Efectivamente, Joaquín, aquí estamos en este cruce de Avenida Juárez y Bucareli, también abarca esta entrada.
0: Así es, llegué y está cerrado ahí lo que es el paso de la Lotería Nacional, donde empieza Reforma Norte, ahí. Bueno, vamos a ver qué es. Dijeron que se van el 30, que es sábado, y regresarían el 1 de junio, que es lunes. Así le dejan el zócalo a la presidenta, por si quiere dar su mensaje con motivo de los 2 años de su triunfo electoral, 2 de junio del 24, 2 de junio del 26, pero lo que estoy diciendo es que prefirió hacerlo en domingo, aunque no caiga exactamente en domingo 31 de mayo. Para aprovechar el día, ahí se lo dejan libre para ese día, si es que ella decide finalmente hacerlo en la plaza y no hacerlo, por ejemplo, en alguno de los salones de Palacio Nacional. Gracias por tu reporte y vamos a la cámara a ver qué pasó, Maru.
6: Pues está pasando todo, Joaquín, aquí en la Cámara de Diputados se reunió hace unos minutos con la Junta de Coordinación Política. Los coordinadores parlamentarios han acordado cuáles serán las reglas. A las 4 de la tarde está citado el Pleno del Congreso de la Unión, diputados.
0: A ver, tengo un problema con Maru, vamos a un corte y regreso contigo, Maru.
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7: Campeón del mundo, campeón del mundo.
8: Hablar de Italia en la historia de las Copas del Mundo es hablar de una auténtica potencia. La escuadra azzurra posee 4 títulos, pero sus glorias más épicas nacieron del caos. No llegaron como favoritos, sino señalados por la prensa y bajo la sombra de escándalos de apuestas en su liga local. En España 82, tras el escándalo totonero, la azzurra avanzó sufriendo con 3 empates. Eliminaron al Brasil de Zico y vencieron a Alemania en la gran final.
7: Tardelli.
8: Para 2006, el fantasma del Calciopoli hundía al fútbol italiano. Sin embargo, Marcello Lippi blindó al equipo. Vencieron al anfitrión en semifinales y coronaron la gesta ante la Francia de Zidane, con 4 titulares del equipo señalado, la Juventus.
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10: El estado de Veracruz informa.
11: Veracruz avanza. Esta semana la gobernadora de Veracruz, Rocío Nale García, presentó la estrategia Puerta Este MX para consolidar a Veracruz como un polo de inversión nacional e internacional, destacando ventajas competitivas como infraestructura portuaria, capacidad industrial y generación de empleos. En materia de seguridad y salud, la gobernadora Rocío Nale entregó 82 nuevas patrullas y las primeras 30 ambulancias para hospitales IMSS-Bienestar. 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

0: Venga, Maru, te recupero.
1: Joaquín, en medio de fuertes tensiones se da una junta de coordinación política donde acuerdan las reglas de 15 minutos por parte de los presidentes de las comisiones que están ahorita reunidos ya la Comisión de Puntos Constitucionales para sacar adelante dos reformas constitucionales. Más adelante se reúne la Comisión de Reforma Político-Electoral para los otros dos dictámenes que hoy se suben al Pleno en un periodo extraordinario que están citados diputados y senadores a las 4 de la tarde para la apertura de este periodo extraordinario en sesión solemne. Los senadores se retiran, estaremos al pendiente de si llega el senador Insunza a esta obligación de estar en la apertura del Congreso General y después se quedan solo los diputados a discutir a partir de las 5 de la tarde estos 4 dictámenes que lo harán en lo particular. Dijo el coordinador de los panistas, Elías Licha, que el gobierno pierde junto con su mayoría en el Congreso la oportunidad que tenían de oro para hacer una verdadera reforma de la reforma judicial. Lo dijo de esta manera.

0: dos temas. El grupo oficialista, el régimen, estaban ante la inminente oportunidad de sí cambiar la fecha de la votación del tema del Poder Judicial, pero creo que el objetivo hubiera sido que medie un año para que se abra diálogo, para corregir todas las barbaridades que hicieron en la reforma al Poder Judicial y que ha ocasionado un colapso del Poder Judicial y un secuestro de un poder por parte de un partido. Decidieron desaprovechar la oportunidad de arreglar el desastre.
1: La Comisión de Puntos Constitucionales ha llegado Juan Ramiro Robledo de la Secretaría de Gobernación con una reserva. Esta puede ser para este artículo 94 y 97 que se contraponían. ¿Cómo elegir al presidente de la Corte y además dejaban a Céfalo un lugar? En este sentido, Ricardo Monreal, presidente de la JUCOPO, dijo desconocer a qué se refiere esta reserva porque ya fue acordado este periodo extraordinario y no se puede cambiar los temas. Lo dijo así.
2: Que realicen esas propuestas de modificación. Quizá ellos elaboraron alguna propuesta y se la transmitan a algún diputado que la proponga en las comisiones dictaminadoras que tendrán reunión en una hora. Estaban ya reunidos. Entonces, yo también le quiero decir, Maru, a propósito, que como autor de la iniciativa sobre la causal de nulidad por intervención de entes extranjeros, también puede sufrir modificaciones.
1: Y esas modificaciones se podrían referir a que también sea nulificada la elección si interviene el narco. Ahí está el debate, Joaquín, que no quiere aceptar Morena el prohibir la intervención o la nulidad de las elecciones si se comprueba que han intervenido dinero o directamente personajes del crimen organizado. Decirte que en esta reunión de la Junta de Coordinación Política, la presidenta de la mesa directiva, Kenia López Rabadán, fue obligada a posponer una reunión interparlamentaria México-España que comenzaría aquí en la Cámara de Diputados el próximo lunes 1 de junio. La presidenta de la mesa directiva ya ha enviado una carta al Congreso de España para decirles que, pues, en otra ocasión, con mucho gusto, así lo dijo.
3: Dado que estábamos en condiciones de llevar a cabo una reunión interparlamentaria México-España. Y quiero precisarlo para que quede claro para todos ustedes y, por supuesto, hacerlo público en términos de transparencia. Efectivamente, estuvimos en un proceso de diálogo con el equipo de la presidenta del Congreso de los Diputados de España.
1: Hoy a las 9:15 se recibió, Joaquín, por parte del Departamento Jurídico del Palacio Legislativo de San Lázaro, la primer solicitud de juicio político en contra de la gobernadora del estado de Chihuahua, María Eugenia Campos, que sería analizada a ver si cumple los requisitos para llevarse a cabo. La firman 11 diputados locales del Congreso de Chihuahua, 11 que saben que para un juicio político primero se debe discutir en el Congreso local. Estamos pendientes de la llegada de senadores para que a las 4 de la tarde inicie este periodo extraordinario. Estamos con las imágenes de Miguel Ángel Brígido, Joaquín.
4: Así es, pero son recursos electorales. Gracias, Maru. Y es martes del doctor José Antonio Lozano Díaz, presidente de la Junta de Gobierno de la Universidad Panamericana y del IPADE. Querido José Antonio, ¿cómo estás? Buenas tardes.
5: Qué, Joaquín, muy bien, muchas gracias. Un
4: gusto verte.
5: A mí también, me da mucho gusto verte.
4: Ya tuviste tiempo de darle una primera leída a la encíclica del Papa.
5: Sí, ya tuve una primera, no la he leído completa, pero ya tuve una primera aproximación, que es un tema interesante porque él ya venía de hace tiempo tratando el tema de la inteligencia artificial. Es interesante que la carrera, la profesión del Papa es matemático y luego hizo derecho canónico, pero él está muy metido y comprende lo que significa el manejo de los algoritmos y la inteligencia artificial. Y es muy interesante verlo en el contraste de lo que eso significa para el mundo futuro. Tan interesante que creo que algún programa valdría la pena volverlo a traer aquí. Alguna vez hemos hablado aquí de inteligencia artificial, pero creo que este es un enfoque muy valioso y que sirve mucho para el público. Creo que vale la pena escucharlo.
4: Y yo creo que es el primer papa que le entienda esto de la inteligencia artificial. Sé que reciente, pero por ejemplo para el Papa Francisco, con todas sus todos los tributos que tenía, pues era un tema muy difícil de comprender a esas alturas, ¿no?
5: Claro, y
4: de
5: es que
4: iniciar a entender.
5: No, es muy muy complejo. Fíjate que hace algunas semanas tuvimos un invitado en el IPADE, que es uno de los grandes expertos en América Latina de inteligencia artificial, y da una plática de lo pues bastante profunda, en la que queda claro que poco sabemos todavía de hasta dónde va a llegar la inteligencia artificial. O sea, ¿cuáles son?
4: Yo diría que no sabemos nada.
5: No sabemos nada. Y era un grupo de empresarios de muy alto nivel en México, y entonces hizo la siguiente pregunta. Dijo, ¿quiénes de ustedes piensan que la inteligencia artificial va a ser o está siendo muy relevante para sus empresas, para el mundo? El 85% más, muy relevante. Segunda pregunta, ¿quién de ustedes tiene idea de qué es la inteligencia artificial? Menos del 20%. Nadie sabe realmente qué es la inteligencia artificial. Y este es un tema que se expande, él nos lo decía, casi en cualquier público se repiten los números. Todo el mundo sabe que es importante, todo el mundo sabe que hace cosas, todo el mundo sabe pues que hay, cuando bajas una aplicación o ves en el internet cualquiera de las inteligencias artificiales que ahora están redundando, que tienen pues menos de 3 años de haber salido al mercado, pero nadie realmente entiende lo que hay detrás. Yo le hacía a él una pregunta y le decía, oye, ¿y tú ves la posibilidad que la inteligencia artificial algún día llegue a tener conciencia propia? Pero quizás este es un debate que dábamos por supuesto que nunca ocurriría en algún momento, por lo que significa la conciencia. Y me dijo, ¿y qué entiendes tú por conciencia? Le dije, bueno, la capacidad de autoentenderte, la capacidad de entender que existes, tu identidad, etcétera, tener una individualidad. Y me dijo, no lo tengo claro, pero es probable que lleguemos a eso. Entonces, en el momento en que eso ocurra, vamos a tener otro sujeto con el cual conversar, ya no solamente una inteligencia que recibe instrucciones y que busca información en las redes a través de algoritmos, sino que ya está generando, ya lo está empezando a hacer de alguna manera, pero pensamiento propio. Yo, que no me considero para nada experto en el tema, lo veo y sí me queda claro que, independientemente de a dónde llegue, es un cambio para la humanidad como no habíamos visto antes.
4: Este sí es definitivamente el fin de una era y el inicio de otra.
5: Sin duda, Joaquín. Yo creo que estamos ahora ya en el momento de la historia de arrancar una nueva era. ¿Cuántas generaciones nos ha tocado en la historia vivir una nueva era? A poquísimas. Si uno piensa en grandes capítulos de la historia del mundo, sí, es decir, en muy grandes volúmenes, hemos revivido realmente 4 eras.
4: 4 cambios.
5: 4 cambios de ese tamaño, ¿no?
4: Sí.
5: La prehistoria, desde que surge la racionalidad en el mundo, hasta que surgen las primeras civilizaciones, que ahí surge la segunda era, que fue la antigüedad, que termina con la caída del Imperio Romano de Occidente, y de ahí arranca la Edad Media, que duró 1000 años, más o menos desde ese periodo hasta el Renacimiento, y del Renacimiento a la fecha, la modernidad. Estamos hablando de una quinta época de la historia del mundo. Y cuando uno ve esto, pues te entra vértigo. Dices, ¿a cuántos les ha tocado ver algo de este tamaño? Yo inclusive a veces le digo a las personas, si nos tomara hoy un marciano, ¿no?, y nos llevara fuera y nos dijera, descríbeme tu mundo, ¿qué le tendrías que contestar? ¿Qué mundo? El mundo de cuando nací, cuando las personas jugábamos en la calle, cuando las relaciones eran presenciales, cuando usábamos un teléfono teníamos que ir a un lugar donde estaba conectado un cable y servía para hablar, no para otras cosas. El mundo cuando fui joven o el mundo adolescente. Hemos vivido varios mundos con cambios que no se habían dado en siglos anteriores de una manera muy acelerada, Joaquín. Por eso yo digo que estamos en el momento de una especie de ola que nos ha revolcado a tal magnitud que no sabemos ya, cuando nos levantamos e intentamos ver dónde estamos, si la playa nos quedó atrás, si nos quedó adelante, si nos quedó a un lado.
4: O si había playa.
5: O si había, sí. O si había playa, claro.
4: Es que, además, conforme hay más avance, es más rápido el avance, no sé si me explico. Provoca que sea más rápido porque hay más herramientas.
5: Y fíjate que esto trae un gran problema del mundo actual, un gran tema. En la medida en que esto va siendo cada vez más rápido, quiere decir que esto tomó una fuerza que es como si tú aceleraras un coche, pero en el cual ya no sabes si te funciona el freno o el volante. Entonces, es rápido, pero ya se ha salido de control. Nadie sabe a dónde va. Y a esa velocidad y sin control, hoy empezamos a tener consecuencias importantes. Por ejemplo, una que yo la veo muy clara, la veo cuando me toca hablar con jóvenes, cuando te das cuenta cómo están los estudios de la salud mental en el mundo y demás. Vivimos en un mundo con muchísima tecnología, con muchísimos avances, pero es un mundo con una gran crisis de sentido, con una gran crisis de propósito. ¿De qué me sirve ir rápido si no sé a dónde voy? ¿De qué me sirve tener toda la velocidad y correr si no tengo un camino? Ya se decía desde la antigüedad, lo decía Séneca, ¿no? Desde que para un viento, para que no tiene puerto, cualquier viento es favorable o desfavorable, porque no tienes un punto de llegada. Y yo creo que esa es la gran crisis que estamos viviendo el día de hoy. Yo hace años, fíjate, cuando cayó el muro de Berlín, cuando veíamos que el mundo se globalizaba, se democratizaba, más o menos podíamos decir, oye, pues las cosas parecían apuntar hacia esta dirección.
4: Y en aquella época, en los 80s, se llegó a hablar del fin del mundo, del fin de la historia.
5: Del fin de la historia, ¿te acuerdas Fukuyama? Sí, sí. Que decía, ya quedó atrás la era de las ideologías, quedó atrás la era de las guerras. Hoy yo te diría que si tú preguntas a cualquier persona seria a dónde está yendo el mundo hoy, es un signo de interrogación.
4: Hoy se acaba de dar la información que en este momento existe el mayor número de conflictos armados en el mundo, el más alto desde la Segunda Guerra Mundial.
5: Sí, Joaquín, y ese es un dato que nos debe de alarmar, porque eso va sumado a dos partes muy, muy importantes que van junto con eso. La primera es que los últimos 12 meses también es el año en que más ha gastado el mundo en armamento. Eso es otro dato. Nunca habíamos gastado tanto dinero en armas como el último año. Hemos roto el récord en gasto de armas a nivel global, desde siempre. Y lo segundo es que, ¿qué hay detrás de las guerras? Porque nosotros vemos la guerra, vemos el conflicto armado, vemos que no sabemos a dónde vamos, pero ¿qué está pasando en el ser humano que está detrás de la guerra? Detrás de ese ser humano ha habido un crecimiento del odio, del cual hemos hablado ya en algún programa, pero que es esta pasión tan profunda, tan dañina para el que la sufre o el que la tiene, pero al mismo tiempo tan adictiva. Es muy difícil que una persona que odie cambie de posición, cambie de juicio. Es muy difícil, alguna vez lo hablamos aquí, tremendamente difícil perdonar. Y está demostrado que a nivel neurológico se crean canales, lógicas de pensamiento para la persona que odia. El profesor Semir Seki en Londres hacía este estudio poco antes de la pandemia. Al grado de que se dice, ¿se podrá acaso ayudar a través de fármacos a que las personas le bajen al sentido del odio?
4: Que además es un ejercicio inútil porque el odiado ni se entera.
5: Ni se entera. Pero el que odia se autodestruye. El que odia acaba con su naturaleza. Se degrada completamente. Por eso hoy, Joaquín, qué importante en un mundo que ha perdido el sentido, un mundo en el que crece el odio y demás, volver a tener un sentido de las cosas básicas importantes del ser humano, que es parte de lo que dice la encíclica, es la hipótesis central de la encíclica del Papa. Cómo humanizar a un mundo que se está volviendo hacia la inteligencia artificial. ¿Dónde queda la persona humana? Y esto me recuerda algunas cosas que algún momento creo que comentamos aquí también. Salía no hace mucho un reportaje de unas entrevistas que hicieron a varios desarrolladores de inteligencia artificial, entre ellos los de Claude y los del ChatGPT, los del Gemini de Google, etcétera. Y la pregunta era, ¿qué le recomiendas estudiar a tus hijos? Curiosamente, todos te recomendaban humanidades, literatura, historia. Oye, pero si tú eres un ingeniero en sistemas que ha desarrollado esta maravilla, es que todo lo que les enseña en esa carrera, ya te lo hace la inteligencia artificial. Pero ¿dónde queda la persona? ¿Dónde queda el ser humano? Hoy, Joaquín, por ejemplo, las búsquedas de filosofía clásica en Google, los libros, por ejemplo, sobre el estoicismo, sus ventas han crecido 300% en el último año y medio, 2 años. Y los estoicos, algún día hablaremos de este tema, pero ¿qué es lo que te dicen? Pues te dicen una forma de ver la vida, encontrar el sentido, el propósito de la vida. Y en eso estamos. Veía una encuesta hace unos meses a nivel global. Los jóvenes, la generación, sobre todo Z, Centennials, lo que más buscan en un trabajo, por arriba de lo económico ya, es un sentido de propósito. Ya no es solamente cuánto voy a ganar, sino cómo me voy a realizar, qué voy a encontrar, cómo me voy a encontrar como persona a través de esta actividad o este trabajo que voy a realizar. Eso no nos había pasado antes, ¿eh?
4: No, y hay muchos que no conocen los nombres de esos personajes por la colonia Polanco, ¿no?
5: Sí. Así es.
4: Está Séneca,
5: ahí está.
4: Platón, Aristóteles.
5: Así es. Hay que darse una vueltita nada más. Sí. El transporte por ahí. Sí.
4: Bueno, pero tú tienes otro tema. Yo te desvío.
5: Pues fíjate que el tema que traía hoy, que traigo el día de hoy, realmente, Joaquín, está.
4: ¿Me permites que vaya un corte de regreso?
5: Claro, por supuesto.
4: Continuamos con el doctor Lozano.
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0: Bien, doctor, entonces nada más, como te distraje de todo el tema de hoy, porque estaba con esto de la encíclica del Papa, nada más dame una idea, y si quieres lo desarrollas el viernes.
1: Claro que sí. Mira, está muy relacionado. De hecho, no me desviaste tanto, porque traía yo ya el tema y lo complementaremos, si te parece, los próximos programas. Pero la idea que hoy te quiero comentar y que seguiremos sobre ella, Joaquín, ¿cuánto tiempo hemos oído en el discurso a los jóvenes? Eso era antes. Tú estás viejo. En el discurso, eso ya no es moderno,
0: A mí
1: eso es
0: me dicen
1: antiguo,
0: luego, me dicen a mí, no, eso es historia.
1: eso es historia, eso ya pasó. Con un halo de ver la historia como si todo lo antiguo, todo lo pasado fuera inferior, lo cual habla de una gran ignorancia y habla de no terminar de entender lo que a Occidente le costó 2000 años construir en muchos conceptos culturales, lenguaje, modos, elegancia, todo eso que costó tanto construir. Hoy que estamos tan confundidos en este mundo, que no sabemos a dónde vamos, ¿dónde está la respuesta? Y esto se lo quiero decir mucho al auditorio y lo recalcaremos en otros programas, en volver a lo básico, en regresar al ser humano, en regresar a esa parte que hemos perdido. Y hoy, concretamente, de las cosas más complicadas, de las más difíciles, en lo básico, tres ideas que hoy quiero dejar en el programa, Joaquín.
0: Sí.
1: La primera, ya las desarrollaremos en los siguientes programas, pero la primera es regresar a la realidad. Nos hemos desconectado de la realidad. Tenemos que entender que la pantalla es la ventana, no es la realidad. Confundimos a veces esta parte con la realidad. Hoy se calcula que más de la mitad de la población de Estados Unidos ya no sabe distinguir qué vio en el mundo digital y qué es real. Entonces, hoy el retorno a la realidad. Y esto lo digo porque hoy estamos viviendo un mundo en el que necesitamos recuperar la vida lograda, necesitamos recuperar la felicidad en estos aumentos tan importantes de las enfermedades mentales. Retorno a la realidad, primer pilar que me parece esencial en este mundo. Segundo, el retorno al carácter, Joaquín. Entendiendo el carácter como esa posibilidad de entendernos a nosotros. Por eso hoy se han puesto tan de moda los estoicos, porque los estoicos te dicen, mira, se puede estar cayendo el mundo, que si tú tienes control sobre ti, tú puedes mantener tu estado de ánimo. Tú eres dueño de ti. Tú no eres una víctima. Durante muchos siglos, el discurso político, el discurso social, el discurso juvenil ha sido siempre en carácter de víctima, de derechos, no de obligaciones. Y cuando uno se pone todo el tiempo de víctima, renuncia a la responsabilidad de su propio destino, de su propia vida. Entonces, hoy, el recuperar el sentido de tu propia vida, retomar el timón de tu vida, me parece que es muy importante. Y la tercera que hoy yo quisiera dejar pero de todo esto lo explicaremos con mayor detalle en los próximos programas, es el retorno a la trascendencia. Lo trascendente es lo que está más allá de mí. Está comprobado, Joaquín, que una persona que se fija más en el servicio, en estar pendiente de los demás que en sí mismo, es una persona que tiene una mayor planificación, mayor felicidad, mayores alcances que la persona que solamente piensa en términos egoístas. Está también muy claro que las personas que tienen un propósito de dejar una huella en el mundo regularmente tienen vidas mucho más plenas que las que no lo tienen, porque estamos llamados a la trascendencia. Entonces, tres cosas de las que hablaremos. En este mundo que hoy tenemos, con la inteligencia artificial, con las guerras, con las complejidades políticas, ¿dónde está la respuesta? La de a de veras, la que te ayuda a reencontrarte, a tener felicidad, a ser un ser humano pleno y feliz a pesar del mundo, en el retorno a la realidad, en el retorno al carácter y en el retorno a la trascendencia. Y esto lo quiero mencionar porque tenemos ejemplos de personas que en las peores condiciones externas eran profundamente felices. Y un caso muy concreto, Nelson Mandela. Nelson Mandela, cuando estaba en la isla de Robben y escribía cartas, decía, soy plenamente feliz. Y lo decía sinceramente, por eso no hubo polarización en Sudáfrica, sí. Estuvo el perdón que él tenía. Porque él encontró contacto siempre con la realidad, que siempre lo tuvo. Nelson Mandela siempre fue un hombre que entendía que el mundo estaba dentro de él y de él dependía ser o no feliz, independientemente de que estuviera en donde estaba. Y tenía muy claro que él quería ayudar a su país y a su gente, la trascendencia.
0: La trascendencia. Gracias, querido doctor.
1: Gracias,
0: querido. El doctor Santoro Lozano Díez. Continuamos.
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10: La gobernadora de Puerto Rico, Jennifer González, aseguró que el gobierno de Estados Unidos, encabezado por Donald Trump, planea atacar Cuba la próxima semana. La mandataria señaló que su país tendrá que afrontar una nueva guerra como la que sostuvo con Venezuela. La secretaria general de la sección 22 de la CENTE de Oaxaca, Jenny Araceli Pérez, afirmó que su plantón no es por un capricho, sino por la defensa legítima de sus derechos laborales y de la educación pública. También culpó al gobierno federal de desgastar a los maestros de México. El vicefiscal con licencia de Sinaloa, Damaso Castro, acudió a las oficinas locales de la Fiscalía General de la República para rendir su declaración sobre las acusaciones en su contra por presuntos vínculos con el crimen organizado. Castro Saavedra afirmó que es inocente. Informó Daniel Wellbanks. 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

0: Bueno, pues mire, hay una serie de medidas en torno, obviamente, a lo que va a pasar con el Mundial en esa zona de la Ciudad de México. Pero vamos, no es solo Coyoacán, pero en fin, lo que le quiero decir es que sí hay una serie de medidas que pues van a causar molestia los días que haya partido. Por eso le aprecio mucho al alcalde de Coyoacán, yo José Giovanni Gutiérrez Aguilar, que me haya aceptado esta llamada. Alcalde, buenas tardes, gracias por contestarme.
1: Buenas tardes, Joaquín. Muchas gracias a ti. Te saludo a ti y a todo tu auditorio, Joaquín.
0: A ver, ¿qué medidas van a aplicar? Porque va a ser un tormento, ¿sí?
1: Por supuesto, va a causar molestia 5 días de partido, o sea, una vez a la semana, Joaquín. Déjame comentarte que nosotros no tenemos accesos restringidos, son accesos controlados.
0: Es lo mismo, él lo digo, eso es un tema semántica, ¿no?
1: Exactamente, exactamente, Joaquín, tú lo indicas correctamente. Déjame comentarte que durante los días del partido, 8 horas antes, 2 horas después del desaforo, nosotros vamos a ser facilitadores garantizando la seguridad, la movilidad y el acceso a las y los vecinos que viven en el perímetro, Joaquín.
0: ¿Cómo lo van a hacer?
1: Mira, nosotros, esto deriva de una mesa plural, una mesa de Copa del Mundo, en donde integramos el gobierno federal, el gobierno de la Ciudad de México y la alcaldía trabajando en coordinación. Déjame comentarte que creamos unos tarjetones digitales en donde pasamos a censar cada uno de los hogares dentro del perímetro, es decir, la primer milla del Coloso de Santa Úrsula. Te quiero comentar y quiero precisar, al oriente es Calzada de Tlalpan, al sur es Periférico Sur, al poniente es Boulevard Gran Sur y al norte es Avenida Santa Úrsula. Dentro de este perímetro, nosotros censamos todos los hogares, 13.800 vehículos aproximadamente, en donde las personas que habitan dentro de este perímetro podrán tener acceso sin ningún problema. Joaquín.
0: O sea, pero nada más, o sea, ni hablar de visitas ni nada, solo los que están censados y con ese holograma.
1: Por supuesto, y también tiene que haber un criterio, que esto no es restrictivo, es un facilitador.
0: Bueno,
1: Déjame comentarte que también vehículos.
0: restrictivo porque no deja entrar a los demás, facilitador porque dejan entrar a los que viven ejerciendo su derecho.
1: Exactamente, exactamente, Joaquín, garantizando el bienestar de las y los vecinos que viven dentro de este perímetro, Joaquín. Déjame comentarte que también tendrán acceso a vehículos de emergencia, protección civil, también vehículos que se dedican a llevar atención médica a vecinas y vecinos que requieren atención médica permanente, así como vehículos de seguridad, etcétera. Y obviamente el acceso a los autobuses que vengan del Park and Ride de los estacionamientos satélites que se encuentren en la Ciudad de México, Joaquín.
0: Ahora, esto de que bueno, se va a censar vehículos de cuatro y de dos ruedas, también las bicis.
1: Es las bicis no, Joaquín, las motocicletas y los vehículos de 4 ruedas. Es un tarjetón digital, Joaquín, en donde contiene el modelo del vehículo, el color y las placas. Estos vehículos que ya están censados previamente, que te comento, ya se censaron 13.800 vehículos aproximadamente, tendrán acceso directo, Joaquín.
0: Ahora, yo supongo que esto va a ser solo los días de los partidos, ¿no?
1: Sí, solamente los días del partido, 5 días, uno por semana, a partir del 11 de junio, 18 de junio, 24 de junio, 30 de junio y 5 de julio, 8 horas antes y 2 horas después, Joaquín.
0: Ahora, el día de la inauguración, que es por la mañana, a las 11.
1: El día de la inauguración, que es a las 13 horas, 8 horas antes y 2 horas después, se tendrá estos accesos controlados, Joaquín.
0: Bien, pues gracias, alcalde, por esta información y ya seguiremos hablando de aquí a la víspera del 11 de a ver cómo van, ¿de acuerdo?
1: Gracias a ti, Joaquín, estoy a tus órdenes.
0: Muchas gracias, muchas gracias. Estoy hablando, se lo aprecio mucho, a José Giovanni Gutiérrez Aguilar, alcalde de Coyoacán. Don Pepe.
2: Buenas tardes, Joaquín. Buenas tardes al auditorio de Radio Fórmula. A partir de la premisa de que el gobierno tiene derecho de réplica, desde el sexenio pasado se usó la poderosa tribuna del Salón Tesorería de Palacio Nacional para descalificar personas, medios de comunicación y organizaciones no gubernamentales. Desde octubre de 2024, sumaron a la mañanera una denuncia semanal que con el nombre del detector de mentiras ha descalificado como mentira todo desacuerdo y crítica a políticas del gobierno. Ahora nos anuncia Palacio que desde el próximo junio, Luisa María Alcalde, consejera jurídica de la presidencia, dará una conferencia distinta a la presidencial todos los miércoles para investir contra ciudadanos, medios y organizaciones que critican al gobierno. Y uno se queda con la impresión, Joaquín, de que esto ya va más allá del derecho de réplica. Es más bien una expresión más de las pulsiones autoritarias que hay en la Cuarta Transformación. Gracias y buenas tardes, Joaquín.
0: Gracias, querido don Pepe. Un abrazo y así es. Tengo aquí la Gaceta de la UNAM que dirige el periodista Juan Pablo Becerra Costa. Dice, gracias. Muchas gracias, jugadores y EFRA. Muchas gracias por la temporada, el liderato, la garra, los ímpetus, el amor a la camiseta, la identidad, la ilusión, el respeto a la tribuna, el proceso y la inolvidable emoción de la fase final. Esta es la Gaceta de la UNAM. Y eso es todo. Gracias. Buenas tardes. Yo soy Joaquín López Dóriga y como siempre le agradezco a usted que me escriba, que me llame. Pero sobre todo y en especial le agradezco, usted lo sabe, y además lo sabe muy bien, que me escuche y ahora que me vea y que me siga en las redes. Gracias pues por eso, buenas tardes y los dejo aquí en el 103 con Mario y su cancha completa y en el 104 y aquí en Telefórmula a Risco, oye Risco. Hasta mañana.
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8: Fíjense que ahora con la globalización he visto que se dice de diferentes formas en el caló o en el habla cotidiana. Hay diferentes formas de referirse al trabajo. No, en México ya sabemos que chamba, que viene de chamber, que iban los norteños a pedir en la Chamber of Commerce el permiso para trabajar. En Argentina es laborar, laburar, estoy laburando, laburando, que viene de laborare, del italiano laborare, que quiere decir trabajar, que viene a su vez de labrar, es labrar la tierra, en latín laborare. Y también en España se dice curro, currar, que viene de una palabra gitana que tiene que ver con el trabajo. Entonces es currar. Ahora ya saben, chambear, laburar y currar.
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9: Google presentó Gemini OVNI, su nuevo modelo de inteligencia artificial de generación de video hiperrealista, capaz de convertir imágenes a video y de editar los clips con un avance en razonamiento, comprensión del mundo y capacidad de creación. El modelo es capaz de construir y refinar escenas en cualquier paso con lenguaje natural y permite modificar videos con instrucciones simples debido a que se basa en su profundo conocimiento de historia, biología y lógica narrativa para construir historias convincentes. Destaca su edición de videos reales basada en imágenes de referencia y es capaz de convertir dibujos o bocetos en videos realistas y es capaz de transformar el tono y estilo de un video según el material recibido, así como de reimaginar acciones para cambiar escenas ordinarias por secuencias espectaculares. Además, permite editar varias escenas manteniendo la coherencia entre personajes, entornos, ángulos de cámara y escenas. Informó Aide Rivera. 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
10: Un hurón puede llegar a vivir entre 5 y 8 años y mide unos 40 centímetros. Son carnívoros. La mayor parte del día duermen, pero cuando están despiertos son animales muy activos. En los últimos años se han convertido en animales de compañía.
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12: 3 de la tarde en punto en este martes 26 de mayo. Yo soy Javier Risco. Y gracias, gracias por darme la oportunidad de llegar hasta su casa a través de Telefórmula, por escucharnos en el 104.1 de FM, por seguirnos a través de YouTube y por descargar el podcast y hacer comunidad esta tarde y mañana por la mañana. Ya lo sabe, queremos que esta comunicación sea de ida y vuelta, @jrisco, @radio_fórmula y también en el 55-52-79-22-91 y 57-91. Cuéntenos. ¿Está terminando de comer? ¿Ya está en la sobremesa o apenas está comenzando? Bueno, pues que tenga buen provecho y gracias de verdad por acompañarnos, por ser su preferencia para esta tarde, en donde, bueno, quedan todavía muchísima información por delante. Así que vamos a darle.
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12: Reapareció Rubén Rocha Moya, gobernador con licencia de Sinaloa, acudió a la sede de la Fiscalía de la República en Culiacán para comparecer como parte de las investigaciones que se hacen por la solicitud de detención con fines de extradición que realizó Estados Unidos a México por presuntos vínculos con el cártel de Sinaloa. A través de su cuenta de Twitter señaló que confía en el sistema judicial mexicano y en el Estado de Derecho. Además dijo que con la frente en alto no dejará de escuchar por la verdad, que la verdad prevalezca. Ante la misma dependencia comparecieron el senador morenista Enrique Insunza también, el que se reunió con Corral, y Dámaso Castro, vicefiscal de Sinaloa. En, al menos en sus palabras, al menos en este tuit de Rubén Rocha Moya, pues parece que suplica que no lo manden a Estados Unidos. La presidenta Claudia Sheinbaum responde a la consejera presidenta del INE Guadalupe Tadei sobre la propuesta para impedir que candidatos con vínculos al crimen organizado participen en elecciones, asunto que se discute justamente en el periodo extraordinario que inició hoy en el Congreso. Vamos a escucharla.
14: Yo creo que ella lo está entendiendo mal la propuesta que estamos haciendo. La idea es que una comisión del INE de consejeros esté en contacto con las instituciones de inteligencia, investigación y justicia.
12: Bueno, esto en respuesta a lo que había dicho Guadalupe Tadei, que el INE no podía investigar ni tampoco rasurar las listas de candidatos, no podía hacer la investigación, es parte de lo que responde la presidenta Claudia Sheinbaum. Y bueno, continúan rápidamente las movilizaciones de la CENTE en la Ciudad de México. Lisbeth Hernández nos tiene el reporte. Liz, adelante y buenas tardes.
15: Muy buenas tardes, Javier, me da mucho gusto saludarte. Reportamos en vivo desde Paseo de la Reforma a la altura del Caballito, en la Avenida Juárez. donde, como puedes ver a mis espaldas en las imágenes de mi compañero Alex Elizalde, se mantiene este bloqueo por parte de integrantes de la Coordinadora Nacional de Trabajadores de la Educación desde alrededor de las 11 de la mañana. Este punto está bloqueado hasta que se termine la reunión que se mantiene en la Secretaría de Gobernación a unos pasos de aquí. Sabemos que esta reunión es entre pues autoridades justamente de esta dependencia y también de la Secretaría de Educación Pública, entre otras. Los maestros, después de que termine esta reunión, van a pues a escuchar el resultado de la misma y a regresar al plantón que mantienen desde el día de ayer en 5 de mayo, aunque sabemos que este plantón va a estar hasta el próximo sábado 30 de mayo, de acuerdo al documento que ayer, antes de encabezar esta marcha con la que iniciaron estas movilizaciones, este documento en el que estaban firmando su participación por 2,500 pesos, incluía la marcha de ayer y el plantón hasta el próximo 30 de mayo. Así que bueno, continuarán las movilizaciones, completamente cerrada la circulación en ambos sentidos de Paseo de la Reforma, incluyendo el servicio del Metrobús, está interrumpido. Así que tómelo en cuenta porque seguirá este punto bloqueado por las próximas horas.
12: Gracias, Lisbeth, por tu reporte. Un abrazo.
15: Estamos pendientes, Javier. Abrazo de vuelta.
12: Nosotros vamos a una pausa, apenas comenzamos.
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4: Cuando Wins olvida el protocolo. Cuando se trata de fútbol, el príncipe William de Gales se olvida de las formas y el protocolo que es parte de su vida y como heredero a la corona británica. Lo mejor, nos encanta verlo en su modo fan. Mejor no hubiera podido ser para él un acérrimo seguidor de su Aston Villa que presenciar el triunfo de su equipo en la Europa League. Ahí vimos al Wills como uno más gritando, sufriendo, abrazando a sus amigos desde la tribuna. Grabó con su celular el momento histórico. 44 años han pasado para levantar la Copa de Fútbol. El príncipe celebró cantando el Sweet Caroline, bailó, aplaudió y ya encarrerado se fue con algunos jugadores a un bar a seguir la celebración. Uno de los cargos que más disfruta William es como presidente de la Asociación de Fútbol de Inglaterra. 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
8: 3:08 p.m. Gracias de verdad por su preferencia. Gracias por acompañarnos esta tarde. Un saludo a toda la gente que ya está en Monterrey, que nos escucha también por Guadalajara, por Veracruz, por Yucatán, por Tulum también. Gracias por estar con nosotros en la señal de la radio, pero también a través de Telefórmula. Oigan, por cierto, caíamos en cuenta en este programa que han pasado más de 40 días desde que fue requerida Citlali Hernández a las filas de Morena para operar la elección de 2027, se fue directamente al partido. Y como si no hubiera pendientes en el tema de las mujeres en este país, pues 40 días sin titular la Secretaría de las Mujeres. Así se lo toman en serio en este gobierno, esta secretaría. Por lo pronto han pasado más de 40 días y todavía no hay una secretaria en esta secretaría que hace su debut apenas en este sexenio. Pero bueno, eso como parte de la información. Vamos directamente con otra nota. Oigan, por cierto, estamos ya a 2 semanas de la inauguración del Mundial y revisando el portal Animal Político me encontré con una nota muy interesante, un texto del doctor Víctor Sánchez. Él empieza y pone un ejemplo de lo que sucedió en Brasil en 2014. Y así empieza justamente el texto. Dice, cuando se realizó el Mundial de Fútbol en Brasil en 2014, ciudades como Río de Janeiro y Sao Paulo experimentaron procesos de inflación. Es decir, todos los bienes y productos incrementaron su precio promedio. Incluso los servicios sexuales que aumentaron en un 30% su costo promedio. Este aumento en las ganancias generó migración interna de trabajadoras sexuales. Este estudio se hizo después del Mundial. En las zonas con mayor marginación a las ciudades sedes mundialista e incluso se mencionó en estos estudios flujos internacionales de países como República Dominicana. Sin embargo, y esto es lo importante después del análisis que se hizo después de aquel Mundial 2014, parte de esta migración no fue voluntaria, sino fue incentivada por organizaciones criminales. Y el doctor Víctor Sánchez se detiene a hacer un mapa sobre la trata de personas y la prostitución rumbo al Mundial de México. Particularmente se detiene en Ciudad de México, en Guadalajara y en Monterrey como sedes. Y, insisto, me pareció muy interesante este perfil y le agradezco que me acompañe el doctor Víctor Sánchez, el investigador de la Universidad Autónoma de Coahuila, especialista en seguridad pública, colaborador de Animal Político, que esté con nosotros esta tarde. Doctor, ¿cómo estás? Te saluda Javier Risco.
9: Hola, Javier, ¿cómo estamos? Muy buenas tardes. Un placer estar en tu programa, a la orden.
8: Muchas gracias, doctor. Un poco revisar este estudio, que me pareció muy pertinente también, hablando de lo que significa socialmente también y lo que y las manos también del crimen organizado en cómo, pues de alguna manera, forman parte también casi inevitablemente de lo que sucederá en estas tres sedes. Platícanos un poco lo que escribiste para Animal Político.
9: Sí, bueno, pues mira, lamentablemente las organizaciones criminales van a tratar de lucrar con la Copa del Mundo. Y en ese sentido, pues es muy importante aprender de experiencias previas. Tú ya lo contabas del Mundial de Brasil 2014 o del Mundial de Sudáfrica 2010, que son los países que han sido sede, que tienen condiciones más parecidas a las de México. Y si bien pues las organizaciones criminales, tanto en Sudáfrica como en Brasil, pues tienen cierto peso e incidencia en el control de mercados de prostitución y lamentablemente de trata de personas, lo cierto es que la influencia que tienen las organizaciones mexicanas son aún mayor. Esto nos debe llamar a una alerta, o sea, una alerta en el sentido de no, o sea, esta alarma amarillista, pero sí de prevenir que, dado que ya controlan corredores muy importantes de prostitución y de trata de personas, pues tenemos que estar al pendiente, porque pues este incremento que seguramente habrá en la demanda y obviamente en los ingresos por estos mercados van a trasladarse hacia las organizaciones criminales en lugar de hacerlo hacia las personas que se dedican a esta actividad, lo cual da pie a procesos de explotación.
8: Y detengámonos un poco, vayamos primero a Guadalajara y Monterrey, porque hace

0: generación. En Monterrey encontramos un escenario concentrado en una organización con una participación, digamos, relevante de otra, o sea, es decir, la organización más fuerte ahí es el Cártel del Noreste, que concentra sus actividades sobre todo en las calles de Madero, de Colón y de Reforma, y en ella compite con una organización local que se desprendió de los Beltrán Leyva,
1: okay,
0: que se conoce como los Billys, y de más discreta en lo que se conoce como Barrio Antiguo, que es pues, la zona de antros por definición de Monterrey. Además se tiene que sumar el Cártel de Sinaloa en su vertiente. Híjole, es que... de los Chapitos.
1: Bueno, la complejidad, y hablábamos de Guadalajara, de Monterrey, pero aún es más compleja esta red en la Ciudad de México también, doctor.
0: Sí, sin duda, o sea, en la Ciudad de México lo que tenemos son 7 diferentes organizaciones. Uf. La que tiene una mayor influencia es Unión Tepito, o sea, es decir, que tiene influencia en zonas como La Merced, como Calzada Tlalpan, en toda esta parte del centro histórico, okay, de la Ciudad de México, en la zona rosa, pero también pues hay una influencia de una organización extranjera emergente que es Tren de Aragua, que trae a mujeres, claro, venezolanas, colombianas o peruanas con engaños a México y las explota sexualmente, y sobre todo pues tienen un epicentro en la calle de Sullivan, aunque también comparten algunos corredores con Unión
1: Tepito. Sí. A ver, estamos hablando sí con el doctor Víctor Sánchez. Él es especialista en seguridad pública, hizo este mapa también de algo que no podemos perder de vista 2 semanas del Mundial, el tema de la explotación de la trata de personas. ¿Hay algún posicionamiento, doctor? Sé que ha estado al pendiente por parte de los gobiernos locales, del gobierno federal, respecto a este tema.
0: Hubo un lanzamiento de un programa en conjunto con Naciones Unidas que se llama Mundial Sin Trata. Es un esfuerzo que ya se había hecho en copas mundiales pasadas, y obviamente está involucrado el gobierno federal, los gobiernos locales, cadenas hoteleras, de antros, de restaurantes, y estos servicios de aplicación de automóviles como Uber, Didi, InDriver. Evidentemente, pues es un esfuerzo que se aplaude, sin embargo, pues es complicado, pues dado que, por ejemplo, no se ha controlado la trata de personas con fines de explotación sexual, okay, ni siquiera la infantil, que es quizá, sí, la más grave,
1: gravísima,
0: la que lacera socialmente más. Sí. Entonces, dado que esto no se ha controlado en el pasado, pues evidentemente existe preocupación de que sí se pueda hacer en el marco del Mundial cuando haya más incentivos económicos.
1: Bueno, pues, doctor, estaremos al pendiente. Nos pareció muy importante este análisis que haces, esto de foco rojo que pones sobre la mesa, y bueno, pues los esfuerzos tanto locales como federal rumbo a la Copa del Mundo. Gracias, doctor, por acompañarnos esta tarde.
0: Todo un placer. Muy buena tarde, Javier.
1: Bueno, pues ahí está la información. Esto, insisto, nos parece importante detenernos en este tema. Vámonos directamente hasta la Cámara de Diputados. Ahí está Maru Rojas. Hay información importante. Cuéntanos, Maru, ¿qué es lo que se acaba de presentar hace unos minutos? Adelante.
2: Fíjate que tiene fecha de recibido hoy a las 9:15 de la mañana. Nadie nos quería confirmar hasta que fue la presidenta de la mesa directiva de la Cámara de Diputados, Kenia López Rabadán, que recibió el documento con firma de 11 diputados locales del Congreso de Chihuahua, presentando la solicitud formal para desafuero de la gobernadora Maru Campos. Esto fue ingresado hoy, tienen que correr los 3 días para revisar que cuente con todos los requisitos legales y ser ratificado en 3 días. Vamos a estar pendientes porque entonces esto, si los mismos diputados locales saben que el procedimiento debe de iniciar en el Congreso de Chihuahua, llama mucho la atención que hayan ingresado la solicitud de juicio político aquí en la Cámara de Diputados. Vamos a ver si cumple los requisitos y se lleva a cabo aquí el desafuero.
1: Bueno, entonces hoy a las 9:25 se hizo esta solicitud formal para desafuero de Maru Campos, la gobernadora.

0: de Chihuahua, es lo que nos estás confirmando, a
1: Sí.
0: esperar 3 días este juicio político entonces, Maru.
1: A ratificar, a esperar la ratificación, si cumple con los requisitos, la firman 11 diputados locales del Congreso de Chihuahua.
0: Ahí está el reporte, Maru. Te mandamos un abrazo. Gracias.
1: Igualmente, buenas tardes.
0: Ahí está Maru Campos y Maru Rojas con el desafuero de la gobernadora de Chihuahua. Nosotros vamos a una pausa y regresamos.
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15: Las cascadas Salto de Tujela se ubican en Sudáfrica, en la región conocida como Montañas de Dragón. Es la segunda cascada más alta del mundo, con una caída de 947 metros y una anchura de 15 metros. Salto de Tujela alberga 226 especies de aves, 48 de mamíferos y 48 de reptiles, entre ellos el camaleón enano, que está en peligro de extinción.
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0: Tres de la tarde con 23 minutos, estábamos dándole también seguimiento. A ver si podemos hablar ahorita con el reportero de Grupo Fórmula, que cubrió la conferencia de Carlos Slim. También hoy hizo su conferencia anual, el llamado Ingeniero. En donde, bueno, hace una evaluación, ¿no?, los hombres más ricos del mundo, sobre la situación global, sobre la situación nacional también. Y veo destacado en este momento, ve Slim como el mayor problema baja petrolera y petróleos mexicanos respecto a lo que sucede en este país. Ahorita nos enlazaremos con el reportero que estuvo ahí en la conferencia, Carlos Slim. Y también llama la atención la denuncia que hace Morena en Nuevo León a Samuel García ante la Fiscalía General de la República por triangulación y desvío de recursos, información que está en desarrollo en este momento. Pero bueno, vamos a dar un giro de 180 grados y me da muchísimo gusto que me acompañe el día de hoy mi querido Rodolfo Alcázar. Él es profesor de la Escuela de Gobierno y Economía de la Universidad Panamericana, es especialista en Derecho Canónico, pero también es especialista en todo lo que tiene que ver con el aire, también en temas aéreos. Nosotros corremos todo lo que tenga que ver con temas casi celestiales, corremos con Rodolfo Alcázar para que nos lo explique. Gracias, Rodolfo, por acompañarnos. ¿Cómo estás?
19: Al contrario, querido Risco, muchas gracias por la invitación. Para mí es un gusto estar aquí con el auditorio de Telefónica. Fórmula ahora.
0: Y hoy nos vas a hablar de lo que ha sido una, pues hay que decirlo, algo retomado prácticamente por todos los medios del mundo, en Europa, en Asia, en Estados Unidos, por supuesto acá en México también ha tomado llamado mucho la atención, la encíclica llamada Magnífica Humanidad presentada por el Papa León XIV. Partamos ahora sí que desde el paso uno. La explicación, Rodolfo, de qué es una encíclica y por qué es importante esta primera encíclica por parte del Papa. Explícale un poco al auditorio de qué se trata.
19: La encíclica de León XIV, como bien nos decías, ¿no?, titulada Magnífica Humanidad, tiene que ver, digamos, con el primer documento doctrinal, ¿no?, en donde se puede leer por primera vez, independientemente de los discursos, pero sobre todo qué es lo que preocupa al Papa, a la Iglesia, y también cuáles son las preguntas que los ocupan, e incluso en esta encíclica ya empezamos a ver algunas respuestas.
0: ¿Es común que se saque una encíclica cada año, cada determinado tiempo? ¿No hay un periodo de tiempo? ¿Se esperaba que ya saliera, digamos, con este año, ya se había anunciado? ¿Cómo funciona también, digamos, dentro de los protocolos de la Iglesia?
19: Sí, pues esto varía dependiendo cada pontífice.
0: Ok.
19: Tenemos, y aquí hay datos interesantísimos sobre este documento que ya iremos platicando conforme avance la conversación, pero sin duda alguna la presentación de la primera encíclica de León XIV es inédita en todos los sentidos. Por ejemplo, una encíclica de Papa Francisco o de su predecesor Benedicto XVI no había sido discutida en mesas como estamos ahorita aquí en Telefórmula, en los distintos canales de noticias, etc. Normalmente eran documentos que tardaban un poco en llegar a los medios y a que los académicos los analizaran y los platicaran y los conversaran. En el caso de Magnífica Humanidad, en cuanto se presenta, se convierte en una tendencia mundial. Platicábamos en un estudio aquí al lado hace poco más de un año que estábamos con el primer papa en la era de las redes sociales.
0: Sí. ¿No?
19: Y este papa lo entendió y además ha entendido una serie de complejidades y cuestiones que hay detrás de toda esta cuestión digital, que es lo que viene a plasmar en su primera encíclica, ¿no? Normalmente los anteriores pontífices tendían a ser un tanto reservados en cuanto a la presentación de sus encíclicas. No hay, digamos, una estimación en cuanto al tiempo en el que tardaban en presentarlas. El que tenemos un récord de presentación de encíclicas pues es de Juan Pablo II, más de 25 encíclicas o cartas también apostólicas y demás. Benedicto fue mucho más mesurado en ese tema, claro, un tiempo de pontificado más breve, solo dos, aunque ya venía preparando una, ¿no?, esta que se llamó Deus Caritas Est, es Dios es amor, ¿no?, que además también retoma el Papa León. Es interesante, por ejemplo, toda la estructura crítica de esta encíclica.
0: Ajá.
19: Es decir, ¿cuántas veces cita a sus predecesores? El más citado es Francisco. Esto también da un mensaje, ¿no? Quiere decir que este Papa da continuidad a muchos de los temas que traía Francisco, ¿no?, y que también reveló Francisco. Entonces, mira, es el más citado. Su homónimo, León XIII, solamente aparece tres veces en el documento de 200 páginas, ¿no? Benedicto XVI aparece unas cinco veces, ¿no?
0: Okay.
19: Entonces, todo esto es interesante. Es un Papa que además... y yo sé que a ti te gusta, porque siempre en este programa hay un toque de cultura pop, pues este Papa también pone a la cultura pop en esta encíclica, es decir, hay autores de literatura clásicos, pero también modernos, como Tolkien, por ejemplo, ¿no? Viktor Frankl, que también es un psicólogo moderno, ¿no? Entonces, vemos a un papa que está poniendo a la iglesia en la vanguardia de las discusiones contemporáneas y está diciendo, aquí estoy.
0: El que ha llamado más la atención, sin duda, el tema más replicado de esta encíclica ha sido el tema de la inteligencia artificial, abordado por temas, por caracteres muy interesantes, de verdad, variables muy interesantes desde el papa, desde el tema económico, desde quién la controla, hasta los límites morales de la propia inteligencia artificial. O sea, es un hombre que estudió el tema de la inteligencia artificial y dijo, no es solo una preocupación de la iglesia, es una preocupación casi personal que eso ha invitado, digamos, a estas mesas en los medios de comunicación a decir, bueno, ¿cómo toca la inteligencia artificial la religión y la moral también y hacia dónde caminamos?
19: Por supuesto, yo creo que en esta encíclica que nos dará mucho para qué platicar y sobre todo también a partir de ahora se convierte como en una especie de marco conceptual en el que vamos a ver al Papa constantemente hacer referencias a ella, ¿no? Y además a las distintas organismos dentro de la Santa Sede que se encargan de estudiar distintas cuestiones con relación a la tecnología. Pero tú lo dices muy bien, Risco, la verdad es que el Papa León XIV no solo está colocándose y de avanzada en el centro del debate, comunicando además una inquietud personal, ¿no? Uh-huh. Y no diría personal como Robert Francis Prevost, ¿no? Sino también como pastor universal, como pontífice, que significa constructor de puentes. Me parece también que no se trata de una encíclica que critica solamente a la inteligencia artificial.
0: No.
19: Más bien yo creo que donde es particularmente dura, ¿no? Y como él mismo lo dijo en la presentación, estoy usando las palabras que debo de usar. Tal vez suenen un tanto extremas, pero no importa, porque necesito llamar la atención de algo que ocupa ahora la humanidad y que debemos reflexionar como iglesia, como personas, como usuarios,
0: ¿no? A ver, vamos a escuchar parte de esta presentación.
20: Artificial intelligence needs to be disarmed, freed from logics that turn it into an instrument of domination, exclusion, and death. The word is strong, I know, but deliberately chosen because this moment needs words capable of attracting attention, awakening consciences, and indicating paths forward for humanity.
0: No hay palabra fuera de lugar.
19: Claro.
0: Es lo que incluso, como lo dice, se detiene y dice, sé que estoy utilizando palabras como dominación, exclusión, claro, muerte, que pueden ser tal, pero dice, esto es como, pues eso, para despertar la conciencia.
19: Claro, es interesante escuchar a un papa, ¿no? A un papa hablar con esa claridad, ¿no? Yo creo que también lo hemos venido leyendo a lo largo de los ya viajes apostólicos que ha hecho, de las entrevistas que ha dado. A mí, por ejemplo, me llamaba mucho la atención y creo que ahí teníamos un atisbo de lo que íbamos a escuchar en estos días, cuando le preguntan unos reporteros norteamericanos si no tiene miedo, ¿no? Dice, yo no tengo miedo a ningún gobernante y no tengo miedo de anunciar el evangelio y no tengo miedo de denunciar todo aquello que me preocupe y que vaya en contra de la dignidad humana, ¿no? Sí. Creo que aquí, en este pequeño fragmento que acabamos de ver, se resume de manera magistral 200 páginas. Claro, ya habrá cuestiones que incluso habrá que debatir y platicar, pero creo que está siendo muy interesante que se está colocando en el principio y en el núcleo del debate, Risco. No sé, bueno, tú como periodista lo sabes, ¿no? La Iglesia, claro, últimamente, no porque abandonara esas luchas, pero de pronto parecía que llegaba tarde a las discusiones respecto de tecnología, respecto de cambios, ¿no?
0: Incluso el propio Papa Francisco escribiendo sobre el tema del cambio climático. Vaya, era un tema, digamos, que ya se había discutido ampliamente en los últimos años y me parecía que era, digamos, un buen cierre o un buen resumen por parte del posicionamiento de la Iglesia. Pero este es de vanguardia. Esto es lo que está sucediendo en este momento. Cuando dice el Papa, oigan, se necesita regular gubernamentalmente a las empresas privadas que impulsan el desarrollo de la inteligencia artificial, protección y capacitación de los trabajadores que están perdiendo Este tipo de trabajos, educación para ayudar a los estudiantes a pensar críticamente sobre la tecnología, medidas para proteger a los niños de la información violenta hipersexualizada.
19: Creo que es contundente el Papa León XIV con este análisis, ¿no?, muy certero de los peligros que están alrededor de la tecnología, ¿no?
0: Sí.
19: Mira, yo te lo platico también como profesor universitario, que desde luego no temo que mis alumnos la usen, al contrario, los incentivo a que lo hagan, ¿no? Pero cuando a un alumno se le pide hacer un ensayo o un trabajo que implique esto que dice el Papa, el pensamiento crítico, sentarme a reflexionar sobre algo, y entonces yo se los pido a la inteligencia artificial y en automático me lo arroja, pierdo esa capacidad de reflexión.
0: Pero no perdamos este punto, pausa.
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23: La piel es el órgano más grande del cuerpo humano y se renueva completamente cada mes aproximadamente de forma constante.
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23: El papel moneda no es de papel, sino de una mezcla de algodón y lino para hacerlo más resistente al uso.
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23: Los pingüinos le proponen matrimonio a sus parejas entregándoles una piedra perfectamente circular que encuentran en las orillas heladas.
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24: Fíjense que ahora con la globalización he visto que se dice de diferentes formas en el caló o en el habla cotidiana. Hay diferentes formas de referirse al trabajo. Bueno, en México ya sabemos que chamba, que viene de chamber, que iban los norteños a pedir en la Chamber of Commerce el permiso para trabajar. En Argentina es laborar, laburar, estoy laburando, laburando, que viene de laborare, del italiano laborare, que quiere decir trabajar, labre, que viene a su vez de labrar, es labrar la tierra, del latín laborare, y también en España se dice curro, currar, que viene de una palabra gitana que tiene que ver con el trabajo. Entonces es currar. Ahora ya saben, chambear, laburar y currar.
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23: El Palacio de Bellas Artes inició a construirse en 1904 con la idea de terminarlo en 4 años. Pero fue hasta 1934 cuando el arquitecto Federico Mariscal terminó su construcción. Su majestuosa cortina de cristal en su sala principal contiene cerca de 1 millón de piezas de cristal opalescente de 2 centímetros cada una, decorada con los volcanes Popocatépetl e Iztaccíhuatl. Es considerado una de las obras más emblemáticas de la Ciudad de México.
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25: El gobernador con licencia de Sinaloa, Rubén Rocha Moya, informó que acudió a la delegación de la Fiscalía General de la República con sede en Culiacán, Sinaloa, para responder a sus cuestionamientos. Afirmó que acudirá las veces que sea requerido porque confía en el sistema judicial mexicano. La dirigente nacional de Morena, Ariadna Montiel, agradeció al senador Saúl Monreal por declinar su aspiración al gobierno de Zacatecas. La decisión se tomó de acuerdo a las reglas internas del partido que restringen las candidaturas vinculadas al nepotismo. La Fiscalía General del Estado de Morelos informó sobre la desaparición de Michelle Itzayana Fuentes, hija de una académica de la Universidad Autónoma del Estado de Morelos. El organismo precisó que fue vista por última vez en el municipio de Yautepec. Informó Daniel Huelvanks. 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
0: 3:38 p.m. Seguimos en esta plática con Rodolfo Alcázar. Él es profesor de la Escuela de Gobierno y Economía de la Universidad Panamericana, especialista en Derecho Canónico. Y era, para cerrar esta conversación, Rodolfo, algo muy importante. También un poco Vaya, lo que ha pasado también después de la presentación de esa encíclica, pero antes también esta confrontación también en redes sociales casi con el propio Donald Trump, donde Trump le contestaba, incluso la reunión con Marco Rubio directamente. Pensábamos en aquel momento cuando apenas estaba presentándose que eso iba a tomarse, digamos, mucho más tiempo, pero el propio Papa entiende los tiempos convulsos y el estar también dentro de la conversación. ¿Qué te han parecido estos últimos meses también desde el Vaticano, Rodolfo?
19: Desde luego muy interesantes analizar, pero creo que desde los primeros momentos, cuando lo platicábamos aquí en el estudio de al lado, un Papa norteamericano, pero sus primeras palabras siendo en español, marcaba distancia. Y además, conforme fuimos conociendo su personalidad, ¿no?, de ser un hombre discreto, que escucha, pero también que poco a poco, y así pasa con los papas, los hemos visto cómo se van creciendo en ese pontificado, ¿no? Juan Pablo II, con venir a México, pues fue Juan Pablo II completamente distinto, ¿no? Entonces, lo que ha pasado con León XIV es que hemos visto que es un papa que se toma el tiempo, lo decíamos también, un hombre de profunda oración, serenidad, pero que también habla con palabras muy claras. Esas entrevistas que da en Castel Gandolfo los martes en la noche, a pesar de que de pronto se sabe que gente en la Santa Sede le decía: Santo Padre, por favor no lo haga, ¿no?, evitemos estas entrevistas un tanto informales, él lo ha seguido haciendo, sí, ¿no? También ya las dos o tres entrevistas que hemos podido escuchar con la sala estampa, ¿no?, es decir, todos los que cubren los viajes del Papa, lo hace con mucha claridad, ¿no?, y sobre todo con mucha contundencia. Entonces, a mí me parece que este documento viene a cerrar un primer año muy interesante y sobre todo también a catapultar, catapultarlo a él, sí, y al equipo de trabajo que tiene, como un hombre que se coloca en el centro de la discusión y que dice: no la ignoro, ¿no?, la, sí, conozco, lo sé, incluso la uso, porque se ve que es un papa que usa, sí, su iWatch, ¿no?, y también su teléfono, etcétera, ¿no? Entonces vemos eso, ese mensaje muy integrado, y a mí, claro, me tiene muy contento.
0: Y no es el único tema, la verdad es que nos come el tiempo, pero habló de migración, habló también de pederastia, también lo puso dentro de esta encíclica, sí toca estos temas que, insisto, bueno, pues vaya, durante tanto tiempo se trataron de evitar y están al menos en esta primera encíclica. Rodolfo, gracias por este análisis.
19: Muchas gracias a ti, gracias por la invitación.
0: La verdad, qué gusto.
19: Buena tarde a todos.
0: Qué gusto contar con tu análisis. Bueno, y rápidamente, como le decía, a ver, mi querida Jenny Valencia, tú estuviste ahí en la conferencia anual de Carlos Slim. Cuéntanos qué fue lo que dijo, cuáles fueron los puntos más importantes. Adelante, Jenny.
3: Hola, ¿qué tal? ¿Cómo estás, Javier? Muy buenas tardes. Comentarte que hace unos minutos terminó la conferencia de prensa del empresario Carlos Slim en este encuentro que hace de manera anual con los medios de comunicación. Aquí en sus oficinas ubicadas en Paseo de las Palmas. Habló de varios temas. Sin embargo, sostuvo que México tiene potencial para volver a crecer más de 1.5%, pero la situación de Pemex y sus deudas son una preocupación, aunque calificó como positivo de este gobierno las acciones que ha emprendido la presidenta Claudia Sheinbaum para cuidar la inflación y controlar el aumento de las gasolinas, así como las inversiones del Plan México para exportar más e importar menos. Carlos Edmundo quiso hablar, pues Javier, como el tema importante que a varios les interesa, no quiso profundizar sobre la inseguridad y la violencia, ni hablar sobre Rubén Rocha Moya. Sin embargo, algo que también es relevante y que tiene preocupada a gran parte de la población, y señala que debería darse hacer una estudiadita al tema del Registro Nacional de Líneas, porque el tiempo no se dio, es muy corto para que las personas registren su número telefónico, y exhortó a que se haga pues un periodo, se extiende este periodo para que las personas puedan analizar su teléfono. Y cabe destacar también que calificó como irracional la baja de calificación a nuestro país por parte de Moody's y Standard & Poor's. Señaló que no le preocupa nada porque esas decisiones los toman un par de, prácticamente calificó como tecnócratas. Afirma que esto no va a impactar de manera importante al país, ni a su economía, ni a la imagen que tiene en el exterior a través de las inversiones. Y solo comentarte que en esta ocasión esta conferencia de prensa duró un poquito menos, 1 hora con 40 minutos, y acaba de concluir aproximadamente hace como 10 minutos, Javier.
0: Bueno, pues estamos al pendiente. Gracias, Jenny, por el reporte.
3: Al contrario, buenas tardes.
0: Bueno, pues ahí está Jenny Valencia, la conferencia de Carlos Slim. Es importante los esfuerzos que ha hecho la presidenta para cuidar la inflación, pero prende el foco rojo con algo casi evidente, que es la manutención de Petróleos Mexicanos. El increíble laberinto, hay que decirlo, y el pozo sin fondo, no solo de este gobierno, venimos arrastrándolo de tantos atrás. Pero bueno, vámonos directamente ahora con el padrino de la tecnología, mi querido Sergio López, que nos tiene, lo que ha sido por lo menos a través de redes sociales una decepción, el Ferrari eléctrico. ¿Qué nos platica el padrino? Adelante.
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4: Y hablando de inteligencia artificial, en España aprobaron una normativa con la que buscan regular el uso de esta tecnología. Se trata de una adaptación del Reglamento Europeo de Inteligencia Artificial. Obviamente la normativa contempla multas y castigos, los cuales van desde los 6.000 euros cuando es un caso no grave hasta los 35 millones de euros. Algo novedoso y que no incluía la ley europea es que se prohíben explícitamente los videos hiperrealistas, es decir, los deepfakes, con connotaciones sexuales. Además, queda completamente prohibida la generación de pornografía infantil utilizando inteligencia artificial. Algo que está chido es que desde agosto tanto las imágenes como los videos tendrán que incluir una marca de agua permanente y visible todo el video. Ya que andamos en aspectos futuristas, Ferrari presentó su primer vehículo completamente eléctrico llamado Luce. Y Luce... juzga tú. La apariencia ha generado y ha desatado todo tipo de polémica en redes sociales. Sin embargo, la compañía destacó que es el primer paso hacia la transición eléctrica y destacó las bondades de su vehículo, entre los que destaca su autonomía de más de 500 kilómetros. Déjame en los comentarios qué opinas del vehículo, si te gusta o no te gusta, si te gusta cómo luce, yo te voy a estar leyendo. Yo soy Sergio López, padrino Tech en redes, y nos vemos acá en Hoy es Risco.
0: Bueno, ahí está mi querido padrino de la tecnología. Y para cerrar el día de hoy el programa, hoy a las 7 de la noche, ahí en la famosa Gandhi de Miguel Ángel de Quevedo, estaré presentando este libro, Al estilo Jalisco, ya lo pusieron en grande, de mi querido Juan Pablo Villalobos. Juan Pablo Villalobos, aparte de ser un querido amigo, es colaborador de este espacio, usted lo conoce bien, y hoy tenemos el placer de que esté en este estudio. Querido Juan Pablo, bienvenido y gracias por acompañarnos. ¿Cómo te va?
5: Muy bien.
0: Qué gusto verte.
5: Vine
0: qué
5: a estrenar,
0: gusto.
5: Vine a estrenar el estudio.
0: Muy bien, querido.
5: Tuve que apersonarme a ver si era verdad.
0: Es verdad, querido Juan Pablo. Oye, pues platícanos un poco de algún boleto para el Mundial o lo vas a ver tranquilamente desde la sala de tu casa.
5: Lo voy a ver en pantalla gigante, porque tengo un proyector con una pantalla gigante muy, muy padre. Y ahí con los amigos nos vamos a trincherar.
0: ¿Por qué hay,
5: durante 37 días.
0: Hay la pasión está dividida, ¿no? En tu casa.
5: Sí.
0: O sea, hay varias pasiones y varios sufrimientos también. Sí. Son tres equipos, ¿no?
5: Sí.
0: Los que son de casa.
5: Sí, vamos por parte materna a Brasil, por parte paterna a México y por el lugar donde estamos, la selección española, ¿no?
0: Bueno. O sea,
5: tenemos de dónde escoger.
0: Tres equipos de primer mundo.
5: Tres, sí, total.
0: Totalmente. Tres equipos que suenan para campeones.
5: Yo creo que me da un poco de pena por Brasil y España, pero sí, así es.
0: Oye, hace algunos meses, desde la Feria Internacional del Libro, hablábamos, Juan Pablo, de lo que hacía falta en este país que es tan futbolero, una novela de fútbol. Que habías hecho un estudio... En tu obsesión por el fútbol, que es una de tus pasiones, por tratar de identificar novelas, cuentos, algunos, tal vez más, que tuvieran la temática del fútbol y pues andamos...
5: No hay muchos.
0: No hay muchos, la verdad, estamos desiertos de eso.
5: Sí, en los últimos años, creo que, ¿sabes que venimos de una cultura que despreciaba el fútbol como fenómeno social, ¿no? Es decir, desde el punto de vista intelectual, artístico, literario, hasta hace muy poco, se veía el fútbol con sospecha, ¿no? Se decía que era el opio del pueblo, ¿no? Uh-huh. Y en los últimos años creo que esa actitud ha cambiado, ¿no? Y principalmente porque creo que a muchísimos escritores, artistas, nos interesa y nos apasiona el fútbol. Entonces hemos venido aquí a cambiar esa narrativa y cada vez hay más cuentos, novelas, películas, ensayos también.
0: Sí.
5: En Brasil, por supuesto, hay una tradición ya que empieza a ser más o menos interesante de novelas o de ensayos de fútbol. Yo traduje incluso una novela futbolística también. Y empieza a haber una cierta tradición, pero es verdad que no existe una robusta digamos, a la altura, al menos de la historia del fútbol, ¿no?
0: Sí, no. Y a ver, conjuntas en esta historia, al estilo Jalisco, una extraordinaria novela editada por Almadía y también la Universidad Iberoamericana, en este esfuerzo hablas, pues, de tus grandes pasiones, que son el fútbol, Guadalajara, que velas por ahí a Lagos de Moreno, y el Mundial. Todo inicia con un niño que a sus 7 años ve jugar al Brasil del 70.
5: Así es. Sí, es una novela melancólica, no sé si te pareció. Es cómica, pero también es tristona.
0: Sí.
5: Porque creo que habla de un mundo que está desapareciendo. Por ejemplo, de una manera de jugar al fútbol, de una manera de entender el fútbol, más romántica, si quieres, ¿no? Más lúdica, esta manera de improvisar, de algo que estaba más cerca de la belleza, que estaba más cerca de estos regates y casi que los jugadores brasileños, digamos, son como muy característicos de este estilo de juego, pero que cada vez hace años que la selección brasileña, por ejemplo, no juega así, ¿no?
0: Y que nadie había visto, y lo mencionas en las primeras páginas, nadie había visto y tal vez me cuesta, por supuesto, como yo creo que a todas las generaciones post, entender que el Brasil del 70 fue algo prodigioso.
5: Sí.
0: Fue, ni siquiera se había visto la intención de que este deporte tuviera ese potencial.
5: Sí, exacto. Sí, lo que dice el narrador de la novela es que es la primera promesa cumplida de la historia del fútbol. Es decir, los ingleses inventaron el fútbol, pero la primera vez que un equipo consiguió llevar a su máxima expresión ese deporte fue el Brasil del 70, ¿no? Eso es lo que dice el narrador, por supuesto.
0: Y no solo eso, sino que nos hace recordar un fútbol bastante salvaje. Hay que decirlo, en el 70 por primera vez hay tarjetas. O sea, antes del 70 se pegaron con todo en el fútbol.
5: Pero los uruguayos creo que no se habían enterado de que había tarjetas. Y algunos árbitros parece que también lo habían olvidado. ¿Sabes que tengo un muy querido amigo uruguayo que se ofendió muchísimo al leer el libro? Porque me decía que era mentira, que yo estaba difamando a los uruguayos. Con todos sabemos, ¿no? Que los villanos, digamos, los villanos de los partidos de fútbol son uruguayos, ¿no? Cualquier equipo decente tiene que tener un defensa central uruguayo que es prácticamente un psicópata, ¿no?
0: Claramente.
5: Y el Brasil del 70 es maravilloso en ese sentido, en ese partido de la semifinal, que yo lo vi, y hay escenas, hay momentos que no te lo puedes creer del nivel de violencia que hay, ¿no? Sin balón, unos hachazos, es maravilloso. Hay una especie de representación teatral, que el libro también tiene mucho que ver con eso, con el carácter teatral del fútbol, ¿no? La jugada ensayada, el fingimiento, la simulación, que también conecta lo dramático, lo dramatúrgico, lo literario con el fútbol.
0: Y el querer representarlo otra vez, no vamos a decir más porque de verdad tiene que comprar este libro. Me parece que es la mejor introducción para ponernos en mood mundialista. Es ir a la librería, buscar, disculpe, ¿dónde están los libros de Almadía? Ahí se va a comprar unos 4 o 5. Pero este que está aquí al estilo Jalisco es el mejor regalo rumbo al mundial. Es de Juan Pablo Villalobos. Porque lo que hace el personaje principal de esta novela, el narrador, es... Es decir, me impactó tanto aquel Brasil del 70 que a mí me gustaría llevar a la mayor cantidad de espectadores posibles eso que sentí. Mira, nada más aquí nos están ya regalando algunas de las...
5: Mira cómo le pega.
0: No, espectacular. Espectacular esa... Porque aparte me encanta porque es esa época en donde no sabía si los jugadores tenían 23 o 48 años.
5: O 53,
0: ¿no?
5: Como yo.
0: O 50. Sí.
5: Yo podría haber jugado ese mundial, probablemente.
0: Exactamente. Ahorita la señal de Telefórmula, bueno, ese Brasil imposible del 70, que cambió las reglas del mundo.
5: Sí, además fíjate que en la novela reivindico a otros jugadores, porque siempre se habla de Pelé, ¿no? Y cómo olvidar a Pelé, y claro, es el máximo representante de esa generación. Pero también estaba ahí Jairzinho, Gerson, Rivelino, Carlos Alberto. Era una selección impresionante, ¿no?
0: Era una selección impresionante. Y me acuerdo, yo no tenía ese dato tampoco, de que en el primer partido de México 70 de Brasil, Checoslovaquia-Brasil, el primero que mete el gol es...
5: Checoslovaquia, sí. Empieza perdiendo Brasil. Y eso yo también lo descubrí al mirarme los partidos de Brasil para escribir la novela. ¿Cuál fue mi sorpresa al descubrir que empieza perdiendo Brasil, ¿no?
0: Oye, ¿y lo consideras terapéutico? ¿Una buena recomendación echarte los partidos del Brasil del 70?
5: Yo creo que los resúmenes es suficiente.
0: ¿Los resúmenes es suficiente?
5: Digo, digamos que el ver el partido completo es para especialistas. Es algo duro, sí.
0: Y esta novela es de eso, este narrador, este personaje que quiere mostrarle al mundo lo que él sintió y se convierte en una cacería de talentos y lo vuelve un escenario que viaja por la provincia de este país. Y eso también es otro mundo
5: para explorar. Sí, digamos que la novela está estructurada en dos tiempos, el primer tiempo y el segundo tiempo. El primero transcurre en Brasil, donde el protagonista mexicano vive durante muchos años, y la segunda parte transcurre en la zona de Bajío y Altos de Jalisco, por motivos inconfesables, y termina, tiene un gran clímax en el lienzo charro de Lagos de Moreno, ¿no? Que, bueno, es el lugar donde yo crecí. No en el lienzo, en Lagos de Moreno.
0: En Lagos de Moreno.
5: Y tiene un epílogo, digamos, que ahí termina, ¿no? Y también hay que decir, me gustaría decir, de los dibujos de Julio César Pérez.
0: Maravillosos.
5: Que lo pueden encontrar en redes sociales como Amarillo Indio, un genio absoluto, un ilustrador, un dibujante y artista de Barcelona, que tenemos una conexión muy, muy cercana porque tenemos, creo que, el mismo humor, el mismo sentido del absurdo. Y acompaña, digamos, la novela con sus dibujos, que son realmente maravillosos, muy divertidos.
0: Me detengo en este, a ver si lo podemos tomar, producción. Dice, Rivelino sentado en el centro de la cancha esperando paciente su momento. Más bien se parece a mí, fíjate. Entonces, me identifiqué completamente.
5: Podrías haber
0: después
5: jugado.
0: Exactamente, por acá, otros de los momentos. Ahí está Rosa narrando el partido. No sabe, de verdad, lo divertido que es. Ya nos tiene acostumbrado mi querido Juan Pablo Villalobos, pero de verdad esta aproximación rumbo al Mundial, no hay mejor ticket para ya sentirte con esta pasión mundialista. Querido Juan Pablo, nos vemos hoy a las 7.
5: Nos vemos a las 7, ahí esperamos a toda la gente.
0: Exactamente, nos vemos ahí en el Miguel Ángel, en Gandhi de Miguel Ángel de Quevedo. Estaremos presentándolo a las 7 de la noche al estilo Jalisco, que ahí develaremos por qué se llama al estilo Jalisco esta novelita de Juan Pablo Villalobos. Pero bueno, nosotros nos vamos, pero nos escuchamos el día de mañana y nos vemos también por aquí a las 3 de la tarde en Hoy es Risco. Pásela muy bien y que tenga buena tarde. Quédese con la señal de Telefórmula.

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13: A poco más de media hora de Cabo San Lucas, en Baja California Sur, se ubica el pueblo mágico Todos Santos, con un toque bohemio, cultural y artístico. Esta localidad llena de encanto destaca por su estilo colonial, por su hotelería, su exquisita gastronomía local, una importante escena artística y playas cercanas como La Poza, Batequitos, San Pedrito, Cerritos, Punta Lobos y Los Esteros, donde se puede practicar deportes acuáticos o simplemente relajarse y tomar el sol. Con sus calles empedradas, Todos Santos ofrece galerías de arte y su atractivo centro turístico en donde está la Plaza de Armas, una gran explanada adornada por palmeras y cocoteros, y la Misión de Todos los Santos, una majestuosa iglesia fundada por los jesuitas en 1720.
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13: La hoja santa es una hierba que se utiliza con fines gastronómicos y médicos. Su forma de corazón es perfumada con un fuerte aroma, pero de sabor dulce. Forma parte de la familia de las pimientas. En la cocina, se usa para preparar carnes, salsas, caldos y quesos. Por su aroma, se usa también para aromatizar tamales y chiles rellenos, entre otros platillos. En la medicina, contribuye a disminuir la fiebre e inflamación de los riñones. La infusión de hoja santa es usada para tratar problemas respiratorios como el asma.
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0: ¿Qué tal? ¿Cómo están? Muy buenas tardes. Me da mucho gusto saludarles aquí en nuestra segunda emisión de Fórmula Noticias. Gracias por acompañarnos. Son las 4:02 de este martes, martes ya 26 de mayo del año 2026. Aquí estamos como todos los días listos para informarles de lo más importante, lo más relevante de lo que ha acontecido aquí en la comarca lagunera, en Coahuila y en Durango, a través de la señal de nuestras estaciones en Radio Fórmula Torreón. Ya estamos transmitiendo en el 105.9 de frecuencia modulada y 740 de amplitud modulada. Yo soy Sergio Peinberto, usted ya me conoce y aquí estamos listos para informarles y también para esperar su comunicación por si tienen algún reporte, comentario, alguna sugerencia, algo que deseen expresar. Bueno, pues aquí estamos a sus órdenes, como siempre, listos para atenderles a través de nuestros diferentes puntos de contacto. Yo soy Sergio Peinberto, usted ya me conoce y le saludo en esta transmisión especial que estamos haciendo desde el Hotel Marriott aquí en la ciudad de Torreón. Quiero agradecer, como siempre, a la gerencia, a el área de ventas, a todo el personal del Hotel Marriott que amablemente nos han abierto las puertas para estar transmitiendo desde este lugar emblemático de la actividad turística aquí en la comarca lagunera, el Hotel Marriott. Más adelante vamos a platicar sobre lo que está ofreciendo esta instalación de primera. Mientras tanto, pues un agradecimiento tanto al personal del hotel, a sus directivos, como a la familia Papadopoulos, que también amablemente siempre nos han abierto las puertas aquí en el Hotel Marriott. Gracias por acompañarnos. Les recuerdo que no solamente queremos informarles, sino también entren en comunicación con nosotros por si tienen algún reporte, algún comentario, alguna sugerencia, algo que deseen expresarnos. Aquí estamos a sus órdenes, a su disposición, a través de nuestros diferentes puntos de contacto. Ya saben ustedes que nos pueden llamar al 871-713-1204, 871-713-1204. Ahí estamos a sus órdenes, a su disposición, como siempre. Igualmente, síganos en las redes sociales y medios digitales. Estamos en Radio Fórmula Torreón, en Facebook, en X y también en el portal de noticias Radio Fórmula .com.mx. Por ahí también nos pueden escuchar vía internet en todo el mundo. Les saludo también a través de todas mis redes sociales. Ahí también me encuentran en Sergio Peinberg Noticias y en mi portal de información sergiopeinberg.com, que les invito a visitar. Ahí también están los enlaces para que nos escuchen en nuestras transmisiones por la radio. Y bueno, pues vámonos con un resumen inicial de las noticias más importantes que les iré llevando a lo largo de este espacio.
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0: Bien, y continúa el desarrollo de las campañas políticas en el estado de Coahuila. Ya es la cuarta semana, terminan el próximo miércoles, de este miércoles mañana en 8 días terminan las campañas. Y bueno, pues candidatos y candidatas que buscan un puesto en el Congreso del estado de Coahuila están pues cerrando ya sus actividades de proselitismo. Varios cierres están informando ya por parte de algunos aspirantes. Y bueno, pues también hay pronunciamientos como el que hizo hoy el candidato del PRI a diputado local, Felipe González, en donde señala que hay presuntos actos de sabotaje para afectar las campañas, sobre todo en las bombas del CIMAS aquí en Torreón. Escucharemos lo que dijo el aspirante. Mientras tanto, el partido Nuevas Ideas está proponiendo, entre otras cosas, la regulación de los centros de rehabilitación en todo el estado de Coahuila. Pablo Uribe, que es candidato a diputado, comentó al respecto. Más adelante escucharemos lo que dijo. Por otra parte, el Servicio de Administración Tributaria, a través de su coordinador aquí en la comarca lagunera, Alberto Báez, señala que hubo muy buena respuesta de los contribuyentes a la presentación de las declaraciones anuales, que fue en el mes de marzo y en el mes de abril. Y en estos momentos, bueno, pues están prestándose servicios de manera itinerante con un módulo que hoy estuvo en Gómez Palacio por parte del SAT. Y hablando de cuestiones tributarias, bueno, pues arrancó el gobierno de Durango también módulos itinerantes en la comarca lagunera para que ahí puedan los ciudadanos pagar sus impuestos y hacer trámites que se hacen generalmente ante las recaudaciones de rentas. Hoy este módulo inició en León Guzmán, allá en el municipio de Lerdo, y bueno, pues así estarán acudiendo a poblaciones en donde también se van a dar facilidades para la adquisición de licencias de automovilista y sobre todo de motociclistas. El Instituto Municipal de Cultura de Torreón, junto con el Teatro Nazas, anunció la organización de un tributo al príncipe de la canción, José José. Más adelante les voy a tener detalles de quién va a estar ahí haciendo este homenaje al príncipe de la canción. También allá en Gómez Palacio, el día de hoy se anunciaron algunas actividades que se van a desarrollar en la Expoferia, que arranca ya el próximo 12 de junio, además de que hoy se dio a conocer que se instaló la exhibición Coparade y estas vacas pintadas de colores, muy artísticas. Usted recuerda que han estado aquí en Torreón, en varios puntos, como el Paseo Colón y en otros centros turísticos. Bueno, pues ahora en la explanada de la Presidencia Municipal de Gómez Palacio se instaló esta muestra de 10 vacas con el apoyo de la Fundación Lala. También les voy a tener toda la información. Esto es algo de lo más importante, de lo más relevante que le tengo de noticias. Al finalizar también los deportes con Maribel Rangel y todo como siempre para que estén bien informados, bien informadas en esta que es nuestra segunda emisión de Fórmula Noticias. Gracias por acompañarnos, quédense con nosotros en esta transmisión desde el Hotel Marriott aquí en la ciudad de Torreón. Bien, muchas gracias por acompañarnos y estamos listos para informarles. Pero fíjense que les tengo una sorpresa antes de arrancar con las noticias. 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La verdad es que pocos días tiene de estar ya con las funciones y tenemos muy buenos comentarios. 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Así que llámenos inmediatamente, aquí estamos listos para recibir su comunicación. Y bueno, vámonos con la información y en principio les comento que el día de hoy en rueda de prensa y en la explanada de la Presidencia Municipal de Gómez Palacio, la directora de Desarrollo Económico y Turismo, Gabriela Márquez, dio a conocer que a partir de hoy va a haber la exposición Coparade ahí en la explanada de la Presidencia Municipal. Esta exposición que durante mucho tiempo y desde hace varios años ha estado llevando Fundación Lala a todo el país, a varias partes del mundo, y que son vacas que están pintadas artísticamente con diferentes motivos. Y bueno, ahora 10 de estas vacas van a estar ahí como exposición en la explanada de la Presidencia Municipal de Gómez Palacio a partir de hoy y por tiempo indefinido, según lo que dijo la funcionaria. Vamos a escuchar a Gabriela Márquez, esto dio a conocer el día de hoy.
2: Bueno, pues diferentes conceptos que están manejando. Las vamos a tener aquí en la explanada de la Presidencia por un tiempo indefinido. Aprovechamos para invitar a la ciudadanía para que venga y se tome fotos con estas vacas que son muy representativas de la comarca lagunera por ser la cuenca lechera del país. Y bueno, pues es un evento cultural que se ha desarrollado en todo el mundo, en la Ciudad de México, y hoy lo tenemos en Gómez Palacio. Entonces aprovechemos este evento que hoy se presenta aquí para que la ciudadanía tenga esa foto representativa con estas vacas culturales. Muchísimas gracias a Fundación Lala, a Grupo Lala.
0: Bien, pues ahí está el anuncio hecho el día de hoy. Gestiones de la alcaldesa Betsabe Martínez para que la Fundación Lala montara esta exposición de 10 vacas pintadas artísticamente ahí en la explanada de la Presidencia Municipal de Gómez Palacio. Ahí van a estar para que vayan a disfrutar de la exposición, se tomen la foto y bueno, pues muy representativa esta exposición, sobre todo aquí de la comarca lagunera. Nos vamos a ir a una pausa y regresamos, son las 4:12. 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Regresamos.
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7: Bien, continuamos, son las 4 de la tarde con 17 minutos. Ya se fueron los boletos, ya nos llamaron nuestros amigos Reescucha, se fueron 10 pases dobles para ir al Circo Tiani esta noche a la función de las 8 de la noche. 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Calzada Colonia, Avenida Corregidora, primer piso. Ahí hasta las 6 de la tarde pueden ir por sus boletos con una identificación. Pero ya se fueron las 10 personas que nos llamaron. Felicidades, pase doble. Pero estén atentos porque mañana vamos a seguir regalando e incluso vamos a hacer algunas promociones por Facebook para que estén pendientes en Facebook de Radio Fórmula Torreón. Muchas gracias por escucharnos y ahí tenemos esta sorpresa para todos ustedes. Y el Circo Tiani nos estará facilitando pases para que vayan a disfrutar del espectáculo. Ya saben, Circo Tiani espectacular, ahí en el Boulevard Revolución, en el estacionamiento de City Club, para que vayan. Un gran espectáculo, como en Las Vegas, dice la promoción. Bien, y hablando de Gómez Palacio, déjeme decirle que hoy también hubo ahí en el Salón Benito Juárez el módulo del SAT, del Servicio de Administración Tributaria. Es un módulo itinerante que, bueno, está acercando los servicios del SAT a los contribuyentes. Y platicamos con Alberto Báez, que es el coordinador del SAT aquí en la Comarca Lagunera, y nos habló, pues, de esta modalidad de acercar los servicios del Servicio de Administración Tributaria a los ciudadanos a diferentes puntos de la laguna. Y también nos dice que, pues, hubo buena respuesta ahora en los meses de marzo y abril en la presentación de las declaraciones de impuestos. Vamos a escuchar a Alberto Báez, esto nos dijo.
8: Sí, mira, de hecho el día de hoy estamos aquí en el Ayuntamiento de Gómez Palacio, gracias al apoyo aquí de la Presidencia Municipal, prestándonos las instalaciones. Estamos como parte del plan maestro del SAT del 2026, que es el de acercar los servicios del SAT al contribuyente, con la intención de, pues, obviamente reducirles tiempos de traslados, reducirles costos, gastos de traslado también, de alimentación, y con ello pues que puedan cumplir sus obligaciones fiscales de una forma más fácil. En este caso estamos brindando la atención aquí en las instalaciones del Palacio Municipal. Para personas físicas es el servicio, la atención que damos, sobre todo también dándole las facilidades a gente de tercera edad, mujeres embarazadas o con niños lactantes. En este caso también alguna persona que tenga algún tipo de discapacidad, les puedes ayudar con los servicios de personas físicas, como es la inscripción al RFC, como es la firma electrónica, tanto la generación como la renovación, cambios de domicilio, actualización de datos al RFC, orientaciones, generación de contraseña para lo que es la del RFC, y con ello puedan cumplir con sus obligaciones. Los trámites son totalmente gratuitos. No tiene ningún costo para el contribuyente, simplemente es acercarse. Hubo un preregistro por parte del ayuntamiento, pero también si la gente no cuenta con cita, se puede acercar y con todo gusto lo vamos a atender. Fíjate que muy bien, no fue

0: Nos fue muy bien, de hecho se alcanzó la meta, de hecho superamos la meta del año pasado. La verdad es que hubo una buena respuesta por parte del contribuyente.
1: Bien, pues ahí lo que nos comentó Eduardo Solís, quien es, le decía, el director de, perdón, el coordinador del Servicio de Administración Tributaria aquí en la comarca lagunera, el maestro Alberto Báez. Y bueno, esto facilita mucho a los contribuyentes hacer los trámites porque ir al SAT, pues sí, a veces se complica un poquito, se encuentra ahí en el periférico, hay mucha gente por citas, gente que llega pues ahí a hacer sus trámites, entonces a veces se pierde toda la mañana y pues por eso este módulo itinerante para llevarlo a diferentes puntos de la comarca lagunera ha estado en algunas cámaras empresariales también y bueno, pues ahí acercar los servicios a los contribuyentes. Pero hablando de cuestiones de recaudación, también déjeme decirle que hoy inició un módulo itinerante que estará en diversas poblaciones, sobre todo rurales, aquí de la comarca lagunera, de la Dirección de Recaudación del Gobierno del Estado de Durango, también para acercar los servicios a la gente que a veces se le complica ir un poco a las recaudaciones de rentas, a hacer trámites, a pagar sus impuestos. Y Eduardo Solís, que es el director de recaudación del gobierno duranguense, pues estuvo presente hoy en León Guzmán, ahí empezó esta actividad. Y bueno, estén pendientes en diferentes poblaciones de la laguna duranguense, porque este módulo de recaudación estará pues itinerando y llevando los servicios e incluso algunas facilidades para la adquisición de licencias de conducir. Esto dijo Eduardo Solís al respecto, escuchemos.
2: Sí, bueno, visitando Villa León Guzmán, habremos de estar haciéndolo en esta región laguna. El gobernador Esteban nos ha pedido el poder establecer un mecanismo de acercamiento, de contacto directo, y que el ciudadano pueda aprovechar no solamente los trámites que hacemos de manera ordinaria en una oficina de recaudación, sino que los saquemos a los lugares donde la gente puede estar requiriéndolo y que por motivos de traslado o de la propia cuestión laboral no puedan hacerlo. Recurriendo a algún módulo. Hoy estamos en esta villa León Guzmán, habremos de hacerlo de manera itinerante en algunas otras más. Y bueno, esto obedece también básicamente a las mesas de seguridad que se ha tenido en la región Laguna con la intención de fortalecer y apoyar este mecanismo de que los ciudadanos cuenten con los documentos básicos como es la licencia, tanto de motocicleta como de automovilista, y también el actualizar su situación vehicular con el pago del refrendo. Entonces, obedece prácticamente a esta intención de llevar la regularización de documentos, de saber quiénes conducen una motocicleta, quiénes conducen un automóvil y dónde se localizan. Lo habremos de estar fortaleciendo mucho en esta intención, como lo comentaba, de acercamiento, de coordinación con los municipios, básicamente con Gómez Palacio y Lerdo. Y bueno, pues también agradecer la promoción que puedan ayudarnos ustedes a través de los medios de comunicación para que se establezca pues esta formalidad en los trámites que se están realizando. Hablar de un 50% de descuento en el trámite de licencia, que prácticamente estaríamos dejando en un costo de 495 pesos y de 330 pesos para motociclista, pues habla de que la idea es no básicamente la intención de recaudación, sino que también el ciudadano a través de estos costos pueda estar formalizándose y pueda estar actualizado.
1: Bueno, pues ahí tiene usted esta posibilidad también a través de estos módulos itinerantes del área de recaudación del gobierno del estado de Durango. Va a andar por aquí circulando el módulo en la comarca lagunera. Bien, por otra parte, aquí en Torreón, Demetrio Zúñiga, que es el titular del servicio de limpieza aquí en la ciudad de Torreón, dijo que personal de la Dirección de Servicios Públicos llevó a cabo la limpieza de un terreno ubicado en la calzada Villa Zaragoza, de la colonia del mismo nombre, donde además ya se instaló también una cabina de vigilancia por parte de la Dirección de Seguridad Pública. Demetrio Zúñiga dio a conocer que estos trabajos se realizaron con el fin de brindar a las familias que habitan este sector un espacio más seguro, limpio y en condiciones dignas. Destacó que este lugar se ha atendido reiteradamente por parte del área de limpieza de la Dirección de Servicios Públicos, por lo menos en 15 ocasiones, y es que el problema es el mismo. Van de servicios públicos, limpian, levantan escombro, basura, limpian terrenos baldíos, las calles que la gente tira la basura, queda limpio y a los pocos días ya está igual, porque la gente no entiende. Por eso se puso en marcha el programa Vecino Cochino para que se hagan las denuncias a la autoridad de las personas que pues no entienden y siguen tirando la basura donde no se debe. Fíjese, en 15 ocasiones han ido a ese sector a hacer labores de limpieza y a los pocos días pues vuelve a estar igual. Pero bueno, dice Demetrio Zúñiga que para la limpieza de este lugar se contó con el apoyo de maquinaria pesada para extraer el escombro, que había ahí gran volumen, Y bueno, se han retirado más de 500 toneladas de basura, escombro y desecho vegetal ahí de este sector. Estamos hablando de la colonia Zaragoza Sur, allá en la calzada Villas Zaragoza. Hizo un llamado el funcionario a los vecinos de las colonias aledañas también a cuidar estos espacios y evitar arrojar desechos en lugares autorizados. Y bueno, pues ya se instaló ahí una cabina de policía, que imagino que tiene cámaras de vigilancia, para estar verificando también pues quién está tirando ahí la basura, donde no se debe. Va a haber vigilancia por parte de la Dirección de Seguridad Pública Municipal, y se sigue haciendo el llamado a toda la población para que denuncien a los vecinos cochinos. Los pueden grabar sin que se metan en problemas así de lejecitos, o si llegan vehículos a tirar basura donde no se deben, terrenos baldíos o en contenedores que no son propiamente para tirar escombro o ese tipo de desechos, basura vegetal, etcétera, pues también hay que señalarlos, hay que denunciarlos. Ya ha habido gente detenida y se han aplicado fuertes multas para quienes han sido, ahora sí que agarrados con las manos no en la masa sino en la basura. Entonces pues es importante hacer la denuncia. Vamos a otra pausa y regresamos con más. Son ya las 4:26. Gracias por llamarnos. Nos preguntan por boletos. Ya se acabaron los boletos del Tiani que teníamos para hoy. A las 10 personas que se comunicaron, que se llevan su pase doble, muchas gracias. Pero mañana estén pendientes. 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El Circo Tiani espectacular. Nosotros seguimos en esta transmisión desde el Hotel Marriott, aquí en la ciudad de Torreón. Gracias a todo el personal, directivos que nos han tratado de lo mejor para hacer nuestras transmisiones desde este bello hotel. Regresamos.
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1: Bien, continuamos, son las 4 de la tarde ya con 31 minutos. Gracias por continuar con nosotros aquí en Fórmula Noticias, transmitiendo el día de hoy desde el Hotel Marriott Torreón. Gracias a todo el personal, directivos, a los meseros que nos han traído por aquí agüita y todo lo que necesitamos para estas transmisiones especiales que estamos haciendo desde este bello lugar, el Hotel Marriott Torreón, tan tradicional de tantos años, y que bueno, pues en esta ocasión Fórmula Noticias desde aquí lo estamos transmitiendo. Y bueno, pues ya estamos en la cuarta semana de las campañas políticas, ya están por terminar. El miércoles de la próxima semana terminan las actividades de proselitismo de candidatos y candidatas que buscan un puesto en el Congreso del Estado de Coahuila, y a lo largo de todo este tiempo, son 30 días de campaña, hemos estado platicando con los y las aspirantes, pues para que nos digan cuáles son sus propuestas, cómo van, y que ustedes conozcan, y el día de las votaciones, que es el 7 de junio, pues vayan con información y con un mayor criterio de por quién votar, quién le haya llenado el ojo, las propuestas que más le hayan gustado. Lo importante es ir a votar. Y hoy me acompaña aquí en el Hotel Marriott, desde donde estamos transmitiendo, Lucía Zorrilla, que es candidata del Partido del Trabajo, a diputada local por el Distrito 8 aquí de Torreón. Bienvenida, candidata, gracias por estar con nosotros.
17: Ay, muchas gracias, Sergio, por la invitación. Te agradezco mucho y saludo a todo tu auditorio.
1: Está bonito el Hotel Marriott, ¿no?
17: Sí, pues más seguro, oye, ¿no? Gracias a Dios que no pasó a mayores.
1: Sí, aquí estamos, sí. Y candidata, pues ya faltan pocos días para terminar las actividades de proselitismo. ¿Cómo van?
17: No, fíjate que siento muy buen ánimo. Ahorita en Laguna Norte me están mandando mensaje que quieren lonas, se ha sumado muchísima gente. Estoy muy contenta de ver el recibimiento de toda la gente, estoy muy emocionada. Y ya, pues llegando a la recta final.
1: Claro. ¿Cómo han sentido el ánimo de la gente? ¿Va a ir a votar la gente? ¿Sienten que van a ir a las urnas? Digo, siendo una elección, como le llamamos, huérfana, que a veces no despertaría quizá tanto ánimo para acudir a las urnas. ¿Cómo sienten ustedes a la población?
17: No, siento un ánimo, ya como hay mucho hartazgo, como que mucha gente dice, es más, tienen lonas del otro partido innombrable y me dicen, tengo la lona porque me la están exigiendo, pero yo voy a votar por usted. Uh-huh. Entonces, siento muy buen ánimo y sí, es lo que estoy invitando, que salga la gente a votar, que no le entre la duda, que no los vayan a amedrentar. De hecho, hoy voy a pasar un video, voy a empezar en la noche, de cómo, si los obligan, porque ya ves que les dan los apoyos estatales y federales, y les digo, nadie los puede coaccionar con el voto. Entonces les voy a enseñar, los que tengan la necesidad de que los estén presionando, su lideresa, de mandar la foto, voy a pasar un video de cómo voten y luego cómo compongan por el lado del buen camino, del cambio, de la lucha, del esfuerzo por los servicios públicos y por la seguridad, cómo pueden votar por nosotros, qué es lo que quiere la gente.
1: ¿Cómo ha transcurrido la campaña en términos del tono? ¿Ha sido una campaña tranquila? ¿Ha habido guerra sucia? ¿Cómo la sienten ustedes?
17: Pues guerra sucia sí ha habido, fíjate que, pero gracias a Dios, pues yo he estado muy tranquila. Ahí tuve un incidente en el Tajito, ahí en una cuadra antes donde está el pozo ese que ya tiene un año, pues que quieren, cuando estoy pasando el mensaje, se puso una señora que me imagino que es la lideresa de esa cuadra, el estar como metiendo miedo que yo no hablara con la casa por casa, pero pues no me incomodo, porque no voy a decir algo que no puedan oír, nada más he estado diciendo yo la verdad. Y pues no, cosas así o en eventos que se ponen y que mandan una patrulla municipal para querer desviar la atención y que la gente no vaya a las reuniones, pero la gente yo la veo decidida, la veo cansada y sé que van a luchar por el cambio que vamos a conseguir este 7 de junio.
1: ¿Quién es Lucía Zorrilla? Platíquenos, candidata, un poquito de su trayectoria, de su actividad, sobre todo en el servicio público, porque ya son muchos años, ¿no?
17: En el servicio público, pues, empecé a trabajar el casa por casa antes desde la revocación del mandato, y luego seguimos en la revocación del mandato, y luego contendí para consejera de Morena, y pues gané. Y ahí también iba un compañero de Piedras Negras en tesorería y pues nos cambiaron el género y todos los consejeros votaron por mí y quedé ahí en la tesorería. Luego ya me vengo, después de lo de Ricardo Mejía, me vengo al Partido del Trabajo y ahí me da la tarea la maestra Lupita, que es la coordinadora del sectorial de mujeres a nivel nacional, me dio el sectorial de mujeres del Partido del Trabajo en el estado. Entonces, he recorrido cada municipio en todo el estado y así empezó mi trayectoria y aquí estoy y ahorita que me está dando la oportunidad del Partido del Trabajo y Morena, echarle todo el ánimo y toda la energía para sacar esto que estoy segura que me va a favorecer.
1: Que ahora están en el Partido del Trabajo, pero al final es la 4T, ¿no?
17: Sí, sí.
1: Ahora, ¿cuáles son las principales propuestas que han venido ustedes impulsando? Las del partido y como candidata.
17: Como candidata y como del partido, pues vamos a luchar mucho por la seguridad, porque dicen que hay seguridad, pero hay seguridad nada más para algunos. En cierta área estamos en el cuarto del cristal, de venta y consumo de cristal. Entonces, una de mis propuestas, primero teniendo la mayoría, voy a luchar por un centro de rehabilitación gratuito. Lo veo muy necesario y estuve checando el presupuesto también estatal y no veo ninguna partida ni para el deporte ni para la cultura. Entonces, para mí lo principal van a ser los jóvenes que tengan oportunidades y microcréditos para que puedan salir adelante.
1: Que es parte importante del trabajo que hace un legislador, el checar los presupuestos y a ver a dónde se va a dirigir el dinero del gobierno, ¿no? Y qué necesidades se van a atender. Es lo que ustedes tendrían que vigilar.
17: Sí, pues ahí tenemos también el tema de la megadeuda y los intereses de la megadeuda, que ahí seguimos pagando. Y pues me llama la atención los 900 millones de imagen. Eso yo quiero cambiar el concepto, que sea para servicios públicos, porque es un tema que yo creo que del que más nos duele a toda la ciudadanía. Es una burla que no han entregado, que está lo del proyecto de agua saludable y no se ha entregado el proyecto para las conexiones en Conagua. Y otro tema muy importante es el dinero que teníamos, 1,000 millones de pesos para drenaje. Pues ahí estoy investigando quién estaba en el 2022 en Cimas de Torreón y en el CEAS del estado. Pues tristemente se les fue de noche, todavía tengo la resolución que les avisaron, tienen 120 días para entregar la factibilidad ambiental y jurídica y pues se les pasó de noche. Es una omisión muy grande.
1: ¿El problema del agua lo han palpado ustedes? ¿Se los está diciendo la gente aquí en los recorridos?
17: Sí, el agua y el drenaje es lo que más le duele a la ciudadanía y el pavimento.
1: Claro. Y bueno, ¿cómo se ha organizado el partido? ¿Qué tan fuerte está el Partido del Trabajo en el caso de Torreón?
17: Fíjate que en el caso de Torreón estamos muy unidos, con mucha energía y mucha fuerza. Nos vemos ya como si fuéramos una familia. Y aparte siento muy buen ánimo también en la alianza Morena PT, PT Morena, siento una energía y un ánimo muy fuerte que vamos a sacar esto adelante. La unidad entre los dos partidos nos ha fortalecido mucho.
1: ¿Esperan un proceso tranquilo el 7 de junio, el día de la jornada?
17: Pues estamos tratando, pues ya sabemos del Partido Innombrable cómo hacen sus cosas, tratando de fortalecer con diputados federales que van a venir del Nacional. Y pues la Guardia Nacional también, estamos viendo ahí unos temas de verlo, mandamos un oficio a Harfuch, donde queremos que estén aquí presentes y fortaleciéndonos a nosotros y a todos los candidatos.
1: Que ayer lo planteaba el dirigente estatal del PT, Ricardo Mejía, en la rueda de prensa, ¿no? Que van a buscar pues que haya seguridad de parte de las instancias federales el día de la jornada.
17: Sí, sí.
1: Muy bien. ¿Cómo van a cerrar campaña? ¿Ya tienen planes? ¿Qué van a seguir haciendo en estos últimos días?
17: Fíjate que ahorita estoy enfocada en el trabajo, en terminar el territorio que me falta. Y es un tema que yo creo que lo vamos a ver hasta el viernes. Andamos viendo si hacemos uno masivo entre nosotros o cada quien hace... Estamos todavía en plática con los compañeros de la coalición.
1: Muy bien, ya se están organizando.
17: Sí.
1: Bueno, porque ya empezaron a anunciar varios partidos los cierres, ¿verdad? Entonces, pues hay que estar al pendiente.
17: Hay que ver los presupuestos.
1: Exactamente. Candidata, pues un mensaje que quiera dar a todo el público que nos escucha en estos momentos, sobre todo en el Distrito 8, que es el que le toca competir.
17: Bueno, en el Distrito 8 les quiero decir también una de las propuestas que no te la había platicado. Adelante. A ti, que ya quedó aquí en el norte, o en el centro, lo que es los bomberos y la Cruz Roja. Entonces, una de mis propuestas va a ser una subestación ahí en el norte de bomberos y una de Cruz Roja, porque hemos tenido incidentes y pues ahorita en Laguna Norte se quemó un jacal y pues ya llegan los bomberos y ya se quemó. Es mucha la distancia y por la falta de movilidad y el crecimiento desordenado que no ha habido planeación, es una de mis propuestas. 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
1: Muy bien, pues muchas gracias a Lucía Zorrilla, candidata del Partido del Trabajo, a diputada local por el Distrito 8 aquí de Torreón, y pues suerte en estos últimos días de campaña y para el 7 de junio.
17: No, muchas gracias, y que me invites ya ahí llegando al Congreso, que me vuelvas a invitar aquí.
1: Claro que sí, con mucho gusto. Aquí las puertas están abiertas en Radio Fórmula. Muchas gracias, candidata.
17: Y muchas gracias, Sergio.
1: Vamos a una pausa, regresamos con más.
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24: La miel es el único alimento que no se echa a perder. Se han encontrado frascos antiguos todavía comestibles hoy.
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26: Un caracol puede dormir hasta 3 años seguidos si las condiciones climáticas no son favorables para su supervivencia diaria.
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26: El himno nacional más corto del mundo es el de Japón, llamado Kimigayo, que tiene solo 4 líneas de texto.
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26: El primer parque nacional del mundo fue Yellowstone, establecido en 1872.
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26: Las huellas dactilares de los koalas son tan parecidas a las humanas que pueden llegar a confundir a la policía.
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26: Las galletas de la fortuna no se inventaron en China, sino en San Francisco por inmigrantes japoneses a principios del siglo.
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26: Los cocodrilos no pueden sacar la lengua de la boca porque está pegada al paladar inferior.
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26: El inventor del bolígrafo, Laszlo Biró, se inspiró en la tinta de los periódicos para su diseño.
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26: Con paisajes de ensueño, Suiza se ubica en Europa en medio de los Alpes que ocupan la mayor parte de su territorio. En Suiza no se usa el euro, su moneda es el franco suizo. Los idiomas más hablados son el alemán, el italiano y el francés. El domingo es un día sagrado en Suiza porque las fiestas y reuniones están prohibidas, así como actividades ruidosas. Otra de las reglas es la ley del silencio, en la que no se puede hacer ruidos molestos entre las 10 de la noche y las 8 de la mañana.
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0: El INEGI reportó que la tasa de desocupación laboral en México aumentó 0.1% en el primer trimestre del año, fijándose en 2.6% de la población económicamente activa. Por otro lado, informó que la informalidad laboral descendió 0.2% en el mismo periodo, situándose en 54.8%. El tipo de cambio cerró en 17.32 pesos por dólar americano, 5 centavos más comparado con el registro anterior, de acuerdo con el Banco de México. Mientras que el dólar interbancario se ubicó en 17.29 pesos y el dólar en ventanilla finalizó la jornada en 17.72 pesos a la venta. El índice de precios y cotizaciones de la Bolsa Mexicana de Valores cerró la jornada con ganancias de 1.37% para ubicarse en las 69.197.57 unidades.
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1: Bien, continuamos, son las 4 ya con 46 minutos y fíjese que a través de un comunicado el CIMAS Torreón está informando que se registraron otra vez actos vandálicos en el cárcamo del Cerezo, ubicado en las inmediaciones del ejido La Rosita, donde también causaron daños a la planta de emergencia con la intención de dejar fuera de servicio esta infraestructura en perjuicio de la ciudadanía. Roberto Escalante, gerente del CIMAS Torreón, informó que personas ajenas al organismo operador cortaron cableado de motores y transformadores, además de dañar perillas y otros componentes del cárcamo y de la planta de emergencia. Agregó que estos hechos delictivos tenían como objetivo desactivar uno de los principales cárcamos de la ciudad, ya que intentaron cortar el cableado hacia el transformador y dañaron cables de dos motores. Se llevaron muy poco, dice el funcionario, la intención era solamente dejarlo fuera de servicio. Explicó que este cárcamo se encarga de rebombear las aguas residuales hacia la planta tratadora, por lo que el personal técnico ya realiza la evaluación de los daños para proceder a la reparación eléctrica y mecánica a la brevedad posible. El gerente general del CIMAS destacó que esta infraestructura atiende a un amplio número de colonias del oriente de Torreón, por lo que la prioridad es restablecer su operación con rapidez para evitar afectaciones a la ciudadanía, señala en este comunicado el gerente general del CIMAS Torreón. Y fíjese que hablando del tema, apenas el pasado lunes también el CIMAS informaba de que hubo actos vandálicos que dañaron el cableado de un tanque de almacenamiento allá en la colonia Vicente Guerrero, que surte de agua precisamente a la parte más alta de la colonia. Y bueno, pues esto pues está tratando de investigar, debido a que ya se hace muy extraño el que estén ocurriendo estos hechos, sobre todo en campaña. De hecho, esta mañana en una entrevista con medios de comunicación, el candidato del PRI a diputado federal por el distrito 10, Felipe González, dijo que habría que investigar porque pues intuyen que hay actos de sabotaje pues para tratar de dejar a la gente sin agua, que se dañen los equipos del CIMAS y eso pues que afecte las campañas del revolucionario institucional. No señala a presuntos responsables, pero dice que al parecer es un sabotaje. Vamos a escuchar lo que Felipe González precisamente sobre este tema comentó hoy.
2: Claro, lo comenté la semana pasada. Esto ya requiere que se haga una investigación más a fondo. Ya son muchos los hechos que han estado, que coinciden, de ataques a las bombas de los CIMAS, y no les importa dañar una bomba y dejar a la gente sin agua, si eso les reditúa en votos, y eso es lamentable. De verdad es que yo condeno ese tipo de acciones, porque podrán ganar unos votos con el enojo de la gente, pero dejar a familias sin agua, eso no se vale. Y lo, quien esté haciendo eso, quien esté detrás de esa operación, de esa mano negra, dañando las bombas de manera sistemática, casualmente también el agua saludable que de por sí no llegaba, ahora está totalmente cerrada, los apagones de CFE, de Comisión Federal, siguen un día así y el otro también, pues son muchas coincidencias en tiempos electorales, y qué lástima que tengan esa visión de trabajo. Nosotros seguiremos siendo propositivos, seguiremos siendo positivos y siempre buscando respuestas en favor de la gente.
1: Bien, pues ahí tiene usted lo que presume que está sucediendo el diputado con licencia y que busca la reelección ahorita como candidato, Felipe González, y bueno, pues ya le tocará al CIMAS investigar los hechos. Por lo pronto, pues ahora otro acto vandálico que se señala en este cárcamo. En otros temas, déjeme le comento que hoy hubo una rueda de prensa también ahí en el Teatro Nazas, en donde se va a conocer que se está organizando por parte del Instituto Municipal de Cultura y del propio teatro un evento que es un homenaje, un tributo al príncipe de la canción, José José, por cierto, mi ídolo, tengo que decirlo. Y ahí se va a presentar Hammer Band, y como intérprete de José José va precisamente el cantante lagunero Gerardo Mart, con quien platicamos, y bueno, esto nos comenta sobre este homenaje. Vamos a escuchar.
3: Pues cordialmente invitados todos tus televidentes, cordialmente invitados al próximo miércoles 3 de junio. Pues tenemos una cita aquí en el Teatro Nazas a partir de las 8 de la noche con el gran tributo al príncipe de la canción. En la faceta de la música está Hammer Band y su servidor Gerardo Marte en la voz. Así es que ya lo saben ustedes, cordialmente invitados a toda nuestra gente bonita de aquí de la Comarca Lagunera y más allá, ¿por qué no? ¿Verdad? Si nos ven más allá también, claro que sí, hasta donde lleguemos, la invitación está abierta.
1: Bien, ahí está la invitación, y fíjense que le pedimos ahí que nos cantara un pedacito a Gerardo Mart, un pedacito de alguna canción de José José, y bueno, pues lo hizo ahí para todo nuestro público, y bueno, tiene un tono de voz muy parecido al de José José, muy buen cantante, y bueno, pues esto augura que será una excelente presentación. Vamos a escuchar a Gerardo Mart un poquito de su interpretación de José José.
4: 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He renunciado a ti, he renunciado a ti, porque es pura fantasía nuestro amor, ilusiones que se forjan con el tiempo, porque es tanta la distancia entre los dos, que es difícil que podamos entendernos.
1: Bueno, pues ahí el pedacito que nos cantó Gerardo Marte, esta canción éxito de José José. Esto va a ser el próximo miércoles 3 de junio, Teatro Nazas, por si gustan acudir, ahí está la invitación. Y bueno, ya me voy a despedir, gracias por acompañarnos, les voy a dejar con los deportes con Maribel Rangel. Antes nada más les informo que tenemos aquí una nota que nos proporciona la Fiscalía Especializada en Combate a la Corrupción del Estado de Durango, quien está dando a conocer la detención del ex tesorero de Gómez Palacio por un presunto pago ilegal de casi 18 millones de pesos por conceptos de indemnización por despido a exfuncionarios de la pasada administración. El aseguramiento corrió a cargo de agentes de la Policía Investigadora de Delitos de la Fiscalía General de Coahuila en colaboración con la Policía Investigadora de Delitos de Corrupción de Durango y del Mando Especial de La Laguna. Los elementos cumplimentaron una orden de aprehensión en contra de Antonio N., quien se desempeñó como tesorero municipal de Gómez Palacio en la administración 2019-2022. El exfuncionario señalado por su probable responsabilidad en el delito de uso indebido de atribuciones y facultades previsto y sancionado en el Código Penal del Estado de Durango, cometidos en agravio del municipio de Gómez Palacio. La detención se llevó a cabo aquí en la ciudad de Torreón, operativo coordinado por las autoridades que ya mencioné, lo que está dando a conocer la Fiscalía de combate a la corrupción en el estado de Durango. Bien, con esto nos vamos. 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Les dejo con Maribel Rangel y los deportes y mañana a 6 de la mañana les espero en nuestra primera emisión.
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5: Tarde de martes, amigos, quiero saludarlos aquí en Fórmula Noticias. Vamos a platicar de los deportes y arrancamos primero con el equipo de Santos Laguna, porque este jueves estará presentando a su técnico y su cuerpo técnico ahí en el territorio Santos Modelo cerca del mediodía. Bueno, Pavia será presentado y obviamente, bueno, ahí estará hablando de sus objetivos, de lo que espera realizar con el equipo y vamos a ver si le traen refuerzos. Ahí estaremos nosotros presentes para traerles a ustedes todos los detalles. Ahora vámonos con información de nuestros demás equipos profesionales porque el día de hoy tenemos base y tenemos básquet. Vamos primero con el básquet porque pues hoy regresa la actividad al Auditorio Municipal luego de dos intensos partidos en la serie con una victoria por bando. Ahora le toca al equipo de Toros tomar ventaja y aprovechar su condición de local cuando reciba a los Halcones de Ciudad Obregón en el auditorio, donde se espera, por supuesto, una gran entrada por parte de la afición y el respaldo total de esta para su equipo. Así es que hoy todos al auditorio en punto de las 8 de la noche para este encuentro. Hay que hacer valer la condición de local. Y ahora nos vamos, pero con nuestro equipo también de algodoneros de Unión Laguna, porque también tenemos béisbol. Acá es un poquito más temprano, a las 7:30, cuando el equipo de los algodoneros de Unión Laguna regresa a casa ya para enfrentar en su séptima serie como local a los Dorados de Chihuahua en el Estadio de la Revolución. Ustedes saben que las noches en el Revolución son totalmente mágicas, así es que no se pueden perder esta serie. Y también, por supuesto, que en la noche nos vemos en el Revolución. Vamos a apoyar a nuestros dos equipos. Vamos con más información de corte local, amigos, porque esta mañana tuvimos la oportunidad de estar ahí en Clubcito, porque dieron a conocer su torneo más importante del año, su torneo anual de pádel, además del Open Samex, que será tanto del 8 como hasta el 20 de junio, dos semanas de mucho pádel de diferentes categorías y con una gran bolsa en premios para los ganadores. Así es que, pues bueno, muy contentos de que realicen este tipo de eventos que reúne a los mejores padelistas, no solamente locales, sino también foráneos. Vamos a escuchar a Fernando Martínez, que es, bueno, el director de las escuelitas ahí en Clubcito, quien hace la invitación y sobre todo que, bueno, les dice a los padelistas que se inscriban porque ha habido buena respuesta hasta el momento.
6: Sí, es nuestro torneo anual, el torneo más importante del club. Estamos esperando alrededor de 350 parejas y la fecha será del 8 al 20 de junio.
7: Okay. Importante los anuncios que dan, ¿no?, para este evento, todas las categorías. ¿Nos puedes platicar
6: básicamente? Sí, tendremos las categorías en rama varonil, desde primera categoría hasta la séptima. En rama femenil será igual, de primera a séptima. Tendremos la categoría de Open, que es la categoría profesional. Y tendremos también lo que es en la modalidad de mixtos, de que es 2, 4, 6, 8 y 11, son más.
5: También categorías infantiles comentadas, ¿verdad?
6: Sí, tenemos tres categorías infantil juvenil que se dividirán en A, B y C.
8: Dos semanas de fiesta, Fernando, más de 350 parejas y con noches temáticas y mucha fiesta también.
6: Sí, sí, dos semanas de ver buen pádel. De muy buena convivencia, de muy buen ambiente aquí en el club. Los esperamos a todos a que vengan a presenciar como jugadores o como espectadores a este.
5: Pues ahí está la invitación, amigos. No se pueden perder tanto este torneo anual de pádel en Clubcito, así como el día de hoy ir a apoyar a nuestros equipos. Vamos Toros y por supuesto vamos Algodoneros. Amigos, por mi parte es todo en información deportiva. Sí.
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31: Hoy es martes 26 de mayo del 2026 y en la fórmula es, esta es la actualidad en información deportiva. Casi completos. Santiago Jiménez y Obed Vargas se integraron a la concentración de la selección mexicana y Javier Aguirre ya cuenta con 24 futbolistas de 26 que integrarán la lista final para la Copa del Mundo. Será mundialista. La selección de Estados Unidos dio a conocer a sus convocados para el Mundial y el mediocampista del América, Alejandro Sendejas, fue incluido en la lista final. Fin de la espera. Los Knicks de Nueva York completaron la barrida sobre Cleveland en la final del Este y por primera vez en 27 años disputarán unas finales de la NBA. Busca equipo. Tras el descenso del West Ham y su préstamo en el Fenerbahce, Edson Álvarez se rehusaría a jugar en la segunda división de Inglaterra con los Hammers, por lo que el mexicano priorizaría salir hacia un nuevo destino. Fin de una era. Tras años de múltiples éxitos y títulos, la española referente del Barcelona femenil, Alexia Putellas, dijo adiós al equipo blaugrana y busca nuevo club. Con esto y más, inicia ya la Fórmula Es Orbañanos y su gran equipo de comentaristas.
32: ¡Bueno!

0: ¿Cómo están? Buenas tardes, muy buenas tardes. Martes 26 de mayo, se acerca ya la inauguración de la Copa del Mundo, 5 de la tarde con 2 minutos tiempo del centro, y bueno, muchísimo para comentar. ¿Cuántos jugadores faltan para concentrarse con la selección mexicana? Aunque luego vendrá también la lista oficial. Raúl Eduardo, buenas tardes.
1: Raúl, ¿cómo estás? Buenas tardes a toda la gente que nos acompaña. En un emotivo mensaje, Alexia Putellas, quizá la mejor futbolista de la historia, deja al Barcelona después de 14 temporadas, balones de oro, ganó Champions League, ganó muchísimas cosas. No se retira, no se sabe a dónde se va, esa es la incógnita, pero se va del Barcelona Alexia Putellas. Siguen saliendo listas, lo del Coco Carrasquilla, les trae cantado que iba a estar con Panamá, pero lo de Zendejas no sabíamos si iba a estar con Estados Unidos, y finalmente Alejandro Zendejas está en la lista de de Pochettino. Y el tema de la selección que decía Raúl, pues falta Raúl, y si hacemos números y vemos los que están, pues queda un lugar, ¿no?
0: Uno solo, estamos platicando hoy lo de Zendejas, por un error administrativo en México, Zendejas va a jugar con Estados Unidos.
1: Increíble.
0: Porque Zendejas hubiera podido jugar con la selección mexicana. Atención, tenemos problemas para jugar por la banda derecha, este caería dibujado en el equipo mexicano. Por un problema administrativo, bueno, Zendejas decidió no jugar con México, pero en fin, que le vaya muy bien. Bueno, vamos con Ángel Ricalde y el tema de la selección. ¿Quién va a ser el que falta?
2: La cuenta regresiva hacia la Copa del Mundo continúa, y a solo 16 días del silbatazo inicial del partido inaugural en el Estadio Azteca, la selección mexicana toma forma casi completa, al ya contar Javier Aguirre con 24 futbolistas integrados a la concentración tricolor. Este martes 26 de mayo, el delantero del AC Milán, Santiago Jiménez, y el mediocampista del Atlético de Madrid, Obed Vargas, se convirtieron en los dos más recientes elementos en arribar al centro de alto rendimiento, mientras que Johan Vázquez se incorporará a la concentración este miércoles 27 de mayo. Con ello, el equipo mexicano ya cuenta en la portería con el tal Rangel, Guillermo Ochoa y Carlos Acevedo, teniendo en la defensa a sus centrales titulares, el propio Vázquez y César Montes, y como segundas opciones a Mateo Chávez e Israel Reyes, quien por su polifuncionalidad se perfila como primera opción en la lateral derecha sobre Jorge Sánchez, y Jesús Gallardo siendo el lateral izquierdo inamovible. En el mediocampo, las variantes son más amplias, con Romo y Edson como contenciones nominales, además de elementos que pueden cumplir múltiples funciones, desde doble contención o interiores, como Eric Lira, Brian Gutiérrez, Álvaro Fidalgo y Luis Chávez, hasta posibles media punta, como Gilberto Mora, Orbelín Pineda y Obed Vargas. En el ataque, Raúl Jiménez es la primera opción en la delantera, con Santiago Jiménez, el Memote Martínez y la Hormiga González como alternativas, y por los costados, Julián Quiñones y Alexis Vega. Con 25 futbolistas en consideración y un solo cupo restante, la pregunta es: ¿quién ocupará ese lugar y qué posición requiere reforzarse más? Entre las principales opciones destacan Charly Rodríguez para un mediocampo saturado, Richard Ledesma como una opción más en las laterales, César Huerta como extremo e increíblemente Marcel Ruiz, quien no ha sido descartado por el Vasco a pesar de su presente lesión.
3: Marcel lo está haciendo bien, es un gran muchacho. Hablé con él por teléfono, insisto en ello porque, bueno, estuvo con nosotros mucho tiempo y merecía una llamada de mi parte. Y bueno, está jugando y no puedo descartar a nadie, insisto en eso.
2: La fecha límite para conocer a los 26 convocados de México en la Copa del Mundo es este lunes 1 de junio. Para la fórmula es Ángel Ricalde.
0: Bueno, pues ahí están 25. ¿Y quién va a ser el 26? De estos 26, hasta que no se dé la lista oficial, también pudiera causar baja alguno de los 26. ¿Por qué? Me explico. Pudiera ser una lesión, ojalá no se lesione nadie. Pudiera ser una baja de juego para el técnico que piense que no está para jugar un mundial, pero se ve ya complicado, ¿no?
1: O sea, oficialmente me parece que es el lunes, el día que el límite para entregar la lista.
0: Pero digo,
1: es el 1 de junio.
0: Falta uno. Sí. Uno, pues esa es la realidad, y luego ya lo que pudiera pasar es extra. ¿Quién va a ser el que falta? O sea, ¿Puede ser Marcel Ruiz? Sí, puede ser Marcel Ruiz. ¿Puede ser Charly Rodríguez? Sí, puede ser Charly Rodríguez. ¿Puede ser Bertelame? También puede ser Bertelame. ¿Qué posición hace más falta?
1: Para mí, alguien por fuera, jugando por derecha. Alguien por derecha o algún central, que yo el central la veo más complicado, porque nominalmente están los dos centrales titulares. Yo creo que a Edson lo va a utilizar como central también. Está el tema de Israel Reyes, que también puede jugar como central, porque no hay muchos centrales que puedan estar en la selección, ¿eh? No,
0: pero
1: hay muchos,
0: ¿eh? Tenemos uno solo con perfil izquierdo, ¿eh?
1: Sí, Johan.
0: Que es Johan Vázquez.
1: Sí.
0: Entonces, en ese puesto, ¿quién podría caber? Para mí hay dos jugadores que podrían entrar, ¿sí? Uno es Everardo López del Toluca y el otro es Angulo de Tigres, si es que el Vasco decide cubrir esa posición por una posible lesión, Dios quiera y no, de Johan Vázquez, pues un central por izquierda, ¿no? Si decide jugársela, pues podría ir a otro lugar, pero bueno, ya nada más falta uno.
1: Uno. Sí, volantes hay muchísimos. Digo, Marcel tiene una calidad excepcional, ya está aprobado en la selección, ya con Javier anduvo muy bien, va a jugar la final el sábado, o sea, llegaría con mucho ritmo, sin duda. Pero yo creo que a Marcel ya lo hubiera llamado. En caso de que Marcel fuera el elegido, lo hubiera llamado antes Javier Aguirre.
0: ¿Pero cuándo lo hubiera llamado? No podía llamarlo.
1: ¿Cuándo dio la lista?
0: No, porque en ese momento decía que estaba lesionado.
1: Pero vamos...
0: Yo creo que va a ser Marcel el que va a llamar. Yo me decanto por Marcel o por un lateral izquierdo. Ahorita muchos dicen que Charly Rodríguez debería ser llamado. Pues Charly Rodríguez dio un partidazo con el equipo de Cruz Azul otro día. Y Charly en Cruz Azul ha tenido grandes actuaciones. Pero cuando tuvo oportunidades en la selección, y aquí lo dijimos muchas veces, hubo dos jugadores para mí que desaprovecharon su oportunidad en la selección. Charly Rodríguez y Diego Lainez. Que cuando los puso a prueba Javier, no respondía.
1: Pero con mucho más oportunidades Charly Rodríguez que Diego Lainez, ¿eh? Charly
0: no,
1: tuvo,
0: bueno, sí,
1: muchísimas oportunidades.
0: No, yo creo que ninguno de los dos va a ir, pero eso lo decide el Vasco, ¿no? El Vasco es el que decide, la selección no es mía, queda clarísimo. Bueno, ni del Vasco, ¿no? La selección es de todos, pero él es el encargado de llevarla por buen camino. Lo cierto es que falta uno y que este fin de semana se juega contra Australia en el Rose Bowl. Saludos allá a Los Ángeles, California. Una pausa, regresamos.
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5: Di Mancha, una de las selecciones más laureadas en la historia, tendrá su participación número 21. Suma 4 títulos mundiales y ha disputado un total de 8 finales. Entre sus momentos memorables se encuentra el llamado Milagro de Berna, su triunfo más emblemático en 1954, derrotando a Hungría y levantando su primer trofeo mundial. Con el seleccionador Julian Nagelsmann, el equipo ha ganado estabilidad defensiva, con Antonio Rüdiger, Joshua Kimmich y la joven estrella Florian Wirtz. Germany qualify for the World Cup. Confirmaron su presencia en la Copa del Mundo en el último partido de la fase de clasificación. En este mundial quedaron ubicados en el grupo E, donde enfrentarán a Curazao, Costa de Marfil y Ecuador.
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11: Google y Samsung anunciaron sus primeras gafas inteligentes con Gemini y Android XR, que prometen competir de lleno con las Ray-Ban de Meta. Contarán con 2 versiones, una con audio y otra con pantalla, que desarrollan en colaboración con las empresas de gafas Warby Parker y Anton Monster. El primer lanzamiento se llevará a cabo el próximo otoño y estará centrado en la versión de audio, que permite a los usuarios interactuar permanentemente con Gemini exclusivamente por voz con la frase "Hey Google" o simplemente tocando el costado de las gafas. Las audio glasses traen cámaras y altavoces integrados en las monturas y son capaces de vincularse tanto con móviles con sistema operativo Android

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1: Iniciamos en Estados Unidos y es que la selección de las Barras y las Estrellas presentó la lista de 26 jugadores que los representarán en la Copa del Mundo. En un espectacular evento realizado en Manhattan, Estados Unidos fue presentando uno a uno a los nombres que defenderán a uno de los anfitriones. Y fue así que uno de los más ovacionados fue el jugador del AC Milan Christian Pulisic, así como Weston McKennie de la Juventus. Además se confirmó que el mexicoamericano Alejandro Zendejas disputará la Copa del Mundo. Situación totalmente diferente a la del también mexicoamericano Diego Luna, quien quedó fuera de la convocatoria. Nos vamos a España y es que después de 20 años habrá elecciones en el Real Madrid. Esto para nombrar a un nuevo presidente o ratificar a Florentino Pérez, ya que José Riquelme Vives presentó de manera oficial su candidatura para quitarle el puesto a Florentino. A través de un comunicado, el conjunto merengue dio a conocer que será el próximo 7 de junio cuando se lleven las elecciones. Volamos a Panamá porque los canaleros dieron a conocer la lista de convocados para la Copa del Mundo, la cual es liderada por el mediocampista de Pumas Adalberto Carrasquilla, además de Joel Bárcenas, quien fuera jugador del Mazatlán, y el delantero de León Ismael Díaz, con lo que ya son 27 las selecciones que han presentado sus listas, faltando aún 21 combinados por conocer, incluida la selección mexicana. Cerramos en Alemania y es que el Wolfsburgo firmó una temporada de fracaso al caer a la segunda división, esto después de perder en el partido de promoción ante Paderborn con marcador de 2-1, por lo que estos últimos consiguieron su ascenso a la Bundesliga, mientras que Wolfsburgo, de la mano de su capitán Christian Eriksen, estarán compitiendo en la Bundesliga 2, esto a partir de la próxima temporada, categoría en la que no jugaban desde hace 29 años. Esta fue una vuelta por el fútbol internacional. Regresamos al estudio.
2: Toluca y Tigres se disputan este sábado la final de la CONCACAF Champions Cup en el estadio Nemesio 10. 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Y bueno, nos vamos a Budapest. Esta semana es semana de Champions y allá en Budapest está nuestro compañero en Fox One, Antonio Valls, que nos hace el favor de hacer este enlace. Por cierto, usted puede ver desde las 8 de la mañana el próximo sábado en Fox One la final de la Champions. Adelante con Antonio Valls allá en Budapest.
3: Hola Raúl, ¿cómo estás? Qué gusto saludarte, un abrazo a todos los amigos ahí de la Fórmula ES, qué placer participar con ustedes. Aquí estoy en la Puskás Arena, justamente les voy a mostrar afuera del escenario donde se va a jugar la final de la Champions este próximo sábado en una preciosísima ciudad de Budapest, una ciudad que combina por supuesto la historia con la modernidad, muy bien cuidada, con gente muy amable, donde realmente pues hemos caído en blandito, la gente se ha portado de maravilla. Y a quien le mencionamos que venimos de México, fíjate que luego sacan como referencia Cancún y la Riviera Maya, por lo visto es un destino muy popular para ellos, así que bueno, nos han recibido de manera extraordinaria por acá. Hay mucho calor, les puedo decir, por el día la temperatura llega más o menos a los 30, 31 grados, que podría ser la temperatura, aunque el partido es a las 6 de la tarde, tiempo de aquí, el próximo sábado, recuerden, porque se va a jugar más temprano de lo habitual en México, va a ser a las 10 de la mañana, tiempo del centro de México, pues más o menos vamos a andar en 28, 30 grados para la hora del partido. Ha sido una primavera sumamente calurosa acá en Hungría, y pues para el sábado no es la excepción. Están esperando 100,000 personas que viajen tanto de Francia como de Inglaterra y de diferentes partes del mundo a la ciudad de Budapest. La mayoría no van a entrar al estadio, en el estadio caben 67,000 aficionados, Y por supuesto, no todos los boletos son para ingleses y franceses, se reparte una parte para cada club y hay otro que se utiliza para diversos compromisos, así que va a haber decenas de miles de franceses e ingleses en las calles de Budapest. Se espera que estén llegando entre jueves y viernes, no solo esos días, sino también el mismo día del partido. Hay un fan fest ahí en la zona céntrica muy grande que apenas están montando, que ya les podremos enseñar en subsecuentes días para que la gente pues pueda disfrutar ahí del partido.

0: A caminar un poquito para que conozcan algo más de esta Puskás Arena, un escenario espectacular. Ya allá de fondo vamos a poder apreciar, les describimos a los amigos de radio, unos puentes gigantes donde la gente va a poder ingresar al escenario, que ya está, por supuesto, custodiado por la UEFA, ¿no? En cuanto a los equipos, el jueves se espera la llegada del Arsenal, de Mikel Arteta, y Luis Enrique y su equipo llegan el viernes. Así lo hicieron el año pasado, les funcionó, fueron campeones, y aunque no es cábala, pues lo repiten por si las dudas, ¿verdad? Así estarán llegando los equipos a esta sede. El viernes, por supuesto, es el día menos uno, le llaman la UEFA, donde vamos a poder estar en la práctica de los equipos, el reconocimiento, por supuesto, y tener pues ahí algunas interacciones con los participantes de este torneo. Por lo demás, pues todo listo para el próximo sábado, donde se va a llevar a cabo este partido en este impresionante estadio, que también, como toda la ciudad, combina la modernidad con lo antiguo. Hay una puerta que espero mostrarles en próximos días, que se conserva del original estadio que estaba en este mismo lugar. Fue demolido, pero se conservó parte de la estructura, especialmente esa entrada, la puerta Puskás, por donde pues uno puede apreciar, ¿no?, cómo se combina la historia con este escenario, pues que en todo lo demás es sumamente moderno. Incluso se preocuparon en que el centro del campo quedara exactamente en el mismo punto de donde estaba originalmente, para que no se pierda esa mística de un escenario que es, por supuesto, la sede principal de un fútbol como el húngaro, un fútbol que tuvo una época brillantísima en el siglo pasado y que, bueno, actualmente está tratando de ser más competitivo. Lastimosamente su selección no va a estar en el Mundial, pero pues sí que tiene grandes jugadores. Hoy por hoy el máximo referente en este país es el centrocampista del Liverpool, Dominic Szoboszlai. Así que, pues así es como está esta ciudad de Budapest de cara a lo que va a ser esta próxima final de la UEFA Champions League. Dos grandes equipos y yo estoy seguro que será un gran partido. Para mí va a ser un placer, Raúl, amigos, compartir con todos ustedes lo que esté ocurriendo acá en territorio europeo. Un fuerte abrazo, que estén muy bien y estamos en contacto.
1: Gracias, gracias a Toño Valls. Sábado 8 de la mañana inicia la transmisión en Fox One. Para las nuevas generaciones que no saben quién es Ferenc Puskás en la Arena Puskás, Puskás fue un jugador húngaro, un extraordinario futbolista de la selección de Hungría de los años 50, selección que era invencible, decían, y les ganó la final del Mundial de 54 Alemania. Y luego jugó en el Madrid con Di Stéfano, ganaron cualquier cantidad de Copas de Europa, extraordinario futbolista, y ese estadio lleva el nombre de Ferenc Puskás, precisamente.
2: Sí, sí, qué estadio, por cierto, qué bonito se ve, qué belleza. Hungría hace mucho que no pinta, ¿no? Sí. Hace muchísimo tiempo. ¿Qué será? A lo mejor en el escalón de equipos europeos, a lo mejor en el tercer nivel podría ser, sí, ahora, ¿no? A lo mejor un nivel abajo de ese escalón de Holanda, de Croacia, que son, pues, por supuesto, abajito de Francia, de España, de Alemania.
1: Y llegó a ser una potencia.
2: Llegó a ser una potencia,
1: sí. Hay una historia de un partido que fueron a jugar a Wembley contra la selección inglesa, que en aquel entonces la selección inglesa decía que era invencible en Wembley. Le metieron 5 goles los húngaros a la selección inglesa en Wembley, pero después pasaron los años, descuidaron, pum, el equipo se vino para abajo, y de ser finalista y no poder ganar una Copa del Mundo ya no ha vuelto a aparecer. Pero ahora la Champions se juega en esta ciudad que es hermosa, ¿no?
2: Hermosa, sí, ya hermosa. Tendremos tiempo de platicar los siguientes días de qué puedes, cómo puede esperar el partido, a ver qué nos prepara Luis Enrique, que Luis Enrique con tiempo de trabajo puede hacer cosas de las que no estamos acostumbrados tácticamente. Recuperó en el último tramo de la temporada y en la semifinal de vuelta contra el Bayern ya de titular a Fabián Ruiz, que es un fenómeno de jugador. Y vamos a ver, es un partido interesante, ¿no? Sí, parte como favorito sin duda el Paris Saint-Germain, pero el Arsenal le puede pintar la cara también.
1: No se vaya, regresamos.
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4: La selección de Ecuador estará disputando su quinta Copa del Mundo de Fútbol, después de clasificar como segundo lugar en las eliminatorias de la Conmebol con 29 puntos. Los ecuatorianos encontraron equilibrio a través de la juventud y experiencia en jugadores como William Pacho del Paris Saint-Germain, Piero Hincapié del Arsenal, Pervis Estupiñán del Milan, Moisés Caicedo del Chelsea, además de un viejo conocido del fútbol mexicano como Ener Valencia del Pachuca.
5: México para mí es un país muy especial.
3: siempre digo, es mi segundo país después de Ecuador. He tenido con esta mi tercera etapa acá en México.
4: En 2006, Ecuador logró llegar a los octavos de final, resultado que buscará superar en este 2026. Y en la primera fase tendrá que enfrentar a Costa de Marfil, Curazao y Alemania, dentro del grupo E.
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18: El Monte Etna, Italia. Localizado en Sicilia, es el volcán activo más alto de Europa. Sus erupciones son frecuentes y ofrecen un espectáculo de fuego constante. La fertilidad de sus laderas permite cultivos de viñedos y cítricos, demostrando cómo la vida florece, incluso cerca del calor del magma.
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20: El fútbol no es solo un juego. En estos tiempos se ha convertido en una de las herramientas más poderosas del planeta. La pasión de multitudes se fraguó desde sus inicios. Y ahí, la política siempre jugó de titular. En 1934, Benito Mussolini exhibió su fascismo y obligó prácticamente a Italia a ganar el Mundial.
21: Secolo del fascismo. Sarà il secolo della potenza italiana.
20: En 1978, Videla ocultó una dictadura al tiempo de presionar a la Argentina de Menotti y compañía para darle un título a aquel pueblo.
22: A que se sientan y sean realmente ganadores.
20: En 2018, Putin pasó de usar su mundial como escaparate a ser expulsado de la FIFA por invasión a Ucrania, mientras que 4 años más tarde, Qatar intentó lavar su imagen tras sospechas de corrupción y derechos humanos vulnerados.
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23: Aquí en el estudio, Tony Cerdán con nosotros, que nos va a platicar de...
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23: 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Gracias, Tony.
24: Muchas gracias, Raúl. Buenas tardes.
23: Ahora nos vamos con Francisco Villalobos. Ha de estar en Houston. No sé por qué se mueve como loco. Así que no sé dónde anda Francisco. ¿Cómo estás, Francisco?
2: Pues aquí soñando con esos bellos colchones, compañero. Ojalá que manden unos para acá para calarlos, hombre. ¿Cómo estás, querido Raúl Eduardo? Saludos a la señorita también. Estamos aquí en el hotel de concentración precisamente de Cabo Verde, la selección nacional de Cabo Verde aquí en Houston, Texas. Y antes de sumergirnos en la entrevista, que no tiene nada que ver con Cabo Verde, te comento de que ya tienen un plan de contingencia por el tema de ébola. Ahorita te doy los detalles del otro lado de la entrevista. ¿Por qué? Porque estuvimos con el emperador Claudio Suárez, que también estuvo aquí en Houston, promocionando también a un restaurante de tortas mexicanas deliciosas, que no vamos a decir el nombre porque no nos llegaron al precio, compañero. Entonces, pero hablamos más que de las tortas, hablamos de selección nacional, y qué mejor que una autoridad como es Claudio Suárez, que hable acerca del Tri.
1: Sí, en México me ha tocado ir en varias ocasiones, y sí, no se siente todavía ese ambiente, ¿no? Como, no sé, en el 86, yo me acuerdo que realmente la gente estaba muy entusiasmada, ¿no? Después de, ¿no? ¿Recuerdas el terremoto, ¿no?
2: El terremoto, claro.
1: Que fue algo que pegó muy fuerte, pero el Mundial creo que levantó a la gente, ¿no? Y finalmente creo que fue una gran fiesta. No sé si ya ahorita que estamos casi a 15 días, 20 días que inicie el Mundial, y esperemos que realmente se meta de lleno la gente y todo mundo, ¿no? Porque, bueno, nosotros estamos a la expectación de lo que haga la selección mexicana o Estados Unidos, ¿no? Sí, bueno, en el 94 me acuerdo perfectamente, ¿no? Que, bueno, nos tocó de hecho el grupo que le llamaban el grupo de la muerte, ¿no? Iniciamos contra Noruega perdiendo 1-0, le ganamos a Irlanda y nos pusimos arriba ahí en el grupo. Bueno, empatamos después contra Italia.
2: Italia en Washington
1: 1-1, DC. sí, y quedamos los cuatro equipos empatados con 4 puntos, pero por diferencia de goles nos avanzamos en primer lugar. Después viene lo de Bulgaria. En el 98 es donde sí realmente había muchas dudas, ¿no? Con el profe Manolo Lapuente, que en paz descanse, porque en la preparación tuvimos muchos partidos amistosos que perdimos y había muchas dudas, ¿no? Pero finalmente creo que también se hizo un gran mundial. Y ahora parece que por eso se habla mucho de ese del 98, algo similar, ¿no? Que ahora con Javier Aguirre, su tercera participación de ser el técnico de la selección nacional. A mí también me causan dudas, ¿no? ¿Qué desempeño va a tener la selección? Porque no tuvieron eliminatorias, ¿no? O sea, la lista todavía no está definida, todavía faltan por ahí 2 jugadores, parece que para que ya sean los 26. Algunos no llegan en un buen momento, ¿no? Siento yo que algunos jugadores les ha costado, vienen de lesión. Luis Chávez viene de casi 8 meses, ¿no? Que estuvo lesionado o casi iba a vender el año. Yo creo que la ventaja que tienen es jugar en casa. O sea, esa es realmente una gran ventaja en el fútbol. Siempre jugar en casa es una buena ventaja, y México la debe de aprovechar. Y yo creo que eso le va a dar esa fortaleza. Ojalá y abran bien contra Sudáfrica, que puedan sacar un buen resultado, porque es importante, va a haber mucha presión, o sea, la expectativa.
2: ¿Qué te iba a decir?
1: Sí, o sea, porque va a ser el partido que va a inaugurar el Mundial, entonces son muchas circunstancias también para ganarte al público, ¿no? Hoy en día esta selección creo que por eso es muy cuestionada, ¿no? Porque yo le he dicho que a lo mejor nosotros nos dicen, es que ustedes tampoco ganaron nada. Pero creo que la sensación que dábamos era de ir a jugar al tú por tú, de ir a proponer el juego, de ir a entregarnos al 100%, y como que esta selección no está jugando de esa manera, y por eso ahí va a ser el reto, ¿no? Ojalá y puedan llegar bien con estos días que les faltan para iniciar el Mundial, que lleguen en buen momento para poder ganar a Sudáfrica el primer partido, ¿no?
2: Y también opinó acerca de la portería, Raúl. ¿Quién crees que para Claudio Suárez tiene que ser titular del Mundial? ¿Quién crees?
23: Ochoa,
2: exactamente, es lo que dijo. Guillermo Ochoa es el titular para la opinión de Claudio Suárez. Compañero, no sé si tenemos suficientemente tiempo para platicar acerca de los Tiburones Azules de Cabo Verde y el tema del ébola.
23: No, estamos un minuto de despedir, Francisco, pero lo dejamos para mañana, ¿te parece?
2: Ya estás.
23: Sale, vale, gracias.
2: Un abrazo, seguimos al pendiente.
23: Gracias.

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11: El número de lunas que orbita a Saturno supera las 140 descubiertas.
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13: La Secretaría de Medio Ambiente y Recursos Naturales informó sobre la instalación del primer grupo sectorial de información ambiental, lo anterior para enfrentar la crisis climática en México. La dependencia busca fortalecer la generación e intercambio de datos estadísticos. El presidente municipal de Olinalá, Guerrero, Manuel Sánchez Rosendo, anunció la instalación de un operativo de seguridad en la demarcación después del hallazgo de 19 cuerpos desmembrados en el municipio en menos de 2 meses. El coordinador del PAN en el Senado de la República, Ricardo Anaya, calificó como una trampa la iniciativa de Morena que busca anular elecciones ante posible intervención extranjera, ya que les permitiría cancelar cualquier resultado electoral que no les favorezca. Informó Daniel Wellbanks. 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
15: En el béisbol de la Liga Mexicana inició la serie entre Sultanes y Charros con victoria para los tapatíos por pizarra de 9-4 en el Estadio Panamericano. Hoy a las 7:30 de la noche, tiempo del Centro de México, el juego 2 de la serie con Alonso Becerra como abridor de Sultanes y César Gómez como abridor de Charros. En el tenis de Roland Garros, el paraguayo Adolfo Daniel Vallejo avanzó a la siguiente ronda tras el abandono por lesión del británico Cameron Norrie, quien se mantenía abajo en el juego en sets por parciales de 7-6 y 2-0. Con las damas, Naomi Osaka avanzó a la siguiente ronda con su victoria sobre la alemana Laura Siegmund en 2 sets por parciales de 6-3 y 7-6. En el béisbol de las Grandes Ligas, el México...
16: Señor Burak, Raúl Eduardo, amigos, qué gusto saludarlos. Vamos a platicar acerca de las finales del básquetbol de la NBA. Los Knicks de Nueva York son los campeones en la Conferencia del Este. Se imponen el día de ayer 130-93 a los Cavaliers de Cleveland y así barren en el compromiso y por primera vez desde el 99 llegan a las finales de la liga. 11 victorias consecutivas en esta postemporada, el cuarto equipo que tiene una racha así de por lo menos 11 triunfos en línea. Los últimos habían sido los Guerreros de Golden State del 2017, que de hecho ligaron 15 victorias. Es un equipo que ha sido sumamente sólido y también contundente y con victorias amplias. Solamente, de hecho, una de sus victorias ha sido por menos de 2 dígitos. Tienen un margen de victoria en esta postemporada de 23.7 puntos. Jalen Brunson fue designado como el jugador más valioso de manera unánime. Promedió en esta serie final 25 puntos y medio, 7.8 asistencias y además con efectividad del 49% en sus tiros de campo a lo largo del compromiso. La serie final va a iniciar ya sea en San Antonio o en Oklahoma City, pero el equipo de los Knicks tiene con qué pelear. La tercera aparición de los Knicks en una final desde que ganaron el título en 1973. Perdieron contra los Rockets de Houston en 7 partidos en 1994 y luego también perdieron contra San Antonio 5 juegos en el 99. Ahora veremos si es San Antonio o es Oklahoma City. Su rival, por lo pronto, esa serie, la final del Oeste, está empatada a 2 victorias por bando. El juego número 5 será el día de hoy a partir de las 6:30 de la tarde. Están de regreso en Oklahoma City. Mientras tanto, en el béisbol de las Grandes Ligas, ayer se lanza el primer sin hit ni carrera de la temporada. Los Astros de Houston blanquean 9-0 a los Rangers de Texas, que fue un sin hit ni carrera, por cierto, combinado. Quien inició el partido fue el japonés Tatsuya Imai, quien está haciendo su debut en el béisbol de Grandes Ligas. De hecho, tuvo un mal inicio porque 3 de los primeros 4 bateadores a los cuales se enfrentó les dio base por bolas. Sin embargo, iba a lanzar, a fin de cuentas, 6 entradas sin permitir imparables, sin permitir carrera. Fue relevado por Steven Ockert en la 7ª. Y finalmente, Alimber Santa, que es un pitcher dominicano, haciendo su debut el día de ayer en el béisbol de Grandes Ligas. Bueno, pues ya lo pusieron para sacar los últimos 6 outs y lo logra. Y así se da este partido sin hit ni carrera, que es el número 18 que tienen los Astros de Houston en su historia en campaña regular. Y es el 5º de manera combinada. De hecho, no hay equipo en Grandes Ligas que tenga más juegos sin hit ni carrera combinados que los Astros de Houston. Otra cosa interesante también es que es el primer juego sin hit ni carrera en Grandes Ligas desde que lo hiciera Shota Imanaga y 2 relevistas más con el equipo de los Cachorros de Chicago en contra de los Piratas de Pittsburgh el 4 de septiembre del 2024. En aquella ocasión se impusieron 12-0 los Cachorros de Chicago. Así que ya se dio el primer partido sin hit ni carrera en esta temporada. Por otra parte, hablando acerca de Roland Garros, de lo más importante del día de hoy, Jannik Sinner, el tenista número 1 del mundo, que está buscando ganar, por cierto, por primera ocasión, el Abierto de Francia, se impone al francés Clément Tabou y pierden 2 sembrados, el caso de Daniil Medvedev, número 6, y también Alexander Bublik, el número 9. Volviendo con Jannik Sinner, él ha ganado 2 veces a Australia, ha ganado 1 vez Wimbledon, y ha ganado también 1 vez el Abierto de Estados Unidos. Sin embargo, perdió el año pasado la final de Roland Garros con Carlos Alcaraz, el tenista español, lamentablemente ausente de este torneo, y que también está ausente por la lesión en la muñeca del torneo de Wimbledon. Mientras tanto, en las damas, de lo más destacado, independientemente de la derrota de Renata Zarazúa en contra de Diane Schneider de Rusia por 6-4, 6-1 en la primera ronda, será el triunfo de Arina Sabalenka, la tenista número 1 del mundo, la bielorrusa, que se impone a la española Jessica Bosas por 6-4, 6-2. También gana su partido Coco Gauff, la estadounidense, que es la número 4. Y en el caso de Sabalenka, 2 veces ganadora del Abierto de Australia, 2 veces ganadora del Abierto de los Estados Unidos. Sin embargo, nunca ha podido ganar ni Wimbledon ni tampoco el Abierto francés. De hecho, en el año anterior pierde la final de Roland Garros y en el torneo de Wimbledon lo más que ha podido alcanzar han sido las semifinales, en donde ha caído en 3 ocasiones. Así que veremos si finalmente se le hace tanto a Arina Sabalenka como también a Jannik Sinner ganar ese torneo. Y hablando de ganar, y en este caso dinero, la revista Forbes dio a conocer quiénes fueron los deportistas con mayores ingresos en el 2025. Aquí se toma en consideración lo que se obtiene tanto por sueldos como también por cuestiones de promociones, publicidades, anuncios, en fin. El que ganó más por cuarto año consecutivo, Cristiano Ronaldo. 300 millones de dólares. Le pagan bastante bien por estar en la Liga de Arabia Saudita. El segundo lugar es para Saúl "El Canelo" Álvarez, que solamente peleó en un par de ocasiones el año anterior, pero que tiene ese contrato muy gordo para pelear en Arabia Saudita. El caso es que el año anterior el Canelo ingresó 170 millones de dólares, 160 fueron por concepto de salarios de sus peleas. Canelo Álvarez, que por cierto estará de regreso en Riyadh, en Arabia Saudita, el 12 de septiembre, enfrentando a Christian Billy por el título del Consejo Mundial de Boxeo en la categoría supermediano. Tercer lugar en ingresos el año anterior fue Lionel Messi, el argentino del Inter de Miami, 140 millones de dólares. Le siguió LeBron James, 137.8 millones de dólares. La pregunta es, ¿qué va a pasar con LeBron James a continuación? Si es que se queda con los Lakers, si es que se va a Cleveland para cerrar su carrera, equipo en el que surge, con el que es campeón también en su momento, o si es que se va al equipo de Denver. Hay muchas, muchas opciones para LeBron James, o desde luego quedarse con Lakers. Y aparece Shohei Ohtani. Este es un caso interesante porque Ohtani, quinto lugar, 127.6 millones de dólares, pero Ohtani de salarios solamente cobra 2 millones de dólares. Firmó contrato por 10 años y 700 millones con los Dodgers. Sin embargo, cada año de esos 70 millones que le correspondería, solamente recibe 2. El resto, los 68, digamos, que quedan pendientes, se empiezan a pagar a partir del año 11, es decir, del primer año que ya no esté bajo este contrato Shohei Ohtani. Y todo lo demás, esos 125.6 millones de dólares, son por concepto de publicidad. Es impresionante lo que gana Shohei Ohtani. Así que así están las cosas en cuanto a los deportistas mejor pagados en el mundo. Raúl, les mando un abrazo y estamos de regreso con ustedes el día de mañana.
17: ¡Qué dineral ganan! ¡Qué va!
18: Oye, pero lo que está impresionante es la diferencia entre Cristiano Ronaldo, que es el primero, al Canelo Álvarez, que es el segundo. 300 millones de dólares y 160 millones de dólares.
17: Una gran, gran diferencia.
18: Entre Canelo y Messi juntos ganan lo mismo que Cristiano Ronaldo. ¡Qué locura de dinero!
17: ¡Qué bárbaro! Y lo de Canelo, pues se tiene que rifar a los golpes, ¿no?
18: Sí, sí.
17: Oye, ayer empezó a circular que se iba Efraín de Pumas, Efraín Juárez. El periodista, director de AS Deportes, que es
18: Alejandro Gómez,
17: periodista serio, periodista profesional, dijo que había hablado con Efraín y que Efraín se iba a ir. Luego lo desmintieron varios periodistas y todavía está ahí. Si se va o se queda Efraín, no se ha manifestado públicamente Efraín y no se sabe qué es lo que va a pasar, ¿no?
18: Conociendo a Alejandro Gómez, habló con Efraín, es un hecho, ¿no?
17: Pues mira,
18: es un hecho.
19: Para cerrar.
17: Bueno, ¿qué tiene de raro este billete del Banco de Escocia de 20 libras? Bueno, tiene de raro que es en homenaje a este jugador que anota un gol de chilena contra el equipo de Dinamarca y ese gol les da la calificación a la Copa del Mundo. Ya le hicieron un billete.
18: Para que se quede para la posteridad,
17: ya,
18: ¿no?
17: O sea, ya.
18: Porque llevaban 28 años sin ir a un mundial, nada más y nada menos, 28 años.
17: Y cuando ve el billete, Hugo va a querer uno, ¿no?
18: Scott McTominay se llama el jugador. Y ahí se va a quedar para la posteridad la chilena. Oye, bien hubiéramos podido poner aquella de Raúl Jiménez Panamá en un billete.
17: ¿Eh? Yo vi el video de esta chilena, mucho mejor la de Hugo, ¿eh?
18: Sí, bueno, pero
17: esa fue impresionante.
18: Pero yo digo la de Raúl, aquella que nos metió al Mundial, porque sin aquel gol de Raúl...
17: Estábamos fuera de la Copa del Mundo. Bueno, con esto nos vamos. Y no se vaya, viene Pepe Cárdenas.

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8: El fútbol no es solo un juego. En estos tiempos se ha convertido en una de las herramientas más poderosas del planeta. La pasión de multitudes se fraguó desde sus inicios. Y ahí, la política siempre jugó de titular. En 1934, Benito Mussolini exhibió su fascismo y obligó prácticamente a Italia a ganar el mundial.
9: El secolo del fascismo. Será el século de la potencia italiana.
8: En 1978, Videla ocultó una dictadura al tiempo de presionar a la Argentina de Menotti y compañía para darle un título a aquel pueblo.
10: A que se sientan y sean realmente ganadores.
8: En 2018, Putin pasó de usar su mundial como escaparate a ser expulsado de la FIFA por invasión a Ucrania, mientras que 4 años más tarde, Qatar intentó lavar su imagen tras sospechas de corrupción y derechos humanos vulnerados.
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11: El colibrí es el ave más pequeña del mundo. Mide solo 5 centímetros y pesa a lo mucho unos 20 gramos. Su peculiar forma de volar y su lengua en forma de tubo lo hace un animal único. Puede mover sus alas 60 veces por segundo en un patrón circular, además de volar de un lado a otro, hacia atrás e incluso quedarse suspendido en un punto, y puede alcanzar una velocidad de 90 kilómetros por hora a pesar de su diminuto cuerpo. Se alimenta de néctar de las flores y es capaz de visitar miles de flores diariamente para encontrar alimento.
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17: ¿Qué tal? ¿Cómo le va? Buenas tardes, ¿cómo ha estado? Son las 6:00 en punto, es la hora de las noticias, la hora de la verdad expuesta.